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1: Comenzamos nuestra entrega de los deportes miércoles 27 de mayo, 20 horas con 2 minutos, con Felipe Espina, quien le habla, Diego Osorio. Don Felipe Espina, buenas noches.
2: ¿Cómo le va?
3: Sí, buenas no tanto para los hinchas itálicos, que se quedaron eliminados un ratito en Copa Sudamericana, perdieron 3-1 ante Olimpia en el Defensores del Chaco.
2: Iba ganando 1-0.
3: Iba ganando 1-0, sí.
2: Y en 4 o 5 minutos,
3: sí, le digo a Felipe, pero iba ganando 1-0, ahora van 3-1. En 5 minutos le metieron 3 goles. Sí.
2: Y se lo remontaron, 3-1. Vitamina Sánchez, un hombre que conoce muy bien a ese equipo, lo ha dirigido, o varios de esos jugadores. Y en definitiva, la cosecha en Copa Sudamericana es más negativa que positiva. Solo pasó O'Higgins.
3: Solo O'Higgins. Y como segundo.
2: Y como segundo. Bueno, todo tiene un porqué también, ¿eh? O'Higgins llegó después de caer eliminado en fase clasificatoria a Libertadores.
3: Sí.
2: Y hay que decir la verdad, Palestino y Audax Italiano pasaron de milagro en la fase clasificatoria. Palestino contra la U. ¿Cómo fue en el Nacional? Milagroso. Y Audax por penales contra Cobresal.
3: Contra Cobresal.
2: Ese partido que terminó a la 1:30, que esto vamos relatando los penales.
3: Es verdad, en Calama.
2: Calama, ese partido. Calama, sí. Corte de luz. Bueno, y así está. Esas fueron las consecuencias. Consecuencias para el fútbol argentino también. Cuando vienen equipos que por ahí están apadrinados, como Barraca Central y Deportivo Riestra, que fueron dos fracasos. Todo a su debido tiempo vuelve al orden. ¿Te das cuenta, Felipe? Sí. Equipos que no estaban en condiciones de torneo internacional. Y yo creo lo mismo vale para Palestino. Que me disculpe la gente de Palestino y Audax Italiano, porque estuvieron muy lejos de clasificar. Audax hoy prácticamente un imposible. Y Palestino una fecha antes eliminado. Así las cosas. Vamos a ver mañana Católica. Católica que le sirven dos resultados para estar en octavo de final de la Libertadores. Y lo de Coquimbo ayer fue muy flojo, hay que decirlo. Lo estuvimos relatando aquel partido. No mostró, está bien, hubo muchos cambios, hubo mucha rotación ahí de Hernán Caputo, pero los suplentes no estuvieron al mismo nivel de los titulares. Clavi, Cordero, Prato, bueno, y en definitiva perdió, pero así todo le alcanzó para estar primero. Y eso es lo que vale, porque en el sorteo del viernes, Coquimbo Unido, ahí sabrá rival. ¿Qué segundo le va a tocar? Estaba viendo porque a esta hora se estaba definiendo el partido de Rosario Central. Estaban los descuentos a ver si ya es final. Independiente del Valle le ganó a Rosario Central 1-0. Mira, jugó Pizarro, fue reemplazado el bicho Pizarro en el segundo tiempo. Y Central pierde el primer lugar del grupo ahí con el cuadro ecuatoriano. Independiente del Valle está o va como primero de grupo. Rosario Central puede ser, ¿por qué no?, un hipotético rival de Coquimbo Unido.
3: Sí.
2: Porque terminó segundo. Ya pues, Felipe, noticias del día hoy en materia deportiva, promulgación a través del presidente José Antonio Kast de la ley de reforma, ¿no?, de la ley de sociedades anónimas deportivas, que tiene un plazo previsto total de 18 meses. No significa si a 18, puede ser antes.
3: Puede ser menos, claro. Puede es ser como menos. El máximo 18.
2: Máximo 18. Estuvo la cobertura nuestro compañero Benjamín Rojas, todas las voces, todas. Natalia Ducó, la ministra del Deporte, dijo que no hay recursos públicos comprometidos.
4: No hay recursos directamente comprometidos porque es lo que estamos en la fase de realizar un reglamento, ¿ya? Y eso es lo que estamos ahora tenemos 180 días para aquello, le vamos a estar informando. Lo que sí estamos realizando son las mesas de trabajo con todas las instancias y luego eso 18 meses para la implementación de la ley.
2: Máximo entonces 18 meses. Edmundo Valladares también estuvo allí en el Estadio Nacional, fue esto. La ley, a ver, la figura de la corporación dentro de esta normativa, Felipe, ¿no?
3: Sí.
2: ¿Cómo es esta situación? A ver, porque en el futuro, en este caso Colo Colo, ¿podría dejar de ser sociedad anónima deportiva o
3: no? Podría. ¿Qué dice la ley? La nueva ley, artículo 4.
2: A ver.
3: Lo vamos a leer textual.
2: Ah, sí.
3: De las organizaciones deportivas profesionales de base. Las organizaciones deportivas profesionales de base que participen directamente en las competiciones deportivas, digamos, organizaciones deportivas de base son los equipos,
2: sí,
3: ¿no?
2: Sí.
3: Que participen directamente en las competencias deportivas profesionales por medio de deportistas profesionales remunerados, tendrán el carácter de corporaciones o fundaciones con fondos de deporte profesional, sociedades anónimas deportivas profesionales o sociedades anónimas concesionarias. Estas organizaciones se integrarán a las respectivas ligas deportivas profesionales según lo dispuesto en esta ley y lo establecido en los estatutos de estas últimas.
2: Correcto. Ahí está.
3: O sea, podría eventualmente ser una corporación. Podría volver a ser...
2: Incluso sea deportivo.
3: Club Social Deportivo, claro,
2: en este caso. ¿Qué dijo Edmundo Valladares? Lo escuchamos.
5: Y que creo que tiene cosas muy positivas en torno a la fiscalización, a mayor transparencia, a buscar evitar los conflictos de interés, a abrir más espacio de participación a los socios, a los hinchas, que son los verdaderos dueños de las instituciones. Y obviamente hay otras cosas en las cuales todavía hay que seguir avanzando, en profundizar esa misma participación y en que podamos efectivamente generar las condiciones para que las corporaciones sin fines de lucro, como el caso nuestro, como la ley según lo permite, podamos tener también la posibilidad de ver el mejor camino de administración una vez que concluyan los contratos de concesión, como el caso nuestro,
2: ¿no? Bueno, a ver, uno de los peores ejemplos en Sociedad Anónima Deportiva Profesional en materia relacionada con el fútbol es Azul Azul. Sin dudas, o sea, es peor que Blanco y Negro, peor que Cruzado, o sea, esta situación que está viviendo en este caso Azul Azul, con los recursos que no se saben de dónde vinieron.
3: Y claramente una multipropiedad.
2: Es claramente una multipropiedad. Es un tema que evidentemente todavía no tiene resolución, porque esto está en plena investigación por parte de la justicia. ¿De dónde salen los dineros, por ejemplo, para que el abogado compre las acciones, ¿no?, de Michael Clark? ¿De dónde salen justamente los recursos para comprar las acciones en su momento a Carlos Heller? ¿Verdad? Todo un tema que está en plena investigación. No sabemos qué consecuencias pueden tener. Malas serán consecuencias malas. Buenas seguramente no. Matías Walker, uno de los impulsores de esta ley de reforma, ¿qué debe hacer ahora Azul Azul bajo esta ley?
6: Bueno, Azul Azul tendría que transparentar quiénes son sus beneficiarios finales, quiénes son las personas naturales que en último término son dueños de los clubes, y no esconder esos beneficiarios finales a través de sociedades de inversión, fondos de inversión, partes relacionadas, familiares, y lo más importante, los representantes nunca más van a poder participar en la propiedad o en la administración de los clubes. De lo contrario, se establece como sanción, aparte de las sanciones penales, que nunca más van a poder ser representantes o nunca más van a ser dirigente de un club.
2: No solo vienen sanciones económicas, vienen sanciones penales a partir de esta nueva ley, ¿no? Vamos a ver cuándo entra en acción. Algunos hablan que se va va a llegar al plazo, digamos, total de 18 meses, otros que podría estar ya en condiciones de poder utilizarse antes de fin de año. Cosa complicada, ¿no? Por lo que uno reportea y por lo que uno ha averiguado. Vamos, en todo caso, a estar atento a todo ello. Otro de los impulsores de esta nueva ley, el diputado Marco Antonio Zulantay. Acá hay un tema importante, los puntos que se deben fijar al reglamento. El reglamento, hay un reglamento, ¿no?, para esta nueva ley que debe establecerse, y de esto habló el diputado Zulantay.
7: Lo primero es cumplir el plazo establecido en el artículo transitorio de 18 meses para la plena entrada en vigencia de esta ley. Estaremos fiscalizando para que eso ocurra y no suceda lo que ha pasado en otras ocasiones, en que los reglamentos se estiran interminablemente en el tiempo y jamás entran en vigencia. Lo segundo, lo más importante, es establecer estas nuevas figuras con la separación de la NFP y la Federación, y que esta situación vaya en directo beneficio del deporte, especialmente en el fútbol formativo, que es lo que a nosotros nos motiva muy fuerte.
2: Este es un punto interesante, ¿no? El fútbol formativo. Porque el fútbol formativo, en este caso, ve realmente poco recurso. Es decir, cae muy poco al fútbol formativo, al fútbol de cadetes. Lo estamos observando. Hay que quitar, yo creo, en esta acción a los equipos grandes, ¿no? O a los equipos más importantes. Por ejemplo, Coquimbo Unido. Coquimbo Unido trabaja muy bien en sus divisiones cadetes. Ahí están los resultados. Han, de hecho, campeonado lo que nunca antes. Colo-Colo, Católica y la U también, ¿no? Es decir, allí caen recursos. Pero hay muchos que no. Es más, hay instituciones como Santiago Morning, por ejemplo, Santiago City, y entiendo que algunas otras también, que el futbolista tiene que pagar para jugar. El futbolista de cadete paga. Creo que son 50.000 pesos, si mal no recuerdo, en el caso del Morning. 50.000 pesos mensuales paga el apoderado para que el chico juegue. Es decir, funciona como una escuela.
3: Una escuelita, claro.
2: De escuela de fútbol. ¿Y qué es? Y entonces yo ahí desconozco, porque ahí... Esto lo hablaba con Felipe el otro día. ¿Qué poder tiene, en este caso, el apoderado? ¿Qué facultades tiene el apoderado para exigirle al entrenador que su hijo, su sobrino, su nieto juegue.

0: La mayoría de los clubes se escoge el jugador y hay muchos jugadores que no actúan, que quedan en la banca todo el año, que son suplentes, que después le dan el pase libre y demás, y el bueno juega. Pero acá, si todos pagan 50 mil pesos, como yo digo, tiene derecho, tener, creo, a exigir
1: exacto,
0: que el chico juegue.
1: Podría tener el derecho de decir, ¿sabes qué? Te estoy pagando, ¿por qué no, mi hijo no juega?
0: Mira, por ejemplo, hay un auditor que nos dice, en General Velázquez, equipo de San Vicente de Tahuatagua, los cadetes son gratis. No, la mayoría de los equipos son gratis, ¿sí? Hasta los más pequeños. Y eso estamos de acuerdo. Si General Velázquez pasan otras cosas. Que mejor dejarla ahí para otro programa. Estamos hablando, en este caso, de los cadetes, que es un tema importante, porque nos escuchan mucho. ¿Qué pasa en Santiago Morning, también dice otro auditor, en el fútbol femenino? Debe pagar. Ahí está el tema. El fútbol femenino de Santiago Morning era un ejemplo nacional.
1: Era un ejemplo, sí. Durante mucho tiempo fueron campeonas varios años consecutivos, si no mal no recuerdo.
0: Y ahora no existe. Y ahora no existe, está fuera del mapa. Bueno, así está la institución también, Santiago Morning perdido. Bueno, pero volviendo al tema en todo caso, Felipe, yo quiero una opinión tuya respecto a esta ley. ¿Tendrá éxito? ¿Tú ves que va a estar fiscalizada realmente, como dicen, es que ahora los tiene, impulsores?
1: Es que sí, porque ahora tiene es la Comisión para el Mercado Financiero la que va a fiscalizar. Me parece que desde ese punto de vista ya es un punto de partida que le va a dar transparencia que hasta ahora no tiene.
0: Y además el apoyo del gobierno oficialista, ¿no? Que eso es importante.
1: Si va a ser que el fútbol chileno sea más o menos competitivo, eso es imposible saberlo hoy día. Pero que va a ser un fútbol más transparente, sin ninguna duda.
0: Porque hasta aquí las sociedades anónimas deportivas, en líneas generales, han sido un fracaso.
1: ¿Cuál es la diferencia? Hoy no tienen ninguna obligación, y por eso vimos casos como el de la Universidad de Chile, por ejemplo, o el de Azul Azul,
0: claro.
1: No tienen ninguna obligación de decir de dónde son, de dónde provienen los dineros.
0: Los fondos, claro.
1: La ley, la nueva ley, te va a obligar a decir, a ver, usted, señor Diego Osorio, compró el tres pilitas de guano.
0: Sí, a equipo. Transparentar, digamos, a ver, los recursos.
1: ¿De dónde sacó ese dinero?
0: Claro, ¿de dónde vienen los recursos?
1: ¿De dónde sacó esos recursos para comprar?
0: ¿De dónde provienen? ¿Provienen de Chile? ¿Provienen del exterior?
1: Exactamente. ¿Quiénes son los propietarios?
0: Porque hay muchos grupos argentinos que están manejando distintos clubes. O sea, esto no hay que ser demasiado inteligente para darse cuenta. Y además, a mí me gustaría saber, por ejemplo, la relación que tienen muchos empresarios o representantes con la dirigencia de los clubes. Porque no es uno solo, hay varios. No, son muchas más dudas que certeza la que tenemos ahora, pero por algo hay que empezar. Y la promulgación de hoy, allí se hizo en el Estadio Nacional y estuvo vio la radio. No sé si hay. Presidente General Velázquez prácticamente paga en la plantilla. Esto lo hemos comentado en algún momento aquí a mi auditor. A ver si tengo el nombre. Alfredo. Alfredo, el señor Cornejo, él entrega todo el presupuesto al entrenador. Se lo entregó a César Bustamante, que ya no está en la dirección técnica. Cambiaron la fecha pasada. Todo el presupuesto. Es como yo, presidente, digo Osorio, le digo a Felipe Espina, que es el entrenador, toma, acá está. Felipe, 10 millones anual. Aquí tú te encargas. Contrata a César Malermo, contrata a Mario Vera, contrata a Rodrigo de la Rosa, al que quiera. Le pasa todo el presupuesto. Él no trae. A ver, no, yo no sé si está tan mal aquello. Porque no tiene la obligación el señor Cornejo, en este caso que el presidente, ¿no? De General Velázquez, de saber de fútbol. El que sabe en este caso, al no tener, entiendo que no tiene director deportivo, gerente deportivo, es el entrenador. Y eso hizo. Claro. Eso hizo. Claro, pero tampoco, lo que no dice aquí el amigo, es que trajo a un entrenador griego, que después se fue a Linares, que después ahora, yo no sé si que había trabajado en el fútbol panameño, se estuvo paseando por allí ese entrenador griego. Y de hecho creo que Linares dirigió un partido oficial esta temporada. No, las cosas que pasan en segunda división, tema para otro programa. Felipe, nos vamos a ir a la pausa primero en otro programa. ¿Viene bien? ¿Está bien? ¿Está fresquito?
1: ¿Quién? Sí, siempre.
0: No, digo, si está fresquito el clima. Si está fresquito el clima. Lo veo muy abrigado, por eso. Acá hace mucho calor en el estudio central, Rodrigo de la Rosa.
1: Tengo frío, me estoy sintiendo mal.
0: 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Habrá un jugador de la selección chilena hoy. Prepara el viaje para el domingo a Portugal. Ya lo escuchamos.
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6: Mira, Felipe, mira este titular de Teis Sport.
7: A ver, léalo. ¿Qué dice?
6: Ceballos
7: podría despedirse de Boca ante Universidad Católica.
6: ¡Se va el Changuito!
7: El Changuito podría partir al Nápoles, fíjese.
6: ¿Al Nápoles?
7: Sí.
6: Ah, demasiado, me parece, ¿eh? Me parece demasiado jugador para el Nápoles. No sé si es tan gran jugador, ¿eh? Pero lleva la vincha y muchos limitan, ¿eh? En Chile tiene sus seguidores, el Changuito.
7: Muchos seguidores, Changuito.
6: Claro que sí. Hoy está, algunos jugadores de la selección china todavía no se incorporaron. Caso de Vicente Pizarro, lo comentaba, jugó hoy con Rosario Central en Ecuador. Por lo pronto entiendo que para mañana recién, tal vez ya el viernes esté entrenando con poco entrenamiento. Pero de todas maneras, partido con Portugal es otro sábado, ¿eh? O sea, llega sin problema, ¿no? Para el partido frente a Portugal, o sea, para el viaje del domingo. Y además, bueno, los jugadores de Católica, ¿no? Que tienen que incorporar, el caso de Clemente Montes, por ejemplo. Vamos a escuchar a Felipe Loyola hablando justamente de estos dos partidos que se vienen, Portugal y el Congo. El partido con el Congo es en el estadio La Línea de la Concepción, esto es en Cádiz, España. Es un estadio pequeño, lo he visto por ahí. El de Oeiras es más grande, es más importante, porque además Portugal se despide, entiendo, con la selección chilena antes de partir rumbo a la Copa del Mundo. Dos selecciones mundialistas, y de esto habló Felipe Loyola, que dicen, lo buscan también desde Boca Juniors.
8: Los desafíos que vienen son súper importantes, tenemos que pararnos de igual a igual, sabemos que son selecciones fuertes, pero tenemos que competir. Nos va a dar una vara de cómo estamos al nivel internacional y son parámetros para seguir trabajando, para seguir mejorando los errores, que los muchachos ganemos experiencia, nos conozcamos, nos fortalezcamos como selección. Yo creo que eso es fundamental.
7: A propósito de Portugal.
6: Sí, Portugal.
7: A ver. Sexto mundial consecutivo de Cristiano Ronaldo, sexto mundial consecutivo de Leo Messi y sexto mundial consecutivo de otro jugador, del Memo Ochoa. Guillermo Ochoa, claro, el arquero.
6: Del Memo Ochoa, sí.
7: El arquero mexicano.
6: Sí.
7: ¿Cuál es la diferencia o cuál es lo distinto en el caso del Memo Ochoa? Uh-huh. Que no jugó ni el 2002 ni el 2006, era suplente del gran Conejo Pérez.
6: Claro, sí.
7: En los otros sí. En el 2014, 2018 y 2022 sí jugó.
6: Claro, y
7: en el caso de Messi y de Cristiano sí jugaron.
6: Claro,
7: sí jugaron.
6: El Conejo Pérez, el otro portero mexicano que siempre iba a los mundiales, a Talavera, me acuerdo.
7: No,
6: yo.
7: No, pero el titular era el Conejo.
6: No, no, por eso.
7: Pero lo recuerdo perfecto porque
6: no va mucho
7: Conejo, mucho.
6: Claro, y bueno, esos son los que de alguna manera sucedieron a Jorge Campos.
7: A Jorge Campos, sí.
6: Claro, en su momento.
7: El pintoresco golero azteca.
6: Tal vez tengamos una sorpresita, me dijeron, de Jorge Campos, ¿eh?
7: Mire, ¿por qué?
6: Desde México.
7: ¿En serio?
6: Sí.
7: Mire.
6: Desde México. Parece que va a participar también en el Mundial de Fútbol.
7: No le puedo
6: creer. Sí. Algo de eso me dijo Rodrigo Rique. Está justamente por tierras mexicanas, ya allí por Cancún. Vamos a ver.
7: Representando a Chile.
6: Exacto. En el Mundial de Fútbol. Representando a Chile, sí, señor. Otro que va a representar a Chile y vuelve al país después de mucho tiempo. ¿Cuánto? ¿Tú te acuerdas cuando se fue Iván Morales de Colo-Colo pasó a Cruz Azul?
7: Pero hace mucho.
6: Lo tuve que buscar, ¿eh? Porque realmente no me recordaba. Fue en 2022. A principios de 2022 se va a Cruz Azul. Tuvo un paso realmente malo, ¿eh? Por el Cruz Azul no jugaba mucho. Después en 2024 pasa a Sarmiento. Allí sí tuvo una buena temporada y permitió este año dar el salto a Argentinos Juniors. Largo tiempo fuera de Chile, Iván Morales, que participó prácticamente en todos los procesos de selecciones juveniles, ¿eh? Esto habló.
9: Creo que, bueno, ha sido un proceso largo, llevo un largo tiempo afuera, ahora en Argentinos creo que se hizo una muy buena temporada y feliz de estar acá. Respecto a lo de la selección, obviamente uno siempre quiere dar lo mejor, aportar desde donde toque, de poder aportar mi granito de arena. Espero que las cosas vayan bien y que a la selección le vaya bien.
6: Bueno, mira, a ver, Felipe, se lo he manifestado a Roberto Bayo, yo creo que es muy poco lo de Iván Morales en Argentina como para ser seleccionado nacional. Dos goles.
7: ¿Quién es representante de Morales?

0: goles. Y entiendo que es feliz, ¿eh?
1: Ya.
0: Sí, sí. Pero él tiene la mayoría. Esto, bueno, justamente la ley, la nueva ley va hacia ello, ¿no? Hacia... Y espero que también llegue a la selección. Porque no puede ser. Bueno, cuidado que en Portugal pasa algo similar con Jorge Méndez, ¿eh? La mayoría, creo que el 80% de jugadores de Portugal que van al Mundial son de Jorge Méndez.
1: La diferencia es que ¿cuál puede cuestionar? ¿Puede cuestionar
0: claro,
1: alguno usted?
0: Pequeña diferencia.
1: ¿Puede cuestionar a algún seleccionado portugués?
0: No.
1: Que uno diga, no, este está porque es el representante. Ni una posibilidad.
0: Ni una posibilidad, exactamente.
1: Esa es la diferencia.
0: Tras la pausa, fútbol nacional, hay un informe de Roberto Rojas de Rancagua. Atención, O'Higgins pasó a los playoffs, o en este caso repechaje de Copa Sudamericana. ¿Jugarán el Teniente?
1: ¿Y por qué no?
0: Se lo vamos a contar después de la pausa, Felipe. 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
0: Ya, primero, Católica llegó bien a Buenos Aires, ha viajado hoy sin problema, me dice el Pato Alarcón, que está jefe de prensa, que está allí, todo tranquilo, ningún problema, ningún tipo de hotelazo ni nada por el estilo allí en Buenos Aires. Digo esto porque, por ejemplo, Coquimbo hizo hotelazo en Montevideo, ¿eh? ¿Sabes quién apareció en la concentración? Estaba viendo una imagen, abrazado ahí con el Mono Sánchez.
1: ¿Quién?
0: Que viajó pese a estar...
1: Cano.
0: Matías Cano.
1: Sí, ¿lo viste? Sí,
0: cómo,
1: sí, sí, lo vi.
0: Incluso
1: lo vi,
0: la gente, cómo lo aman a Matías Cano.
1: Muy querido.
0: Muy querido. ¿Está jugando en Uruguay? Entiendo.
1: No lo sé. Equipo. A ver, vamos a revisar.
0: Ahí, revíselo, Felipe, me parece que sí. Mientras tanto, Roberto Rojas, te informe de Rancagua después de la clasificación del capo de provincia.
4: ¿Qué tal, compañeros? ¿Cómo les va? Acá
0: muy
4: estamos
0: bien.
4: En esta fría tarde en Rancagua, pero todavía con la celebración de la hinchada rancagüina, que quedó feliz a propósito del paso a playoff en Copa Sudamericana. Ahora se vienen dos temas trascendentes, muchachos. Uno es el estadio. ¿Dónde va a jugar O'Higgins? Se sabe que en las etapas, como ya está O'Higgins, tiene que ser una capacidad de 20.000 personas. El Teniente no tiene esa capacidad. Ya pasó en los años 70, fines de los 70, principios de los 80, cuando O'Higgins terminó también jugando en Santiago, Copa Internacional, Cobreloa, tal vez recordamos que tuvo que hacer lo propio. Así que vamos a ver lo que va a hacer O'Higgins. Por lo pronto va a elevar una solicitud, dependiendo del rival, si no es de mayor cuantía en cuanto a hinchas, poder jugarlo en el Teniente, de lo contrario salir de la ciudad. Escuchemos a Matías Ahumada, dirigente de O'Higgins, de esta nueva directiva, que habló lo siguiente a propósito de ese tema.
5: Primero hay que esperar el rival y después cómo sean los cruces, porque Conmebol, dependiendo del rival, analiza, evalúa dónde quiere que se juegue el partido, porque si te toca Boca, Flamengo, con Palmeiras, lo más probable es que estén en un estadio más grande. Que si te toca con rivales que no necesariamente se crea que van a traer un aforo muy importante, tienes más posibilidades de que te accedan a tu solicitud.
4: Ahí está entonces, muchachos, la situación de el rival, hay que esperar cuál es, y de ahí en adelante O'Higgins hará acciones para ojalá generar la localía acá en Rancagua en la siguiente fase, muchachos. Así es que, como siempre, Bio Bio Deportes en la región de O'Higgins.
0: Ahí está, un abrazo, Roberto, querido, buen dato, que incluso la palabra de Ahumada, el dirigente de O'Higgins, claro, es que mucho depende la cara del cliente, diría un amigo, a ver quién es el rival. Por ejemplo, juguemos, O'Higgins va a enfrentar un tercero de Copa Libertadores. Definido el grupo A, puede ser Deportivo Independiente Medellín. Es que esto, claro, de alguna manera tiene que ver con cómo van a terminar la tabla, ¿no?
1: Exacto.
0: Esto no lo tengo, los cruces, posibles cruces. Nacional.
1: Es imposible.
0: ¿Es imposible, dices tú?
1: Es imposible saber los cruces en el caso de O'Higgins.
0: O que quedan por definir grupo.
1: Claro,
0: claro.
1: Es muy difícil hoy día especular con un posible rival.
0: Bueno, tercero, Independiente Medellín, grupo A, ese está definido. Nacional ya está definido, grupo B, Nacional de Montevideo. El grupo C no está definido. Por ahora es Fluminense. Podría ser Bolívar de La Paz. El grupo D, menos. Ahí podría ser cualquiera. Podría ser Católica, Cruzeiro, Boca.
1: Boca.
0: Claro, porque Barcelona ya no llega. El otro grupo, el E, tampoco está definido. En este momento Independiente Santa Fe de Bogotá. En el grupo F tampoco está definido. Por ahora Sporting Cristal de Perú. Grupo G ya está definido. Lanús

0: de Boca Fluminense, ¿no? Eso es lo que prevé Conmebol. Y atención, yo le digo a la gente O'Higgins que podría darse, ¿eh? Porque ya hubo una excepción de Independiente del Valle el año pasado. Podría darse siempre y cuando el rival, digamos, no traiga tanta convocatoria como puede ser Boca. Si es Boca Junior, olvídese. Si es el rival, Boca Junior, el cruce con O'Higgins, seguro que va a salir de Rancagua. El tema es que no sé si va a Santiago, porque no dijo Ahumada, ¿no?, en esa entrevista con Roberto Rojas, no dijo cuáles son las alternativas. Si es Santiago, puede ser Concepción también. Es
1: que yo no sé si, claro, habrá inscrito. Se tienen que inscribir los estadios también, ¿no?
0: Se tiene que inscribir, claro. Sí, pero Concepción podría ser porque es el aeropuerto internacional. Recuerda que tiene que ser, ¿no?, sí, sí, 150 sí, kilómetros del aeropuerto internacional. Podría darse también. Felipe, terminamos con jugadores de Colo-Colo y de la U que hablaron hoy. Lautaro Pastrán, atención lo que dice, ¿eh? No está conforme con lo que dio hasta ahora en Colo-Colo.
2: He tenido buenos momentos, pero yo siempre soy exigente conmigo mismo. No estoy contento porque sé que puedo dar más. Bueno, me entreno diariamente para alcanzar mi mejor versión. Pero bueno, estoy tranquilo, estoy entrenando día a día y sé que en algún momento voy a jugar. Esto es largo y hay que seguir así.
0: Oye, mira, sinceramente yo tenía dudas sobre, y sigo teniendo, ¿eh?, sobre Lautaro Pastrán. Pero ¿sabes una cosa? Los partidos que le he visto en Colo-Colo, cuando entró, no entró mal. No entró mal. Yo, de hecho, esperaba menos de él. Mira lo que te digo, Felipe, respecto a la Pastrán. No sé qué opinión tienes tú. Por ejemplo, cuando entra Aquino, ya veo que no tiene ganas de jugar en Colo-Colo. Ya no está con ganas, físicamente no está bien.
1: Pastrán muestra ganas, deseo, ímpetu.
0: Físicamente está bien, muestra ganas, convirtió algún golito por ahí con... No sé, yo lo estaría viendo bajo lupa, por lo menos algunos partidos más. Oye, en la U se juega mucho. Juega con Deportes Concepción. Estamos relatando ese partido cuando, Felipe, esto es el domingo, ¿no?
1: Domingo.
0: ¿Está bien o no? Sí, después del partido de La Serena con Colo-Colo, estamos en el Nacional para la U con Concepción. En el Conce debuta el Nano Díaz.
1: Pero eso es el sábado.
0: Esto es el sábado, entonces la U juega el sábado.
1: Sí, el sábado.
0: Estoy perdido, sábado, Felipe. Sábado. ¿Eh? El sábado La Serena Colo-Colo, la U con Concepción. Y el domingo juega Católica, sí, ¿verdad? Con Huachipato de visita. En el Conce debuta
1: Nano Díaz.
0: Nano Díaz, asistencia, decía, el técnico asistente de la vieja Reynoso, Gerardo Manuel Reynoso. Habló hoy Fabián Ormazábal, lateral. A ver, la U no puede perder más puntos, pero está años luz de Colo-Colo en la tabla en estos momentos.
3: Estamos conscientes como equipo que no podemos perder más puntos desde ahora en adelante, empezando el partido que viene con Deportes Concepción. Intentaremos darle buenas noticias, darle alegría para que todo vaya más tranquilo.
0: Repasando entonces, el sábado La Serena Colo-Colo. Vamos a estar transmitiendo el sábado también la final de Champions.
1: Sí, señor.
0: Hasta ahora la ganaron todos los ingleses, Europa League y Conference, ¿eh? Aston Villa y hoy Crystal Palace.
1: Así es.
0: Y para el Arsenal.
1: El Arsenal.
0: Con el PSG.
1: PSG.
0: Transmitimos, luego vamos La Serena Colo-Colo y transmitimos el sábado también la U con Concepción, 5:30 en el Nacional. Y el domingo estamos con Huachipato Católica, 3:00 p.m. ¿Estamos bien? Felipe, antes de la despedida, en el torneo del ascenso, primera B, por pedido de la delegación presidencial de Valparaíso, se modificó, no el día, sino el horario del partido Wander Unión Española, que estaba previsto para la tarde, pasa para las 12:30 del sábado. 12:30 juegan Wander, Unión Española, el Estadio Liga Figueroa. ¿Por qué? Preguntará usted.
1: ¿Por qué?
0: Cuenta pública.
1: Ah, pedido
0: de Carabineros. Por lo tanto, se adelanta, se juega Wander Unión el sábado 12:30. Un gusto grande, Felipe Espina Labarca. Felipe Ignacio Espina Labarca. Mañana más, si Dios quiere.
1: Aquí estaremos.
0: Aquí estaremos. Que le vaya bien. Buenas noches.
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2: ¿Cómo están ustedes? Muy buenas noches, bienvenidas, bienvenidos a este Hoy en la Radio, comenzando este día miércoles 27 de mayo. Estamos nuevamente al aire, listos.
3: Se repite.
2: Se repite, claro que sí. Haciendo este programa hasta la medianoche. Tenemos un lindo programa. Vamos a estar conversando ahí de varias cositas que seguramente son de interés para ustedes. A ver, oiga, cada último miércoles del mes de mayo se rinde homenaje a un mamífero acuático muy especial. Se celebra el Día Mundial de la Nutria, que está de aniversario. Si usted va a estos lugares donde hay agüita y andan por ahí de repente, y lo vio hoy día o está en algún paseo ahí, bueno, saludos para todos aquellos que han tenido la posibilidad. Además, animales importantes para el ecosistema, para el equilibrio del ecosistema. Así que, muy bien, se rinde homenaje entonces a la nutria. Además, esta efeméride se celebra desde el año 2014 por iniciativa del Fondo Internacional de Supervivencia de Nutrias, con el objetivo de concientizar sobre la situación crítica que afronta esta especie, la cual se encuentra en inminente peligro de extinción. A ver, un día como hoy también, música de Reina de Belleza, mi querido Rodrigo de la Rosa. ¿Tiene música de Reina de Belleza, no? ¿Sí? Está buscando. Échele carbón. ¿Sí? ¡Eso! Muy bien. 1987. 27 de mayo. Cecilia Bolocco hizo historia al coronarse como la primera chilena en ganar el certamen de Miss Universo. Grande, Cecilia. Bolocco Cecilia. Se coronó como la primera chilena en ser la mujer más bella del mundo. Miss Universo. Bien, bien por Cecilia Bolocco. Y un día como hoy nació el exministro de Estado Felipe Bulnes. ¿Eh? En 1969 nació don Felipe Bulnes. Ya. Efemérides importantes para compartir con ustedes a esta hora de la noche. Son las 20:35 minutos. Estamos comenzando este programa. Oiga, está la escoba. Han pasado hartas cosas. Uy, se volvió loco este computador. Ahí sí. Han pasado hartas cositas durante esta jornada. Estuvimos acá conversando durante la tarde con el director de Junaeb, a propósito de esta denuncia que se interpuso en el Ministerio Público, 14 mil millones de pesos en onces que nunca se repartieron, de acuerdo a lo que dice el organismo, una denuncia directa a la administración anterior. Vamos a ver cómo avanza aquello. Y fíjese que hoy fue el primer día de Bernardo Fontaine, también como nuevo presidente del directorio de Codelco. El economista llegó, además, en un complejo momento a la cuprífera para dirigirla. Si bien previo a su llegada ya se han marcado hitos como la asociación de con SQM en Novandino, Codelco presenta también desafíos por retrasos en proyectos estructurales que le permiten mantener o mejorar su producción, sumado a todo lo relacionado, por supuesto, con la polémica de la producción inflada que se reveló tras una auditoría interna. Eso es gravísimo, ¿eh? Y sigue todavía en cuestión. A ver, ahora bien, Fontaine llegó durante esta jornada hasta las dependencias del edificio corporativo Codelco, donde las imágenes en las que se pudo recabar se le vio de traje y corbata distinto a su imagen habitual, saludando a trabajadores del edificio para después encontrarse con Rubén Alvarado, actual presidente de la minera, con quien tuvo una reunión. El también político y ex convencional constituyente fue confirmado por el presidente José Antonio Kast en reemplazo de Máximo Pacheco ante el fin del periodo de este último frente a Codelco. Tras conocerse la decisión del mandatario, Fontaine aseguró que Codelco corre con mochila de plomo. Hay que alivianarla, decía, recordando el alto endeudamiento de la cuprífera, los costos crecientes del sector y la baja en la producción como algunos de los problemas que le tocará enfrentar. Sabemos que está complejo el escenario, entendiendo las situaciones que han sandado, ¿no? Esta

0: acusación de sobreestimación de producción, que además generó un perjuicio importante para la cuprífera en términos de que producto de estas producciones infladas se otorgaron bonos fueron entregados a personeros de Chuquicamata y que evidentemente generó un perjuicio fiscal, ¿no? Un perjuicio en las arcas de Codelco. Vamos a estar atentos a cómo evoluciona eso, pero hoy fue el primer día de Fontaine Alca a cargo de la minera de Codelco. Muy bien. Ya. Oiga, han pasado varias cosas, ¿ah? Entre eso, lo que yo les comentaba de Junaef. Fíjese que en el sur está más o menos compleja la situación, ¿eh? Hay viento. La Dirección Meteorológica de Chile emitió un aviso meteorológico por viento normal a moderado entre las regiones de la Araucanía y los lagos. Según el organismo, se espera una condición sinóptica de frente frío desde la madrugada del jueves 28 de mayo hasta la tarde del mismo día. Ahí está. Si usted ingresa a biobiochile.cl puede también encontrar esa información. Así que estamos atentos y dispuestos a todo lo que está pasando a nivel nacional, cerrando la jornada de este día miércoles, ¿cierto? ¿Sí? ¿Miércoles? Es miércoles, sí. Así es el calendario. Oiga, escríbanos. Más 569-9207-888. Hola, don Julio, ¿cómo está usted? Las hace todas. Saludos desde Peñaflor, dice Gustavo Ramírez. Aquí estamos.
1: ¿Sí? Se repite.
0: Se repite, claro que sí. Termina este programa y me pongo a hacer el aseo, ¿ah? ¿Eh? Aquí son dos edificios. Sí, pues me pongo a hacer el aseo. Dejamos todo listo para mañana. Estamos felices. Mira, me ponen bolsitas de dinero acá. No todo es por dinero, mis queridos amigos. También se llama vocación. Claro que sí. ¿Por qué se ríe? Vocación. Ya. La U es el sábado, recuerden la... Ah, sí, la polémica de los patrimonios. Disculpe, Mario. Hola. Yo no soy Mario, ¿no? ¿Cierto? No. Ya. Hola, Julio y equipo del hoy. 26.1 en Santiago. La señal de televisión. La está cortando con cincel. Dice, no, señor. No. Nada que. Ya. Vámonos a la pausa. Comenzamos hoy en la radio por las pantallas de BioBio Televisión y también por la radio. Estamos en vivo y en directo. Hacemos el alto y partimos con todo.
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1: Escuchábamos a Los Chanchos en Piedra a esta hora, 20:45, Lo Popora, canción de las más emblemáticas de Los Chanchos, para comenzar esta noche de día miércoles. A ver, ¿cambiemos de tema?
2: Por favor.
1: Fíjese que este martes la Fiscalía Nacional Económica interpuso un requerimiento ante el Tribunal de Defensa de la Libre Competencia contra las empresas Fluxe y Edenred, así como contra 4 ex ejecutivos de ambas compañías por haber celebrado y ejecutado un acuerdo de asignación de zonas o cuotas de mercado afectando los servicios de intermediación y administración de beneficios de alimentación y vestuario en todo el territorio nacional, al menos entre marzo del 2013 y octubre del 2021. ¿De qué se trata esto? Se lo preguntamos a Patricia Leal, abogada y académica de la Universidad Central. La tenemos junto a nosotros. ¿Qué tal, Patricia?
3: Hola, muy buenas noches, Julio.
1: Patricia, a ver, ¿cómo entendemos este conflicto? Además, exigen millonarias multas, una colusión, entre comillas, que se habría mantenido por al menos 9 años, ¿no?
3: Así es. Bueno, mira, lo primero que hay que entender que es una colusión, ¿cierto? Entonces, la colusión es una situación en donde dos o más empresas se ponen de acuerdo para fijar sus precios o para repartirse las cuotas de mercado o fijar los niveles de producción, ¿ya? O toman decisiones conjuntas. Y esto, al parecer, es lo que sucedió entre Sodexo y Edenred. Porque, según lo que informó la Fiscalía Nacional Económica, ellos estaban, había una licitación que había hecho Sodexo y la perdió por Edenred. A partir de allí, los ejecutivos de Sodexo entonces se empiezan a reunir con los ejecutivos de Edenred para entonces armar este acuerdo, ¿no es cierto? Que la Fiscalía Nacional Económica además lo cataloga de cartel.

0: ¿Qué es un cartel? Cartel es un tipo de colusión, pero es aún más grave. ¿Por qué? Porque hay una organización de empresas independientes, como el caso de Sodexo y Edenred, que producen bienes similares o en el fondo que prestan servicios similares, pero que trabajan conjuntamente para restringir los precios para, o restringir los niveles de producción para en el fondo encarecer y crear entonces esta situación como de escasez de productos y servicios. Cuando estos acuerdos se hacen de manera más estructurada, ya paulatinamente en el tiempo, como en el caso que fueron 9 años, entonces se les llama cartel, que es mucho más grave que la colusión, digamos, normal. Y además vemos una suerte de sofisticación en esta colusión que no habíamos visto en las colusiones anteriores, lo que da cuenta de que cada vez más se están especificando en hacer este tipo de actos. ¿Por qué? Porque se comunicaban a través de teléfonos prepago, se comunicaban a través de otros correos, no los correos de la empresa, y pautaban reuniones como café con los primos, reunión con los primos, hacen una suerte de guiño porque se denominaban primos porque las dos empresas tienen capitales en Francia, entonces por eso se denominaban primos, ¿no? Entonces vemos que está mucho más sofisticado porque en colusiones anteriores, recordemos en la colusión del papel tissue, del papel higiénico o la colusión de los pollos, de la farmacia, fue más fácil probar la colusión porque los mismos ejecutivos hablaban a través de los correos de las empresas, ¿ya? Entonces, y quedó todo documentado. En este caso, la Fiscalía Nacional inició la investigación, pero hay que hacer una salvedad de que ha sido mucho más fácil la investigación porque Edenred se acogió a la delación compensada. ¿Qué es la delación compensada? Es un mecanismo que tiene la ley, el decreto ley 211, que permite a una de las empresas que se coluden delatarse, inculparse obviamente a sí misma y a los que están dentro de la colusión. Entonces, con esta autodenuncia, la ventaja que tiene, y como se ha señalado, como se señala en la Fiscalía Nacional pide multas millonarias para Sodexo, pero no así para Edenred, porque señala que Edenred se acoge a este beneficio de la delación compensada y pues no le exigen multa a Edenred por haber colaborado, ¿no es cierto?, en la investigación y haberse autodenunciado.
1: Claro. Estamos hablando aquí de qué tipo de sanciones más allá de las multas económicas, ¿no? Hay persecución en términos de privativas de libertad o algo por el estilo. A ver si podemos aclarar un poquito eso.
0: Sí, la ley, el decreto ley 211 contiene no solamente multas, que en el caso en lo que se está solicitando son multas, sino también sanciones penales como medidas como esta de la libertad. Pero la verdad es que hasta ahora no se ha dictado este tipo de sanciones penales. Lo que se ha dictado, recordemos, con las otras colusiones, es estas multas millonarias y sobre todo con casos que son tan sensibles como este, porque el caso de la multa más millonaria que hemos visto es el caso los pollos. ¿Por qué? Porque,
1: Claro.
0: bueno, se trataba de un producto que consume la mayoría de las casas chilenas, ¿no es cierto? Pero acá también quiero hacer este inciso de que también es muy importante, porque al final, ¿quién es el consumidor final de estas empresas? Los trabajadores. Los trabajadores de Chile, ¿ya? Que trabajan en las empresas, no solamente públicas, sino también privadas, que están que contratan con Sodexo. Y Sodexo no solamente se encarga de dar estos vales para que se puedan comprar los productos en los supermercados, sino que también se encarga de muchos casinos, de muchas empresas, ¿ya? Entonces, ¿cuál es el fondo, el perjuicio que tienen los consumidores? Bueno, que cuando estas empresas se coluden, se ponen de acuerdo, dejan de competirse entre sí y dejan de ofrecer mejores servicios, claro, al mercado. ¿Por qué dejan de competirse? ¿No es cierto? Entonces, nosotros, no sé, te voy a poner un ejemplo muy burdo. O sea, antes en el casino podía haber charquicán y ahora solamente hay, no sé, arroz con puré nomás. Claro. ¿Me explico? Sí. Porque entonces dejan de tener servicios más sofisticados, mejores servicios, porque dejan de competir. Y además, también Sodexo y Edenred se encargan no solamente de alimentación, sino también tienen algunos convenios con otras empresas. Por ejemplo, de rebajas en para ir a un lugar para comer, ¿no es cierto? O también se encargan de vestimenta. Entonces, claro, al dejar de competir, tenemos menos servicios de lugares donde ir a comer con descuento o lugares donde ir a comprar ropa, vestuario con mayores descuentos y mayores beneficios. Sí. O sea, al final es muy afecta directamente al bolsillo del chileno, ¿ya? Porque pareciera de partida, bueno, son dos empresas, no importa tanto, no, pero al final son dos empresas que le prestan servicio a la gran mayoría de las empresas chilenas, grandes y pequeñas, y también al Estado. Entonces, al final se ve comprometido el bienestar de los chilenos y chilenas.
1: Tal cual, y es donde hay que apuntar también, porque ahí está la importancia precisamente, ¿no? La cantidad de trabajo que están trabajadores que están involucrados, digo, no involucrados, que participan del ecosistema de estas dos empresas. Y ahí está relevancia. Estas investigaciones son de largo aliento, ¿no?
0: Sí, la investigación, bueno, a ver, hay que hacer una salvedad. Cuando la Fiscalía Nacional impulsa esta denuncia, ya ha hecho parte significativa de la investigación, ¿ya? Entonces, la Fiscalía puede, esa demanda, ¿no es cierto?, al Tribunal de Libre Competencia y se empieza el proceso. Y da un tiempo de investigación, para más que investigación, para proveer pruebas. Pero ya en este minuto, cuando la Fiscalía se querella, hace esta denuncia, ya tiene las pruebas en la mano. ¿Me explico?
1: Sí, claro. Tiene ahí, o sea, si comienza el proceso es porque algo encontró y una investigación previa ya hizo. Entonces, pavimenta un poco el camino para esta investigación. Bueno, vamos a esperar cómo avanza esto, ¿eh? Un tema que puede terminar siendo otro escándalo como los que ya hemos conocido durante el último tiempo. Patricia Leal, abogada y académica de la Universidad Central, conversando con nosotros respecto a este tema. Muchas gracias, ¿eh?
0: Muchas gracias, Julio.
1: Queda muy bien. A ver, son las 20:57. Vamos a escuchar una cancioncita, ¿le parece? Y seguimos junto a ustedes. Esto es Hoy en la Radio. Estamos recién comenzando a cambio de vida. 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
3: A partir de las 21 horas, Biobío TV está autorizado para transmitir programación para mayores de 18 años. Senadores de oposición oficiaron a la Secretaría General de la Presidencia por un eventual conflicto de interés en el proyecto de ley que regula las casas de apuestas en línea. Detalles con Ignacio Mabe.
4: Oposición, integrantes de la Comisión de Economía enviaron un oficio a la Contraloría contra la SECPRES por un eventual conflicto de intereses en la tramitación de la ley que regula las apuestas online. La acción fue presentada por los legisladores Diego Ibáñez, Gastón Saavedra y Ricardo Celis, luego de que se esparciera la información de que una actual asesora legislativa de la SECPRES habría realizado previamente labores de lobby para plataformas de apuestas en línea. Según los antecedentes, María Trinidad Sainz participó entre 2023 y 2025 en distintas audiencias con parlamentarios y autoridades representando a la Agrupación Chilena de Plataformas de Apuestas en Línea, antes de incorporarse este año al equipo asesor de la SECPRES. Los parlamentarios solicitaron antecedentes sobre su contratación, su eventual participación en la tramitación del proyecto y el cumplimiento de las normas de probidad y abstención en la función pública. Además, pidieron a la Contraloría emitir un pronunciamiento jurídico sobre la legalidad de esta situación y evaluar eventuales procedimientos disciplinarios si se detectan irregularidades. 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
3: El senador Andrés Longton respaldó el avance del proyecto que busca endurecer las penas para menores de edad que cometan delitos violentos. José Riquelme con detalles.
5: El senador Andrés Longton se refirió

0: El avance del proyecto de ley que modifica la ley de responsabilidad penal adolescente, el cual se encuentra cumpliendo su segundo trámite constitucional tras ser aprobado de forma sucesiva por la Cámara de Diputados y por la Comisión de Constitución del Senado. La iniciativa tiene como eje central elevar las sanciones punitivas para los menores de edad que incurran en violentos delitos. El parlamentario argumentó que la propuesta legal establece un endurecimiento estricto de las penas mediante la creación de un catálogo específico de delitos graves. El diseño de la reforma busca eliminar de forma directa las reglas de excepción vigentes que permiten rebajar artificialmente las penas en el sistema judicial juvenil, factor que actualmente incide en que los infractores cumplan periodos de reclusión sumamente breves. En ese sentido, Longton alertó sobre las falencias del marco regulatorio actual, señalando que la rápida reincorporación de estos menores a la vida pública genera un escenario de alta vulnerabilidad delictual. 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
1: La ministra de Energía, Jimena Rincón, inauguró en Pozo Almonte, en la región de Tarapacá, una moderna planta fotovoltaica. Detalles con Cristian Núñez, desde Radio Bio Bio en Iquique.
2: Durante esta jornada en la comuna de Pozo Almonte se inauguró la planta fotovoltaica híbrida Víctor Jara, una moderna planta solar, la más grande de Latinoamérica, de acuerdo a información entregada por la empresa Counter Global, que ya había inaugurado hace algunos meses otra planta solar fotovoltaica en la localidad de Quillagua, en el límite entre la región de Antofagasta y la región de Tarapacá. Contiene más de 270 baterías de contenedores de la categoría BES, que tienen una larga duración. Además, inyecta al sistema de energía más de 231 megawatts. Hablamos de 350 mil paneles solares que contiene esta moderna planta solar inaugurada durante esta jornada en Pozo Almonte, destacada por autoridades locales, pero que también contó con la presencia de la ministra de Energía, Jimena Rincón, quien destacó la inversión extranjera en este tipo de proyectos, abriéndose justamente que existan más proyectos de estas características para que se vaya diversificando la matriz energética con energías limpias. Se refirió escuetamente también a las alzas de la luz, que van a afectar a algunas regiones, pero otras van a ir a la baja, como es justamente la región de Tarapacá. En Iquique, Bio Bio, la radio.
1: El cielo en Santiago está nublado y con bruma. La temperatura llega a los 10 grados y la humedad es del 78%.
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1: Noche con 12 minutos estamos haciendo el Hoy en la Radio. Estamos en vivo y en directo para todo Chile y el mundo a través de BioBio TV y también de la radio. Les cuento algo interesante. 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Bien, a ver, Día de los Patrimonios 2026. Hay unas actividades que están imperdibles en todo Chile, pero puntualmente en Valparaíso. Fíjese que la emblemática sucursal del Banco Chile, es Banco Chile, no Banco de Chile, ¿cierto? El Banco Chile se llama, ¿verdad?
2: Sí.
1: Ubicada en calle Prat, en pleno centro histórico de Valparaíso, abrirá sus puertas por primera vez a la comunidad en el marco del Día del Patrimonio Cultural de este año 2026. Estaba pensando, ¿esconderán la caja fuerte, el patrimonio y la...? Porque puede ser una buena instancia y digo, no le estoy dando idea a los ladrones, pero bueno. Y además, hay otro

0: Los panoramas interesantes del Museo Marítimo Nacional, que también va a abrir sus puertas. Conversamos con Jaime Lanfranco, de la agencia Franco Tours e integrante de la Asociación de Guías de Valparaíso. Lo tenemos acá. ¿Qué tal, Jaime? ¿Cómo le va? Bienvenido.
1: Excelente, estamos muy bien aquí, calentando motores para trabajar este fin de semana, que ya es una fiesta nacional realmente, Esto del patrimonio. Fíjense ustedes que esto comienza en el año 99, muy tímidamente. Al año después ya se designa como el último día de mayo, y en los últimos años, debido a la gran explosión de interés de la gente, ahora no es solamente el último domingo de mayo, sino es el último sábado y el último domingo, con un calendario a nivel nacional.
0: Está bonito, ¿eh?
1: Y precisamente de mi amada ciudad, Valparaíso.
0: ¿De dónde viene usted? ¿Directamente para acá?
1: Directamente tomamos directamente la carretera 68 y directamente nos devolvemos por la 68.
0: ¿Hoy día mismo se devuelve?
1: Ahora.
0: Oye, Jaime, cuéntanos un poquito de los panoramas que hay en Valparaíso. Gente que está en la región metropolitana o está por ahí cerquita, que puede viajar a Valparaíso ese fin de semana, este fin de semana, a pasar este Día del Patrimonio.
1: Bueno, es una fiesta ya, como ya es costumbre, una fiesta nacional. Y hay una actividad en especial que se va a celebrar y se va a realizar el sábado. Banco Chile abre por primera vez, tiene un museo el banco, ¿ya? Y por primera vez lo abre a público. El museo ya existía, pero para situaciones más que nada internas. Este sábado, a partir de las 9 de la mañana hasta las 5 de la tarde, se abre el banco a toda la comunidad, donde van a haber circuitos guiados durante todo el día. Y bueno, obviamente se va a mostrar el hall central, las cajas, los materiales, todo lo que se usaba antiguamente, las máquinas de escribir. Hay un cheque inédito de don Pablo Neruda, por ejemplo.
0: No me digas.
1: Exacto.
0: ¿Está ahí el cheque? ¿No se cobró?
1: No se cobró, quedó ahí.
0: No se cobró el cheque ya.
1: Entonces, va a ser bastante especial. Hay que pensar que Valparaíso fue pionero en muchas cosas. El primer banco de Chile en Valparaíso, la primera bolsa de valores en Valparaíso, que justamente es donde está ubicado el actual. Y como dato anecdótico, el Banco Chile, que está aquí en Santiago, en Ahumada, copia el estilo del Banco Chile de Prat. Los que saben más o menos de arquitectura van a saber que tienen una cúpula muy similar.
0: Oye, ¿el primer Banco de Chile estuvo en Valparaíso entonces?
1: Exacto, primer bolsa. Lo que pasa es que Valparaíso fue una ciudad pionera. La historia de Valparaíso es bastante linda porque, si bien no fue capital de Chile, pero el pionerismo de muchas cosas comenzaron en Valparaíso. Primer puerto, primer cuerpo de bomberos, primera ciudad alumbrada a gas, primeros colegios ingleses por la inmigración europea que llegaba. Entonces, todo eso es parte de la historia de Valparaíso, que sabemos que siempre está con una nubecita de cosas negativas, pero lo lindo que hay que hablar. Y esta es la oportunidad, este fin de semana.
0: Eso te iba a preguntar, ¿cómo está Valparaíso? Siempre habla que está sucio, rayado, hediondo, que se ha ido deteriorando estos últimos años. ¿Qué se está haciendo para recuperarse? Y si es que está tan así también, porque puede ser una caricatura, digamos.
1: Bueno, como te decía recién,
0: peligroso
1: hay,
0: también.
1: Hay una nubecita. Yo creo que es un tema complicado de conversar. A mis hijos siempre les digo, quédense con la parte buena, sí, claro, y destaquemos lo positivo. Pero como para no evadir la pregunta, se habla mucho más de lo que realmente es. Yo estoy cumpliendo 25 años de guiaje. Por suerte nunca me han sucedido situaciones. Tampoco puedo ser ciego y decir no.
0: Claro. Pero pasa en todo lado, ¿eh?
1: Pero mi trabajo me permite un día estar con una pareja de una familia de Buenos Aires, después de Madrid o de otras partes del mundo. Y cuando uno le da las indicaciones de seguridad, me dicen, ¿sabes qué? Esto me lo dicen en Latinoamérica y en Europa. Entonces, son cosas que suceden, hay que tomar las precauciones a veces, pero no es tan como se comenta. Es una ciudad preciosa, Valparaíso.
0: Oye, ya que te tenemos acá, y hay mucha gente que a lo mejor nunca ha ido a Valparaíso, gente de regiones, digamos, que no conoce, y que quiere tomarse un viajecito para allá. ¿Es recomendable siempre hacerlo con tour para ir a lugares específicos que son los puntos turísticos? Porque quizás, si uno va por su cuenta, de repente una se puede perder o puede llegar a lugares que no son tan buenos, digamos, como pasa en todos lados, digamos. ¿Qué le decimos al turista que nunca ha ido a Valparaíso, que a lo mejor quiere pasar un fin de semana en Valparaíso, pero quiere ir a lugares que son los turísticos y los bonitos para visitar?
1: Mira, yo me he quedado mucho tiempo a la docencia y a mis alumnos les digo, es mentira que una ciudad no se puede visitar sin un guía. Tú lo puedes hacer, Valparaíso o cualquier parte del mundo. Pero yo siempre digo, es como una película de cine mudo. Vas a mirar, pero quizás no vas a entender. Y esa es la gracia que tiene el guía. y en

0: especial Valparaíso es una ciudad, por ejemplo, al ladito de Viña del Mar, es más fácil recorrer porque Viña del Mar lo que más se muestra, Reloj de Flores, Quinta de Vergara, el borde costero, pero Valparaíso es tan enredada sus calles, su topografía, tú tienes atractivos a nivel del mar, a mitad de cerro y arriba, ya que es una avenida muy importante, que es la Avenida Alemania o Camino Cintura, donde está la Casa de Neruda, donde a veces comienza el recorrido para bajar a Cerro Alegre y Concepción. Entonces, por primera vez, yo les recomiendo a los turistas que lleguen al Muelle Prat, ¿ya? Y desde el Muelle Prat se conecten con una de las caminatas más conocidas, que es la caminata del Cerro Alegre y Concepción, ¿ya? Tú accedes por un ascensor, ¿ya? Y vas haciendo como la ruta, más o menos 3, 4 horas que la puedes realizar. Ahora, si hay más presupuesto, idealmente contraten a un guía, especialmente de la asociación que yo represento, que es la AGTV, Asociación de Guías de Turismo de Valparaíso, que estoy en representación de cierta manera en estos
1: Claro,
0: momentos.
1: vamos a volver al tema de los patrimonios, pero hagámosle un día tour a un o 2 días, un fin de semana.
0: Perfecto.
1: Alguien que quería Valparaíso el fin de semana y de verdad, quizás estoy hablando por mí, yo no conozco, o sea, he ido millones de veces a Valparaíso, pero nunca por turista, siempre he ido a trabajar o a hacer cosas puntuales, proyectos, etcétera. Los imperdibles, ¿dónde hay que ir? ¿Qué hay que hacer? ¿Cuál es el itinerario turístico de Valparaíso? Fin de
0: Perfecto.
1: semana.
0: Bueno, comenzamos a las 10 de la mañana por una caminata que ya recién relataba. Ahí ya tenemos
1: Oye, Prat.
0: Muelle Prat, Cerro Alegre y Concepción. Andamos en ascensor, miradores, casas típicas, escaleras, mucho colorido. Hay una puerta muy colorida, pintada, que se ha hecho muy viral últimamente. Terminamos el recorrido con otro ascensor para llegar al centro y buscar una alternativa de almuerzo. Hay muchas picadas en Valparaíso, ya para no ser publicidad, pero hay varias, ¿ya? Después podemos reposar un poquitito, todo lo que es el sector del Muelle Barón, que es un sector que va a dar mucho que hablar, yo creo que en el corto plazo, ya yo creo el próximo año. El Muelle Barón era un muelle realmente que se ocupaba para embarcaciones y ahora es un paseo turístico donde hay un proyecto bastante llamativo que ya tiene un avance y hay un compromiso de entrega para el próximo año, ¿ya? Ahí se iba a construir un mall, finalmente no se construye el mall y va a ser un espacio público para toda la comunidad, los turistas. Y como estamos en horario de otoño-invierno, ahí se ve muy lindo el atardecer.
1: Puesta de sol.
0: Entonces, ahí podríamos hacer la puesta de sol. Seguimos ya el día domingo,
1: ¿Ya?
0: podríamos ya entrar un poco más a lo que es cultura cerrada, un museo, podríamos visitar la casa de Pablo Neruda, la Sebastiana, podría ser el Palacio Baguriza, el Museo de Bellas Artes, o el Museo Naval y Marítimo, ya que está dentro de las actividades para este fin de semana, es el museo más importante de la historia naval de Chile. O sea, un país con tanta presencia marítima, es obvio que tenía que tener un museo donde hay documentos inéditos,
1: Sí.
0: cartas de Carmela Carvajal,
1: Dice que es
0: Arturo
1: muy
0: Prat.
1: bueno ese museo, muy bueno.
0: Ahí ya tenemos más o menos cualquiera de estos museos en promedio de una hora, hora y media, ya tendríamos más o menos cubierta la mañana. Muchos de estos museos están siempre cerca de algún mirador. Ahí tendríamos nuevamente horario de almuerzo. Y me gustaría agregarle todo el sector de Playa Ancha, un sector que a veces no se habla mucho. Para los habitantes de Playa Ancha, un saludo. La República Independiente de Playa Ancha tiene muchas cosas propias. El único cerro que tiene un banco es donde está el Estadio Elías Figueroa, que hace de local Santiago Wander. Está la Escuela Naval, hay muchas universidades. Y haría un paseíto, una caminata o en vehículo por toda la Avenida Gran Bretaña, casas de estilo inglés, que venían desarmadas los barcos. Eran como rompecabezas.
1: Mira.
0: Y se armaban, ¿ya? Valparaíso no es una ciudad solamente para 2, 3 horas. Yo creo que Valparaíso sueño con que algún día, así como tú armaste así improvisadamente un paquete
1: Fin de
0: por un
1: semana.
0: fin de semana, 2 días, una noche, porque muchas veces al turista en Santiago le dicen, no, con un día basta. Entonces toman el bus a
1: Y
0: las 10 de
1: vuelven
0: la
1: a la noche.
0: mañana, hacen esta caminata, almuerzan, una vueltecita y con horario de invierno ya a las 5 tienen que estar volviendo a Santiago. Pero es mucho más que eso. De hecho, los panoramas que están diseñados, en especial el Museo Naval y Marítimo, estos panoramas, por ejemplo, si bien el Día del Patrimonio es sábado y domingo, en el caso del Banco Chile va a estar solamente abierto el sábado, de 9 a 5 de la tarde. Y el Museo Naval y Marítimo, si bien está abierto todos los días, pero el calendario de panoramas va a ser solamente el domingo, ¿ya? Y bueno, en especial en el museo que se abre del Banco Chile, voy a estar yo
1: Ah, muy
0: guiando el
1: bien.
0: sábado a la tarde, voy a estar yo guiando junto a algunos colegas también de la Asociación de Guías para mostrarle a todas las personas que vayan,

0: vivan en la zona y por qué no, a lo mejor hay personas de Santiago que van a hacer algo inesperado y van a ir a Valparaíso, sí, a la zona.
1: Oye, ¿qué más se encuentra en el museo de, o sea, perdón, en el Banco Chile? Que un banco que estaba funcionando, entiendo.
0: Sí, ¿no? Es un banco que está totalmente...
1: En una vía funciona.
0: Exacto, exacto. Bueno, ahí se ven algunas imágenes, por ejemplo, cómo eran los depósitos con estas máquinas de escribir ultra antiguas. Sí, sí. Los sistemas de pago, los primeros sistemas de pago, esas como Transbank, que se tenía que girar varias veces de derecha a izquierda, para se colocaban unos vales. Bueno, los salones donde se reúnen las visitas, los ejecutivos, el ascensor, estos ascensores de fierro, que totalmente están funcionando todavía. Claro, yo creo que el Banco de Chile le ha puesto un valor. Son dos cuadras de calle Prat, donde hay varios bancos. Por lo menos hay cuatro bancos con mucha riqueza arquitectónica. Así que yo creo que ellos podrían quizás copiar.
1: Hacer lo mismo.
0: Hay un banco, el Santander, que tiene algunas piezas escritas en inglés. De hecho, muchos recorridos de los guías hacemos a veces una pasadita por los bancos. Sé que en el último tiempo esto se ha ido como complicando, porque se nota de inmediato tú cuando andas con un grupo de turistas versus la persona que va a hacer un trámite.
1: Claro.
0: ¿Ya? Pero por suerte todavía se puede, se permite. Y es una calle que tiene mucha historia, como te comentaba. Ahí comenzó el pionerismo de todo lo que es el mundo de la economía de Chile, no solamente de Valparaíso. Mira. La primera bolsa de valores, el primer banco. Hay mucha historia.
1: Oye, durante el resto del año, por ejemplo, lo que estamos viendo ahí de las cosas que ofrece el Banco de Chile como museo, ¿se pueden ver también o no?
0: No. Por eso que ha sido noticia en la zona, como el museo existe. De hace un tiempo, pero era de uso interno. ¿Ya? Desconozco quién eran las personas que lo visitan, pero
1: familiares.
0: Claro, algunas reuniones quizás entre ejecutivos, me imagino. Por eso es que se pone en valor, porque desde el año 99, que comienza el primer año del Día del Patrimonio en Chile, han pasado ya 27 años, cada vez se han ido sumando más entidades, tanto público como privada. Y esto es un ejemplo a destacar, que lo abra por primera vez.
1: Claro.
0: ¿Ya? Entonces, obviamente que están los clásicos, como el edificio de la Armada, que es la Comandancia, en Viña del Mar, el Palacio Presidencial, porque los que son museos, quizás tú no vas a alcanzar ahora, pero tienes todo el año pagando el ticket, obviamente. La gracia es que el Día del Patrimonio, la gran mayoría están a cero costo, sí. O algunos están rebajados, ¿ya? Pero... estos son algo, es como original, ¿eh? Así como están de moda las láminas de álbumes ahora,
1: claro.
0: Lo otro ya está como repetida. Esta es la lámina de oro, la lámina especial, y el caso del Banco Chile es así.
1: Claro, está Cerro Castillo en el
0: Palacio Presidencial.
1: En Viña del Mar, ¿no?
0: Exacto. Ese también va a estar abierto,
1: se puede ir a visitar.
0: Exacto.
1: Está interesante ahí que sea un llamado de atención en la buena, digamos, al Banco Chile, de armar un museo, si es que... tiene la importancia histórica para Chile armar, yo sé, claro, más pega que para ella, qué sé yo, pero disponer, además que hay tantas organizaciones como las de ustedes que están ansiosos de buscar más cosas que mostrar en una ciudad tan histórica como es Valparaíso, podría ser lindo establecer un museo ahí.
0: Yo creo que va para ese sentido, ya, porque armar un museo, tenerlo ahí, hay que hacerle mantención de aseo.
1: Costo, claro.
0: Pero hay un ejemplo, a metros está... otro banco, podemos decir el Banco Estado creó una galería, ¿ya? Y que se accede por el mirador yugoslavo. Y ellos construyeron un mini ascensor. Sí. Visualmente tú vas a ver, pero como si fuera una maqueta. Obviamente que es para personas, caen dos personas aproximadamente y está el acceso de escalera. Y ellos habilitaron el último piso, por eso tiene una entrada independiente a la entrada principal que está por abajo. Y es una galería con muestras de la historia del banco, con cuadros, con pinturas. Entonces yo creo que el mundo privado está tomando estas riendas de ir abriendo la cultura, porque lo ha ido demostrando. Imagina, esto partió tímidamente un día. Después, cuando se hizo ya a nivel nacional, se marcó el día domingo. Y en los últimos años, el 2022, esto ya comenzó ya sábado y domingo. Y quizás a futuro va a ser... todos los fines de semana de mayo, quizás. ¿Para dónde va esto? Porque la gente, hoy me tocó dar una charla en una casa de estudio y conversábamos, fueron alumnos de estudios superiores, o sea, 20 años, 25 años, y los profesores coincidían de que esa generación como que ya tocaron techo con la tecnología y están buscando cosas de nuestros tiempos. O sea, piensa tú que hoy un joven aprieta un botón.

0: harto trabajo importante en todo caso de esa familia en materia de deporte cultural y todo eso, así que...
1: Yo tengo un regalito, pero, Julio.
0: Ah, me encantan los regalos.
1: Mira, tengo un regalo para ti, es un plano de Valparaíso en caricaturas.
0: Uy, pero este sí que este es un gran regalo, muestra bronce.
1: Y tengo un regalo para los auditores. Los auditores que vayan al recorrido y me ubiquen, como voy a estar recorriendo yo, y que sigan, no sé si está apareciendo por ahí el Instagram.
0: Redes sociales, ¿cuáles son?
1: @ Franco Tours.
0: Franco Tours.
1: Exacto. Y que me digan, lo vi ahí en el programa, excelente. Me digan, te vi en el programa ahí con Julio. Como voy a estar guiando, yo les regalo ese mismo mapita a las tres primeras personas que me digan, ese sábado de la tarde. Yo les regalo, este es un plano en caricaturas para recorrer Valparaíso. Mira, lo voy a ir a abrir un poquitito.
0: Está buenísimo, está muy bueno.
1: Ahí
0: está.
1: Así que las tres primeras personas que me hablen y ahí coordinamos por interno y lo entregamos el día sábado en el recorrido. Y invitados todos los auditores y todos los televidentes a que recorran el patrimonio. Un país, un ciudadano que no recuerde, que no valore el patrimonio, estamos mal. Así que hay panoramas. Ahí está saliendo la publicidad para los que lo estén viendo a lo largo de todo Chile. Esa página es la página oficial. Díadelpatrimonio.cl, ahí está por región y por ciudades. Busquen su panorama y visiten y valoren el patrimonio este sábado 30 y domingo 31.
0: Además, para quien quiera ir a Valparaíso, a la región de Valparaíso, te pueden contactar también para otros días, digamos.
1: Exacto, ahí en mis redes sociales. Y antes de despedirme, quiero saludar a nuestra asociación de Valparaíso. También sigan las redes sociales, Guías Valparaíso. Somos una asociación que habemos varios apasionados del guiaje y del turismo. Así que muchas gracias. Y los encontramos en Valparaíso.
0: Eso, Jaime Lanfranco, de la agencia Franco Tours, integrante de la Asociación de Guías de Valparaíso, conversando con nosotros. Muchas gracias por venir, ¿eh?
1: Gracias a ustedes por la invitación.
0: Ya, nosotros nos vamos a una información. Fíjense que ha llegado a la ciudad de Carabineros al fatal accidente de tránsito registrado esta noche en la Ruta 5 Sur. Desde allí nos amplía Esteban Valenzuela.
2: Hemos llegado hasta el kilómetro 497,7 de la Ruta 5 Sur, al norte de Los Ángeles, al ingreso de la Romana, de la principal vía del país. Aquí, como hemos estado informando ampliamente, se produjo un lamentable accidente de tránsito entre un jeep y un camión de carga. En el lugar falleció una persona que sería el conductor del vehículo y hace pocos minutos, de hecho, llegaron familiares acá al lugar. Se han vivido escenas de mucho dolor y hace pocos instantes también arribó personal de la CIAT, de Carabineros de Biobío, para indagar las causas de este lamentable accidente que, como hemos estado informando, se registró esta noche en la Ruta 5 Sur, kilómetro 497,700, donde además la concesionaria de la Ruta 5 Sur tiene debidamente señalizado, de hecho está personal de la concesionaria acá en el lugar, y hay elementos luminosos que le están indicando a los conductores que deben bajar la velocidad y que además hay una sola pista habilitada, que es la pista poniente, que va, reiteramos, de sur a norte, kilómetro 497,7 de la Ruta 5 Sur, donde se ha registrado este accidente de tránsito con una víctima fatal, colisión a alta energía entre un auto y un camión. Nosotros quedamos a la espera de conocer mayores antecedentes. 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
1: 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Bueno, 76% de los chilenos ya usa inteligencia artificial y un 40% la utiliza para aprender o para estudiar. Parte de los datos que se han conocido en el Barómetro Digital de Chile 2026, desarrollado por la Fundación Nativo Digital junto a Movistar Chile, con el apoyo de la Subtel, y revela que la IA ya forma parte, evidentemente, de nuestra vida cotidiana y de la mayoría de las personas en el país. Vamos a conversar de esto con Pablo Cristini, presidente de la Fundación Nativo Digital. Lo tenemos acá junto a nosotros. Pablo, ¿qué tal? ¿Cómo le va?
2: Buenas noches, un gusto.
1: Pablo, 76% de los chilenos ya usan inteligencia artificial y parte de nuestra vida ya, ¿no?
2: O sea, es una cifra que básicamente nos sorprende muchísimo. No estábamos esperando una cifra así. Es un estudio este. El Barómetro Digital se realiza hace ya varios años. Esta es la tercera medición de estas características. Es una especie de censo digital que mide a todo Chile, todos los grupos socioeconómicos, todas las edades y todas las regiones de Chile también. Y la verdad es que nos sorprendió bastante descubrir que ya un 76% de la gente, es decir, casi 3 de cada 4 personas, ha usado en algún momento algún tipo de inteligencia artificial. Ahora, lo interesante de eso es para qué lo están usando. Claro. Y lo que vemos hoy es que las acciones están concentradas principalmente en aquellas acciones primigenias, cuando tú estás ingresando a los procesos de transformación digital. Por ejemplo, no sé si te acuerdas cuando por primera vez apareció Google. Yo vengo de esa época, no es que se me quiera caer el carné, pero vengo de esa época y me acuerdo cuando aparece Google y era el gran buscador de buscadores. Tenías la posibilidad de ya no tener que buscar en Yahoo, ya no tener que buscar en Altavista.
1: Por eso
2: dije, ya va a haber una caída de carné. Una calle de carnet.
1: Francisca no sabe lo que es Altavista, estoy seguro. Más chica, no tiene idea.
2: Probablemente.
1: ¿Cuál es otra idea? ¿Te acuerdas? Yahoo, Altavista.
2: Que
1: era con los principales, y Google.
2: Claro. Y bueno, había una de Microsoft que no me acuerdo cómo se llamaba también. Bueno, el tema era que lo que pasaba era que Google empieza a ocupar un rol como de este buscador de buscadores. Y hoy día la gente en la inteligencia artificial, es un 40% de ellos, está diciendo que usa la inteligencia artificial como un buscador centralizado de información. Es decir, cada vez que necesita encontrar algo que le permita solucionar algún tipo de necesidad, va a la inteligencia artificial y le pide que le dé respuesta. Y esas respuestas le derivan a distintos puntos. Lo interesante de eso es que está haciendo una acción que permite conocer esa tecnología. Luego empiezan las acciones más complejas. Entonces, las acciones más complejas, tenemos un 37% de gente que está haciendo textos o creando correos, por ejemplo, con ese tipo de tecnología. Y después ya cosas más interesantes, que a mí en lo personal me parecen genial, un 33% de la gente está diciendo que revisa la ortografía o la gramática de, sí, de un texto o de un correo. Al fin, por lo menos, vamos a tener esos correos que no venían con esas aberraciones de faltas de ortografía. Lo que hoy día estamos viendo es que efectivamente la inteligencia artificial está entrando en acciones relativamente cotidianas. Podemos observar que hay una generación en particular que ha tenido una penetración mayor o una adopción más rápida, que es la generación de los millennials. Este estudio permite poder determinar distintos grupos etarios. Entonces, la generación de los millennials, que es la que está entre los

0: 30 y los 43, 45 años aproximadamente, es la que ha tenido la apropiación más rápida en las inteligencias artificiales.
1: ¿Para qué se usa? Estoy pensando, yo hago clases en la
0: Claro.
1: universidad, y hace muchos años hago clases, pero los últimos 4 o 3 años me he dado cuenta que efectivamente el uso, además de lo están dando los jóvenes, pero para no trabajar el cerebro, digo. Estoy pensando básicamente en escribir una nota. Digo, hay que aprovecharla y está bien, si te puedes simplificar. Está bien, pero ¿cuánto está reemplazando además el desarrollo cognitivo de la gente hoy en la
0: Mira.
1: inteligencia artificial? Estoy pensando principalmente ChatGPT y todas esas plataformas parecidas que te permiten resolver cosas que antes aprendías en la universidad.
0: Lo que nosotros podemos ver hoy día es que en la práctica las inteligencias artificiales están viniendo a resolver nudos en lo que se definen como las optimizaciones de procesos, sobre todo en el campo laboral. En el campo laboral lo que estamos viendo es que la gente efectivamente está pudiendo resolver una planilla que tenía que dedicarle 7 horas al análisis de datos, lo está pudiendo resolver en 20, 30 minutos gracias a la optimización de ese procesamiento de información. Respecto de los temas cognitivos, creo que en este momento aún no tenemos la posibilidad de evidenciar qué movilizaciones cognitivas va a tener. Ahora, si nos remontamos a lo que ha sucedido con cada una de las transformaciones grandes tecnológicas que hemos tenido, desde la invención de la imprenta, luego la incorporación de los computadores, la llegada de Internet. Cada una de esas revoluciones o apropiaciones tecnológicas ha exigido que las personas adapten su conocimiento, sus competencias y sus habilidades. Yo creo que en los próximos años vamos a estar desarrollando nuevas habilidades digitales y esas habilidades digitales van a estar en el orden, por ejemplo, de aprender a preguntar bien. O sea, un estudiante tuyo que hoy día tú quieres que, tú sientes que está haciendo la prueba fácil porque le está preguntando a la IA, para poder hacerlo bien, va a tener que aprender a preguntar bien. Primero va a tener que hacer un buen prompt. Luego va a tener que aprender a seleccionar esa información, a discriminar primero si es que esa información es correcta o no, porque la IA puede generar alguna alucinación. Y luego va a tener que seleccionar eso para hacer algo con eso. Entonces, son nuevas cadenas de habilidades digitales.
1: Ahora, yo lo digo desde el punto de vista del crecimiento, el desarrollo intelectual de mucha gente. Yo siento que estamos en un momento, no sé si un punto de inflexión, de análisis, pero esto está haciendo que las nuevas generaciones no estén pensando, ¿eh? No estén analizando, no estén. No, no, digo, está bien que se use para resolver y agilizar procesos. Dice, nadie está en contra, nadie puede estar en contra de una habilidad como esta que te sirve para agilizar procesos productivos, etc. Pero lo que me pasa es que a veces siento que si uno le quita esto, no saben qué hacer. Y
0: Yo
1: eso, y ahí hay un problema.
0: creo que esa resistencia a las incorporaciones tecnológicas ha existido siempre. O sea, yo me acuerdo cuando llegó la televisión a nuestras vidas, los adultos nos dijeron que la televisión nos iba a volver tontos. Los medios en general fueron una herramienta de democratización, finalmente, de las informaciones. La llegada a Internet también asustó a mucha gente y creyeron que íbamos a entrar en un dominio de las informaciones manejadas y estimuladas específicamente por las Big Corps o las grandes compañías. Yo creo que en este momento las inteligencias artificiales están en un estadio en el que si no las miramos con la ética y el criterio suficiente, probablemente vayan a causar ciertos procesos nocivos, pero no están reemplazando los procesos cognitivos
1: ¿Tú
0: en
1: crees que
0: este
1: no?
0: momento. En este momento no hay evidencia de aquello.
1: No,
0: O
1: claro,
0: sea,
1: no sé si se ha estudiado, digamos. Yo lo hablo desde lo empírico, de lo veo, digamos.
0: es que lo que estamos viendo es que la gente está buscando soluciones rápidas en una herramienta que permite entregar esas soluciones rápidas, pero esas soluciones rápidas no existen si es que no existe una interacción humana.
1: No,
0: Y por
1: claro,
0: lo
1: pero
0: tanto, la
1: tú.
0: interacción humana va a exigir que exista una conciencia para interactuar con esa herramienta.
1: Está bien, lo que tú me estás diciendo es que hay que saber preguntarle a la IA para que te entregue las soluciones que uno necesita.
0: No solo preguntarle, sino que además tienes que tener la posibilidad de discriminar que esa información sea adecuada. Y eso requiere una nueva habilidad. Entonces, lo que te digo es que probablemente no es que nos estemos volviendo más tontos, como lo plantea un poco el común, sino que estamos

0: requiriendo un nuevo proceso cognitivo que no teníamos desarrollado para esta herramienta tecnológica en particular.
1: Yo lo digo en el contexto de que si yo le enseño a alguien a escribir, estoy hablando de escribir una nota, por ejemplo, y no es capaz de discriminar lo que es una buena escritura de una mala, difícilmente va a poder entender cuando le pregunta a la IA. Entonces, a eso es lo que voy yo. Hoy existe, y yo lo veo, digo, también en otra, porque hago clases, también hago algunos talleres, qué sé yo, y uno ve, digamos, que vienen con el teléfono en la mano. Entonces, la capacidad que tenía uno antes de resolver problemas por la haciendo funcionar esto, antes de preguntarle a esto, te da un valor agregado en términos de decir que si falla esto, lo puedo resolver igual acá. Me da la impresión que hoy los jóvenes, y no los culpo, porque vienen con esta, nacieron con la tecnología bajo el brazo, no sé si son tan capaces. Yo me acuerdo que alguna vez hice un ejercicio de decirles, hace muchos años atrás, les puse una guía de teléfono, un mapa de estas. ¿Te acuerdas la guía?
0: Sí, sí, sí.
1: Le dije que me ubicara una dirección. La puse ahí nomás, ¿eh? Pero les quité los teléfonos y les dije, necesito que me ubiquen tal dirección y cómo llegar a esa dirección. Pocos se les ocurrió ir a buscar la guía.
0: Ajá.
1: Quedaron bloqueados. Es que no tengo el teléfono. ¿Qué hago? No sé qué hacer. O sea, me quitaste mi herramienta. Bueno, ahí no estamos ocupando la gente inteligente no es la que sabe más, sino es cómo soluciona y encuentra caminos para encontrar soluciones a problemas.
0: Es que acabas de dar la respuesta a la necesidad que estás tratando de plantear, que tiene que ver con cómo somos capaces de generar procesos cognitivos para la nueva resolución de problemas. Y la nueva resolución de problemas exige que estemos preparados también para una herramienta tecnológica como esta, que va a simplificar procesos, pero que no puede eliminar que una persona tenga que conocer y saber previo qué es correcto y qué no, qué es bueno y qué no. Y eso no se lo va a entregar la IA por sí sola, sino que es un desafío que tenemos que cumplir, y ahí está la gran brecha que tenemos que lograr resolver, que es cómo vamos a empezar a preparar a las nuevas generaciones para que efectivamente aprendan previamente a cómo escribir un texto correcto, a cómo poner la ortografía correcta, dónde tener que poner el tilde, por ejemplo, ese tipo de cosas, y no necesariamente esperar que el autocorrector se lo haga.
1: Tal cual.
0: Y ese proceso es un proceso de desafío que normalmente hacen los procesos de transformación digital de adaptación tecnológica.
1: Es que lo digo porque nunca me acuerdo que alguien, una persona X, me dijo, un estudiante, pero no era de la universidad, sino que era de un colegio, nada, en otro contexto, pero me dice, me lo dice así, me dice, oye, ahora, ¿para qué nos enseñan a sumar si lo hace una calcula? Tenemos dispositivos para que nos enseñen a sumar. Rigor tiene razón, digo, a mí puede ser que se me haya olvidado hasta sumar, digamos, como, pero es necesario aprender el proceso antes de preguntarle a la...
0: Por supuesto.
1: Pero hay gente que, hay generaciones que a lo mejor, no quiero generalizar, pero pueden haber personas que están entendiendo que a lo mejor ya no es necesario aprender ese proceso, porque está las máquinas te lo entregan. Me acuerdo el chiste de Slim en el Festival de Viña, cuando decía, oye, si no, cuando hablaba de que la profesora de matemáticas le decía tiene que aprender en matemáticas porque después no tenía una calculadora en la mano, y le decía, bueno, ahora tengo el teléfono, claro, y lo puedo resolver ahora. A modo chiste, pero claro, entender el proceso para después, para preguntárselo a la IA. Y cuando la respuesta que te dé, analizar si está bien o no, porque, ojo, también se equivoca harto la IA. Cuando yo le he hecho preguntas respecto a temas históricos, cometen muchos errores precisos precisiones de fecha. Y ahí, o sea, uno tiene que tener la...
0: Si hay algo clave en lo que revela este barómetro digital, es que tenemos una usabilidad incipiente, primigenia, sí, pero que no estamos necesariamente lo suficientemente preparados para discriminar esa información. Hay un 56% de la gente que no tiene idea si es que la información que le entregó la IA es correcta o no. Entonces, efectivamente, tenemos que empezar a desarrollar esas competencias y tenemos que empezar a desarrollar la habilidad de poder aprender a conocer procesos, pero que esos procesos puedan ser optimizados con la IA.
1: Mira, lo que nos dice una profesora, dice, hola, profesor. Profesor, hola, también soy docente, dice, de una institución de educación superior, y el otro día, para comenzar una clase, le pregunté a los alumnos que me dijeran la primera palabra que se les inicia la cabeza con la palabra negociación. Así como, la palabra negociación, ¿qué es lo primero que se les ocurre a ustedes? Grande fue mi sorpresa, dice este profesor, cuando Veo a un alumno con su teléfono y le pregunté, ¿qué estás haciendo? Y me dice que le estaba buscando qué palabra me podía decir.

0: relacionada al concepto de negociación. A eso es lo que voy yo. Yo creo que entiendo un poco lo que estamos conversando. Reemplazar la capacidad intelectual por lo que te puede entregar la capacidad motora, en este caso, cibernética, qué sé yo, no sé cómo definirlo. Sí. Ahí está el peligro, creo yo, el tema.
1: Insisto, creo que lo que tenemos que definir ahora es cómo vamos a hacernos cargo de que, ok, la inteligencia artificial, es así como Google nos vino a simplificar las búsquedas, esto nos viene a simplificar el acceso a la información, cómo vamos a estar preparados para que los procesos cognitivos, y no solo los procesos cognitivos, sino que los procesos socioemocionales, culturales, puedan ser cada vez más complejos gracias a que estas tareas que parecieran tan nimias como buscar una palabra estén relativamente solucionados. Quizás nos vamos a tener que empezar a preocupar más de lo humano. Y porque las tareas mecánicas, las tareas que tienen que ver con procesos más simples que puede resolver una inteligencia artificial, quizás van a estar solucionados. Pero eso, lo que está planteando el barómetro, es una tarea que está recién en observación. O sea, es una tecnología que tiene una disrupción. Nosotros el primer barómetro lo hicimos en el año 2019. Este es el primer barómetro que muestra la irrupción de la inteligencia artificial. O sea, tenemos mucho de qué hablar y mucho de qué estudiar. Sin ir más lejos, el Papa hizo una alusión a las inteligencias artificiales. Y hay una tremenda discusión respecto de cómo las vamos a tener que abordar. Lo que yo creo en particular tiene que ver con que vamos a tener que apostar desde lo humano a usar una tecnología nueva, como ha sido desde la invención del cuchillo y el tenedor, que fue una tecnología, no digital, pero una tecnología, a seleccionar adecuadamente la IA que vamos a usar, para qué la vamos a usar y qué vamos a hacer con eso que nos va a entregar.
0: Sí, mira, acá nos dice que efectivamente, si un mundo estamos frente a un cambio de paradigma ahora. Y tenemos que no hay posibilidad de bajarse el carro.
1: Exacto.
0: No hay posibilidad. Hay que subirse al carro y ver cómo vamos caminando para ir de la mano con esta gran herramienta. Sí, yo creo que la inteligencia artificial es una gran herramienta. El tema es que, claro, se está sobreutilizando quizás en... uno lo ve desde el punto de vista pedagógico y también de las nuevas generaciones que leen poco, leen menos, las soluciones más rápido, etc. Y es precisamente porque además son hijos de este nuevo paradigma. Entonces, ¿cómo nos subimos a ese carro? Acá dice Pato... otro auditor dice, pura fantasía, hasta ahora las tesis doctorales las hacen con IA, es un camino de no retorno. Generaciones y generaciones de alfabetizados artificiales, la IA ya empezó la comprensión, ya reemplazó, digo, la comprensión y la escritura.
1: Yo creo que es un desafío nuevamente cómo recuperamos ese espacio de desarrollos cognitivos en torno a justamente lo que plantea ahí, la lectoescritura, cómo la lectoescritura hoy día puede ser favorecida quizás por las inteligencias artificiales. Lo que plantea el estudio es que efectivamente hoy, y sigue siendo solo un estudio, son datos. Sí. No estamos planteando ni una tesis, ni defendiendo alguna...
0: Cuantitativo, no cualitativo.
1: Exactamente, y no estamos defendiendo ni que exista o no. Lo que estamos planteando es que hay un hito que permite determinar que hay cierta data que está dando una tendencia. Esa tendencia, respecto de lo que decías, hay un montón de usos incipientes que están yendo un poco más avanzado. O sea, por ejemplo, hay al menos un 10, un 12% de personas que está desarrollando código a través de las inteligencias artificiales. Y uno podría decir... va a empezar a reemplazar a todos los programadores y desarrolladores que venimos trabajando hace miles de años en desarrollar código y que era nuestro gran placer hacer un código en Java o en cosas así. Nuevamente se me cae el carnet. Pero lo que estamos viendo es que la inteligencia artificial empieza a tener las mismas funcionalidades de casi todas las tecnologías. Las tecnologías han evolucionado normalmente desde las funcionalidades en torno a la entretención y al ocio y van derivando a las acciones más complejas. Las acciones complejas hoy van a ser cómo poder desarrollar aplicaciones, programas, creación robótica, automatización con estas inteligencias artificiales y además cómo vamos a ser capaces de que esos procesos cognitivos como la lectoescritura, como el desarrollo de la motricidad fina, también puede ser optimizado.

0: utilizados por una inteligencia artificial, no reemplazados.
1: Ya. Interesante tema, ¿eh? Con Pablo Cristini, presidente de la Fundación Nativo Digital, que nos vino a visitar planteando esto y otros temas, ¿no? Temas de la actualidad, si estos son... antes se miraba como el futuro y ahora este es presente, pero más presente que nunca. Pablo, muchas gracias por venir, ¿eh? Y está interesante el debate para ver cómo se viene el presente y el futuro también en materia digital.
0: Muchísimas gracias a ustedes. Sigamos debatiendo de este tema.
1: Sí, está muy interesante. Oye, ya, son las... ¿sí? ¿Vamos a la pausa? Sí, vamos al boletín informativo. Son las 10 de la noche, ya se nos pasó rapidito la hora y seguimos junto a ustedes haciendo el Hoy en la Radio.
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1: Estudiantes de 7 establecimientos retornarán a clases el 1 de junio luego de que los edificios educacionales presentaran daños producto del violento sismo que afectó a Calama. La información la tiene Arturo Larraín desde Radio Bio Bio en Calama.
5: Autoridades de la Secretaría Regional Ministerial de Educación, de la Delegación Presidencial Provincial de Loa, del municipio de Calama y también el SLEP recorrieron diversos establecimientos educacionales para verificar el estado en que se encontraban luego del violento sismo ocurrido el lunes recién pasado acá en Calama. Desde terminada esta visita, señalaron que hay 7 establecimientos que no pueden acceder los estudiantes debido a que presentan problemas estructurales y los que serán intervenidos muy pronto. Mientras tanto, los estudiantes asumirán clases en estos establecimientos a partir del día lunes 1 de junio. Sin duda que el problema mayor es el que presenta la Escuela Valentín Letelier, ubicado en el lado poniente de Calama, que su estructura está bastante dañada y se presume que el inicio de clases en esta escuela va a demorar mucho más. En Calama, Bio Bio, la radio.
1: A un barranco de 50 metros cayó un carro de bomberos. Esto en la zona precordillerana de la región de Los Ríos. La información la tiene Diego Malverde desde Radio Bio Bio de Valdivia.
6: 5 bomberos lesionados, ha confirmado Carabineros a raíz del volcamiento de un carro de la 6ª compañía de la comuna de Panguipulli, que se ubica en la localidad precordillerana de Liquiñe, y que cayó un barranco de 50 metros aproximadamente mientras se dirigía a un llamado por un presunto incendio en un sector rural. Antecedentes preliminares dan cuenta de que este llamado sería falso y mientras se dirigían al lugar, un camión obstaculizó el paso del vehículo de emergencias que finalmente terminó volcado, dejando 5 voluntarios lesionados, pero fuera de riesgo vital, de acuerdo a lo que informan desde Carabineros. Esta situación ha motivado la presencia en el lugar de bomberos de Valdivia y también se solicitó una ambulancia del Cuerpo de Bomberos de Osorno para atender la emergencia que se mantiene en desarrollo. Algunos de los voluntarios serían trasladados a la ciudad de Panguipulli, mientras que otros están siendo atendidos en la localidad de Liquiñe, en la región de Los Ríos. 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
1: El Instituto Nacional de Estadísticas confirmó una nueva baja de nacimientos y fecundidad en Chile. Detalles con Ignacio Mabe.
7: El Instituto Nacional de Estadísticas presentó las cifras provisionales de estadísticas vitales 2025, confirmando una fuerte disminución de los nacimientos de Chile durante las últimas 3 décadas. Según el informe, en 1993 se registraron más de 275.000 nacimientos en el país, mientras que la cifra en 2025 cayó a poco más de 146.000, lo que representa una disminución cercana al 47% en 32 años. El reporte además reveló una fuerte baja en la tasa global de fecundidad. Por primera vez, el indicador se ubicó bajo un hijo promedio por mujer. Otro dato destacado del informe es el aumento en la edad promedio de maternidad. En 1993, las mujeres tenían hijos en promedio a los 27 años. Hoy, esa cifra llegó a los 30 años. En paralelo, el INE informó que la proporción de madres extranjeras se triplicó entre 2017 y 2025, pasando de representar un 6,9% de los nacimientos a cerca de un 20% del total nacional.

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1: El embajador de Rusia en Chile afirmó que su país analiza el apoyo a la candidatura de Michelle Bachelet para la Secretaría General de Naciones Unidas. José Riquelme con detalles.
2: El embajador de Rusia en Chile, Vladimir Belinsky, aclaró que el gobierno ruso todavía se encuentra analizando a todos los postulantes y aún no define un eventual respaldo a la candidatura de la expresidenta Michelle Bachelet para liderar la Secretaría General de las Naciones Unidas. Las declaraciones del diplomático se dieron en el marco del conversatorio geopolítico Naciones Unidas en el futuro escenario geopolítico global desarrollado por la Universidad de Santiago. Durante su intervención, Belinsky destacó los atributos de la exmandataria chilena, relevando de forma positiva su enorme experiencia previa en la dirección de ONU Mujeres, su trayectoria como jefa de Estado y su vocación de unidad para superar crisis en la región. No obstante, el representante de Moscú precisó que un cargo de esta envergadura requiere de un perfil muy especial, basado en la imparcialidad y un estatus neutral que permita conciliar las visiones de los miembros estados. Al ser consultado sobre si Bachelet encarna las condiciones requeridas para el cargo, el embajador ruso manifestó que los candidatos en general representan dicha postura de equilibrio. Bio Bio, la radio.
1: Autoridades de gobierno en la región de Los Lagos dicen que la seguridad y el desempleo son la preocupación en la zona. Detalles con Pedro Abarzúa desde Radio Bio Bio de Osorno.
3: Claro, a 11 semanas de la actual administración de gobierno son distintos los balances que se han ido conociendo por parte de autoridades representativas. Y es en la región de Los Lagos quienes han entregado detalles respecto de los temas puntuales, temas de preocupación que expone la zona. Fue el delegado presidencial, representante del presidente de la región de Los Lagos, quien señaló que el desempleo y la seguridad son dos de los temas que preocupan a las actuales autoridades. Señalan que es ahí donde se debe poner foco, toda vez que en este último, el desempleo, señala que los números son negativos, sobre todo en la brecha de la generación de empleo que expone la propia región, una región bastante productiva, pero que dice debe recuperar los números positivos, señalando que el plan de recuperación que está impulsando el gobierno buscará también poner números azules en nuestra zona. En Osorno, Bio Bio, la radio.
1: El cielo en Santiago está nublado y con bruma, la temperatura llega a los 9.5 grados y la humedad es del 80%.
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4: La final de la Copa Mundial de la FIFA 2026 va a contar por primera vez con un espectáculo de medio tiempo que será encabezado por Coldplay el 19 de julio en el MetLife Stadium de Nueva Jersey. La noticia, confirmada por el presidente de la FIFA, Gianni Infantino, es parte de una propuesta que busca integrar entretenimiento musical al evento deportivo más visto del mundo. El dirigente detalló que el espectáculo será de gran escala y estará alineado con la magnitud del partido que va a definir al campeón.
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0: 10 de la noche con 13 minutos. Estamos de regreso. Usted se preguntará por qué no estamos en la tele todavía. Hay un hay un programa de salud que dura un ratito, así que termina en breve y retomamos la transmisión en vivo. Tenemos un invitado genialísimo acá. Hay visitas ilustres en los estudios de la radio y pronto, en un ratito, en un par de minutos más, también por la tele. 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Eso. 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Ya. Caminos. Mish. Nuevo disco y especial fiesta de aniversario en el Teatro Caupolicano. Nos vestimos de gala para recibir a esta tremenda banda nacional, uno de los íconos de la música chilena y que está en los estudios de la radio, y en breve vamos a entrar por Bio Televisión también. Estamos hablando, los voy a presentar uno por uno, con Jorge Coulon, Marcelo Coulon, Cristian González, David Azar, César Jar y Timari. ¿Cómo están, muchachos? Bienvenidos, fuertes aplausos.
1: Muy buenas noches.
0: Avisado que se vestió de gala hoy para recibirlo. ¿Cómo están? ¿Cómo les va?
2: Bien, con el programa de salud nos daban ganas de hacer salud, pero no importa.
0: ¿Cierto? Sí, pues falta la copita aquí. Ya que no nos están mirando por tele, ¿cómo engañar ahí al público?
3: No. Muy bien, estamos bien contentos de estar nuevamente en esta radio. Esta radio que es un enclave de las regiones en este Chile centralizado.
0: Lo están escuchando en todo Chile y en el mundo también. Sí, así es, que, sí. Ustedes además que hacen hartas giras para afuera, gente que ve el arraigo musical con ustedes también tocando allá. Me imagino que han hecho hartas giras también en su historia, digamos, ¿no? Sin contar como no en esa historia, digamos, en la historia más contemporánea.
3: Sí, bueno, el último tiempo, todos los años hay
0: algo afuera, ¿no?
3: Hay algo afuera, sí.
0: Oye, ¿en qué momento está Inti Illimani? ¿En qué momento del estado del arte?
2: ¿Con nuevo disco? Creo que está en un estado muy, muy positivo, de mucha creación, porque este es un disco que queríamos hacer, que nos debíamos, hacía tiempo que no hacíamos un disco con canciones propias. Nació en el laboratorio, que le decimos nosotros, en los ensayos, en juntarse, en conversar, en reír. Y de a poco tengo esta melodía, hacer un texto, y así fue naciendo este disco Caminos, que son el camino hacia estos primeros 60 años de Inti Illimani.
0: Eso, estaba mirando desde el año de la creación, 67, ¿no?
2: 67, claro.
0: Ahí estaba empezando mi cabeza humanista a sacar cuenta y ya me estaba cortando. Ya, 60 años, claro. 60 años.
2: Próximo año.
0: Claro. ¿Y por qué quería hacer mención a eso? Porque 60 años de vida musical y aún así está el hambre por seguir creando música.
2: Es que, ¿sabes qué? Yo creo que el momento en que dejemos de crear, de hacer nuevas canciones y vivir de lo que fue, creo que sería el mejor momento de poner los botines.
0: De retirarse.
2: De retirar, claro. Sí. Es decir, pero está la fuerza, está la necesidad de entregar. Cada canción es una propuesta musical que uno hace. El público después las valida o las rechaza. Sí. Pero uno las quiere y por eso las entregamos con este amor inmenso.
0: Igual es un desafío a los 60 años, digamos, sacar un nuevo disco. Siempre hay la gente como que... no sé si el chileno en general, pero medio reacio a descubrir música nueva y se queda mucho con los éxitos. Que imagino que, perdón, en las presentaciones ustedes quieren presentar las canciones nuevas, pero el público le pide las canciones viejas, ¿no?
2: Pasa un poco.
3: Mira, conversando una vez con Serrat decía eso, que en el público español como que te pide siempre que es lo nuevo.

0: Pero cuando los cantantes españoles vienen a Sudamérica, la gente le pide las canciones de hace 50 años y bueno, pero es una contradicción con la que se vive. Nosotros, el grupo siempre ha tenido como característica el estar vivo, digamos. Desde luego tenemos una historia y nos hacemos cargo de ella. Y tenemos una relación también de cariño, de compenetración con el público y respetamos también. O sea, los conciertos nuestros son una mezcla, pero nosotros siempre tenemos un buen público en ese sentido. Siempre nos escucha con atención.
1: Público fiel, que está.
0: Un público fiel y educado, diría yo. Claro. Que... Educado, no en el sentido del. Que se dice.
1: No, sí. Claro. Sí. Pero es cierto, me imagino que el. Claro, pasa que el chileno cuando va a conciertos quiere escuchar como los clásicos, ¿no? Las canciones. Quiere emular un karaoke, digamos, en el concierto. Digamos.
0: Y bueno, Marcelo lo llama un video de goles.
2: Un video de goles, claro. Pero ¿sabes qué? En casi 60 años, todas las canciones viejas alguna vez fueron nuevas.
1: Sí, claro.
2: Por lo tanto. Seguimos entregando esta semillita donde nos pueden seguir y van a llegar a una creación honesta y con muchas ganas de expresar sentimientos en distintos aspectos de la vida.
1: Y está en un lindo momento entonces Intimani, pese a cumplir 60 años. No digo que estén tan viejos, ¿eh? Pero digo que...
0: Sí estamos. También estamos.
3: El pez fue...
2: lejos el maní.
1: No, pero están ahí, además están generando harto... Sí. Están haciendo colaboración. ¿Cómo se llama? Le dicen ahora los fit.
3: Fit. Claro. Sí.
1: Están haciendo harta colaboración.
2: Es un fit.
3: ¿Sí?
2: Ya, gracias.
1: Aprendí. Están ahí presentes todavía. ¿Cómo ha sido esta convivencia ahí con el público? Un poco lo que estábamos hablando recién, de gente que lo sigue hace mucho tiempo, que canta y corea sus canciones, pero debe haber un público también que pide canciones nuevas, que pide producción nueva, ¿no? Me imagino que también ahí se satisface esa necesidad que tiene el público más fiel principalmente.
4: Claro, que la idea es como permanentemente estar haciendo una panorámica. O sea, hay una necesidad de crear. Pero también nosotros mismos nos dimos cuenta, por ejemplo, el año pasado, en este ejercicio de visitar canciones antiguas con otros músicos chilenos, es una especie también de estrategia, no nueva, digamos, pero que permite compartir público. Y eso es muy interesante. A nosotros nos interesa, desde luego, conservar el público que tenemos. Es un público muy fiel que vamos a insistir en que nos acompañen en el Caupolicán en este lanzamiento. Pero nosotros trabajamos en una escuela... encontramos en los músicos jóvenes un hilo de conexión que parece que no estuviera, pero está ahí. Entonces es como hay que tirar lazos para que la gente joven escuche folclore, escuche música tradicional, música de raíz. Tuvo Milejota hace poquito, hoy día es como la revolución. Y resulta que parece que creemos que estamos más lejos de eso, pero es un ejercicio que hay que cultivar de alguna manera.
1: Claro, los tiempos han ido cambiando, los gustos han ido cambiando, aunque los clásicos siempre se mantienen, que en este caso ustedes entrarían en esa categoría, los clásicos de la música. ¿Cómo se llama la canción que está sonando recién?
2: Sobre tu playa.
1: ¿Cuál?
2: Sobre tu playa.
1: Sobre tu playa, era. Esa es la que hicieron con alguien, ¿no?
5: Combo Tortuga.
1: Sí. Claro, que nos pregunta aquí Mireia, dice, ¿cómo se llama la canción? Un recién tocada, por favor, es hermosa, dice. No la alcanzo a notar. Oye, saluda a Inti, tremendo grupo, el profe Tongo Díaz. Les manda un saludo también. Auditores que ya están comenzando a mandarnos sus mensajitos al +569 9207888. Hablemos un poco de lo que va a ser este Caupolicán. A ver.
2: Puras canciones nuevas.
1: ¿Se dieron cuenta? Hace poquito criticaron mucho a Fito Páez.
3: Sí.
1: Que hizo una presentación para la gente que no sabe, claro. Hizo un concierto, un lanzamiento de su disco, pero lo tocó íntegro. Y no sé si tocó otras canciones, ahí me perdí en la discusión, pero claro, la gente terminó aburriéndose.
0: Hay que ser Fito Páez, sí, porque no, la experiencia nos enseña que nunca puedes presentar un disco completamente. O sea, se presenta el disco en sociedad, digamos, pero el concierto tiene que ser un concierto.
3: Tiene que funcionar como concierto.
0: Tiene que funcionar como concierto.
2: Y lo bonito es cuando la gente descubre canciones en un disco.
1: Sí.
2: Y después de largo andar van, van cuajando y se van haciendo viejas.
1: Sí, tal cual.
0: Pero valiente Fito Páez, en todo caso.
1: Ahora, es interesante.

0: Interesante eso, porque ¿cómo lo ven? Porque se armó una discusión bien interesante en Argentina, que decían, oye, pero es Fito Páez, la gente irrespetuosa. Y todos empezaron con el teléfono, otros empezaron con el... Bueno, el argentino es más directo, el chileno es como que pifea así.
1: Claro.
0: Pero el chileno es más directo. Pero sí generó mucha reacción eso de que fue desubicado, que el público fue desubicado o él fue desubicado. ¿Cómo lo ven ustedes como músico?
2: Mira, yo recuerdo cuando pifiaron a Lucho Gatica en el Festival de Viña.
0: A Lucho Gatica.
2: Adelante. O sea, duele, pero también hay que cuidarse de esas cosas. No somos un público así de... No, el chileno no es un público de teatro municipal.
0: No, pero tiene tanta paciencia.
3: En ese sentido, el concierto que vamos a hacer en el Caupolicán, como que junta todos los ingredientes. De alguna manera hay un repertorio que se visita, hay canciones nuevas, hay sorpresas, vamos a tener invitados. O sea, estamos construyendo una experiencia, como le llaman, ¿no? Un concierto es una experiencia.
2: Intimate Experience.
0: Oye, tiene una canción con Valentín Trujillo también, ¿no?
2: Sí, una grabación fue muy bello.
0: El Arado.
1: Dos.
2: El Arado y grabamos El Pueblo Unido también.
0: Ah, también la grabamos.
2: Sí, sí, sí.
1: Fue muy emocionante.
0: Sí. Estamos hablando de...
2: Sí, ahí está.

0: pero un poco responde a lo que estábamos hablando antes. Esa hambre de seguir haciendo cosas, ¿eh? Insisto, no lo estoy llamando viejo, pero a los 60 años... no sé si hay muchos artistas con esa longevidad, digamos, que estén ansiosos de seguir produciendo cosas y que también es legítimo. Uno se ancla en los éxitos que ya tiene y se dedica a trabajar, ¿no? Haciendo giras, qué sé yo, tocando festivales. Y también está bien aceptable. Pero ustedes siguen produciendo música.
1: Sí, pero ¿sabes? Tiene que ver también con el hecho de que, afortunadamente, para mí especialmente, siempre una gratificación muy grande que tenemos un público joven. Y el público joven quiere música nueva, quiere música, porque sí, no está ligado, como nosotros, a un pasado largo, digamos. Viene llegando a la música, tiene interés, se interesa, pero también quiere renovación.
0: Oye, estamos con Inti Illimani por la radio en un par de minutitos más, ¿no? Vamos a entrar por Biobío TV también. Vamos a hablar del concierto, vamos a hablar de este nuevo disco que se viene. ¿Podemos regalarle algo a la gente, no? ¿Una cancioncita? ¿Sí? Ya que tenemos ahí hartos instrumentos sobre la mesa.
2: Claro.
0: Para ir adecuándonos a lo que va a ser también este... ¿Cuándo es lo del Caupolicán?
3: El 7 de agosto.
0: 7 de agosto.
3: Viernes.
0: Ya. Viernes 7 de agosto. Para que lo vayan agendando. Estamos con Inti Illimani en vivo y en directo. Mira, dicen saludos a este gran grupo chileno. Siendo estudiante universitario, trabajé con ellos en Talca, dice, en su gira al retorno del exilio, en el 88, creo, dice. Hace poco lo fui a ver con mi señora y mi hijo y mi nuera al Teatro Regional Lucho Gatica en Rancagua. Saludos les mandan. La pura verdad a propósito de lo que están hablando de la música y la capacidad de generar canciones. Bueno, están mandando muchos saludos aquí, los vamos a leer.
2: Muchas gracias por todo ese cariño.
0: Escuchamos a Inti Illimani, estamos en vivo en la radio, acá junto a ustedes, esta gran banda nacional que nos visita acá a los estudios.

0: Muy bien, Inti Illimani. Visitando los estudios de la radio, qué clásico. Qué lindo, qué lindo, qué linda invitación. Gracias, Francisco, por este regalo. Oiga, vamos a hacer la pausa, me espera un ratito, ¿no? Seguimos conversando hasta la. Un ratito más acá en el.
1: Maquillamos ahora.
0: Sí, hay que ir a maquillarse, vamos a entrar por la televisión. En breves segundos más, hacemos la pausa y seguimos junto a esta gran banda nacional, Inti Illimani, junto a nosotros.
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0: 22:34. Usted estaba integrándose recién a las pantallas de Bio Bio TV. Teníamos un intermedio ahí con un programa. Tenemos unos invitados de lujo. La gente que nos venía siguiendo por la radio ya incluso hasta pudo disfrutar de una canción que nos tocaron en vivo. Pero los voy a presentar de nuevo. Inti Illimani en los estudios de la radio, también por Bio Bio TV. Nuevamente, saludos. Visita de luz. Está como lector de noticias. Sí. Estoy ahí con Tomás leyendo noticias.
1: Malas noticias.
0: Malas noticias. Las malas noticias de hoy. Oye, estamos con Inti Illimani. Le estábamos contando además que están presentando Caminos, este nuevo disco, y anuncian esta fiesta aniversario ya casi 60 años. Digo casi porque el próximo año cumple 60 años, ¿no? Sí. Pero estamos casi.
2: 6 de agosto.
0: El 6 de agosto en el Teatro Caupolis. No, 7 de agosto, perdón.
2: Cumpleaños del 6 de agosto, pero.
0: Ahí celebran el día siguiente. Sí. Oye, ya hablemos un poquito para la gente que está conectándose por la tele de este caupolicanazo.
1: Los viejos caupolicanazos.
0: De los viejos caupolicanazos. 7 de agosto. Con invitados, cuéntenos un poquito, repitamos ahí la información para la gente que está por Bio Bio TV ahora.
3: Es un concierto de lanzamiento de disco, vamos a tocar canciones del disco nuevo, vamos a combinar con canciones antiguas, vamos a tener invitados. La idea es poder partir además con una gira nacional, vamos a ir a todas las regiones, publicamos ayer un calendario hasta final de año, pero la idea es encontrarnos con toda la gente de Santiago el 7 de agosto para este lanzamiento de disco. Va a estar recién ya en plataforma en esa fecha, vamos a tener los discos de vinilo hoy día que toda la gente también quiere tener. Entonces es como viene a la antigua el proceso, digamos, porque queremos, es un disco de canciones originales, con temáticas actuales, tiene ritmos de toda Latinoamérica. Visitamos algunos ritmos, a propósito de lo que estábamos conversando, que también no habían estado tan presentes en producciones anteriores, así que va a estar muy entretenido.
0: Oye, le estaba contando mientras estábamos en la pausa, bueno, el grande Inti Illimani y Inti Illimani les mandan saludos en Peñalolén, que están sin luz, pero escuchándonos. Así dice grande Inti Illimani, nos cuenta auditores y telespectadores. Hola, dice por acá, ¿en qué canal los veo en BTR? Ponga 26.1, véanos por biobiotv.cl, ahí mejor se ahorra todos los problemas, así que está medio apurado ahí para poder ver esta presentación. Viva Inti Illimani, les mandan saludos, cariños, saludos desde Arica para el Inti Illimani, se les recuerda con mucho cariño desde aquellos tiempos en Italia. Y desde el cielo el whisky le saluda, el familia Segovia Arica.
1: Mira. Juan Segovia, gran ariqueño y gran amigo.
0: Hola Julio, lo que les preguntaba fuera de micrófono, ¿les podría preguntar a los Inti algún ritmo de instrumento folclórico chileno que siempre quisieron incorporar en un tema pero que nunca cuadró?
1: Mira, en 60 años hemos tenido tiempo de incorporar casi todo lo que queríamos, digamos. No hemos usado, por ejemplo, Ravel.
0: Sí.
1: Claro. Pero el guitarrón lo hemos usado solo en una canción y lo interpretó además nuestro gran Pedro Yáñez.
0: Pedro Yáñez. Claro. Oye, preguntan, buenas noches don Julio. Una oportunidad, dice, está preguntando. Pero tiene relación con la banda, claro, que le mandan saludos el tiempo en Italia.
1: Sí.
0: ¿Estuvieron ahí en Italia ustedes?
1: Sí, claro.
0: Hay gente que estuvo por ahí, les manda saludos también. Caminos, ¿de qué habla Caminos?
3: Camino es, el año pasado hicimos una canción que definimos de alguna manera como la apertura y el compromiso para lanzar un disco este año. De hecho, lanzamos la canción el año pasado con un video y todo como el single de adelanto y después nos pusimos a trabajar en componer la siguiente. Pero finalmente el concepto era interesante porque de alguna manera camino es una palabra que nos llevó a reflexionar sobre los caminos recorridos, sobre este caminar a los 60 años, pero tiene que ver con las trayectorias también de los caminos que se abren hacia adelante. Es un concepto interesante, esto de como de cruzar también todos los caminos, porque somos integrantes que vienen de distintos lados, que tienen diferentes historias, y la historia de Inti Illimani es una historia muy rica finalmente. Es larga y muy rica en todo lo que tú estabas diciendo, un tiempo largo de vida en Italia. Muchas giras, muchos discos, muchos encuentros, muchas personas, tanta historia. Entonces Camino de alguna manera fue la excusa como para sentarnos a componer canciones nuevas y empezar a abrir esta nueva ruta.
1: Hay una cosa que a mí siempre me gusta decir, que Chile es un camino.
0: Chile es un camino. Bueno, y largo y angosto.

0: que se puede recorrer ahí completo. Cuando ustedes miran, les pasa en un momento que se sienten ahí y dicen, lo que hemos construido estos 60 años, ¿no? Todo lo que se ha hecho desde el año 67 a lo que es hoy, y decir, camino bien recorrido, digamos, con altos y bajos, pero cómo se han impregnado la cultura popular chilena, las nuevas generaciones incluso, que hoy están capturadas en el buen sentido, digo, por otros estilos musicales, pero que no sueltan también esta música tradicional, entre comillas, que es la que ustedes hacen. ¿Se analiza eso, no?
1: Sí, bueno, desde luego, uno siempre hace balances, digamos.
0: Hay gente que no se da cuenta, quizás, claro. lo que significa para...
1: Pero mira, César hablaba antes de este no es rapero, ¿qué es lo que es argentino? Este muchacho, el Milo J, que desde la música urbana echó una mirada hacia atrás a la música de su abuela, que es de Santiago del Estero, y empezó a reconocer y a reproponer la música folclórica argentina, que también fue tan importante en nuestro origen, digamos. Entonces hay un volver de las nuevas generaciones también por una necesidad, y es una necesidad que nosotros vivimos de jóvenes, que era preguntarnos quiénes somos, qué significa ser chileno, qué significa ser latinoamericano, en circunstancias que vivimos tan colonizados mentalmente.
0: Claro, ustedes son una propuesta que incorpora música folclórica con otros ritmos también. Hemos visto hace los últimos años que por primera vez, por ejemplo, una canción folclórica lideró la lista de Spotify de lo más escuchado en Chile, que fue este grupo que tocaba Entre Mares, por ejemplo, que si bien hay gente que dice que se escapa un poco de la cueca tradicional, pero acerca, es música folclórica al fin y al cabo, digamos. ¿Es un buen momento para la música folclórica, creen ustedes, lo que se está viendo hoy, ¿no?
1: Es que es una palabra tan compleja, folclórico, sí. Digamos, yo diría música de raíz, de raíz
0: sí,
1: popular.
0: Puede ser una mejor definición,
1: claro, yo creo que sí, un buen momento por lo que te decía. Ahora, la música, toda la música es música, digamos, mejor, peor, fantástica, en fin. Y ¿qué pasa? Que son los materiales que tú usas para hacer música los que nos pueden dar también una fuerte identidad, y lo que nos hacen además interesante para el mundo, digamos. Las canciones más conocidas en el mundo chileno son música de raíz popular.
0: Tal cual, tiene razón. Sí. Estamos con Inti Illimani en los estudios de Bio Bio. ¿Podemos regalarle una cancioncita? Ahora para el público Bio Bio TV también, que nos está mirando. Estuvo buena la conversa antes. Hablamos porque ustedes van a presentar este nuevo disco, y hablamos de lo que pasó con Fito Páez, que presentó su disco entero en Argentina. Pero ustedes no van a hacer eso, van a mezclar, ¿no?
2: Mezclar, pero ahora vamos a hacer un spoiler.
1: Vamos a hacer una canción nueva
2: del nuevo disco, que la gente la vaya conociendo.
0: Eso.
2: Ahora, nosotros somos un grupo de 9 músicos, y en general la riqueza está en el arreglo. Vamos a hacer una reducción. Pero precisamente para empezar a cantar también estas canciones que, como dijo Marcelo, son nuevas, pero se van a transformar en viejas.
0: ¿Y están arriba ya, perdón, estas canciones?
2: No.
0: Estamos terminando de mezclar
2: y de hacer... Claro. Claro, de hecho estamos trabajando en el estudio, estamos en ese proceso de escucha, de selección, pero va a estar en plataforma en julio, con seguridad, y en agosto ya vamos a hacer el lanzamiento.
3: Perfecto. Si me permiten...
0: Por favor.
3: Día 7 de agosto,
2: exacto.
3: Teatro Caupolicán, presentación de Inti Illimani y su disco... Caminos.
2: Casi invitados.
3: Por favor.
0: Escuchamos Inti Illimani en vivo.

0: hermoso, qué lindo. Fuerte ese aplauso. Inti Illimani. Parte de las canciones que van a estar en este nuevo disco Caminos. ¿La canción se llamaba?
1: El fuego de la memoria.
0: El fuego de la memoria. Oye, a ver, hartos mensajitos que nos están llegando. Dice, grande Inti, ¿qué opinan de la colaboración con los Bunkers? Dice, porque por cierto, ambos temas quedaron geniales. Saludos. Le mandan ahí.
2: Yo te agregaría ahí que los Bunkers tienen la amabilidad y la gentileza de la gente del sur. Ajá. Se nota que son del sur.
0: Sí.
3: Mira, fue una colaboración muy bonita. Yo leí el libro de Durán y me gustó muchísimo y me sentí muy identificado. Muy identificado con cómo nació los Bunkers. Tiene mucho que ver con al final tiene que ver cómo nacen los conjuntos de los cabros a los 17, 18 años, con toda la pasión que tienen y lo que se debe tratar de conservar, si no es esa inocencia, por lo menos la curiosidad.
0: Sí, sin duda, y eso le hizo, mira, hasta donde llegaron, digamos. Qué tremenda alegría escucharlos, cantamos con ustedes en memorables conciertos por la década del 70, comienzos de la universidad, por esos años en Antofagasta, infinitos cariños para usted, Inti Illimani, dice Francisco, regalarnos una versión de Simón Bolívar en recuerdo a compañeros que partieron durante esos años hasta siempre, dice por acá. Buenas noches, dice Karen. ¿Estarán este fin de semana acá en Jagüel, Santa María, en la ciudad de San Felipe?
1: Así es.
0: Porque los voy a ir a ver, dice, yo soy de acá. Bueno. Muchos saludos.
1: Nos vemos allá.
0: Una maravilla, aquí nos mandan una fotografía de Bio TV que están escuchando. Gracias, Julio, por esta gran noche escuchando en Inti Illimani. Gran noche, dice por acá Claudia Leonor. Muchos mensajes, ¿eh? Hola, Bio. Gracias por esta música. Los felicito.

0: Comparte el alma nacional y su talento proyecta la esencia del folclore nacional y latinoamericano. Son extraordinarios, Dios los persevere para siempre. Precioso el tema que acaban de tocar también, dice. Hola, buenas noches, desde Valdivia los veo, tengo muchos mensajes. A mis 74 años, amo los Sinti, siempre escucho que bien su música nueva, también un pedacito de... Me están pidiendo muchos temas acá, están pidiendo los clásicos.
1: Claro, pero bueno, vamos a ir a todas partes, vamos a Valdivia, vamos a Puerto Vara.
2: Bueno, ahora vamos a Curicó, Virgenito.
0: Eso,
2: Curicó,
0: hablemos Linares, un poquito del itinerario que tenemos.
3: Calama, Arica,
0: aquí estamos, Cancún,
3: Osorno, Puerto Montt, Temuco, Los Ángeles, Valdivia, Punta Arenas, Valparaíso, Chillán, Concepción. Me las aprendí todas de memoria.
1: ¿Sabes cómo nació esta idea? Porque teníamos la idea de poder tocar en los barrios de Santiago. Fíjate que hay una hermandad entre los barrios de Santiago y el país y las regiones, que están tan abandonados los barrios como las regiones. Entonces dijimos, ¿cómo llegar a tanta gente que no puede asistir a un concierto? Bueno, van a asistir al Caupolicán naturalmente, pero no siempre pueden asistir a los grandes conciertos. Y nos empezaron a reclamar de regiones.
0: Claro.
1: Así que vamos a todas partes. Decidimos este año recorrer Chile a tapete.
2: Qué bonito.
0: Mira, este es el mensaje que andaba buscando de entre todos, que lo había leído hace un ratito. Dice, lo mejor Inti Illimani, a toda mi familia les gusta mucho. Mi mamá se emocionaba con la canción de las 12 copas, que ahora me recuerdan a mi mamá, que ya no está con nosotros. Ay. Mira lo que produce la música. Canciones que evocan recuerdos, personas, situaciones. Es
1: el poder de las canciones, sí.
0: Claro, y se emocionaba Claudia Leonor, que nos manda ese mensaje y que se acordaba de su madre, que ya no está con ella. ¿Cuándo estarán en Curicó? Dices por aquí. A ver.
4: El sábado.
0: 30 de mayo.
4: El sábado.
0: Teatro Provincial de Curicó, ¿no? ¿Cierto?
4: Sí, exactamente.
0: Acá yo tengo, mira, Google me hizo una, por inteligencia artificial, Valparaíso el 6 de junio, ¿no?
1: ¿Sí? Así es, sí.
0: ¿Por ahí? Sí, sí. Por ahí. ¿Le vamos a hacer caso a...?
4: No, sí, es verdad. Lo que pasa, ¿sí?, es que eso combina lo que estamos publicado ahí, lo que estás viendo en la imagen, son los conciertos en regiones, y eso de Valparaíso es en el Trotamundo, ¿no?
1: Sí, Trotamundo, claro. Valparaíso, dice, y este domingo en Jagüel, Santa, claro, María.
4: Sí.
0: Puente Alto dice también, ruta 78, ah, 13 de junio.
4: Sí, sí, también. Sí.
0: Ah, mira, ya no está tan. Linares, 11 de junio.
4: Sí.
2: El 19 también hay algo, ¿no?
0: San Joaquín. No han andado tan perdido Google. Santiago de Chile, 7 de agosto. Coquimbo. Caupolicán, que es el que vienen a promocionar, el gran concierto de aniversario.
4: Sí.
0: Coquimbo, 4 de septiembre, dice por acá. Calama, 13 de septiembre. Sí. Octubre, Arica. Iquique, 2 de octubre, Rancagua, 9 de octubre. Ah, pero están ahí con harto.
4: No, es harto.
0: Harto gira, está bonito.
4: Sí, está bonito.
1: Muy bonito.
4: Y terminamos, claro, en Santiago vamos a recorrer todos los teatros y hay una infraestructura de teatro que es entretenido también.
2: Claro, y la idea es poder festejar con el máximo de público, de gente que nos entregan tanto cariño. Entonces.
1: Bueno, y entre medio tenemos Buenos Aires, Lima, Colombia y México.
0: Mira, sí, qué entretenido. Sí. Puro lugar.
4: Estamos bien. Además.
0: Oye, grande los Inti, ¿cuándo acá en Copiapó? ¿Alguien tiene el itinerario?
1: Ah, la historia de Copiapó.
0: Oh, bueno, están empezando a preguntar.
5: Fuimos a tocar en Copiapó y hubo un terremoto.
0: ¡No!
5: No pudimos tocar ese día.
6: Ahí partía la gira.
4: Partía la gira el año pasado.
0: ¿Cuándo fue?
4: El año pasado partíamos la gira. En Copiapó, y el día que llegamos tembló tan fuerte que el teatro, el centro cultural se cayeron las ventanas. Estamos en deuda, sí, naturalmente.
0: No estaban en Calama ayer, ¿no? ¿Dónde? ¿Cuándo?
6: No.
5: Después volvimos a temblar.
6: Sí, volvió a temblar.
0: Ya.
2: Estamos muy pesados.
0: Crucemos los dedos para que no pase nada. En Arica, ¿en qué lugar? Gracias, dice por acá. A Chillán, ¿cuándo Inti Illimani? Gente reclama también, aquí también.
4: También está ¿también? En segundo semestre, ¿no? Sí, en diciembre.
0: Viernes 18, dice, de diciembre. Chillán, sí. Van a estar ahí.
3: Oye, toda nuestra información, fecha, horario, está todo en nuestra página, intillimani.cl.
4: Exactamente.
3: Eso, está súper activa, muy actualizada nuestra página. Y la gente se puede enterar ahí de todos los conciertos, de todo lo que estamos haciendo, porque está el mapa perfecto en intillimani.cl.
0: Oye, nos piden otra. ¿Alcanzamos otra o no?
4: Sí.
0: ¿Tienen alguna preparada?
4: ¿Alguna preparada?
0: ¿Sí? ¿Sí? ¿Alguna cortita ahí? Porque ya nos quedan como 5 minutos para
4: aprovechar.
0: Pa,
6: ¿sí? Ahí nos corta.
0: ¿Alcanzamos?
4: Ya. Sí, ahí alcanzamos.
0: Estamos con Inti Illimani. Hoy nos estamos dando un gustito.
1: Nos cortan a pena.

0: viene las noticias, así que tendré que esperar las noticias.
1: Bueno, las noticias van a decir que Iván se presenta el 7 de agosto en el Caos Polica.
0: Ya, escuchamos a Iván en vivo.
2: Un, dos.

0: fuertes aplausos. Tremendo. Inti Illimani, este 7 de agosto, en el Teatro Caupolicán. 7 de agosto.
1: Se ve y se escucha mejor.
0: Eso, donde se ve y se escucha mejor. Esta tremenda banda nacional, que por supuesto faltan músicos acá por espacio y todo eso. Pero
2: estamos sacando cuenta que estamos perdiendo plata con tanto.
0: ¿No le dijeron del cheque que se... No. Oye, muchas gracias por venir, ¿eh?
3: A usted, no, gracias por la invitación.
2: Un saludo a la audiencia de Bio Bio.
0: Ya pues, y nosotros nos vamos de la tele, ¿o seguimos, no? ¿Seguimos, sí? Compartiendo junto a ustedes. Seguimos. Agradecemos a Inti Illimani. Recuerden, 7 de agosto en el Teatro Caupolicán. Los pueden ir a ver ahí para que vean las entradas, intigimani.cl. Y además, este disco, Caminos, que ya va a estar arriba para que lo puedan escuchar. Nos vamos con Inti Illimani, escuchamos una cancioncita precisamente y nos vamos también al informador y seguimos junto a ustedes haciendo el Hoy en la Radio.

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3: Gendarmería confirmó el traslado de reos comunes desde el penal ex Punta Peuco a distintos recintos carcelarios del país. Bárbara Payal con la información.
4: Sí, hace algunos minutos atrás, Gendarmería de Chile, por medio de un comunicado de prensa, confirmó la reubicación en distintos establecimientos penitenciarios de reos desde el centro penitenciario de Tiltil, conocido como Punta Peuco, tras la petición por escrito que presentaron los reos de manera voluntaria. Se trata de gestiones técnicas y normativas, dicen desde la institución, que se desarrollan de manera continua, orientadas en criterios de seguridad, condiciones de habitabilidad y exigencias operativas específicas de cada recinto, asegurando la protección de los derechos fundamentales de las personas privadas de libertad. En este sentido, la institución reafirmó su compromiso con el cumplimiento de la ley, el respeto irrestricto a los derechos humanos y la correcta administración del sistema penitenciario nacional. Tres reos, entonces, que serían reubicados luego de que este penal en noviembre de 2025 dejara de ser un penal especial y pasara a ser un penal común por orden del expresidente Gabriel Boric. 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
3: Información policial con Jaime Sepúlveda.
5: Sí, diligencias que están en curso en estos instantes en la comuna de Recoleta y que deja una persona fallecida. Esta situación se genera en medio de una fiscalización vehicular liderada por personal de carabineros en el sector de calle Luz del Alba. En este lugar, un desconocido a bordo de un automóvil no habría respetado esta fiscalización, por lo cual intenta huir, y es ahí en donde carabineros percuta diversos disparos en contra de esta persona, que posteriormente fallece en este lugar. De igual manera, se están generando las investigaciones en estos instantes en el sitio del suceso, ya que se indica que el fallecido mantenía órdenes pendientes desde el año recién pasado por el delito de hurto, por lo cual se estima que aparentemente esta huida se habría provocado por esta situación para evitar la detención. En estos instantes se está esperando a la Fiscalía que entregue antecedentes, que disponga cuáles van a ser las diligencias que se van a desarrollar en este lugar, si es Carabineros o la Policía de Investigaciones quienes van a desarrollar las investigaciones propiamente tal de este hecho, conocer además antecedentes sobre esta persona y determinar si este carabinero efectuó los disparos en legítima defensa.
3: El diputado Cristian Tapia valoró la promulgación de la Ley de Sociedades Anónimas Deportivas. La información la tiene Ignacio Mabe.
6: Diputado independiente e integrante de la bancada del PPD, Cristian Tapia, valoró la promulgación de la nueva Ley de Sociedades Anónimas Deportivas, iniciativa oficializada este martes en el Estadio Nacional tras más de 10 años de tramitación en el Congreso. El parlamentario integrante de la Comisión de Deportes destacó que la normativa busca terminar con irregularidades

0: En el fútbol profesional, prohibiendo la multipropiedad de clubes y evitando que dueños o accionistas puedan representar jugadores al mismo tiempo. Además, la ley establece mayores exigencias de transparencia respecto a la propiedad de los equipos y redefine funciones dentro del fútbol chileno, separando el rol de la Federación de Fútbol de la NFP. Tapia valoró que la NFP quede bajo la fiscalización de la Comisión para el Mercado Financiero y del Instituto Nacional del Deporte, asegurando que la iniciativa apunta a fortalecer la transparencia y evitar manipulaciones fuera de la cancha. 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
1: El cielo en Santiago está nublado y con bruma. La temperatura alcanza los 8.4 grados y la humedad es del 84%.
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1: Música de violines, música de violín. La música del compositor, violinista, guitarrista Niccolò Paganini, que murió en Niza el 27 de mayo de 1840. Un italiano considerado como el mejor violinista que haya existido, con oído absoluto, entonación perfecta, notas imposibles en sus acordes, tanto que se llegó a creer que tenía un pacto con el diablo. Niccolò Paganini había nacido en Génova y fue hijo de Antonio Paganini, un parroquiano que tocaba relativamente bien el mandolín y el violín, y que empezó a enseñarle a su hijo a tocar el mandolín a los 5 años y el violín 2 años después. Le hacía practicar desde la mañana hasta la noche, y cuando la concentración de Niccolò vacilaba, su padre lo privaba de comida. A los 10 años, Niccolò Paganini se presentó en público por primera vez, y a los 13 fue llevado a Parma a estudiar junto al célebre violinista y compositor Alessandro Rolla, a quien le causó una gran impresión.

0: Según notaba el propio Paganini, Rolla, al escucharlo, declinó ser su maestro, puesto que dijo que ya nada podía enseñarle y simplemente le aconsejó estudiar composición. De todas maneras, Nicolò estuvo unos años en Parma estudiando justamente composición. En el año 1797, Paganini emprendió una gira de conciertos por Milán, Bolonia, Florencia, Pisa y Livorno, y fue en esa gira donde la tiranía de Antonio Paganini, su padre y representante, se le tornó simplemente insoportable y Nicolò resolvió liberarse, alejándose y comenzando a vivir una vida propia, una vida para muchos licenciosa, dedicándose al juego y a innumerables aventuras amorosas. Incluso Paganini llegó a dejar la música para dedicarse al estudio de la agronomía. Pero la hermana de Napoleón, princesa de Lucca, llegó a su rescate. Lo nombró director de la orquesta de la corte y también del Teatro de la Ópera de Toscana. Y así, después de unos años en Toscana, Paganini no solo recuperó el rumbo, sino que además viajó y se instaló en la corte de la princesa de Florencia. Su fama como concertista y su técnica descomunal seguían creciendo. Pero también las fábulas sobre su pacto con el diablo. Era tan bien lo que componía, pero sobre todo, tan eximia su manera de ejecutar, que muchos decían que solo podía hacerlo alguien que tuviese un pacto demoníaco. Pero además, como a él le divertían las habladurías, él alentaba la leyenda. Pero ya también para entonces, las enfermedades le hacían imposible dar conciertos. En el año 1827 contrajo una infección en la laringe. Ignorando las dolencias, continuó sus viajes. El año 1829, Paganini actuó por fin en Viena y desde entonces su celebridad no cesó de crecer en Europa, con una serie de triunfos en Austria, Baviera y Sajonia. Esa gira terminó en Sicilia, donde parece ser que le surgió una fuerza renovada, y allí Paganini se convirtió en sensación. Se ponía de hecho su nombre a ropas, alimentos, cajetillas de cigarrillo y otros objetos. Esa era su fama. Por otro lado, su aspecto demacrado, su largo cabello, su delgadez, sus ojos penetrantes y labios finos hacían que se agigantaran las habladurías sobre su pacto con el diablo. Todos estaban convencidos que su padre era el mismo Mefistófeles, y Nicolò incluso se vio obligado a publicar algunas cartas de su mamá para comprobar que era hijo de seres humanos. Aún así, cuando alguien se cruzaba con él, se hacía la señal de la cruz. Superstición. En todo caso, Paganini seguía alimentando los chismes. En 1822, con 40 años de edad, comenzó una nueva gira por Europa. Pero esta vez llegaba a los conciertos cubierto por un manto negro, en un carruaje tirado por 4 caballos, también negros, y en muchas ocasiones demoraba en entrar al escenario, apareciendo súbitamente. Nicolò Paganini murió en Niza el 27 de mayo de 1840. En su lecho de muerte se negó a ser asistido por un sacerdote, por lo cual la iglesia le negó sepultura en el campo santo. El féretro que lo contenía deambuló de un lado a otro por 5 años y recién en 1845 la duquesa de Parma autorizó el entierro.
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0: ¿De dónde se vive la música chilena? Ya. Está él aquí. Un poco preocupado.
1: Pero estoy.
0: Pero está.
1: Así es.
0: El hombre kitsch.
1: ¿Cómo estás, Julito?
0: Don Pato Álvarez, ¿cómo le va?
1: Muy bien, gracias.
0: ¿Cómo está usted?
1: Aquí estamos bien, trabajando con esta fiesta, con este evento. Así que bueno, ahí le voy a estar avisando que tengo preparado para este fin de semana.
0: Oiga, transparentemos la información. Está complicado usted. Está tenso.
1: Está tenso el momento. No, lo que pasa es que me falló el computador. Tenía unos apuntes maravillosos del programa que tenía preparado para hoy. Pero yo me acuerdo muy bien. A lo mejor no puedo ser tan preciso en algunos datos. Pero lo que vamos a hablar hoy día es algo que todo el mundo alguna vez ha escuchado.
0: Pindi. Muéstrala.
1: Pero te ves.
0: Ahí está. Pindi. ¿Usted sabe quién es Pindi o no?
2: No sé quién es Pindi. Yo soy Pindi.
0: No sabe quién es Pindi, Fran. Mira,
1: no sabéis
0: que es que muy chica la Fran, por eso le pregunto.
1: Oh, claro. Sí.
0: Mire, ahí le van a buscar, por favor, amigos de Bio Bio TV, está busquen Pindi. No sé si podemos mostrar los videos, porque pueden ser con derechos.
1: Está completamente
0: descontextualizada, sí, es que la Fran. Pero es chica, Pindi, pues, chica,
1: Pindi,
0: es chica.
1: Claro, es chica.
0: No, no la conoces. ¡Pindi! A ver, ¿está por ahí o no? ¿Podemos mostrar a Pindi? Ahí la están.
1: En este momento...
0: Lo están cargando el momento. O sea, la fotografía de Pindi. Pindi era una modelo que se le cruzaba. ¿Cómo se llama el personaje?
1: A Pepito TV.
0: A Pepito TV.
1: Pindi.
0: El Pepito TV estaba para la gente. Ahí está.
1: No te me cruces por la cámara.
0: Pero es que ella. Claro, es Maite Montenegro, ¿no? Si no me equivoco, sí.
1: Sí, Maite Montenegro.
0: Claro, Maite Montenegro hacía de Pindi. Entonces era una modelo que mientras Pepito TV estaba al aire se cruzaba. Entonces ahí viene Pindi, no se cruce Pindi, decía.
1: Mira, y además hay que decir que igual, no sé si Pindi podría ser una parodia al día de hoy, porque dejaba a la Pindi como una verdadera, se supone que era una modelo tonta.
0: No, pero Fran,
1: ¿te acuerdas? Sí, ¿ah? No, ella no era Fran, es no, totalmente capa. La Pindi original, sí, era como que no hablaba mucho, claro. Cosificaba un poco a la mujer.
0: Sí, obvio, eran otros tiempos, pero la gracia es que se cruzaba en la cámara, si es por eso. Entonces,
3: con la cordialidad que Pindi siempre hemos tenido para presentar este espectáculo. ¡Pindi, qué pasó!
0: ¿Qué pasó, Pindi? Claro, entonces cuando la gente se cruza en la cámara, ¿no? Hacen el comer que es Pindi y se cruza por la cámara. Ya. No, pero nuestra Francisca es nuestro cerebro acá en este programa, así que.
1: Ya.
0: Ni un pelo de. Usted sabe.
1: Hoy día se me ocurrió hablar de himnos.
0: Himnos.
1: Porque fíjate que hay canciones que pasan un poco a la historia, no solamente por marcar cierto, el sonido musical de una época, sino que se transforman en verdaderos himnos que el ser humano adopta para todo tipo de celebraciones. Como siempre digo, son todas las que están, Julito, pero no están todas las que son, porque además que van a decir, oye, ¿sabes qué te falta este himno? Entonces quiero que conversemos con la gente, también están abiertas, me imagino que las líneas, y yo tengo acá una especie de punteo de los himnos más importantes, según yo, según mi parámetro, que podemos ir conversando acerca. El primero, tenemos la música, me voy a poner los audífonos.
0: A ver.
1: Ahí, ¿no? Este himno lo conocen todos. El himno de la alegría.
0: Yo cuando... O sea, bueno, yo no he ido a ninguna titulación, de todas las cosas que he hecho, salvo la del colegio.
1: ¿Por qué?
0: Pero no me gusta. El martes pasado me titulé de magíster de comunicación política y asuntos públicos, el mismo que hizo la Mara Sedine, en la misma universidad, la Adolfo.
1: ¿Y dejaste votado?
0: No, es que no me gusta, no me...
1: ¿No te gustan los actos?
0: No me gustan los actos, no he ido ni a la titulación de ese magíster, ni el anterior magíster que hice, ni los diplomados, ni cuando me titulé de periodista, a ninguno. Pero lo menciono porque cuando la titulación de cuarto medio, en la salida, pusieron esta canción.
1: Esta es la canción que nos colocaban en las grabaciones. Son las canciones que se cantaba al final de la Teletón, ¿cierto? Y ya hay que decir, en virtud que ya no me llega a mi computador, yo sí recuerdo, esto tiene que ver un poco con Ludwig van Beethoven. Ludwig van Beethoven se manda a la Novena Sinfonía y en uno de los últimos movimientos le hace un apoyo coral. Pero esa canción de Beethoven estaba inspirada en una canción que se llamaba Oda a la Alegría.
0: Oda a la Alegría.
1: Que en un principio se llamaba Oda a la Libertad, que es de un compositor alemán, señor Schiller, de hace muchos años atrás. Y después, por supuesto, que los españoles, ¿cierto? Me digo los españoles porque fundamentalmente Miguel Río, Joan Manuel Serrat, Amanda Miguel, todos ellos le colocan, hay un compositor que le transforma la canción al español y nosotros cantamos sobre la oda a la alegría

0: del señor Schiller, que la interpreta Beethoven en su novena sinfonía. Y así parte el himno de la alegría. Porque lo que estamos escuchando, en estricto rigor, es Oda a la Alegría, de otro compositor, que se llamaba antes Oda a la Libertad. Pero cuando en el español la traducen, y por supuesto que esta canción fue incluso en algún momento el símbolo de la Comunidad Europea.
1: Esta canción.
0: Claro, el himno de la unidad y toda esa cosa, ¿cachai? Tenía mucho que ver con eso.
1: Bueno, este, convengamos que era el himno de... ¿Sigue siendo, parece, el himno de la Copa Libertadores?
0: ¿Ah, sí?
1: ¿Lo tiene por ahí? ¿Podemos buscar el himno
0: de la Copa Libertadores?
1: Sí, sí, sí, para que lo escuchemos.
0: A ver.
1: Para que la gente que a lo mejor no lo sabía y que son futboleros, a lo mejor los que son futboleros y no tan músicos, dirán, pero si este es el himno de la Copa Libertadores, ¿por qué está sonando aquí?
0: ¿En serio? Bueno, hay que decir que todas las cortinas musicales de las deportivas eran puras de Bach, de Beethoven, ¿cierto? En un principio. Esos son, ¿cierto?, sinfonías muy doctas, y este es el caso del himno de la alegría, que yo creo que nosotros la primera vez que lo vimos fue en la final de la Teletón en el año 80, una cosa así. No, y después para adelante, ahí está, ¿no?
1: No, búsquelo en YouTube.
0: En YouTube sí sale.
1: No, pues el himno, cuando entran los jugadores a la cancha, no, pero ponga himno de la alegría, Copa Libertadores.
0: Vamos a ver.
1: Si ahí lo va a encontrar, sí, ahí está. Porque me está colocando como la de la transmisión. No. Esta es.
0: Bien, Julito.
1: Sí, esta es.
0: Bien, Julito, ¿ah? Sí, es que yo no tengo cable, yo tengo pura tele así con antena.
1: Pero le gusta el fútbol, ¿no?
0: No tanto, no soy tan. ¿Eh?
1: Sí. Esta es. Esta es la canción que buenísimo. Se toca en los partidos. O se tocaba, entiendo, en los partidos de Copa Libertadores. No sé si seguirá todavía, sí. Pero...
0: Yo mandé un video de Miguel Ríos cantándolo en vivo, porque Miguel Ríos es una de las personas que fue uno de los precursores que crea la letra de estas versiones en español. Pues este señor que está acá, este señor Don tiene Miguel muchas Ríos. Canciones. En el río aquel... Mira, pongámoslo, se puede, ¿no?
1: Ah, aquí tiene copyright, dice. Pero esta es la canción, mira.
0: Ah, perfecto.
1: No se puede tirar en video, pero... Esta es.
0: Es como, te das cuenta que una canción es una canción intensa, es una canción profunda, es una canción que marca, es una canción comparada con una especie de villancico, por decirlo de alguna forma, ¿cierto?
1: Oye, Juan Carlos Vergara dice, también Bigote Rosette la cantó en un festival de Viña.
0: Pero esa cantó libre, ¿no? En el festival de Viña cantó libre, si me está escuchando. Esa fue la canción por la cual lo censuraron, que cantó libre de Nino Bravo.
1: Ah, esa
0: estoy casi seguro, pero tal vez no me quedé dormido yo a esa hora y cantó después esta canción el señor.
1: Oye, Miguel Castro nos dice, ya no se toca esa canción de la Libertadores, Julio Mes. Saludos. Pero fue por muchos años la canción de la Copa Libertadores.
0: De la entrada.
1: Ya no se toca.
0: Puede ser que en un spot también yo haya escuchado esa canción. Ya, sigamos con otro.
1: Ya, otra. A ver.
0: Ya, este sigue ya.
1: Me viene a perdonarte, yo me quedo con la versión chilena, ¿eh?
0: También la traje, Julito, también la traje. Si es que no hay copyright, la podemos mostrar. Bueno, We Are The World. A ver, esto fue idea de Harry Belafonte, el rey del calypso music. Harry Belafonte tira la idea y ahí estuvo metido Quincy Jones, Michael Jackson, y se manda este We Are The World, que era USA for Africa, ¿cierto? Era todo este himno para combatir la hambruna. Año 1984. ¿Estoy bien ahí, Julito? ¿Tú me puedes apoyar en el computador? Yo creo que sí. Año 84, We Are The World. Yo creo que es la única vez que hubo una constelación tan grande de estrellas. Estamos hablando de Michael Jackson. Ah, 85.
1: Se equivocó por un año.
0: Oye, estamos hablando de Michael Jackson cuando era Michael Jackson. O sea, estamos hablando de Lionel Richie cuando era Lionel Richie. Está Ray Charles, está Kenny Rogers. Fíjate que hay pocos de los que se ausentaron. Uno de ellos fue Prince.
1: Prince.
0: Y habría otros que como Tom Jones, que no entendido que estaba en una gira. Y bueno, la producción, al llegar esto al estudio, le dijeron que por favor dejaran sus egos afuera. La grabación fue en Los Ángeles para que estuviera cerca de todo el lado donde vivían ellos, y además tarde en la noche. Mira. Para que no tuvieran ningún problema de agenda. Fueron 21 eran unos egos. O sea, imagínate cómo así convivir a Cyndi Lauper, con Michael Jackson, con Diana Ross, con todo eso. Y finalmente, bueno, el éxito es rotundo. Tengo entendido que esta canción también gana un Grammy a la canción, mejor álbum del año, mejor disco, se gana todos los premios. Y por supuesto, hace un, como dice mi amigo Valparaíso, una cachada de dólares.

0: Lo he visto, yo tenía, todavía no nacía el 85.
1: Ay, de veras, Julito. ¿Qué decir de la Fran?
0: No, la Fran.
1: Fran nunca había escuchado esto.
0: Bien, los planes estaba.
1: Y como Chile no se queda atrás, Julito, tenemos una versión chilena. ¿La podemos poner o no?
0: No. No.
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1: Maravilloso.
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1: Gracias, Monetti.
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1: Gervasio.
0: Gervasio.
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0: negro Piñera también. Lucho Jara.
1: Claro.
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1: Ahí ya me fui ya a la vida.
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1: Hoy día esta es una pieza de culto, ¿no? Más allá de la trascendencia que haya tenido, yo creo que es un poco parecido al símil cuando grabaron el Jesucristo Superstar en Happening con Ja, el año 70 y tanto. Bueno, esto es un poco algo parecido. Por supuesto que es la copia chilensis de esto. Y que ya queda como una piecita freak. Está en YouTube, si la quieren ver, está completa. Somos el mundo.

0: yo creo que en ningún caso cuestionar a los artistas que están ahí, que son todos de primerísimo nivel, digamos.
1: Supuesto.
0: Pero no sé si la canción que
1: la versión no te gustó, Julio.
0: La versión no me gustó, pero
1: es que
0: no,
1: está como copia fiel del original.
0: Claro.
1: No hay una, no, no es un remake.
0: Sí.
1: Es como que lo trataron de traducir, ¿cierto? Y calzarlo con la rima.
0: No me gusta. Ahí está Lucho Jara.
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0: O el Pollo Fuentes, parece, ¿no?
1: Yo creo que Lucho Jara ese.
0: Sí, claro, es como muy, muy traducción literal.
1: Desconozco si esta canción hizo fondos para algo. No sé, no sé si cumplieron la meta. Yo creo que fue más hecho por una cosa que había que hacerlo probablemente en la época, ¿no?
0: Está bien, está bien. Bien por los artistas chilenos.
1: ¿Habrá estado en la tele alguna vez esta canción?
0: No lo sé.
1: Usado gigante.
0: Oye, que está joven ahí el Negro Piñera, ¿eh?
1: Claro, esa es la época de oro de Negro Piñera. Ahí está en su pic. Ya, tengo otro himno.
0: Otro himno, a ver.
1: Este, pongámoslo para que se lo escuchen, ¿no?
0: Ah, pero claro. Cuando salen campeones.
1: Oye, y estaba eso, bueno, ahí lo que estamos viendo en imágenes en Live Aid, que es una tremenda, un tremendo registro de la grabación de lo que provocaba el señor Freddie Mercury. Esta canción iba a estar metida en el álbum que estaba Rhapsody of Bohemia. Y la decidió sacar. Y fue muy inteligente porque eran como dos floreros en una misma mesa, porque Rhapsody of Bohemia, un álbum fue, y después se manda este We Are the Champion, que fue adoptado también por todos los clubes deportivos. De hecho, en una entrevista él dice, porque decía, no, este es un himno gay. Y el mismo Freddie Mercury dijo que no, que se lo había hecho el Club de sus Amores. Que no me quiero mandar el carril de cuál es el Club de los Amores, pero es el típico club inglés, como el West Ham Junior Firm.
0: A ver.
1: Bueno, era fanático del fútbol, pues se lo hizo a su equipo. Mira, busca. Vale, el club de
0: Manchester United.
1: Exacto, Manchester United.
0: Sí, entonces, está el Liverpool, Arsenal, el Manchester City, ahora que se metió, pero un equipo que.
1: ¿Sabes cuándo me acuerdo yo la primera vez que lo escuché? Lloré con esto. ¿Sí? Cuando Zamorano fue pichichi. Cuando Zamorano fue pichichi, se manda esos dos goles. Sí. Con Amavisca, con su socio Amavisca, ¿te acuerdas o no?
0: Fue un gol.
1: ¿Fue un gol de la final?
0: No fue una final, fue el partido final, cerrada temporada, y él hizo un gol con el que
1: se el gol ese que se saca la camiseta, ¿cierto? Que, campeón, bueno, me acuerdo que en ese final de partido que lo daban por mega en la tarde.
0: El lado de Juan Manuel Ramírez.
1: Claro, gol, Juan Manuel Ramírez, domingo a mediodía, y es la primera vez que escucho este We Are the Champions, ¿cierto? En el Santiago Bernabéu, y yo me acuerdo chico, 12, 15 años tal vez, y efectivamente esta canción posee esa melodía, esa cadencia, o ese sí, llamado un himno, por eso que hoy día es tan adoptada en todos los eventos deportivos. No solamente estamos hablando de fútbol, sino que olimpiada que hay, las canciones que está ahí, como, oye, ¿qué canción cerremos, qué canción abrimos? Es el We Are the Champion.
0: We Are the Champion.
1: De
0: la
1: Queens.
0: Escuchó con Zamorano usted, mire, ¿eh?
1: ¿Cómo?
0: La escuchó por primera vez por Zamorano.
1: Me acuerdo, me tengo en mi retina la primera vez que he visto en un partido de fútbol esta canción de Queen, que en aquel entonces a lo mejor yo tampoco tenía mucha idea de quién era Queen. Y es un himno que hasta el día de hoy se escuchan. Yo creo que en muchos campeonatos, o sea, te puedo decir que aquí en Chile también se ha tocado.
0: Sí, acá se toca cuando salen campeones los equipos. Oiga, yo estaba pensando, alguna vez me preguntaron si era, yo vendería mi alma al diablo por algo.

0: Y respondí que sí, pero no la pensé. Para ir a dos conciertos.
1: Que ya fueron, que no se los perdí.
0: Que nunca pude ir.
1: Uno es este, ¿no?
0: Soda Stereo y Queen.
1: Yo no fui a Soda Stereo tampoco.
0: Vendería mi alma al diablo para que me pusieran los dos conciertos. Y poder vivir esos dos conciertos. Con Queen y con. Queen con Freddie Mercury, por supuesto. Y Soda Stereo.
1: Pero Queen nunca estuvo en Sudamérica por esos años, ¿no? Como claro. que no existía un poco ese músculo de traer. Los primeros fueron ya. ¿Te acuerdas que el primer concierto fue Rod Stewart? Rod Stewart, el Amnistía, ya en esa época Queen ya estaba. Sí. Era un poco historia. Pero sí, una canción tremenda, evocadora, hipnotizante y majestuosa en la voz de Freddie Mercury, que es una canción de rock, pero en que la pieza, cada vez que la tocaban, las banderas, ¿cierto? Toda la gente levantaba el puño en alto, porque finalmente es como una canción de lucha. We are the champions.
0: Saludos a Pato Ado. Hoy fui a la peluquería francesa y estaba ahí. Alejandro Santiago Centro, le mando saludos.
1: Ah, qué bien, gracias. Trabajé todo el día hoy día en la peluquería.
0: Dice que esta canción para los, se hizo para los campeones de la Olimpiada de Montreal 1976. No sé, ¿eh? Porque
1: no,
0: además.
1: No sé Montreal, si se hizo para sí, eso, sí, claro. Sí. No sé si se hizo para
0: que
1: eso.
0: Tenga mucho relevo. Bueno.
1: Ya puedo una pieza kitsch. Ahora viene una pieza kitsch, tengo que ponerle. La siguiente.
0: Si no hay pieza kitsch, sería raro.
1: De hecho, se llama así. Se llama Nuestro Amor Será Un Himno. Aquí se me cayó el carnet, pero estoy seguro que ahí, en las redes sociales, la gente va a explotar. Esta es canción de mi mamá, amo. Como aquellos amores, este señor, cantante argentino-español llamado Jairo, fue elegido 7 veces la voz del mundo. Como el, de hecho, la misma Mercedes Sosa decía que Jairo, que hasta el día de hoy canta, hoy tengo muchas canciones, se manda. Yo creo que este es su One Hit Wonder, pero por lejos, ¿cierto? Porque sí tiene muchas otras canciones, pero esta canción. O sea, yo, de verdad que yo siento algo aquí en el pechito, Julito, porque me acuerdo de mi mamá escuchando la radio con estas canciones. Este señor que nosotros no sabíamos de dónde venía, con una cosa muy mesiánica, el pelo largo, era muy, incluso medio andrógeno a ratos. Y con esta canción que se manda, que es un recuerdo, yo digo, unas canciones radiales más importantes de los 70-80, que hasta el día de hoy. Debo decir que Jairo es un cantante que sigue girando, sigue cantando sus canciones. Hasta el día de hoy. Sí, argentino.
0: Oye, acá tenemos un Jairo nosotros, pero no sé si canta. ¿Canta?
1: Canta Jairo, ¿no?
0: Jairo canta. No sé, ¿canta Jairo nuestro Jairo, no? Ya. Sí, esta canción es un clásico. ¿Sí, no? Un clásico, sí. Absolutamente.
1: Ya, y me voy a quedar ahí en Argentina, porque hay otro himno importante que nace en Argentina.
0: A ver. Es que aquí, dice Jairo, muy bacán, yo era pequeño y vivía en el campo y escuchaba las canciones de él. Jairo, lo máximo. Julio, por acá, saludos, amigos.
1: Y de hecho, yo creo que Jairo vino al Festival de Viña. Estoy seguro que vino al Festival de Viña. Sí, fue. Y capaz que Sábado Gigante también haya venido. Sí, este Jairo de la época de Arnaldo, de toda esa época de los 70-80.
0: ¿Puedo hacer un paréntesis? Dos personas nos han dicho, ojo que Queen iba a venir a Chile en el 85, pero las esposas de las autoridades políticas de la época no lo permitieron. Y otro auditor nos dice, Queen no vino a Chile porque la esposa del almirante Merino no le gustaba y ella prohibía su venida.
1: Mira, pues.
0: Pero no tenía idea, ¿no?
1: No tenemos certeza tampoco, o sea, no tenemos duda, pero tampoco tenemos.
0: Claro. Y Jairo vino al Festival de la Una en el año 80.
1: Festival de la Una, Jairo. Siempre me acuerdo cuando chico, nuestra zapatilla voladora, mamá, ¿qué es una zapatilla? ¿Por qué vuela la zapatilla?

0: Sigamos en Argentina.
1: Oye, debo decir que hay uno. Esta canción la tomó incluso como himno, una especie de aerocientólogo así que se comunican con los extraterrestres. Tienen esta canción como. Como por si acaso, de verdad. Ya, sigamos con la que viene. Y ahí está. Dieguito Torres, Color Esperanza.
0: Es un clásico.
1: Te das cuenta que igual como que estas canciones que son himnos empiezan como muy lento, muy profundo, muy de adentro y terminan con mucha batucada, con muchas cosas de alegría. Bueno, esto es un poco Color Esperanza. Hay que decir que Diego Torres era re famoso en Argentina, hacía teleseries cuando era joven. Sí. Y es el caso de, yo creo que voy a decir Luchito Jara. Luchito Jara hizo teleserie y después fue un cantante muy famoso. En el caso de Diego Torres también, él optó por la música cuando se vio en un cruce de a qué me dedico, a la actuación o al canto, y no se equivocó. Y este creo que es como el segundo disco que hace que vende millones de copias. De hecho, esta canción la cantó ante el mismísimo Papa, Diego Torres, en una gira en Europa, creo que en España. Y por supuesto, una de las canciones más escuchadas. Y hay que decir que la compuso cuando Argentina estaba pésimo. Era una época de la Argentina del corralito, ¿te acordás yo, no? Cuando tú ibas a Argentina, te cachai que eran chilenos y eran millonarios. Sí. Pase por acá, porque era el cambio, nosotros nos convenía mucho. Y era una época de mucha tormenta política, económica argentina, y el señor Diego Torres se manda esta canción que muchos países de Latinoamérica la tomaron como una bandera, ¿cierto?, de libertad.
0: De levantarse.
1: Es un poco lo que habla esta canción, que como siempre digo, va a estar en todos los casamientos, en todas las graduaciones, las licenciaturas y todas esas cosas. El Color Esperanza, que tiene que ver un poco con mirar el mundo con una perspectiva un poco más optimista. Que se queda un poquito, empieza a calentar y empieza a tamborilar. Y esos son estos himnos, po. Son canciones muy repetitivas que tienen un coro que a cargo, y de hecho Diego Torres la ha cantado para Teletón.
0: Oye, pero además esta canción, claro, habla un poco de levantarse de la adversidad y seguir para adelante, que se puede conseguir lo que uno se puede proponer, digamos. ¿Eh? Saber que se puede, querer que se pueda. Quitarse los miedos, sacarlos afuera.
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0: Bien, Diego.
1: ¿Será? Se dan cuenta que la música sana un poco, la música te dice muchas cosas.
0: Bien, tío Diego, porque ahora está joven ahí, Diego, ¿verdad?
1: No hay cuánto, acordáis que tenía el pelo largo cuando hacía teleserie. Sí. ¿Con qué se enamoró acá, Diego Torres? Hubo algo en un festival de Viña, me acuerdo.
0: No me acuerdo.
1: Bueno, haremos farándula otro día de eso. Ya, sigamos. También en un viaje a Argentina.
0: A ver.
1: Este cantante español.
0: Ya.
1: Visita una especie de hogares de menores. Y se dan cuenta un poco de la hambruna que estaba pasando o lo frágil que era un poco el cuidado, ¿cierto?, de los niños en Latinoamérica.
0: Este es un himno.
1: Y llega de vuelta a España y le dice a su productor, oye, hay que hacer algo acá. Y se comunica con la gente de Aldeas Infantiles SOS. Listo, pues, hagamos una canción, y se manda esta canción que canten los niños. Que por supuesto, todos los royalty y todas las ganancias fueron entregadas, ¿cierto?, para la Aldea Infantil SOS. Y es un himno que hasta el día de hoy. Otra cosa, todas estas canciones van generando ventas, van generando las ganancias, ¿cierto?, a los compositores, y siempre se siguen entregando a estas organizaciones.
0: Sí. Mira.
1: Esta te acordás, ¿no?

0: ¿Sabéis de cuál me acordé? Pero en este minuto, a propósito de todas las que están y no están todas las que son, también otra de Roberto Carlos, La Guerra de los Niños. ¿Te acuerdas o no? Sí,
1: ¿La Guerra de los Niños?
0: Voy a poner La Guerra de los Niños ahí, ¿no? Se podría encontrar.
1: La Guerra de los
0: claro,
1: Niños.
0: Claro, que a lo mejor yo te digo y no te acordáis. No. Y la gente tampoco en la casa.
1: ¿Está?
0: Mira, qué rápido. Ahí está, mira, escuchemos.

0: rey Julito. Oye, Julito, es demasiado niño.
1: No la he escuchado nunca.
0: ¿La
1: he
0: escuchado? Que algún auditor me defienda ahí, que diga, esta canción fue mega, mega escuchada, un himno y un éxito rotundo de Roberto Carlos. No sé si tenía un fin benéfico, pero sí es una canción que en un minuto fue himno.
1: Nunca la he escuchado.
0: Ese es el tema de trabajar con tanta gente joven, gente tan joven.
1: Sí, es el problema. Y dicen que Queen vino a Sudamérica, vino a Argentina, es verdad.
0: Puede ser. No me extrañaría, no me extrañaría.
1: Amigos, me van a hacer llorar con esas canciones de antaño. Las amo, son muy buenas ustedes. Y nos manda, es que nos dicen los garabatos, pero en buena.
0: ¿Cómo los garabatos? ¿Cómo
1: es? Garabatos en buena.
0: Está bueno. Una cosa así. Chuta que está bueno.
1: Sí. Gracias.

0: Tocayo. Acaba de escucharme.
1: ¿Cómo?
0: Igual que ya, pues dice.
1: ¿Por qué igual que ya? ¿Por qué? ¿Qué canción? Ponla, por favor.
0: No, no, es la canción que tocaron aquí el día hace, recién. Pequeño himno.
1: Ya, ya. A ver, sigamos.
0: Sigamos. ¿Aquí no lo tengo aquí?
1: Estamos, este, mira.
0: Ah, sí. Qué linda canción, la verdad.
1: Tremendo.
0: Qué emoción.
2: Lo más importante.
0: Me gusta la letra de esta canción.
1: Fíjate que yo también soy una amante de esta letra. De hecho, sí, siempre suelo escucharla mucho. Nosotros la colocamos en la fiesta como al final o antes de los shows. Y la gente que no vio Happening con Ja, casi se la saben, ¿cachai? Hay que decir que hay un señor que está ahí. Señor Jorge Pedrero es uno de los artífices de esta canción. Mira, lo que estamos viendo ahí es Cambio de Colores.
0: Cambio de Colores.
1: Sí, porque fue uno de los primeros programas que se hicieron a color. Ahí vimos el traspaso a color de Happening con Ja. Y el señor que está ahí, Jorge Pedreros, que es un compositor importante, hay que decir que fue parte de la nueva ola. El Jorge Pedrero armó con... Era músico con... ¿cómo se llama? El Moshusky, Peter Rock. Y después llega Luis Dima y arman los Rockers. Y después con Alarcón y Rabani trabajaban ahí en Dingo Londango y se le ocurre un poco la idea de esto. Y por supuesto, con toda esa preeminencia en hacer música del señor Pedrero, se manda esta canción. Pues de hecho, te voy a decir algo muy, muy, muy especial con esta canción. A los niños de aquella época, chicos, nos daba angustia cuando escuchábamos esta canción. ¿Por qué?
0: Porque era domingo.
1: Porque esta canción era... Este programa lo dan día domingo.
0: Domingo, claro.
1: Esta canción era la despedida del Happening con Ja. Y de ahí venía la noticia. Y ahí tenía que irte a la cama.
0: Sí.
1: Entonces, cuando tocaban esta canción, ya se acabó el fin de semana.
0: Y estaba mirando... Qué afortunados fuimos de que estos tres genios se hayan juntado, ¿ah? ¿Eh? Con
1: sí,
0: estas
1: tremendo.
0: Dos tremendas, además, artistas como la Gloria Benavides y la Maitén.
1: Oye,
0: o sea, como que los cinco, bueno, pero aquí hay como dos mega cerebros que fueron los que armaron esto con otros,
1: sí,
0: con esos tres talentos restantes.
1: Par producciones.
0: Qué fortuna sí tuvimos en nuestro país de que estas mentes coincidieran en un mismo lugar.
1: Oye,
0: y generaran este hermoso y extraordinario programa que fue Happening.
1: ¿Y sabes qué otra cosa, Julito? Hoy día uno viejo grande, con el acceso ilimitado que tiene al internet, tú ves de Saturday Night Live,
0: claro,
1: todos estos programas antiguos, porque obviamente estos personajes viajaron y fueron a ver la tele que estaba dando en Estados Unidos. Entonces viene un poco mucho de allá, de este programa de que es un poco de comedia, de humor. Además, ¿por qué decían los niños? Porque aquí daban La Mansa Woman, La Chuchana Chechilia. Era un programa infantil familiar, o sea, perdón, familiar, donde los niños también podíamos codificar el humor, porque era un humor muy blanco. Aquí no había un humor negro en lo absoluto. Y yo, obviamente, esta canción, yo creo que será la que más nos une como chilenos.
0: Seguramente,
1: ¿no?
0: Sí.
1: Mira, no quise colocar, porque sí, también dije, para una segunda parte, porque están las canciones de la selección chilena, que también son himnos, ¿cierto?
0: Sí.
1: Hay canciones del Chileno de Corazón, el de Mala Junta, son canciones que fueron el rock del mundial, es un tremendo himno que también nos une como chilenos, pero yo creo que esta canción del Happening con Ja, el Ríe, también es un poco una postura de vida y que nos enseñaron, sobre todo a nosotros los que crecimos en los 70, 80, con esta dinámica que estamos hoy día teniendo. Estos programas ya no están muy caros en estos programas hoy día.
0: Sale caro.
1: Julito, ¿viste lo que le pasó al Desestrese?
0: Sí, claro. Sí.
1: A mí me gustaba mucho, pero son muy caros.
0: Son caros, pero además, hoy está la diferencia que hay dos tipos de público, el público de internet y el público de tele. Entonces,
1: está con
0: gusto, digamos, diametralmente distinto en algunos casos.
1: Así es.
0: Francisca, ¿usted conocía esta canción? ¿Francisca? ¿La conocía? ¿Lo del Happening? ¿Sí? ¿No?
1: Ya. Sí, pero ahí ya.
0: Le pregunto porque la Fran es de otra generación.
1: Pero le llega un poco este eco de este himno.
0: Sí.
1: ¿Sí o no?
0: Sí.
1: ¿Sí? ¿La conoce? ¿Y los chicos ahí de Switch también?
0: La escucha de oído, dice. Sí,
1: ¿la conocían? Sí, la conocen.
0: No, pero
1: ellos, los papás de ellos deben tener mi edad. ¿Cierto?
0: Sí.
1: 50, 60 años. Y por supuesto que deben haber un poco heredado esta canción, que realmente es un himno de todos los chilenos, el señor Jorge Pedrero.
0: Ya. Oiga, qué linda forma, pero qué linda forma de cerrar este... especial, por supuesto, no están todas las que son.
1: Y mire, me prendió el computador. Al final me prendió el computador.
0: Ya.
1: Pero bueno, yo creo que lo pudimos hacer, pudimos poner canciones que

0: lo importante y como que la gente un poco sepa, hay canciones que son importantes, que trascienden, que se transforman en himnos, y los tuvieron aquí en Radio Bio.
1: ¿Y cómo es la frase?
0: Son todos los que están, pero no están todas las que son. Eso. Porque podemos hacer una segunda parte de
1: himnos. Hagamos la segunda parte, porque están diciendo, ¿por qué no está la familia Pimpinela?
0: ¿Viste? La familia, sí, harto, hay harto, ya. Listo, tomo el reto, recojo el pañuelo.
1: Ya. Don Patoado, muchas gracias por venir. ¿Fiesta Kitsch?
0: Fiesta Kitsch, tengo este sábado en la peluquería. Empiezo con Popurrisas, un cabaret hermoso desde las 10 de la noche. Las entradas están en Passline o en Kitsch Oficial, en el Instagram. Y en La Blondie estamos el 13, pero eso les cuento la próxima semana, que creo que voy a ir a verte también, Julito.
1: Ya, eso. Y me despedí del programa, yo me voy de este programa. Este
0: pero si yo algo sé, pues si yo. Oh, de
1: me
0: hecho.
1: Me iba esta semana, pero.
0: Sí, vos, no, es que de hecho me embarraste un poco porque esto de himno era por ti. ¿Sabes por qué? Porque el último himno, ¿sabes cuál era? ¿Cuál? Era Donna Summer, Last Dance.
1: Last Dance.
0: Last Dance. Bueno. Y yo tenía puesto una. Tenía toda una explosión de efectos especiales y a reventar una cosa, pero no pasa nada. Una semana pero más.
1: Me extiendo una semana más en este programa.
0: Ay, como Soda Stereo y los prisioneros, sí. No te dais nunca.
1: No, no, no, no, nunca. Bueno, pero la próxima semana va a ser esa despedida de este programa.
0: Haré algo especial entonces.
1: Sí, sí, sí. Ahí estaremos viendo, entonces, haciendo. El viernes la predespedida, me dice Frank. Ya, gracias, don Pato. Que le haya
0: gracias, Julito.
1: 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En resúmenes. No, esto dice, estos resúmenes de canción demuestra que falta cultura musical en los comunicadores. ¿Por qué? A ver.
0: ¿Es bueno o mala noticia la que estás contando, Julito?
1: No sé, lo dice un auditor.
0: ¿Qué dice?
1: Este resumen, que aparte está mal escrito, ¿eh? Dice, lo voy a leer textual. Estos resúmenes de canciones demuestra que falta cultura musical en los comunicadores.
2: Digamos, también.
0: Habríamos sido mediocre en nuestras dos personas.
1: A lo mejor no le gustó.
0: No, yo creo que es un piropo, de poner un poco en contexto y poner acá y escuchar estas canciones y contar la historia. Si yo creo que es un poco la sabiduría.
1: Porque, o a lo mejor nos está pegando un palo y no nos damos cuenta.
0: ¿Le daremos plata?
1: Ahí está escribiendo. Ya.
0: Sí, son pésimos.
1: Oye, tiene mucha razón, era un humor blanco, dicen por acá a propósito de la última canción con la que nos despedimos. El rock del mundial, dicen también Dos Patos. Bueno, en fin, tenemos mucho mensaje, ¿eh? Ah, le gustó, dice, más jóvenes, me gustó.
0: ¿Viste?
1: Ya,
0: ¿viste?
1: Muchas gracias, ¿viste? Lo queremos mucho. Ya, nos vamos, nos encontramos mañana a partir de las 20. No, mañana tenemos fútbol, entramos más tarde a las 10 y media, a las 22:30, haciendo este hoy en la radio. Que lo pasen bien, nos vemos mañana. También hacemos el Podría Ser Otra Cosa, desde las 4 de la tarde también estoy acompañándolo. Chao.
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2: Tensión provocó en Chile Vamos la ofensiva impulsada por republicanos y libertarios en contra del exministro Nicolás Grau, a quien buscan llevar a una acusación constitucional. Desde el Palacio de la Moneda advirtieron sobre eventuales efectos negativos de las conversaciones por la Ley de Reconstrucción Nacional. Junaeb denunció ante la Fiscalía presuntas irregularidades que superarían los 14 mil millones de pesos en la licitación del programa de alimentación escolar en la región de O'Higgins. En el primer día del economista Bernardo Fontaine a cargo de Codelco, la cuprífera estatal descartó que el director ejecutivo haya conocido de la inflación de metas en 2025. El precio del diésel caerá 65 pesos por litro esta jornada y las gasolinas de 93 y 97 octanos prácticamente no tendrán variación. La justicia declaró culpables a los 5 imputados, 4 adolescentes y un adulto, por el robo con homicidio de un ciudadano francés ocurrido en la comuna de Colina. Y una alumna de la Universidad San Sebastián en Concepción denunció una violación grupal en su contra por parte de compañeros de la misma casa de estudios. En noticias del exterior, las Fuerzas Armadas de Estados Unidos atacaron una instalación militar del sur de Irán y derribaron 4 drones de ataque que fueron lanzados sobre barcos norteamericanos en defensa propia. La presidenta encargada de Venezuela, Delcy Rodríguez, anunció que las próximas semanas más empresas petroleras llegarán a su país. En el deporte, Universidad Católica visita desde las 20-30 horas a Boca Juniors en busca de su clasificación a los octavos de final de la Copa Libertadores de América. Y Audax Italiano perdió por 3-1 ante Olimpia en Paraguay y quedó eliminado de la Copa Sudamericana.
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2: ¿Cómo están? Muy buenos días. Bienvenidos a la revisión de las noticias en Radiograma. Saludamos a quienes nos escuchan a través de las 43 estaciones de Biobío, la radio en todo el país, y a quienes nos ven a través de la televisión digital de libre recepción en Biobío TV. Los invitamos a interactuar con nosotros a través de nuestro número de WhatsApp al más 569-9207888, número que usted ya va a ver en pantalla. Este número nos puede enviar todo tipo de videos, audios, lo que está ocurriendo en diferentes partes del país y el mundo. Y además, sí, nos puede llamar al 800-810-810. Esta línea es completamente gratuita desde cualquier teléfono celular, desde cualquier teléfono de red fija. Ya está habilitada para que nos llame y nos cuente las novedades, lo que quiera denunciar, lo que nos quiera contar, directo hacia la radio. Vamos a las noticias. De este momento les ofrecemos información independiente.
3: Doce de la noche, 8 minutos.
2: La acusación constitucional contra el exministro Nicolás Grau tras la polémica por las cifras del último informe de finanzas públicas abrió una nueva disputa en la derecha. Los detalles los tiene Francisca Cárez.
4: El anuncio de una acusación constitucional contra el exministro de Hacienda, Nicolás Grau, terminó por abrir una fuerte disputa en la derecha. Y es que lo que comenzó como una ofensiva de republicanos y el Partido Nacional Libertario por las eventuales inconsistencias en las proyecciones fiscales del gobierno anterior, rápidamente terminó transformándose en una pelea con Chile Vamos. Todo escaló luego de que el diputado republicano Agustín Romero emplazara públicamente a Renovación Nacional y la UDI a respaldar la acusación, advirtiendo incluso que si no se suman, tendrán que responder ante su electorado. Declaraciones que generaron molestia inmediata en Chile Vamos, donde acusaron presiones indebidas y cuestionaron que se intente pautear públicamente al bloque antes incluso de conocerse el contenido jurídico del libelo. Al respecto se refirió el vicepresidente de la UDI, Eduardo Cretón.
5: Que la UDI no actúa bajo presiones y amenazas de ningún tipo. Y me gustaría saber si es que esta estrategia de la acusación

0: La decisión constitucional fue conversada previamente con el gabinete del presidente José Antonio Kast.
1: Y es que tras 9 intentos fallidos de destituir a distintos secretarios de Estado durante el gobierno de Gabriel Boric, varios en la derecha vuelven a mirar con distancia el uso de esta herramienta, sobre todo porque con los respaldos que hasta ahora se conocen, republicanos y libertarios dependen casi por completo de Chile Vamos para reunir los votos necesarios y lograr que el libelo contra Nicolás Grau avance en la Cámara de Diputados.
2: 12 de la noche, 10 minutos.
3: La Democracia Cristiana y el Frente Amplio solicitaron que no prospere la anunciada acusación constitucional contra el exministro de Hacienda Nicolás Grau, advirtiendo que podría contaminar el diálogo de la Ley de Reconstrucción Nacional. Los detalles con Gonzalo Holguín.
4: Los ministros de Hacienda y Sexpress hicieron un llamado a no enturbiar la discusión de la Ley de Reconstrucción Nacional con el ruido de la anunciada acusación constitucional contra el exministro de Hacienda Nicolás Grau. El ministro Sexpress José García Rominot se sumó a la expresión de deseo del ministro de Hacienda Jorge Quirós al señalar que esperan poder separar los dos temas defendiendo la relevancia del diálogo de la mega reforma.
5: El proyecto de reconstrucción es tan importante que nada debiera enturbiarlo.
4: El senador Frente Amplista Diego Ibáñez dijo que el gobierno no puede esperar diálogo de las fuerzas que se lo oponen mientras está con el garrote apoyando un juicio político.
6: El gobierno no puede estar pidiendo diálogo con una mano y con la otra mano apoyar el garrote de una acusación constitucional sin fundamentos.
4: El senador de Iván Flores secundó estos dichos, apuntando que es del ABC de la política percatarse de que a una negociación ya enredada no se le puede sumar una ofensiva de este tipo al mismo sector que se le busca convencer.
7: No se entiende. Por un lado plantea la necesidad de dialogar y por otro lado está garroteando. No amenacen, porque esa amenaza lo único que hace es enredar todavía más este proyecto de ley.
4: Hasta el momento, ninguna conversación oficial con las oposiciones ha comenzado y el Ejecutivo evalúa incluso no sostener un diálogo institucional y conversar solo con algunos parlamentarios puntuales que puedan dar su voto.
2: 12 de la noche, 11 minutos.
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3: A días de la primera cuenta pública del presidente José Antonio Kast, analistas advirtieron que la izquierda enfrenta dificultades para disputar la agenda pública instalada en el gobierno. Mientras el oficialismo ha logrado posicionar sus principales reformas en el debate político, el progresismo continúa en un proceso de rearticulación marcado por la falta de liderazgos consolidados. Los detalles los tiene Gabriela Piña.
1: A menos de una semana de la cuenta pública, en la oposición surgió preocupación por las dificultades del sector para discutir la agenda pública frente al gobierno. Analistas consultados por la radio advirtieron que la izquierda aún carece de una estrategia clara para contrapesar la agenda oficialista y que uno de sus principales desafíos es recuperar cohesión política. Para el académico de la Escuela de Gobierno de la Universidad Católica, Roberto Méndez, el progresismo todavía necesita constituirse como oposición. Por su parte, el ex jefe de la Secretaría de Comunicaciones y ex asesor de Michelle Bachelet, Juan Carvajal, afirmó que el desafío del progresismo es asumir con claridad su rol opositor frente al gobierno.
9: Y por supuesto eso incluye una cuestión orgánica, pero también una postura, una posición con respecto a la acción del gobierno, pero también con respecto a su propuesta futura.
10: Y cómo se enrumban los caminos que permitan que este presente que está viviendo Chile, que es complejo, se pueda ir por un camino que sea razonable para todas las fuerzas políticas y por sobre todo para el país.
1: Así, la izquierda comenzó a instalarse la discusión sobre cómo reorganizarse políticamente para volver a disputar protagonismo frente al gobierno.
2: 12 de la noche, 13 minutos. 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
3: La CUNAEB denunció ante la Fiscalía irregularidades en la licitación del programa de alimentación escolar en la región de O'Higgins por más de 14 mil millones de pesos. La arremetida se enmarca en el plan de inspección total que impulsa el gobierno y que pone bajo cuestionamiento a la exdirectora de la entidad, Camila Rubio. Los detalles con Danilo Ormeño.
11: En concreto, se detectó el pago de más de 14 mil millones de pesos por raciones de alimentos que nunca se habrían entregado a los escolares de la región de O'Higgins, servicio a cargo de la empresa Socer. A ello se suma el caso Alejandro Laiseca, ex jefe jurídico, quien sin la toma de razón de la Contraloría habría modificado los contratos en los años 2022 y 2023, lo que facilitó el pago de esta comida, incluso con supuestos sobreprecios. Dicho funcionario luego asumió un importante cargo en la compañía en cuestión. A juicio del director nacional de la CUNAEB, Fernando Peña, se trata de antecedentes nuevos que deben ser investigados.
12: para perseguir responsabilidades. Y ese es el único foco de todo el esfuerzo que hemos hecho durante estos días, perseguir a los responsables de cualquier falta a la probidad, caiga quien caiga. Nosotros no vamos a permitir que se siga manoseando a Junaep, porque acá los afectados son los niños más vulnerables y con eso no se juega.
11: Radio Bio Bio conversó con la exdirectora de Junaep, Camila Rubio, quien descartó tajantemente algún tipo de irregularidad. Aseguró que todos los hallazgos pesquisados por Contraloría en su momento fueron subsanados.
2: 12 de la noche, 15 minutos.
3: Entre correos filtrados, dudas sobre transparencia y cambios en la cúpula directiva, Codelco salió a negar que su director ejecutivo estuviese al tanto de una supuesta sobreestimación de las metas en 2025, mientras expertos insisten en revisar la legislación y fortalecer la fiscalización. Los detalles con Vanessa Gajardo.
13: Rubén Alvarado, presidente ejecutivo de Codelco, desmintió la relación que se hizo entre la filtración de unos mails de Alvarado y el vicepresidente de comercialización de Codelco, Brian Chiple, el pasado 9 de diciembre de 2025. Se confunden dos cosas distintas, dice, que no tienen que ver con la investigación por la auditoría interna a propósito de las metas infladas el año pasado. Pero pese a la defensa de Alvarado, los expertos no quitan peso a las polémicas que envuelven a Codelco. Patricio Céspedes, exdirector de NAMI, planteó que cada división estatal debería funcionar de forma independiente, mientras el académico y experto en minería de la UCI, Gustavo Lagos, no restó peso a la polémica, pero dijo que esto no marca un antes y un después en Codelco.
14: Mejorar las condiciones, los tratamientos y ver las auditorías que se tienen que hacer. Yo creo que todavía falta mucho más por transparentar.
15: Hay que ser cauto en las expresiones porque lo que hay que hacer es gestionar la empresa de tal forma que esto no pueda volver a ocurrir.
13: Todo esto se da en medio de lo que fue el primer día de Bernardo Fontaine como presidente del directorio y en la antesala de la reunión que sostendrá esta jornada con el directorio.
2: 12 de la noche, 16 minutos.
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3: La Empresa Nacional del Petróleo, hablamos de ENAP, informó que el precio del diésel caerá a 65 pesos por litro esta jornada y las gasolinas de 93 y 97 octanos prácticamente no tendrán variación. Los detalles con José Riquelme.
16: La ENAP informó una disminución en el precio del diésel de 65 pesos por litro y de 0,3 y 0,4 centavos en el valor de las bencinas de 93 y 97 octanos respectivamente. La caída responde en parte al comportamiento del crudo Brent de referencia para Chile, que durante este mes ha presentado un retroceso de 15,89% ante el optimismo en los mercados por eventuales negociaciones de paz en Medio Oriente. En el decreto 153 del Ministerio de Hacienda se efectuaron cambios en los componentes variables para el cálculo del impuesto específico a los combustibles, fijando tasas que restan cargas tributarias a las gasolinas, pero que suman un cobro variable positivo al diésel para amortiguar las fluctuaciones basándose en las reglas del MEPCO. El ministro Jorge Quirós enfatizó que buscan tomar una medida responsable en el ámbito fiscal y que diera alegría a las personas. Sin embargo, el director del Diplomado en Finanzas de un negocio FENU Chile, Jorge Berríos, enfatizó en que no ve posible que los precios de los combustibles vuelvan a ser los de antes.
17: No creo que haya una baja tan significativa de una. Acuérdense que hay impuestos, hay un tema indexación, entonces yo no confío mucho en las rebajas totales. Eso, el impuesto que es parcial termina permanente, así que...
16: De este modo, el precio de las bencinas para las próximas tres semanas será menor en un contexto donde la volatilidad internacional continúa marcando el precio de los combustibles.
2: 12 de la noche, 18 minutos.
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3: En medio de la llegada de Martín Arrau a la cartera de seguridad, el general director de Carabineros, Marcelo Araya, realizó un llamado a formar 3.000 nuevos funcionarios en los próximos tres años para intentar revertir la merma en el personal. La información es de Bárbara Payal.
18: El general director de Carabineros, Marcelo Araya, golpeó la mesa y advirtió sobre el déficit de personal policial, planteando la necesidad de aumentar la dotación para reforzar los operativos en seguridad. Mientras supervisaba el despliegue en distintas estaciones del Metro de Santiago, Araya sostuvo que este tipo de controles se buscan extender a nivel nacional, aunque reconoció que para ejecutarlos con mayor frecuencia se requieren más funcionarios. Así, el jefe policial afirmó que le encantaría contar con 7.000 carabineros más, aunque fijó una meta más realista para los próximos tres años.
19: Yo hablo de a lo mejor dentro de los tres siguientes años, tener un aproximado de 3.000 carabineros. Sería muy bueno, pensando en un incremento adicional.
18: Desde el gobierno, el subsecretario de Seguridad Pública, Andrés Joanet, reconoció ante la Comisión de Gobierno Interior

0: del Senado que actualmente existen cerca de 4.000 carabineros menos que hace 4 o 5 años, además de un déficit de unos 1.500 funcionarios en la PDI. Por ello, aseguró que el Ejecutivo trabaja en medidas urgentes para fortalecer a las policías. Entre las medidas ya informadas están un bono trimestral y cambios en la formación policial.
1: 12 de la noche, 20 minutos.
2: El director de Migraciones, Frank Sauerbaum, dio a conocer una disminución del 95% en los ingresos irregulares por la frontera en lo que va del año. Los detalles los tiene Ignacio Mahave.
3: Mientras continúan los reparos a la agenda de seguridad de la administración CAST, ayer se expusieron las cifras más recientes del plan escudo fronterizo. Desde Colchán, el director de Migraciones, Frank Sauerbaum, dio a conocer los nuevos números. En concreto, en lo que llevamos de año se han registrado 2.500 salidas voluntarias. Sauerbaum también anunció que a la fecha los ingresos irregulares no llegan a 260, es decir, un 95% menos que la cifra de 2.000 que registraba el periodo anterior. A su vez, el excongresista puntualizó que solicitaron al presidente más recursos destinados a la modernización tecnológica del control de fronteras.
4: Hace un año atrás teníamos 2.700 ingresos irregulares, hoy día en la misma fecha nos llegan a 260, casi un 95% menos de ingresos irregulares. Han salido más de 2.500 personas, en su mayoría venezolanos, voluntariamente en el país durante lo que lleva este año.
3: Sumado a la actualización de las cifras, Sauerbaum anunció que el gobierno notificará a aquellas empresas que contraten inmigrantes irregulares, exponiéndose a sanciones monetarias.
1: 12 de la noche, 21 minutos. 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
2: El Partido Nacional Libertario volvió a criticar los tiempos del gobierno para analizar si se otorgan o no indultos presidenciales impulsados por la colectividad. Cristóbal López, con el informe.
5: Los indultos presidenciales siguen rondando la agenda en los días previos a la cuenta pública, luego que desde el Partido Nacional Libertario hayan arremetido nuevamente en contra del gobierno, acusando una demora en la revisión de los antecedentes. El presidente del Partido Nacional Libertario, Johannes Kaiser, afirmó que espera que las resoluciones del gobierno lleguen antes de los funerales de los condenados.
6: Respecto de los indultos, espero que los indultos, en su análisis caso a caso, no lleguen una vez que se hayan producido los funerales, que es lo que está pasando.
5: Desde el gobierno han mantenido firme la postura que cada caso debe ser analizado de manera particular con los tiempos que eso requiera. Frente a esto, el ministro de Justicia y Derechos Humanos, Fernando Rabat, aseguró que seguirán el debido proceso y que no hay ninguna novedad que anunciar.
7: Que vamos a seguir los procedimientos que establece nuestra reglamentación y cada caso se va a resolver conforme al mérito de los antecedentes que nos arroje el expediente respectivo, y en eso no ha habido ningún cambio que yo le pueda informar.
5: Desde la oposición, en tanto, han mantenido una postura firme en contra de entregar indultos a condenados por crímenes de lesa humanidad. Cabe recordar que en la Cámara de Diputados se encuentra en tramitación un proyecto que busca excluir a las personas condenadas por crímenes de lesa humanidad de la posibilidad de recibir indultos presidenciales.
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1: 12 de la noche, 23 minutos.
2: Las Fuerzas Armadas de Estados Unidos atacaron una instalación militar en el sur de Irán y derribaron 4 drones de ataque que fueron lanzados sobre barcos norteamericanos en defensa propia, de acuerdo con funcionarios citados por medios locales. Estados Unidos habría derribado los drones lanzados por Teherán al tratarse de una amenaza contra el tráfico comercial escaso del estrecho de Hormuz y las naves de la Armada norteamericana, de acuerdo a citaciones, a militares citados, más bien bajo anonimato, por medios estadounidenses. Y esto se lo contábamos en los titulares. La presidenta encargada de Venezuela, Delcy Rodríguez, anunció que en las próximas semanas más empresas del sector

0: de los hidrocarburos llegarán a su país, que se ha abierto a la inversión privada y extranjera en medio de los acercamientos con Estados Unidos. En las próximas semanas, con mayor celeridad, van a llegar más y más empresas a Venezuela, expresó la mandataria en un acto en el estado petrolero de Anzoátegui, transmitido por el canal estatal venezolana de televisión. La faja del Orinoco es una zona que se extiende por el este del país y que contiene las mayores reservas probadas de crudo en el mundo.
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3: 12 de la noche, 26 minutos.
0: Universidad Católica visita desde las 20:30 horas a Boca Juniors en el Estadio La Bombonera de Buenos Aires. El equipo que entrena Daniel Garnero está primero del grupo D de la Copa Libertadores. ¿Se alcanzará? La alcanzará hasta con un empate para clasificar a los octavos de final de la competencia continental. Y el Audax Italiano perdió por 3-1 frente a Olimpia en Paraguay y quedó eliminado de la Copa Sudamericana. De esta manera, el único equipo que superó la fase de grupos es O'Higgins de Rancagua, que espera en el repechaje uno de los terceros de la Copa Libertadores. Todo el deporte, la actualidad, con Diego Osorio.
4: Desde las 20:30 horas en el estadio La Bombonera de Buenos Aires, Universidad Católica visita a Boca Juniors en su partido más importante de este semestre, donde se va a jugar la clasificación a octavos de final de la Copa Libertadores, paralelamente al otro partido de grupo que tendrá el Cruzeiro recibiendo en Belo Horizonte a un Barcelona de Guayaquil que ya está eliminado. De momento, Católica es el líder de esta zona con 10 puntos, seguido por los brasileños con 8, mientras que Boca tiene 7 unidades y solo le sirve el triunfo para avanzar en una situación que tiene clara el entrenador del cuadro nacional, Daniel Garnero.
5: Tenemos la posibilidad, que nos la ganamos nosotros, de que los 3 resultados, 2 nos favorecen. Así que vamos a ir a plantear el partido con los recaudos que tenemos que tener. Vamos a enfrentar a un gran equipo, pero nosotros tenemos con qué poder hacerle daño y iremos a ganarlo el juego.
4: Audax Italiano ganaba su partido en Paraguay ante Olimpia y se ilusionaba, pero cometió enormes errores defensivos que le costaron 3 goles en el lapso de 5 minutos, y con un marcador final de 3-1 para el cuadro que entrena el conocido Pablo Vitamina Sánchez, quedó eliminado de la Copa Sudamericana. Además, se espera que en estas horas se incorpore a la selección chilena el volante Vicente Pizarro, que anoche jugó y perdió con Rosario Central frente a Independiente del Valle por la Copa Libertadores. Su compañero La Roja, Felipe Loyola, se refirió a los 2 partidos de la próxima semana en fecha FIFA frente a 2 combinados mundialistas, la Portugal de Cristiano Ronaldo y la República Democrática del Congo.
6: Los desafíos que vienen son súper importantes, tenemos que pararnos de igual a igual, sabemos que son selecciones fuertes, pero tenemos que competir, nos va a dar una vara de cómo estamos al nivel internacional y son parámetros para seguir trabajando, para seguir mejorando los errores, que los muchachos ganemos experiencia, nos conozcamos, nos fortalezcamos como selección, yo creo que eso es fundamental.
4: Luego de promulgarse las reformas a la Ley de Sociedades Anónimas Deportivas del Estadio Nacional, uno de sus impulsores, el senador Matías Walker, explicó cómo será la fiscalización luego de establecerse el reglamento para su implementación en un lapso total de 18 meses.
7: ¿Cómo lo vamos a fiscalizar? Se establece con esta ley un delito, el delito de entregar información falsa o incompleta respecto de quiénes son los propietarios de los clubes. Vale decir, eso no solamente lo va a poder fiscalizar el IND, la Comisión de Mercado Financiero, con sanciones económicas, sino que también con sanciones penales.
4: El australiano Daniel Sander, con KTM, está corriendo en tierra argentina como si estuviera en su territorio la tercera fecha del Rally Cross Country. Hasta ahora ha ganado las 3 especiales y es el absoluto líder con una ventaja de más de 13 minutos sobre su más cercano competidor. Entre los chilenos, el mejor es José Ignacio Cornejo, en el puesto 14 de la general. Benjamín Herrera está 18, Tomás de Gabardo 22º, y en el puesto 41 John Medina. Al cierre, Alejandro Tavilo avanzó sin jugar a la tercera ronda del Grand Slam de tenis de Roland Garros por la lesión del monegasco Valentín Ballerot, y enfrentará probablemente el sábado al paraguayo Daniel Vallejo o al local Moise Juamí, que se medirán en la mañana de hoy.
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3: Doce de la noche, 29 minutos.

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3: Hola, hola, ¿cómo están? Qué gusto saludarles. Bienvenidos al trasnoche de la radio de este día jueves 28 de mayo. ¿Cómo están, auditores? ¿Cómo están ustedes? Espero que tengan una excelente jornada. Yo feliz de estar aquí junto a los mejores auditores de la frecuencia modulada, de la televisión digital de libre recepción, de la radiofonía chilena, de la radiofonía mundial, del año 2026, de la era espacial y otros menesteres. Un abrazo grande a todos los que nos escuchan desde Arica y Parinacota hasta la región de Magallanes, Antártica chilena, los territorios insulares, a los chilenos que también y otros compatriotas y no compatriotas, personas que nos escuchan desde diferentes partes del mundo, un abrazo enorme. Bienvenidos a este trasnoche de la radio de este 28 de mayo, casi terminando ya este mes, ya en tierra derecha de este otoño bastante helado, hay que decirlo, bastante helado. Quiero saludar a quien me acompaña hoy en la puesta en el aire, el inconfundible, el único, el incombustible, William Rebolledo. Lord William, en la puesta en el aire. Y está saludando a su público, como siempre, como es necesario, la reverencia. ¿Para qué? Para que el día parta de la mejor manera. Esto es como cuando usted en la mañana dice, me levanté con el pie izquierdo, se vuelve a acostar. Y se vuelve a levantar. O esto es como, no salí con esa... ¿Ustedes son caballeros, auditores? ¿Ustedes, William, creen la mala suerte? ¿Creen la mala suerte? No creen la mala suerte, pero cree en qué. En la maldad, sí, bueno, pero es que hay de todo en la viña del Señor. Pero, ¿usted, auditor, por ejemplo, tiene alguna cábala o no? ¿Es cabalero, es supersticioso? Esa es la palabra. ¿Es supersticioso? Es de, por ejemplo, esas personas que cuando era pequeño y en la vereda terminaba, intentaba no pisar la división de las baldosas o la división de los del pavimento. Sí, pues hay gente que dice, no, voy a pisar por acá, pues pisé justo acá, sí, pues. O por ejemplo, en un piso que por ejemplo tenga algunos de color blanco y negro, por ejemplo, pisé este, voy a tener que pisar el otro blanco. Bueno, supersticiones raras. Hay muchas, ¿eh? Hay un montón. Es una pregunta que hago ahí a los auditores de la radio. ¿Son supersticiosos o no? Por ejemplo, no sé, si un día en la mañana no salieron por una puerta que era la que están acostumbrados, o sacan la llave en la casa y no entra el tiro la llave y queda un poco trabada y ya piensan que el día partió mal. Hay algunos que hacen, que son bien supersticiosos. O por ejemplo, no sé, pues no le gusta entrar a la casa con lleno de bolsas, sino que prefiere abrir la puerta y después entrar con las cosas. En fin, hay un montón, ¿eh? Mira, por ejemplo, acá hay un auditor que dice salir con el pie derecho. Mira, acá hay un auditor, Jan

Norambuena dice: suerte y mala suerte. Tiger Woods decía que mientras más entreno, más suerte tengo. Mira, ¿eh? Rodrigo Muñoz dice: ser supersticioso da mala suerte. Ahí está nuestro auditor. Ya. Mi cábala es ver el partido de mi equipo con la camiseta puesta y perfumada. Mire, hay algunos que. Rodrigo Sepúlveda dice: ser supersticioso trae mala suerte. Ya. Parece que nadie entendió mi pregunta. Sí, creo que hice una mala pregunta, además. Creo que mi pregunta era muy mala, de hecho. Pero bueno, hay algunos que son supersticiosos, otros que no. Otros que tienen una pregunta. Dice: sí, Jan Norambuena. Dice: ja, ja, ja, ja, ja, sí. Gracias, Jan. Gracias por tu simpatía. Hola, las supersticiones son las que ahora llamamos TOC, dicen algunos. Salir con el pie derecho, dice acá. Hola, yo me encomiendo a Dios, dice Miguel. Algunos auditores conectados con nosotros. Ya, bueno, no digo nada más sobre las supersticiones. Muy mala la pregunta, la verdad. Bien, auditores, hoy día vamos a tener un programa con varias cosas. Les vamos a presentar a alguien el día de hoy, en un ratito, que nos va a estar acompañando en diferentes partes de este programa. El día de hoy, de hecho, va a estar acompañándonos, y luego en otros lados, en otros menesteres, en otras labores, en otras misiones, en otras historias. Luego estaremos también revisando las informaciones internacionales, de todo un poco, pero hoy vuelve Carlos Barría de Casa Sar, que me contaron que en la semana ya anduvo en otro programa. Está el Chin Chin, está llegando, pero con todo. El otro día están diciendo: che, Carlito, che, traidor, está traicionando, está traicionando por ahí. No, pero bueno, nosotros felices de que Carlos, que es un personaje, un amigo muy querido de este programa, puede ir a otros programas, porque la verdad que hay personas que no se acuestan tan tarde, o que de pronto a la hora en el que están escuchando estas noches ya están dormitando, están descansando, y que se pierde muchas veces la historia con Carlos Barría. Hoy, con una historia bien interesante, a propósito del mes del mar, que no tiene que ver precisamente con los héroes del combate naval de Iquique, de Angamo, de la Guerra del Pacífico, o de las glorias navales de nuestro país en general, sino que más bien vamos a estar revisando la historia de piratas, corsarios, pero de una zona en particular, de Países Bajos, holandeses en este caso, que llegaron a nuestro país y que tienen historias espectaculares, que las va a traer Carlos, además regalando algunos libros. Así que vamos a estar con eso en un ratito más. Esa es la verdad. Hoy ya tenemos un programa con muchísimas cosas, además revisando lo que va a marcar esta jornada, revisando lo que se dijo y nuestros especiales. Quedan 22 minutos para la una de la mañana y es momento de comenzar el trasnoche de la radio. Y vamos a partir, auditores, con todo esto. Se llama Strike for the Heart. Bienvenidos todos a Trasnoche de la Radio. Buena semana, más bien, buen día para todos y todas.

Quedan 18 minutos para la una de la madrugada. Estamos haciendo el trasnoche de la radio junto a William Rebolledo y todos ustedes. Voy a estar leyendo sus mensajes. Nos escriben ahí al más 569-9207888. Ese es nuestro número de WhatsApp. Es muy fácil comunicarse. Nos pueden llamar también al 800-810-810. Hola Mario, ¿cómo estás? Un abrazo grande ahí a Ana Margot desde el Cerro Monjas, ahí en Valparaíso. Hola Mario, a todos los en el estudio. ¿Se sabe algo de la Feria del Libro? ¿Cuándo empieza? Saludos de Puente Alto. En un rato se los voy a estar contando. En todo caso, no es la Feria del Libro, es la Furia del Libro. El otro día me decían, lo digo un auditor, me decía, oiga, se equivocaron, están diciendo la Furia del Libro, es la Feria. No, es la Furia del Libro, es el nombre que se ha puesto de este evento. Es distinto a la feria, obviamente es una feria donde hay libros, digamos, pero le han puesto la Furia por, evidentemente por como nombre, diría yo, no sé si es fantasía, pero para darle un caché distinto, ¿no? A esa marca. Pero sí, es la Furia del Libro que va a ser en la estación Mapocho. Ahí les voy a estar contando cuáles son los panoramas respecto a esto. Llegan más mensajes. Desde Maipú está Omar conectado. También desde Penco está Ignelda. Buenas noches, Mario. Ahí nos escribe Nelson. Mi cábala es trabajar con la radio bio puesta. Nos escribe Nelson Lobo. Gracias, Nelson. Te mando un abrazo. Buenas noches, Mario. Marco Villarruel desde los Estados Unidos. Ahí está. ¿Qué más tenemos? Buenas noches. Saludos, Lord William. A todos los que están ahí conectados. Hola, Mario, William. Desde South California. Un gusto estar con ustedes. Oyendo toda la información. Prefiero estar informado. Gracias. Llegan más mensajes acá. Saludos, Mario. En turno desde Cañete, Vicente Sandoval conectado también, nos escribe desde Viña del Mar, desde esa zona nos escribe Manuel Cerda, que está trabajando hasta ahora con las cámaras de seguridad, con el circuito cerrado de televisión. Gracias, auditores, buenos días. Rodrigo Carvajal también nos está escribiendo, gracias. Luchito también nos está escribiendo de Talcahuano. Buenos días, mis amigos del Taronche, como siempre con excelente música, temas de conversación y orar para que todo resulte bien. Ahí está. Buenas noches, amigos. Gracias. Nos escribe desde el espejo Darkman. También desde otras zonas.

A ver, sigo leyéndolos. Nos escriben desde Providencia también, acá en la región metropolitana. Buenas noches, saludos desde Calle Montaña, trabajando Manuel y Marcelo. Hola Mario, nos escribe María Eugenia. Hola, saludos a ustedes, auditores. Bien, ahí nos escriben. Ese es el WhatsApp de la radio, que está activo, está activado, está listo, está en línea para que nos escriba. Saludamos a quienes hacen posible este programa. 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Escucharemos a Saiko. Hoy, 28 de mayo del 76, nació la gran Denise Malebrán, cantante, compositora y vocalista de esta banda, a quien escucharemos con Cuando miro en tus ojos. 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

0: 0 horas con 52 minutos. Es el trasnoche de la radio que nos acompaña aquí junto a todos ustedes, junto a cada uno de ustedes en este programa que ya los acompaña en este día jueves, además, ya prácticamente finalizando la semana. ¿Cómo pasó la semana? Pasó, pero rapidísimo, pero a pasos agigantados. Bueno, hoy, como siempre, para nosotros siempre es un agrado poder compartir con personas que se unen a este programa y que, por supuesto, están dando sus pasos en la radio. Y hoy vamos a presentarles a quien nos va a estar acompañando en las próximas semanas, desde ahí en adelante. En este programa va a estar recorriendo algunos lugares, buscando historias en la madrugada. Le damos la bienvenida a nuestro colega Vicente Aguilar. Vicente, bienvenido al Trasnoche, bienvenido, ¿cómo te va? Gusto saludarte.
1: Muchas gracias, Marito. Saludarte a ti también, a Don William también, y a todos los auditores que nos escuchan a esta hora por la radio aquí en el Trasnoche. Así que agradecido por esa bienvenida. Espero acompañarlos todas las noches, ¿cierto? Juntos aquí, este trío dinámico, me dijeron que eran, pero bomba.
0: No. Mira, lo que está usted escuchando de fondo es la música de uno de los grupos más importantes de la canción latina.
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0: Póngaselo micro, póngaselo audífono.
1: La escucho inmediatamente.
0: A ver, ¿qué está sonando?
1: Vacilos.
0: Ya. Hay auditores que no van a creer lo que. Mire, vamos a ver a través de BioBio TV.
1: No.
0: La persona que está ahí en pantalla es nuestro colega. A ver si lo podemos escuchar, Willy. A ver. Escuchemos BioBio TV. Ahí está.

0: Ya, lo que usted está escuchando, uno podría decir, es Jorge Villamizar. Y no, es Vicente Aguilar, nuestro colega periodista, que se integra al Trasnoche de la Radio y que fue a participar. Esto sí que no nos había pasado. Hemos tenido rockeros como William, que en algún momento fue casi vocalista de Deep Purple hace muchos años atrás. Yo que tengo una carrera musical fracasada, pero usted fue a la televisión y fue a participar. ¿Qué es esto de la música? Cuéntanos un poco de ti, Vicente.
1: No me

0: esperaba esto, ¿eh? Debo confesar que no me esperaba.
1: Bueno, esta noche en la radio.
0: Sí, está bien. Mira, diga nomás desafinado todo, porque
1: se escucha. No. Realmente te parece mucho el vocalmente. Yo pensé que era fuera de todo, de toda broma.
0: ¿En serio?
1: Sí, sí. Te salió espectacular. Muy buena la performance. ¿Cuándo pasó esto?
0: Esto fue el año 2022, más o menos como agosto, septiembre. Se dio esta chance de poder ir al programa Yo Soy, ahí de Chilevisión, con Jean-Philippe, con el gran Antonio Bodanovich, Fran García Huidobro también. Fue una experiencia increíble. Bueno, yo canto desde chico, desde bien chiquitito, y fue una oportunidad que la vi. Estaba el programa antes de Voice. Sí, de Voice. Como que dije, igual podría ir, no me inscribí a este. Y salió la oportunidad, me fue bien, salí en varios capítulos. En ese me eligieron mejor del capítulo, ¿no? Fue una experiencia maravillosa haber estado ahí.
1: Qué buena. Oye, bueno, contémosle un poco a la gente de dónde vienes tú, porque, bueno, nuestro colega es periodista, viene de una estación radial de unos vecinos, no entremos en detalle, pero contémosle un poco a los auditores de dónde vienes. Tú eres oriundo de
0: Tirúa. Tirúa, ahí en la región del Biobío. Bueno, una historia que me ha llevado por varias partes, que es Tirúa, Cañete también. Estudié mi enseñanza media en Cañete, mi familia paterna de Purén, de la ciudad del Bombo, Fica. Entonces es un triángulo que siempre llevo en mi corazón, y que también cuando tengo la oportunidad de viajar, ahora mismo viajé el fin de semana, pude estar por allá, en Purén, Cañete, Tirúa. Tengo mi pequeña Amparo, mi hija de 2 añitos, ahí en Cañete, así que tengo esos lugares preciosos del Biobío y de la Araucanía ahí en mi corazón, y son mis raíces.
1: Oye, qué maravilloso. Dicen que Purén es una de las plazas más bonitas de Chile, según una encuesta en Purén.
0: Que se hizo ahí mismo en la plaza de Purén. Sí.
1: Oye, justo ¿hace cuánto en la capital ya, Vicente?
0: 5 añitos, sí. Sí, porque el primero ahí fue en pandemia, poquito, pero 5 años ya en nuestra capital de la nación.
1: ¿Te gusta la radio?
0: Sí, me gusta la radio. Me gustan las comunicaciones, me gusta conversar con la gente, poder escuchar, ¿cierto? También es bonito eso mismo que sea la radio, de poder conversar con los auditores, que nos envíen mensajes, saber cómo están, lo que pasa, lo que están viviendo en su momento, saludar a alguien que está de cumpleaños. Siempre es bonito poder participar de eso, de esa comunicación con los auditores.
1: Es verdad que usted también tiene su lado ranchero, ¿no?
0: Ah, no.
1: No tenemos el tape, como dicen los argentinos, ¿no? Ponele el tape. No, pero es verdad que usted tiene su lado de como de ser el alma de la fiesta, tipo histriónico.
0: No, me gusta animar también, sí, hartos eventos de repente, por la zona también. Eventos ahí, fiestas, costumbristas, cosas maravillosas, oportunidades que me ha dado la vida y Dios para poder animar y claro, no sé si ser el alma de la fiesta, pero la ranchera ya se escucha harto, así que también es parte poder llevar ahí hartos grupos rancheros, es bonito.
1: Oye, ¿y con la música ya no coqueteas de pronto? ¿Tienes alguna canción?
0: En la ducha, ¿no?
1: Ahora, no, pero fuiste a la televisión y cantaste igual a Jorge Villamizar, te salió increíble, digamos.
0: Gracias, Mario.
1: No lo digo yo, lo dijo Bodano, y tiene mucho más peso que lo que diga yo, pero estuviste ahí, participaste, ¿no has querido dedicarte?
0: Mira, yo creo que, para ser sincero, hace ya un año más o menos fue como el último evento que hice cantando, porque también animaba, cantaba, pero ahora me dediqué como al 100% al periodismo, a poder comunicar, como te digo, que es algo que me gusta mucho, que igual me llena el alma, pero el canto ahí está, hay un parlantito en la casa con un micrófono, hay guitarra. Así que
1: hacemos un poquito de música.
0: Siempre tiene que estar presente.
1: Ya,
0: la musiquita.
1: Bien. Oye, y bueno, a contarle a los auditores que, bueno, Vicente nos va a estar acompañando el día de hoy durante esta jornada acá en el estudio. Porque obviamente estamos iniciando acá. No es que se trate de una jornada de inducción, sino más bien estamos mostrándole todo lo que es Biobío y la radio, que además proviene de la región de la que tú eres, la región del Biobío, digo.
0: Claro que sí, es una bonita coincidencia, digamos, de Biobío la radio, también ser del Biobío, ahí hay presencia de esta gran emisora también en la zona, bueno, ahí aparte.
1: Bueno, y además, bueno, un ratito más vamos a estar conversando un poquito más porque nos vamos a las noticias, pero bueno, un rato más vamos a conversar un poco más de otros temas. ¿Podrá ser que en algún momento te puedas juntar con algún auditor a hacer alguna batalla de canto, ¿no?
0: Totalmente.
1: ¿La madrugada podrá ser?
0: Sí, 2 de la mañana, 3 de la mañana ahí en la Alameda, en Bandejón Central, ¿por qué no?
1: Mira, está tentando la suerte, ¿eh? La suerte.
0: Sí, sí, hay que hacerlo, vamos con guitarra, no sé, ahí. ¿Cierto? Sí, sí se puede, sí, claro. Se puede,
1: claro.
0: Sí.
1: La noche tiene mucho que contar. Tiene
0: eso, que... esa es la idea, que podamos hacer un lindo trasnoche acá con todo el público, con todos los auditores de la radio.
1: Bien, Vicente, bueno, ahí varios están diciendo que cante en vivo. Bueno, un ratito más, tenemos trasnoche para rato. Iremos la noticia, Vicente, de verdad, te damos la bienvenida al trasnoche. Ojalá que estés mucho tiempo con nosotros y que la gente también te reciba con todo el cariño. Vicente es un joven que viene desde la región del Biobío y que además es un tipo muy simpático, muy, muy buena onda y que además va a estar ahí acompañándolo. Yo no quiero ni saber qué se te va a ocurrir en la madrugada. La verdad que yo hoy día... Ya me transparentó algunas ideas que tiene y la verdad, impresionante. Voy a dejarlo ahí nomás, que ocurra. ¿O no, William? Que ocurra. En algún momento se dijo que iba a invitar a la gente a jugar incluso en una multicancha fútbol.
0: ¿Por qué no? ¿Por qué no hacer?
1: Un campeonato de tiro libre, dicen ahí. ¿Es verdad?
0: Sí. Ahí hay que alguien se sume con premios. Eso es lo que necesitamos. Hay un bajoncito, como le llaman.
1: Ah, bien, ¿cierto? Mira.
0: Un completito, una hamburguesa.
1: No, cierto, tipo. Ay, Dios. Bueno, Vicente, bienvenido a Bio Bio La Radio. Gracias por estar con nosotros. Y bueno, vamos a estar toda la madrugada, pero para que la gente también te conozca, Vicente Aguilar, nuestro colega que se suma a Trasnoche de la Radio. Nosotros seguimos avanzando, Víctor, ¿les parece? Iremos a la pausa. Me pasé un poquito, pero no importa. Vamos a las noticias. Ya volvemos.
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2: Buenos días, bienvenidos a la revisión de las noticias en El Informador. Los cinco acusados por el robo con homicidio del ciudadano francés en febrero, de un ciudadano francés en febrero de 2025, fueron condenados por la justicia. La fiscalía pide penas más altas para los cuatro adolescentes y el mayor de edad autores del delito. Marcela Rojas nos cuenta.
3: El Tribunal Oral en lo Penal de Colina condenó a los cinco acusados, cuatro adolescentes y un adulto identificado como Santiago Borgoño por su participación en el violento asalto registrado el 28 de febrero del año pasado en Colina, hecho que terminó con la vida del ciudadano francés Dimitri Bailer. Según la Fiscalía Centro Norte, los acusados ingresaron de madrugada al domicilio donde se encontraba la familia. Tras irrumpir armados, intimidaron a las víctimas, las maniataron y encerraron a parte del grupo familiar en un baño mientras sustraían especies desde el interior del inmueble. En el dormitorio principal, la víctima fue apuñalada en reiteradas ocasiones durante un forcejeo, falleciendo en el lugar producto de una herida cortante en la región abdominal. Posteriormente, los sujetos huyeron con especies y dos vehículos, siendo detenidos por carabineros. El fiscal jefe de la Fiscalía Centro Norte, Gonzalo Álvarez, valoró el veredicto y explicó que aún queda pendiente la determinación final de las penas.
4: Respecto al acusado mayor de edad, hemos solicitado la aplicación de una pena de prisión perpetua, y respecto a los adolescentes, las penas máximas que establece la legislación aplicable a ellos, la pena de 10 años de internación en régimen cerrado y uno de ellos la pena máxima que es 5 años.
3: El próximo 8 de junio se darán a conocer las penas para los 5 condenados de este caso.
2: Vamos con más información. En este caso, una alumna de la Universidad San Sebastián denunció haber sido violada en grupo por compañeros de la misma casa de estudios, hecho que habría ocurrido tras una fiesta mechona. Fabián Polanco tiene el reporte desde Radio Bio Bio en Concepción.
5: Fue a través de una publicación en Instagram que primero se conoció el caso. La propia víctima contó con detalles el traumático episodio vivido la noche del 5 de marzo pasado, cuando después de una fiesta de inicio del año universitario, se fue con un compañero al departamento de este. Al lugar llegaron luego tres amigos, quienes se la habrían forzado a mantener relaciones sexuales, señalándole que era una experiencia que tenía que vivir al entrar a la universidad. La joven admite haber consumido

0: marihuana y alcohol en la fiesta mechona. Al día siguiente hizo la primera denuncia, es decir, el 6 de marzo, ante el Ministerio Público, no obstante lo poco que recordaba del cruel episodio. También entregó los antecedentes al CERNAMEG, cuya directora en el Biobío, Bárbara Monsalve, calificó la denuncia como de la mayor gravedad.
1: Fue atendida en el Centro de la Mujer de Concepción, es de la mayor gravedad, por eso se tomaron las medidas de poder ser derivada inmediatamente al Centro de Atención Especializada para que pueda tener un acompañamiento acorde con la gravedad de lo hecho.
0: La Fiscalía, que no ha respondido a las consultas realizadas, habría iniciado a su vez una indagatoria y ordenado las diligencias a la PDI.
2: Vamos con noticias del exterior. El ejército israelí anunció este jueves el inicio de ataques contra infraestructura de Hezbollah en los alrededores de Tiro, tras emitir una alerta de evacuación para los residentes de la ciudad libanesa. Las fuerzas de defensa de Israel se ven obligadas a tomar medidas energéticas contra él, decía el orden militar israelí en referencia al grupo respaldado por Irán. Añadía que los residentes de la zona cercana a ciertos edificios debían evacuar y dirigirse al norte del río Sarani, y que deben permanecer en la zona, y que permanecer en la zona más bien los ponía en riesgo. La Agencia Nacional de Noticias de Propiedad Estatal Libanesa informó que este jueves por la mañana, ya a esta hora, se han producido dos series de ataques israelíes en la ciudad y en una zona al este, impactando un edificio y provocando un incendio en la ciudad de Tiro. 1:07 a.m. Hasta ahora, en la ciudad de Concepción, 12 grados de temperatura, está nublado con una humedad del 94%. En Santiago, la capital, 9 grados de temperatura, está mayormente nublado con una humedad del 79%.
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2: Escucharemos a Dua Lipa, esto se llama Houdini. 1:09 a.m.

0: de la mañana con 13 minutos. Estamos haciendo el trasnoche de la radio a esta hora, cuando son, bueno, 1:13 ya, 2:13 en la región de Magallanes y Aysén. Y bueno, también tenemos que revisar lo que ocurre en el territorio insular, porque, bueno, siempre es importante mencionarlo. La isla de Pascua, en Rapa Nui, Isla Salas y Gómez, son las 23:12, bueno, con 13 minutos ya, del día miércoles. O sea, queda poquito, queda prácticamente una hora para que estemos todos en la misma, en el mismo horario, más bien en el mismo día. El horario tiene diferente, hay diferentes usos. Tenemos el horario que ha ocurrido en gran parte de Chile continental, está el horario diferido, de cierta forma, distinto, que tiene la región de Magallanes y la región de Aysén, y la isla de Pascua, Isla Salas y Gómez. Bien, estamos con nuestro colega Vicente Aguilar acá en el Trasnoche de la Radio, que nos está acompañando el día de hoy. Y vamos a estar revisando información bien relevante que tiene que ver además con las noticias internacionales. Ya vamos a estar con eso, pero hay algunas preguntas que nos han hecho algunos auditores y quiero. Nos están preguntando si vienes de Purén propiamente tal o es de alguna zona aledaña.
1: De Tirúa, ¿no?
0: ¿Sí? Claro, porque están diciendo, claro, te decían, oye, pero es de Tirúa, Tirúa Pueblo, dijo un auditor.
1: Tirúa Pueblo.
0: ¿Así se dice?
1: Sí, porque la comuna, bueno, les voy a contar un poquito de la comuna. Claro. Yo me apasiono un poco hablando de... Tirúa es una comuna con varias localidades, entre ellas, por ejemplo, voy a empezar por la zona sur, que es como un poco más hacia, yendo hacia Temuco, Casa de Piedra, tenemos Primer Agua... Después pasamos a Tirúa Pueblo en sí. Luego de eso tenemos un sector que se llama Ponotro, Manqueche, Quidico, Tranaquepe, San Ramón, que ahí está el famoso lago Yeuyeu, uno de los lagos más limpios de Sudamérica. Y el sector también en Yeuyeu, que es como la frontera hacia la comuna de Cañete. Pero yo vivo y me crié siempre ahí en Tirúa Pueblo, el hermoso Tiruita.
0: ¿Cómo?

0: ¿Cómo es Tirúa?
1: Tirúa es una...
0: Para los que zona, de pronto no conocen...
1: Sí, sí, claro, cierto. Contémosle una zona costera. Tenemos ahí una caleta. ¿Qué más les puedo contar de mi Tirúa? Seremos unos 7.000, 5.000. Quizás dije mucho. Yo creo que son unos 5.000. No somos tantos, pero es un pueblo bonito. Gente preciosa, trabajadora, pescadores... que siempre están ahí tratando de salir adelante, así que un saludo para ellos también, para toda la comuna de Tirúa, provincia de Arauco.
0: ¿Y hay alguna picada de Tirúa, no? ¿Qué se puede hacer en Tirúa, por ejemplo?
1: ¿En
0: un
1: Tirúa?
0: Panorama, si tuvieses que invitar a alguien a Tirúa,
1: anótelo.
0: Tú siendo embajador de Tirúa, embajador oficial de Tirúa.
1: Siendo embajador de Tirúa, yo los invito a búsquelo en Instagram, arroba olas de Tirúa.
0: ¿Ya?
1: Oficial. Olas de Tirúa, un lugar precioso, es un restaurante, también tienen muchos espacios para... Tienen un muelle hacia el río de Tirúa, que ahí uno puede hacer los deportes acuáticos que se le ocurra. Hay hermosas cabañas, vista al río, vista al mar, kitesurf, windsurf. Viene mucha gente de Argentina también. Tirúa tiene un viento privilegiado para ese deporte que es el windsurf. Así que mucho turista argentino por la zona para poder ahí disfrutar de ese viento que muchas veces es molesto, pero para ellos es increíble. Así que los invito también, ¿eh? Ahí arroba olas de Tirúa, también hay otros sectores bonitos, unos locales, el río Mar también se me viene ahora a la cabeza, el Chemamul. En Quidico tenemos una hermosa, la Puntilla de Quidico, precioso lugar. Así que totalmente invitados ahí a mi comuna.
0: Mira, me gustó, ¿ah? Podríamos ir a hacer un programa, podríamos ir a hacer
1: trasnoche.
0: El trasnoche de la radio desde Tirúa.
1: Sí.
0: Bueno, contarle a los auditores que recién se están integrando. Voy a transmitirte los mensajes que nos digan. Dice, saludos desde Villa Alemana. ¿Cómo sería? Nos está preguntando un auditor, ¿cómo sería el gentilicio de Tirúa?
1: Tiruano, tiruana.
0: Ya, ese es el gentilicio.
1: Sí.
0: Dicen acá, Quidico, hermoso, mucho marisco, dicen allá.
1: Mucho marisco, mucho pescado también. Machas por doquier.
0: ¿Eres bueno para la...?
1: Sí, me encanta el marisco.
2: ¿Y tú, Marito?
0: Sí, lo que pasa es que de donde soy yo se come más carne que otra cosa, digamos. Carne y papa, decía mi abuelita. Bueno, dice mi abuela hasta el día de hoy. En todo caso, te digo una cosa... Lo interesante de hay varias zonas del país que tienen un recurso marino muy bueno y que de pronto no se aprovecha de hecho siempre hay una crítica ahí que comemos poco pescado, pero ya mucho marisco entonces.
1: Sí, harto marisco, sí. Ya. Harto pescado igual. Todo lo que entregue el mar, todo el producto del mar allá también sale, ¿eh? Podríamos decirlo que se exporta.
0: Hay harto camión que llega
1: en la noche y 3 de la mañana cuando llegan todos los pescadores y se vienen hacia la capital o hacia a Conce.
0: Bien, mira, acá te están saludando, dice aquí Tranaquepe presente, saludo a Vicente Aguilar, y ahí te están saludando.
1: Saludo a Tranaquepe, un sector de la comuna de Tirúa.
0: Sí. ¿Qué más tenemos? San Ramón, los mejores campings del lago Yeuyeu. Visitar Isla Mocha. Caleta Quidico.
1: Marito, se me había olvidado totalmente Isla Mocha.
0: Porque Isla Mocha. Yo, la verdad, soy totalmente ignorante al respecto.
1: Ya, sigamos.
0: A ver, vamos con la clase de.
1: No, Isla Mocha, mira, está, si no me equivoco, a 35 kilómetros al frente de Tirúa. Pero pertenece a la comuna de Lebu por temas de presupuesto y todo eso, ¿cierto? Pero hace muchos, unos 5 años. La principal forma de llegar a la isla era por avionetas que salían desde Tirúa, cosa que ya no se está dando mucho, eso sale más desde Lebu, pero es una zona preciosa, una reserva natural que está allá en el Biobío, ¿cierto? Tiene una particularidad. Ha ido la tele hartas veces. Panchito Saavedra por ahí, ¿no?
0: A comerse unas cazuelitas.
1: Sí, unas cazuelitas.
0: Pero esa casualidad, ¿por qué? Porque hay mucha comida.
1: No.
0: A ver.
1: Se puede encender el mar. Imagínate esto. Describámoslo.
0: ¿Cómo?
1: Si usted busca Isla Mocha en Google, imágenes, le va a aparecer una imagen del mar encendido con una llama. Imagínatelo.
0: Ya, pero ya.

0: Ya, lo estoy imaginando. Ahora, ¿cómo es posible encender el mar?
1: Claro, porque hay una fuente de gas submarina. Si esto se da, sí, cuando hay marea baja. Tiene que estar la marea baja, ¿por qué? Porque así el gas alcanza a subir, ¿cierto? Entonces, en ese momento, se empiezan a ver burbujas ahí en el mar, en el agua, y eso es lo que uno va con una antorcha grande ahí como pueda y lo enciende y se mantiene una fogata, por decirlo, en el mar.
0: No había escuchado nunca.
1: Búscalo.
0: Lo voy a buscar.
1: Sí, yo tuve la oportunidad de verlo en vivo el 2000.
0: Ya, pero eso solo ocurre en algunos momentos, digamos.
1: Claro, cuando la marea está baja, por lo mismo que te digo que el gas puede salir a la superficie, porque cuando ya la marea está más alta y mayor cantidad de agua, entonces se forma como una barrera natural, digamos, que no permite que salga el gas hacia la superficie. Pero se da como en el lado que da hacia el Océano Pacífico, que justo ahí está el Faro Viejo, que le llaman, que de verdad es precioso, una arena blanca, parece que estuviéramos en el Caribe.
0: Oye, qué interesante. Esto está todo en Isla Mocha.
1: Sí.
0: Mira, qué bueno lo que tú dices, porque muchas veces a nosotros nos cuesta como lograr identificar todas las cosas bonitas que tiene nuestro país, fíjate.
1: Sí.
0: Yo no tenía idea de lo que me acabas y me dio unas ganas de ir para allá. Ahora, si yo te hago una pregunta, y se la vamos a hacer a los auditores también.
1: Eso.
0: Y a William Rebollé también, un hombre que ha viajado mucho. Que ha estado en Estados Unidos, que ha viajado... ¿Cuántas ciudades usted vivió, William, en Chile? Como cuatro, cinco. Bueno, William vivió en muchas ciudades con bases de la Fuerza Aérea, ¿no? Sí, entonces, por temas familiares ahí, conoce varias, Cerro Moreno, igual, toda esa, ya, bien, Antofagasta, ya. Pero la pregunta que te quiero hacer,
1: a ver,
0: y se la vamos a hacer los auditores de la radio también, para que esto sea también ahí interactuar. ¿Cuál es tu top 3 personal de ciudades de Chile? ¿Y por qué? Rapidito, esto.
1: Ya, rápido, sí, estamos en la radio.
0: Mira, y para que no sea tan...
1: Pero te lo puedo dar ordenado.
0: No, porque en Tirúa te van a matar si no dices sí, Tirúa. Pues. Entonces te van a decir, no, pero ¿cómo usted no...? No, 3, no importa el orden, pero
1: está
0: 3
1: salvando,
0: que...
1: Me está salvando.
0: ¿Viste cómo te salvé?
1: No, voy sí. con, porque la he visitado, sí. Valdivia.
0: ¿Ya?
1: Precioso, Valdivia.
0: ¿Valdivia?
1: Valdivia, Tirúa.
0: ¿Por qué Valdivia?
1: Me gusta mucho como el tener el río ahí mismo.
0: Río Calle Calle.
1: Todo el río Calle Calle, el río Valdivia. Es como mucha tranquilidad, es precioso. Me gusta ese clima también un poco frío, muchas veces un poco nublado, pero
0: ¿ya?
1: rico. Tengo que sumar Tirúa.
0: Tirúa, ya, listo.
1: Tirúa.
0: Y... ¿Te queda una?
1: Uy, no sé.
0: Te queda una, son 3. Pueden ser, yo sé que varios van a decir, no, pero hay más, ya, pero 3 no, si me quedamos a...
1: Puerto Vara.
0: ¿Puerto Vara? ¿Te gusta Puerto Vara?
1: También, me gusta el sur.
0: No, sí, ya me... ya no quedó.
1: Pero el norte igual es precioso.
0: Nos quedó claro que le gusta el sur. Ya, entonces Tirúa, Valdivia y Puerto Vara. Ya, auditores, ustedes nos escriben, son 3 ciudades, pero escriban una línea por ciudad. Tú decías Valdivia por la tranquilidad, Puerto Vara por...
1: La belleza, los volcanes, el lago, eso.
0: Y Tirúa por tu cercanía, por tu...
1: No, además que... Mira, ¿qué pasa en Tirúa? Voy a seguir con las particularidades. Tenemos río, tenemos mar, tenemos lagos cerca. Hay cascadas. Lo que tú quieras hacer en Tirúa lo puedes hacer, pero con tiempo.
0: ¿Y por qué por tiempo? ¿Con tiempo?
1: Porque hay que disfrutarlo todo. Puedes ir hasta la Isla Mocha, imagínate.
0: Ya, pero por ejemplo, si una persona va a Tirúa... ¿En cuánto tiempo podría conocer Tirúa y todas sus bondades? ¿En una semana?
1: Sí, totalmente.
0: ¿Sin duda?
1: Sí, una semana recomendado totalmente.
0: O sea, en una semana yo puedo recorrer todos los lugares, con tiempo.
1: Sí, ahí, Olas de Tirúa, acuérdese. @olasdetirúa.
0: Ya, hoy está haciendo... Llegó y empezó con el chin de miedo.
1: No,
0: es una broma. Mira, llegan algunos mensajes. Villa Alemana, Valparaíso y Pisco Elqui, dicen algunos. Nos escriben por acá, claro, ahí nos mandaban las fotos, curiosidades del lecho marino ahí en Tirúa, se pasó, ¿no? La foto impresionante,
1: sí.
0: Ahí la están enviando. Mira, hola, buenas noches. ¿Cómo se llega a Isla Mocha?
1: Ahora
0: se cae el audio.
1: Podemos hacerlo por una barcaza que hay que sale muy pocas veces, pero en avioneta, desde Lebu, no les voy a mentir, desconozco si en Tirúa... estarán funcionando en este momento, pero lo que yo sé es que en pandemia se dejó de viajar. que además eran avionetas

0: pequeñas. Desafortunadamente hubo algunos accidentes, cayeron algunas avionetas.
1: Sí, sí, sí. Entiendo.
0: Entonces, desde el EBU es más seguro, son avionetas más grandes, con mayor capacidad, que logran llegar sin problemas, pero la barcaza no sé cómo estará funcionando. Prometo tener esa información ahí rectificada para que puedan ir, puedan visitar Isla Mocha. De verdad que es precioso, hay muchos lugares también para poder quedarse, así que recomendado.
1: Mira, voy a leer algunos auditores. Su ciudad favorita, su top.
0: Ya.
1: Frutillar, Futaleufú, La Serena.
0: Ahí se fueron al norte, eso te iba a decir.
1: Ahí se fueron al norte. Hola Mario, Puerto Montt, porque nací allí, Santiago y Coquimbo por trabajo, y me radiqué en esa zona. Víctor nos dice, para mí serían San Rosendo, dice la isla de Chiloé, y Bahía Inglesa. Bueno, pero la isla de Chiloé tiene no sé cuántas ciudades, pues sí. Bueno, pero ya, Chiloé.
0: Se entiende,
1: dijo,
0: sí.
1: Dijo Chiloé. Nuestro querido David dice Antofagasta, sector norte Antofagasta, sector sur Antofagasta. Para mí son las más medidas del país, bueno, son fanáticos de antofagastino. Mi ciudad, nos dice el auditor, mi ciudad es por el norte Calama, en el sur Contulmo y Dalcahue.
0: Contulmo. Estamos a, de Tirúa, 80 kilómetros.
1: Ya, Contulmo.
0: Precioso.
1: Lindo lugar.
0: Sí.
1: Mira, acá nos dicen La Unión, por su gente muy feliz, de buen corazón, Río Bueno, por su fuerte de la colonia, y Temuco. También nos están diciendo acá, nuestro amigo Luchito. Acá nos dicen Hornopurén. Hola Mario, te comento que el sector de Iquique, ya nos están diciendo que hay una llovina que se está dando desde las 23:30 horas en Iquique. Ahí está. Otro auditor, Punta Arenas me recibió siendo un joven cosaco de 18 años. Puerto Williams por su paz y Viña del Mar, vivo acá. Bonus track, Santiago la estoy conociendo.
0: Eso.
1: Sí, hay algunos que les gusta Santiago y enhorabuena, porque también hay. Mira, acá nos dicen otros auditores, Valdivia, Futrono y Calbuco. Otro, La Serena, Angaroa y Arica, siempre Arica. Valdivia, La Unión y la isla de Chiloé. Puerto Montt, la Serena y Curanilahue. Puerto Sánchez, Coyihuay, Quilpué, Mañiguales. Concepción y Chato, de todas maneras, nos dice otro auditor. ¿Qué más tenemos? La Unión, Valdivia. ¿Qué más por acá? Saludos amigos del Trasnoche. Saludos desde Capitán Pastene. Siempre me voy de paseo a Tirúa y Quirico. Hacen muy ricas empanadas de mariscos. Ahí sí está. Hola Mario, una vez conocí Reinaico y es hermoso. Acá otro auditor, Marcelo, dice: yo he vivido en todo Chile. Arica, siempre Arica. Mira, una persona que ha vivido en todo Chile, en todo el país, imagínese, un montón. Hola, mi ciudad, Cauquenes por sus vinos. Villarrica por sus lagos y el volcán, y Puerto Natales por su tranquilidad. ¿Qué tal? Ahí está. ¿Usted, William? ¿Sus tres ciudades? Santiago, Valdivia y Algarrobo. Me gustó. Santiago por qué? ¿Por qué Santiago? Porque, por cómo se mueve, por la locura, por la vorágine. Después, Valdivia por sus lugares, por su tranquilidad, por su panorama. Y Algarrobo por la tranquilidad, muy, muy, muy tranquilo. Ya, yo a la vuelta les voy a dar mis tres ciudades.
0: Falta los tuyos.
1: No, pero es
0: pensando,
1: que...
0: Está pensando, Marito. No,
1: yo las tengo clarísimas.
0: ¿Ah, sí?
1: Yo las tengo clarísimas.
0: Pero lo vas a guardar.
1: Mira, vamos a escuchar una canción. Y a la vuelta te voy a explicar por qué. Porque algunos van a decir, no, Punta Arenas está dentro del top. Ya. Sin duda, porque yo soy de allá. Pero hay una ciudad que conocí hace un tiempo atrás. Mira, yo te diría que hace un par de años atrás. Y que al conocerla, está cerca de acá, yo tenía una imagen muy errada al principio. No, no sé si errada, pero tenía una imagen ahí como, pucha, no sé, como que no me acostumbro. Y hasta el día de hoy la echo de menos, fíjate.
0: ¿Sabes qué? Creo saber cuál es.
1: No, estafa. ¿Ah?
0: Empieza con U.
1: No.
0: Ah. ¿No? ¿Qué dice?
1: No. Hay una donde yo me caí y no he ido más desde que me caí ahí.
0: ¿Te caí?
1: Hay una. Mira, el auditor que escucha el Trasnoche se da cuenta dónde ocurrió esa estupidez que me pasó.
0: Ya, esa
1: imbecilidad, más bien. Yo fui a una ciudad donde en esa época era un joven periodista muy, muy joven, y iba los fines de semana a hacer un programa de radio.
0: Ya.
1: En una radio ahí en la región de O'Higgins. No voy a decir la ciudad. Y yo me bajé en un

0: después no fui más. Porque a la semana después me dijeron, la radio va a cerrar, así que muchas gracias por todo y que estés bien.
1: Hasta con la caída nomás.
0: Exacto, me quedé con la caída nomás de esa ciudad. Ya, pero a la vuelta le voy a contar, ¿le parece? 1:31, estamos con nuestro colega Vicente Aguilar, que se une al Trasnoche de la Radio, que nos va a estar acompañando desde los exteriores, va a estar buscando las historias. Ustedes nos escriben a través del WhatsApp, les estamos preguntando cuáles son sus tres ciudades más preferidas. Y sumémosle más, puede ser no tan solo en Chile, porque hay muchos auditores que nos están escuchando en otras partes del mundo para que no queden fuera de esta situación. Por cierto, si está en Chile, ojalá en Chile, porque siempre es bueno relevar lo nuestro. Escucharemos hasta ahora a Kiss. Esto se llama Detroit Rock City. Estás en el Trasnoche de la Radio.

0: en el trasnoche de la radio.
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4: 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Revisamos lo que está pasando en el trasnoche con Mario Álvarez.
5: Escucharemos al Macha y el bloque depresivo. Vicente Cifuentes también está allí. ¿Qué es lo que pasa en Bio Bio?

De la mañana, 42 minutos. 2 de la mañana, 42 minutos. ¿Sabe dónde? La región de Magallanes y la región de Aysén. Isla de Pascua y Salas y Gómez. Queda poquito, 19 minutos para las 0 horas, para la medianoche. Estamos haciendo el trasnoche de la radio junto a cada uno de ustedes. Ya, hay varios que nos escribieron. La pregunta era: ¿cuáles son sus ciudades favoritas de Chile o del mundo? Escribe un WhatsApp, escribe un mensaje al WhatsApp de la radio, el más 569-9200-7888. Estamos con nuestro colega Vicente Aguilar aquí haciendo el trasnoche en este segmento. Mira, acá nos dice: cuando chico, conocí el lago Lanalhue, el Fundo Guape, un precioso lugar. Acá hay un auditor que dice: yo soy salvadoreño, pero quisiera estar en Chile para ir a Punta Arenas, el fin del mundo, el área del Biobío y Tierra del Fuego. Hola, soy Viviana de Las Condes. Mis tres ciudades son Iquique, Santiago y Tel Aviv, dice acá. Hola, Mario. Para mí las tres ciudades comunes son Coñaripe, Curacautín y Talcahuano. Mira, acá otro auditor dice: 1, Puerto Varas; 2, Coyhaique; 3, Puerto Natales, Punta Arenas o Puerto Williams. Nos escriben más auditores acá. Hola, mi conce grande y querido, Temuco y Puerto Natales, nos escribe Héctor. Varios auditores conectados hasta ahora con esta noche de la radio. Después, mis tres ciudades, nos escribe Ana María: Caldera, Porvenir y Horno Virén. Esto en Ana desde Ñuñoa nos está escribiendo. Hola chicos, soy José Yáñez. Mis ciudades favoritas son La Serena, Los Andes y Tierra Amarilla. Hasta ahora nos dicen que está precipitando en Iquique, ¿eh? Precipitando en Iquique. ¿Qué más tenemos? He conocido muchos lados de Chile, pero me quedo con Lota, nos está escribiendo. A ver, ya, nuestro auditor Mario nos dice lo siguiente. Siempre les pido, auditores, en lo posible, cuando nos escriban, paciencia, porque hay muchos mensajes. Nos llegan muchos mensajes y queremos aprovechar también a leer a quienes han escrito desde el principio del programa, a quienes han enviado su mensaje. Que no los lea de inmediato al aire no significa que no lo haya leído, estimado. Yo siempre les pido paciencia porque siempre los leemos a todos, pero paciencia. Hay algunos auditores que de repente tú no los lees, empieza. Y hay un auditor ahí que me pegó varias veces el mismo mensaje y yo le digo: paciencia, mi estimado, ya lo voy a leer, porque a veces piensa que uno no los lee, pero sí. Lo que pasa es que están acostumbrados a que uno lo lea de inmediato y de repente hay más información que está dándose en el programa. Mira, acá nos escribe un auditor, dice: buenas noches, Mario. Por favor, necesito que me ayude a difundir el robo de un auto Subaru Forester del año 2009. Es blanco, es de color blanco. La placa patente es de larga Y, de corta W70. Fue robado el día de ayer, miércoles 27, a las afueras del metro Vespucio Norte, a las 8 de la noche con 25 minutos, por dos delincuentes, dice uno flaco alto y otro más bajo. Este lo sufrió mi cuñada con sus dos hijos a bordo. Gracias a Dios, dice, pudieron salir los tres sin daño físico, pero un gran daño psicológico. Agradezco su ayuda, amigo Mario. Por cierto, si tienes por ahí alguna foto, mi estimado Mario, envíala para que la podamos tener, para poder mostrarles a los auditores en Bio Bio TV cuáles son las particularidades de este vehículo Subaru Forester, que es un vehículo, entiendo que el Subaru Forester es un

0: un vehículo hatchback, que tiene un vehículo bastante alargado y un equipo, un vehículo bien bastante cómodo, vehículo de los mejores de la serie, de esa serie Subaru. Lo digo porque es un vehículo que no es tan común, pero como en algún momento fue el Subaru Legacy, ¿se acuerda? Y es un vehículo que lamentablemente en varias ocasiones hemos visto que se lo roban. Es triste lo que eso ocurre. Además, acá también nos dice que fueron dos delincuentes. Esta mujer, que es la cuñada de nuestro auditor, sufrió este robo con sus dos hijos a bordo. Quedó bastante choqueada por esto y una situación muy complicada. Está Mario con nosotros. Mario, gusto en saludarte. Bienvenido al programa. ¿Mario? A ver si podemos retomar ahí el contacto con nuestro auditor Mario, que nos escribió respecto a este robo que sufrió su cuñada en la zona del metro Vespucio Norte. A las 20:25 horas fue por dos delincuentes, se le robaron un vehículo Subaru Forester del año 2009, blanco, patente BY, B larga Y, digo, B corta W70, la vuelvo a reiterar, más lento, B larga Y, B corta, W70. Esto ocurrió el día de ayer, miércoles 27, a las afueras del metro Vespucio, a las 8 de la noche con 25 minutos aproximado. Fue por dos delincuentes que estaban en la zona. Ahora sí está con nosotros Mario. Mario, ¿cómo estás? Gusto en saludarte.
1: Hola, Marito. Buenas noches.
0: A ver, ¿qué pasó? Esto ocurrió ayer, ¿no?
1: Efectivamente, Mario, ayer alrededor de las 20:25 horas, ayer miércoles, mi cuñada fue a esperar a mi cuñado, como de costumbre, al metro, a la estación del metro, Recoleta, y resulta de que, Vespucio Norte,
0: ¿sí?
1: Vespucio Norte, uh-huh. Y estaba con mis dos sobrinos de pequeño, uno de 8 años y la pequeñita de 6 años, ya en sus respectivas sillas, todo. Y se acercaron dos tipos, la intimidaron, la hicieron bajar. Gracias a Dios, ella atinó a sacar a los niños enseguida, ya. Y como estamos viviendo en un país de que esto es pan de cada día, entonces ya también ella les tenía indicado qué es hacer en caso de, ¿ya? Claro. Porque estamos todos en el mismo juego. Así que ellos salieron y, como les puse ahí en el WhatsApp, gracias a Dios físicamente no pasó nada, pero quedaron con un trauma, por lo menos los chicos llorando. Y eso fue lo que ocurrió, Mario.
0: Está Vicente aquí también con nosotros, nuestro colega. Vicente, ¿te escucha Mario?
2: Sí, Mario, ¿qué tal? Vicente por acá. Bueno,
1: hola, Vicente, buenas noches.
2: Si pudieras comentarnos más.
1: Guío.
2: Muchas gracias, Mario. Bueno, lamentar, cierto, este hecho y, bueno, consultarte también un poco más de detalles de este vehículo, lo que nos puedes comentar para que nuestros auditores, cierto, nos ayuden a encontrarlo, a tener algún dato. También acá Mario dio la patente, vamos a estar reiterándola en algunos segundos, pero si pudieran contarnos algunas características, algún sticker, algún vidrio que tenga algún detalle, eso
0: algún
2: siempre
0: distintivo.
2: Es importante.
0: Sí, claro.
1: Sí, distintivos tiene en la luneta trasera. Bueno, empezar de que es un vehículo tipo station wagon, no es sedán, ¿ya? Uh-huh. Es tipo station wagon, es blanco. Y en la luneta trasera, vidrio trasero, tiene, porque ambos trabajan en salud, ¿ya? Ah, entonces tienen cosas de la profesión, digamos, de emergencia y cosas así.
0: Ya, y cuéntame una cosa, no tiene vidrios polarizados ni mucho menos, ¿no?
1: No, nada.
0: Entintado, que le llaman algunos, entintado.
1: Lo más normal que existe.
0: Ya.
1: Y de hecho tampoco es un auto nuevo.
0: No, si estamos, yo decía que es un auto que es bien cómodo para la familia, es un auto muy cómodo y es un vehículo que lamentablemente hemos visto hartos robos de este tipo de... que lamentablemente, digamos las cosas como son, Mario, los roban para utilizarlo en otro en otros robos, digamos. Sí. Para eso lo hacen.
1: En otros delitos, sí, claro. Efectivamente.
0: Y ahí uno se da cuenta.
1: Esa es la finalidad, digamos.
0: Y te digo una cosa, estos tipos,

0: que son además muy cobardes porque siempre lo hacen sobre seguro, o sea, son varias personas que se van a encañonar y claro, van a una persona que está con sus dos hijos, o sea, cobarde yo creo que me queda poco, quedo corto, pero además estos tipos tienen toda una logística porque uno entiende que cuando una persona va a robar en un, o sea, uno nunca lo va a hacer, digamos, una persona que hace intenta vivir haciendo el bien, digamos, pero uno para andar en un vehículo, Mario, tiene que tener bencina, entonces o sea, hacen toda una cuestión logística para ponerle bencina al vehículo y andar delinquiendo. Sí. Es tremendo, correcto. La verdad. El mundo al revés. Esa es la verdad.
1: Correcto.
0: Oye, Mario, lo último, agradeciéndote tu tiempo, hicieron la denuncia, ¿no?
1: No. Sí, efectivamente, se hizo la denuncia de forma inmediata. Ya. De hecho, Carabineros se portó muy bien, llegó muy rápido al lugar. Y nada, lo único que se necesita es tratar de ubicar el vehículo.
0: Ya.
1: ¿Ya? Uh-huh. Y me indica, porque no es el de mi propiedad, digamos, el vehículo, entonces es de una cuñada y sí, yo sí. Lo escucho a ustedes desde siempre, es más, en algún momento fui colega de ustedes en la radio Bio Bio de Concepción, yo era radio operadora ya,
0: mira,
1: cuando la Bio Bio era solamente AM, amplitud modulada.
0: Imagínate.
1: ¿Ya? En ese tiempo estaba la hermana que era Gabriela y justo en el periodo que trabajé yo allá, en esos años con don Nivaldo Muchati padre, se empezó a abrir la radio Punto 7 y el canal 9. Así que en algún momento fuimos colegas de emisoras.
0: No, no, yo te voy a decir una cosa. Seguimos siendo colegas porque la radio...
1: Sí, no, eso se lleva en las venas y la sangre hasta que uno...
0: Esto sé que quizás esto, sé que quizás obviamente esto no tiene nada que ver al caso, pero es que cuando aparece un futbolista y dice, ex futbolista, no, a ver, es futbolista, lo que pasa correcto. Es que ya no está en actividad, pero uno es un loco de la radio hasta para siempre, por eso que te agradecemos por poder llamar, porque la importancia también de contarle a los auditores es que usted, si le ha pasado algo parecido... La mejor forma de muchas veces lidiar con el shock es contarlo. Yo sé que es difícil, los que hemos vivido algunas situaciones de delincuencia, uno queda medio choqueado, uno queda con una sensación de impotencia, de inseguridad, por cierto, pero siempre es bueno poder conversarlo porque te ayuda de cierta forma a sanar cierta herida. Mario, lo único que nos queda pendiente es que nos puedas mandar una foto.
1: Se la envío enseguida, porque como estoy por el mismo celular,
0: la
1: envío enseguida, ¿no? Una foto que me había enviado mi cuñado, ¿ya? Uh-huh. Del vehículo, y una característica es que en los vidrios traseros, ya de las puertas traseras, uh-huh. Tenía las cortinas de estas que son enrollables, digamos, ¿sí? Para proteger del sol a los
0: vehículos. Ah, ya, perfecto, me queda claro. ¿Ya? Vamos a esperar tu foto.
1: Así que eso. Muchísimas gracias, Mario.
0: No,
1: un gran abrazo y bienvenido ahí a la familia de Bio Bio y a esta noche a Vicente.
0: No, ¿ya? Y a ti, bueno, vamos a hacer lo posible por ayudarte.
1: Llegó en un súper buen tiempo a pasar frío, compadre.
2: Sí, sí.
0: Vamos a tener que regalarle un termo.
2: Vamos a tener que andar ahí con cafecito, Mario.
1: Sí. Vamos a hacer ahí una cuchita entre los auditores. Le vamos a regalar un termo, un gorrito de lana, bufanda, guantecito, en fin. Bien. Un gran abrazo, colega. Que estén bien y muy agradecido por la oportunidad que me dieron de difundir esto.
0: No, por favor, a ti por la confianza, colega. Te mando un abrazo. Gracias por estar.
1: Envío las fotos. Muchas gracias.
0: Chao.
1: Buenas noches.
0: Chao, Mario.
3: Gracias, Mario.
0: Ahí está. Bueno, esa es la gente de la radio. Sí, esa es la... ¿Estás ahí lo que pasa? Disculpe, se me fue el garabato. Es que es... ¿A ti te ha pasado algo acá en Santiago, no? ¿O en algún lado? Da lo mismo, porque no
2: gracias
0: quiero
2: estigmatizar. Gracias a Dios, nada todavía, pero sí a personas muy cercanas, y es lo que tú dices, es muy frustrante, una impotencia uno se esfuerza, uno trabaja por tener sus cosas para que vengan y de un momento a otro te quiten algo que te costó mucho trabajo, esfuerzo, un miedo a la familia, no, es terrible.
0: Fíjate que... hace pocos meses atrás, yo vivo en Santiago hace un poco de tiempo, hace ya un par de años. A mí me encanta Santiago, de hecho, una de mis ciudades favoritas de Chile. Esto yo no lo contaba, pero lo voy a contar porque a más de alguno le ha pasado. Yo iba saliendo de la radio, esto lo sabe William, es uno de los únicos que sabe, y el equipo de la radio. A mí me asaltaron a la fuera de mi casa,
2: Me había
0: a la contado, vuelta de mi casa. Sí. a la vuelta de mi casa a las 6:30 de la mañana. Yo iba a llegar.

0: saliendo de la pega, insisto, esto no voy a entrar en mayo de detalle, pero gente que trabaja, delincuentes que uno ve, que son gente joven, además, que uno dice, podrían estar trabajando. Además, en una hora, es impresionante, porque yo iba saliendo de la pega, llego a la casa, no vamos a decir el sector, por cierto, pero uno llega a la casa, iba saliendo mucha gente a trabajar, porque a esa hora, 6:30 de la mañana, mucha gente va al metro, gente que se levanta temprano, que tú ves que está, que tiene mucho sueño, que va con todas las ganas de trabajar y poniéndole para adelante, y estos tipos que andan delinquiendo como si fuese un horario de trabajo. Y uno ve gente joven, gente que uno dice, oye, pero este cabro podría estar trabajando en una pega normal, pero no, prefieren hacer la maldad. Y fíjate que hace algunos días atrás, uno de estos motochorros que a mí me tocó enfrentar, porque lamentablemente me robaron varias cosas, que me costaron un montón tener, además, que hasta el día de hoy lo siento mucho, pero da lo mismo, yo no voy a entrar en ese detalle. Ese tipo, uno de esos mismos tipos, se le ocurrió asaltar a otra persona cerca de allí, del mismo sector, pero parece que no se dio cuenta que los vecinos se cansaron.
1: Ya.
0: Y lo agarraron.
1: Pasa mucho.
0: Y después aparece una persona y dice, no, que esto siempre pasa, y tuvieron que esperar mucho rato para que llegara, bueno, carabineros, qué sé yo. Yo creo que ese tipo no va a querer pasar por allí nunca más.
1: Por ahí
0: probablemente no. Pero es que hay vecinos, y lo agarraron, ¿eh? no a este mismo que me robó a mí, digamos, que andaba por ahí, digamos, delinquiendo. El punto es que en la mañana el contraste es muy fuerte. Auditor, a usted que nos está escuchando, que se levanta temprano, se tiene que levantar temprano, muy temprano, 4 de la mañana, se está duchando, haciendo, y pasa 14 horas trabajando, tiene dos pegas, anda, y estos tipos, y en la mañana lo único que quiere hacer es usted llegar a su pega tranquilo, hacer su cosa y que le depositen al final de mes su platita y darse de vez en cuando algún lujito, salir a comer con su señora, con sus amigos. Y estos tipos en la mañana andan ahí viendo quién anda con un celular. De repente esta persona está hablando está solucionando un tema de la pega y llegan y te roban. ¡Cobarde!
1: No, te amarga el día, la semana, el mes. Es complicado. Volvemos a lo mismo. Uno se esfuerza por tener sus cosas, ¿cierto? Puede ser un vehículo, puede ser un teléfono, una mochila, y hasta lo más mínimo, y pasa.
0: Puede ser una billetera, puede ser lo mismo, pero sí. Lo que te cuesta,
1: compadre. Y que anden en eso, que anden ahí buscando. Ahora mismo ese vehículo que nos decía Mario, los Subaru son vehículos sólidos, son vehículos con rápido, de buena tracción, entonces se utilizan para otros ilícitos, para otros robos. Entonces es algo que da vuelta y da vuelta, y uno espera que pueda pasar algo, que pare la delincuencia, que poder estar seguros en las calles, pero no, ni siquiera a las 6 de la mañana cuando uno va saliendo a la pega.
0: Imagínate, estás esperando a alguien afuera del metro, está lleno de cámaras, además, uno va a cualquier metro, hay comercio establecido, etcétera, o sea, no sé, a veces... Bueno, ojalá que en algún momento podamos conversar otros temas. Yo sé que es difícil, es fome hablar de estos temas, pero bueno, le agradecemos a Mario que nos mandó la foto, ¿eh? Nos mandó la foto recién. Yo quería mencionarlo nomás, que en la mañana cuando salga de su casa, hoy día están vendiendo algo en el comercio que son como una especie como de... que usted le pone el celular. Es muy fome lo que voy a decir, que uno tiene que comprarle accesorios para andar más seguro, que la carcasa, que el teléfono al lado suyo, casi pegado a la mano. Pero hay unos cordeles que uno le compra en el celular ahora. Hay algunos que son de mar, que son bastante buenos. Es como que le pongan es como si fuese una mascota el... Claro, lo tiene agarrado ahí de... Pero son bien buenos. Yo le recomiendo a los auditores que tienen un celular, de repente que es un poco más grande o se lo compró o es de alta gama, lo que sea. Que usted siempre lo quiso tener, lo que sea. Porque tampoco le podemos decir a la gente, no compres un celular malo nomás para andar. No, pues si usted tiene el derecho a comprarse lo que usted quiera.
1: Hay que poder andar tranquilo.
0: Pero yo recomiendo andar mucho con estos cordeles que se les pone al celular, que van al cuello, que van a una mano, porque estos tipos llegan, te andan siguiendo ahí y en cualquier momento el zarpazo y desaparecen.
1: Sí.
0: Hay que tener ojo con eso. Bien, vamos a ir a la pausa. Seguimos avanzando, ¿te parece? A la vuelta vamos a estar con noticias internacionales. Vamos a estar con Carlos Barría, que lo veo por ahí. ¿Es Carlos o es Kramer?

0: Ah, no, es Carlos, ahí está, ahí está. Carlos Barría de Casasar, que está con nosotros un ratito más. Vamos a la pausa y volvemos.
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0: 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En Bio Bio, una nueva hora. 2 de la mañana.
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2: Buenos días, bienvenidos al Informador. El Tribunal de Garantía de Temuco formalizó a 2 funcionarios de la Policía de Investigaciones en medio de la investigación en la llamada Operación Imperio. Los ahora ex policías fueron acusados de cometer millonarios delitos económicos, entre ellos lavado de activos. Nos informa Esteban Arauz desde Radio Bio Bio en Temuco.
3: Se trata de los funcionarios de la Policía de Investigaciones Juan Augusto Carrasco Hernández y Vladimir Ulises Cáceres Soto, detenidos y formalizados por diversos delitos económicos y de corrupción en la llamada Operación Imperio. El fiscal Luis Torres, quien llevó esta investigación, precisó que Juan Carrasco fue quien alertó a la agrupación liderada por los hermanos Martínez, que estaban siendo investigados por el Ministerio Público y la PDI.
4: Uno prestaba servicios en Temuco y otro en la comuna de Independencia, los cuales reconocieron participación en diversos ilícitos, además de adulteración de partes y de entrega de informes policiales falsos a las fiscalías de Santiago.
3: La jueza de garantía de Temuco, Viviana García, le otorgó a ambos efectivos policiales el beneficio de libertad condicional intensiva, por lo que cumplirán en libertad las penas otorgadas por el tribunal. En la Operación Imperio, el Ministerio Público incautó bienes muebles e inmuebles por una suma que superó los 3.000 millones de pesos, entre ellos vehículos de lujo, casas, dinero en efectivo y joyas. En Temuco, Bio Bio, la radio.
2: La acusación constitucional contra el exministro Nicolás Grau tras la polémica por las cifras del último informe de finanzas públicas abrió una nueva disputa en la derecha. Los detalles los tiene Francisca Cárez.
5: El anuncio de una acusación constitucional contra el exministro de Hacienda Nicolás Grau terminó por abrir una fuerte disputa en la derecha. Y es que lo que comenzó como una ofensiva de republicanos y el Partido Nacional Libertario por las eventuales inconsistencias en las proyecciones fiscales del gobierno anterior, rápidamente terminó transformándose en una pelea con Chile Vamos. Todo escaló luego de que el diputado republicano Agustín Romero emplazara públicamente a Renovación Nacional y la UDI a respaldar la acusación, advirtiendo incluso que si no se suman, tendrán que responder ante su electorado. Declaraciones que generaron molestia inmediata en Chile Vamos, donde acusaron presiones indebidas y cuestionaron que se intente pautear públicamente al bloque antes incluso de conocerse el contenido jurídico del libelo. Al respecto se refirió el vicepresidente de la UDI, Eduardo Cretón.
6: Que la UDI no actúa bajo presiones y amenazas de ningún tipo. Y me gustaría saber si es que esta estrategia de la acusación constitucional fue conversada previamente con el gabinete del presidente José Antonio Kast.
5: Y es que tras 9 intentos fallidos de destituir a distintos secretarios de Estado durante el gobierno de Gabriel Boric, varios en la derecha vuelven a mirar con distancia el uso de esta herramienta, sobre todo porque con los respaldos que hasta ahora se conocen, republicanos y libertarios dependen casi por completo de Chile Vamos para reunir los votos necesarios y lograr que el libelo contra Nicolás Grau avance en la Cámara de Diputados.
2: Vamos con noticias del exterior. Las temperaturas medias mundiales deberían mantenerse en niveles récord o casi récord entre 2026 y 2030, con un 75% de probabilidades de que el promedio de esos 5 años supere en más de 1,5 grados Celsius los niveles preindustriales, alertó la ONU este jueves. Los años que van de 2015 a 2025 fueron los 11 más cálidos jamás registrados, indicó la OMM, la Organización Meteorológica Mundial, en marzo, y la tendencia debería continuar según el nuevo informe de esta Agencia de Naciones Unidas. Según el boletín de esta misma, sobre las previsiones anuales y decenales del clima a escala mundial, establecido por el Servicio Meteorológico del Reino Unido, también es probable en un 83% que en alguno de los años comprendidos entre 2026, entre este año, y el 2030, se bate el récord del año más cálido jamás registrado, que actualmente detenta el año 2024. 2 de la mañana con

0: 5 minutos hasta ahora en la ciudad de Valdivia, 11 grados de temperatura, está nublado con una humedad del 92%. En Santiago, 8 grados de temperatura, está nublado con una humedad del 79%.
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0: 2 de la mañana con 11 minutos. Ya Carlos Barría está acá. En breve vamos a estar con él, ¿eh? En los próximos minutos. ¿Hace cuánto tiempo no siente tranquilidad? Muchas veces normalizamos la ansiedad. Me avisó que. Uy, Carlos, muy. No voy a. Es que Carlos es un personaje.
1: ¿Qué pasó?
0: ¿Qué pasó? No, que el otro día, ¿se acuerda que? Bueno, esto es aparte, pero el otro día, cuando estábamos terminando nuestro segmento de la semana pasada, creo que presenté una canción con un tono mucho más cercano. Y Carlos dijo:
1: cercano,
0: qué sexy te salió. Qué sexy te salió la y quedó todo grabado. Bueno, en fin, ya vamos a estar con Carlos Barría en los próximos instantes con Casasar. 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Y vamos a escuchar a Sheryl Crow con Sweet Child of Mine. A la vuelta hablaremos con Carlos Barría de Casasar.

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2: 2:16 PM, y ya lo ven en pantalla, está el señor Carlos Barría de Casa Sar.
3: Hola, hola, buenas noches, trasnoche. ¿Cómo estás, Mario? ¿Cómo están los queridos auditores?
2: ¿Cómo te va, Carlos?
3: Bien, aquí estamos.
2: Me gustó tu look el día de hoy.
3: Azul biobío.
2: No, me parece un azul ya. Es como una chaqueta. Es una chaqueta de los Martin McFly, ¿no? Está como.
3: Deportiva, eso de Omar, no sé cuánto, no te entendí mucho, pero.
2: ¿Se parece a Martin McFly, ¿no?
4: ¿Tiene? Yo diría que sí, ¿eh? De Volver al Futuro.
2: Sí, tiene una onda ahí de.
3: Sí, pero es espacial y quita el frío.
2: Está buenísimo.
3: Es lo importante.
2: ¿Cómo ha estado Casa Sar esta semana?
3: Bien. Preparándonos para el Día del Patrimonio, que es este fin de semana, y aprovechar de recordarle a todos los auditores que se hagan un panorama este fin de semana, que es excepcional. Vale la pena que elijan, vean por internet, elijan uno o dos lugares como mínimo para visitar, porque hay edificios, hay cosas que se tienen acceso solo una vez al año, y es este fin de semana, el 30 y 31 de mayo.
2: ¿Tiene algún lugar usted, Vicente, que le llame la atención en el mes del, o sea, en el Día del Patrimonio, lugar que usted va a visitar el fin de semana o no?
4: Esto es algo muy personal, ¿eh? El metro, a mí siempre me ha llamado la atención estos 5 años que llevo acá en Santiago, y se abre el edificio del metro, sí, así que yo creo que voy a ir por allá.
3: Es que es raro, porque se abren instituciones como la Corte Suprema, la Televisión Nacional, el Banco Central.
4: Hay mucho. El Banco Central igual tiene algunos regalitos bien buenos.
3: Sí, sí.
4: Sí, sí.
3: Pero hay que ser madrugador, te digo, porque
4: eso
3: las
4: es verdad.
3: Colas que hay, sobre todo en los edificios que son. O sea, que yo nunca he podido entrar, he tratado de ir al Palacio Caucinio.
4: ¿Ya?
3: He ido 2 veces. Oye, pero unas colas, bueno, llegar a mediodía, pues ya. Tres cuadras de.
2: ¿No será que usted se levanta muy tarde, Carlos? ¿No será eso, no?
3: Mira, ahora me voy a levantar temprano. Sí, probablemente. es que no calculé la cantidad de gente. Sí, verdaderamente se ha hecho como una institución una vez al año de muchas familias salir, aparte que es gratuito. Uno conoce cosas que no están al alcance siempre.
2: Nosotros le hicimos una pregunta a los auditores hace un rato de cuáles son las ciudades favoritas de cada uno. Que eso también tiene que ver un poco con el patrimonio. Uh-huh. ¿Las tuyas, Carlos? Tres.
3: Ciudad favorita, sí. A mí me gusta como de Valdivia,
2: ¿ya?
3: La Serena,
2: ¿ya?
3: Y por supuesto Chiloé. Pongámosle turísticamente Ancud.
2: ¿Ancud te gusta?
3: Sí, tiene lugares muy bonitos, cercanos a la ciudad. No, sí, Castro es más ciudad, pero no tiene alrededores tan vistosos o tan bonitos como los tiene Ancud.
2: ¿Tú eres en Chiloé? ¿Tú eres de Castro?
3: Yo soy castreño, sí.
2: Ya, Castro por. O sea, decías Ancud por.
3: Por los paisajes que tiene y por la cercanía a lugares turísticos.
2: Valdivia se repite un montón, ¿eh?
4: Y voy a aportar un dato, Mario, Carlos. Uh-huh. Valdivia, junto a Coyhaique y Rengo, son una de las ciudades con mejor calidad de vida, según, esperen, ¿eh? Un estudio de la Cámara Chilena de la Construcción, que ahí distinguió algunas. Y para Mario, le voy a dejar ahí una felicidad. La mejor ciudad. Con la mejor calidad de vida, Punta Arenas.
2: Sí, no. Ya tiene ese título, fíjate, hace harto rato.
4: Sí.
3: A pesar del frío y el viento.
2: No, pero es que, a ver, y esto yo lo he dicho muchas veces, lo que pasa es que allá el frío es distinto porque todas las casas, bueno,
3: No, está acondicionada.
2: No hablemos de todas porque probablemente más de alguno quizás no tiene la calefacción a gas, pero ya todo el mundo ocupa gas, con cañerías, digamos. Hay un subsidio hecho al gas y una.
3: Una consulta, ¿todavía se produce gas en Punta Arenas o no?
2: Mira, entiendo que sí, pero no la totalidad.
3: Ya.
2: Entiendo que todavía.

0: Bueno, ahí funciona LineUp. Hasta hace un tiempo estuvo Metanex, que es otra empresa que entiendo que también exporta hacia afuera. Pero es una buena pregunta la que hace. Mira, voy a buscar ese dato completo.
1: Porque antes se producía bastante
0: Sí,
1: petróleo,
0: un montón.
1: el proyecto Costa Afuera, pero después como que se
0: Sí.
1: agotó, no se escuchó
0: Bueno,
1: nada.
0: ahí estaba la famosa. Antes estaba. Bueno, hoy día está Cabo Negro, que es la zona a la afuera de Punta Arenas, que es un sector más bien industrial, si se quiere. Es como el barrio industrial de. Es como el sector industrial de Santiago, por ejemplo.
2: Como Quilicura.
0: Claro, está a la afuera de la ciudad. Y yendo hacia Puerto Natales, por la ruta 9, hacia el norte, hay un sector que se llama Cabo Negro, que es un sector donde está esta planta de ENAP. Antes estaba la empresa Metanex, que entiendo que todavía tiene algunas operaciones, pero ya no está en su apogeo. Hay operaciones que ya no están en su prime, como dicen los lolos, no están en su mejor etapa.
1: Lo que sigue ahí vigente son los corderitos y los
0: Ah, bueno, es que
1: corderitos.
0: ahí la cosa cambia.
2: Eso decía adelante, ¿eh? Carne y papas.
1: Carne y papas.
2: Carne y papas.
0: Tú eres chilote y los que son auditores que son chilotes.
2: Ah, ¿verdad? La papa.
1: La papa,
0: no, mira, el auditor que nos está escuchando, el primer auditor chilote que nos llame, le regalamos un libro, yo lo voy a regalar. Y lo voy a buscar a casa Sal. Yo lo voy a financiar. El primer auditor chilote que nos llame hasta ahora. El primero que coja el teléfono.
1: Exactamente.
0: Llame al 800-810-810.
1: Buena, Mario.
0: Yo le voy a regalar el libro.
2: Y gratuito, más.
0: Y gratuito. Que nos cuente si es así, que allá es carne y papas. ¿Y por qué está ese dicho? Pues ese dicho tiene un porqué. 800-810-810. El primer auditor chilote
1: que llame.
0: Que llame, yo le regalo el libro.
1: Buena, me parece.
0: Y de Chile, tiene que ser de Chiloé, ¿eh? Vamos a revisar ahí.
1: Ahora vamos a hablar también de Chiloé, ¿eh? El tema que tenemos hoy día tiene directamente que ver con la isla.
0: Y con Isla Mocha, además.
1: Con Isla Mocha.
2: Eso estábamos comentando. Sí. Isla Mocha nuevamente se repite.
0: ¿Qué tenemos el día de hoy, Carlos?
1: Mira, vamos a hablar sobre los piratas, mal llamados, los piratas holandeses en Chile. Mal llamados piratas porque los piratas son bandoleros, son asaltantes que no tienen Dios ni ley, digamos. En cambio, estos son corsarios, que son enviados por un gobierno, por un reino, en este caso por los Países Bajos, Holanda, a asaltar a los españoles, hacerle la vida imposible, impedir que comercien y robarles, en el fondo. Pasa de que España está dominada a los Países Bajos, Holanda, a la Casa de Orange. Y fue una guerra muy larga, la guerra de independencia por las monarquías europeas, la guerra de independencia de Holanda, de España, liberarse del gobierno español, se demoró 80 años, una guerra de 80 años, y esta se extendió a todos los mares, se extendió obviamente al comercio. Entonces, los holandeses lo que pretendían, ellos tenían muchos intereses en las Indias Orientales, en las Molucas, por el lado de Filipinas, hacían mucho comercio con lo que son las especias, la pimienta, la canela.
0: Ahora, Carlos, los piratas es como se. Pues esto puede ser una pregunta muy, digamos, capciosa o quizá muy simple, pero hay una idea desde el cine de que el pirata tiene un parche en el ojo y tiene una pata de palo. Es una caricatura, ¿no?
1: Una caricatura.
0: Pero ¿qué hay de cierto en eso?
1: Tú tienes que distinguir entre los piratas y los corsarios. Los piratas son bandoleros del mar. Que su propósito es robar y no obedecen, no tienen ni Dios ni ley. Los corsarios son
0: los
1: enviados.
0: Corsarios son.
1: Son enviados por algún gobierno, por alguna monarquía, con algún propósito de fondo.
0: Ya, atención, nos está llamando Patricia de Chiloé.
1: Ya.
0: Y usted, como ministro de fe, como chilote, vamos a ver si está lo correcto nuestra auditora que nos cuente la historia de la carne y papa. Patricia, ¿cómo te va? Qué gusto en saludarte.
3: Hola, buenas noches. ¿Cómo? Igual lo escucho todos los días y ahora estoy trasnochando con ustedes.
0: ¿Desde qué parte de Chiloé nos llama, Patricia?
3: No, yo en este momento estoy en Puerto Montt, pero soy nacida y criada en Chiloé, en Ancud.
0: En Ancud, mira.
1: Mira.
0: Ya.
3: Exacto.
0: ¿Por qué se habla, Patricia, de carne y papas?
3: Porque esa era la comida que había tenía el antiguo.
0: Ya.
3: La gente en Chiloé era pobre, entonces lo que no pagaban lo sembraban y lo comían, que era la papa.
0: ¿Cuántos tipos de papa hay allá en Chiloé?
1: Muchas.
3: Ay, muchas.
1: Se han perdido, sí, ¿eh? Se han perdido.
0: Hay algunas que ya se han perdido.
1: Sí, sí, sí, sí, la sí.

0: Ahí, o sea, prevalecen las más comerciales, pero hay sobre 100 tipos de papas distintas, de todos los colores.
1: La papa chaucha ya, tremenda.
2: Sí.
1: Oiga, Patricia, ¿y hace cuánto? Bueno, usted nacida y criada, ¿qué es lo más bonito de Chiloé?
2: Uy, si lo es todo, la tranquilidad, los paisajes, el cruce del transbordo, cuando está calma.
3: El canal, cuando está calma nomás, dijo Patricia.
1: Claro, porque cuando no está calma la cosa cambia.
3: ¿Cada cuánto cruza usted, Patricia? Decía que estaba en Puerto Montt ahora.
2: No, no mucho, ahora no voy mucho por allá, porque no. La verdad de las cosas que tengo terror al mar, una y otra que...
0: Oiga, pero acuérdense que ahora vamos a tener, va a haber puente pronto, un año y medio más.
3: Un año.
2: Vamos a cruzar el puente.
1: Oiga, pero ese...
2: Va a ser un golpe terrible con el viento.
1: Oiga, Patricia, pero ese puente lo están haciendo hace como 40 años.
0: No, pero oiga, pero va avanzando, si va sobre el 60%.
1: No, pero...
0: Lo fundamental ya está hecho. No, si va a haber puente, va a haber puente. Yo no pierdo la esperanza.
1: ¿Cómo?
2: Ya no nos va a alcanzar a ver lo que tenemos todos en
1: 60. Ah, claro, ella dice que nos va a alcanzar a ver. No, no, yo sea, creo que sí. Okay. Hay que tener fe. Patricia, lo último que quería preguntarte, y agradeciéndote por tu tiempo, ¿cuáles serían los lugares de Chiloé que tú le invitarías a los auditores a que conozcan? ¿Hay algún lugar en particular que tú digas, tienen que ir para allá?
2: Ay, el Nancú, el Fuerte Burne, el Fuerte Agüe. El Nancú, el Fuerte Agüe. El Atlano, en el verano, que llena.
1: Se llena el verano.
2: Sí, hay un montón. El paisaje que se forma abajo del puente Pudeto.
0: Ah, sí, lugares maravillosos. Faro Gorona, Mar Brava, el Echagua
2: mismo. El Cerro Guayguén donde yo viví.
1: ¿Cómo?
2: El Cerro Guayguén donde yo viví.
1: ¿El Cerro Guayguén?
0: Claro, se ve todo sí. Ancud, de todos los ángulos. Tú, todo 360 isla, grados.
1: Bien. Sí. Patricia, le voy a pedir algo. Le voy a pedir que no corte, porque William Rebolledo, nuestro maestro, el que está comandando la radio, va a pedirle sus datos, porque yo le voy a regalar un libro sobre Chiloé.
2: Uy, qué bueno.
1: ¿Ya? Con la historia, sí, y le vamos a pedir sus datos y todo.
2: Para todo, yo lo escucho todos los días, lo escucho desde que estaba Rolito.
1: Eso.
2: El Rolito. Yo viví en Magallanes igual harto tiempo.
1: A ver, sí. Chilote y Magallanes, sí, estamos...
2: Tengo dos hijas, como se decía, Chumanga.
1: Ah, Chumango, ¿ves? Si tiene claro los conceptos. Tiene claro el concepto.
3: Ahí me pilló, ahí me pilló a mí.
1: No, es que Chumango tiene una historia... Patricia, hagamos una cosa, no nos corte, quédese con William ahí en la central telefónica, y nos William le va a anotar los datos y nosotros en los próximos días le vamos a mandar el libro, ¿ya?
2: Ya. Mucho gusto de escucharlo, de saludarlo y abrazo para todos los auditores.
1: Gracias, chao Patricia, abrazo.
0: Chao Paqui, chao.
3: Saludos a Puerto Montt.
1: Qué bonita que la gente de Chiloé.
0: ¿Te das cuenta el tono de la voz también? Como que los chilotes, los sureños se identifican rápidamente por el tono. Te hablas como cantadito.
1: Oye, ¿cómo estás? Chicuy.
0: Chicuy. Mi chico lindo.
1: ¿Qué pasa? No, estoy aquí con Carlos Barría.
3: Oye, ¿hablar del libro?
1: ¿Qué pasa, mijo?
0: Qué bonito este chico,
1: Oye, se saltó Carlos, estamos en un asado acá.
3: Sí.
1: Oiga, Carlos, pero hay un tema. Descubrí hace muy poco tiempo, antes que sigamos con nuestro tema de la historia de los piratas holandeses en Chile, que es un temazo.
0: Temazo, sí.
1: El otro día descubrí que a los chilotes se le dice chiloenses.
0: Sí, también se le llama...
1: ¿Por qué?
0: Mira, viene la palabra viene probablemente del huichi chilhue. Se le llamaba... Ahora, chiloenses, porque de forma despectiva, en Argentina se le trata de chilote. Es despectivo al otro lado de la Argentina.
1: Tal cual. De hecho, yo me sorprendí porque un auditor me dijo, oiga, mire esta historia. Y en la historia, fíjate que en algún momento, hoy día ya no tanto, porque hoy día cuando uno habla de los chilotes no hay ningún problema, hay grandes obras como ese chilote marino, y hay un montón, pero en algún momento, Vicente, decirle chilote a alguien se decía de una manera despectiva.
3: Pero para la isla, o para el chileno en general.
0: Fuera de la isla generalmente. Hubo mucha inmigración chilota.

0: Ah, ya, con la República.
1: 39, claro. Yungay, la batalla de Yungay en esa época, 1839, 1838.
0: Ahí está. Estamos con Carlos Barría de Casa Sar, estamos con Vicente Aguilar hablando hoy de la historia de los piratas holandeses. ¿Cuáles son los más famosos?
1: Mira, hay dos expediciones grandes de los holandeses a Chile. Una en el, las dos en el siglo XVII, una de los hermanos Cordes, Baltasar y Simón de Cordes, 1600. En 1600 estos piratas cruzaron, estuvieron, se demoraron mucho en cruzar el Estrecho Magallanes por las inclemencias del tiempo, y una vez que atravesaron, en esta época no existía Punta Arenas, no existía nada. El primer puerto que había donde se podían reabastecer era Chiloé, la primera parte habitada, digamos, por españoles, era Chiloé. Entonces ellos cruzaron con muchas penurias y llegaron a la península de La Cuy, al canal de Chacao específicamente. Llegaron en muy malas condiciones, con hambre, con escorbuto, con hartos problemas, y lo primero que hicieron fue tomarse un fuerte, el Carenmapu, que queda frente a Ancud. Tuvieron una batalla ahí con los españoles donde ganaron los holandeses, y después se dirigieron a la península de La Cuy, lo que es Ancud actualmente, y también ahí se tomaron esta ciudad. Ahí no hablemos de ciudad, hablemos de un villorrio. Era más importante en estos años, era más importante Chacao, la villa de Chacao, que era más antigua que Ancud. Ahí también hubo una batalla. Y se dieron cuenta que en Castro era donde había una ciudad de mayor envergadura, y pretendían encontrar algo de riquezas ahí. Y fueron a Castro, tomaron Castro, mataron a muchos, se aliaron con los beliches, que son los mapuches o huilliches de la zona, se aliaron con ellos para ir contra los españoles. Los españoles eran dominaban la isla y tenían el sistema de encomienda, donde explotaban de una manera inhumana a los indígenas en esa época. Los hacían trabajar en la agricultura, pues no había minería, Chiloé era pobre. Entonces no cumplían con las expectativas que tenían estos corsarios, que venían en busca de oro, venían en busca de riqueza, y no había tal. Con Cueva se libraron del hambre, porque los beliches le dieron vituallas, le dieron alimentos, pero tuvieron problemas entre ellos. Los holandeses, en común con una facción de los beliches, incendiaron Castro. Quemaron Castro, la gente tuvo que arrancar, y Castro fue después. Esto fue exactamente el año 1600.
2: Carlos, ese incendio ahí en Castro, ¿fue en esta alianza que nos cuentas tú entre huilliches, claro, mapuches, cierto, que son del sur, y los holandeses?
1: Quemaron la iglesia, quemaron todo. Bueno, hablemos de un pueblo chico.
2: 1600.
1: 1600, exactamente. Y se quedaron, o sea, no estuvieron un rato, se quedaron como 3 meses recorriendo la isla. O sea, hay harta historia de que los holandeses dejaron bastantes semillas allá. Hay genética holandesa, imagínate, están 3 meses. De hecho, hay una historia bien interesante en la numismática, porque hay monedas holandesas de esta época, de 1600, más que nada un poco más adelante, en la expedición de Brouwer, que fue en 1643, se han encontrado los talent, que es la moneda que se usaba en Holanda, se han encontrado en Chiloé, lo que demuestra la presencia, y se las transaban a los indígenas, se los cambiaban por alimentos, y los indígenas no querían las monedas como de cambio, como moneda de cambio, sino las usaban para hacer artesanía. Y también ocurrió posteriormente en la zona de Valdivia, donde también se han encontrado estos talent, que es una moneda que tiene un león, típico holandés, monedas de plata, que la usaban para hacer artesanía, le entregaban alimento, pero ellos no lo querían como moneda de cambio.
2: Claro.
1: Sino para hacer joyas. De ahí, posteriormente, vienen los españoles y la platería mapuche, los collares, todo lo
2: ahí se da, sí.
1: En base a monedas españolas.
2: La pelacucha y hartos artículos mapuches que llevan monedas de plata, monedas. Entonces, eso es como para contextualizar, o se da cuenta con esas monedas, se me olvidó el nombre.
1: El talent.
2: Talent.
1: Sí.
2: Que estuvieron ahí en esos años, 1600 de nada.
1: Genéticamente hay poblaciones que son nórdicas en Chiloé, en la isla Chulín. Su presencia está probada en la isla de Quinchao, que es Achao, en Castro, de hecho. Y dejaron, al estar 3 meses, imagínate, después en la zona de Valdivia, porque fueron 2 expediciones. Ahora, ellos aportaron mucho a la cartografía. A la cartografía de la isla, ellos hicieron toda la cartografía.

0: a lo que es el canal de Chacao y desde el sur. Ellos venían desde Brasil y saltaban toda Argentina y llegaban al estrecho Magallanes, y toda esa cartografía, estamos hablando del año 1600, que no estaba detallada, la hicieron ellos, que fue un gran aporte después a la geografía en general y también a la etnografía, porque dejaban notas de los rasgos de las personas que habitaban, de los alimentos, de la etnografía y la geografía fueron grandes aportes de los holandeses al estudio posterior de Chile.
1: Carlos, los piratas holandeses, estos navegantes que surcaban las aguas ya en el 1600, que ya tenían, yo entiendo que los quienes venían de esa zona tenían una forma distinta de navegar a la escuela tradicional de los piratas o de los corsarios ingleses o los que venían de España.
0: Que son distintos. Los
1: holandeses. ¿Tenían una forma distinta de ver la piratería? O...
0: Mira, hay una diferencia bien grande.
1: ¿Por qué te lo pregunto? Porque siempre se ha hablado mucho de los piratas que llegaron a Coquimbo, o se habla mucho de Sir Francis Drake, que llegó hasta el sur. De hecho, por algo se llama el Mar de Drake en esa zona tan tempestuosa, donde dicen que hay miles de barcos que naufragaron allí.
0: No, de hecho lo hay.
1: No pudieron pasar por las... En el Cabo de Hornos, el Golfo de Penas, y hay un montón de lados. Pero, ¿por qué se conoce tan poco a los holandeses? ¿O es una idea mía, en realidad?
0: No, es un tema poco estudiado. Y como no dejaron, no hubieron consecuencias políticas, en el fondo, porque pasaron y no lograron. La idea de ellos era establecerse en alguna parte del sur de Chile, idealmente Valdivia. Como Vicente nombraba, también lo intentaron con la isla Mocha y con la isla Santa María, que los querían tomar como centro de operaciones para impedir el comercio español con sus colonias. Era una guerra en el fondo comercial, aparte que había un problema religioso bastante grande, pues los holandeses eran protestantes y obviamente los españoles eran católicos. Entonces había un problema. La manera de ver el mundo, de enfocar la vida de los holandeses era mucho más moderna, era distinta a la conservadora vida católica de los españoles.
1: Claro, mira, acá nos dice los holandeses llegaron hasta Valdivia con dos barcos. Acá un auditor nos escribe desde Rotterdam, en los Países Bajos, dice, yo escuchándolos mientras fui al trabajo no tenía idea de esta historia, mira. ¿Sí? Oye, pero antes nos está llamando nuestro auditor Mario.
0: Ramírez.
1: Mario Ramírez es nuestro auditor de Ámsterdam, que siempre nos escribe. Pero no, este que nos está llamando ahora es Mario, del vehículo que robaron hace el día de ayer. ¿Ya? Algo parece que ocurrió. Mario, ¿cómo te va? Gusto en saludarte.
2: Hola, buenas noches.
1: A ver,
2: Mario. Bueno, amigo mío, fue encontrado el vehículo en la comuna de Conchalí, ¿ya? Llamó carabinero hace cosa de unos 10, 15 minutos atrás a mi cuñado, diciéndole que había sido encontrado el vehículo botado en la vía pública.
1: O sea,
2: ahora va a quedar a disposición de carabinero para hacer el peritaje respectivo. Y después ya se lo entregarían, pero gracias a Dios, gracias a la Biobío, gracias a todos, el vehículo fue recuperado.
3: En Conchalí, entonces, qué buena noticia, ¿cierto, Mario? Bueno, tenemos dos Mario acá.
1: Sí. Oye, qué buena noticia. Sí, lo encontraron en buenas condiciones el vehículo, ¿no? ¿No se sabe?
2: Todavía no se sabe, pero al parecer sí. Al parecer sí, porque no le dijeron nada. De que tenga daños, choques, ni siniestro con otro vehículo, que sería como lo peor, porque de repente estos tipos, por no decir una mala palabra, amigo mío, al aire, pucha, hacen daño a familia, a gente que va, como decía usted antes, desde sus trabajos, o andan trabajando, o por último, aunque se ande divirtiendo, oiga. ¿Ya?
1: Sí.
2: Pero ellos, con el afán de arrancar, de robar y todo eso, pucha, llegan y te chocan. Ahora uno no anda seguro en ningún lado, pues, amigo mío.
1: Claro. Bueno, capaz en una vez estaban escuchando la radio. Bueno, sepan si están escuchando la radio, que los vamos a seguir denunciando.
3: Eso.
1: Y, sí, vamos a seguir poniendo las fotos y los vamos a... Les vamos a... Bueno, en fin, yo creo que eso... ¿se acuerda que en algún momento se le
2: amigo Mario?
1: Claro. Oye, Mario, te mando un abrazo enorme. Mándale cariños también a tu hermana y a tus sobrinos, porque, bueno, a tu cuñada más bien, y a tu familia allí, porque entendemos que esto fue bien, bien fuerte, porque les quitaron el vehículo de manera muy violenta. y ahora van a poder recuperarlo. Eso le va a traer cierta tranquilidad.

0: ¿no? Hay muchas personas que no recuperan nunca el vehículo.
1: Sí, sí, parece sí, mucho.
2: Desgraciadamente es así.
0: ¿Ya? Bueno, lo importante es que recuperaron. Bueno,
2: sí. Era mi deuda con ustedes y con los auditores de dar a conocer de que el vehículo ya había sido recuperado.
0: Es una buena, es un buen cierre de historia. Ahora ojalá que los peritajes puedan dar con el paradero estos tipos que, insisto, ojalá que hayan estado escuchando la radio y que les dé miedo que la gente lo fune o que la gente lo se organice para que dejen de... Porque lo vamos a seguir haciendo. ¿Eh?
1: Claro. O
2: sea, que, vamos a seguir haciendo. ¿Sabes qué, Mario? Más allá de eso, para ellos yo creo que en realidad no pasa nada si... los llegan a encontrar, los toman detenidos, mañana ya están otra vez en las calles. En fin, este es un cuento que ni siquiera me atrevo a decir que es de gobierno de turno ni nada, son las leyes. Sí, Mario, son las leyes las que están fracasando y ya estamos obsoletos.
1: O sea, igual es necesario...
2: Y hacer como otros países, de que las leyes sean fuertes, firmes,
1: sí,
2: claro. ¿Ya?
1: Sí, hacer el llamado, ¿cierto? A que siempre, a pesar de eso, que se da, que muchas veces quedan libres, pero es muy importante denunciar, porque ahora mismo Carabineros te pudo, ¿cierto?, alertar que se había encontrado el vehículo, ya sea un teléfono, sea lo que sea, pero siempre denunciar, porque al final se suma a las causas que tienen estas personas y se pueden ir buscando penas mayores, ¿cierto?, con los distintos delitos por las reincidencias. Sí, sí. Así que eso, siempre estar denunciando, a pesar que es un trámite que uno no esperaría nunca hacerlo, ¿cierto?, porque no es la idea que lo estén asaltando, pero...
3: Vale la pena el esfuerzo, sí, para que por último queden las estadísticas.
1: Claro.
2: Sí.
0: Mario.
2: Sí, y esa es la idea, de visibilizar, como dije anteriormente, las situaciones, de que se vea y que de una vez por todas cambien las leyes, ¿ya? Más que los gobiernos cambien las leyes.
0: Mario, te mandamos...
2: Amigo mío, muchísimas gracias, gran abrazo, que tengan un feliz noche y aquí vamos a seguir escuchándolos como siempre.
0: Eso, te mandamos un abrazo enorme, muchas gracias por tu tiempo, Mario, qué bueno que salió todo bien.
2: Y muchas gracias a ustedes por el tiempo de ustedes.
0: Gracias.
2: Y perdón la interrupción mi amigo que lo escucho siempre.
0: No te preocupes. Podemos seguir hablando de piratas. Podemos seguir hablando de piratas mucho tiempo, mucho rato más, así que no te preocupes.
2: Y me encanta. Cada historia que cuentan me fascina. Es como escuchar un antiguo radioteatro, amigo mío.
0: Esa es la idea. Gracias, Mario. Un abrazo grande.
1: Chao, Mario. Un abrazo, Mario.
2: Chao, gracias.
0: Bueno, una buena noticia que haya vuelto el vehículo. ¿Qué les parece?
3: Bien. Va a dormir tranquilo.
0: No, y la familia también, pues si al final el tema, bueno, tú también has sufrido la delincuencia con tu...
3: Sí, pues yo creo que todo, a mí me han robado el teléfono como 3 veces.
0: No. Y además, Carlos, ¿cómo fue que te lo robaron a ti?
3: Lo robaron allá de la librería, llegó una persona mayor, te digo, un hombre de unos 70 años, y me pidió un libro, mira, este libro, mi hijito puede... Me pidió el último libro en la revista más alta. Me dijo, ya me lo voy a llevar. Y quiero ese otro. Y me voy a pedir. Se me perdió el caballero en la pieza 8, en la sala 8. Y de repente el caballero no estaba. Y chuta, quedé enojado porque me había pedido un libro, estaba buscando en el otro y se había ido. Y yo no me di cuenta. Y de mi oficina, tal, no, tal, no me di cuenta. De repente, como a los 20 minutos, media hora, voy a tomar el celular para tomar una foto y no estaba. Ahí caí en cuenta, pues. O sea, me habían engatusado. Mi hijito, para mi nietita, quiero ese libro que está allá, me lo puedo.
0: Claro, y usted como no habla mucho con la gente que va a Casasar. Bueno, la gente que ha ido a Casasar ahí en Condel con Mujica, en la esquina. Carlos, a todos, a ti te falta solamente tener un corpóreo afuera.
3: Nada más, lo vamos a idear. No, pero es bueno conversar con los
0: clientes. Sí, obvio. Y ahí tenga tu suerte.
3: Venga, tú caí redondito.
1: Ahora esconde el teléfono, ¿no? Lo deja más atrás.
3: No, igual, uno es despistado. Y tú sabes lo que implica que te roben el celular con todos los datos. Menos mal que no me giraron plata, no me sacaron nada. Pero los trámites que hay que bloquear, las tarjetas de bloquear, que perdí la lista de WhatsApp. Que, mira, no quiero ni acordarme. Pero una vez al año me roban el teléfono.
1: Bueno, esta es la estadística.
0: Bueno, pero al menos lo tiene. Era algo, se acuerda que alguien, no recuerdo, creo que Felipe Abello una vez lo dijo. Yo todos los años me anoto con un portonazo, decía, porque en una. Bueno, pero lo importante, Carlos, es que lo tomas con humor también, porque al final.
3: Sí, que en ese momento, olvídate, porque nada de humor, bloqueando, no tenés teléfono para llamar. Y el teléfono es como. Ni te hay ni cuenta.
0: Una extensión.
3: Lo importante que es en este momento. Todo está ahí, pues todo.
0: Una extensión. Oye, Carlos, hoy día vas a estar regalando dos textos, porque ya vamos a escuchar algo de música para darle un poco el cierre a esto.

0: Hay dos textos. Muéstranos el que tienes tú porque se va a regiones.
1: Este lo vamos a regalar para regiones. Es un texto CAE de Martín Rivas, que es una novela clásica chilena, una novela costumbrista del siglo XIX. Este se llama Las Regiones. Es una novela muy buena de leer que te da toda la idiosincrasia y el ser de Chile en los años 1800. Ha sido ya al teatro. Alberto Blesgana es conocido como el padre de la novela costumbrista chilena, y una novela histórica que te imbuye. Si quieres salir del siglo XIX, de la manera de vivir, cómo se era esa época, este libro es clave. Este sea para regiones. A todos los auditores que nos escriban a nuestro o a través de nuestro Instagram, @casas.usar, nos digan por qué quieren el libro, y se va para regiones. Se lo vamos a mandar a nuestro costo, a domicilio, vía Starken, a domicilio.
0: Tal cual, la forma de hacerlo, auditores, es escribiéndole ahí al WhatsApp de Carlos o escribiéndonos al WhatsApp de la radio para que leamos los datos de Carlos. Va a regalar dos textos. Y el segundo es el que tengo acá en mi mano, que este se va a quedar aquí en Santiago, que este es de Santiago, Ciudades y Montañas. Montañas y Patrimonio Natural, que es un hermoso texto ilustrado.
1: Nuestro amigo Rodrigo Maína tiene una fotografía maravillosa. Todo el entorno de Santiago. Santiago es una ciudad de montañas. Ese libro es bilingüe, está nuevo. Para los que quieran saber más sobre este libro, se lo pueden comunicar a través de apuandes.cl o a través del Instagram apuandes. Ahí pueden ver información de ese libro que tiene todos los cerros de Santiago. Es increíble la cantidad de cerros e islas. Hay dos cordones montañosos que se unen aquí en este valle, que es la cordillera de los Andes y la cordillera de la Costa. Y ahí están las fotografías de todos los cerros, que son muchos. Yo no, con ese libro aprendí bastante.
0: Se pasó. Y además tienen, dentro de la inscripción, tienen
2: la altura de los cerros, del... Por ejemplo, acá el Morro del Tambor, 2.893 metros sobre el nivel del mar.
1: De Santiago se ve la Aconcagua, que también es el más alto de toda la zona, o sea, casi 7.000 metros.
0: Son muy bonitas las fotos, ¿eh? Auditores, escríbanos a través del WhatsApp porque estamos regalando dos textos. Carlos Barría, más bien de Casa Sar, está regalando dos textos. El primero es Martín Rivas, de Alberto Blesgana, que es una de las novelas históricas más populares de nuestro país.
1: Para regiones.
0: Para regiones. Usted solo tiene que escribirnos al WhatsApp, le vamos a dar los datos de Carlos, y ahí lo que va a pasar es que usted va a tener que justificar por qué quiere. Esto ya lo hacemos toda la semana, los auditores fieles de Trasnoche ya lo saben. Y el siguiente libro para regiones. Para Santiago.
1: Para Santiago, que se llama precisamente Santiago, Ciudad de Montañas. Ahí están todos los... aquí pueden tener más referencias de este libro a través del @apuandes.
0: Ahí está. Bien, @casa.sar es el Instagram de Carlos, ahí le pueden escribir, o también al WhatsApp, que ya lo vamos a estar dando en los próximos minutos. Les propongo algo. Ajá. Vamos a escuchar algo de música. Y a la vuelta vamos con la parte final de nuestro...
1: Piratas.
0: De los piratas.
1: Corsarios le diría yo mejor, ¿eh? Porque pirata es muy, muy Hollywood.
0: Bueno, de los corsarios holandeses.
1: Corsarios holandeses.
0: Me gusta. Escucharemos, seguiremos avanzando. Quedan 11 minutos, prácticamente 10 minutos para las 3 de la mañana. Y llega... Cancamusa junto a Jepe. Esto se llama Dopamina.

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2: Estamos de vuelta a 2:53 en la parte final de nuestra conversación con Carlos Barría de Casa Sar. Varios auditores preguntándonos por los textos que está regalando Carlos. Son dos textos. Martín Rivas, que es muy fácil participar, de Alberto Blejana, que se va a las regiones. Tiene que escribirle por el Instagram de Carlos y escribirle por qué le gustaría ese libro. Y para los que están aquí en Santiago.
3: Santiago, Ciudad de Montañas.
2: Que es un libro excelente.
3: De Rodrigo Medina.
2: Sí. Es un libro muy,
3: muy buena
2: muy
3: fotografía.
4: Fotografías,
3: bueno.
4: Textos de Rodrigo Medina.
2: Exactamente.
3: Y bilingüe.
2: Mira, acá nos dice un auditor. Hola Mario, buenísimo tu programa, te sigo todas las noches. Me interesaría el libro Santiago Ciudad Montaña. Mi pasión es el trekking. Bueno, ahí ya claro. Tiene que escribirle directamente ahí a Carlos para que no nos escriban a nosotros, va a escribirle a Carlos al WhatsApp o al Instagram. Y Carlos ahí en las próximas horas va a estar comunicándose con ustedes.
3: Mañana veo a quién va el libro. Lo tiene que pasar a retirar, sí, el de Santiago a la tienda, que queda en Condel 1653, en pleno barrio Italia. Aprovechan de conocer la tienda.
2: Y el de regiones va directamente a la casa.
3: Directamente a la casa de la persona.
4: Cuidado con el teléfono, sí, Carlos.
3: Sí, no, se me olvida cómo voy a andar.
4: No, pues.
2: Pero
4: sí,
2: nosotros dimos un consejo hace un rato.
3: ¿Cuál?
2: De comprar
3: un libro.
2: No, comprar una especie como de. Hoy día se está ocupando mucho una especie de.
4: Correa, digamos, de verdad.
2: Una correa.
4: Brazalete.
3: ¿Ya? Oye, sí, venimos con los holandeses.
2: Eso te iba a decir. Nos quedan algunos minutos. Los holandeses después pasaron un par de cosas más y no se supo
3: sí,
2: más.
3: Sí, los holandeses tuvieron dos expediciones grandes, que fue la de los hermanos Cordes, Simón Cordes y Baltasar Cordes, en 1600, que estuvieron en la zona de Calelmapu, Villa de Chacao, Castro. Castro estuvieron en la zona aproximadamente más de 3 meses. En distrito, y eran aproximadamente 350 holandeses, o sea, no era menor. Ellos venían en varios barcos y poco menos se establecieron acá, así que dejaron harta genética en la zona. Posteriormente,
2: ¿tú eres holandés, Carlos?
3: Dicen por ahí, porque yo no tengo.
2: Ya, dejaron, o sea, en el fondo estuvieron un tiempo, pero quedaron raíces holandesas.
3: Sí, quedaron, eso seguro. De hecho, están los talentos, hay bastante prueba de esto. Posteriormente viene una segunda expedición, 43 años después, que todavía está, y en la misma zona, de nuevo Castro. Y de nuevo se vuelven a tomar Castro y vuelven a quemar, la ciudad fue abandonada, porque como tenían la experiencia anterior, dijeron, vienen los holandeses. Se fueron, se arrancaron de. Cuando llegaron estaba prácticamente desierta, saquearon lo que pudieron, pero como no encontraron lo que ellos buscaban, porque allá no habían grandes riquezas, no había oro, no había plata, todo lo que había en esos metales venía del norte, venía del Perú, del virreinato. Entonces, bueno, pero sí ellos querían establecer un punto militar y de hecho lo hicieron en Valdivia. En Valdivia había sido despoblada después del desastre de Curalaba. Con los mapuches habían perdido 7 ciudades, La Unión, Nueva Imperial, Villarrica, 7 ciudades habían sido quemadas y Valdivia había sido abandonada. Y ahí los holandeses trataron de establecer un punto militar. No les resultó. Salieron primero con los mapuches, después se pelearon con los mapuches y al final se tuvieron que ir sin pena ni gloria. Yeah. Posteriormente, harto años después, como un siglo, en 1722... hay un descubrimiento holandés que es el último, es la última vez que se sabe de holandeses en Chile. El descubrimiento de la isla de Pascua en 1722 por Jacobo Roentgen, que fue por casualidad. El día de Navidad, el día de Pascua, se descubrió esta isla y por eso se llama Isla de Pascua y fue este descubridor holandés. Aunque no se quedó ahí, fue la última cercanía de Holanda con Chile. Y ahí se termina la historia. Ahora, hay mucho para averiguar, hay muchas historias de los holandeses, lo pueden buscar por internet, incluso hay varios estudios que se han hecho, no son muy conocidos, pero es bien sabrosa la historia de los piratas holandeses en Chile, sobre todo en Chiloé.
2: Ya, no son los únicos, porque entiendo que hubo otras colonias, otros corsarios, los ingleses.
3: Sí.
2: Esos son los más famosos.
3: Sí, eso es Drake, La Serena, Coquimbo, no, es que eso nos da para el próximo capítulo.
2: La próxima semana vamos
3: a hablar sobre los piratas o los corsarios ingleses en Chile.
2: ¿Tienes alguno de esas historias que para ti sea la más interesante que tenga algún condimento especial?
3: Bueno, la
2: o son historias más bien, o son historias más bien militares.
3: No, no, no, si hay historias de tesoro, mira, el mismo Juan Fernández es derivado de esto, de salteo de piratas, de barcos tránsfugas. Los ingleses tienen en Coquimbo, se ha hablado siempre de eso, pero lo vamos a analizar en detalle la próxima semana. Ahora solamente hablamos de los corsarios o piratas holandeses. La próxima semana vamos a hablar de los ingleses.
4: Carlos, bien. Anecdótico, así cortito. Uh-huh. ¿Por qué andaba tan perdido el corsario holandés por Isla de Pascua, por Rapa Nui?
3: Se vio por los vientos.
4: Pero demasiado.
3: Pero si tampoco tenía, no buscaba la isla, se topó con la isla. Se topó con una isla, digamos, polinésica habitada.
4: Claro.
3: Se encontró con los Moai, no todo. Entendió nada. De ahí vienen los primeros dibujos, eso fue lo que le sorprendió.
2: Le pasó lo mismo cuando Carlos volvió del pedido del libro que le pidió el abuelito. No entendió nada, no.
3: No estaba el caballero y se fue y no me compró. Y dije,
4: más encima.
3: Y no caché, po.
2: Claro, le pasó lo mismo al corsario. Claro. Dice, ¿qué está pasando acá?
3: Jacobo Roengen.
2: ¿Él llegó y no logró establecerse?
3: No. Si de paso se reabasteció, miró ahí, ¿no? Y no entendió nada. Los Moab le llamaron mucho la atención y ahí vienen los primeros dibujos. Posteriormente, la Isla de Pascua tiene una historia tétrica porque todos los pascueños fueron ya esclavizados y llevados a trabajar años después a las guaneras peruanas. Casi se extinguieron los pascuenses, regresaron muy pocos, claro. Y se rearmó el pueblo Rapa Nui.
2: Sí, es una etnia que sufrió los embates de la colonización. La colonización de lo fuerte que fueron algunas naciones que intentaron expandir los diferentes imperios, digamos. Le pasó en algún momento en Filipinas, ¿se acuerda? Una gran cantidad de españoles. Ahí estuvo Juan Sebastián Cano, ¿se acuerda?
3: Sí. ¿Murió en las Filipinas?
2: Eso fue por la circunnavegación.
3: Sí.
2: 1500...
3: Magallanes, que lo terminó...
2: 1520.
3: Exactamente.
2: Carlos, quiero agradecerte por haber estado con nosotros, siempre un gustazo. A la invitación entonces para que la gente vaya este fin de semana, Día de los Patrimonios.
3: Este fin de semana, el 30 y el 31, el sábado en especial, vamos a tener abierto a partir de mediodía, vamos a estar conmemorando este día patrimonial, mostrando nuestros tesoros más antiguos del libro, tenemos una prensa, tenemos todo un programa. Los invito a ir al Barrio Italia, a Condil 1653, y van a ver varios panoramas ahí, ideados para que se entretengan nuestros auditores o nuestros clientes. Hay 13 salas temáticas para que las puedan recorrer. Hay mucho para ver.
2: Vicente, ¿ha ido alguna vez a Casa Cero, no?
4: No, pero...
3: ¿Me queda? Semana,
4: sí,
3: pueda.
4: Me parece el fin de semana ahí, si tengo libre, obvio. No, pero pasaremos por allá. Me llamó mucho la atención en Ciudad de Montaña. Muy bonitas las fotos de...
3: Rodrigo Medina. Santiago, Ciudad de Montaña. Excelente libro. Apuandes.cl. Ahí lo pueden buscar, está en la web.
2: Carlos, gracias por haber estado con nosotros.

0: Gracias.
1: Muchas gracias, Carlos. Bien.
2: Nos
1: gracias.
2: Vemos
0: bien. El otro jueves, miércoles para jueves, con los piratas ingleses, con los corsarios ingleses.
2: Estaremos con eso. Que llegues bien, Carlos, a tu casa.
0: Vale, muchas gracias. Que guarde, no me roben
2: bien,
0: nada,
2: guarde
0: que...
2: bien su celular. Nosotros iremos a la pausa, vienen las noticias, no te vayas.
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2: Buenos días, bienvenidos a la revisión de las noticias en El Informador. Ponga mucha atención, hasta ahora les vamos a contar sobre temas que usted debe conocer y uno de ellos tiene que ver con la Democracia Cristiana y el Frente Amplio, quienes solicitaron que no prospere la anunciada acusación constitucional contra el exministro de Hacienda Nicolás Grau, advirtiendo que podría contaminar el diálogo de la Ley de Reconstrucción Nacional. Los detalles los tiene Gonzalo Holguín.
6: Los ministros de Hacienda y Sexpress hicieron un llamado a no enturbiar la discusión de la Ley de Reconstrucción Nacional con el ruido de la anunciada acusación constitucional contra el exministro de Hacienda Nicolás Grau. El ministro Sexpress José García Rominot se sumó a la expresión de deseo del ministro de Hacienda Jorge Quirós al señalar que esperan poder separar los dos temas defendiendo la relevancia del diálogo de la mega reforma.
7: El proyecto de reconstrucción es tan importante que nada debiera enturbiarlo.
6: El senador Frente Amplista Diego Ibáñez dijo que el gobierno no puede esperar diálogo de las fuerzas que se lo oponen mientras está con el garrote apoyando un juicio político.
8: El gobierno no puede estar pidiendo diálogo con una mano y con la otra mano apoyar el garrote de una acusación constitucional sin fundamentos.
6: El senador de Iván Flores secundó estos dichos apuntando que es del ABC de la política percatarse de que a una negociación ya enredada no se le puede sumar una ofensiva de este tipo al mismo sector que se le busca convencer.
9: No se entiende. Por un lado plantea la necesidad de dialogar y por otro lado está garroteando. No amenacen, porque esa amenaza lo único que hace enredar todavía más este proyecto de ley.
6: Hasta el momento, ninguna conversación oficial con las oposiciones ha comenzado y el Ejecutivo evalúa incluso no sostener un diálogo institucional y conversar solo con algunos parlamentarios puntuales que puedan dar su voto.
2: A días de la cuenta, de la primera cuenta pública del presidente José Antonio Kast, analistas advirtieron que la izquierda enfrenta dificultades para disputar la agenda pública instalada por el gobierno. Gabriela Piña nos cuenta.
10: A menos de una semana de la cuenta pública, en la oposición surgió preocupación por las dificultades del sector para discutir la agenda pública frente al gobierno. Analistas consultados por la radio advirtieron que la izquierda aún carece de una estrategia clara para contrapesar la agenda oficialista y que uno de sus principales desafíos es recuperar cohesión política. Para el académico de la Escuela de Gobierno de la Universidad Católica, Roberto Méndez, el progresismo todavía necesita constituirse como oposición. Por su parte, el ex jefe de la Secretaría de Comunicaciones y ex asesor de Michelle Bachelet, Juan Carvajal, afirmó que el desafío del progresismo es asumir con claridad su rol opositor frente al gobierno.
11: Y por supuesto eso incluye una cuestión orgánica, pero también una postura, una posición con respecto a la acción del gobierno, pero también con respecto a su propuesta futura.
12: Y cómo se enrumban los caminos que permitan que este presente que está viviendo Chile, que es complejo, se pueda ir por un camino que sea razonable para todas las fuerzas políticas y por sobre todo para el país.
10: Así, la izquierda comenzó a instalarse la discusión sobre cómo reorganizarse políticamente para volver a disputar protagonismo frente al gobierno.
2: California evaluaba este miércoles imponer un impuesto del 100% a los residentes del estado que recurran al fondo de cerca de 1.800 millones de dólares anunciado por el gobierno de Donald Trump, destinado a combatir la supuesta instrumentalización de la justicia que cobijaría a los participantes del asalto al Capitolio en 2021. El gobernador de California, el demócrata Gavin Newsom, dijo que examinará junto a la legislatura del estado establecer el gravamen sobre los pagos hechos de ese fondo a un residente del estado de Dorado. La semana pasada, el Departamento de Justicia de los Estados Unidos anunció la creación de un fondo de 1.776 millones de euros.

0: dólares para compensar a aliados de Trump que fueron investigados o procesados por la toma violenta de la sede del legislativo durante el gobierno del expresidente Joe Biden. Desde la mañana con 6 minutos, a esta hora en la ciudad de Antofagasta, 14 grados de temperatura, está mayormente nublado con una humedad del 87%. En Santiago, 8 grados de temperatura, mayormente nublado con una humedad del 80%.
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0: 3:21 es el trasnoche de la radio. Y recién, ¿qué estamos escuchando, William? Los presuntos implicados. ¿Cómo hemos cambiado? Una de las grandes bandas. Yo creo que es la mejor canción de Los Presuntos Implicados. Además que hoy día está de cumpleaños Juan Luis Jiménez, este cantante y guitarrista de esta banda. 28 de mayo de 1959, que es la fecha en la que nace este artista. Varios nos están preguntando sobre los datos de Carlos Barría. Ya les estamos dando ahí los datos de Carlos para que se puedan comunicar con él y para que puedan ser parte de estos regalos. De hecho, ya nos comunicamos, nos vamos a comunicar con la señora Patricia para hacerle llegar un lindo librito. Yo creo que toda la semana voy a regalar un libro a algún auditor. Vamos a hacer ¿te parece, William? Hacemos un concurso que a William. Es más. No, si te voy a meter. No me importa si te enojas conmigo, me da lo mismo. No me da lo mismo, pero. Ya, pero. Ah.
1: Se fue.
0: Oye, no se fue. William, la próxima semana le pido que usted nos tenga algún tipo de pregunta interactiva, pero que tenga algún grado de dificultad para poder elegir entre los auditores, regalarle un libro. Es más, será un libro de mi colección personal que tengo en la casa. ¿Usted lee harto?
1: Así como harto, ¿para qué le voy a mentir?
0: ¿No le gusta leer?
1: Sí, me gusta leer, pero no tanto, de vez en cuando, un libro. Soy más del teléfono, de leer,
0: ya.
1: Leer cosas, de leer en TikTok. No.
0: No,
1: pero sí.
0: ¿Lo quiere usted de leer así como en Kindle, como en esa onda?
1: No. Pero no libros físicos, no tengo. Debo tener unos 10 libros en la casa.
0: Ah, mira.
1: Sí, ahí. Entre esos, algunos cancioneros y cosas.
0: Así la cosa.
1: Sí.
0: ¿Tenemos
1: sí,
0: algo? Sí. Tenemos la pista de Basilo ahí, ¿no?
1: No, ya.
0: Tenemos a Jorge Villamizar.
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1: Es rápido.
0: Lo venimos conversando hace como una semana ya.
1: Arriba todo el mundo.
0: No, yo sí lo sabía. Uno. Lo que pasa es que William me dice, yo sí sabía, porque yo me enteré un poco antes de que Vicente se integrara al programa, de que había participado en eso, que era cantante y todo.
1: Claro.
0: Y dijimos, ya, pero ¿y a dónde cantó? No, si cantó ahí Rodrigo Quintero, entregó los detalles.
1: Ah, ahí está. Pues yo dije, informante. ¿Cómo fue?
0: No, pero se sabía de antes. Hay información.
1: ¿Rumores?
0: Habían rumores de pasillo. Y claro, encontramos tu presentación ahí en Chilevisión, ahí apareció esta canción. Oye, ¿por qué vacilo?
1: El otro, no sé quién me lo preguntó el otro día, pero ahí me acordé que yo de chico me gustaba mucho vacilo, el ritmo. Era como el ritmo. Y me gustaba jugar con la voz, tratar de imitar, y como que Jorge habla así, como es colombiano. Y bueno, entonces empecé. Jorge. Sí, Jorge.
0: Y ahí tenías que presentar. ¿Cómo es trabajar en. O sea, más que trabajar, participar en un concurso de dobles, o de más que un show de talentos, pero representando a un artista, hay que presentarse como el artista.
1: Pasa que no está establecido si tú te presentas como. Por ejemplo, yo, la primera presentación la hice como Jorge Villamizar. Yo fui Jorge y terminé de cantar y ¿qué tal? ¿Cómo están? Le dije a Antonio, porque Basilo estuvo el 2004 con Antonio, que fue el último año, creo, de Antonio. Tantos años, Antonio, le dije, de 2004. Y se mató de la risa. Entonces no me salí el personaje, pero en el otro capítulo se me olvidó y me salí el personaje y fui Vicente. Entonces no está establecido, pero la idea al programa le gusta cuando uno es el personaje en todo momento.
0: ¿Con quién te tocó compartir ahí?
1: ¿Cómo qué? ¿Como participantes?
0: Sí, de los participantes. ¿Qué otro?
1: Mira, por ejemplo, esa temporada fue muy buena porque trajeron gente de los distintos Yo Soy, y los Yo Me Llamo también, que son más del Caribe más o menos, así se le llama como esa franquicia. Estuve con un Camilo Sesto, que fue el que ganó al final, que era idéntico de

0: Ecuador, pero era increíble escucharlo. Tenemos nosotros nuestro Camilo VI, igual muy bueno, mi nombre es, pero él era también muy bueno. También mi amigo Eros Ramazzotti, Alexander Guerra, que es de Contulmo. Ahí coincidimos, somos de la provincia, así que nos hicimos conocidos. Bonitos recuerdos también de un Silvio Rodríguez, de Don Williams, de Temuco. También fue...
1: Ah, yo pensé que había dicho William Rebollío.
0: No, pero el nombre manda, el nombre. Cristina Aguilera, Enrique Iglesias también. No me acuerdo el nombre de mi amigo Enrique Iglesias, pero también personas muy, muy buenas que acompañaron. Uno pensaría que al ser una competencia, como que no hay mucha camaradería, pero sí lo había.
1: Quiero aprovechar, porque ya vamos a estar, por cierto, revisando los portales internacionales, pero quiero aprovechar de preguntarte, porque estamos, para quienes recién se están ingresando, estamos con Vicente Aguilar, nuestro colega que se ha integrado al Trasnoche de la Radio, que nos ha estado acompañando durante esta madrugada. Cuando uno entra en estos concursos, ¿qué comienzan a evaluarte? ¿Es verdad que hay unos vocal coach que te acompañan o es solamente ir a presentarse y ya está? ¿Hay algún trabajo en el día, algo que de pronto no se vea más allá de la presentación?
0: Ahí también debo ser sincero que yo no alcancé a llegar a la etapa final, que es donde ya ponen tus coach vocales, de acting también, pero se da en estas etapas finales, ya como, digamos, cuando quedan unos 20, no menos, yo creo, unos 16, ya empiezan con esta etapa como de coaching, pero un trabajo autónomo el que hacía. Hay que ir estudiando al personaje, también teniendo en cuenta lo que van diciendo los jurados. Eso es muy importante. Y también fijándose en lo que hacían los otros compañeros. Muchas veces yo creo que a mí me jugó muy a favor, y si alguien está escuchando y tiene ganas de participar en estos programas, utilicé al público. No, qué feo son eso. Pero
1: pues esa cuña puede envejecer.
0: No, mal, que no.
1: Salgamos de ahí. No, ya, pero ¿cómo utilizaste a tu favor,
0: claro,
1: el público?
0: ¿Qué hice yo? Los animé a aplaudir, a cantar. Les hacía arriba a todo el mundo a bailar. Y claro, eso sumó mucho al ambiente del programa. Cosa que después me di cuenta que para el jurado igual era como motivante.
1: ¿Vamos a hacer algo a capelita?
0: No. A ver, ¿qué podría hacer?
1: Mira, yo me informé.
0: Ya.
1: Que a ti te gustaba poco, que te gustaba un poco mucho cantar.
0: Sí.
1: Porque yo le dije, oye, pero ¿cuál podría ser?
0: Pero bueno, ya.
1: Cambió. Bájale de todo, Wilito, hagamos algo a capelita de Basilo.
0: Cerca.
1: A ver, Jorge, ¿cómo estás, Jorge?
0: A esta hora. ¿Qué tal? ¿Cómo estás? Mucho gusto. Estaba acá en Bio Bio, la radio.
1: Oye, Jorge, bienvenido a Bio Bio, la radio. ¿Hace cuánto tiempo que no estás en Chile, Jorge?
0: Muchos años. Desde Viña. Desde Viña 2025, que viene con André. Andrés el bajista.
1: El bajista, todo ahí.
0: Está de Basilos.
1: ¿Podemos hacer algo? Hay muchos fanáticos de esta hora de Basilos que nos están escuchando que quieren un pedacito de...
0: A ver, ¿qué puede ser? Caraluna.
1: A ver, vamos.
0: ¿Quién dice que no duelen las huellas en la arena? Tu huella al mar se la llevó, pero la luna sigue ahí. Pero esa luna es mi condena. Tu, tu, tu. Ya, y el coro es ¿cómo el coro? Se me olvidó.
1: Mientras sigas viendo
0: eso,
1: tu cara, ya, la ahí cara se de mal. La luna.
0: Le aplauso, pues,
1: mientras
0: madre.
1: Mientras sigas escuchando tu voz.
0: Entre las olas, entre la espuma. Ya, Willy.
1: Mientras
0: ahí Willy también. William.
1: La radio
0: de estación, porque cada canción me hablé de ti, de ti, de ti. Me hablé de ti.
1: ¡Ay, qué bueno!
0: Me hicieron cantar igual, ¿eh?
1: Jorge Villamizar acá en Chile, impresionante. Oye,
0: Uy, ¿puedo?
1: Sí.
0: Tengo una anécdota, porque yo subí eso a Instagram, la presentación, y Jorge Villamizar me comentó, me puso igualito, jaja.
1: ¿En serio?
0: Sí.
1: Ahora, Jorge Villamizar, entiendo que en algún momento él estuvo participando en un grupo con Alex Ubago, ¿no?
0: Ah, sí, y una...
1: Y Lena,
0: ¿no? Sí.
1: ¿Alex, Jorge y Lena se llamaban?
0: Así se llamaban. Vinieron al Festival de Antofagasta, si no me equivoco, en algún momento, que lo transmitía Televisión Nacional de Chile.
1: Sí, le iba súper bien. No, le iba súper bien al
0: Festival.
1: No, en ese festival de Antofagasta creo que una vez pifiaron a un

0: Pero era porque a mí me gustaba cantar de chico y trataba de imitar el tono. A ver, al cielo de tantas estrellas y jugando con la S. Y la... Entonces al final dije, ah, voy a ir como Villamizar. Porque en algún momento incluso quise hacer como a Jepe, pero no me salía.
1: O sea.
0: Y Chayanne también de repente sale, ¿eh?
1: Ver,
0: pero eso no, no, dejémoslo,
1: no,
0: dejémoslo,
1: no,
0: ahí.
1: No, a ver. En este programa, usted todo puede ser utilizado en su contra. ¿No es cierto, Willy? Si dice, no, si Chayanne puede ser, ya regalemos un poquito a Chayanne, un poquito.
0: A
1: si,
0: ver,
1: si
0: ¿qué estamos, puede ser de Chayanne?
1: La gente te está conociendo, tú lo vas a estar acompañando en el móvil, ah, sí, en la calle.
0: Y además Chayanne me gusta.
1: A ver, a ver.
0: Tenemos algo, Chayanne. Padre de.
1: A ver.
0: Puede ser. Uy, se me fue ahora todo. A ver, puede ser. Tiempo de valses, el tiempo hacia atrás. No, no me acuerdo, no, la letra,
1: pero,
0: ahora.
1: No, no, pero dale, pero si te está
0: letra. Otra, otra, bien, a ver, vamos, puede vamos. Ser. Uy, dame una. Lanza una, Mario.
1: A ver, que ser. Los auditores digan alguien, alguna de Chayanne, que escriban ahí a través del WhatsApp.
0: Tanta adrenalina sube a mi cabeza. 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
1: No. Sí, oye, se pasó.
0: No, pero sí.
1: Oye, muy bien. Tremendo.
0: Tenemos que hacer algo por ahí.
1: Hay que hacer. Mira, acá hay varios que están diciendo saludo ahí a. Le salió igual, se pasó.
0: que son buenos.
1: Oye, Mario, ahora sí que te salió gente al camino. Un abrazo. Bienvenido.
0: No, bienvenido. Marito.
1: Bien, bien, no, no.
0: Increíble.
1: Maravilloso. Mira, estamos acá con estamos aquí con Chayanne. Y nos va a regalar un poquito de. ¿O es Jorge Villamizar? ¡Vamos, Abel! ¡Levántate, le Chayanne!
0: ¡Le sale igualito!
1: Oiga, pero lo último para seguir conversando de otros temas, porque vamos a ir a la pausa y luego estaremos con noticias internacionales. ¿Con qué te quedaste de los programas de talento? ¿Te pareció transparente o no? Porque siempre está... Yo sé que quizás no estamos yendo la pata a los caballos, pero... hay algunas cosas que de pronto quedan ahí como, no, si esto ya se sabe quién ganó, quién no ganó.
0: Íbamos tan bien.
1: Íbamos tan bien.
0: Ya, me voy a ir a la cámara que está ahí de BioBio TV.
1: Dale nomás.
0: Sí, yo quedé con dudas. Y la verdad es que cuando me eliminaron, ya, que se va a sentir dolido esto. Pero Twitter, en ese momento Twitter, ponían que era muy injusto. Y si ustedes van y ponen yo soy Vacilos. Ahí va a aparecer. Injusto, ¿cómo lo eliminaron? Era mejor que el otro, no voy a decir quién me eliminó. Camilo. Camilo. No, pero era tremendo. No me acuerdo el nombre de mi colega Camilo, pero era de Perú. Venía de Perú el coleguita y era idéntico, igual, pero igual, igual, igual. Pero la presentación ahí estuvimos los dos medio flojos. Pero me quedo con el atreverse. Por lo menos a mí me sirvió mucho.
1: En esa época todavía estabas viviendo en Tirúa, ¿no?
0: Era mi llevaba como 4 meses acá en Santiago.
1: O sea, fue ahí como...
0: Sí. Entonces, ¿para qué sirve? Para darse cuenta de lo que uno es capaz muchas veces, porque bueno. Estando en mi pueblo, ¿cierto? Cantaba, pero... no como... Yo decía, a ver, ¿alguna vez me puedo atrever? Y resultó. Así que si alguien está escuchando... Todavía hay algunos programas de talentos ahí... Vayan, anótense, porque es solo ganancia, además de plata. pero en lo personal, ¿cierto? Y en lo profesional son ganancias.
1: Eso es bueno. Hacerlo, sí. Oye, qué bueno, estamos con Vicente Aguilar haciendo el trasnoche de la radio junto a William Rebolledo y cada uno de ustedes. Iremos a la pausa, auditores, a la vuelta. Vamos a estar realizando información de carácter internacional. Lo hemos pasado muy bien en este programa de día jueves. Le estamos dando la bienvenida a nuestro nuevo colega. Y para que ustedes también lo vayan conociendo, porque el trasnoche es una familia y sin duda cuando llega alguien nuevo a la casa, todos queremos preguntarle de todo. Todos queremos saber un poco más. Y bueno, Vicente los va a estar acompañando pronto ya en los próximos días desde las calles. Y hay algunas otras sorpresas, ¿eh? Me comentan. Me llega la información, pero no la podemos revelar por ahora.
0: Claro.
1: Pero hay sorpresas.
0: Hay sorpresas.
1: Se vienen cositas.
0: Se vienen cositas como dicen los lolos.
1: Como dicen los lolos, tal cual. Vamos a ir a la pausa. 3:36 es el trasnoche de la radio en BioBio. No te vayas.
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6: Incomodidad ha generado en Chile Vamos la arremetida de republicanos y libertarios contra el exministro Nicolás Grau, a quien buscan acusar constitucionalmente.
7: Cuando estuvo puesto en la oposición solían redactar escritos muy livianos.
8: Yo le diría al diputado Romero que la UDI no actúa bajo presiones y amenazas de ningún tipo.
9: Voy a respetar las decisiones de los distintos partidos, los parlamentarios.
6: El Palacio de la Moneda, que ha evitado tomar una posición clara respecto de la ofensiva, alertó de posibles impactos negativos en los diálogos por la Ley de Reconstrucción Nacional.
10: No tengo ninguna duda de que esto genera ruido, pero el proyecto de reconstrucción es tan importante para el Chile del futuro que creo que nada debiera enturbiarlo.
6: El ministro de Hacienda, Jorge Quirós, descartó que haya querido formar polémica con las inconsistencias que acusó respecto de la proyección de deuda pública 2030.
11: La mejor manera de fortalecer esa credibilidad fiscal es entregando la verdad fiscal.
12: La deuda se va a estabilizar recién entre el año 2034 y 2035 en un nivel en torno a 47-48 puntos del PIB.
6: Irregularidades por más de 14.000 millones de pesos en la licitación del programa de alimentación escolar de la región de O'Higgins, denunció Junaeb ante la Fiscalía.
13: Para presentar antecedentes que hemos indagado, investigado dentro del servicio, que dan cuenta de pagos por once que no se entregaron y de modificaciones de contratos sin toma de razones.
6: En el primer día del economista Bernardo Fontaine a cargo de Codelco, la cuprífera estatal descartó que el director ejecutivo haya conocido de la inflación de metas en 2025.
14: Yo creo que todavía falta mucho más por transparentar contratos millonarios que hay.
15: Y lamentablemente la ley de Codelco que se hizo el año 76 sigue siendo la misma.
6: La empresa nacional del petróleo informó una caída de 65 pesos por litro en el precio del diésel y las gasolinas de 93 y 97 octanos prácticamente no tendrán variación.
16: estamos 100% supeditados a los precios internacionales del barril del petróleo y del tipo cambio.
17: Yo no confío mucho en las rebajas totales. Eso, el impuesto que es parcial termina permanente, así que...
6: Senadores de oposición pidieron antecedentes de la asesora legislativa de la Secretaría General de la Presidencia, María Trinidad Sáenz, quien ejerció lobby a favor de las casas ilegales de apuestas en línea.
18: Estamos oficiando a la SECTES y a Contraloría.
19: Y no podemos hoy estar estableciendo una regulación redactada de quien trabajó para los intereses de los regulados, en este caso de las casas de apuestas.
6: El ministro de Seguridad, Martín Arrau, confirmó que el gobierno presentará un plan propio que funcionará en paralelo a la Política Nacional de Seguridad y ratificó el ingreso de 20 proyectos de ley.
20: Hay que distinguir lo que es una Política Nacional de Seguridad que dura 6 años y la estrategia, el plan, la acción, es lo que nosotros vamos a hacer.
21: Hace falta que haya anuncios que permitan decir qué es lo nuevo que trae el presidente Kast.
6: La justicia condenó a los 5 acusados, 4 adolescentes y un mayor de edad por el robo con homicidio de un ciudadano francés que ocurrió en la comuna de Colina.
22: Ninguna pena, ninguna condena va a permitir que nosotros tengamos un consuelo. No sacamos nada con dar 15 años a alguien que mató a sangre fría para que después se reintegre.
6: Una alumna de la Universidad San Sebastián en Concepción denunció una violación grupal en su contra por parte de compañeros de la misma casa de estudios.
23: Es de la mayor gravedad, por eso se tomaron las medidas de poder ser derivada inmediatamente al centro de atención especializada para que pueda tener un acompañamiento acorde con la gravedad de los hechos.
6: Las Fuerzas Armadas de Estados Unidos atacaron una instalación militar del sur de Irán y derribaron 4 drones de ataque que fueron lanzados sobre barcos norteamericanos en defensa propia. La presidenta encargada de Venezuela, Delcy Rodríguez, anunció que las próximas semanas más empresas petroleras llegarán a su país. En el deporte, Universidad Católica visita desde las 20:30 horas a Boca Juniors en busca de su clasificación a los octavos de final de la Copa Libertadores de América.
24: De los 3 resultados, 2 nos favorecen, así que vamos a ir a plantear el partido con los recaudos que tenemos que tener, pero nosotros tenemos con qué poder hacerle daño y iremos a ganarlo el juego.
6: Y Audax Italiano perdió por 3-1 ante Olimpia en Paraguay y quedó eliminado de la Copa Sudamericana.
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1: Bueno, es momento de revisar lo que fue una conversación con Fernando Peña, el director de la JUNAEB. La JUNAEB es la primera institución que ha sido cuestionada por mala administración tras una auditoría del gobierno de Kast, de José Antonio Kast, ¿no? Escuchemos parte de lo que fue esta conversación aquí en el Trasnoche de la radio.
2: Había cierto escándalo, cierto, y muy justificado por el valor, el alto valor de la once de más de 8,000 pesos. Bueno, ese valor de las once fue aumentando, de hecho, con el transcurso de los años. Yo acá tengo una tablita que después, si quieres, te puedo dejar, pero quiero mostrar para quienes quizás desde de sus casas o desde sus teléfonos nos pueden ver. En el año 2022, el valor unitario que se presentó en esa modificación de contrato era de 7,800. Bueno,
3: Una once, 7,800 pesos.
2: Una once. Y, por ejemplo, en una unidad territorial, se asignaron 290,000. Bueno, de un año a otro, del 2022 al 2023, se piden en la misma unidad territorial ya no 290,000 onzas, sino que 736,000. Así. Y además aumenta el valor unitario a 8,680 pesos. Eso no tiene absolutamente ninguna justificación.
3: Porque tampoco estaba la demanda porque para eso, ¿no?
2: No hay demanda, pero además es porque es un servicio que nosotros entregamos de forma muy ocasional. La ONCE es una, se podría decir, un cuarto servicio que nosotros entregamos, de hecho, en un horario casi vespertino, se podría decir, que solamente se ocupa cuando hay reprogramaciones o actividades extraescolares. Y por lo tanto es un servicio que nosotros programamos con muy pocas raciones habitualmente en las licitaciones porque no es un servicio requerido. Sin embargo, acá esto se diseña para presentar una proyección muy alta de onces y además es un valor absolutamente ridículo. Entonces, nosotros creemos que son antecedentes nuevos, entre otras cosas, porque quien autoriza y quien facilita que estas modificaciones de contrato se hagan es el ex jefe jurídico de JUNAEB, que pocos años después aparece como asesor legal de la misma empresa cuestionada. Entonces, tú entenderás que eso es muy raro. Y no solamente es raro, sino que además, creo yo, constituye al menos un indicio de conflicto de interés que es necesario explicar y que es importante presentar. A mí, alguien en el punto prensa que hicimos en Fiscalía en la mañana, porque fuimos a presentar una denuncia, me preguntaba, bueno, pero ¿cuáles son los delitos, los eventuales delitos? Mire, vaya de uno catalogar o aventurar cuáles son los delitos que eventualmente están comprometidos. Lo que uno hace en este caso como jefe de servicio es presentar lo que uno ha visto, lo que uno ha pesquisado a las autoridades, a la Contralora en este caso, la semana pasada, y ahora al Ministerio Público.
3: Que son los que determinan ahí
2: cuáles son los delitos que se podrían configurar.
3: ¿Cuánto vale hoy una once? ¿Cuánto se paga hoy por una once por parte de JUNAEB? Me imagino que los precios varían, pero...
2: Tenemos bandas de precios, eso es otra cosa importante.
3: Dentro de la licitación no está la
2: banda de precios. En esa licitación específica se eliminaron las bandas de precios.

0: lo que permite que las empresas presenten este valor absolutamente alto.
1: De medio. ¿Está fuera, muy fuera de mercado ese?
0: O fuera absolutamente de... fuera de mercado.
1: Por, o sea, pregunto, ¿cuánto se paga normalmente por una once?
0: Entre 800 y 1.100 pesos.
1: ¿Por una once?
0: Sí.
1: ¿Entre 800 y 1.000 pesos por una once?
0: Sí.
1: Y acá estaban cobrando
0: 8.000
1: pesos por una once.
0: Así es, sí.
1: O sea,
0: sí.
1: Los matemáticos me ayudarán, no sé cuánto porcentaje es, pero serán...
0: Pero eso no es lo más grave, es sobre todo la estimación de las raciones. O sea, tú por una unidad territorial, por ejemplo, en el año 2021, esa, la proyección de esa unidad territorial, la primera dentro de la denuncia, tenía una estimación de 296.000 raciones y salta a más de 700.000. Claro. Si tú multiplicas eso por los 8.000 pesos, te da básicamente este monto que hemos explicado y que nosotros le entregamos como una línea de investigación adicional y nueva al Ministerio Público y a Contraloría, porque son antecedentes nuevos. La directora anterior se ha refugiado y ha explicado que ellos colaboraron y que ellos, de hecho, intentaron remediar algo que quedó deficitario o que venía defectuoso desde la licitación del 2020. Sin embargo, yo te quiero decir, Julio, de que eso no es así. Porque la exdirectora de Junaep, Camila Rubio, es la que modifica los contratos a través de estas resoluciones exentas y lo hace sin consultarle a Contraloría, pero además aumentando las raciones y además el valor de estas raciones de un año hacia otro, lo que explica que solamente en el 2023 se paguen más de 8.000 millones de estos 14.000 millones que nosotros hemos denunciado por estas once que no se entregaron en la región de O'Higgins. Por lo tanto, yo, sin que tú me lo hayas preguntado, te respondo algo que ha estado presente dentro de, bueno, de la legítima defensa que tienen, a quienes obviamente nosotros estamos referenciando, pero yo lo aclaro y lo digo de forma muy nítida. Acá se modificó un contrato en el año 2022, se modificó en el 2023, y eso es lo que facilita que estos altos montos, que son absolutamente exorbitantes, se paguen y además no exista ninguna contraprestación, que eso es lo más grave.
1: Ahora, claro, voy a leer textual lo que decía la exdirectora, ¿no? Que decía, las acusaciones que acá se están haciendo corresponden a una licitación del año 2020 del gobierno Sebastián Piñera, que en eso estamos de acuerdo, ¿no?
0: Estamos de acuerdo que la definición, la licitación elimina las bandas de precio, que la licitación efectivamente tenía debilidades, pero lo que permite que los pagos se realicen
1: es
0: la modificación del contrato que se realiza en el año 2022 y 2023.
1: Que no tiene que ver, o sea... Tiene que ver con la licitación del 2020, pero no es el punto en cuestión.
0: Bueno, y por eso que nosotros también aprovechamos de presentarle al Ministerio Público y a Contraloría el rol que al menos nosotros creemos es una pieza importante dentro de la explicación, que es el rol que juega en esto Alejandro Laiseca, que era jefe jurídico en ese entonces, que participó en la reacción de las bases y quien además después en un correo electrónico le señala a la exdirectora de Junaep, Camila Rubio, que no hay ningún problema en modificar esos contratos a través de resoluciones exentas. Esos correos los eliminaron. Y esos correos nosotros los recuperamos del servidor.
1: ¿Se eliminaron?
0: Sí. Y es una prueba valiosa que nosotros le vamos a entregar. Esto solamente te lo he comentado a ti, Julio. No lo comenté delante en el punto de prensa, pero no veo por qué tenga que ser algo secreto. Nosotros recuperamos un correo electrónico en donde el ex jefe jurídico, que hoy día trabaja en SOCER, le recomienda a la exdirectora regional, o sea, a la exdirectora nacional de Junaep, Camila Rubio, que las modificaciones de contrato se pueden hacer a través de resoluciones exentas, sí, sin ir a Contraloría, en circunstancias de que por los montos y por el origen de la licitación, que obviamente se hizo con toma de razón, lo natural y lo legal es que cualquier modificación de contrato también tiene que estar afecta al trámite de toma de razón. Y él es el que le recomienda a la autoridad que esas modificaciones de contrato se hagan a través de resoluciones exentas. Por lo tanto, decir de parte de ella que se colaboró o que se ayudó a solucionar el problema es falso. Durante su gestión esto se agravó y fue desde donde básicamente se genera el hoyo y donde se generan los pagos.
1: Y da cuenta, de acuerdo a lo que está diciendo, es que tenía pleno conocimiento, según este correo que dice que lo recuperaron,
0: mire,
1: de esta situación, ¿no?
0: Mire, yo no sé si había pleno conocimiento, si la exdirectora leía lo que firmaba, no lo sé. Pero ella era la jefa de servicio.
1: Pero está el correo, es.
0: nosotros recuperamos un correo electrónico.
1: ¿Ese correo lo borró quién?

0: él o ella, el remitente, y por lo tanto, estando nosotros ahora con esa prueba material, por eso yo hablo de nuevos antecedentes, de nuevas líneas de investigación, que son muy distintas a la que le tocó responder a la exdirectora a Contraloría, nosotros transparentemente, y eso es lo que queremos, porque eso es además lo que a mí personalmente me pidió el presidente de la República, que es llegar hasta las últimas consecuencias, caiga quien caiga, porque acá lo importante es saber la verdad y que Junaef de una vez por todas pueda empezar a transitar por un camino distinto al que ha conocido en los últimos años, que solamente ha sido un camino de cuestionamientos y de dudas y de críticas. Y yo creo que para el servicio, para la contribución que ha hecho Junaef desde el año 1964, siendo un servicio antiguo, con un rol además súper importante, particularmente en ayuda a los alumnos más vulnerables, creo yo es necesario que, conociéndose la verdad, persiguiendo responsabilidades, podamos nosotros resarcirnos de todas estas críticas y sobre todo empezar a caminar hacia un camino de modernización que nos permita entregar un mejor servicio. Pero eso siempre de la mano con la verdad. Porque acá la gran crítica que han hecho muchos también es que, chuta, que duele ver de repente que se hacen denuncias, que las denuncias se archivan, que esto queda en nada, y que finalmente hay prácticas que se siguen repitiendo y que siguen perpetuándose. Y finalmente todo este esfuerzo, todo lo que nosotros estamos haciendo hoy día es, y lo quiero decir con estas palabras, esto no es solamente delito comunicacional. Nosotros vamos a dedicar mucha energía a que esto se aclare, a que si hay responsabilidades civiles, penales, administrativas, que se persigan, y que ojalá después de eso haya un momento de catarsis en donde no solamente reconozcamos el problema, sino que también podamos transitar hacia un camino de modernización que es indispensable para Junaef.
1: Ahí estamos viendo el recuadro, ¿no? Que habla un poco de esta proyección. 8.680 pesos, eso es como el valor que quedó ya el último de cada ración, ¿no?
0: Claro, si tú ves en el 2021, partió en 6.000, ahora aumenta en el 2022 a 7.895.
1: ¿El precio 6.000 seguía siendo elevado del pago de una once?
0: Seguía siendo elevado, sin embargo, date cuenta tú cómo dentro del relato de la exdirectora, ella dice, nosotros heredamos un problema y lo solucionamos. ¿Cómo se explica que se solucionó si al año siguiente se aumenta de 6.500 a 7.895 el valor de la once? Pero además, en el año 2023, si tú te das cuenta, dentro de la primera unidad territorial, no solamente se aumenta a 8.680 el valor, sino que además se triplican las cantidades de raciones.
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5: Buenos días, bienvenidos al Informador. La Junaef denunció ante la Fiscalía irregularidades en la licitación del programa de alimentación escolar en la región de O'Higgins por más de 14.000 millones de pesos. La arremetida se enmarca en el plan de inspección total que impulsa el gobierno y que pone bajo cuestionamiento a la exdirectora de la entidad, Camila Rubio. Danilo Ormeño con la información.
6: En concreto, se detectó el pago de más de 14.000 millones de pesos por raciones de alimentos que nunca se habrían entregado a los escolares de la región de O'Higgins, servicio a cargo de la empresa Socer. A ello se suma el caso Alejandro Laiseca, ex jefe jurídico, quien sin la toma de razón de la Contraloría habría modificado los contratos en los años 2022 y 2023, lo que facilitó el pago de esta comida, incluso con supuestos sobreprecios. Dicho funcionario luego asumió un importante cargo en la compañía en cuestión. A juicio

0: El director nacional de la JUNAEB, Fernando Peña, se trata de antecedentes nuevos que deben ser investigados.
1: Para perseguir responsabilidades. Y ese es el único foco de todo el esfuerzo que hemos hecho durante estos días, perseguir a los responsables de cualquier falta a la probidad, caiga quien caiga. Nosotros no vamos a permitir que se siga manoseando a JUNAEB, porque acá los afectados son los niños más vulnerables y con eso no se juega.
0: Radio Bio Bio conversó con la exdirectora de JUNAEB, Camila Rubio, quien descartó tajantemente algún tipo de irregularidad. Aseguró que todos los hallazgos pesquisados por Contraloría en su momento fueron subsanados.
2: Entre correos filtrados, dudas sobre transparencia y cambios en la cúpula directiva, Codelco salió a negar que su director ejecutivo estuviera al tanto de la supuesta sobreestimación de las metas en 2025, mientras expertos insisten en revisar la legislación y fortalecer la fiscalización. Vanessa Gajardo nos cuenta.
3: Rubén Alvarado, presidente ejecutivo de Codelco, desmintió la relación que se hizo entre la filtración de unos mails de Alvarado y el vicepresidente de comercialización de Codelco, Brian Chiple, el pasado 9 de diciembre de 2025. Se confunden dos cosas distintas, dice, que no tienen que ver con la investigación por la auditoría interna a propósito de las metas infladas el año pasado. Pero pese a la defensa de Alvarado, los expertos no quitan peso a las polémicas que envuelven a Codelco. Patricio Céspedes, exdirector de NAMI, planteó que cada división estatal debería funcionar de forma independiente, mientras el académico y experto en minería de la UC, Gustavo Lagos, no restó peso a la polémica, pero dijo que esto no marca un antes y un después en Codelco.
4: Mejorar las condiciones, los tratamientos y ver las auditorías que se tienen que hacer. Yo creo que todavía falta mucho más por transparentar.
5: Hay que ser cauto en las expresiones porque lo que hay que hacer es gestionar la empresa de tal forma que esto no pueda volver a ocurrir.
3: Todo esto se da en medio de lo que fue el primer día de Bernardo Fontaine como presidente del directorio y en la antesala de la reunión que sostendrá esta jornada con el directorio.
2: Canadá confirmó el primer acuerdo de suministro a largo plazo de gas natural licuado a Europa con un contrato entre el proyecto KSI Leasings y la empresa estatal CEFE de Alemania. El ministro canadiense de Energía y Recursos Naturales, Tim Hodgson, anunció anunció en Vancouver que la Security Energy for Europe, con las iniciales SEF, adquirirá 1 millón de toneladas anuales de gas de GNL durante el periodo de hasta 20 años, con entregas previstas a comienzos de la década del 2030. De acuerdo, el acuerdo, cuya existencia ha sido avanzada el martes por los medios locales, convierte a Alemania en el primer país comprador europeo de gas natural licuado canadiense y supone un nuevo paso a los esfuerzos europeos por reducir la dependencia energética de Rusia tras la invasión de ellos hacia Ucrania. 4:05 a.m. A esta hora les contamos que en la ciudad de Arica, en el norte de nuestro país, hay 18 grados de temperatura, se mantiene nublado con una humedad del 81%. En Santiago, hasta ahora, 8 grados de temperatura, está nublado, humedad del 79%.
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5: Shania Twain, esto se llama Men, I Feel Like Woman. A la vuelta, el panorama internacional.

0: Vamos a revisar las principales informaciones que van a marcar esta jornada, Vicente, informaciones que provienen de diferentes partes del planeta. Todo tuyo, ¿cuáles son las informaciones que nos traes?
1: Sí, vamos con las noticias internacionales. Comenzamos en África, donde la República de Uganda cerró su frontera con la República Democrática del Congo por un brote de ébola. Viajeros desde Congo deberán aislarse 21 días ante el avance del ébola en territorio ugandés. El gobierno de Uganda anunció este miércoles el cierre temporal de su frontera con la vecina República Democrática del Congo por el brote de ébola declarado en el este congoleño, que se ha propagado a territorio de Uganda. Esta república cerró temporalmente su frontera con efecto inmediato, afirmó un comunicado del Ministerio de Salud, que justificó la medida por la continua escalada del brote en la República Democrática del Congo y las dificultades asociadas a los desplazamientos transfronterizos que incrementan el riesgo de propagación en Uganda y países del centro de África. Las únicas excepciones, precisó el Ministerio de Salud, son para los equipos autorizados de respuesta al ébola, las operaciones humanitarias, el transporte de alimentos y mercancías y el personal de seguridad, pero todos ellos bajo estrictos protocolos de control y vigilancia sanitaria. Las autoridades sanitarias ugandesas enfatizaron que toda persona que regrese de la República Democrática del Congo deberá someterse a un aislamiento obligatorio de 21 días bajo la supervisión del Ministerio de Salud y los equipos de vigilancia de los distintos distritos. Vamos hasta, o más bien venimos hasta Latinoamérica, ¿cierto? En Bolivia, donde su presidente Rodrigo Paz eliminó límites al estado de excepción en la república vecina. Con la nueva norma, el gobierno podrá recurrir a medidas extraordinarias para contener la crisis social. El presidente Rodrigo Paz promulgó este miércoles una ley que anula las restricciones a la intervención de las Fuerzas Armadas en conflictos internos. Esto en medio de las protestas y bloqueos de carreteras de sectores que desde hace 22 días exigen la renuncia del presidente Rodrigo Paz. La norma firmada por Paz fue publicada en la Gaceta Oficial del Estado horas después de ser aprobada por la Cámara de Diputados, cuyos legisladores la debatieron el martes de manera virtual. La nueva ley, que el fin de semana fue aprobada en el Senado, deroga totalmente la ley 1341 sobre estados de excepción que rigió desde octubre de 2020 en el país vecino y que establecía limitaciones para la participación de las Fuerzas Armadas ante protestas sociales en el control de los conflictos. Su promulgación no implica que se dicte automáticamente el estado de excepción, pero en este caso el presidente puede disponer ahora, si fuera necesario, de ese recurso para afrontar los conflictos que golpean, como en este momento, a diversas regiones de ese país, especialmente las andinas de La Paz, Oruro y Potosí. Nos vamos hasta Europa, donde la ola de calor por este verano, ¿cierto? Tienen diversas víctimas mortales y récords históricos de temperaturas para un mes de mayo. Es una llamada cúpula de calor que mantiene temperaturas excepcionalmente altas en gran parte de Europa, con récord históricos para el mes de mayo en países como Francia, Reino Unido, Irlanda y Bélgica. El fenómeno está asociado a una masa de aire cálido procedente del norte de África, que también ha obligado a activar alertas sanitarias y restricciones laborales en España e Italia. Al menos 7 personas han muerto en el territorio francés por causas relacionadas con el calor y 9 en Reino Unido por ahogamiento. Los meteorólogos europeos advierten de que las temperaturas registradas son propias del verano y muy superiores a los valores habituales para esta época del año. La viceministra de Energía de Francia, Maud Brion, informó que al menos 7 personas han muerto por causas relacionadas directa o indirectamente con la ola de calor. 5 de estas víctimas fallecieron ahogadas en lagos, ríos o playas mientras intentaban refrescarse. Además, las autoridades confirmaron otras muertes vinculadas a actividades deportivas en condiciones extremas de temperatura. Este calor también ha golpeado esta semana a los asistentes y deportistas del torneo de tenis, uno de los más importantes del circuito, que es Roland Garros. Hemos visto algunas imágenes donde han tenido que parar, ¿cierto?, a momentos de hidratación. El público muchas veces también ha buscado la sombra y algunas imágenes que han llamado la atención. Todo esto mientras aumenta la preocupación por el deterioro de la calidad del aire debido al incremento de ozono y contaminación atmosférica directamente con la ola de calor.
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4 de la mañana con 17 minutos, vamos a escuchar a uno de los grandes artistas. Un hombre que nació un día como hoy, 28 de mayo de 1945, el gran John Fogerty. Este cantante, compositor, multiinstrumentista, productor discográfico y guitarrista estadounidense, considerado uno de los mejores y más personales músicos del rock, dueño de un espectacular voz con amplios registros. Vamos a estar revisando parte de su discografía, vamos a estar revisando parte también de lo que él ha significado para el rock, pero sobre todo lo que significó la música de Creedence. ¿Sí? Vamos a estar disfrutando de esta música que nos lleva por diferentes carreteras, ¿no? Es como uno podría decir las carreteras de los Estados Unidos, las carreteras de Canadá. Donde quiera que estén auditores van a poder sentir lo mismo que sienten miles al escuchar la música de Creedence. John Fogerty es una de las figuras más influyentes del rock estadounidense. Nació en California, alcanzó la fama como líder cantante y principal compositor de la banda Creedence Clearwater Revival, grupo que marcó los finales de los años 60 y principios de los 70 con un sonido directo que mezclaba rock, blues, country y swamp rock. Durante su etapa con Creedence, Fogerty escribió clásicos como Fortunate Son, Bad Moon Rising, Proud Mary y Have You Ever Seen the Rain. Sus letras solían reflejar temas sociales, cotidianos y políticos, incluso especialmente relacionados con la guerra de Vietnam y de la clase trabajadora de los Estados Unidos. Uno de los aspectos más reconocibles de John es su voz áspera y potente, además de su habilidad para crear canciones simples pero memorables. Aunque muchas personas asocian el sonido de Creedence con el sur de los Estados Unidos, la banda realmente provenía de California, algo que demuestra la capacidad de Fogerty para construir una identidad musical auténtica y cinematográfica. Tras la separación de Creedence en el 1972, Fogerty lanzó su carrera solista con altibajos, pero logró consolidarse gracias a discos como Centerfield, del año 85. Este trabajo incluyó éxitos como The Old Man Down the Road, y eso reafirmó, sin duda, su vigencia artística. La trayectoria de Fogerty también estuvo marcada por conflictos legales relacionados con los derechos de canciones y disputas con la industria musical. A pesar de ello, con el paso de los años recuperó reconocimiento crítico y el cariño del público, convirtiéndose en una leyenda viva del rock. Auditores y auditoras, es momento de comenzar un nuevo especial más del Trasnoche de la Radio. Escucharemos Bad Moon Rising, luego Have You Ever Seen the Rain. Póngase cómodo, póngase cómoda, porque aquí comienza un nuevo especial más del Trasnoche de la Radio con el gran John Fogerty.

es la música, la voz, la voz inconfundible del gran John Fogerty, que estamos viendo a través de Bio Bio TV también en la televisión digital. Bueno, hay algunos datos interesantes de su carrera. Antes de llamarse Creedence Clearwater Revival, la banda tuvo otros nombres como The Blue Velvets y The Gollywogs. Fogerty, de hecho, compuso prácticamente todos los grandes éxitos del grupo, algo muy poco común para las bandas de rock de esa época. Hay que decir que su estilo fue además influenciado por artistas del blues, el rockabilly y el country como Elvis Presley, Little Richard y Muddy Waters. Uno de sus temas más famosos, que lo escuchamos, que lo vamos a escuchar seguramente, es Fortunate Son. Esta canción, Fortunate Son, se convirtió en un himno contra las desigualdades sociales y la guerra de Vietnam. La canción, de hecho, criticaba a los hijos de familias, cómo los hijos de familias poderosas evitaban ir a la guerra mientras la clase trabajadora era enviada directamente al combate. Ya en el año 70, cuando Creedence estaba en su cima, pero las tensiones internas crecieron rápidamente porque John controlaba casi toda la parte creativa del grupo, lo que generó conflictos con otros miembros, incluido con su hermano Tom Fogerty. Finalmente la banda, como yo les contaba en el bloque anterior, se separó en 1972. Durante años Fogerty se negó a interpretar canciones de Creedence en vivo debido a problemas legales con la discografía de Fantasy Records y con su antiguo productor Saul Sands. Aunque

Incluso llegó a ser demandado por copiarse a sí mismo, porque una canción solista sonaba parecida a su estilo en Creedence. En los años 80 grabó Centerfield, un enorme éxito comercial. Curiosamente fue grabado casi completamente por él mismo, tocando varios instrumentos. También es un apasionado del béisbol y muchas referencias deportivas aparecen en sus canciones. El tema Centerfield se volvió un clásico en los estadios de béisbol de los Estados Unidos. Sigamos escuchando a John Fogerty, esta vez con otros dos exitazos, Molina y luego Won't Stop the Rain. 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

especial de Trasnoche en la Radio con el cumpleaños de John Fogerty, la pieza fundamental de Creedence. Estamos escuchando aquí en Bio Bio la radio. Nos vamos a despedir con dos exitazos. Primero, Bad Moon. No, Fortunate Son, esa es. Fortunate Son, que es esta canción que les contábamos que se remite mucho a lo que ocurría en la guerra de Vietnam. Y luego, The Midnight Special. Dos canciones, una banda, muchos recuerdos, pero sobre todo, mucha alegría de escuchar artistas únicos e irrepetibles.

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7: 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Revisamos lo que está pasando en el trasnoche con Mario Álvarez.

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1: Lejos de cuestionar al árbitro Vilman Roldán, que dirigirá esta noche el partido entre Boca Juniors y Universidad Católica, el volante del cuadro nacional, Jimmy Martínez, adelantó un clima complejo para esta noche en la Bombonera de Buenos Aires.
2: Sí, nos vamos a estar preocupando de los árbitros, yo creo que vamos a tener todo en contra. Pero somos 11 contra 11 y la verdad que vamos a ir a hacer lo que hicimos en Brasil, lo que hicimos en Ecuador, a jugarnos nuestra opción para poder clasificar.
3: Tras ser promulgada la ley de reformas a las sociedades anónimas deportivas por el presidente José Antonio Kast, la ministra del Deporte, Natalia Ducó, analizó la delicada situación por la que atraviesa Azul Azul, la concesionaria que rige los destinos del club Universidad de Chile, y cómo podría fiscalizar la nueva ley, casos como el de Sartor.
4: Casos como este reflejan la necesidad de la implementación de esta ley, por eso tenemos la certeza de que este es un paso hacia adelante, de que vamos a avanzar y, por supuesto, esta es una ley que favorece a los clubes. Esto es una ley que va a favorecer en la transparencia. No es en contra de ellos, no es en contra de los futbolistas, no es en contra de los representantes.
1: La selección chilena de fútbol continúa su preparación para los partidos amistosos de la semana que viene con Portugal y la República Democrática del Congo. El ex delantero de Colo-Colo, Iván Morales, se refirió a su presente en el fútbol argentino que le permite regresar a La Roja.
5: Creo que, bueno, ha sido un proceso largo, llevo un largo tiempo afuera, ahora en Argentinos creo que se hizo una muy buena temporada y feliz de estar acá. Respecto a lo de la selección, obviamente uno siempre quiere dar lo mejor, aportar desde donde toque, de poder aportar mi granito de arena. Espero que las cosas vayan bien y que a la selección le vaya bien.
3: El líder del campeonato de primera división, Colo-Colo, prepara su visita a La Serena y uno de los últimos futbolistas en

0: Incorporarse al plantel de Fernando Ortiz, el delantero Lautaro Pastrán reconoció que está en deuda por los pocos minutos que tuvo con el cacique.
1: He tenido buenos momentos, pero yo siempre soy exigente conmigo mismo. No estoy contento porque sé que puedo dar más. Bueno, me entreno diariamente para alcanzar mi mejor versión. Pero bueno, estoy tranquilo, estoy entrenando día a día y sé que en algún momento voy a jugar. Esto es largo y hay que seguir así.
2: Y en tanto, Universidad de Chile recibirá el mismo sábado Deportes Concepción, que contará con el debut del entrenador Fernando "El Nano" Díaz. El lateral derecho del cuadro azul, Fabián Ormazábal, reconoció que su equipo no puede darse el lujo de perder más puntos para luchar en los puestos de avanzada.
3: Estamos conscientes como equipo que no podemos perder más puntos desde ahora en adelante, empezando este partido que viene con Deportes Concepción. Intentaremos darle buenas noticias, darle alegría para que todo vaya más tranquilo.
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2: Escucharemos a Kylie Minogue. Esto se llama The Locomotion. Hoy está de cumpleaños esta gran artista, nacida un día como hoy del año 68 y que escuchamos ahora.

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1: Bueno, uno de los temas que siempre es importante revisar tiene que ver con los autos, los robos de autos. Más de 3.000 vehículos asegurados fueron robados durante el primer trimestre del año 2026. Una conversación con el teniente Fabián Lagos del CEP de Carabineros, esta sección que busca vehículos y también personas, ¿no? Que es especializada y que, por cierto, tiene mucho que decir respecto a este tema y que revisamos ahora aquí en el Trasnoche de la Radio.
2: Efectivamente, existen distintas modalidades asociadas a una sustracción vehicular, no solamente la que nos genera la mayor victimización, por así decirlo, de la población, que vendría siendo el robo violento.

0: aislamiento, cuando hablamos de la encerrona, el portonazo, que son todas tipificaciones que han agarrado cierta relevancia social, pero básicamente hay distintas estrategias que ocupan los delincuentes para robar vehículos. Por ejemplo, en el año 2025, si nosotros hacemos un análisis de los vehículos sustraídos y que han sido encargados en Carabineros o en la Policía de Investigaciones, ronda entre el 20% de este tipo de delitos violentos del universo completo de los robos. O sea, quizás no es una cifra totalitaria en el sentido de que todos los robos de vehículos son violentos, pero usted sabe que básicamente un delito violento asociado con la lesión a una víctima, o con el caso que pasó esta semana sobre la sustracción de un vehículo con un menor en su interior, generan un alto nivel de impacto en la sociedad, y eso es lo que nos genera la mayor demanda investigativa en este tipo de robo.
1: Sí, teniente, hay una teoría que seguramente usted la debe manejar mejor, que estos tipos se instalan en sectores donde tengan rápido acceso a las autopistas para poder arrancar. Voy a poner un ejemplo, un lugar tradicional, lamentablemente de muchos portonazos, es la rotonda Quilín, porque precisamente ahí tienen las vías de escapatoria. ¿Cuántas horas están monitoreando los delincuentes para ver a quién asaltan?
0: Claro, esa es una aseveración bastante acertada, sobre todo en el sentido de que nuestra región metropolitana abarca prácticamente el 60% de todo este tipo de encargo de vehículos en Chile, prácticamente. Entonces, en este sentido, todos conocemos nuestra geografía acá en la región metropolitana, donde estamos interconectados con autopistas, obviamente que nos van a llevar a distintas comunas en muy poco tiempo, sobre todo en horario nocturno, donde estos delitos tienen más proliferación. En este sentido, hay que ser súper franco y obviamente transparentar a la ciudadanía de que este tipo de ilícitos y la preparación que ocupan estos delincuentes básicamente siempre van a predominar en comunas donde tengan rápido acceso a la autopista y que le permita huir obviamente del sector lo más rápido posible con el vehículo robado, y obviamente alejarse y quizás también generar distintos procedimientos en el sentido de robar más vehículos en otras comunas asociadas, y ahí donde se genera el famoso tour delictual.
2: Teniente, comentábamos en la introducción de la nota, está la nota en biobiochile.cl también, este dato que entrega la Asociación de Aseguradores, insistimos, son los vehículos asegurados, ¿no? Pero da cuenta del ranking, por así decirlo, ¿no? Por marcas, por tipo, encabeza la Toyota Hilux, luego la Toyota RAV4, luego Mitsubishi, en fin. ¿Cuáles son los vehículos que se están robando? Yo recuerdo años atrás hablaba de los vehículos de alta gama, después los vehículos más rápidos para cometer otros delitos, la SUV, exacto. Pero un tiempo a esta parte hemos visto todo tipo de vehículos. ¿Siguen algún patrón común o ya es cualquier auto?
0: Bueno, esos son de factores bien importantes. Primero hay que dividir la estrategia. Cuando hablamos de robos violentos, en este caso de la encerrona, portonazo, como ya hemos comentado, principalmente son vehículos a requerimiento por la organización criminal que realiza el delito. O sea, ¿ya? Vehículos de alta gama, vehículos de valor un poco más alto al promedio, claro, vehículos a pedido. Sin embargo, si hablamos de nosotros, de los vehículos que son sustraídos de la vía pública, donde no hay una víctima directamente involucrada dentro del robo, como lo es la gran mayoría de los robos que tenemos en Chile, son vehículos populares, vehículos de flota, vehículos que se ocupan por la ciudadanía, como puede ser el vehículo sedán, o inclusive las camionetas pick-up, dado que nosotros en Chile somos un país muy proliferante a tener vehículos pick-up. Sí. Todos esos vehículos siempre van a ser los principales focos en temas estadísticos para estar en la mira. O sea, todos estos vehículos populares, los vehículos que la población mayormente tiene, son los vehículos que siempre van a estar en el top de las cifras para este tipo de delitos.
1: Ahora, teniente, también, y claramente a propósito de la última respuesta, estas son bandas que están dando vueltas, que están monitoreando y que están esperando la oportunidad cuando alguien llega a la entrada del condominio o para abrir el portón o se estaciona, se dejan caer. O sea, los tipos están todo el rato monitoreando.
0: Claro, y ahí donde también es un llamado a la ciudadanía de extremar las medidas de seguridad, sobre todo al llegar a los destinos que obviamente las potenciales víctimas están abordando. Si bien este delito, si nosotros hacemos un recuento histórico, empezó con la encerrona, con el portonazo, sí, donde ya las víctimas estaban siendo sorprendidas y le roban el vehículo al entrar en su domicilio. Aquí básicamente este delito ha mutado, hay cierta utilización de otros vehículos para robar en la oportunidad que los victimarios tengan. Entonces, si bien lo más importante es transitar con cautela y obviamente saber, obviamente, darse una vuelta más, quizá extremar medidas de seguridad, pero estos vehículos y estas bandas criminales realizan robo, obviamente, a requerimiento, pero no van a dejar una oportunidad sin tomar, obviamente, si están viendo en un semáforo detenido un vehículo que básicamente la persona no está atenta a las condiciones del tránsito, está mirando su celular.

0: o está preocupado de otra cosa que no sea el tránsito, es una víctima muy potencial en este tipo de robos, sobre todo cuando ocupan la sorpresa y la intimidación, como ya conocemos en los videos que estamos viendo en pantalla.
1: Claro. Usted decía el punto también de la distinción. Están los vehículos que, comillas, se encargan, que son habitualmente la de las encerronas, ¿no? Vehículos de alta gama, alta velocidad, en fin. Y los que están estacionados, ¿se entiende? No hay una víctima directa que se haga en ese momento. Por supuesto que hay una víctima, que es el dueño del auto, pero no es un asalto directo, ¿no? Pero con el avance de la tecnología... usted mencionaba el caso esta semana, que también fue con el corta corriente, que se ha masificado mucho en nuestro país. También están los vehículos nuevos que vienen con esta llave que no se inserta, exacto, sino que la persona anda portando esa llave, y que también eso, comillas, obliga a los delincuentes a encarar a los dueños de los vehículos por el tema de estas medidas de seguridad, que finalmente se hace más violento estos robos, porque necesitan la interacción o algo del dueño del vehículo.
0: Así es, y bueno, aquí también hay un factor súper importante, que la mejora tecnológica en temas de seguridad activa y pasiva en los vehículos nos ha generado, obviamente, a la población chilena el riesgo latente de que estos antisociales, al final, para adquirir este vehículo, lo utilicen bajo los medios que estamos viendo en pantalla, como ya los conocemos, para adquirirse, como usted bien mencionaba, la llave del vehículo y sustraerlo lo más rápido posible. De igual forma, y también es súper importante destacar, que cualquier factor que le comprenda más tiempo y demanda en especializarse al delincuente para robarle su vehículo, ya sea un traba volante, GPS, corta corriente, va a ser un factor de mucha ayuda, obviamente, para seguir preveniendo este tipo de ilícitos. Y obviamente cada marca automotriz tiene distintas oportunidades de mejora, si bien están realizándose mesas de trabajo con todas estas entidades para seguir mejorando y abordando de distinta manera cómo va evolucionando este delito.
2: Sí, y el debate da para mucho, teniente, porque como bien decía Loreto, al tener que interactuar con la víctima, se pone más violento. Es distinto cuando, no sé, pues uno llega y entrega la llave del auto y los tipos se van. Por lo tanto, ¿qué recomendaciones le hacemos a los usuarios en cuanto a no llamar la atención, a la vigilancia, a cambiar las rutas?
0: Bueno, la vigilancia activa siempre es un factor muy importante, sobre todo, como ya habíamos comentado, cuando la potencial víctima está llegando a su destino, donde uno psicológicamente intenta ya bajar la guardia y prestar menos atención al entorno cuando ya vamos llegando a un sector que nosotros conocemos, obviamente, y eso también es un factor predominante. Pero también hacerle transparentar a la ciudadanía que todo este tipo de delitos, sobre todo los delitos violentos que ya habíamos hablado, son organizaciones que ocupan a autores y materiales de estos robos de muy baja edad, o sea, es un promedio entre 16 a unos 25 años.
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6: Buenos días, bienvenidos al Informador. La empresa nacional del petróleo, ENAP, informó que el precio del diésel caerá 65 pesos por litro esta jornada y las gasolinas de 93 y 97 octanos prácticamente no tendrán variación. Los detalles con José Riquelme.
7: La ENAP informó una disminución en el precio del diésel de 65 pesos por litro y de 0,3 y 0,4 centavos en el valor de las bencinas de 93 y 97 octanos respectivamente. La caída responde en parte al comportamiento del crudo Brent de referencia para Chile, que durante este mes ha presentado un retroceso de 15,89% ante el optimismo en los mercados por eventuales negociaciones de paz en Medio Oriente. En el decreto 153 del Ministerio de Hacienda se efectuaron cambios en los componentes variables para el cálculo del impuesto específico a los combustibles. combustibles, fijando tasas que restan cargas tributarias a las gasolinas, pero que suman un cobro variable positivo al diésel para amortiguar las fluctuaciones basándose en las reglas del MEPCO. El ministro Jorge Quirós enfatizó que buscan tomar una medida responsable en el ámbito fiscal y que diera alegría a las personas. Sin embargo, el director del Diplomado en Finanzas de un negocio FENU Chile, Jorge Berríos, enfatizó en que no ve posible que los precios de los combustibles vuelvan a ser los de antes.
8: No creo que haya una baja tan significativa de una. Acuérdense que aquí hay impuestos, hay un tema indexación, entonces yo no confío mucho en las rebajas totales. Eso, el impuesto que es parcial termina permanente, así que...
7: De este modo, el precio de las bencinas para las próximas 3 semanas será menor en un contexto donde la volatilidad internacional continúa marcando el precio de los combustibles.
6: En medio de la llegada de Martín Arrau a la cartera de seguridad del general director de Carabineros, Marcelo Araya, realizó un llamado a formar 3.000 nuevos funcionarios en los próximos 3 años para intentar revertir la merma en el personal. La información la tiene Bárbara Payal.
9: El general director de Carabineros, Marcelo Araya, golpeó la mesa y advirtió sobre el déficit de personal policial, planteando la necesidad de aumentar la dotación para reforzar los operativos en seguridad. Mientras supervisaba el despliegue en distintas estaciones del Metro de Santiago, Araya sostuvo que este tipo de controles se buscan extender a nivel nacional, aunque reconoció que para ejecutarlos con mayor frecuencia se requieren más funcionarios. Así, el jefe policial afirmó que le encantaría contar con 7.000 carabineros más, aunque fijó una meta más realista para los próximos 3 años.
10: Yo hablo de a lo mejor dentro de los 3 siguientes años tener un aproximado de 3.000 carabineros. Sería muy bueno pensando en un incremento adicional.
9: Desde el gobierno, el subsecretario de Seguridad Pública, Andrés Joanet, reconoció ante la Comisión de Gobierno Interior del Senado que actualmente existen cerca de 4.000 carabineros menos que hace 4 o 5 años, además de un déficit de unos 1.500 funcionarios en la PDI. Por ello, aseguró que el Ejecutivo trabaja en medidas urgentes para fortalecer a las policías. Entre las medidas ya informadas están un bono trimestral y cambios en la formación policial.
6: Vamos con noticias del exterior. Irán condenó este jueves el ataque que llevó a cabo Estados Unidos anoche en la zona de Bandar Abbas y subrayó la determinación de la República Islámica de defender su soberanía nacional e integridad territorial. El portavoz del Ministerio de Exteriores iraní, Ismail Baghaei, calificó la violación del alto el fuego estadounidense como una violación flagrante del derecho internacional y de la Carta de Naciones Unidas, según un comunicado de la cartera. Al mismo tiempo, Baghaei aseguró que Teherán tomará todas las medidas necesarias para defender su soberanía nacional. 5:05 a.m. Hasta ahora la ciudad de Valparaíso, 11 grados de temperatura, está nublado con una humedad del 85% en Santiago. 8 grados de temperatura, está mayormente nublado con una humedad del 79%.
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0: 5:08 a.m.
3: Escucharemos a esta hora Foreigner, esto se llama Urgent. 5:08.

0: 5 de la mañana, 16 minutos.
1: Estamos haciendo este trasnoche de la radio y vamos a hacer una síntesis de algunos procedimientos policiales que han ocurrido en las últimas horas. Uno de ellos tiene que ver con un procedimiento donde dos mujeres fueron detenidas por carabineros en el aeropuerto de Santiago por una millonaria estafa con tarjetas de crédito. Este procedimiento fue llevado a cabo por el personal de la sección de investigación policial CIP de la 55 Comisaría Suboficial Cristian Alexis Vega Contreras de la comuna de Pudahuel, que permitió la detención de dos mujeres acusadas de participar en una estafa relacionada con el uso fraudulento de tarjetas de crédito para la compra de pasajes aéreos internacionales con destino a Madrid, España. De acuerdo con los antecedentes que ha entregado la policía uniformada, durante la mañana una víctima denunció haber sido afectado por diversos cargos no reconocidos en su tarjeta de crédito, los cuales correspondían a la adquisición de boletos aéreos internacionales. Tras recibir la denuncia, el personal especializado de carabineros inició varias diligencias que permitieron identificar a las presuntas autoras del hecho: una mujer de 25 años, chilena, quien no tenía antecedentes penales, y otra de la misma nacionalidad, también chilena, de 26 años, quien mantiene antecedentes policiales previos. Las pesquisas establecieron además que ambas mantenían programado un vuelo para la misma jornada desde el aeropuerto Arturo Merino Benítez, situación que motivó este operativo policial. Fue así como llegaron hasta el terminal 2 de la

0: Aeropuerto Capitalino, luego de efectuar coordinaciones con el terminal de la aerolínea correspondiente, lograron ubicar a las imputadas en el sector de migraciones. Ahí estuvo el capitán Denis Vladimiro, oficial de Ronda Santiago Occidente, quien entregó algunos detalles de este procedimiento que se gestó en las últimas horas y que además, por cierto, llama la atención y entrega detalles sobre las famosas, yo diría a estas alturas ya muy conocidas, estafas por tarjetas de crédito, y que vamos a revisar acá en el Trasnoche de la Radio. Escuchemos.
1: Durante la noche, carabineros de la CIP de la 55 Comisaría Podahuel Sur logró la detención de dos mujeres por el delito de estafa a raíz de una denuncia recibida durante la mañana asociada a cargos fraudulentos por la compra de pasajes aéreos en un vuelo internacional. Estas imputadas fueron detenidas en el al interior del aeropuerto internacional y quedaron a disposición de la justicia.
0: Bueno, todavía quedará a ver entonces qué pasará con el control de detención y la posterior formalización. Siempre el mensaje de auditores es cambiar constantemente las claves de las tarjetas de crédito, pero sobre todo si usted ve algún movimiento extraño, algún giro que usted no ha hecho, inmediatamente llamar a los números de emergencia que tiene, en este caso la gran mayoría, yo diría la totalidad de los bancos, que funciona 24/7 y que les va a permitir de cierta forma lograr monitorear esto, y si es que han sido víctimas de alguna estafa, hacer la denuncia, y posteriormente entiendo que los bancos muchas veces, dependiendo de la cantidad y dependiendo también de la denuncia, devuelven gran parte del monto, y para eso es importante hacer este tipo de denuncias y estar atento también a lo que se ofrezca en las redes sociales. Hay una cantidad de proliferación enorme de pasajes muy baratos, con condiciones a veces inmejorables. Y ojo, atención con lo que viene pronto, porque en los próximos días va a venir una nueva Black Friday, si no me equivoco, o Cyber Monday, más bien. Y eso, efectivamente, puede generar ofertas que no estén dentro de lo normado, ofertas que no sean reales y que sean utilizadas por personas que se dedican a estafar a muchas personas. Así que atentos con todo lo que tiene que ver con lo digital y siempre estar revisando constantemente la seguridad de sus tarjetas.
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3: Vamos a otra información policial, ahora en la comuna de Recoleta, donde un hombre murió baleado por un carabinero en medio de una fiscalización vehicular. De acuerdo con los antecedentes, cerca de las 21 horas de este miércoles, funcionarios de carabineros de la 30ª Comisaría Radio Patrullas efectuó un control aleatorio vehicular en calle Luz del Alba. En ese contexto, un vehículo desobedeció la señal de detención hecha por los funcionarios. Y da cuenta la información preliminar de esto. El conductor del móvil huyó del control y durante su fuga colisionó a 6 vehículos. El hecho pasó de un procedimiento rutinario a una eventual amenaza de atropello en pocos segundos. Ante la situación, el funcionario policial, al ver su integridad en peligro, utilizó su arma de servicio para repeler el ataque del conductor. Así lo consigna el parte. El disparo impactó en el tórax del sospechoso. El herido perdió el control del vehículo, el cual quedó detenido sobre la calzada. Los propios funcionarios policiales entregaron los primeros auxilios al conductor. Paralelamente, los uniformados realizaron el llamado a personal del SAMU. Los equipos de salud llegaron hasta el lugar, ejecutaron maniobras de reanimación y, pese a los esfuerzos, luego de realizar las maniobras, constataron su fallecimiento en el lugar. Según la institución policial, la víctima es un hombre adulto que mantenía una orden de detención vigente por el delito de hurto. El teniente coronel Pablo Farías, subprefecto de los servicios de la Prefectura Norte, detalló este procedimiento.
4: Omite las instrucciones y señales de tránsito por parte de los carabineros, iniciando un seguimiento por el sector que estaba movilizándose este taxi colectivo. Y es en este trayecto que también choca por lo menos en 6 vehículos particulares que están estacionados en las calles. Por cuanto, en una segunda advertencia, Carabineros también trata de detener la maniobra de este conductor, y es que en esa circunstancia intenta atropellar a uno de los carabineros, el cual hace uso en 2 oportunidades de su armamento de servicio, provocando lamentablemente el fallecimiento en el mismo lugar de esta persona. Se trata de una persona adulta de 45 años, el cual tiene distintos antecedentes policiales por robos, lesiones y amenazas.

0: amenazas y que a la fecha tenía una orden vigente por el delito de hurto simple. Por el momento el fiscal, la Fiscalía Centro Norte, instruye el trabajo del sitio del suceso de la Brigada de Homicidios de la Policía de Investigaciones.
1: El teniente coronel complementó la información, ¿cierto?, diciendo que los carabineros se encuentran en buen estado de salud, por el momento adoptándose el procedimiento que corresponde y aportando los antecedentes a Fiscalía. El fiscal de la Fiscalía Centro Norte instruyó el trabajo en el sitio del suceso a la Brigada de Homicidios de la Policía de Investigaciones.

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1: Incomodidad ha generado en Chile Vamos la arremetida de republicanos y libertarios contra el exministro Nicolás Grau, a quien buscan acusar constitucionalmente.
2: Cuando estuvo puesto en la oposición, solían redactar escritos muy livianos.
3: Yo le diría al diputado Romero que la UDI no actúa bajo presiones y amenazas de ningún tipo.
4: Voy a respetar las decisiones de los distintos partidos, los parlamentarios.
1: El Palacio de la Moneda, que ha evitado tomar una posición clara respecto de la ofensiva, alertó de posibles impactos negativos en los diálogos por la reconstrucción nacional.
5: No tengo ninguna duda de que esto genera ruido, pero el proyecto de reconstrucción es tan importante para el Chile del futuro que creo que nada debiera enturbiarlo.
1: El ministro de Hacienda, Jorge Quirós, descartó que haya querido formar polémica con las inconsistencias que acusó respecto del proyecto de la proyección de la deuda pública 2030.
6: La mejor manera de fortalecer esa credibilidad fiscal es entregando la verdad fiscal.
7: La deuda se va a estabilizar recién entre el año 2034 y 2035 en un nivel en torno a 47-48 puntos del PIB.
1: Irregularidades por más de 14 mil millones de pesos en la licitación del programa de alimentación escolar en la región de O'Higgins, denunció Junaef ante la Fiscalía.
8: Para presentar antecedentes que hemos indagado, investigado dentro del servicio, que dan cuenta de pagos por onces que no se entregaron y de modificaciones de contratos sin toma de razones.
1: En el primer día del economista Bernardo Fontaine, a cargo de Codelco, la cuprífera estatal descartó que el director ejecutivo haya conocido de la inflación de metas en 2025.
9: Yo creo que todavía falta mucho más por transparentar contratos millonarios que hay.
10: Y lamentablemente la ley de Codelco, que se hizo el año 76, sigue siendo la misma.
1: La empresa nacional del petróleo informó una caída del 65 pesos por litro en el precio del diésel y las gasolinas de 93 y 97 octanos prácticamente no tendrán variación.
11: Estamos 100% supeditados a los precios internacionales del barril del petróleo y del tipo cambio.
12: Yo no confío mucho en las rebajas totales. Eso, el impuesto que es parcial termina permanente, así que...
1: Senadores de oposición pidieron antecedentes de la asesora legislativa de la Secretaría General de la Presidencia, María Trinidad Sáenz, quien ejerció lobby a favor de las ilegales casas de apuestas en línea.
13: Estamos oficiando a la SECPES y a Contraloría.
14: Y no podemos hoy estar estableciendo una regulación redactada de quien trabajó para los intereses de los regulados, en este caso las casas de apuestas.
1: El ministro de Seguridad, Martín Arrau, confirmó que el gobierno presentará un plan propio que funcionará en paralelo a la Política Nacional de Seguridad y ratificó el ingreso de 20 proyectos de ley.
15: Hay que distinguir lo que es una Política Nacional de Seguridad que dura 6 años y la estrategia, el plan, la acción, es lo que nosotros vamos a hacer.
16: Hace falta que haya anuncios que permitan decir qué es lo nuevo que trae el presidente Kast.
1: La justicia condenó a los 5 acusados, 4 adolescentes y un mayor de edad por el robo con homicidio de un ciudadano francés en la comuna de Colina.
17: Ninguna pena, ninguna condena va a permitir que nosotros tengamos un consuelo. No sacamos nada con dar 15 años a alguien que mató a sangre fría para que después se reintegre.
1: Una alumna de la Universidad de San Sebastián en Concepción denunció una violación grupal en su contra por parte de compañeros de la misma casa de estudios.
18: Es de la mayor gravedad, por eso se tomaron las medidas de poder ser derivada inmediatamente al centro de atención especializada para que pueda tener un acompañamiento acorde con la gravedad de los hechos.
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19: 5 de la mañana, 27 minutos.

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1: Estamos haciendo el pronóstico del tiempo en este trasnoche de la radio para este día jueves 28 de mayo. Estamos con Vicente Aguilar acompañándolos a todos ustedes. Hace bastante frío, parece, ¿ah? ¿Sí?
2: Nosotros estamos calentito, ¿verdad?
1: No, pues está ahí, es como la playa de Copacabana.
2: Sí, acá con aire acondicionado.
1: Esto es Copacabana, ¿no?
2: Pero está helado, ¿cierto?
1: Sí. ¿Está helado?
2: Sí, nos dicen que está heladito. Bueno, ¿y qué nos dicen también al WhatsApp?
1: Ah, pero mira, no voy a decir lo que dice la gente ahí atrás, ¿ah? ¿Eh? Porque...
2: No lo vi.
1: ¿No escuchó?
2: No.
1: Si se pone el audífono, no escucha, pero el... Pero es que... No, pero ¿sabe qué? Mejor no escucha el que está allá adelante, ahí atrás. Manuel Ramírez, porque dice unas barbaridades ahí.
2: Me los quito entonces.
1: Se los quita mejor. Bueno, vamos a partir, como siempre, revisando las capitales regionales. Partiremos en Punta Arenas el día de hoy. Se espera una mínima de 6, máxima de 7 grados. Se estará cubierto con viento entre 25 y 40 kilómetros por hora por la mañana. Por la tarde, cubierto con lluvia débil. ¿A dónde quiere ir usted?
2: Yo voy hasta Coyhaique, ¿qué te
1: parece?
2: Vamos
1: a Coyhaique, vaya.
2: Coyhaique, una mínima de 4 grados, una máxima de 7, y estará durante todo el día, mañana y tarde.

0: de Chile estará con cubierto con lluvia y viento entre 40 y 60 kilómetros por hora. Finalmente Osorno en esa misma zona, mínima de 10, máxima de 15 grados, nublado y chubascos débiles con viento entre 40 y 60 kilómetros por hora.
1: En Valdivia tenemos una mínima de 10 grados para hoy, una máxima de 14. Durante la mañana estará nublado con chubascos y viento entre 40 y 60 kilómetros por hora, así que abrigarse bien, a taparse ahí, ponerse un abriguito para que el viento no le afecte tanto. Durante la tarde menos viento, pero sigue nublado y con chubascos débiles.
0: Atención, porque ahí hay que estar con tranquilidad en el río Calle, hace frío.
1: Sí, helado.
0: Como dice una canción, hace frío y estoy lejos de casa, porque estoy en Temuco. Mínima de 11, máxima de 17 grados, nublado con chubascos aislados por la mañana, por la tarde nublado con chubascos débiles.
1: En la capital de la región del Biobío, una mínima de 11 grados, máxima de 13 grados en Concepción. No variará mucho la temperatura. En la mañana, cubierto con chubascos aislados, con viento entre 25 y 40 kilómetros por hora. Y en la tarde, cubierto.
0: ¿Le gusta la longaniza, maestro?
1: Sí, ahí. Bien.
0: ¿Será
1: sí.
0: de San Javier o será de Chillán? Porque hay una batalla ahí entre si es de Chillán o San Javier. ¿Qué dice ahí la gente, los muchachos? ¿Sí? ¿San Javier o Chillán? Dicen que Chillán. Chillán. Algunos dicen que es San Javier.
1: No sé, yo no me meto porque ahí eso...
0: No, es una pelea ya...
1: ¿Cómo se llama? Denominación de origen.
0: Sí, una película de Tomás Alzamora que...
1: ¿Cierto?
0: Chillán Viejo, sí. Ahí está una... Bueno, en fin, hay una... Chillán Viejo, toda esa zona.
1: San Carlos.
0: Era San Carlos.
1: Es San Carlos, sí.
0: No era San Javier.
1: Ya habíamos dicho San Javier. No, pero...
0: San Carlos. Eso fue ahí con esta película que le ha ido muy bien, ¿eh?
1: Sí.
0: Pese a que ya está fuera de las carteleras, pero le fue muy bien. Y se espera que en algún momento llegue a los streaming, así que sería bueno ahí.
1: Para poder verla, los que no alcanzaron a verla en cine, pero sí. Les fue muy bien.
0: Bueno, Chillán, mínima de 8, máxima de 14 grados, cubierto por la mañana, por la tarde, nublado en esa zona del país.
1: En la región del Maule, la capital, Talca, va a tener una variación. Mínima de 6, máxima de 16. La mañana estará cubierto y en la tarde, nubosidad parcial en la capital del Maule.
0: A ver, sí, ya sabemos, auditores, nosotros nos confundimos. Hacemos la rectificación allí que...
1: ¿Están diciendo?
0: Es San Carlos y no San Javier. San Carlos. Ahí sí.
1: No se veía más.
0: No se olvida más. Ya, vamos a Talca. En Talca el día de hoy estará cubierto por la mañana, por la tarde, nubosidad parcial, mínima de 6, máxima de 16 grados en esa zona.
1: Repetimos Talca.
0: ¿Ah, lo repetimos?
1: Sí, pero no importa, para que los que no alcanzaron a escuchar.
0: No, porque además Talca, te voy a decir una cosa, Talca tiene los completos mojados. Hemos estado hablando de comida por todos lados.
1: Sí.
0: Ya, voy a arrancar agua mejor, ¿te parece?
1: Vamos.
0: Mínima de 6, máxima de 15 grados, estará nublado por la mañana y por la tarde, nubosidad parcial, variando despejado. Me encanta Rancagua, sobre todo porque la última vez que fui me caí en plena plaza.
1: ¿Nos contó la anécdota?
0: El gran recuerdo que tengo de Rancagua es que me caí en la plaza a las 8 de la mañana lleno de gente.
1: No.
0: ¿Qué pasará en la capital, Vicente?
1: La capital, en Santiago, tendremos una mínima de 6 grados, una máxima de 16. Va a estar frío el día, no... Estuvimos unos días bien cálidos esta semana, pero ya vamos a tener una máxima de 16 en la capital. Durante la mañana estará nublado y en la tarde con nubosidad parcial, variando a despejado.
0: Exacto, vamos a ir hasta la región de Valparaíso, sin antes pasar también por San Felipe, los Andes. Se espera una mínima de 2, máxima de 19 grados en esa zona cordillerana. Habrá nubosidad parcial tanto en la mañana como por la tarde, variando a despejado. En Valparaíso, mínima de 8, máxima de 17 con nubosidad parcial.
1: Nos vamos hasta La Serena con una mínima de 8 grados, una máxima de 18. Va a estar bastante agradable la mañana con una nubosidad parcial variando a despejado y la tarde totalmente despejado en La Serena, Coquimbo.
0: Bueno, ese lugar va a tener una buena temperatura en relación a los otros sectores, ¿no? Donde habrá temperaturas más bajas. En Copiapó, por ejemplo, hoy nos espera un día completamente despejado. Mínima de 9 y máxima de 23 grados. Copiapó siempre con temperaturas bastante altas. Como un microclima y un micro. Es otro mundo, ¿no? Copiapó, saludos a todos los copiapinos y copiapinas que nos escuchan hasta ahora de la madrugada.
1: En Iquique, una mínima.
0: Nos faltó Antofagasta.
1: Nos faltó Antofagasta.
0: Antofagasta. Lindo lugar, ¿ah?
1: Lindo.
0: Un saludo grande a la gente
1: la
0: de
1: Perla.
0: Deportes. Antofagasta.
1: La Perla del Norte.
0: Lindo lugar. ¿Ha ido para allá?
1: Sí, tuve la oportunidad de ir en diciembre.

0: Hombre, a trabajar una mina.
1: ¿En serio?
0: ¿Qué te parece?
1: ¿Qué hizo ahí?
0: Como le dicen, una parada de planta.
1: ¿Qué hizo?
0: Estuvimos arreglando una cinta transportadora de ácido sulfúrico.
1: Ah, mira.
0: Con unos trajes especiales. El calor, te lo encargo.
1: Te creo. Ya, Antofagasta, ¿cómo está la Vicente?
0: Antofagasta, una mínima de 14 grados, una máxima de 17, la mañana cubierto y en la tarde nublado variando a despejado con viento entre 25 y 40 kilómetros por hora.
1: Vamos a Iquique, ¿qué ocurrirá en esa zona? Mínima de 18, máxima de 21 grados, estará nublado por la mañana. Por la tarde, despejado variando a nublado.
0: Arica, siempre Arica, mínimo de 18 grados, rico, máximo 22. La mañana nublado y la tarde despejado, variando a nublado en Arica, en el norte de nuestro país.
1: También tenemos que revisar lo que ocurre en la zona insular, en Isla de Pascua y en Rapa Nui. Hoy nos espera, déjeme revisar acá porque hay que ponerle un poco de carbón aparentemente al computador. Justo se cayó el internet. ¿Qué tal? Ya, acá lo tengo. Isla de Pascua, mínima de 17, máxima de 23 grados, estará nublado con chubascos con viento entre 25 y 40 kilómetros por hora y ráfagas de viento que llegarán hasta los 50 en esa zona. Tienes por ahí la Juan Fernández, ¿no?
0: El archipiélago de Juan Fernández, 14 grados la mínima, 17 grados la máxima durante esta jornada, la mañana nubosidad parcial y en la tarde nublado.
1: Y cerraremos siempre revisando lo que pasa en la península antártica. Mínima de menos uno, máxima de un grado, cubierto con neblina durante toda esta jornada. Es el pronóstico del tiempo para este día jueves.
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0: 5 de la mañana, 43 minutos.
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3: El 28 de mayo de 1880, fueron repatriados a Argentina los restos del general José de San Martín, que estaban en Francia. José Francisco de San Martín y Matorras había nacido en Yapeyú, una de las 30 misiones guaraníes fundadas por la Compañía de Jesús, o sea, los jesuitas, en el Virreinato del Río de la Plata. Había nacido el 25 de febrero de 1778. En 1781, su familia debió trasladarse a Buenos Aires y 3 años después a España, donde San Martín realizó sus estudios elementales en el Seminario de Nobles de Madrid, para luego incorporarse como cadete al Regimiento de Infantería de Murcia. Justo en esos momentos estallaba la Revolución Francesa, por lo que tuvo que participar en innumerables batallas en el norte de África, en los Pirineos, en Gibraltar y Cádiz, llegando, en reconocimiento de sus acciones, a obtener el grado de teniente coronel y una condecoración con una medalla de oro. San Martín continuó luchando contra los franceses en el ejército de los aliados Portugal, España e Inglaterra, y fue allí donde conoció a Lord Macduff, un noble escocés que lo introdujo a las logias secretas que conspiraban para conseguir la independencia de América del Sur. Fue allí que hizo contacto por primera vez con círculos de liberales y revolucionarios que simpatizaban con la lucha por la independencia americana. Logia masónica, respaldada por Gran Bretaña, porque Gran Bretaña tenía intereses en establecer predominio en América del Sur. Hubo otra logia, pero estadounidense, que también tenía interés, a la cual se vincula justamente a José Miguel Carrera. En 1818, San Martín retornó a su patria con el firme propósito de colaborar en la lucha por la independencia y asumió varios destinos militares. 3 años después, se encargó de la gobernación de la provincia de Mendoza, donde, con la colaboración de Bernardo O'Higgins, formó el ejército que liberó a Chile en 1817. Juntos, también, organizaron la Expedición Libertadora del Perú, país al cual San Martín dio el primer impulso independentista. Tras gobernar el antiguo virreinato entre 1821 y 1823, regresó a Argentina, pero desalentado por las luchas internas entre unitarios y federales, decidió marcharse de su patria el 10 de febrero de 1824 junto a su pequeña hija y radicarse en París. Luego de un estallido revolucionario en la capital francesa, San Martín intentó retornar a Buenos Aires en 1829, aunque no llegó a desembarcar. Al saber que había vuelto a estallar la guerra civil, permaneció a bordo de incógnito y después retornó a Francia, esta vez a Boulogne-sur-Mer, donde murió el 17 de agosto de 1850 sin volver a pisar su tierra natal. Después de varios intentos por repatriar los restos, durante la presidencia de Nicolás Avellaneda, se creó una comisión para traer a Argentina los restos del Libertador. Y eso ocurrió finalmente el 28 de mayo de 1880.
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0: Faltan 10 minutos para las 6 de la mañana.

0: Faltan 5 minutos para las 6 de la mañana.
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3: Vamos a revisar Ruta 5 Sur entre Buin y Río Claro. Está nublado, pero atención porque hay trabajos en la pista del kilómetro 166 hacia el norte. Trabajos en el kilómetro 111 hacia el norte también. Kilómetro 55 hacia el sur. Kilómetro 150 también hacia el sur. Kilómetro 103 en dirección hacia el norte. Kilómetro 29 en dirección hacia el sur. Estamos hablando siempre de la Ruta 5 Sur. Kilómetro 146 en dirección hacia el norte, kilómetro 46 en dirección hacia el sur y el kilómetro 137 en dirección hacia el norte. En tanto, en el acceso sur a Santiago, en el tramo enlace de Espucio al paso superior Angostura, está nublado y hay trabajos en el túnel del acceso sur en dirección hacia el norte. La salida de Espucio al oriente está cerrada.
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3: Nos vamos, que tengan una excelente jornada. Les vaya muy bien. Vicente, muchísimas gracias por estar con nosotros desde mañana ya en las calles de Santiago.
9: Nos escuchamos mañana en la noche, ¿cierto? Desde las calles de Santiago. Mario, muchas gracias a todos quienes nos escucharon, nos acompañaron el día de hoy. Que tengan un excelente día jueves.
3: Nos escuchamos mañana. William, que llegues bien a tu casa, ustedes también a sus hogares. Sigan compañía de la radio. Nos escuchamos mañana. Chau.

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6: Incomodidad ha generado en Chile Vamos la arremetida de republicanos y libertarios contra el exministro Nicolás Grau, a quien buscan acusar constitucionalmente.
7: Cuando estuvo puesto en la oposición, solían redactar escritos muy livianos.
8: Yo le diría al diputado Romero que la UDI no actúa bajo presiones y amenazas de ningún tipo.
9: Voy a respetar las decisiones de los distintos partidos, los parlamentarios.
10: El Palacio de la Moneda, que ha evitado tomar una posición clara respecto a esta ofensiva, alertó de posibles impactos negativos en los diálogos por la Ley de Reconstrucción Nacional.
11: No tengo ninguna duda de que esto genera ruido, pero el proyecto de reconstrucción es tan importante para el Chile del futuro que creo que nada debiera enturbiarlo.
6: El ministro de Hacienda, Jorge Quirós, descartó que haya querido formar polémica con las inconsistencias que acusó respecto de la proyección de deuda pública al 2030.
12: La mejor manera de fortalecer esa credibilidad fiscal es entregando la verdad fiscal.
13: La deuda se va a estabilizar recién entre el año 2034 y 2035 en un nivel en torno a 47-48 puntos del PIB.
10: Irregularidades por más de 14.000 millones de pesos en la licitación del programa de alimentación escolar en la región de O'Higgins. Eso denunció Junaev ante la Fiscalía.
14: Para presentar antecedentes que hemos indagado, investigado dentro del servicio, que dan cuenta de pagos por onces que no se entregaron y de modificaciones de contratos sin toma de razones.
6: En el primer día del economista Bernardo Fontaine a cargo de Codelco, la cuprífera estatal descartó que el directorio ejecutivo haya conocido de la inflación de metas del 2025.
15: Yo creo que todavía falta mucho más por transparentar contratos millonarios que hay.
16: Y lamentablemente la ley de Codelco, que se hizo el año 76, sigue siendo la misma.
10: La empresa nacional del petróleo informó una caída de 65 pesos por litro en el precio del diésel. Las gasolinas de 93 y 97 octanos prácticamente no tendrán variación.
17: Estamos 100% subeditados a los precios internacionales del barril del petróleo y del tipo cambio.
18: Yo no confío mucho en las rebajas totales. Eso, el impuesto que es parcial termina permanente, así que...
6: Senadores de oposición pidieron antecedentes de la asesora legislativa de la Secretaría

0: general de la presidencia, María Trinidad Sainz, quien ejerció lobby a favor de las ilegales casas de apuestas en línea.
1: Estamos oficiando a la SECPES y a Contraloría.
2: Y no podemos hoy estar estableciendo una regulación redactada de quien trabajó para los intereses de los regulados, en este caso de las casas de apuestas.
3: El ministro de Seguridad, Martín Arrau, confirmó que el gobierno presentará un plan propio que funcionará en paralelo a la Política Nacional de Seguridad y ratificó el ingreso de 20 proyectos de ley.
4: Hay que distinguir lo que es una política nacional de seguridad que dura 6 años y la estrategia, el plan, la acción, es lo que nosotros vamos a hacer.
5: Hace falta que haya anuncios que permitan decir qué es lo nuevo que trae el presidente Kast.
0: Carabineros abatió a tiros a un conductor de taxi que evadió una fiscalización e intentó atropellar a un policía en la comuna de Recoleta.
3: La justicia condenó a los 5 acusados, 4 adolescentes y un mayor de edad por el robo con homicidio de un ciudadano francés en la comuna de Colina.
6: Ninguna pena, ninguna condena va a permitir que nosotros tengamos un consuelo. No sacamos nada con tal 15 años a alguien que mató a sangre fría para que después se reintegre.
0: Una alumna de la Universidad San Sebastián en Concepción denunció una violación grupal en su contra por parte de compañeros de la misma casa de estudios.
7: Es de la mayor gravedad, por eso se tomaron las medidas de poder ser derivada inmediatamente al centro de atención especializada para que pueda tener un acompañamiento acorde con la gravedad de los hechos.
3: Transfieren a 3 reos comunes desde el penal Punta Peuco a otros recintos carcelarios.
0: En noticias del exterior, Estados Unidos e Irán intercambiaron ataques mientras crece la incertidumbre por un posible acuerdo para frenar la guerra.
3: Al menos 16 estudiantes murieron hoy en Kenia en el incendio de un internado en el centro del país.
0: Entre 20 y 50 muertos habría dejado el enfrentamiento entre 2 grupos armados en Colombia.
3: La presidenta encargada de Venezuela, Delcy Rodríguez, anunció que en las próximas semanas más empresas petroleras llegarán a su país.
0: En el deporte, Universidad Católica visita desde las 20:30 horas a Boca Juniors, buscando su clasificación a octavos de final de Copa Libertadores.
8: De los 3 resultados, 2 nos favorecen, así que vamos a ir a plantear el partido con los recaudos que tenemos que tener, pero nosotros tenemos con qué poder hacerle daño y iremos a ganarlo el juego.
3: Audax Italiano perdió por 3-1 ante Olimpia en Paraguay y quedó eliminado de la Copa Sudamericana.
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10: 6:06 a.m.
0: Buenos días, bienvenidos. Gracias por acompañarnos. Iniciamos la revisión de las noticias. Esta es la edición matinal de Radiograma. Información independiente a través de las 43 estaciones de la radio junto a María José de la Barra. María José, muy buenos días.
3: Buenos días, Nivaldo. Buenos días a nuestros auditores, a todos quienes se conectan con nosotros. Les recordamos que BioBio tiene distintas vías de comunicación para que ustedes puedan claramente comunicarse con cada uno de los departamentos de prensa que están disponibles para poder básicamente responder a sus preguntas, también atender los llamados de nuestros auditores. 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
0: Vamos a estar conectados con ustedes durante esta jornada matinal, llevándoles informaciones, como decíamos, a través de las 43 estaciones de la radio. A esta hora en Santiago, 7,6 grados de temperatura, humedad del 83%. Santiago espera hoy día cielos con nubosidad parcial, una máxima de 16. En Concepción, cubierto en la mañana, chubascos en la tarde, nubosidad parcial, una máxima de 14. En Valparaíso, escasa nubosidad, variando despejado, una máxima de 17. Arica y Iquique, nublado en la tarde, escasa nubosidad, máximas de 22 y 21. Antofagasta, cubierto en la mañana, en la tarde, despejado con viento, máxima de 17. Despejado, Copiapó con 23. La Serena y Coquimbo con escasa nubosidad, variando despejado, una máxima de 19. Todo el tramo sur con algo de chubasco, no una lluvia intensa, pero sí chubascos. Como decíamos, en Concepción, chubascos durante la mañana, la tarde, nubosidad parcial. Los Ángeles también, chubascos en la mañana, la tarde, nubosidad parcial con 15 grados en Los Ángeles. Temuco, cubierto, chubascos, máxima de 17. También Valdivia, cubierto con chubascos, una máxima de 15. Osorno, igual, cubierto, chubascos y viento, máxima de 15. Puerto Montt,

0: también. Todo el día con viento, chubascos, máximas de 14 grados. La isla de Chiloé, cubierto lluvia, máximas de 12, Arancud, 13, en Castro, Coyhaique, Puerto Montt también, hablamos de chubascos, Coyhaique, cubierto lluvia, máxima de 8, Punta Arenas, cubierto en la tarde lluvia con una máxima de 8 grados. El archipiélago Juan Fernández, escasa nubosidad, variando la nubosidad parcial, una máxima de 17. Hay información que nos entregan auditores. Esta información nos llega desde Villarrica. ¿Qué ha ocurrido en Villarrica? Hay una imagen, la estamos viendo ahí en BioBio TV. Se trata de un incendio que se registra un depósito de buses en el sector de la segunda faja de la población Bellavista. En el lugar están trabajando la totalidad de los cuerpos de bomberos de la comuna de Villarrica. Al momento, 4 buses comprometidos. Se ve la imagen, no desde muy lejos, harta llama, humo. Entonces, reiteremos, esto es en Villarrica. A esta hora se quema un depósito de buses en el sector segunda franja de la población Bellavista. Todas las compañías de bomberos de Villarrica trabajando hasta ahora en el lugar, 4 buses comprometidos por el momento.
1: El conductor de un taxi fue abatido por carabineros en medio de un procedimiento policial al negarse a una fiscalización e intentar atropellar a los policías en Recoleta.
0: La Policía de Investigaciones logró la extradición de un ciudadano venezolano descolgado del tren de Aragua, vinculado al delito de secuestro y sustracción de menor. Contacto con una de nuestras unidades móviles en la capital, Rodrigo Pino, buenos días.
1: Buenos días.
2: Sí, buenos días. Y partimos en esta situación que se produjo en la comuna Recoleta, este procedimiento policial que terminó con la muerte del conductor de un taxi colectivo. Todo esto comenzó en el sector de la calle Luz del Alba, frente al 1066, donde el personal de carabineros de Recoleta estaba desarrollando fiscalizaciones a vehículos y también a peatones. En este sentido intentó controlar a este conductor de este taxi que no hizo caso omiso, bien digo, a esta orden de detención, escapando del lugar. Se inicia así un seguimiento por las calles de la comuna Recoleta, finalmente dándole alcance por segunda ocasión, momento en la cual él ya había participado de al menos el choque de 6 vehículos que estaban estacionados en la vía pública en medio de la huida de carabineros. Cuando carabineros se acercó hasta este conductor para, en definitiva, retenerlo y hacer este proceso de fiscalización, el conductor, de acuerdo al relato de carabineros, aceleró la marcha e intentó atropellar a los funcionarios policiales, lo que motivó que uno de estos carabineros finalmente usara su arma de servicio disparando en contra de este chofer de este taxi colectivo, resultando esta persona abatida por parte de personal de carabineros. Es una persona que cuenta con antecedentes policiales. Escuchemos las palabras del comandante Pablo Farías, de la Prefectura Norte de Carabineros, que le entregó detalles en torno a la detención en torno a la muerte de esta persona que fue abatida por parte de personal policial en esta fiscalización por parte de carabineros.
3: Intenta atropellar a uno de los carabineros, el cual hace uso en 2 oportunidades de su armamento de servicio, provocando lamentablemente el fallecimiento en el mismo lugar de esta persona. Se trata de una persona adulta de 45 años, el cual tiene distintos antecedentes policiales por robos, lesiones y amenazas, y que a la fecha tenía una orden vigente por el delito de hurto simple.
2: Sí, no hubo carabineros lesionados en torno a este procedimiento. Se está trabajando en poder ratificar la identidad de esta persona de 45 años a través de los trabajos periciales por parte del Servicio Médico Legal. Ya por disposición del Ministerio Público, esta investigación quedó en manos de la Brigada de Homicidios de la Policía de Investigaciones para dar mayor transparencia a este trabajo policial. Efectivamente, el trabajo de carabineros se ajustó a la normativa que terminó finalmente con este conductor de taxi abatido por parte de uno de estos policías. Nos vamos a otro procedimiento policial y que tiene relación con una diligencia de extradición que desarrolló personal de la Policía de Investigaciones a través de Interpol de un ciudadano venezolano, quien tenía una orden de captura internacional por el delito de secuestro extorsivo y también de sustracción de menor. Todo este caso se remonta al año 2024 en la región de O'Higgins, en la comuna de Las Cabras, donde esta persona, en conjunto con otros integrantes de una organización descolgada del tren de Aragua vinculada a extranjeros, secuestraron al dueño de casa, además de su hija de 7 años, lo retuvieron en la comuna de Estación Central, acá en la región metropolitana, y pidieron al menos el pago de 5 millones de pesos por su rescate. Se logró este rescate, esta persona junto a su hija. Esta banda logró evadir la fiscalización policial, pero finalmente se logra dar con la captura de quien sería uno de los integrantes de este grupo criminal en Perú. A través de Interpol se logró su captura y posteriormente su extradición

0: hacia nuestro país. Edgardo del Valle, jefe de Interpol en la región metropolitana, entregó detalles en torno a lo que fue el procedimiento por el cual estaba vinculada esta persona acá en la región metropolitana.
1: Ingresan hasta un domicilio donde, luego de sustraer especies, además secuestran tanto al dueño de casa de nacionalidad venezolana como a su hija de 7 años. Los trasladan desde la región de O'Higgins hasta un departamento en Estación Central. Una vez en ese lugar, solicitan una recompensa por un monto de 5 millones.
0: Esta persona habría escapado desde la región metropolitana de nuestro país también hacia Perú a través de un paso no habilitado. Se siguen los pasos del resto de este grupo criminal que estarían vinculados a estos ilícitos de secuestro extorsivo. Los señalados son descolgados del tren de Aragua, pero siguen cometiendo delitos similares a los que ejecutaban a través de esta organización criminal de carácter internacional. 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
2: 6 de la mañana, 14 minutos.
3: Carabineros detuvo a dos mujeres en el aeropuerto de Santiago después de que se comprobara que habrían comprado pasajes para viajar a España, pero realizando un fraude de tarjetas bancarias con un recargo del costo a un tercero.
4: Una de las detenidas posee antecedentes policiales por diferentes delitos. Tomamos contacto ahora con otra de nuestras unidades móviles en la capital. Cristian Borcoski, muy buenos días.
5: Hola, muy buenos días, gusto de saludarlos. Sí, este procedimiento policial que desarrolló personal de la sección de investigaciones policiales de la comisaría número 55 de Pudahuel fue justamente la que logró detener a estas dos mujeres cuando estaban a puertas de subir a un vuelo, a un avión que la iba a llevar con destino a Madrid, España, y que habían sido partícipes de un fraude económico a una persona que vio en su cuenta corriente que tenía una extracción y el pago o un giro hacia justamente unos boletos de avión y que tenían este destino. Las personas que realizaron este fraude monetario fueron divisadas a través del seguimiento que hizo Carabineros y lograron dar con los boletos, con la línea aérea, y también las esperaron en el aeropuerto de Santiago. Ahí ustedes están viendo las imágenes a través de BioBio TV, cómo es que logran prácticamente detenerlas cuando estaban a punto de subirse a este avión que las iba a trasladar a Europa. En ese contexto es justamente que las mujeres fueron esposadas y trasladadas hasta una comisaría, la comisaría número 55, ya que la denuncia contra ellas es que habrían realizado este fraude a través de un sistema computacional para poder robarle el dinero a esta persona a través de una transacción. Y esto es lo que habrían realizado para poder concretar la compra de los boletos. Toda esta situación la dio a conocer el capitán Denis Vladimiro, que es el oficial de ronda de la Prefectura Santiago Occidente de Carabineros, a quien a continuación ustedes van a escuchar.
6: Logró la detención de dos mujeres por el delito de estafa a raíz de una denuncia recibida durante la mañana asociada a cargos fraudulentos por la compra de pasajes aéreos en un vuelo internacional. Estas imputadas fueron detenidas al interior del aeropuerto internacional y quedaron a disposición de la justicia.
5: Sí, se trata de una mujer de 26 y una de 25. La segunda tiene antecedentes policiales por diferentes delitos relacionados a estafas económicas y, por cierto, esta es una de ellas. Por lo tanto, se está hilando a ver si hay más personas relacionadas, involucradas, y cuál era el destino, por supuesto, que tenían, o el objetivo que tenían estas dos mujeres en este país, España, en Europa. Vamos a cambiar rápidamente de tema y nos vamos a ir a otro hecho que ocurrió en la comuna de Estación Central. Una persona resultó con lesiones de diversa consideración luego de haber sido impactada violentamente por un bus de transporte particular. Esto ocurrió en el sector de la avenida Gladys Marín o ex Los Pajaritos con Rey Felipe II en la comuna de Estación Central, y ustedes pueden ver la imagen de cómo este bus alcanzó este vehículo marca Renault, que lo arrastró por varios metros y quedó con toda su estructura destruida producto del fuerte impacto. De hecho, bomberos ya lo catalogó como un accidente de impacto importante, de gran violencia, y el conductor, el único ocupante, quedó con lesiones, como lo decíamos, de diversa consideración, fue atendido por bomberos y trasladado hasta un centro asistencial. Esta situación, por cierto, que está siendo analizada porque claramente el empuje que realizó el bus de mayor tamaño al vehículo más pequeño habla de la velocidad que este primero tenía por el sector antes mencionado, que es, como lo decíamos, avenida Gladys Marín, un sector donde varios vehículos suelen transitar a gran velocidad. Esta situación, como lo decíamos, ya ha sido vista por bomberos y esta persona se encuentra ya en un centro asistencial. 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
2: 6 de la mañana, 18 minutos.
4: Una colisión de alta energía se registró a las

0: afueras del cuartel general de bomberos de la comuna de Quillota.
1: Además, tres personas resultaron lesionadas tras un accidente de tránsito, esto en Valparaíso. Contacto con Radio Bio Bio en la región de Valparaíso. Lucas Peña, buenos días.
0: Buenos días.
2: Hola, ¿qué tal? Buenos días. Y claro, porque primero vamos a repasar lo ocurrido durante la noche en la comuna de Quillota. Esto es específicamente en las calles Yungay y O'Higgins, en pleno centro de la comuna, donde se registró este accidente que involucró a dos vehículos menores. Fueron, de hecho, dos unidades que fueron despachadas por parte del cuerpo de bomberos de la misma comuna de Quillota por esta emergencia que se registró a las afueras del cuartel general de bomberos de esa misma comuna, en Yungay con O'Higgins. Una colisión de alta energía que involucró a estos dos vehículos, y producto de este accidente, dos personas se resultaron lesionadas. Una de ellas de carácter leve, pero la otra persona que resultó lesionada por este accidente, bomberos se confirmó que fueron lesiones de mediana gravedad, también en relación al diagnóstico por parte de personal del SAMU, que también acudió al lugar de esta emergencia. Esto sumado al equipo de gestión de riesgos de la municipalidad, seguridad municipal y también carabineros que estuvieron presentes en este accidente registrado en horas de la noche en la comuna de Quillota, que involucró a dos vehículos menores, esto recordemos en la calle Yungay con O'Higgins. Eso en relación a los antecedentes sobre el accidente que ocurrió en la comuna de Quillota, porque ahora nos vamos a trasladar a la comuna de Valparaíso, porque durante la madrugada hubo un accidente justo en el lugar donde nos encontramos en estos momentos, en la calle Rodríguez con Independencia, y en imágenes que se pueden observar en Bio Bio TV, es un furgón que se encuentra todavía acá en el lugar, es un vehículo que se vio afectado por este accidente, donde acudió el cuerpo de bomberos en horas de la madrugada por un accidente que involucró a este furgón y también a un vehículo menor. Se trató de una colisión entre estos dos vehículos, y posterior a esta colisión este furgón chocó con este poste. Las imágenes que se pueden apreciar en Bio Bio TV, y debido a este accidente tres personas resultaron lesionadas. Fue personal de servicio de atención primaria que concurrió a este lugar para atender en primer lugar a los lesionados para posteriormente ser trasladados a un centro asistencial. Carabineros también estuvo en el lugar, pero hasta el momento solamente se mantiene este furgón que sufrió este choque con este poste, también con este cierre perimetral que también se realizó aquí en la esquina de Independencia con calle Rodríguez, después de este accidente que se registró durante la madrugada, que involucró a este furgón y también a un vehículo menor en esta colisión con posterior choque aquí en Independencia con calle Rodríguez, en la comuna de Valparaíso. En la región de Valparaíso, Bio Bio, la radio.
3: 6 de la mañana, 20 minutos.
1: Un hombre fue asesinado y dejado al interior de un vehículo, esto en el acceso del hospital de Coronel durante esta madrugada. Desde Radio Bio Bio en Concepción nos informa Oscar Valenzuela.
4: Sí, para dar cuenta del asesinato de un hombre que ocurrió durante esta madrugada en la comuna de Coronel. Según lo informado por la Fiscalía, se trata del homicidio de un hombre de nacionalidad chilena de 55 años que, atención, fue encontrado en un vehículo. Esto en el acceso al hospital de la comuna de Coronel. Ahí fue encontrado este hombre. No se especifica todavía, o no se sabe qué tipo de heridas tenía este hombre de 55 años, pero que fue encontrado muerto al interior de un vehículo en el acceso al hospital de Coronel. Por lo mismo, el fiscal de turno en Coronel, José Ortiz, junto al equipo de crimen organizado y homicidios de la Fiscalía, el equipo ECO, ya están investigando, y se solicitaron las primeras diligencias a la Brigada de Homicidios de la Policía de Investigaciones, así como también a la CRIM de la PDI, que se constituyeron precisamente ahí en el lugar, reiteremos, en el acceso al hospital de Coronel, donde se encontró a un hombre chileno de 55 años con algunas heridas, al parecer. No se ha especificado eso todavía, pero fue encontrado al interior de un vehículo. Esto en el acceso a este recinto asistencial, fue encontrado muerto este hombre. 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
3: 6 de la mañana, 22 minutos.
0: Los 5 acusados por el robo con homicidio del ciudadano francés en febrero de 2025 fueron condenados por la justicia.
1: La Fiscalía pide las penas más altas para los 5 adolescentes y el mayor de edad autores del delito.
6: El Tribunal Oral en lo Penal de Colina condenó a los 5 acusados, 4 adolescentes y un adulto identificado como Santiago Borgoño, por su participación en el violento asalto registrado el 28 de febrero del año pasado en Colina, hecho que terminó con la vida del ciudadano francés Dimitri Bailer. Según la Fiscalía Centro Norte, los acusados ingresaron de madrugada al domicilio donde se encontraba la familia. Tras irrumpir armados, intimidaron a las víctimas, las maniataron y encerraron a parte del grupo familiar.

0: familiar en un baño mientras sustraían especies desde el interior del inmueble. En el dormitorio principal, la víctima fue apuñalada en reiteradas ocasiones durante un forcejeo, falleciendo en el lugar producto de una herida cortante en la región abdominal. Posteriormente, los sujetos huyeron con especies y dos vehículos, siendo detenidos por carabineros. El fiscal jefe de la Fiscalía Centro Norte, Gonzalo Álvarez, valoró el veredicto y explicó que aún queda pendiente la determinación final de las penas.
1: Respecto al acusado mayor de edad, hemos solicitado la aplicación de una pena de prisión perpetua y respecto a los adolescentes, las penas máximas que establece la legislación aplicable a ellos, la pena de 10 años de internación en régimen cerrado y uno de ellos la pena máxima que es 5 años.
0: El próximo 8 de junio se darán a conocer las penas para los 5 condenados de este caso.
2: 6 de la mañana, 24 minutos.
3: Una alumna de la Universidad San Sebastián denunció haber sido violada en grupo por compañeros de la misma casa de estudios, un hecho que habría ocurrido tras una fiesta mechona.
4: Fue a través de una publicación en Instagram que primero se conoció el caso. La propia víctima contó con detalles el traumático episodio vivido la noche del 5 de marzo pasado, cuando después de una fiesta de inicio del año universitario, se fue con un compañero al departamento de este. Al lugar llegaron luego tres amigos y quienes se la habrían forzado a mantener relaciones sexuales, señalándole que era una experiencia que tenía que vivir al entrar a la universidad. La joven admite haber consumido marihuana y alcohol en la fiesta mechona. Al día siguiente hizo la primera denuncia, es decir, el 6 de marzo, ante el Ministerio Público, no obstante lo poco que recordaba del cruel episodio. También entregó los antecedentes al CERNAMEG, cuya directora en el Biobío, Bárbara Monsalve, calificó la denuncia como de la mayor gravedad.
5: Fue atendida en el Centro de la Mujer de Concepción. Es de la mayor gravedad, por eso se tomaron las medidas de poder ser derivada inmediatamente al Centro de Atención Especializada para que pueda tener un acompañamiento acorde con la gravedad de lo hecho.
4: La Fiscalía, que no ha respondido a las consultas realizadas, habría iniciado a su vez una indagatoria y ordenado las diligencias a la PDI.
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2: 6 de la mañana, 25 minutos.
3: Para esta jornada, para toda la provincia de Santiago, San Bernardo y Puente Alto, hay restricción vehicular.
7: A ver, restricción para los vehículos terminados en patentes 4 y 5, vehículos y motos con sello verde inscritos antes del 1 de septiembre del 2011.
3: Estamos viendo, de hecho, en Biobío TV parte de la información, porque para los vehículos sin sello verde, que tienen prohibición total dentro del eje Américo Vespucio, los dígitos para hoy son 8, 9, 0 y 1. Recordamos que esta restricción rige entre las 7:30 de la mañana y las 21 horas en la región metropolitana.
7: A ver, nos escriben auditores. Hasta ahora, muchas gracias a quienes se comunican con nosotros. Taco Denso, nos dicen, a la altura de San Fernando, no avanza esto es rumbo al norte, digamos. Hacia Santiago, a la altura de San Fernando, es un taco grande. No tenemos más antecedentes. Lisette nos escribe hasta ahora. Si alguien tiene información, ¿qué está ocurriendo ahí en la ruta 5 Sur en dirección al norte a la altura de San Fernando por un taco de proporciones que nos cuenta Lisette? Si nos entregan más antecedentes, se los vamos a agradecer. Recuerden, está disponible nuestra línea telefónica gratuita, la 800-810-810, y también el WhatsApp más 569-9207-888.
3: La Empresa Nacional de Petróleo informó que el precio del diésel caerá 65 pesos por litro esta jornada y las gasolinas de 93 y 97 octanos prácticamente no tendrán variación.
8: La ANAP informó una disminución en el precio del diésel de 65 pesos por litro y de 0,3 y 0,4 centavos en el valor de las bencinas de 93 y 97 octanos respectivamente. La caída responde en parte al comportamiento del crudo Brent de referencia para Chile, que durante este mes ha presentado un retroceso de 15,89% ante el optimismo en los mercados por eventuales negociaciones de paz en Medio Oriente. En el decreto 153 del Ministerio de Hacienda se efectuaron cambios en los componentes variables para el cálculo del impuesto específico a los combustibles, fijando tasas que restan cargas tributarias a las gasolinas, pero que suman un cobro variable positivo al diésel para amortiguar las fluctuaciones basándose en las reglas del MEPCO. El ministro Jorge Quirós enfatizó que buscan tomar

0: una medida responsable en el ámbito fiscal y que diera alegría a las personas. Sin embargo, el director del Diplomado en Finanzas de un negocio FENU Chile, Jorge Berríos, enfatizó en que no ve posible que los precios de los combustibles vuelvan a ser los de antes.
1: No creo que haya una baja tan significativa de una. Acuérdense que aquí hay impuestos, hay un tema indexación, entonces yo no confío mucho en las rebajas totales. Eso, el impuesto que es parcial termina permanente, así que...
0: De este modo, el precio de las bencinas para las próximas tres semanas será menor en un contexto donde la volatilidad internacional continúa marcando el precio de los combustibles.
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3: La JUNAEB denunció ante la Fiscalía irregularidades en la licitación del programa de alimentación escolar en la región de O'Higgins por más de 14.000 millones de pesos.
4: La remitida se enmarca en el plan de inspección total que impulsa el gobierno y que pone bajo cuestionamiento a la exdirectora de la entidad, Camila Rubio.
5: En concreto, se detectó el pago de más de 14.000 millones de pesos por raciones de alimentos que nunca se habrían entregado a los escolares de la región de O'Higgins, servicio a cargo de la empresa Socer. A ello se suma el caso de Alejandro Laiseca, ex jefe jurídico, quien sin la toma de razón de la Contraloría habría modificado los contratos en los años 2022 y 2023, lo que facilitó el pago de esta comida, incluso con supuestos sobreprecios. Dicho funcionario luego asumió un importante cargo en la compañía en cuestión. A juicio del director nacional de la JUNAEB, Fernando Peña, se trata de antecedentes nuevos que deben ser investigados.
6: Para perseguir responsabilidades. Y ese es el único foco de todo el esfuerzo que hemos hecho durante estos días, perseguir a los responsables de cualquier falta a la probidad, caiga quien caiga. Nosotros no vamos a permitir que se siga manoseando a JUNAEB, porque acá los afectados son los niños más vulnerables y con eso no se juega.
5: Radio Bio Bio conversó con la exdirectora de JUNAEB, Camila Rubio, quien descartó tajantemente algún tipo de irregularidad. Aseguró que todos los hallazgos pesquisados por Contraloría en su momento fueron subsanados.
2: 6:30 a.m.
4: Entre correos filtrados, dudas sobre transparencia y cambios en la cúpula directiva, Codelco salió a negar que su director ejecutivo estuviera al tanto de una supuesta sobreestimación de las metas en 2025, mientras expertos insisten en revisar esta legislación y fortalecer la fiscalización.
7: Rubén Alvarado, presidente ejecutivo de Codelco, desmintió la relación que se hizo entre la filtración de unos mails de Alvarado y el vicepresidente de comercialización de Codelco, Brian Chiple, el pasado 9 de diciembre de 2025. Se confunden dos cosas distintas, dice, que no tienen que ver con la investigación por la auditoría interna a propósito de las metas infladas el año pasado. Pero pese a la defensa de Alvarado, los expertos no quitan peso a las polémicas que envuelven a Codelco. Patricio Céspedes, exdirector de NAMI, planteó que cada división estatal debería funcionar de forma independiente, mientras el académico y experto en minería de la UC, Gustavo Lagos, no restó peso a la polémica, pero dijo que esto no marca un antes y un después en Codelco.
8: Mejorar las condiciones, los tratamientos y ver las auditorías que se tienen que hacer. Yo creo que todavía falta mucho más por transparentar.
9: Hay que ser cauto en las expresiones porque lo que hay que hacer es gestionar la empresa de tal forma que esto no pueda volver a ocurrir.
7: Todo esto se da en medio de lo que fue el primer día de Bernardo Fontaine como presidente del directorio y en la antesala de la reunión que sostendrá esta jornada con el directorio.
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2: 6:31 a.m.
3: La acusación constitucional contra el exministro Nicolás Grau, tras la polémica por las cifras del último informe de finanzas públicas, ha abierto una nueva disputa en la derecha.
11: El anuncio de una acusación constitucional contra el exministro de Hacienda Nicolás Grau terminó por abrir una fuerte disputa en la derecha. Y es que lo que comenzó como una ofensiva de republicanos y el Partido Nacional Libertario por las eventuales inconsistencias en las proyecciones fiscales del gobierno anterior, rápidamente terminó transformándose en una pelea con Chile Vamos. Todo escaló luego de que el diputado republicano Agustín Romero emplazara públicamente a Renovación Nacional y la UDI a respaldar la acusación, advirtiendo incluso que si no se suman, tendrán que que responder ante su electorado. Declaraciones que generaron molestia inmediata en Chile Vamos, donde acusaron presiones indebidas y cuestionaron que se intente pautear públicamente al bloque antes incluso de conocerse el contenido jurídico del libelo. Al respecto se refirió el vicepresidente de la UDI, Eduardo Cretón.
12: Que la UDI no actúa bajo presiones y amenazas de ningún tipo. Y me gustaría saber si es que esta estrategia de la acusación constitucional fue conversada previamente con el gabinete del presidente José Antonio Kast.
11: Y es que tras 9 intentos fallidos de destituir a distintos

0: Estaban rompiendo una mampara y robaron. Esto ocurrió no hace mucho. Y reiteramos entonces, es un robo que ha ocurrido durante esta madrugada, pero no hace más de 20, 30 minutos, nos dicen, en la farmacia Ahumada, que está al interior del supermercado Unimark, en la avenida República, en la ciudad de Limache.
1: La Democracia Cristiana y el Frente Amplio solicitaron que no prospere la anunciada acusación constitucional contra el exministro de Hacienda Nicolás Grau, advirtiendo que podría contaminar el diálogo con la Ley de Reconstrucción Nacional.
2: Los ministros de Hacienda y Sexpress hicieron un llamado a no enturbiar la discusión de la Ley de Reconstrucción Nacional con el ruido de la anunciada acusación constitucional contra el exministro de Hacienda Nicolás Grau. El ministro Sexpress José García Rominot se sumó a la expresión de deseo del ministro de Hacienda Jorge Quirós al señalar que esperan poder separar los dos temas defendiendo la relevancia del diálogo de la mega reforma.
3: El proyecto de reconstrucción es tan importante que nada debiera enturbiarlo.
2: El senador frente amplista Diego Ibáñez dijo que el gobierno no puede esperar diálogo de las fuerzas que se lo oponen mientras está con el garrote apoyando un juicio político.
4: El gobierno no puede estar pidiendo diálogo con una mano y con la otra mano apoyar el garrote de una cosa constitucional sin fundamentos.
2: El senador de C. Iván Flores secundó estos dichos, apuntando que es del ABC de la política percatarse de que a una negociación ya enredada no se le puede sumar una ofensiva de este tipo al mismo sector que se le busca convencer.
5: No se entiende. Por un lado plantea la necesidad de dialogar y por otro lado está garroteando. No amenacen, porque esa amenaza lo único que hace es enredar todavía más este proyecto de ley.
2: Hasta el momento ninguna conversación oficial con las oposiciones ha comenzado y el Ejecutivo evaluó incluso no sostener un diálogo institucional y conversar solo con algunos parlamentarios puntuales que puedan dar su voto.
6: 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Seis de la mañana, 35 minutos.
0: A solo días de la primera cuenta pública del presidente José Antonio Kast, analistas advirtieron que la izquierda enfrenta dificultades para disputar la agenda pública que ha instalado el gobierno.
1: Mientras el oficialismo ha logrado posicionar sus principales reformas con el debate político, el progresismo continúa en un proceso de rearticulación marcado por falta de liderazgos consolidados.
7: A menos de una semana de la cuenta pública, en la oposición surgió preocupación por las dificultades del sector para discutir la agenda pública frente al gobierno. Analistas consultados por la radio advirtieron que la izquierda aún carece de una estrategia clara para contrapesar la agenda oficialista y que uno de sus principales desafíos es recuperar cohesión política. Para el académico de la Escuela de Gobierno de la Universidad Católica, Roberto Méndez, el progresismo todavía necesita constituirse como oposición. Por su parte, el ex jefe de la Secretaría de Comunicaciones y ex asesor de Michelle Bachelet, Juan Carvajal, afirmó que el desafío del progresismo es asumir con claridad su rol opositor frente al gobierno.
8: Y por supuesto eso incluye una cuestión orgánica, pero también una postura, una posición con respecto a la acción del gobierno, pero también con respecto a su propuesta futura.
9: Y cómo se enrumban los caminos que permitan que este presente que está viviendo Chile, que es complejo, se pueda ir por un camino que sea razonable para todas las fuerzas políticas y por sobre todo para el país.
7: Así, la izquierda comenzó a instalarse la discusión sobre cómo reorganizarse políticamente para volver a disputar protagonismo frente al gobierno.
6: 6 de la mañana, 37 minutos.
0: Vamos a hacer una pausa, tenemos con información del exterior. Había un intercambio de ataques entre Estados Unidos e Irán en medio de las conversaciones para alcanzar un acuerdo. De hecho, ayer el presidente de Estados Unidos, Donald Trump, ha condicionado el acuerdo a que algunos países de Medio Oriente firmen con Israel, los llamados acuerdos de Abraham, que son la normalización finalmente de relaciones entre países. Vamos a hablar de eso, también de nuevas declaraciones de Elsie Rodríguez, la presidenta encargada de Venezuela, diciendo que todo está normal, que pueden venir inversiones en materia, por ejemplo, de hidrocarburos. Un nuevo enfrentamiento entre grupos armados en Colombia. Atención, hay elecciones el domingo, primera vuelta de elecciones en Colombia este domingo, y hay, en más de alguna zona, han recrudecido los combates entre grupos armados. Hablaremos de eso, estaremos con el deporte. Pausa, de inmediato de regreso.
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19: 6:43 PM.
20: Esta noche, desde las 20:30 horas, Universidad Católica en el Estadio La Bombonera de Buenos Aires enfrenta a Boca Juniors. El equipo que entrena Daniel Garnero está primero del grupo D de la Copa Libertadores,

0: y le alcanza con un empate para clasificar a los octavos de final.
1: Audax Italiano perdió por 3-1 frente a Olimpia en Paraguay y quedó eliminado de la Copa Sudamericana. De esta manera, el único equipo chileno que superó la fase de grupos es O'Higgins de Rancagua, que espera el repechaje a uno de los terceros de la Copa Libertadores. Todo el deporte junto a Diego Osorio.
2: Desde las 20:30 horas en el Estadio La Bombonera de Buenos Aires, Universidad Católica visita a Boca Juniors en su partido más importante de este semestre, donde se va a jugar la clasificación a octavo de final de la Copa Libertadores, paralelamente al otro partido de grupo que tendrá el Cruzeiro recibiendo en Belo Horizonte a un Barcelona de Guayaquil que ya está eliminado. De momento, Católica es el líder de esta zona con 10 puntos, seguido por los brasileños con 8, mientras que Boca tiene 7 unidades y solo le sirve el triunfo para avanzar en una situación que tiene clara el entrenador del cuadro nacional, Daniel Garnero.
3: Tenemos la posibilidad, que nos la ganamos nosotros, de que de los 3 resultados, 2 nos favorecen. Así que vamos a ir a plantear el partido con los recaudos que tenemos que tener. Vamos a enfrentar a un gran equipo, pero nosotros tenemos con qué poder hacerle daño y iremos a ganarlo el juego.
2: Audax Italiano ganaba su partido en Paraguay ante Olimpia y se ilusionaba, pero cometió enormes errores defensivos que le costaron 3 en el lapso de 5 minutos y con un marcador final de 3-1 para el cuadro que entrena el conocido Pablo Vitamina Sánchez, quedó eliminado de la Copa Sudamericana. Además, se espera que en estas horas se incorpore a la selección chilena el volante Vicente Pizarro, que anoche jugó y perdió con Rosario Central frente a Independiente del Valle por la Copa Libertadores. Su compañero La Roja, Felipe Loyola, se refirió a los 2 partidos de la próxima semana en fecha FIFA frente a 2 combinados mundialistas, la Portugal de Cristiano Ronaldo y la República Democrática del Congo.
4: Los desafíos que vienen son súper importantes, tenemos que pararnos de igual a igual, sabemos que son selecciones fuertes, pero tenemos que competir, nos va a dar una vara de cómo estamos al nivel internacional y son parámetros para seguir trabajando, para seguir mejorando los errores, que los muchachos ganemos experiencia, nos conozcamos, nos fortalezcamos como selección, yo creo que eso es fundamental.
2: Luego de promulgarse las reformas a la Ley de Sociedades Anónimas Deportivas del Estadio Nacional, uno de sus impulsores, el senador Matías Walker, explicó cómo será la fiscalización luego de establecerse el reglamento para su implementación en un lapso total de 18 meses.
5: ¿Cómo lo vamos a fiscalizar? Se establece con esta ley un delito, el delito de entregar información falsa o incompleta respecto de quiénes son los propietarios de los clubes. Vale decir, eso no solamente lo va a poder fiscalizar el IND, la Comisión de Mercado Financiero, con sanciones económicas, sino que también con sanciones penales.
2: El australiano Daniel Sander, con KTM, está corriendo en tierra argentina como si estuviera en su territorio la tercera fecha del Rally Cross Country. Hasta ahora ha ganado las 3 especiales y es el absoluto líder con una ventaja de más de 13 minutos sobre su más cercano competidor. Entre los chilenos, el mejor es José Ignacio Cornejo, en el puesto 14 de la general. Benjamín Herrera está 18, Tomás de Gabardo 22º y en el puesto 41 John Medina. Al cierre, Alejandro Tavilo avanzó sin jugar a la tercera ronda del Grand Slam de tenis de Roland Garros por la lesión del monegasco Valentín Ballerot y enfrentará probablemente el sábado al paraguayo Daniel Vallejo o al local Moise Kouami, que se medirán en la mañana de hoy.
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7: Faltan 13 minutos para las 7 de la mañana.
0: Irán condenó el ataque que llevó a cabo Estados Unidos en la zona de Bandar Abbas y subrayó la determinación de la República Islámica de defender su soberanía nacional e integridad territorial.
1: El portavoz del Ministerio de Exteriores iraní, Ismail Baghaei, calificó la violación del alto al fuego estadounidense como una violación flagrante del derecho internacional y de la Carta de las Naciones Unidas, según un comunicado de la cartera.
0: Al mismo tiempo, Baghaei aseguró que Teherán tomará todas las medidas necesarias para defender su soberanía nacional e integridad territorial, de conformidad con el artículo 51 de la Carta de Naciones Unidas, que establece el derecho de la legítima defensa de los estados en caso de ataques.
1: Estados Unidos atacó lo que calificó como instalaciones militares en el sur de Irán, en la zona de Bandar Abbas, y derribó 4 drones de ataque que fueron lanzados sobre barcos norteamericanos en defensa propia, de acuerdo con funcionarios citados por medios locales.
0: Washington habría llevado a cabo estos ataques al tratarse de una amenaza contra el tráfico comercial escaso del Estrecho de Hormuz y las naves de la Armada norteamericana, de acuerdo con militares citados bajo anonimato por medios

0: estadounidenses.
1: La Guardia Revolucionaria iraní afirmó que respondió a estos ataques con el bombardeo de una base de Estados Unidos en la región, aunque no especificó dónde.
0: Este intercambio de ataques se produjo cuando Irán y Estados Unidos cumplen 3 meses de guerra este jueves, con negociaciones en curso para poner fin al conflicto y reabrir Hormuz, clave para el comercio energético mundial.
1: Kuwait denunció ataques con misiles y drones contra su territorio que fueron interceptados por las defensas aéreas kuwaitíes después de que Irán anunciara un ataque a la base de Estados Unidos en respuesta a una ofensiva previa.
0: El Estado Mayor del Ejército kuwaití también informó en un comunicado que las defensas aéreas kuwaitíes están repeliendo ataques con misiles y drones sin especificar qué zona fue atacada del país del Golfo Pérsico ni entregar más detalles.
1: La institución avisó que cualquier explosión que se escuche se debe a la interceptación de ataques por parte de los sistemas de defensa aérea e instó a todos a seguir las instrucciones de seguridad emitidas por las autoridades competentes.
0: El presidente de Estados Unidos, Donald Trump, condicionó la firma de un eventual acuerdo de paz con Irán a que aliados de Washington en Medio Oriente, como Arabia Saudí o Qatar, se adhieran a los acuerdos de Abraham para normalizar relaciones con Israel.
1: No estoy seguro de que debamos cerrar el acuerdo si nos firman para unirse a los acuerdos de Abraham, declaró durante una reunión de su gabinete en la Casa Blanca, en la que afirmó que sus aliados le deben ese gesto.
0: Trump planteó esta cuestión durante una conversación telefónica con líderes y representantes de Arabia Saudí, Bahrein, Qatar, Egipto, Emiratos Árabes, Jordania, Pakistán y Turquía, como parte de las negociaciones de paz con Irán.
1: Asimismo, Trump subrayó su oposición a que países como Rusia o China se hagan con el control de las reservas de uranio enriquecido en posesión de Irán, un mecanismo que ya se incluyó en el acuerdo nuclear con Teherán de 2015.
0: Y la alta representante de la Unión Europea para Asuntos Exteriores y Seguridad, que es Kaya Kallas, afirmó que la Unión Europea podría ayudar en las negociaciones para que Irán no se haga con un arma nuclear una vez que haya un acuerdo para poner fin a las hostilidades y reabrir el Estrecho de Hormuz.
1: Seamos claros, el primer acuerdo consiste en poner fin a la guerra y abrir el Estrecho de Hormuz para luego negociar las cuestiones más espinosas como la nuclear. Y ahí Europa también puede aportar su granito de arena, ya que contamos con los expertos necesarios, indicó Kallas a la prensa en su llegada a una reunión informal de ministros comunitarios de Exteriores.
0: También Kallas apreció que hay más presión entre los Estados miembros de la Unión Europea para sancionar al ministro israelí de Seguridad Nacional, Ben-Gvir, y confió en que el debate al respecto se produzca en el mes de junio.
1: El Departamento de Justicia de Estados Unidos abrió una investigación penal contra la escritora E. Jean Carroll para determinar si cometió perjurio durante unas demandas civiles que presentó contra el presidente Donald Trump, a quien acusó de agresión sexual, según informó el diario The New York Times.
0: De acuerdo con el rotativo, que cita una persona con conocimiento directo del caso, la pesquisa busca establecer si Carroll mintió bajo juramento durante los procesos judiciales que derivaron en condenas millonarias contra Trump por abuso sexual y difamación.
1: La investigación fue iniciada por Andrew Boutrous, fiscal federal del Distrito Norte de Illinois, designado por Trump. Asimismo, indicó que Todd Blanche, fiscal general interino y antiguo abogado del mandatario en el caso Carroll, se apartó de la investigación debido a su participación previa en la defensa del presidente.
0: En mayo del 2023, un jurado federal en Nueva York concluyó que Trump abusó sexualmente de Carroll en un probador de la tienda Bergdorf Goodman a mediados de la década de 1990 y que posteriormente la difamó al negar públicamente las acusaciones. El fallo otorgó a la escritora una indemnización de $5 millones.
1: Además, Trump obtuvo este mes una suspensión temporal en otro caso de difamación presentado por Carroll, en el que fue condenado a pagar $83 millones mientras solicita a la Corte Suprema revisar este caso.
0: Y al menos 5 ciudadanos estadounidenses y un residente legal demandaron al gobierno de Estados Unidos por violaciones de derechos civiles ocurridas durante las redadas migratorias como parte de la campaña de deportaciones masivas del presidente Trump.
1: Andrea Vélez, Ángel Pinal y Cari López, Javier Ramírez, Juan José Gutiérrez y Joel Acuña presentaron querellas legales por separado que buscan compensaciones por los daños hechos por las autoridades migratorias.
0: El abogado Luis Carrillo dijo durante una conferencia de prensa que los demandantes fueron detenidos injustamente y en algunos casos golpeados por agentes de la Oficina de Aduanas y Protección Fronteriza y el Servicio del Control de Inmigración y Aduanas, el ICE, tras operativos migratorios que tuvieron lugar en junio y julio del 2025.
1: Carrillo dijo que las acciones de los agentes migratorios fueron brutales y que esperan que estas querellas judiciales detengan el uso excesivo de la fuerza.
0: Y California evalúa imponer un impuesto del 100% a los residentes del estado que recurran al fondo de cerca de $1.800 millones anunciado por el gobierno del presidente Donald Trump, destinado a combatir la supuesta instrumentalización de la justicia y que cobijaría a los participantes del asalto al Capitolio del año 2021.
1: El gobernador de California, el demócrata Gavin Newsom, dijo que examinará junto a la legislatura del estado establecer el gravamen sobre los pagos hechos en ese fondo a un

0: presidente del Estado Dorado.
1: La semana pasada, el Departamento de Justicia estadounidense anunció la creación de un fondo de $1,776 millones para compensar a aliados de Trump que fueron investigados o procesados por la toma violenta de la sede del legislativo durante el gobierno del expresidente Joe Biden.
0: La creación del fondo y la posibilidad de que se otorguen millonarios pagos a los insurrectos condenados por el asalto al Capitolio el 6 de enero del 2021 motiva la propuesta del mandatario estatal.
1: La Oficina de Control de Activos Extranjeros del Departamento del Tesoro de Estados Unidos sancionó a la autoridad del Estrecho del Golfo Pérsico al incluirla en la lista de nacionales especialmente designados y personas bloqueadas, por lo que Washington calificó como un nuevo intento de sacar provecho económico a los buques que transitan por el Estrecho de Hormuz.
0: La medida se sustenta en la orden ejecutiva 13.224 por considerar que la PEXA, que en este caso es la Autoridad del Estrecho del Golfo Pérsico, asistió, patrocinó y proporcionó el apoyo financiero, material o tecnológico, así como bienes o servicios al cuerpo de la Guardia Revolucionaria Islámica de Irán o en respaldo a este.
1: Ese organismo es del gobierno iraní y busca gestionar las solicitudes de paso por el Estrecho de Hormuz, que la semana pasada publicó un mapa en el que reafirma las reivindicaciones de Teherán sobre una amplia faja de agua a ambos lados de ese estrecho.
0: Adicionalmente, se resiente exigencias iraníes para el tránsito por Hormuz, tales como pagos de peajes, incluidos pagos en moneda y otras actividades, fueron parte de las sanciones que se realizaron.
1: La presidenta encargada de Venezuela, Delcy Rodríguez, anunció que en las próximas semanas más empresas del sector de los hidrocarburos van a llegar a su país, que se ha abierto a la inversión privada y extranjera en medio de los acercamientos con Estados Unidos.
0: En las próximas semanas, con mayor celeridad, van a llegar más y más empresas a Venezuela. Y ustedes, que son trabajadores de la faja, hablan de la petrolífera de Orinoco, los van a ver con sus propios ojos, expresó la mandataria en un acto del Estado petrolero en Anzoátegui. Esto es en el este. Y la actividad fue transmitida por el canal estatal BTV.
1: La franja del Orinoco es una zona que se extiende por el este del país y que contiene las mayores reservas probadas de crudo en el mundo.
0: Rodríguez no dio detalles sobre las empresas, las operaciones ni cuándo tiene previsto llegar a la nación suramericana, pero aseguró que su país vive un proceso de captación de inversiones nacionales y extranjeras.
1: La líder chavista, que asumió como presidenta encargada tras la captura de Nicolás Maduro el pasado mes de enero en Caracas por parte de Estados Unidos, anunció que la industria petrolera venezolana se ha forjado con sacrificio y ha superado dificultades en medio del bloqueo económico.
0: Por otra parte, anunció la creación de un Consejo Académico Superior de los Hidrocarburos para dar un gran impulso a la profesionalización y a la preparación de los trabajadores petroleros.
1: Las autoridades colombianas investigan un enfrentamiento entre dos grupos armados ilegales que hacen parte de las disidencias de las guerrillas de la FARC en el selvático departamento de Guaviare, que según medios locales dejan un saldo de entre 20 y 50 muertos, sin que de momento haya una confirmación oficial.
0: A esta hora, tropas de la Brigada 22 mantienen la presencia estratégica en la zona rural de San José de Guaviare, donde se han registrado enfrentamientos entre estructuras armadas ilegales, con el propósito de proteger a la población civil, fortalecer a la seguridad y preservar el control territorial, asegurando el respeto por los derechos humanos y el derecho internacional humanitario, informó el Ejército.
1: Según medios colombianos, los combates son entre las disidencias del Estado Mayor Central, que dirige Nelson Gregorio Vera, alias Iván Mordisco, el hombre más buscado de Colombia, y las del Estado Mayor de Bloques y Frentes de Alexander Díaz Mendoza, alias Calarcá, que mantiene una fuerte disputa por el control territorial en esa zona del centro-sur de Colombia.
0: El Poder Legislativo de Bolivia facilitó un primer acercamiento entre el gobierno de Rodrigo Paz y los sectores sociales que mantienen protestas y bloqueos de caminos para exigir su renuncia, con la participación de la Iglesia Católica, la Defensoría del Pueblo y activistas de derechos humanos.
1: Ese encuentro fue una iniciativa del vicepresidente del país y titular de la Asamblea Legislativa, Edmar Lara, un declarado opositor al gobierno, y de los jefes de bancada de las fuerzas políticas con presencia parlamentaria.
0: A la reunión realizada en la sede de la vicepresidencia en La Paz, acudieron representantes de algunos sectores en conflicto y los ministros de la presidencia, José Luis Lupo, y la ministra de Educación, Beatriz García.
1: Sin embargo, no asistieron dirigentes campesinos aymaras de La Paz, de la Central Obrera Boliviana y de los profesores rurales, algunos de ellos con órdenes de captura por los disturbios y hechos de violencia registrados durante las protestas y enfrentamientos con la policía.
0: Las manifestaciones y bloqueos de carreteras mantienen cercadas a La Paz y El Alto desde hace 22 días y se extendieron desde la semana pasada a otras de las 9 regiones del país, ocasionando desabastecimiento de alimentos, combustible e insumos médicos como oxígeno medicinal.
1: Las Fuerzas Armadas de Estados Unidos mataron a 2 personas en el ataque a una nueva embarcación, la segunda de la semana, supuestamente ligada a organizaciones del narcotráfico en el Pacífico Oriental.
0: Ninguno de los tripulantes de la nave sobrevivió al ataque que forma parte del operativo Lanza.

0: del Sur, según informó el Comando Sur del Ejército estadounidense en su cuenta de X, donde adjuntó un video de la tarea realizada en aguas internacionales.
1: Este operativo denominado Lanza del Sur ha causado al menos 190 muertes en más de 60 ataques reportados en el Mar Caribe, cerca de Venezuela o en el Pacífico cercano a Colombia.
0: Durante el primer ataque de la semana, lanzado ayer, las Fuerzas Armadas reportaron una persona fallecida, dos sospechosos heridos, extremo poco usual en estos ataques donde casi nunca se reportan sobrevivientes.
1: Estados Unidos lanzó la misión el pasado mes de septiembre para combatir el narcotráfico en el área de responsabilidad del Comando Sur, que se activó con el objetivo primordial de incrementar la tensión en torno al presidente venezolano Nicolás Maduro, capturado en una operación militar de Washington el 3 de enero pasado.
0: Cuba denunció que un 28% de los 9,7 millones de habitantes del país tiene problemas con el abastecimiento de agua corriente a consecuencia del bloqueo petrolero de Estados Unidos y a sus últimas sanciones a la isla.
1: El presidente del Instituto Nacional de Recursos Hidráulicos Cubano, Antonio Rodríguez, dijo a la televisión estatal que cerca de 2,7 millones de cubanos tienen dificultades agravadas con el suministro de agua por el bloqueo energético y las últimas órdenes ejecutivas dispuestas por Washington.
0: Resaltó que la crisis energética agravada por el cerco petrolero golpea el funcionamiento de estaciones de bombeo, las plantas de tratamiento y sistemas de distribución, una situación que afecta el suministro estable de agua corriente.
1: El ministro israelí de Finanzas y el colono supremacista judío Bezalel Stromich llamó a derribar 100 edificios en Beirut por cada dron de Hezbollah que daña a un militar israelí. Esto tras la muerte de un soldado de 20 años por la explosión de un dron en el norte del país.
0: Usted sabe que la única manera de proteger a nuestros soldados ahora mismo es derribar 10 edificios a las afueras de Beirut por cada dron. Por cada dron que daña a uno de nuestros soldados debemos derribar 100 edificios, dijo Smotrich en X.
1: Israel ha matado a decenas de personas en el sur del Líbano, sometido a intensos bombardeos, pese a la celebración de la festividad de Eid al-Adha y a un solo día de que empiece una reunión militar entre ambos países en el Pentágono, en Estados Unidos.
0: La Agencia Nacional de Noticias libanesa informó de al menos 6 muertos, entre ellos niños, de una misma familia, por un ataque con un dron israelí en Nabi Sari, entre Adlon y Sidón, mientras intentaban huir de las localidades amenazadas.
1: El ejército israelí emitió, antes de lanzar estos nuevos bombardeos, órdenes de desplazamiento forzosos contra la población de todo el sur del Líbano y la ciudad de Tiro, en el marco de la intensificación de los ataques.
0: La embajada de Estados Unidos en Kiev informó que sigue abierta y funciona con normalidad después de que Moscú aconsejara evacuar a su personal ante el inicio inminente de una campaña de bombardeos rusos a centros de toma de decisiones en la capital de Ucrania.
1: La delegación estadounidense hizo estas declaraciones en la red social X después de que la jefa de la política exterior de la Unión Europea, Kaya Kallas, dijera en la víspera que Kiev le habría informado de que los diplomáticos de Estados Unidos habían salido de Ucrania.
0: La embajada de Estados Unidos está abierta. No hay cambios en nuestras operaciones y las informaciones sobre lo contrario son falsas. Se lee en el mensaje, que va acompañado de una foto en la que la máxima autoridad de la legación, la encargada de los negocios, Yula Davis, aparece junto a dos legisladores estadounidenses que fueron recibidos el miércoles por el presidente Volodymyr Zelensky.
1: El Ministerio de Relaciones Exteriores de Ucrania también ha desmentido a Kallas, que había dicho haber escuchado de la parte ucraniana que todas las embajadas han quedado en Kiev, excepto la de Estados Unidos.
0: El ministro de Exteriores ruso, Sergei Lavrov, aconsejó a su homólogo estadounidense, Marco Rubio, la evacuación de su personal en Ucrania ante el inicio inminente de una campaña de bombardeos rusos en Kiev.
1: Y el presidente de Ucrania, Volodymyr Zelensky, viajará a Suecia para discutir con el primer ministro sueco, Ulf Kristersson, sobre la colaboración en defensa entre Kiev y Estocolmo, lo informó un comunicado del gobierno del país escandinavo.
0: Se espera que durante la reunión los líderes discutan la guerra ofensiva de Rusia contra Ucrania y la colaboración bilateral en defensa entre Suecia y Ucrania. Consta en un comunicado en el que se anuncia una noticia en el campo de la aviación.
1: En tanto, el Estado Mayor ucraniano confirmó un nuevo ataque de las fuerzas de Kiev contra la refinería de la ciudad de Topsé, la región de Krasnodar, del sur de Rusia.
0: El ataque provocó un incendio en el perímetro de la infraestructura, una de las más castigadas en las últimas semanas por los drones de larga distancia ucranianos.
1: Mientras tanto, el ejército ruso lanzó contra el territorio ucraniano 147 drones de larga distancia y un misil hipersónico Kinzhal que no pudo ser interceptado por las defensas aéreas ucranianas, lo informó esta mañana la Fuerza Aérea de Ucrania en su parte del ataque, que tuvo, entre otros objetivos, la región sureña de Odessa.
0: El presidente ucraniano Volodymyr Zelensky confirmó que ha enviado cartas a su homólogo Donald Trump y al Congreso de Estados Unidos pidiendo que se acelere la venta a Ucrania de misiles PAC-3 para sistemas Patriot, tal como había publicado previamente a un medio local.
1: Los Patriot son capaces de derribar misiles como el Kinzhal, y el ejército ucraniano padece de un déficit agudo de ese armamento.

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1: Siete de la mañana, 4 minutos.
2: Vamos a hacer una breve pausa, luego estaremos con más antecedentes. Este hombre, un hecho policial, fue encontrado muerto. Lo fueron a dejar ahí cerca del hospital de Coronel. Lo dejaron al interior de un vehículo. También lo que está pasando con Codelco, la polémica por las cifras de Codelco, justo cuando ayer asumió como nuevo presidente del directorio el economista Bernardo Fontaine, y las acusaciones, la denuncia que presentó la Junaeb ante la Fiscalía por irregularidades en la licitación de programas de alimentación en la región de O'Higgins. Pausa, volvemos de inmediato.
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6: De la mañana, 10 minutos.
7: A esta hora en Santiago la temperatura es de 7 grados, la humedad relativa del ambiente es del 85%. Recordemos que la capital hoy día espera cielos con nubosidad parcial. Hay harta bruma a esta hora en Santiago, lo estamos viendo ahí en BioBio TV. Una jornada más bien oscura, ¿no? En la tarde, escasa nubosidad, se espera una máxima de 16 grados hoy día en la capital. En la región de Valparaíso, escasa nubosidad variando a despejado, con máximas de 17 en Valparaíso, 18 en Viña del Mar, 19 en Calera, Quilpué, Villa Alemana, 20 en San Felipe y en Los Andes. La Serena y Coquimbo con escasa nubosidad variando despejado, la máxima será 19, Copiapó despejado, máxima 23, Arica, Iquique, Antofagasta con cielos cubiertos, Arica, Iquique variando a escasa nubosidad o despejado con máximas de 22 en Arica, 21 en Iquique, Antofagasta cubierto, la tarde viento, máxima de 17. La zona central con nubosidad parcial con máximas de 15 en Rancagua, 17 en Talca, Chillán cubierto, variando escasa nubosidad con una máxima de 16, Concepción cubierto, y ya de ahí hacia el sur son cielos cubiertos con algo de chubascos en Concepción en la mañana, por lo menos con una máxima de 14 grados, Temuco cubierto, también algo de chubascos en la tarde, máxima de 17, Valdivia, Osorno cubierto, chubascos, máxima de 15, Puerto Montt cubierto, chubascos, una máxima de 14 grados, la isla de Chiloé también hoy día todo el día cubierto, viento, chubascos, máximas de 12, en Ancud 13 en Castro, Coyhaique cubierto, lluvia, máxima 8, Punta Arenas cubierto, en la tarde lluvia con una máxima de 8, y el archipiélago Juan Fernández, escasa nubosidad, variando a nubosidad parcial con una máxima de 17.
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9: Incomodidad en Chile Vamos por la ofensiva de los partidos Republicano y Nacional Libertario contra Nicolás Grau.
10: Cuando estuvo puesto en la oposición solían redactar escritos muy livianos.
11: Yo le diría al diputado Romero que la UDI no actúa bajo presiones y amenazas de ningún tipo.
12: Voy a respetar las decisiones de los distintos partidos, los parlamentarios.
7: La Moneda alertó de un impacto en las negociaciones por el proyecto de reconstrucción nacional por la eventual acusación constitucional al exministro de Gabriel Boric.
13: No tengo ninguna duda de que esto genera ruido, pero el proyecto de reconstrucción es tan importante para el Chile del futuro que creo que nada debiera enturbiarlo.
9: El ministro de Hacienda, Jorge Quirós, descartó que haya querido formar polémica con las inconsistencias que acusó respecto de la proyección de deuda pública.
14: La mejor manera de fortalecer esa credibilidad fiscal es entregando la verdad fiscal.
15: La deuda se va a estabilizar recién entre el año 2034 y 2035 en un nivel en torno a 47-48 puntos del PIB.
7: Irregularidades por más de 14 mil millones de pesos en la licitación del programa de alimentación escolar en la región de O'Higgins, denunció la JUNAEB ante la Fiscalía.
16: Para presentar antecedentes que hemos indagado, investigado dentro del servicio, que dan cuenta de pagos por once que no se entregaron y de modificaciones de contratos sin toma de razones.
9: En el primer día del economista Bernardo Fontaine a cargo de Codelco, la cuprífera estatal descartó que el director ejecutivo haya conocido de la inflación de metas en 2025.
0: Yo creo que todavía falta mucho más por transparentar contratos millonarios que hay.
17: Y lamentablemente la ley de Codelco que se hizo el año 76 sigue siendo la misma.
7: La empresa nacional del petróleo informó una caída de 65 pesos por litro en el precio del diésel y las gasolinas de 97 octanos prácticamente no van a tener variación.
18: Estamos 100% supeditados a los precios internacionales del barril del petróleo y del tipo cambio.
19: Yo no confío mucho en las rebajas totales. Eso, el impuesto que es parcial termina permanente, así que...
9: Senadores de oposición pidieron antecedentes a la asesora legislativa de la Secretaría General de la Presidencia, María Trinidad Sáinz, quien ejerció lobby a favor de las ilegales casas de apuestas en línea.
20: Estamos oficiando a la SECPES y a Contraloría.
21: Y no podemos hoy estar estableciendo una regulación redactada de quien trabajó para los intereses de los regulados, en este caso las casas de apuestas.
7: El ministro de Seguridad, Martín Arrau, confirmó que el gobierno va a presentar un plan propio que funcionará en paralelo a la Política Nacional de Seguridad y ratificó el ingreso de 20 proyectos de ley.
22: Hay que distinguir lo que es una Política Nacional de Seguridad que dura 6 años y la estrategia, el plan, la acción, es lo que nosotros vamos a hacer.
23: Hace falta que haya anuncios que permitan decir qué es lo nuevo que trae el presidente Kast.
9: La justicia condenó a los 5 acusados, 4 adolescentes y 1 mayor de edad, por el robo con homicidio de un ciudadano francés en la comuna de Colina.
24: Ninguna pena, ninguna condena va a permitir que nosotros tengamos un consuelo. No sacamos nada con dar 15 años a alguien que mató a sangre fría para que después se reintegre.
7: Una alumna de la Universidad de San Sebastián en Concepción denunció una violación grupal en su contra por parte de compañeros de la misma casa de estudios.
25: Es de la mayor gravedad, por eso se tomaron las medidas de poder ser derivada inmediatamente al centro de atención especializada para que pueda tener un acompañamiento acorde con la gravedad de los hechos.
9: En noticias del exterior, Estados Unidos e Irán intercambian ataques mientras crece la incertidumbre por un posible acuerdo para frenar la guerra.
7: Al menos 16 estudiantes murieron hoy día en Kenia en el incendio de un internado en el centro del país.
9: Entre 20 y 50 muertos habría dejado el enfrentamiento entre 2 grupos armados en Colombia.
7: Y en el deporte, Universidad Católica visita desde las 20:30 horas a Boca Juniors buscando su clasificación a los octavos de final de la Copa Libertadores.
26: De los 3 resultados, 2 nos favorecen, así que vamos a ir a plantear el partido con los recaudos que tenemos que tener, pero nosotros tenemos con qué poder hacerle daño y iremos a ganarlo el juego.
9: Audax Italiano perdió por 3-1 ante Olimpia en Paraguay y quedó eliminado de la Copa Sudamericana.
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31: Buen día, amigos de la radio Bio Bio. Precaución en el acceso a la autopista General Velázquez aquí en Carrascal. Inmediatamente bajando a la autopista en el costado derecho, hay 2 vehículos en pana, un auto y un camión. El auto está sin luces, sin nada, está muy oscuro. Así que máxima precaución a todos los que vayan a ingresar desde Carrascal a la autopista General Velázquez en dirección norte-sur. Precaución, precaución, a cuidarse. Saludos, Patricio.
32: Buen día, Bío Bío. Aquí en Santiago, específicamente en el lugar de Estación Central, Radal con Nueva Imperial, acaba de haber una colisión entre un vehículo menor con una moto. Hay 2 personas en el piso. No hay lesionados, pero esto podría generar atochamiento. Precaución a las personas que pasen por ahí. Saludos, Bío Bío de la radio.
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1: De la mañana, 19 minutos.
2: Tenemos más antecedentes de este hombre que fue encontrado muerto al interior de un vehículo en el acceso al hospital de Coronel. Tiene más antecedentes Oscar Valenzuela de Radio Bio Bio de Concepción. Oscar, te escuchamos.
3: Sí, efectivamente, para dar cuenta del asesinato de este hombre que ocurrió, reiteremos, en la comuna de Coronel, se trata de un hombre de 55 años, según la información que se maneja hasta el momento y que ha entregado la fiscalía, que llegó herido hasta el hospital de Coronel. Ahí llegó en un vehículo, eventualmente no se sabe si llegó solo o eventualmente lo fueron a dejar otras personas, pero ahí fue hallado al ingreso de este recinto asistencial en la comuna de Coronel. Según lo que conocemos hasta el momento, lo informado también por el Ministerio Público, por parte del fiscal de turno José Ortiz, se dispuso de inmediato del trabajo del equipo ECO de la fiscalía para investigar este hecho que, reiteremos, deja a un hombre chileno de 55 años fallecido y que fue encontrado al interior de un vehículo al ingreso del hospital de Coronel. Trabaja y trabajó también durante la madrugada la brigada de homicidios de la policía de investigaciones, esto a solicitud de diligencias por parte de la fiscalía y también el laboratorio de criminalística de la misma policía civil para intentar aclarar qué ocurrió con el asesinato de este hombre de 55 años de nacionalidad chilena que fue encontrado ahí al ingreso del hospital de Coronel al interior de un vehículo. Por el momento no se sabe, no se conoce qué tipo de heridas habría tenido este hombre, sin embargo lo que sí se conoce es que las heridas que tiene este hombre que fue encontrado muerto fueron la causal, o habrían sido, mejor dicho, la causal de su muerte. 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
1: Siete de la mañana, 21 minutos.
2: Auditores nos piden ayuda. A ver, se trata de un auditor al que le robaron su vehículo durante esta madrugada en la comuna de Conchalí. Estaba estacionado ahí en la calle Vascongados, paralela a Pedro Fontoa, con Carrión. Es un auto Chevrolet Group, patente RJDT96. RJDT96. Si usted lo ve por ahí, escríbanos. Mira, nos envían incluso la imagen. El auto está estacionado y ahí se ve una persona. Que está con un polerón, con la capucha, abriendo el vehículo. Es una cámara de seguridad que detectó el robo. 5:30 a.m, algo así, por lo que alcanza a verse ahí en la cámara de seguridad. Es un vehículo Chevrolet color, no es rojo eso, ¿no? Es rojo oscuro.
6: Sí.
2: Un color entre café y rojo.
6: Entre café y rojo.
2: Es un Chevrolet Groove. Patente RJDT96.
6: Como color cobre.
2: Color cobre, claro. Robado esta mañana, durante esta madrugada. Entonces, si usted lo ve por ahí, avísenos y vamos ahí a ayudar a este auditor que perdió su vehículo por un nuevo robo que se ha registrado durante esta madrugada en la capital.
6: En el primer día de Bernardo Fontaine como nuevo presidente del directorio de Codelco, la estatal salió a desmentir la filtración de unos correos que supuestamente confirman que el director ejecutivo de la Cuprífera habría estado al tanto de la sobreestimación de metas que ocurrió el 2025.
2: Pese a esto, expertos mantienen las alertas sobre la transparencia de la empresa estatal y la necesidad de revisar la legislación vigente para fomentar una fiscalización externa hacia la empresa que, a juicio del ejecutivo, está fuera de control. Vanessa Gajardo tiene los antecedentes. Vanessa, muy buenos días.
7: Buenos días. ¿Cómo están ustedes? Muy buenos días. Cabe preguntarse acá, ¿empieza un nuevo ciclo para Codelco? Al menos el gobierno del presidente José Antonio Kast promete que sí. Pero lo cierto es que es un desafío importante por delante, considerando no los problemas ya de carácter estructural al interior de la empresa estatal y que no se han solucionado en el pasado únicamente con un cambio de administración o con un

0: cambio en el directorio. Y hablo de problemas de gobernanza, como lo hemos visto en las últimas semanas, pero también lo que tiene que ver con los problemas de productividad. Ayer fue el primer día, ustedes lo decían, de Bernardo Fontaine como el nuevo presidente del directorio de Codelco. Este llegó poco antes de las 10 de la mañana a la calle Huérfanos, donde está ubicado el edificio corporativo de la estatal, ese que también ha sido duramente cuestionado a propósito de los costos y la tardanza, ¿no?, en su remodelación. Lo recibió el presidente ejecutivo de Codelco, Rubén Alvarado, con quien sostuvo su primera reunión como presidente. Lo que dicen las fuentes de la radio es que fue una reunión sumamente larga, y como no, si hay muchísimas cosas que tienen que discutir. Hoy, a las 3 de la tarde, por eso se dice que también va a ser una jornada clave, Bernardo Fontaine va a sostener su primera reunión con el directorio y eventualmente podríamos tener noticias. Hablando de Rubén Alvarado, a través de un comunicado el día de ayer, el presidente ejecutivo de Codelco desmintió lo que consignaba en particular un medio de comunicación respecto a que el ejecutivo habría estado en conocimiento de lo que fueron estas metas infladas, ¿no?, para poder pagar bonos e incentivos el año 2025. Su declaración se da tras lo que es la filtración de unos mails entre Alvarado y el vicepresidente de comercialización de Codelco, Brian Chiple, con fecha del 9 de diciembre de 2025. Esta fecha coincide este mes, ¿cierto?, con el que la producción de la estatal empieza a aumentar sorpresivamente, y ahí se dan entonces algunas interpretaciones. El director especificó que lo relativo a lo que tiene que ver con esta investigación por la auditoría interna, se investiga la incorporación de productos que no estaban terminados o no cumplían con las condiciones para ser comercializados en lo que fueron las metas anuales del año pasado, y ahí está, digamos, la irregularidad en dicho proceso. Pero lo que señalan estos correos que se filtran, dice él, son procesos normales de limpieza y de recuperación operacional, es decir, productos que sí son aptos para su comercialización, y muchos de ellos, también señala, ya fueron vendidos. Es decir, son dos procesos completamente distintos. Por eso él habla de una operación rastrillo, que es algo que en el mundo de la minería técnicamente también se da al cierre de cada año, pero muy enfáticos en eso, no tiene que ver con la investigación que ha abierto distintos aristas, incluso una investigación penal por parte del Ministerio Público. Pese a la defensa de Alvarado, eso sí, los expertos no le quitan peso a la opacidad que ha envuelto todo lo que tiene que ver con los temas de la estatal. No estamos hablando solo en las últimas semanas, sino en los últimos meses. Patricio Céspedes, exdirector de NAMI, apuntó a la necesidad, dice él, de fortalecer Codelco, y también planteó una idea: que cada división de la estatal funcione de forma independiente.
1: Cada división debería trabajar de manera autónoma, mejorar las condiciones, los tratamientos y ver las auditorías que se tienen que hacer. Yo creo que todavía falta mucho más por transparentar, sí, contratos millonarios que hay.
0: Y por su parte, esto también ha escalado a un nivel político, lo mencionábamos también ayer, y que tiene mucho que ver con la pugna que se está dando entre el oficialismo y la oposición, aquellos que esperan que se privatice, se vendan activos de la estatal, y otros que defienden el rol público que debe tener Codelco a través del tiempo. Ayer, la diputada radical y ex ministra de Minería, Marcela Hernando, apeló a una ley que, dijo, en el contexto actual necesita ser modificada porque es completamente obsoleta.
2: En el sentido de apartarla de toda influencia política, supuestamente. Y lamentablemente la ley de Codelco, que se hizo el año 76, sigue siendo la misma, por lo tanto hace más de 50 años, y no se ha adaptado. Está tremendamente obsoleta.
0: La diputada plantea un punto importante al señalar que históricamente, o más bien en el pasado, la estatal ha sido capturada por partidos políticos, pese a que, lo decía ella, la propia norma estipula que Codelco, o más bien el gobierno corporativo, debe funcionar independiente a lo que son los intereses particulares y, por ende, su directa relación, digamos, con distintos partidos políticos. El académico y experto de minería de la Universidad Católica, Gustavo Lagos, llamó a tener cuidado con las declaraciones

0: que se están dando en el marco de lo que dure esta investigación. Coincide en que si bien esto no marca un antes y un después para la estatal, o más bien el trabajo que hace Codelco día a día, sí es otra polémica más que dijo no le hace bien a lo que es la opinión pública.
1: Digamos, añade un eslabón más a los desaciertos que ha tenido la compañía en los últimos 8 meses desde el accidente del teniente. Hay que ser cauto en las expresiones porque lo que hay que hacer es gestionar la empresa de tal forma que esto no pueda volver a ocurrir.
0: Y el diputado independiente con cupo en Renovación Nacional e integrante también de la Comisión de Minería en la Cámara Baja, Daniel Valenzuela, intensificó lo que dijo va a ser su ofensiva fiscalizadora contra Codelco y exigió la que sea la valoración completa, dijo él, de la estatal debido a la elevada deuda que sostiene la empresa y los pasivos que también mantiene a la fecha. Valenzuela ofició al ministro de Economía y Minería, Daniel Mas, para solicitar el histórico del control de producción de Codelco y pidió a Cochilco también el detalle de los gastos fuera de giro, división por división.
2: Acá mi gobierno tiene que tomar decisiones concretas. Lo primero que pido es que renuncie todo el directorio de Codelco. Esta es una empresa que es de todos los chilenos y cada peso que produce le pertenece al Estado de Chile.
0: Esto es importante porque las presiones políticas no también empiezan a tomar fuerza. Junto a otros 13 diputados, él presenta antecedentes contra la Contraloría General de la República para que a través de Cochilco, cierto, que es el fiscalizador directo de Codelco, se investigue la cuestionada inflación de las cifras de producción el año 2025. Asimismo, también ingresó todos estos antecedentes al Consejo de Defensa del Estado para que se investiguen eventuales delitos penales. Está también esta investigación del Ministerio Público y además solicitó este parlamentario en particular una sesión especial de la Comisión de Minería con la participación del presidente del directorio de Codelco, la contralora Dorothy Pérez, el ministro, viceministro de Economía y Minería y también el subsecretario de la cartera. Lo cierto es que, a ver, esto es una investigación en curso, María José Nibaldo, no sé cuánto tiempo va a pasar en realidad para que conozcamos el informe o las conclusiones final. Recordemos que también ahora hay una auditora externa que ha formado parte de todo esto. La próxima semana es relevante porque van a asistir los sindicatos de la división de Chuquicamata, una de las más sindicadas dentro de toda esta polémica, a exponer su punto de vista. Recordemos que ellos no quieren devolver los bonos que fueron pagados con estas metas infladas. Y también está citado Cochilco, que va a ser, lo adelanto, emplazado por parte de los parlamentarios. A propósito de lo que ellos dicen, es un rol fiscalizador que al menos en los últimos años les parece un poco nulo.
3: A ver, hay varias cosas. Uno tiene que ver con toda esta denuncia, el abultamiento de las cifras, y efectivamente lo que tú mencionas al final, ¿quién fiscaliza al Codelco? ¿Qué pasa con la responsabilidad del directorio si efectivamente hubo abultamiento de cifras? Por aquí hay un tema, hablando con abogados laboralistas, por ejemplo, dicen que respecto al bono, en tribunales laborales los trabajadores tienen un buen argumento. Hay un directorio que aprobó una cifra, en virtud de esas cifras que ese directorio aprobó, se entregaron los bonos, nosotros no nos hacemos cargo de eso, más allá de que en el directorio hay un representante de los trabajadores, que por lo tanto sería, estamos hablando de supuesto, ¿no?, eventualmente cómplice de una decisión de abultar los bonos de la producción para acceder a esos bonos. Ese es un punto. Entonces, hay que ver qué ocurre con esas denuncias, pero aquí hay un problema también más estructural, de fondo, de largo plazo, que tiene que ver con la competencia propia de Codelco. ¿De qué manera se han ido deteriorando sus facultades competitivas? Ayer lo comentábamos, María José, respecto a los costos de Codelco. ¿Cuánto le cuesta hoy día a Codelco producir una libra de cobre? Es una brutalidad. El cobre está en un precio altísimo, y cuando decimos altísimo no es un eufemismo, porque está en un precio inusual, más de $6 la libra, ¿no es cierto? $6 con 14, 15, redondeamos, $6, una brutalidad. Bueno, los costos de Codelco están en $4 la libra. Eso es lo que cuesta producirle a Codelco hoy día, cuesta el año 2025.

0: Codelco con niveles de endeudamiento más gigantescos. La deuda consolidada de Codelco por su operación de cobre sigue siendo muy, muy alta. Los pasivos de Codelco, 31.500 millones de dólares del 2021, subieron a, del 2021 al 2025, subieron a 45 mil millones de dólares. Es un salto gigantesco en 4 o 5 años. Entonces, claro, los directores no dicen nada, pero ¿cómo se ha ido gestionando la empresa? Y cuando hablamos de problemas estructurales, tienen que ver, hay un argumento que es válido, ¿no es cierto? Son yacimientos antiguos, por lo tanto, cada vez más difícil sacar cobre, probablemente con una ley más baja. Sí, pero en paralelo, Codelco emprendió 4 proyectos estructurales profundos, los emprendió al mismo tiempo, algunos dicen que ese fue un error. Todos esos proyectos, sus metas en términos de alcanzar las metas, se han ido alargando, o sea, los plazos se han ido alargando y al mismo tiempo los costos estimados
1: también han subido.
0: han ido subiendo. Entonces, 4 cartas al mismo tiempo de proyectos emblemáticos, largos, profundos, cuyas metas se alargan en el tiempo, en términos de plazo, pero además los costos aumentan. Es una situación muy, muy compleja. Claro, uno dice, tiene el respaldo del Estado detrás. Sí, de todos nosotros. Pero si esto no requiere alguna reingeniería, es como obviar un problema que está sobre la mesa hace mucho tiempo, Vanessa.
1: A ver, yo creo que aquí el punto es importante, porque si bien tú lo decías, Nivaldo, Codelco es una empresa competitiva en cuanto a lo que tiene que ver con los costos de producción para la propia empresa, son el doble, en algunas oportunidades el triple, si uno lo compara con una empresa privada e incluso de muchísimo menor tamaño. ¿En qué reinvierte? Porque las empresas, lo sabemos, reinvierten parte de sus utilidades en lo que tiene que ver con procesos de capacitación, los planes de reinversión, etcétera. ¿En qué reinvierte las pocas utilidades que generó por lo menos el último año Codelco? Se van directamente al fisco y los planes de reinversión, de modernización de estos proyectos estructurales, y tú lo decías, algunos que llevan estancados muchísimo tiempo porque se tomó esta mala decisión, lo reconocía el propio Máximo Pacheco, de haberlos llevado a cabo en simultáneo. Estos planes de modernización que se tienen que pagar año a año se terminan financiando con deuda. Y es por eso que la deuda de la estatal ha llegado a un nivel que muchos dicen es insostenible. Y de ahí sale entonces esta consigna del Ejecutivo de que se le quiere dar un refresh a Codelco, pero a ver, el trabajo que tiene que hacer Bernardo Fontaine hacia adelante es gigantesco. Y acá hay un punto respecto del desorden que hay en la gobernanza o en el gobierno corporativo de Codelco. A ver, lo que se señala en este comunicado, cuando se da a conocer el informe de auditoría que revela que efectivamente hubo irregularidades en las metas del año pasado, ¿qué es lo primero que señala la empresa? Que no lo especifica, solo es un titular a grandes rasgos, pero dice: ya se iniciaron los procesos de devolución del pago de bonos e incentivos que fueron entregados en 2025 en base a estas proyecciones. ¿Qué es lo que salieron a responder todos los sindicatos? Que no iban a devolver ni un solo peso. Y esto lo digo con total responsabilidad, pero yo no sé cómo van a conversar al interior de Codelco justamente con los dirigentes cuando ya hay cosas inusuales, ya hay relaciones medias raras entre el directorio, entre altos ejecutivos y los propios dirigentes. Importante recordar que hay una auditoría en paralelo por una investigación que se conoce también a través de correos electrónicos en el mes de enero de 2026 por este ascenso irregular y el pago de algunos beneficios a altos dirigentes sindicales que no se dan por negociación colectiva. Entonces, acá el desorden es tremendo y la señal, creo yo, que se tiene que dar es que efectivamente estos bonos tienen que ser devueltos. Y ahí el punto, ¿no?, que es la discusión hacia adelante, Nivaldo, lo planteabas. Que a ver, los trabajadores parten con un argumento a su favor en lo que podría ser la judicialización de todo esto.
0: Sí, podría haber. A ver, lo que podría ocurrir. Sí, los tribunales laborales probablemente fallan a favor de los trabajadores, pero podrían exigirse la responsabilidad a los directores.

0: y que los directores devuelvan los 14 millones de dólares. Los miembros del directorio, ojo con eso.
1: Que lo revisaron mal.
0: Un directorio donde hay de todos los sectores políticos porque hay coteo ahí. Pero, mira, hay un argumento a favor de Codelco que es bien cierto. Codelco también ha sido víctima de un Estado rapaz. Sí. Todas las utilidades de Codelco, el Estado se las lleva, y donde las inversiones en Codelco no son muchas veces en virtud de las utilidades que obtiene, porque se las sacaron, entonces ahí hay endeudamiento. Eso es cierto.
1: De hecho, hablábamos ayer del tema de la infraestructura y cómo se puede comparar el nivel de tecnología, por ejemplo, que tiene Codelco respecto a otras empresas que se dedican a lo mismo más bien en el rubro privado.
0: Pero también hay otra pregunta. ¿Hay sobredotación en Codelco por razones políticas? Porque cada estado, cada gobierno que ha llegado, cada partido que ahí ha sido cobijado, que incluso ha capturado algunos sectores. Estoy hablando de la recuperación de la democracia. Bueno, antes estaban los militares, que era lo mismo. Los militares también eran un partido político en cierta medida, ¿no? Ya. También una captura a Codelco, instalando ahí a gente cercana, no por mérito, sino por cercanía ideológica, ¿no es cierto? Entonces, hay sobredotación. Es que han quedado remanentes de toda cada gobierno que llega y pone gente ahí y después que llega no lo saca porque, bueno, para mantener la forma o las buenas relaciones, es, uno, sobredotación. Dos, respecto al tema de la privatización, hay que ser súper cauto con eso, efectivamente. Pero también hay que decir que Codelco trabaja con muchas empresas subcontratistas que son privadas. O sea, hay algo de gestión privatizada. O sea, hay privados trabajando en Codelco, evidentemente, como en toda la minería, con la tercerización, todo eso es así. Entonces, la pregunta es si efectivamente participación de privado sin la venta de la empresa, si podría haber una mejor participación de privado aportando a Codelco. Es algo que yo creo que es debatible. Pero también está efectivamente lo que ha ocurrido con un Estado, yo insisto en esa expresión, rapaz, que toda la utilidad se le echa al bolsillo, que obliga a su propia empresa, que el mismo Estado también que administra la empresa, que entonces me voy a endeudar. Que también es cierto, es muy mentiroso, ¿no? O sea, me gasto lo de Codelco, pero al mismo tiempo me endeudo. Es un círculo vicioso que hay, bueno, está el tema de la deuda y ese otro tema, y de lo del ministro Quirón, ley de reconstrucción nacional, donde uno de los argumentos efectivamente es el aumento de la deuda. Pero las cifras que hemos mencionado, hay más también, ¿ah?
1: Respecto al aumento de la producción de noviembre a diciembre, ya lo revisamos y se repite. Mira, y durante muchos años, no, sí, era solamente un año en el que aumentaban los costos, o sea, aumentaban los niveles de producción, claro, significativamente en el mes de diciembre en particular respecto a los otros meses del año. Eran cifras impresionantes en algunos casos. Vanessa, tú también las dabas a conocer hace un par de días atrás, que la producción en diciembre aumentaba no solamente el año pasado, sino, sí, los años anteriores también. Y uno claramente lo asume o lo puede vincular a toda esta lógica del cumplimiento, claro, de metas.
0: Lo que pasa es que lo del diciembre del año pasado fue un poco grotesco, particularmente en la división Salvador, donde la producción en el mes de diciembre en relación a noviembre saltó en un 145%, de noviembre a diciembre. Y la producción solo de diciembre en El Salvador significó un tercio de todo lo que había producido entre enero y noviembre. Algo que no cuadra, o sea, ninguna empresa cuadra eso, ¿no es cierto? El argumento, no, es que esto también ocurre en la minería privada. Bueno, sí, pero la minería privada tendrá sus problemas o sus virtudes, y esa plata, el dueño de esa minería tendrá que hacerse responsable si hay buenos o malos manejos, pero esto estamos hablando de una empresa estatal, y que por lo tanto lo que se haga mal o bien repercute en todos los chilenos. Sí, ese es el problema.
1: Vanessa, hay muchas cosas que uno podría preguntarse, pero tengo dos consultas bastante puntuales. La primera es, ¿qué pasa con Bernardo Fontaine? ¿Cuál es la valoración que hace la interna de Codelco respecto a este nombre? Que, por cierto, es una persona de confianza del presidente José Antonio Kast, participó de lleno en la redacción también del programa de gobierno. Entonces llega a Codelco con un manto detrás de todo este concepto de la agenda Quirós, podríamos decir de alguna manera. Eso por una parte. Y lo otro, respecto a Codelco, que quizá el debate es más de fondo. Mucho hemos revisado, tú misma nos has contado sobre los cuestionamientos al rol fiscalizador que tiene Codelco, no porque no fiscalice, sino porque sus competencias o facultades son limitadas y porque los procesos sancionatorios también podríamos decir que no son tan eficientes respecto a lo que se necesita. ¿Qué se propone en el mundo político para poder reformar esto, considerando que también escuchábamos a la ex ministra Hernando en tu despacho proponiendo algún tipo de reforma?

0: forma legal.
1: Sí, claro. Respecto a lo que tiene que ver con Fontaine, yo creo que lo primero que es relevante mencionar es que la valoración en términos generales hacia el economista es más bien positiva, sobre todo en la esfera política, respecto de que es una persona que cumple con las capacidades técnicas para poder hacerse cargo de la estatal, que está en completo conocimiento de cómo funcionan las empresas públicas, señalan, pero en el mundo técnico su respaldo no sé si es tan transversal, me refiero en la propia industria minera. Hay una crítica que ya se arrastra de cuando es nombrado, anunciado el viceministro de Economía y Minería, Daniel Mas. No sabemos que tuvo un rol importante en la CPC con anterioridad, pero no es una persona que esté estrechamente relacionada al mundo de la minería. Entonces, desde la industria, como que se extraña, eso es lo que señalan un poco, una persona que realmente conozca de cerca, personalmente, lo que significa trabajar, digamos, en una faena minera, cómo funcionan los directorios de las empresas. Entonces, por ahí dicen que la mochila o el desafío le va a quedar un poco grande a Fontaine, pero por supuesto que está todo el espacio para que él pueda demostrar sus capacidades. ¿Cuál es la valoración que hace él? Me preguntabas tú, María José. Bueno, en las declaraciones bastante escuetas que ha dado, sobre todo a través de sus redes sociales, desde que asume, recordemos que todavía no tiene algún punto de prensa o alguna actividad pública, porque probablemente el viceministro Daniel Mas está de gira por distintas regiones y están esperando hacer algo en conjunto. Pero él ya dijo que Codelco corre con una mochila de plomo y que llegan un poco a corregir eso. A ver, y una mochila de plomo yo creo que se queda chico. Mencionábamos parte de lo que son algunos desafíos que va a tener que enfrentar hacia adelante, pero ya reconociendo que el cambio que van a tener que hacer es estructural. Hay que estar muy atentos a la reunión de las 3 de la tarde. Yo creo que se podrían venir noticias importantes, salidas importantes, incluso es su primera reunión con el directorio, pero en el reporteo lo que señalan fuentes cercanas a Fontaine es que él va a cumplir con una de las demandas, sobre todo del mundo parlamentario, y es remover a gran parte, ¿no?, de todo el directorio de la estatal, y no solamente a algunos de los altos ejecutivos que se han visto involucrados en todas estas polémicas. Y a propósito de este debate que ha cobrado más fuerza en la esfera legislativa de la modernización, dicen ellos, que se le quiere hacer a Cochilco, tengo la sensación de que se va a intentar recoger un proyecto de ley que ya fue impulsado en años anteriores y que en realidad no sé dónde está ese proyecto, que tiene que ver justamente con modernizar la Comisión Chilena del Cobre. Tiene que pasar por el Congreso justamente estudiar cuáles son las delimitaciones que tiene una ley que todos los parlamentarios coinciden con que es demasiado antigua y que en el contexto actual necesita perfeccionarse. Eso es algo que está todavía en pañales. Está la intención, ¿no?, de discutir, está la intención de que se amplíen estas facultades y que, por ejemplo, la Contraloría General de la República tome un rol más potente dentro de lo que son todos estos procesos de investigación, digo.
2: Gracias, Vanessa.
1: Buenos días.
0: Buenos días.
2: Yo quiero decir algo, María José. Codelco es una empresa estatal y probablemente es el reflejo del Estado también. Y lo quiero decir pensando para adelante en positivo, ¿no es cierto? ¿Qué debiera hacerse en Codelco para, uno podría decir, hasta salvarla? Codelco tiene riqueza, sí, tiene yacimientos, digamos, que tienen mucha riqueza. ¿Tiene experiencia? Sí. ¿Tiene trabajadores calificados? También. Y uno podría decir, el Estado de Chile, sí, también hay trabajadores calificados, hay riqueza, pero Codelco está hiperendeudado. 45 mil millones de dólares son los pasivos de Codelco. Y uno podría decir, el Estado chileno también. ¿Esto requiere reforma? Requiere reforma. Codelco tiene que repensar cómo ha actuado, cuáles son los proyectos futuros, y probablemente se requiere una modernización de Codelco, que pasa, entre otras cosas, por ser más eficiente, terminar con la sobredotación. Y yo hago el paralelo, y el Estado de Chile tal vez tendría que hacer lo mismo, ¿no? Modernizarse, ver cuáles son las dotaciones, ser más eficiente, incluso poner más gente donde probablemente falte gente, pero sacar donde sobra gente. Entonces, uno podría asimilar hacer ciertas similitudes entre lo que está

0: ocurriendo, don Codelmo, con lo que pasa con el Estado. El proyecto de modernización del Estado, todos los políticos en privado te lo dicen, ¿no? Sí, se requiere una modernización del Estado de Chile. Problema uno, los gremios. No van a estar de acuerdo. Uno podría decir en Codelco, también los gremios probablemente se opongan. Y claro, y en los gremios hay representantes de todos los partidos políticos, entonces los dicen, oye, nos vamos a enemistar con los gremios. Sigo siendo el símil entre Codelco y el Estado, ¿no? Se requiere una modernización de Codelco, bueno, van a estar los gremios que probablemente no van a estar muy de acuerdo. Y en el Estado pasa exactamente lo mismo. La necesidad está, todos la reconocen, pero nadie se atreve a hacerla. ¿Para qué? Para no meterse en el lío. Y así la deuda sube. Ojo, voy a repetir esta cifra. Los pasivos de Codelco. Al 2021, 31.500 millones de dólares. 2025, hoy día, los pasivos son 45.000 millones de dólares.
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0: Ruta 68, ¿dónde hay tránsito lento? Es la información de la Ruta 68. Hay tránsito lento hasta ahora en el ingreso a la Alameda en dirección a Santiago, en la ciudad de Los Valles y Noviciado también en dirección a Santiago, en la bajada a Santos Sosa desde Calle Noruega, el ingreso a la Avenida Argentina.
3: ¿Qué pasa en la ruta 60 CH Las Palmas? Hay tránsito lento entre el enlace Rodelillo, esto en dirección a Viña del Mar. Y en la ruta 60 CH Troncal Sur también hay tránsito lento entre el viaducto El Salto y la rotonda de salida a la calle Limache, también en dirección a Viña del Mar.
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4: Hola amigos de la radio, buen día, habla Carlos en Viña. Era para reportar un accidente que ocurrió en el camino internacional en dirección con Viña del Mar. Así que se está conformando un poco de congestión y tacos. Un bus con pasajeros alcanzó y colisionó un auto menor. No se veían dañados, o sea, no se veían lesionados, solamente daños materiales. Pero se está transformando ahí un poco de congestión, hay un bastante taco en dirección con Viña del Mar. Eso es pasado el cruce de Reñaca Alto en dirección a Viña del Mar. Atención ahí, que estén bien, Bio Bio la radio.
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9: Según la ANAP, hoy día los precios de la bencina van a sufrir leves variaciones. A ver, la bencina de 93 octanos va a bajar 30 centavos por litro, la de 97 octanos va a disminuir 40 centavos por litro. El querosén no va a tener cambios, pero el gas licuado para uso vehicular va a subir 37 pesos con 30 centavos por litro. La baja más importante es en el diésel. El diésel hoy día baja 65 pesos por litro.
10: ¿Qué pasó con la Bolsa de Comercio de Santiago? El índice selectivo, el IPSA, subió un 0,85% y el índice general, el ICPA, también subió y lo hizo en un 0,84%.
9: Wall Street también terminó con cifras azules.

0: Ayer el Dow Jones subió un 0,36% y el Nasdaq un 0,07%.
1: Ayer el precio del dólar subió 15 centavos al cotizarse a 893 pesos con 60 centavos comprador y 893 pesos con 90 centavos vendedor.
0: Valor del euro, 1.040 pesos con 21 centavos.
1: La unidad de fomento para hoy es de 40.559 pesos con 96 centavos.
0: Ayer el precio del cobre bajó un 0,22% de la Bolsa Metales de Londres. Se transó a $6.14 la libra. Esta ahora está bajando un leve 0,06%, transándose a $6.13 la libra.
1: El precio del petróleo Brent sube 2,58% en Londres, donde el barril se está cotizando a $94.63. En Nueva York, el valor del petróleo WTI sube 2,45% a cotizarse a $90.81 el barril.
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0: Marcelino Martínez, muy buenos días.
5: Buenos días.
6: María José de Nivaldo, ¿qué tal? Buenos días. Ya estamos en vivo desde la Unidad Operativa de Control de Tránsito para este reporte que estamos viendo gracias al apoyo de las imágenes de las cámaras acá de la UOCT y los datos de Transporte Informa. Vamos a partir por esta alerta de tránsito importante porque Avenida Grecia al oriente está siendo desviada en José Pedro Alessandri. Esto debido a incidentes que se están generando ahí en los barrios universitarios que hay tanto de la UTEM como de la Universidad de Chile. Así que mucha precaución a quienes transitan hacia este punto. Por cierto, que el corredor de buses está cerrado por Avenida Grecia al oriente, está siendo desviado en Avenida Macul o Avenida José Pedro Alessandri, como bien se llama en ese punto límite de la comuna de Ñuñoa, también con la comuna de Macul, para que desde ya se vaya generando la precaución de tránsito respectiva hacia este punto. También muy cerca de ahí todavía se mantiene un procedimiento de emergencia de asistencia médica puntualmente de un motorista que está lesionado tras colisionar un vehículo en Avenida Macul con sentido hacia el norte, a la altura de Avenida Quilín. Justo en el cruce está este procedimiento que está generando congestión por Avenida Macul con sentido hacia el norte, para que desde ya también se vaya destinando un mayor tiempo de tránsito si es que su destino es, por ejemplo, el sector de Avenida Grecia, donde está este procedimiento ya reportado, o Avenida Irarrázaval. Seguimos revisando ahora lo que está ocurriendo en otros puntos de la ciudad. Vamos a actualizar esta situación que se generó muy temprano en la vía local de Vespucio Norte, con sentido hacia el oriente, a la altura de Miraflores. En ese lugar se generó una colisión múltiple de vehículos que involucró un vehículo menor, un bus y también a un ciclista. Esto generó un procedimiento de emergencia ahí en la caletera de Vespucio Norte con Miraflores, la comuna de Renca, situación que ya está terminando. Solamente hay un efecto remanente en el tránsito en ese punto muy cercano al aeropuerto. Puerto Internacional. Sumamos congestiones importantes a la hora, la que ocurre en el sector del enlace de General Velázquez en su intersección con Ruta 5 con sentido hacia el norte, en el sector del Cotijo, ahí en la comuna de Conchalí. Por cierto que todo el nudo Quilicura está bastante congestionado a esta hora de la mañana, especialmente por el flujo que llega por Ruta 5 hacia el sur y también por la carretera San Martín con sentido hacia la vía local de Américo Vespucio. Lo mismo ocurre en la comuna de Providencia, Avenida Los Leones tiene complicaciones de tránsito al llegar hacia el sector de Avenida Providencia, recordando estos trabajos que hay entre Los Leones y el sector de Tobalaba y que van a durar hasta junio de este año, situación que a rato genera episodios de congestión importante. Lo mismo ocurre en Avenida Osa, esto sí tiene que ver solamente con la cantidad de vehículos que hay circulando hacia el sector oriente, desde el sector de la Rotonda Quilín hasta el cruce de Francisco Bilbao, y también mucha precaución a quienes transitan por Manquehue con los militares. Hay un vehículo detenido en ese lugar de la comuna de Las Condes que está generando también cierta complicación de tránsito, más el flujo vehicular aumentado propio de Avenida Manquehue

0: a esta hora de la mañana. Es lo más relevante que podemos comentar y compartir desde Transporte Informa del Ministerio de Transportes, María José Nibaldo.
1: Gracias, Marcelino. Buen día.
0: Buen día.
2: Buenos días.
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4: 8 de la mañana, 5 minutos.
1: Como siempre, muchas gracias a los auditores que nos entregan muchos datos relevantes hasta ahora que sirven a otros auditores. A ver, se ve un incendio, podría ser un ruco. Esto es en la caletera de Vespucio Norte en dirección al poniente, de poniente a oriente, antes de llegar a la intersección con Guanaco. Reiteramos esto, caletera de Américo Vespucio Norte en dirección al oriente, antes de llegar a la intersección con Guanaco. Hay un foco de fuego, podría ser un ruco, nos cuentan auditores.
2: También nos informan que en calle Santa Elisa, al llegar a la montaña en Valle Grande, en la comuna de Lampa, desde las 7:15 hasta las 8 de la mañana, los conductores conducen por la vereda. Nos dice este auditor, ayer llamé casi 30 veces en horario a la municipalidad y a Seguridad Ciudadana, no respondieron, y estamos viendo ahí, de hecho, las imágenes, una camioneta que no va a baja velocidad.
1: No, va rápido.
2: Tiene que ir a más de 30 kilómetros por hora, manejando por la vereda, va por la vereda. En este momento nos cuentan estos auditores, esto es en el sector de la montaña Valle Grande, esto en Lampa, desde las 7:15 hasta las 8, producto claramente de que aumenta el tráfico probablemente. No van a esperar, van ya por la vereda. Y la municipalidad la llamaron y no plantea
1: pega
2: nada.
1: Para la municipalidad o sí. Carabinero, eso es lo primero. Lo otro, hay un bus del servicio de redes que está en pana, quedó cruzado en San Martín con Vespucio, esto es en la comuna de Quilicura. Está la imagen, hay un paso sobre el nivel poco antes y ahí está parado y claro, bloqueando completamente el tránsito. Reiteremos, cruzado en San Martín con Vespucio en la comuna de Quilicura, este bus del servicio red empana, por lo menos que habrá que empujarlo, porque el taco ya está más que instalado en ese punto.
2: Y también nos escriben desde Alto Hospicio. Accidente en la bajada a acceso nuevo sur, la ruta A504. Esa es la ruta, ruta A504, y un accidente en la bajada del acceso nuevo sur en esta ruta, en Alto Hospicio, en la ruta que va de Alto Hospicio a Iquique. Un vehículo menor colisionó, lo vemos ahí, es un vehículo sedán, Mazda, que claramente tuvo un accidente importante. Hay que ver qué pasó porque tiene impacto por detrás y por delante. O sea, el vehículo está impactado.
1: O sea, por lo menos hay tres vehículos involucrados.
2: Tal
1: cual. El de adelante y el de atrás. Por lo menos. O sea, lo chocaron y chocó a otro, a lo menos.
2: Es lo que ahí podemos ver en las imágenes que nos comparten nuestros auditores. Este accidente, entonces, en la ruta A504, desde Alto Hospicio a Iquique, un vehículo menor colisionó. Claramente se está generando congestión en ese lugar. Gracias a todos nuestros auditores que nos permiten dar a conocer estas informaciones.
1: Bueno, vamos a hacer una pausa y vamos a estar luego con esta denuncia. Es muy importante. La JUNAEB ha presentado una denuncia ante la Fiscalía por irregularidades en la licitación de un programa de alimentación en la región de O'Higgins por mucha plata, algo así como 14 millones de dólares. Vamos a hablar de eso y vamos a entrar también al debate político, lo que está ocurriendo con cómo genera tensión en el oficialismo la idea de republicanos y libertarios de presentar una acusación constitucional contra el exministro de Hacienda Nicolás Grau. Pausa, volvemos de inmediato.
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14: De la mañana, 13 minutos.
15: A esta hora la temperatura en Santiago es de 6 grados con 9 décimas, la humedad relativa del ambiente llega al 89%. La capital espera en el día de hoy cielos con nubosidad parcial, está parcialmente nublado Santiago, con algo de bruma, pero teóricamente, de acuerdo a la Dirección Meteorológica de Chile, la tarde estará con escasa nubosidad. Se espera una temperatura máxima de 16 grados.
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17: 65 pesos por litro en promedio baja el diésel desde hoy. Las gasolinas mantienen su precio. El gas licuado tendrá un alza de 37 pesos por kilo.
18: Un
15: Un hombre fue encontrado muerto al interior de un vehículo en el acceso al hospital San José de Coronel en la región del Biobío.
17: Carabineros abatió un taxista que tenía orden de detención en medio de una fiscalía.

0: señalización vehicular en la comuna de Recoleta.
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3: De la mañana, 15 minutos.
4: Lo mencionábamos al comienzo de esta edición, también los titulares, la JUNAEBA ha denunciado ante la Fiscalía irregularidades en la licitación del programa de alimentación escolar en la región de O'Higgins, y esto por más de 14.000 millones de pesos.
0: La arremetida se enmarca en el plan de inspección total que impulsa el gobierno del presidente José Antonio Kast y que pone bajo cuestionamiento a la exdirectora de la entidad, Camila Rubio, quien ya se defendió ante estas acusaciones. Revisemos todos los detalles, tomamos contacto con Danilo Ormeño. Danilo, muy buenos días.
5: María José, Nivaldo, auditores, ¿cómo están? Muy buenos días. Efectivamente, hasta la unidad de especializada anticorrupción del Ministerio Público en pleno centro de Santiago, donde se reunió con el fiscal Eugenio Campos, llegó el director nacional de la JUNAEB, la Junta Nacional de Auxilio Escolar y Becas, Fernando Peña, quien denunció, ustedes ya lo adelantaban, una serie de irregularidades que habrían ocurrido en el gobierno anterior del expresidente de la República, Gabriel Boric. Se trata, ustedes lo adelantaban, de este resultado de la auditoría interna que anunció el gobierno apenas se instaló el 11 de marzo para buscar posibles problemas en la implementación de distintos programas. Entre ellos justamente aparece este Plan Nacional de Alimentación Escolar. Allí puntualmente se detectó el pago de más de 14.000 millones de pesos por raciones de alimentos que, según el gobierno, nunca se habrían entregado a escolares, principalmente en la región de O'Higgins, servicio que, curiosamente, y atención con este nombre, estaba a cargo de la empresa Socer. Bueno, a ello se suma también el caso de Alejandro Laiseca, él es ex jefe jurídico de la repartición, quien, según denunció la propia JUNAEB, visó al distintos o autorizó más bien algunos cambios de contrato sin haber sido visados por la Contraloría General de la República, modificando estos contratos por lo menos del año 2022 y 2023, lo que facilitó claramente que se entregara este pago por esta comida que finalmente no habrían recibido justamente los escolares. Y además a esto se suma que este pago habría sido con supuestos sobreprecios. Aquel funcionario, Laiseca, se lo decíamos y por eso le indicábamos que recordáramos este nombre de Socer, asumió luego, el año 2022, un cargo gerencial en esta misma compañía en cuestión. Bueno, a juicio del director nacional de la JUNAEB, Fernando Peña, se trata de antecedentes que son nuevos, que se aportan a esta investigación y que buscan efectivamente la responsabilidad penal que eventualmente podría arrojar esta indagatoria. Escuchemos las palabras del director de la JUNAEB.
6: Para presentar antecedentes que hemos indagado, investigado dentro del servicio, que dan cuenta de pagos por onces que no se entregaron por más de 14.000 millones de pesos y de modificaciones de contratos sin toma de razón en circunstancias de que se dio a haber hecho, que es lo que permite y facilita finalmente que se realicen estos pagos.
5: Bueno, pero esta denuncia apunta directamente a un nombre también, a la exdirectora de la JUNAEB, Camila Rubio, directora que se mantuvo durante la administración de Gabriel Boric y quien accedió a conversar con Radio Bio Bio después de haberse conocido públicamente esta denuncia. Aseguró que todos estos hallazgos pesquisados por la Contraloría ya fueron subsanados en su momento. Escuchemos su defensa.
7: Estos no son temas nuevos, esto fue investigado por Contraloría. Existe un informe del año 2025, el que señala que no existieron irregularidades. Y en abril del 2026,

0: El informe de seguimiento de Contraloría señaló que las observaciones del informe fueron totalmente subsanadas. Lo lamentable sería que esta sea una estrategia político-comunicacional para eliminar beneficio.
1: Estrategia política que, dicho sea de paso, fue descartada tajantemente también por el director Peña. Bueno, esto ha generado una serie de repercusiones sin duda en el Congreso, repercusiones políticas, donde parlamentarios, por ejemplo, del Partido de la Gente, ya anunciaron la solicitud formal de una comisión investigadora en la Cámara de Diputados para esclarecer estas graves irregularidades que detectó la JUNAEB. El diputado Fabiano Sandoni y la diputada Tamara Ramírez pidieron un avance de esta instancia para que también se determinen responsabilidades administrativas, donde está en juego, dijo, la comida de los más vulnerables.
2: No toleraremos que miles de millones de pesos públicos desaparezcan en raciones fantasmas. Por eso es importante impulsar esta comisión investigadora.
3: Necesitamos que los directivos de la JUNAEB entreguen respuestas de frente al Congreso y respondan de cara a la ciudadanía, caiga quien caiga. Se deben desarticular estas redes de fraude dentro de la institucionalidad pública.
1: Bueno, desde la oposición también hubo repercusiones. El diputado del Partido Socialista, Juan Santana, afirmó que esto se debe investigar a fondo y caiga quien caiga, pero sí hizo el punto que estos mismos antecedentes, aseguró, ya habían sido analizados el año pasado.
4: Si hay irregularidades en la JUNAEB, que las haya cometido quien sea, tienen que investigarse hasta el final. Eso es lo mínimo. Buena parte de lo que se está mostrando ya estaba en el informe de Contraloría General de la República desde enero del año pasado. Y una causa penal por estos mismos hechos fue sobreseída en mayo del 2024.
1: Bueno, ya lo deslizaba la exdirectora Rubio. A su juicio, la denuncia que realizan hoy las actuales autoridades solo responde a una estrategia comunicacional para justificar la intención del gobierno del presidente José Antonio Kast para recortar beneficios sociales, algo que descartó, lo decíamos, el director Peña. Bueno, los antecedentes ya fueron puestos a disposición de la Contraloría General de la República, también del Consejo de Defensa del Estado y del Ministerio Público, no descartándose eventualmente que podrían configurarse dos delitos, el de administración desleal y daño patrimonial, María José Nibaldo.
5: A ver, ¿qué tan relevante es que sea la propia JUNAEB la que presente la denuncia? Si la presenta es porque tiene antecedentes suficientes desde el interior de la propia JUNAEB para llevar esto ante la Fiscalía, por lo tanto uno podría decir que algo tiene que haber, ¿o no?
6: Claro, es todo en el marco de lo que es el plan inspección total que presenta el gobierno de José Antonio Kast, con estas instrucciones que se van realizando y que se detectan alertas en distintas instituciones. Se hablaba de JUNAEB, pero también se habló durante inicios de esta semana de Cernamec, de Prodemo, de la ANID, que también estaba con problemas en el Ministerio de Ciencias. Entonces JUNAEB es una de las patas de todo lo demás, pero vemos que apenas se da a conocer estas irregularidades es directamente el director de JUNAEB, valga la redundancia, quien decide realizar el anuncio ante la denuncia ante la Fiscalía. Se habló de otras reparticiones de JUNAEB en particular, Danilo, porque todo este caso lo estamos hablando respecto a la región de O'Higgins, pero podrían levantarse alertas en otras regiones y haber otras denuncias. ¿Se dijo algo de eso?
1: A ver, hay que aclararlo. Tú lo describías, María José, que son distintas reparticiones que están involucradas, o por lo menos donde se ha pesquisado alguna eventual irregularidad. La primera repartición pública en hacer la denuncia formal, oficial, es efectivamente la Junta Nacional de Auxilio Escolar y Becas, la JUNAEB. Por eso también la relevancia de que sea la primera repartición pública que decide tomar esta decisión de denunciar en el Ministerio Público, o sea que eventualmente se abra esta investigación penal. Pero aquí existen dos versiones, tanto de las autoridades actuales del gobierno de José Antonio Kast y también las ex autoridades, que se contraponen, hoy día chocan, pero sí hay una serie de coincidencias que hemos podido analizar y si repasamos los últimos 2-3 años, efectivamente hay irregularidades que se han detectado y que no niegan efectivamente ni las autoridades actuales ni tampoco las pasadas. Incluso la misma Camila Rubio, la exdirectora de la JUNAEB, lo decía Nosotros cuando estábamos en Junaeb recibimos efectivamente esta pesquisa, esta alerta de la Contraloría General de la República, lo que nos obligó efectivamente a reformular algunos contratos, a modificar algunas

0: las bandas de precios, por ejemplo, que se fijan para poder comprar las raciones de comida. Pero, ¿dónde está la diferencia? Que según Camila Rubio, la exdirectora de Junaeb, esto fue subsanado por lo menos en su administración. Es ahí donde está el punto de la diferencia que se hace ahora. Según el actual director Peña, hay antecedentes nuevos que arrojó esta efectivamente auditoría interna y que serían constitutivos de delito. Incluso ayer, en el punto de prensa que hicieron en el Ministerio Público, le preguntábamos directamente qué nuevos antecedentes. Es algo que dijo, tiene que revisar el propio Ministerio Público, es algo que conversé con Eugenio Campos, con el director de la Unidad Especializada Anticorrupción, pero dijo es algo que debería decantar ahora por parte del Ministerio Público, qué es lo que se busca. El director Peña dijo, tenemos pruebas que reafirman nuestra denuncia, como por ejemplo esta modificación de contratos que había realizado este ex jefe jurídico de la Junaeb, que ahora trabaja en una de las empresas que efectivamente presta servicios a la propia repartición pública con contratos que hoy día están vigentes.
1: A ver, pero aquí hay varios aspectos. Uno tiene que ver, por ejemplo, con la denuncia habla de algunos montos, algunos precios, digamos, que no se correspondieran con la realidad. Y lo otro también tiene que ver con los contratos directos, vía directa que se hicieron, que también habrían tenido algunos visos de irregularidad, ¿no es cierto, Danilo?
0: Sí, efectivamente. O sea, lo que se dice es que no se respetaron cuáles son los protocolos para poder realizar licitaciones que sean correctas, que sean públicas, que sean abiertas, y es ahí donde habrían irregularidades. Y efectivamente los precios, lo dice con un cuadro, una tabla en mano, ayer el director de la Junaeb, miren, estos son los precios como se fueron aumentando por unidad de raciones de 11, desde el año 2021 al 2023. Hace una referencia, y esto para entender un poco, el año 2021, por ejemplo, una ración costaba poco más de 6 mil pesos, terminó el 2023 costando más de 8 mil. Diferencias que, según el director, no se justificaban, lo propio también con la cantidad de raciones que se compran. Se hablaba de 270 mil anuales y finalmente se terminan comprando 700 mil sin justificar por qué. Que el aumento, y ahí es donde aparece la duda, al menos, de qué es lo que ocurre con esta empresa, que es la empresa Socer, donde está este cambio de una autoridad importante que revisa contratos, que está especializada en revisar justamente estos documentos, que pasan 4 años, que está en la Junaeb y luego se traslada a un cargo gerencial allí en la empresa Socer. Así que asegura por lo menos la Junaeb que allí habría por lo menos una irregularidad.
1: Gracias, Danilo.
0: Que estén bien, buenos días.
2: Buenos días.
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2: Ocho de la mañana, 28 minutos.
6: Hablemos de la acusación constitucional, porque volvieron las acusaciones constitucionales. Esta vez el apuntado es el ex ministro de Hacienda, Nicolás Grau, y esta acusación que se anuncia tras la polémica por las cifras del último informe de finanzas públicas armó o abrió una nueva disputa en la derecha.
1: Mientras republicanos y libertarios han, de hecho, presionado buscando alinear a Chile Vamos detrás de esta ofensiva, esta es la acusación constitucional, Renovación Nacional y la UDI, ahí hay una incomodidad que está creciendo. Esto por esta presión pública de republicanos y libertarios y además por una cosa muy grave que tiene que ver con la viabilidad política de esta acusación constitucional, tomando en cuenta que durante la administración pasada la derecha presentó 7, 8, 9 acusaciones constitucionales y todas fracasaron. Francisca Cárez, buenos días.
7: ¿Cómo están? Muy buenos días. Efectivamente, ha sido una conversación en las últimas horas sobre cuál es el peso político de esta acusación constitucional, pero también ha puesto en duda la calidad de coalición que tiene la derecha en este gobierno. Esa es la pregunta que ha vuelto a instalarse tras este anuncio de eventual acusación constitucional contra el exministro de Hacienda, Nicolás Grau, una acusación que ha sido presentada por el Partido Republicano y el Partido Nacional Libertario contra el exministro por eventuales inconsistencias en las proyecciones fiscales y de deuda pública del gobierno anterior. Pero más allá del contenido de esta acusación, lo que realmente agitó las aguas fue el emplazamiento público que ayer hizo el diputado republicano Agustín Romero a Chile Vamos para que respalde esta ofensiva, advirtiendo que incluso quienes no se vayan a sumar van a tener que responder ante su electorado. Declaraciones que, por cierto, generaron muchísima incomodidad en Chile Vamos, donde acusaron presiones indebidas y cuestionaron además que acá se está intentando pautear públicamente al bloque antes incluso de conocerse el contenido jurídico de esta acusación. En la UDI, por ejemplo, fueron los más molestos. El vicepresidente de este partido, Eduardo Cretón, respondió directamente al emplazamiento republicano y aseguró que el gremialismo no actúa bajo las amenazas ni presiones de nadie, insistiendo además en que una acusación constitucional debe analizarse con responsabilidad y rigor jurídico, pero además planteó una pregunta que es bastante sensata a la hora de las conversaciones internas en la derecha. ¿Sabía o no el presidente José Antonio Kast de esta acusación? Pasemos a escucharlo.
8: Yo le diría al diputado Romero que la UDI no actúa bajo presiones y amenazas de ningún tipo, que la UDI actúa de una manera leal con el gobierno. Y me gustaría saber si es que esta estrategia de la acusación constitucional fue conversada previamente con el gabinete del presidente José Antonio Kast.
7: Pero el conflicto, por supuesto, que no quedó en esas palabras. Durante esa misma jornada, la UDI endureció aún más el tono y emitió una declaración pública donde calificó como prepotente el actuar republicano. En este escrito incluso recordaron un episodio especialmente incómodo para ese partido, que es la acusación constitucional presentada contra la entonces ministra de Justicia, Marcela Ríos, por los indultos otorgados durante el gobierno del expresidente Gabriel Boric a condenados vinculados al estallido social. En esa oportunidad, subrayaron desde la UDI, el Partido Republicano terminó votando en contra de este libelo, pese a que entonces desde Chile Vamos defendían que existían los méritos suficientes para poder avanzar. En Renovación Nacional también buscaron marcar entonces el emplazamiento, distancia de este emplazamiento del Partido Republicano. Lo hizo el jefe de bancada, el diputado Diego Chalper, quien fue bastante duro, incluso llamó a los republicanos a presentar una acusación maciza y no escritos livianos en comparación a lo que, según dijo, lo habían hecho en veces anteriores, insistiendo que acá RN al menos va a actuar con rigurosidad antes de tomar cualquier decisión.
9: Cuando estuvo puesto en la oposición solían redactar escritos muy livianos para fundamentar sus acusaciones constitucionales. Si quieren emprender una, nosotros vamos a estar dispuestos a leerlas con mucha atención, pero que redacten una cosa maciza.
7: En las últimas horas ocurrió algo bastante curioso y es que dentro del propio bloque de Chile Vamos se abrieron algunos flancos, diferencias particulares, pero donde ya vimos, escuchamos que ciertos parlamentarios insistieron en que van a ponerle su firma, su voto a esta acusación, a pesar de que desde la bancada el comunicado oficial ha sido que no van a instalar ningún tipo de postura antes de conocer el documento completo. Y es que, por ejemplo, desde el Partido Republicano y el Partido Nacional Libertario, recordemos que fue paralelo el anuncio de esta acusación, endurecieron más el tono durante la jornada del día de ayer, cuando se supo que Chile Vamos estaba un poco reacio a apoyar de lleno esta acusación, insistiendo que acá esto no se trata de cálculos políticos, es un tema de fiscalización parlamentaria. Por ejemplo, el presidente del Partido Nacional Libertario, Johannes Kaiser, rechazó las críticas de quienes advierten que esta ofensiva podría terminar afectando el clima parlamentario, ¿cierto?, respecto al proyecto de la mega reforma que ahora es, digamos, el caballito de batalla del gobierno del presidente José Antonio Kast, lo que ha mantenido bastante alineado al oficialismo. Según Kaiser, exigir responsabilidades políticas no puede quedar subordinado a acuerdos compartidos o cálculos coyunturales. De hecho, dijo que no le sorprendía el actuar de Chile Vamos.
10: Me parece que no es ninguna novedad, me parece que el argumento

0: sino de actuar unidos frente a hechos que a su juicio son graves y requieren transparencia y claridad ante la ciudadanía. El parlamentario insistió en que espera que Chile Vamos termine respaldando la ofensiva y afirmó no tener dudas de que ese bloque comparte la lógica de actuar con seriedad, responsabilidad y convicción frente a este tipo de situaciones.
1: Voy a respetar las decisiones de los distintos partidos, los parlamentarios. Y acá no se trata de diferencia entre nosotros, sino de actuar con responsabilidad unido frente a hechos tan graves que merecen transparencia y claridad para todos los chilenos. Yo no tengo la menor duda que Chile Vamos está en esa misma lógica.
0: Pese a la resistencia inicial que ya conocimos en Chile Vamos, en Republicanos aseguran que durante las últimas horas comenzaron a existir señales más favorables desde algunos parlamentarios del bloque para respaldar esta ofensiva al exministro Nicolás Grau. El diputado republicano Cristian Araya afirmó que han sostenido conversaciones privadas con dirigentes de Chile Vamos que ya habrían manifestado disposición a apoyar esta acusación constitucional, argumentando que los antecedentes conocidos hasta ahora serían de suficiente gravedad para avanzar políticamente en el Congreso.
2: Mira, durante las últimas horas hemos tenido algunas conversaciones con parlamentarios de Chile Vamos, quienes se han manifestado de forma mucho más favorable a respaldar la idea. Obviamente hay que analizar el libelo acusatorio. Hay muchos que ya de forma privada nos están manifestando su interés.
0: Acá el punto importante y el debate que se genera dentro de la derecha es que ya han existido 9 acusaciones fallidas que impulsó en ese momento la oposición contra los ministros del expresidente Gabriel Boric. Por lo tanto, ese es el argumento principal por el que cierta parte de la derecha, Chile Vamos en particular, se ha distanciado de la idea de generar otro libelo acusatorio en contra de un exministro del gobierno anterior. Sobre todo porque con los respaldos que hasta ahora se conocen, republicanos y los libertarios dependen casi por completo de Chile Vamos para poder reunir o, digamos, aprobar esta acusación constitucional para que Nicolás Grau sea finalmente acusado constitucionalmente. María José Nibaldo.
3: Lo primero, Francisca, es si hay mérito para esa acusación constitucional, porque... Yo insisto en el precedente, ¿no? La derecha presentó acusaciones constitucionales reiteradamente durante el gobierno del presidente Boric y todas fueron rechazadas. Entonces, y eso no solo desprestigió, bueno, el instrumento, pero sobre todo desprestigió a la propia derecha por insistir en acusaciones que no tenían destino. Hay voces además de la moneda de los ministros políticos, Alvarado y García Rumino, señalando que esto provoca ruido en la negociación del proyecto de ley de reconstrucción nacional. Entonces, la pregunta es, la pregunta tiene una respuesta. ¿Quién puede ordenar esto? Es el presidente Kast, ¿no es cierto? ¿Qué ha dicho el presidente Kast respecto a esto?
0: Claro,
3: ¿Va a dejar que los parlamentarios anden por la libre, los parlamentarios de su partido, o él respalda esta acusación de su partido, el Partido Republicano, contra Grau, más allá de lo que digan sus ministros políticos?
0: Bueno, hasta ahora no se conoce una versión de lo que ha dicho el presidente José Antonio Kast en la interna, ni de si él estaba al tanto de que se iba a anunciar esta acusación. Ayer lo comentábamos, y es que definitivamente el Partido Republicano es la casa fundadora del presidente José Antonio Kast, por lo tanto, alguna que otra conversación tuvo que haber existido respecto al tema. De hecho, lo que se sabe en la interna es que minutos después de que el Partido Nacional Libertario anunciara esta acusación, el Partido Republicano tuvo que apurar su anuncio para poder también sumarse a esta acusación constitucional. Pero son varios los personeros, exministros incluso, que han dicho que esta acusación no tiene fundamento jurídico para realizarse. Entonces, es algo que han leído desde el mundo político como otro intento que va a fallar, ¿cierto? Y que tampoco va a terminar desprestigiando la imagen de Grau.
3: Ahora, si sectores de Renovación Nacional o de la UDI dicen que no van a estar a favor, ¿republicanos y libertarios no van a presentar la acusación constitucional si es que no tienen los votos suficientes para que tenga un viso de ser aprobada?
0: Lo van a impulsar igual. De todas maneras, eso ya es un hecho. Libertarios al menos ya tiene esa decisión más que tomada, porque más allá de lo que genere o las consecuencias que signifique la acusación para ellos, esto es un llamado a su electorado, que por cierto que le fue muy bien en las campañas electorales, necesitan que ellos sepan que están fiscalizando a los exministros anteriores.

0: Ahora se necesitan pocos votos para poder anunciar una acusación. Para aprobarla, por cierto, que se necesitan, el PDG ya dijo que no se iba a sumar por ahora. Entonces, Chile Vamos y el PDG representan un peso político súper importante para que esto salga adelante. Pero Libertarios no tiene problema con que no resulte finalmente, no se apruebe la acusación, sino ya solo el hecho de anunciarla, lo que representa una imagen de fiscalización total a los exministros de Gabriel Boric.
1: Ahora, esto, perdóname, pero esto es la demostración de que aquí no hay coalición, porque RN y la UDI dicen que ni siquiera fueron avisados que se iba a presentar esto. O sea, no hubo ninguna conversación previa, simplemente la presentación y el emplazamiento para que la respalden por parte de Republicano y Libertario a Renovación Nacional de la UDI. Pero puede haber poco ánimo asociativo si una decisión tan importante en política ni siquiera es conversada previamente lo que son ni más ni menos que socios de gobierno. O sea, ¿qué sociedad hay ahí entonces?
0: Exactamente. No, por supuesto que ha sido un tema. Para ellos, sobre todo la UDI, que se sienten más cercanos al Partido Republicano que Renovación Nacional. Total, puedo decir con eso con seguridad. Pero para la UDI ahora mismo hay un tema que es la lealtad hacia el gobierno, y ellos juran que el presidente Kast acá no tenía conocimiento de que esta acusación iba a impulsarse. Por lo tanto, puede que se abra algún tipo de problema en la interna. Ya lo escuchamos particularmente con el diputado Romero, pero entre las bancadas, para poder sacar adelante el proyecto de la mega reforma. Hay temas que a ellos no les gustan, el tema de la gratuidad, el tema del CENSE. Entonces ahí se complica un poco el punto y la coordinación política que tanto ha querido este gobierno, que se vea ordenada. Han hecho muchísimos cónclaves, por lo tanto, es una arista que ahora podría estar debilitando bastante al oficialismo, que ya dejó en evidencia que hay muchísimas diferencias en la interna de cómo son estas dos almas en el gobierno de José Antonio Kast, las más dialogantes con los ministros del Interior, ministros Express, y también tenemos a los del Partido Republicano, que son más de toma de decisión potente, que quizás se alejan un poco de este estilo de Chile Vamos.
2: Sí, hay muchas cosas que uno podría decir respecto a la configuración de la derecha, porque mientras hay algunos sectores como Evópolis, lo ha dicho el senador Cruzcoque, de hecho lo dijo después del primer cónclave en Cerro Castillo, están apuntando a un proyecto común, pero eso no es una coalición, porque una coalición se construye en base a confianzas, eso fue lo que dijo, considerando incluso todos los reparos que podría haber tenido Evópolis para sumarse. Hay otros sectores que dicen que Chile Vamos se terminó, que se tiene que avanzar hacia una nueva configuración de la derecha. Otros que plantean que la UDI tiene que unirse con el Partido Republicano y dejar de lado a Renovación Nacional con Evópolis. Son pocos, pero existen. Hay otros republicanos que tienen un debate propio de cómo no caer en la, podríamos decir, inacción luego de que José Antonio Kast haya llegado a la presidencia. Y eso quiero llegar. El Partido Republicano está en un debate más bien identitario, de ver qué pasa ahora que ya son gobierno, que ya lograron esa meta con uno de sus fundadores, que es José Antonio Kast, y probablemente están en una búsqueda de agenda propia, es lo que también hemos podido reportear. Una búsqueda de agenda que haga que el Partido Republicano sea más que el partido que llevó o que impulsó a José Antonio Kast para llegar a la presidencia, y que tenga su agenda en particular, sin quedar entonces en la indiferencia política. ¿Qué tanto hay de eso en esta idea de presentar una acusación constitucional, esta idea de marcar agenda más allá de ser un partido dentro de un gobierno?
0: En el Partido Republicano al menos hay una cohesión respecto a esta acusación constitucional, pero es completamente cierto lo que tú mencionas sobre de que hay una especie de búsqueda de identidad después de llegar a la Moneda. De hecho, hay varias diferencias internas sobre cómo se está gestionando los liderazgos, las representaciones, los que ya conocemos, por ejemplo, el senador Arturo Esquella versus, por ejemplo, el jefe de bancada Benjamín Moreno. Hay una especie de batalla, conversación, debate sobre cómo ordenar al partido, cuáles son las prioridades también. Yo entiendo que al menos en esta acusación constitucional hay un acuerdo parcial por ahora, pero en base a otros temas sí hay bastantes diferencias, y sobre todo de eso que tú planteas, que es muy importante, que yo creo que en el futuro también va a empezar a pesar sobre cómo se gestionan las prioridades del Partido Republicano y también las alianzas con el resto del oficialismo. O sea, es clave que parte de la UDI ya se está dividiendo entre quienes dicen sí, nosotros somos Chile Vamos.

0: mucha honra, y quienes se han distanciado más de esa idea. Por ejemplo, ahora los vemos bastante unidos con Renovación Nacional, a quienes han criticado bastante, que son sus colegas de coalición. Algunos ya se distancian completamente de esa idea de que son coalición, que básicamente esto existe porque fueron parte del gobierno de Sebastián Piñera, por el respeto a su legado, ¿cierto? Pero hay otros que la defienden a muerte, y creo que esa competencia interna en el oficialismo ya está generando bastante ruido, y es lo que muchos en Renovación Nacional al menos piden que no siga por el proyecto de la mega reforma. Esto es ruido, dicen. La acusación constitucional es ruido que ahora no necesitamos.
1: Gracias, Francisca.
0: Muy buenos días.
2: Buenos días.
1: Bueno, hay un factor relevante, otro factor relevante de esto, que es el PDG, el Partido de la Gente. Hoy día lo cuenta en el Mercurio. ¿Qué es lo que dice? Que hay dudas en el PDG respecto al libelo enfocado en Grau. Dicen que hay reticencias. Una cosa es hacer anuncio, instalar un debate público, otra distinta es cortar efectivamente con los votos para sacar adelante una acusación constitucional. Lo dijo al Mercurio el jefe de la bancada del PDG, Juan Marcelo Valenzuela, y por lo tanto, en principio, los votos del PDG no estarían a favor de esta acusación constitucional.
2: Y son 13, por ende claramente hay una importancia, hay que ver qué pasa con eso, porque esos 13 votos serían relevantes si es que Chile Vamos no está con esa posibilidad. Tenemos que ir a las calles de Santiago, vamos a retomar el contacto con una de nuestras unidades móviles. Cristian Borkowski, te escuchamos.
3: Sí, estamos acá en la comuna de Ñuñoa, en el sector de las calles José Pedro Alessandri, con Avenida Grecia, y donde esta situación que decía Marcelino Martínez hace algunos minutos atrás, es que justamente tiene que ver con el desvío de tránsito producto preventivo de unos aparentemente alumnos de la Universidad de Chile, que está un poco más hacia el oriente. Acá estamos mostrando a través de Bio Bio TV, que estarían con intención de bloquear la calle. Es justamente lo que ha motivado a que Carabineros desarrolle un corte total acá en el sector. Ustedes escuchan los bocinazos que se están generando a esta hora, porque por Avenida Grecia todos los vehículos que vienen con la intención, por ejemplo, de llegar hacia Peña Lolén, no pueden pasar porque acá está Carabineros desviando el tránsito, lo que ha generado una congestión muy grande. No hubo incidentes, no han habido barricadas ni tampoco lanzamiento de objetos incendiarios, nada por el estilo. Pero sí Carabineros ha visto esta situación y es por eso que de manera preventiva ha generado el desvío, el corte de tránsito acá en el sector. Ahí ustedes pueden ver que hay una gran cantidad de vehículos, por ejemplo, los que están viendo a través de Bio Bio TV y tratan de pasar al oriente, son inmediatamente desviados por Avenida José Pedro Alessandri hacia el norte. Es una situación que se está desarrollando entonces acá, y esto, nos ha dicho Carabineros, podría durar hasta media hora más. Es justamente lo que está ocurriendo a esta hora acá en la comuna de Ñuñoa. Pueden ver acá la imagen de Avenida Grecia completamente despejada, producto de que ningún vehículo puede pasar, como decíamos, al oriente. Es una información que está completamente en desarrollo, complementando lo que decía entonces Transporte Informa hace algunos minutos atrás. De la comuna de Ñuñoa, Bio Bio, la radio.
4: Faltan 12 minutos para las 9 de la mañana.
2: Esto es algo que revisaban ayer en Radiograma también, la entrevista que dio al Diario Financiero el director de presupuesto, José Pablo Gómez, quien habló e intentó calmar las aguas.
1: Recordemos que se han levantado una serie de críticas, sobre todo de la esfera política, luego de conocerse el primer informe de finanzas públicas de este gobierno, que acusa una diferencia de 10.600 millones de dólares en la proyección de la deuda futura considerada para el periodo 2026-2030.
2: Lo anterior contrastándolo con las perspectivas del tercer y cuarto informe de la administración de Gabriel Boric.
1: Esa brecha de un 2,9% del PIB, que es muchísimo, no estaba financieramente trazada, y eso es lo que corregimos, dijo el director de presupuesto. Sin embargo, lo que señala la autoridad es que el término que usa el informe es brecha de consistencia y no error o inconsistencia, como se ha comentado en la opinión pública.
2: Sobre las implicancias de esta brecha y de las declaraciones del ministro Jorge Quirós por la posibilidad de tener que pedir más deuda, el DIPRES respondió que el financiamiento de 2026 está construido sobre la autorización de endeudamiento que está aprobada en el artículo 3 de la ley de presupuestos por 17.400 millones de dólares este año, y eso es lo que corresponde con la información disponible hoy.
1: Aún así, no descartó que con un mayor déficit proyectado se generen necesidades adicionales y para eso habrían alternativas en evaluación, pero ninguna decisión tomada.
2: El ex DIPRES de Sebastián Piñera, Matías Acevedo, conversó con BioBio la radio y señaló que sí responde a cuestiones políticas el nivel de gasto con los distintos gobiernos. En esa línea, dijo que la administración pasada nunca quiso ajustar las cifras y terminó

0: gastar en base a los ingresos que soñó tener.
1: Con todo, Acevedo lanzó sus proyecciones sobre la deuda futura, todavía más pesimistas que el informe de Finanzas Públicas.
2: La deuda PIB iba a superar el 45% con y sin proyecto de ley, y probablemente una vez que se apruebe el proyecto de ley, la deuda se va a estabilizar recién entre el año 2034 y 2035 en un nivel en torno a 47-48 puntos del PIB.
0: Y durante la jornada del miércoles, el ministro de Hacienda, Jorge Quirós, también se refirió a la polémica por el informe, asegurando que nunca quiso que se generara este nivel de discusión. Así fue que volvió a detallar lo que se omitió en la administración pasada versus el levantamiento que se hizo en esta oportunidad.
3: Nosotros, cuando hicimos nuestra proyección de deuda, entregamos la planilla de cálculo al Consejo Fiscal Autónomo para su revisión. En la proyección de deuda que se hizo anteriormente, eso no fue entregado. La mejor manera de fortalecer esa credibilidad fiscal es entregando la verdad fiscal.
1: Hay que mencionar que la Dirección de Presupuestos está llevando adelante una revisión administrativa interna de los procesos de proyección, y esa investigación se va a mantener reservada hasta que termine totalmente.
0: Aún así, fuera del debate técnico y que varios economistas digan que es precipitado hablar de dolo tras el actuar de los anteriores jefes de la billetera fiscal, José Pablo Gómez, el actual director de presupuestos, fue enfático en que el informe de finanzas públicas no está acusando a nadie. Y hay distintas actividades que ha tomado la oposición pensando en esta acusación constitucional contra el exministro de Hacienda, Nicolás Grau. La posible acusación constitucional contra este ministro abrió una nueva tensión dentro de la oposición y reinstaló una interrogante incómoda para el progresismo, que es cómo va a actuar el socialismo democrático frente a la acusación.
1: Esta discusión no es menor porque durante el gobierno de Gabriel Boric, sectores del Frente Amplio marcaron distancias del entonces ministro Carlos Montes en medio de la crisis habitacional y el caso Convenios.
0: Hoy el escenario parece invertido.
1: Con Grau convertido en el principal blanco de la ofensiva política por las diferencias en las proyecciones de la deuda pública, las miradas apuntan principalmente al Partido Socialista y al PPD.
0: Aunque el socialismo democrático descarta respaldar la acusación constitucional impulsada por sectores de la derecha, tampoco hay disposición a salir en una defensa cerrada a Nicolás Grau.
1: En el sector aseguran que no existen fundamentos jurídicos sólidos para sustentar la ofensiva, pero al mismo tiempo remarcan que el Frente Amplio actuó de manera distinta cuando las presiones recaían sobre Montes.
0: El jefe de bancada del PPD, Raúl Soto, sostuvo que existen interpretaciones contrapuestas respecto a la situación presupuestaria y que estas deben esclarecerse pensando en el bien del país.
4: Acá hay versiones contrapuestas sobre los hechos y distintas interpretaciones, por lo tanto, lo que hay que hacer es ser prudente y no adelantar acciones que tienen carácter político. Llamamos a la mesura.
1: En privado, dirigentes del socialismo democrático también apuntan a la falta de coordinación dentro del propio bloque oficialista.
0: No hay fundamentos y no tienen piso político, señalan desde el sector, donde además cuestionan el sentido de impulsar una ofensiva que ni siquiera genera orden dentro de sus propias filas.
1: En el Partido Socialista apuntan a ello.
0: Pero si bien la bancada rechazó la acusación constitucional y afirmó que no existen hechos que la justifiquen, en el partido recalcan que eso no implica alinearse políticamente con Grau ni asumir una defensa activa.
1: El diputado socialista César Valenzuela apuntó que esto pareciera un intento por desviar la atención del debate sobre el costo de la vida y la reforma tributaria.
5: Estos supuestos malos cálculos del gobierno anterior en materia económica, lo que en verdad buscan es esconder las malas decisiones del gobierno.
0: Este miércoles, a través de un comunicado, la bancada socialista rechazó la acusación constitucional contra el exministro Grau y aseguró que no existen fundamentos jurídicos ni hechos que justifiquen esta acción.
1: Senadores oficialistas y también de la oposición llamaron al gobierno a evitar la aprobación de la Ley de Reconstrucción Nacional por un solo voto.
0: La Democracia Cristiana y el Frente Amplio solicitaron que no prospere la anunciada acusación constitucional contra el exministro Nicolás Grau, advirtiendo que podría contaminar el diálogo. Revisemos todos los detalles en el informe de Gonzalo Olguín.
6: Los ministros de Hacienda y Sexpress hicieron un llamado a no enturbiar la discusión de la Ley de Reconstrucción Nacional con el ruido de la anunciada acusación constitucional contra el exministro de Hacienda Nicolás Grau. El ministro Sexpress, José García Rominot, se sumó a la expresión de deseo del ministro de Hacienda, Jorge Quirós, al señalar que esperan poder separar los dos temas, defendiendo la relevancia del diálogo de la mega reforma.
7: No tengo ninguna duda de que esto genera ruido, pero el proyecto de reconstrucción es tan importante para el Chile del futuro que creo que nada debiera enturbiarlo.
6: Desde las oposiciones, el senador Frente Amplista Diego Ibáñez dijo que el gobierno no puede esperar diálogo de las fuerzas que se le oponen mientras está con el garrote apoyando un juicio político impulsado por partidos oficialistas.
8: El gobierno no puede estar pidiendo diálogo con una mano y con la otra mano apoyar el garrote.

0: De una acusación constitucional sin fundamentos. Lo que le pedimos al gobierno es consecuencia, que si es que se va a sentar a conversarse racionalmente.
1: El senador de Iván Flores secundó estos dichos, apuntando que es del ABC de la política percatarse de que a una negociación ya enredada no se le puede sumar una ofensiva de este tipo al mismo sector que se le busca convencer.
2: No se entiende. Por un lado plantea la necesidad de dialogar y por otro lado está garroteando. No amenacen, porque esa amenaza lo único que hace es enredar todavía más este proyecto de ley. Esto es del ABC de la política, pues.
1: El senador Udi y vicepresidente del Senado, Iván Moreira, dijo que sería un precedente nefasto que el gobierno decida aprobar la llamada ley miscelánea por un solo voto y que se presta para extorsiones políticas.
3: Yo espero que el proyecto pueda ser aprobado con una votación mayoritaria. No podemos depender de uno solo. Y este precedente sería peligroso y nefasto para las próximas iniciativas legislativas.
1: La senadora del PS, Daniela Chicardini, dijo que la postura del biministro Claudio Alvarado era una chacota, volviendo a enrostrar que se condicionó la apertura al diálogo al voto a favor de la idea de legislar y que ingresó urgencia suma al proyecto.
4: Lo del ministro Alvarado ya parece chacota. Chantajeó con extender los plazos y al día siguiente le puso suma urgencia, una estrategia para intentar imponer, aunque sea por un voto, una reforma mala para Chile.
1: Hasta el momento, ninguna conversación oficial con las oposiciones ha comenzado y el Ejecutivo evalúa incluso no sostener un diálogo institucional y conversar solo con algunos parlamentarios puntuales que puedan dar su voto.
5: Faltan 4 minutos para las 9 de la mañana.
6: Más datos que nos entrega la auditoría. Reiteremos lo que está ocurriendo con estas manifestaciones en plena avenida José Pedro Alessandri con Grecia. Ahí hay tránsito interrumpido. Son manifestaciones, una vez más, y en el sector del expedagógico. Y lo otro, nos escribe un auditor para decirnos que desde el 20 de abril, hace ya harto rato, un camión quedó atrapado en el paso bajo nivel de departamental con Gran Avenida. No hay trabajos y ahí incluso ya se ha instalado un ruco, la congestión es grande todos los días, porque claro, está cerrado ese paso bajo nivel, ¿no es cierto?, por esa falla estructural que va a requerir reparaciones, y mientras está reparado, claro, solo vías menores de circulación quedan habilitadas, pero atención, ya hay un ruco instalado ahí en el paso bajo nivel, para que las autoridades tengan atención.
7: Y estamos viendo imágenes a través de BioBio TV que nos envían nuestros auditores. Se nos informan también que hay un accidente vehicular en Vespucio Norte, dirección a Quilicura, a la altura de Los Mares. Es en la pista izquierda. Se encuentra personal de emergencia y carabineros en el lugar. Nos informa Daniel, uno de nuestros auditores. Reiteramos, accidente vehicular en Vespucio Norte, en dirección hacia Quilicura, a la altura de Los Mares, en la pista izquierda. Ya hay personal de emergencia en el lugar. También vemos imágenes. Les agradecemos a nuestros auditores y reiteramos que nos pueden llamar al 800-810-810 para cualquier información y nos pueden escribir al más 569-9207888, nuestra línea de WhatsApp.
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5: 9:02 a.m.
6: Este es un hecho que fue alertado por nuestros auditores, el robo registrado en una farmacia ahumada en la comuna de Limache. Vamos a revisar todos los detalles con una de nuestras unidades móviles de Radio Biobío en la región de Valparaíso. Lucas Peña, te escuchamos.
7: Así es, porque incluso fue notificado por nuestros auditores este robo que se habría registrado en horas de la madrugada en una farmacia ahumada en la comuna de Limache, una farmacia que se encuentra al interior de un supermercado Unimark, aquí a un costado de la Plaza de la Independencia, en el lugar donde nos encontramos en estos momentos, y donde hay que indicar que la información que fue entregada por testigos de este hecho es que al menos 2 personas ingresaron a esta farmacia después de romper la mampara lateral que da el estacionamiento de este recinto, procediendo al robo de diferentes especies. Y lo que pudimos observar en el lugar es primero la mampara, que efectivamente se encuentra rota, estanterías que están desordenadas y también diferentes elementos que se encuentran en el suelo. Evidencia que dejó este robo que se registró en esta farmacia ahumada en la comuna de Limache. Es una situación que claramente se tendrá que investigar, pero además hay que señalar que en el tiempo que llevamos acá en la comuna de Limache, por lo menos no hemos visto la presencia de carabineros, pero claramente se tendrá que investigar este robo registrado en la comuna de Limache, las cercanías de la Plaza de la Independencia. Y además hay que señalar que, por ejemplo, el cuartel de la Policía de Investigaciones aquí en la comuna de Limache se encuentra a pasos de esta farmacia, y también a 2 cuadras más también se encuentra la Fiscalía. Esto por lo menos lo que podemos indicar en relación al punto, el lugar donde se encuentra esta farmacia ahumada en la comuna de Limache, el lugar donde se registró este robo en horas de la madrugada aquí en este punto de la región de Valparaíso. En la región de Valparaíso, Biobío, la radio.
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5: 9:04 a.m.
8: A pocos días de la primera cuenta pública del presidente José Antonio Kast, el gobierno intensificó el despliegue de ministros y subsecretarios por distintas regiones del país, en una antesala marcada por la preparación del mensaje que el mandatario va a entregar ante el Congreso Nacional.
6: Durante esta semana, las autoridades han recorrido distintas zonas para destacar los principales avances en la administración y al mismo tiempo recoger inquietudes ciudadanas de cara al discurso presidencial.
8: Ayer, por ejemplo, la ministra de Salud, Mai Chomalí, visitó la región de Coquimbo, mientras que el ministro de Defensa, Fernando Barros, llegó hasta Punta Arenas.
6: En paralelo,

0: despliegue territorial. En La Moneda continúan las reuniones para afinar los últimos detalles de la cuenta pública. En los últimos días, CAS sostuvo encuentros bilaterales con sus ministros para revisar prioridades, evaluar posibles anuncios y ordenar los ejes que van a marcar la hoja de ruta del Ejecutivo para los próximos meses.
1: Entre los temas que siguen sobre la mesa aparece la reducción del gasto público y la reorganización del aparato estatal, mientras que apuntan al sello de austeridad y eficiencia que el gobierno ha intentado instalar desde el inicio de su administración.
0: El ministro de las Express, José García Rubinot, aseguró que el discurso presidencial será clave para delinear el rumbo que buscará tomar el gobierno durante esta nueva etapa.
2: Está conversando con los distintos ministros, está escuchando también distintas propuestas. La cuenta pública, el discurso del presidente va a ser muy contundente y va a ser muy marcador de lo que van a ser los próximos meses de gobierno.
1: Mientras tanto, desde los partidos oficialistas siguen llegando propuestas para incluir en este mensaje presidencial.
0: Una de estas ideas que ha tomado fuerza en los últimos días es la eventual fusión de ministerios y servicios públicos, una iniciativa que algunos sectores consideran fundamental para modernizar el Estado y reducir costos administrativos.
1: Así lo planteó el presidente de la Cámara de Diputados, el militante de la UDI, Jorge Alessandri.
3: Creando más ministerios, los servicios del Estado no han mejorado. Y si menos es más, si menos dinero en burocracia, en más servicios sociales, por supuesto que siempre el Poder Legislativo va a estar dispuesto a ver cómo se aprieta el Estado para dar mejores servicios al ciudadano.
0: En tanto, el diputado del Partido Nacional Libertario, Hans Marowski, puso el foco en la necesidad de que el Ejecutivo transparente el Estado en el que recibió el país.
4: Los chilenos esperan señales concretas en seguridad, reactivación económica, control migratorio, recuperación del orden institucional. Pero lo más importante, creo yo, es dar cuenta de la situación fiscal heredada, especialmente después de las inconsistencias que se han conocido en las finanzas públicas.
1: En la oposición, el diputado del Frente Amplio, Matías Fernández, sostuvo que el presidente deberá responder ante la ciudadanía por el aumento del costo de la vida.
5: Antonio Kast va a tener que dar una cuenta pública primero, dando las explicaciones de lo que en sus primeros 90 días ha generado el país, primero subiendo el precio no solo de los combustibles, sino que el costo de la vida.
0: La antesala de esta primera cuenta pública está marcada por el reciente ajuste ministerial realizado por Kast, el más rápido desde el retorno a la democracia, y por el intento del Ejecutivo de dar inicio a una segunda etapa de gobierno con foco en seguridad y orden fiscal. Y hablando de seguridad...
1: Claro, hay una cumbre convocada por nuestro país... Está hablando hasta ahora el canciller, tanto, cumbre internacional. Danilo Ormeño, te escuchamos, buenos días.
6: También es una señal política. Sí, buenos días. Efectivamente, estamos aquí en la Cancillería. Acaba de dar inicio el canciller Francisco Pérez a esta reunión de alto nivel compromiso regional de Santiago contra la delincuencia organizada transnacional. Así es denominado entonces este encuentro donde participan ministros de seguridad y cancilleres de Argentina, Bolivia, Ecuador y Perú. Está acompañado el canciller Pérez, fiscal nacional Ángel Valencia, con quien ha dado entonces inicio a esta actividad. Justamente ahora nos desalojan de este salón porque en breve también llega el presidente de la República, José Antonio Kast, a participar de esta cumbre de alto nivel entonces, donde participan 5 países, entre ellos Chile, aquí en el Ministerio de Relaciones Exteriores, donde estaremos informando. Bio Bio, la radio.
0: Recordemos que uno de los principales puntos de esta administración tiene que ver con el tema de seguridad y migración. Esta es una cumbre en la que está presente Perú, Bolivia, Ecuador, Argentina y Chile, en la que forman parte, como decía Danilo, tanto los cancilleres como los ministros de seguridad de los respectivos países. Veíamos también ahí que estaba presente el fiscal nacional de nuestro país, Ángel Valencia. Estaba presente también el ministro de seguridad, Martín Arrau. Veremos qué sale de esta reunión, considerando sobre todo que una de las propuestas del presidente Kast en el periodo de instalación era esta idea del corredor humanitario.
1: Un corredor humanitario que, a ver, los corredores humanitarios, sí, está bien, pero tienen que tener un destino, ¿no? Un corredor humanitario, ¿a dónde? ¿A dónde llega el corredor humanitario?
0: Hay que hacer un llamado a Delcy ahí.
1: Y en este caso es Venezuela. No se han restablecido relaciones consulares siquiera con Venezuela, y por lo tanto, si no hay... Supongamos que se organice un corredor humanitario con la buena voluntad de los países que van, ¿no es cierto? Ya, Perú, Ecuador... hacia el norte, ¿no? Hacia Venezuela. Bueno, pero si Venezuela no acepta formar parte de una solución de ese tipo, a ver, no hay meta.
0: ¿Qué es el problema que teníamos?
1: No puede trazar un corredor que no tiene... que no puede acceder, digamos, hacia dónde quiere llegar.
0: Que de hecho es el problema que teníamos hace unos meses atrás con Bolivia, donde nuestro país quería reconducir migrantes irregulares que llegaban a la frontera, pero Bolivia recibía solo a los bolivianos.

0: bolivianos, no recibía a extranjeros, y ahí teníamos el mismo problema donde no se podía reconducir gente y dejarla en el limbo. O sea, imagínate un corredor humanitario entre todos estos países que cuando llegan a su destino, en este caso Venezuela, no son recibidos. ¿Qué pasa ahí? ¿Qué hace el resto de los países que coordinan esta situación? Hay que ver en qué termina esta cumbre, que es una señal. Es una señal potente, pero
1: sí, Nibaldo.
0: La señal tiene que pasar a otra cosa. Danilo, ¿te escuchamos?
1: Sí. No, es que haciendo un recuento de lo que ustedes ya adelantaban, ahora podemos hablar más fuerte porque estamos adentro del salón de la Cancillería, donde nos hicieron subir hace algunos minutos, y efectivamente, para contarles un poco el programa que está previsto, que nos han adelantado desde el Ministerio de Relaciones Exteriores, es que efectivamente estaba en el programa que a las 9 comenzara esto con las palabras del canciller. No alcanzamos a escuchar, pero sí les relato que fue, claro, un resumen del diagnóstico que se ha hecho en la región, principalmente con nuestros países limítrofes, Perú, Bolivia, también Argentina. Y ojo, a Perú fue el que decidió invitar a Ecuador, y es por eso que se accede también a que ellos participen, porque es parte, dicen, todos del problema, y tenemos que ser todos parte de la solución, pensando principalmente en lo que ocurre con la situación del crimen organizado transnacional, que es el lema de esta cumbre, que es la primera, pero donde también se van a abordar otros temas. Nosotros durante la semana hemos estado reporteando, hemos estado adelantando esto, y claro, uno de los temas que están sobre la mesa y que se van a abordar entre los 5 países es también la situación de la migración irregular, que es un tema que aborda también a los 5 países. Bueno, a las 10 de la mañana, bueno, ahora está el fiscal Ángel Valencia, conversando con los ministros de seguridad y con los cancilleres de todos los países. Van a hacer un análisis de la situación, y después va a haber efectivamente una conclusión, un diagnóstico de lo que se puede abordar durante esta cita. Pero lo importante es que luego a las 10 llega el presidente de la República, José Antonio Kast. A nosotros los medios de prensa nos hacen entrar nuevamente al salón, porque el jefe de Estado efectivamente va a emitir también declaraciones que van a ser transmitidas y que vamos a transmitir a través de la radio. Luego salimos nuevamente del salón a eso de las 10:10 de la mañana. Y luego ya comienza de lleno esta cumbre entre los 5 países, por lo menos hasta las 12:30 horas, donde va a haber una conclusión, un punto de prensa del canciller Francisco Pérez respecto a las conclusiones que se lograron abordar en esta cumbre. Así que queda bastante mañana y muchas preguntas. Usted adelantaba algunas. Nos interesa también saber lo que ocurre con Argentina, con Galvarino Pablaza, lo que ocurre con Perú. Bueno, hay un sinfín de preguntas que vamos a intentar realizar también a los cancilleres, que ya están instalados aquí en el salón conversando con el fiscal nacional y también con nuestro canciller, el ministro de Relaciones Exteriores chileno, Francisco Pérez Nibaldo María José.
2: Gracias, Danilo. Líneas abiertas.
0: Sí, quedamos atentos.
1: Chao, buen día.
0: Buen día. Y solo una cosa, aquí manejamos información de la Cancillería respecto a las relaciones consulares de Chile y Venezuela. En la pasada CELAC, el canciller de nuestro país conversó con el canciller venezolano y le habría planteado la intención de restablecer las relaciones consulares. Hubo disposición de Venezuela para conversar. De hecho, ya se envió una nota diplomática al respecto, lo hemos informado. Han existido llamados, han existido contactos para poder restablecer las relaciones consulares, que es algo que ya se solicitó de parte de Chile hacia Venezuela, y en este momento todo se encuentra a la espera. Pero la disposición está, se habrían realizado entonces los distintos llamados, las distintas negociaciones, y hay que ver qué sucede, porque eso también habilitaría una nueva llave para poder seguir avanzando en toda la cuestión migratoria como que vive nuestro país, que no es solamente el tema de las expulsiones, es mucho más que eso.
2: Y a días de la primera cuenta pública del presidente Kast, analistas advirtieron que la izquierda enfrenta dificultades para disputar la agenda pública que ha instalado el gobierno.
0: Mientras el oficialismo ha logrado posicionar sus principales reformas en el debate político, el progresismo continúa en un proceso de rearticulación que está marcado por falta de liderazgos consolidados. Todos los detalles en el informe de Gabriela Piña.
3: A menos de una semana de la cuenta pública, en la oposición comenzó a instalarse la preocupación por las dificultades que enfrenta el sector para disputar la agenda pública frente al gobierno. Una discusión que tomó fuerza luego de que el Ejecutivo lograra posicionar su agenda económica mediante el Plan de Reconstrucción Nacional en el centro del debate público y político. Analistas consultados por la radio advirtieron que el gobierno ha logrado instalar sus temas en el debate, mientras la izquierda continúa sin una estrategia clara para contrapesar la agenda oficialista. En esa línea, sostuvieron que uno de los principales desafíos del sector es recuperar cohesión política, articular una propuesta común y definir una posición clara frente al gobierno. Para el académico de la Escuela de Gobierno de la Universidad Católica, Roberto Méndez, el progresismo todavía necesita constituirse como oposición. Además, sostuvo que el bloque aún no logra definir liderazgos claros ni articular una propuesta política común frente al oficialismo.
4: Y por supuesto, eso incluye una cuestión orgánica, pero también una postura, una posición con respecto a la acción del gobierno, pero también con respecto a su propuesta futura.
3: A juicio del analista político y académico de la Universidad Autónoma, Tomás Duval, las colectividades de la izquierda y la centroizquierda aún no consolidan un relato común.
5: Ahí carece de una profundidad, y esa es una dificultad evidente, porque el gobierno está en una constante campaña para desacreditar todo lo hecho por el gobierno de Gabriel Boric.
3: El ex jefe de la Secretaría de Comunicaciones y ex asesor de Michelle Bachelet, Juan Carvajal, afirmó que el desafío del sector es asumir con claridad su rol opositor frente al gobierno. Sumado a ello, planteó que la izquierda necesita recuperar coherencia y unidad para construir una alternativa política común capaz de disputar la agenda pública al oficialismo.
6: Y cómo se enrumban los caminos que permitan que este presente que está viviendo Chile, que es complejo, se pueda ir por un camino que sea razonable para todas las fuerzas políticas y por sobre todo para el país.
3: Así, la izquierda comenzó a instalarse la discusión sobre cómo reorganizarse políticamente para volver a disputar protagonismo frente al gobierno.
2: Los senadores de oposición que integran la Comisión de Economía del Senado enviaron oficios a la Secretaría General de la Presidencia y de la Contraloría pidiendo antecedentes de la asesora legislativa Madea Trinidad Sainz, quien se desempeña actualmente en las Express tras haber ejercido labores de lobby a favor de la industria de las plataformas de apuestas en línea.
0: La medida es una reacción al reportaje publicado por Fast Check, que reveló que Sainz participó entre 2023 y 2025 en al menos 8 audiencias entre parlamentarios y autoridades como representante de la agrupación de la agrupación chilena de plataformas de apuestas en línea.
2: La profesional se incorporó desde marzo pasado al equipo de asesores de las Express y ha participado en la tramitación legislativa del proyecto que regula las apuestas en línea, actualmente en discusión en el Comité de Economía.
0: De hecho, en abril participó de una audiencia con representantes de una firma ligada a la casa de apuestas Jugabet. El encuentro buscaba abordar inquietudes de los privados precisamente sobre el proyecto en trámite que busca incorporar una regulación a su funcionamiento.
2: El senador PPD, Ricardo Celis, se refirió a esta solicitud de antecedentes tanto al gobierno como al ente contralor.
7: Estamos oficiando a las Express y a Contraloría para saber si funcionarias de las Express que han participado como lobistas han realizado el deber de abstención, generar tranquilidad, transparencia que se necesita en proyectos de esta naturaleza.
0: En estos oficios, los senadores solicitan antecedentes sobre la contratación de la funcionaria, su participación en la tramitación del proyecto de ley y el cumplimiento de las normas de probidad administrativa.
2: El senador socialista Gastón Saavedra agregó que, considerando que la cientista política ya participó de la tramitación, la autoridad fiscalizadora incluso debiese actuar de oficio en el caso.
8: Aceptar que una funcionaria que hace un par de meses era lobista de las casas de apuestas, hoy esté como asesora del gobierno. Pone en tela de juicio y obliga, por lo tanto, a que la institucionalidad pública actúe de oficio a lo menos.
0: A la Contraloría además le piden emitir un pronunciamiento jurídico sobre la legalidad de esta situación y que, de constatarse irregularidades, ordenar los procedimientos disciplinarios que correspondan.
2: El Frente Amplista Diego Ibáñez sostuvo que el riesgo principal es que la regulación del sistema esté cooptada por personas que hasta hace poco representaban a los privados interesados.
9: Vamos a requerir a la Contraloría que se pronuncie sobre este caso y no podemos hoy estar estableciendo una regulación redactada a puño y letra de quien trabajó para los intereses de los regulados, en este caso de las casas de apuestas.
0: Desde las Express emitieron un comunicado recalcando que Sainz no ha tenido, desde el 11 de marzo de 2026, que asumió en su cargo, participación directa en la tramitación legislativa de este proyecto.
2: El ministerio apuntó que la asesora asistió a la reunión con los representantes del sector por razones de agenda de la autoridad, defendiendo que la profesional no tiene ningún impedimento, según la ley vigente, para participar en reuniones de lobby sobre la materia, porque su labor es de asesoría y no de toma de decisiones.
0: El ministerio cerró asegurando que no hay ninguna situación que requiera tomar medidas en este caso. Tanto la funcionaria como el servicio actuaron de acuerdo con la normativa, registrando la audiencia de lobby de manera correcta y dentro de los plazos

0: establecidos.
1: A ver, esta funcionaria debería apartarse, eso es lo primero. Ni asomarse. Ni más que sea por razones de imagen. De imagen para el gobierno, no para ella, ¿no? Digámoslo. El lobby de las plataformas, estas empresas ilegales en Chile, son ilegales. En Chile el lobby es gigantesco, con muchísimos recursos. Entonces, tal como los senadores que hemos escuchado, parlamentarios, son tan celosos respecto a esta senadora, o, perdón, a esta funcionaria, también debería hacerlo respecto a ellos mismos. Que quede claro cuando se juntan con esta plataforma, cómo lo han hecho, más allá de la exigencia, porque a veces estas reuniones por transparencia o por lobby se eluden fácilmente. Hay una industria gigantesca detrás de las plataformas de apuestas en línea, financian muchísimo, financian medios de comunicación, programas, clubes de fútbol, muchas cosas. La pregunta es si financian la política también. Se han financiado la política de manera ilegal, porque como ellos son ilegales, son capaces también de financiar ilegalmente la política. Entonces sería bueno, está bien, la presión es gigantesca. Muchos dicen que como si se legalizan van a aportar tanto al Estado pagando impuestos, vale la pena legalizarla, aunque sea una actividad ilegal, sin medir los costos alternativos de esto, ¿no es cierto? Lo que está pasando con la adicción en jóvenes y todo aquello.
0: La ludopatía.
1: Que es brutal. Yo creo que esta asesora legislativa no debería ni asomarse en el Congreso cuando esto se debata, nada, pero también que los parlamentarios sean consistentes y transparentes la relación que tienen ellos con los lobistas de las casas de apuestas ilegales.
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2: De la mañana, 25 minutos.
3: ¿Tenemos que ir al centro?
4: Volvemos a tomar contacto con una de nuestras unidades móviles. Cristian Borcoji, te escuchamos.
5: Sí, estamos acá en la Alameda Libertador Bernardo Higgins. Ustedes pueden ver a través de BioBio TV que el tránsito se encuentra completamente cortado hacia el oriente. Esto en el sector digamos, la plaza principal que está en el frontis del Palacio de la Moneda, donde está Morandé, y esto es por incidentes que se han registrado acá en las cercanías del Instituto Nacional. Vamos a mover la cámara para que ustedes puedan ver cuál es la situación. Ahora está más tranquilo, pero estas circunstancias tienen que ver entonces con un hecho que se ha registrado acá en el sector y que tendría que ver con claro, ok, nos está pidiendo Carabineros que nos salgamos de acá de la calzada, porque esta situación todavía está en pleno desarrollo. Para que ustedes puedan ver que nosotros estamos transmitiendo completamente en vivo, qué es lo que nos ha contado, fuera de micrófono, alguna gente que iba pasando por acá, por el sector. Nos han dicho que acá, estudiantes con overoles blancos salieron con esmeriles angulares a cortar los candados de la reja perimetral, o la reja perimetral que está en el frontis de Arturo Prat. Esta situación fue vista por algunas personas que iban pasando por acá y que vieron cómo saltaban las chispas producto de estos esmeriles angulares que comenzaron a utilizar. Esto tenemos que confirmarlo todavía por personal de Carabineros, pero ellos nos están alertando que nos alejemos porque nos dicen que estos denominados, entre comillas, overoles blancos, que serían estudiantes de acá del Instituto Nacional, estarían a puertas de salir acá al sector de la calle antes mencionada, y es por eso que el tránsito por la Alameda se mantiene con el tránsito completamente suspendido, como lo decíamos, con dirección al oriente. Esta es una información que está en desarrollo, está alterando todo el tránsito común, los buses de la locomoción colectiva, los vehículos particulares, todos están completamente desviados. El tránsito peatonal se mantiene, pero es porque todavía no salen acá al sector. Es una situación que está completamente, como decíamos, en desarrollo, y nosotros vamos a estar ampliando en cualquier minuto. De hecho, han salido los overoles blancos. Vamos a poner aquí las imágenes que están justamente mostrándose en vivo. No sé si lo alcanzan a ver, María José Nivaldo. Están saliendo estos overoles blancos ahí en el frontis de el Instituto Nacional.
4: Sí, se alcanzan a ver, Borja.
5: De hecho, sí. Estamos en la mejor posición donde nosotros podemos transmitir. Bueno, y de hecho vino uno de estos estudiantes con su rostro tapado, nos tomó una fotografía como tratando de intimidarnos a nosotros. Pero claramente nosotros estamos acá en el lugar transmitiendo en vivo. Ahí ustedes están viendo cómo estos overoles blancos están saliendo después de, como decían estas personas que pasaban al lado mío, que habían visto cómo cortaban la reja perimetral con más que todo estos esmeriles angulares con los que estaban cortando la reja.
4: ¿Borco?
5: ¿Han salido? Sí.
4: Vemos que tienen cosas en sus manos, pero no sé si tú alcanzas a percibir bien qué es lo que tienen, si es que son algún tipo de gas, alguna bomba molotov.
3: Hay uno que anda con...
5: ¡Wow!
4: Borco, resguárdate.
3: Mira. Sí, son bombas molotov. Sí, mira.
5: Son bombas molotov.
4: Cristian, por favor,
5: sí,
4: toma resguardo.
5: Estamos tratando de mostrar la realidad acá en pleno, lo que está pasando. Nos han lanzado bombas molotov. No ha pasado nada, tranquilidad.
3: Y se retiran, sí, e ingresan al Instituto Nacional.
5: Sí, ya, ok.
4: Bueno, para quienes se vienen sumando a la sintonía de la radio, efectivamente estamos viendo que en plena Alameda está Carabineros ahí.
3: Lanzaron un nuevo molotov y se refugian al interior del Instituto Nacional. Eran 2,4, overoles blancos.

0: blanco,
1: otros con el uniforme también, pero tapado, estudiantes nada. Estas son cosas que pasan todas las semanas, lamentablemente, en el Instituto Nacional. Hemos podido
2: lanzaron al fondo también, mira, ahí en Arturo Prat también lanzaron.
3: También ahí hay bombas,
2: y ahí está el carro Lanzagua.
3: Sí. Está actuando
2: el carro. Nos pusimos más lejos porque...
1: Y por lo que presumimos, el tránsito, Cristian, está cortado en dirección hacia el oriente y al poniente por la Alameda, ¿cierto?
2: Hacia el oriente.
1: Solo hacia el oriente.
2: Solo hacia el oriente. Estamos viendo, vamos a girar la cámara de BioBio TV para que ustedes vean que el tránsito hacia el poniente, acá frente a la Universidad de Chile, está pasando con normalidad. Pero al oriente no, es decir, en el frontis de la Casa Central de la Universidad de Chile. Ya, ya ahí están los carros Lanzagua lanzando los chorros a la reja, que es justamente donde salieron estos overoles blancos y lanzaron, deben ser unas 3-4 molotov, que dos de las cuales les cayeron muy cerca de nosotros, y estábamos ahí mostrando en vivo para que pudiesen ver lo que está pasando. Ahí está también caminando un contingente de carabineros que está cruzando en este minuto la calzada de la Alameda con dirección a la vereda sur, que es donde está el Instituto Nacional, y acá se mantienen los carros de control de orden público. Nivaldo, María José, mientras allá al fondo ustedes pueden ver cómo siguen lanzando estos objetos incendiarios desde adentro ahora, desde el Instituto Nacional, y están lanzando los chorros carabineros ahí con los carros de control de orden público.
1: Cristian, ¿tienes alguna información respecto al metro? Porque nosotros estamos aquí revisando la cuenta de X de Metro de Santiago, porque ahí estamos entre muchísimas líneas, estaciones de metro. Está Universidad de Chile, está la estación La Moneda también, y acá lo que plantean hace un rato atrás es que está toda la red disponible, no hay ninguna publicación luego de eso, que es cuando se habilita el servicio a las 6 de la mañana, y luego hacen otra publicación a las 7:30, pero no sé si es que tú sabes, si es que por lo menos el ingreso a la estación Universidad de Chile, el que está justo a ese costado, ¿está cerrado, está habilitado?
2: Sí, está habilitado. Perfecto. María José, porque estamos viendo acá, mientras nos acerquemos, que la gente emerge desde los pisos inferiores, que es donde está ubicado el metro. Acá ustedes pueden verlo también, estamos justamente en el metro Universidad de Chile, y acá podemos mostrar que las puertas, al menos de la vereda norte,
1: sí, están habilitadas.
2: No están cerradas, porque como pueden darse cuenta ustedes, la gente está emerge desde los pisos inferiores.
3: Gracias, Cristian. Estamos en contacto.
2: Estamos con líneas abiertas.
1: Líneas abiertas.
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3: La Bolsa de Comercio de Santiago ayer terminó con cifras azules. El IPSA subió un 0,85%, el ICPA un 0,84%, también Wall Street terminó con ganancias. El Dow Jones sumó un 0,36% y el Nasdaq un 0,07%.
1: A esta hora el precio del dólar subió 85 centavos al cotizarse 894 pesos con 45 centavos comprador y 894 pesos con 75 centavos vendedor.
3: Valor del euro, 1.040 pesos con 20 centavos.
1: A esta hora la unidad de fomento se cotiza en 40.559 pesos con 96 centavos.
3: Bajó ayer el precio del cobre en la Bolsa Metales de Londres, retrocedió un 0,22%, terminando a $6.14 la libra. También cae hoy día, está cayendo hasta ahora el cobre en la Bolsa Metales de Londres un 0,20%, transándose a $6.12 la libra.
1: El precio del petróleo Brent sube 1,58% en Londres, donde el barril se está cotizando a $93.74. En Nueva York, el valor del petróleo WTI sube 1,87% al cotizarse a $90.41 el barril.
3: Y la empresa nacional del petróleo informó que el precio del diésel va a bajar 65 pesos por litro durante esta jornada, mientras que las gasolinas de 93 y 97 octanos prácticamente no van a tener variación.
1: Esto responde a la publicación de un decreto que modifica el componente variable para el cálculo del impuesto específico. El ministro de Hacienda, Jorge Quirós, dijo que se están tomando decisiones fiscales responsables. Todos los detalles con José Riquelme.
5: La ENAP informó una disminución en el precio del diésel de 65 pesos por litro y de 0,3 y 0,4 centavos en el valor de las bencinas de 93 y 97 octanos respectivamente. La caída responde en parte al comportamiento del crudo Brent, de referencia para Chile, que durante este mes ha presentado un retroceso de 15,89%. Hay optimismo en los mercados en torno a eventuales negociaciones de paz y una moderación de las tensiones geopolíticas en Medio Oriente. En el decreto 153 del Ministerio de Hacienda se efectuaron cambios en los componentes variables para el cálculo del impuesto específico a los combustibles, fijando tasas que restan cargas tributarias a las gasolinas, pero que suman un cobro variable positivo al diésel,

0: En finanzas de un negocio FENU Chile, Jorge Berríos, enfatizó en que no ve posible que los precios de los combustibles vuelvan a ser los de antes.
1: No creo que haya una baja tan significativa de una. Acuérdense que aquí hay impuestos, hay un tema indexación, entonces no, yo no confío mucho en las rebajas totales. Eso, el impuesto que es parcial termina permanente, así que, pero sí yo creo que a lo menos más del 50%.
0: De este modo, el precio de las bencinas para las próximas 3 semanas será menor en un contexto donde la volatilidad internacional continúa marcando el precio de los combustibles.
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5: Amigos, muy buenos días. Para informar que frente a la cervecería CCU, hacia el sur, por la autopista central, en la pista izquierda, que es la más rápida, hay un camión tolva de gran tonelaje que está detenido, sin ninguna medida de seguridad, para que le digan o informen a los conductores que vienen ingresando a Santiago o que vienen desde Lampa, que tengan mucha precaución porque el camión está detenido sin ninguna medida de seguridad. Vale, gracias.
6: 9:37 a.m.
7: Una semana de la llegada de Martina Rau al Ministerio de Seguridad se ha visto una agenda intensa e incluso un nuevo estilo.
8: No solo se desvinculó a gran parte del equipo de la ex ministra Trinidad Steiner, sino que se ha encabezado una serie de reuniones que muestran un nuevo sello, la comprensión de la seguridad como una política de Estado.
7: El secretario de Estado se ha reunido con carabineros, la policía de investigaciones, gendarmería, el Ministerio Público, también con el ex ministro Luis Cordero y el ex subsecretario del Interior Felipe Arboe, entre otros.
8: A tal punto llegó el cambio de estilo que a Rau valoró el trabajo de gobierno anterior o del gobierno anterior, al asegurar que la política nacional de seguridad planteada por Gabriel Boric, que comprende de 2025 a 2031, es suficiente, amplia y será considerada.
7: Pese a que hubo críticas por esta declaración, se apuntó a la falta de un plan de seguridad propio. El ministro confirmó que el gobierno del presidente Kast cuenta con una estrategia que va a operar en paralelo a la política nacional de la administración anterior.
9: Hay que distinguir lo que es una política nacional de seguridad que dura 6 años y la estrategia, el plan, la acción, que es lo que estamos ejercitando desde estos días. Ustedes nos han visto en terreno. Efectivamente, lo que mandata la ley es que cada gobierno puede establecer su propia estrategia en base a sus planes. Es lo que nosotros vamos a hacer.
8: En esa línea, el ministro confirmó el ingreso de 20 proyectos de ley o urgencias legislativas en materia de seguridad.
7: Para socializarlas, ayer lideró una intensa agenda con parlamentarios.
8: En un encuentro con representantes de la Comisión de Seguridad del Senado, se abordó parte de las prioridades que él mismo va a explicar en la sesión de sala del Senado el próximo 2 de junio.
7: Posterior a esa cita, el senador socialista Juan Luis Castro dijo que es sumamente necesario conocer el plan concreto de la moneda.
8: Una postura que contrastó su par republicano, Cristian Vial, quien fue partícipe de la construcción del programa de gobierno en seguridad y señaló que todo lo propuesto está operando desde el primer día.
10: Hace falta, y eso es lo que esperamos para la próxima semana, que haya anuncios que permitan decir qué es lo nuevo en política de seguridad que trae el presidente Kast. Las estrategias están y los planes están. Hay que entender que los planes son previsiones. Nosotros también los militares decimos que los planes duran hasta el primer tiro, porque todo cambia.
7: Cerca de las 3 de la tarde, el ministro de Seguridad convocó a las mesas directivas de la Cámara de Diputados y del Senado para abordar su agenda.
8: En la conversación, los parlamentarios propusieron avanzar en una nueva reforma procesal penal, en la creación de un sistema integrado de inteligencia y en terminar con la discusión del proyecto de ley de reglas del uso de la fuerza.
7: La presidenta del Senado, Paulina Núñez, valoró que se comprenda la seguridad como política de Estado y emplazó a avanzar en esa línea.
6: porque así como Chile ha entendido después de los diferentes

0: diferentes gobiernos que la política exterior de Chile es una política de Estado, de continuidad, obviamente que en materia de seguridad también tiene que ser una política de Estado. Cada gobierno que llegue, elegido democráticamente, tendrá que ponerle su sello o tendrá que hacer las modificaciones que estime pertinentes.
1: En línea con la implementación de la agenda, el ministro Arrau confirmó que van a citar al Consejo Nacional de Seguridad Pública, una instancia que es de coordinación para el Ministerio de Seguridad.
2: Una mesa que está compuesta con los ministros de Seguridad, Interior, Defensa y Justicia, por los altos mandos de las Fuerzas de Orden y Seguridad Pública, el Ministerio Público, la Defensoría Penal Pública, Gendarmería y las instituciones de reinserción social y entidades municipales.
1: Siempre en seguridad, el general director de Carabineros, Marcelo Araya, realizó un llamado a formar 3.000 nuevos policías en los próximos 3 años, buscando revertir la merma de personal policial.
2: En el gobierno al respecto dicen que dentro de su plan de seguridad se encuentran contemplados incentivos salariales y también de formación. Nos informa Bárbara Payal.
3: Fue en medio de un plan de copamiento y fiscalización en estaciones del Metro de Santiago que el general director de Carabineros, Marcelo Araya, sinceró una de las principales preocupaciones de la institución, la falta de personal policial. Mientras supervisaba el despliegue de seguridad, Araya dijo esperar que Carabineros logre sumar al menos 3.000 nuevos funcionarios en los próximos 3 años. Explicó que para realizar estos operativos con mayor frecuencia se necesita aumentar la dotación. El jefe policial sostuvo que el déficit es aún mayor de lo que se cree y que a pesar de que le encantaría contar con 7.000 carabineros adicionales, la meta debe ser más realista.
4: Pero tenemos que ir paso a paso. Hemos tenido muy buena recepción por parte de la autoridad. Ojalá dentro, yo hablo de a lo mejor dentro de los 3 siguientes años, tener un aproximado de 3.000 carabineros.
3: Desde el gobierno, el tema ya había sido abordado la semana pasada por el subsecretario de Seguridad, Andrés Joanet, ante la Comisión de Gobierno Interior del Senado. La autoridad señaló allí que actualmente existe un déficit cercano a los 4.000 carabineros respecto de hace 4 o 5 años, mientras que la PDI tendría alrededor de 1.500 funcionarios menos. Neftalí Caravantes, ex subsecretario de Carabineros y actual director del Centro de Seguridad de la Universidad Central, apuntó a las capacidades de formación de la propia institución como uno de los principales obstáculos.
5: No olvidemos que las escuelas matrices y los centros de formación de carabineros tienen límites, ya sea de infraestructura, de académicos y, por cierto, de recursos. Un segundo desafío es mantener un alto estándar en lo que dice relación con la selección de las y los nuevos postulantes a carabineros.
3: Daniel Johnson, director ejecutivo de la Fundación Paz Ciudadana, señaló que el desafío no pasa solo por aumentar la dotación, sino también por fortalecer la capacidad de la institución para entregar servicios efectivos.
6: Entendiendo esto, la modernización de carabineros debe enfocarse entonces en revisar sus funciones y procesos para concentrar mejor sus recursos en las tareas que generan mayor valor para la seguridad de las personas, especialmente la prevención y la persecución del delito.
3: Se espera que el presidente José Antonio Kast entregue en los próximos días detalles de un plan destinado a revertir esta disminución. Entre las iniciativas ya anunciadas figuran un bono trimestral y cambios en la malla formativa para que las prácticas policiales y el uso de armas de servicio se concentren en el segundo año de formación.
7: 9:43.
2: Un hombre de 25 años está en riesgo vital. Atención, se opuso a un secuestro, recibió varios impactos de bala. Esto ocurrido en Curicó. La información la tiene Luis Cabello.
8: Y de acuerdo con los antecedentes preliminares, este hecho ocurrió en las esquinas de Azapa con calle Pehuenche, al interior de la población Prosperidad en Curicó. En este lugar, sujetos desconocidos que se movilizaban en un automóvil color gris intentaron subir por la fuerza a la víctima, tratándose de un hombre de 25 años de edad, chileno. Según informaciones recabadas en el lugar por la radio, el afectado opuso tenaz resistencia al accionar de estos delincuentes y pudo aferrarse fuertemente a un árbol. Ante la imposibilidad de concretar el rapto, los antisociales percutaron su arma de fuego, impactando al joven con un proyectil balístico en cada pierna para luego ir rápidamente en el mismo vehículo involucrado en esta situación. Como parte de las primeras diligencias, se ha ordenado la incautación y el peritaje de las imágenes captadas por las cámaras de seguridad del lugar. Registros visuales en donde habrían quedado grabados los pasajes del ataque armado y las características del vehículo involucrado. Sobre la víctima, ha trascendido que es oriundo de Santiago. Sin embargo, desde hace varios años se encuentra residiendo en calle Obispo Chávez, emplazado este lugar en el sector de Aguas Negras. Hasta el cierre de esta edición, las autoridades continúan desplegadas, trabajando para dar con el paradero y la identidad de los autores de este violento hecho delictual que conmociona al barrio Sur Poniente de la comuna de Curicó. 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
7: 9:45.
1: El director de Migraciones, Frank Sauerbaum, dio a conocer una disminución.

0: disminución del 95% en los ingresos irregulares por la frontera en lo que va del año.
1: El exdirector de esa institución, Luis Eduardo Taller, advirtió que el gobierno estaría sumando las salidas voluntarias con las que tienen orden de expulsión, con lo que se inflaría la cifra. Nos informa Ignacio Mahabe.
2: Mientras continúan los reparos a la agenda de seguridad de la administración CAST, ayer se expusieron las cifras más recientes del plan escudo fronterizo. Desde Colchane, el director de migraciones, Frank Sauerbaum, dio a conocer los nuevos números. En concreto, en lo que llevamos de año se han registrado 2.500 salidas voluntarias. Sauerbaum anunció que a la fecha los ingresos irregulares no llegan a 260, es decir, un 95% menos que la cifra de 2.000 que registraba el periodo anterior. A su vez, el excongresista puntualizó que solicitaron al presidente más recursos destinados a la modernización tecnológica del control de fronteras.
3: Hace un año atrás teníamos 2.700 ingresos irregulares, hoy día en la misma fecha no llegan a 260, casi un 95% menos de ingresos irregulares. Han salido más de 2.500 personas, en su mayoría venezolanos, voluntariamente en el país durante lo que lleva este año.
2: Según información de la radio, entre enero y marzo de 2026 se registraron 1.831 salidas voluntarias con autorización de ciudadanos venezolanos, siendo febrero el mes con mayor registro. El exdirector de Migraciones en la gestión de Gabriel Boric, Luis Eduardo Taller, advirtió que el gobierno estaría sumando las salidas voluntarias con aquellas que tienen orden de expulsión, inflando las cifras sin aclarar lo anterior.
4: Basta, la ciudadanía no puede evaluar la gestión en una materia tan importante que no se es transparente. Una cosa son las salidas voluntarias de personas que están irregulares y otra cosa son las salidas voluntarias de personas que tienen orden de expulsión.
2: La discusión también se trasladó al Parlamento. El diputado del Partido Comunista, Marcos Barrazas, sumó las críticas al director del servicio, mientras que su par del Partido Republicano, Benjamín Moreno, aclaró que la mejoría en las cifras corresponde a una señal política del gobierno.
5: Como ya es el estilo de este gobierno, aquí hay mucho marketing y cifras que no reflejan completamente la realidad. Intentar vender esto como un cambio radical resulta nada creíble.
6: Es una señal clara donde, a través de la decisión política del presidente de la República y de distintos funcionarios de gobierno, se están tomando acciones para mejorar la situación.
2: Sumado a la actualización de las cifras, Sauerbaum anunció que el gobierno notificará a aquellas empresas que contraten inmigrantes irregulares, exponiéndose a sanciones monetarias.
7: Faltan 13 minutos para las 10 de la mañana.
1: Oye, esto brevemente de hacer tema, lo vamos a comentar más adelante. Esta es noticia en todos los portales. Yannick Sinner ha sido eliminado de Roland Garros. Y aquí va el debate, ¿cuál va a ser? Bueno, estaba jugando con el argentino Cerúndolo, estaba barriendo con él, le había ganado 6-2, 6-3, y tuvo un golpe de calor. Recordemos que hay una ola de calor en Europa. Tuvo un golpe de calor, siguió jugando. Algunos se van a preguntar si valió la pena que siguiera jugando para no arriesgar una lesión mayor. No podía moverse en la cancha y perdió 7-5, 6-1, 6-1 los últimos tres sets. Entonces, el número uno del mundo pierde en Roland Garros. Yo creo que ya viene el tema del debate, los horarios en los que se juega, las temperaturas, etcétera, etcétera. Recordemos además que los tenistas estaban reclamando más por los premios y los esfuerzos a que estaban sometidos físicamente. Va a ser tema seguramente de la jornada.
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7: Faltan 12 minutos para las 10 de la mañana.
0: Y esta es una información que usted puede encontrar en nuestro portal digital biobiochile.cl, y es que a menos de 6 meses de asumir, el gobierno removió a Macarena Cortés de la Defensoría de las Víctimas.
1: Cortés se convirtió al momento de asumir en la primera directora del Servicio Nacional de Acceso a la Justicia y Defensoría de Víctimas.
0: Lo anterior, según Diario La Tercera, tras una reunión con el ministro de Justicia Fernando Rabat y el subsecretario del ramo Luis Silva, republicano, donde se le pidió la renuncia.
1: Estas son las explicaciones que se dan. Dice que tenía buena calificación, todo perfecto, pero que la decisión estaba motivada para dar otro enfoque a la entidad.
0: Por otro lado, su sucesor va a ser definido por alta dirección pública.
1: A través de un comunicado público, la Federación Nacional de Acceso a la Justicia rechazó la desvinculación de Cortés, advirtiendo que el cambio de autoridad no puede transformarse en un obstáculo para el avance de la reforma.
0: La entidad que agrupa a trabajadores y trabajadoras de las corporaciones de asistencia judicial puntualizó que la búsqueda de una nueva autoridad debe garantizar la continuidad técnica y política en la implementación del nuevo servicio.
1: Entonces, menos de 6 meses en el cargo, ha sido removida la directora del Servicio Nacional de Acceso a la Justicia y Defensoría de las Víctimas, Macarena Cortés.
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11: Faltan 6 minutos para las 10 de la mañana.
12: Felipe Espina, buenos días.
13: Buenos días.
14: María José, Nivaldo, ¿qué tal? ¿Cómo están? Buen día. Terminó hace muy poquito, lo comentaba Nivaldo hace instantes, la derrota de Jannik Sinner, número 1 del mundo, ante Juan Manuel Cerúndolo, el tenista argentino, número 56 en el ranking. No está claro la razón por la que se empezó a sentir mal. Estaba dominando absolutamente el partido Sinner en los 3 primeros sets, llegó a estar 5-1 en el tercero. Para cerrar el partido, termina perdiendo aquel game, o aquel set, por 7-5, y termina después perdiendo el compromiso 6-1 y 6-1. No está claro si es un golpe de calor finalmente lo que le ocurrió.
12: Algunos medios hablan de golpe, sí, de calor,
14: pero durante todo el digamos, desde que sintió la molestia, durante el resto del compromiso se estuvo estirando, tocándose la parte posterior del muslo. Hay una cuestión muscular que puede ser también a propósito de una deshidratación o la sobrecarga de partidos con las que llega Sinner, o que llegó a el segundo Grand Slam de la temporada. Lo concreto, afuera entonces el número 1 del mundo. Todos los portales argentinos vueltos locos con la victoria de Cerúndolo. Hay que decir que, claro, si no es por la lesión, no, pues el partido...
12: Están dando una paliza.
14: Claro, el partido...

0: en el tercer set y 6-1, ¿no? Era 6-3, 6-2, 6-1, ¿no? Le estaban dando una paliza, un paseo, pero bueno. Los portales argentinos destacan que Cerúndolo sacó al número uno del mundo de Roland Garros. Bueno, es habitual, capaz que nosotros hubiésemos hecho lo mismo. Ya, hablemos de otras cosas. La selección chilena, que está preparando sus compromisos amistosos ante Portugal y ante la República del Congo. Mientras todos se preparan para el Mundial, ¿nosotros qué hacemos? Jugamos partidos amistosos fecha FIFA, preparándonos para la Copa América y para el Mundial de 2030. Es una selección que tiene varios retornos, entre ellos Iván Morales. Un presente, digo, más o menos en Argentinos Juniors. Uno podrá discutir la presencia de Morales, si es que en realidad tiene los méritos suficientes para regresar a la roja. Esto lo decía, de todas formas, el delantero de Argentinos Juniors en su regreso a Juan Pinto Durán.
1: Sí, sí, soy súper consciente, por eso lo dije hace un momento, que ha sido un proceso largo. Uno siempre quiere hacer las cosas de buena manera y siempre buscando estar acá en la selección. Creo que desde muy joven hice muchos procesos de selecciones menores. Estuve en la adulta y estuve en largo tiempo también afuera. Duele y nada, la verdad que venir me hace muy feliz, no la quiero soltar más y espero que bueno, seguir haciendo las cosas bien para poder estar.
0: Hay Copa Libertadores de América, de hecho hoy se juega la última jornada de la fase de grupos de este torneo, el más importante nivel de clubes en esta parte del mundo. Juega la Universidad Católica ante Boca Juniors en la Bombonera. La Católica es líder del grupo con 10 puntos, pero no tiene para nada asegurada la clasificación. De hecho, se puede quedar afuera. La UC con 10 puntos afuera de la Copa Libertadores, sí clasificado. Lo peor que le puede pasar a la UC es quedarse en zona de Copa Sudamericana. Lo concreto, 20 con 30, Boca ante la Católica. Esto decía Daniel Garnero, el técnico de los Cruzados, en la previa de este compromiso. Han tenido muchos partidos de manera consecutiva. Aporta que el factor anímico es trascendental en este tipo de encuentros.
2: Que estamos muy bien. La verdad que la parte anímica es importantísima en el rendimiento individual y colectivo de los equipos. Así que obviamente que no tenemos la posibilidad y la suerte de que con 10 puntos estar clasificados, como veo que en otras zonas sí pasó. Así que vamos a tener que ir a la Boca a hacer un muy buen partido.
0: Tiene tres cosas súper complejas la Católica en el partido de hoy. Primero, Boca, ¿no? El rival. Segundo, lo que implica jugar en una Bombonera que seguramente va a estar repleta. Y tercero, el arbitraje del colombiano Wilmer Roldán, que debe ser de los más desastrosos árbitros del fútbol sudamericano, regalón además de la Conmebol. Sin ninguna duda, me atrevería a decir que va a ser factor el arbitraje hoy día allí en Argentina.
3: Gracias, Felipe.
0: Chao.
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5: De la mañana, 3 minutos.
6: Una alumna de la Universidad de San Sebastián en Concepción denunció haber sido violada en grupo por estudiantes de esa misma casa de estudio en una fiesta mechona. La información desde Radio Biobío de Concepción con Fabián Polanco.
7: Fue a través de una publicación en Instagram que primero se conoció el caso. La propia víctima contó con detalles el traumático episodio vivido la noche del 5 de marzo pasado, cuando después de una fiesta de inicio del año universitario, se fue con un compañero al departamento de este. Al lugar llegaron luego 3 amigos y quienes se la habrían forzado a mantener relaciones sexuales, señalándole que era una experiencia que tenía que vivir al entrar a la universidad. Solo se detuvieron después de suplicarles que terminaran debido al dolor que estaba padeciendo. La joven admite haber consumido marihuana y alcohol en la fiesta mechona. Al día siguiente hizo la primera denuncia, es decir, el 6 de marzo, ante el Ministerio Público, no obstante lo poco que recordaba del cruel episodio. Ante la lentitud de la investigación, acudió por segunda vez a la Fiscalía en abril, entregando más detalles e incluso algunos nombres de sus presuntos victimarios. También entregó los antecedentes al CERNAMEG, cuya directora en el Biobío, Bárbara Monsalve, calificó la denuncia como de la mayor gravedad.
8: Es de la mayor gravedad, por eso se tomaron las medidas de poder ser derivada inmediatamente al centro de atención especializada para que pueda tener un acompañamiento acorde con la gravedad de los hechos. Esto está catalogado dentro de nuestros estándares como un hecho grave.
7: Como parte del especial protocolo para estos casos, el CERNAMEC puso a disposición de la joven apoyo psicológico y jurídico, precisó la directora regional. Serían 4 los presuntos agresores, 3 de ellos estudiantes de Derecho de la Universidad de San Sebastián. A través de una declaración pública, la Casa de Estudios confirmó el inicio de una investigación interna a raíz de lo que calificó como graves hechos.

0: La Fiscalía, que no ha respondido a las consultas realizadas, habría iniciado a su vez una indagatoria y ordenado las diligencias a la PDI.
1: 10 de la mañana, 5 minutos.
2: La justicia condenó a los 5 acusados por su participación en el robo con homicidio de un ciudadano francés ocurrido en febrero de 2025, dando por acreditada su responsabilidad en los hechos. Nos informa Marcela Rojas.
3: El Tribunal Oral en lo Penal de Colina condenó a los 5 acusados, 4 adolescentes y un adulto identificado como Santiago Borgoño por su participación en el violento asalto ocurrido el 28 de febrero del año pasado, un hecho que terminó con la muerte del ciudadano francés Dimitri Bailer al interior de su domicilio. Según la Fiscalía Centro Norte, todo ocurrió durante la madrugada, cuando los acusados ingresaron armados a la vivienda donde se encontraba la familia. En el interior intimidaron a los ocupantes, los maniataron y encerraron a parte de ellos en un baño mientras revisaban y sustraían especies de distintas habitaciones. El ataque escaló en el dormitorio principal, donde la víctima fue apuñalada en reiteradas ocasiones durante un forcejeo, muriendo en el lugar a raíz de una herida cortante en el abdomen. Luego, los sujetos huyeron con diversas especies y 2 vehículos, siendo detenidos posteriormente por carabineros. Desde la Fiscalía Centro Norte, el fiscal jefe Gonzalo Álvarez valoró el veredicto condenatorio y señaló que ahora queda pendiente la determinación de las penas para cada uno de los acusados.
4: Respecto al acusado mayor de edad, hemos solicitado la aplicación de una pena de principio perpetuo, y respecto a los adolescentes, las penas máximas que establece la legislación aplicable a ellos, la pena de 10 años de internación en régimen cerrado, y uno de ellos la pena máxima, que es 5 años.
3: El abogado querellante Ciro Colombara destacó que el tribunal dio por acreditada la participación conjunta de los acusados en los hechos y anunció una nueva querella.
5: Creemos que sea veraz lo que han señalado, que hayan llegado al lugar a través de Google Maps. No nos parece creíble y sostenemos que existen terceros que dieron la información para llegar a la casa.
3: Desde la defensa de Santiago Borgoño, Miguel Narváez cuestionó la proporcionalidad de las penas solicitadas y afirmó que van a evaluar eventuales recursos tras la sentencia.
6: La pretensión punitiva del Ministerio Público es demasiado alta, y sobre todo por los delitos por los cuales fue condenado y representado y cada uno de los imputados. Entonces, para nosotros es gravoso y es lamentable lo que ocurrió en este juicio oral respecto a las pretensiones que tenía esta defensa.
3: En paralelo, la viuda de la víctima, Fernanda Cáceres, recalcó que el fallo no borrará el daño causado a su familia.
7: Ninguna pena, ninguna condena va a permitir que nosotros tengamos un consuelo. No sacamos nada con dar 15 años a alguien que mató a sangre fría, que no tenemos los medios para que ellos vuelvan y sean niños de bien.
3: La lectura de la sentencia, donde se definirán las penas, quedó fijada para el próximo 8 de junio.
1: 10 de la mañana, 8 minutos.
8: Y en Puerto Varas se realizó una reconstrucción del desplazamiento de los funcionarios policiales que acompañaron al suboficial mayor Javier Figueroa Manquinilla, baleado mortalmente en un confuso, ahora es un confuso incidente, el 11 de marzo. Desde Radio Biobío de Puerto Montt nos informa Robinson Cárdenas.
9: Sin certezas públicas, avanza el tiempo y la investigación derivada del ataque con arma de fuego del cual fue blanco el, en ese entonces, sargento de la Primera Comisaría de Puerto Varas. Desde ocurrido el hecho, se han realizado más de media decena de rastreos en la línea férrea a pasos de calle San Francisco. Lo más reciente se hizo con apoyo de Lockhart, un ejemplar canino de la Bocar, cuyo entrenamiento le permite detectar restos de pólvora, el que marcó varios puntos de interés. Mientras se realizaba la acción indagatoria, con presencia de la fiscal del caso, llegó la madre del mártir de carabineros, Marlene Manquemilla, quien pidió que se cambie a la persecutora y además reclamó no haber sido avisada de la diligencia, agregando que solo han conocido novedades a través de publicaciones de prensa.
10: Respuesta tardía, lo que...
11: Es muy tardía la respuesta.
10: ¿Debería haberse hecho antes esta reconstitución?
11: Hace rato.
12: ¿Cómo se enteraron de este procedimiento?
11: Mire,
12: ¿la televisión?
11: Sí, por televisión todo. Y si nosotros siempre estamos enterando por la televisión, pero eso nos da lata... Porque supuestamente que esto tenían que haberlo avisado a la familia.
9: La investigación está reservada y eso fue recordado en un comunicado enviado por la Fiscalía, por lo que todos los ajenos al proceso no deberían conocer detalles del progreso. Pese a ello, a más de 2 meses del mortal ataque en Puerto Varas, no hay avances públicos. En Puerto Montt, Bío Bío, la radio.
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2: El aclamado musical de Broadway, La Jaula de las Locas, debutará el próximo 15 de julio. También el

0: De Michael Jackson Sinfónico va a presentarse en el Teatro Caupolicán y con entrada liberada, más de 150 actividades y participación de 330 editoriales en esta nueva edición de La Furia del Libro se van a tomar Estación Mapocho. Paula Gómez con todos los detalles. Paula, muy buenos días.
1: Hola, muy buenos días. Así es, la obra musical La Jaula de las Locas llega a Chile tras más de 40 años recorriendo los principales escenarios del mundo. La producción estará bajo la dirección artística de Eduardo Yedro, reconocido por liderar exitosos montajes en el país como Mamma Mía o La Novicia Rebelde, garantizando un despliegue de primer nivel que incluye atractivas coreografías, deslumbrantes vestuarios y una banda musical que está completamente en vivo. La historia se centra en Alvin y George, una pareja que administra el club nocturno más famoso de Saint-Tropez en Francia. Todo da un vuelco sorpresivo cuando el hijo de George anuncia su compromiso con la hija de un político ultraconservador, forzando un divertido pero tenso encuentro entre dos mundos que son completamente opuestos. La actriz Catherine Masoyer, miembro del elenco, expresó que la historia está presente en la memoria colectiva y que transmite un mensaje vigente.
2: Bueno, La Jaula de las Locas, yo creo que es una película que está en nuestra memoria colectiva. Distintas generaciones la han visto. Por primera vez en Chile vamos a tener el musical en el teatro con un mensaje tan contingente, tan importante y tan profundo.
1: Y el montaje destaca por contar en su repertorio con el célebre himno de la libertad I Am What I Am, popularizado globalmente por la cantante Gloria Gaynor. Además, la obra ostenta el orgullo de haber ganado 8 premios Tony y haber inspirado 3 adaptaciones cinematográficas, incluida la recordada película interpretada por Robbie Williams en 1996. La cita es el próximo 15 de julio en el nuevo Teatro Estudio 13, la nueva sala de espectáculos de Canal 13 y Inés Urrejola. Los tickets ya se encuentran disponibles para la venta general en ticketpro.cl. Y pasando a otras informaciones, el próximo viernes 26 de junio a las 20 horas, el público santiaguino podrá sumergirse en una experiencia única que rinde tributo al rey del pop. Se trata del espectáculo Michael Jackson Sinfónico, que se presentará en el Teatro Caupolicán. La propuesta, bajo la creación y producción general de Sonia Jiménez, se enfoca en honrar su legado a través de una impresionante fusión artística. El corazón del espectáculo estará a cargo de una orquesta de 30 músicos clásicos dirigidas por el maestro Cristian Lorca, completando con una potente banda de rock y 3 coros de voces. Paula, tenemos que interrumpir.
3: Está hablando el ministro de Hacienda, Francisca Cárez, te escuchamos.
4: Sí, habla hasta ahora el ministro de Hacienda, Jorge Quirós. Pasemos a escuchar parte de sus declaraciones.
5: A tomar temas de nuestra producción original, pero también temas que nos han propuesto distintos parlamentarios. Y creo que el resultado va a ser un gasto mucho más eficaz y eficiente de la franquicia tributaria y combinando bien lo que es responsabilidad fiscal con el mejor impacto y una mejor fiscalización. Así que creo que va a ser la indicación es un muy buen paso y creo que va a tener plena aceptación.
6: Ministro, ¿usted era consciente de los efectos que trajo el informe de finanzas públicas en torno a esta acusación constitucional que reza un poco el ambiente previo a la votación y también con el oficialismo hoy día dividido y planteándose ofensiva entre ellos?
5: A ver, yo tengo que cumplir un deber legal y el deber legal es que el informe de finanzas públicas debe reflejar a nuestro mejor leal saber y entender cuál es la verdad fiscal en Chile. Y nosotros nos limitamos a hacer eso. Y no podemos estar supeditando el tono del informe o cómo se hace, cómo no se hace, o qué cifra se pone o qué cifra no se pone, a las posibles implicancias políticas, porque en ese minuto estaríamos contraviniendo nuestra obligación legal.
7: ¿El informe de finanzas públicas impacta en la conversación de la mega reforma?
5: Bueno, todas las realidades que van ocurriendo en el mundo van impactando. Y todas las cosas hay que considerarlas. Siempre hay que tomar decisiones incorporando toda la información. Sin embargo, quiero decir algo y enfatizar algo. Ahora que vemos estas cifras fiscales, me parece que debiésemos adquirir la convicción de que es más importante que nunca, reactivar la economía nacional. Es más importante que nunca que los jóvenes que de entre 20 y 30 años que pasan casi un año buscando empleo, encuentren empleo. Y que para que encuentren empleo tiene que ocurrir algo bastante obvio. Tiene que haber inversión, alguien tiene que poner fábrica.
8: tenemos que incentivar a los inversionistas que se queden en Chile.

0: de los que no están en Chile que vengan, y eso pasa por ajustes tributarios. Creo que en eso hay muchísimo consenso, mucho más del que parece, y por lo tanto eso es más importante que nunca hoy, viendo el tema fiscal y desde luego viendo la situación
1: económica. ¿Y las fechas, ministro, de tramitación para la
2: viabilidad tributaria? ¿Hasta qué punto el gobierno está dispuesto a ceder para lograr más consenso en esa norma?
0: Nosotros hemos siempre conversado opciones de ajustar esa norma. Nos parece que la invariabilidad sí es fundamental, Este periodo no estamos condicionando las políticas tributarias futuras, pero desde luego a nivel paramétrico, que se puede cambiar una variable en una dirección o en otra, acentuar una más, aligerar una menos, esas conversaciones siempre van a estar disponibles.
1: Ministro, ¿qué ha conversado que entre todos los ministros, entre el gobierno, que para el mes de julio se puedan pasar
3: finalmente? Parte de las palabras del ministro de Hacienda, Jorge Quirós, luego de encabezar el Comité Económico en el Palacio de la Moneda, abordando distintos temas de contingencia.
4: Seguimos contigo, Paula.
3: Así es la contingencia. Bueno, lo que estábamos comentando es este show de Michael Jackson Sinfónico en el Teatro Caupolicán, que una propuesta bajo la creación y producción general de Sonia Jiménez, que se enfoca en honrar el legado de Michael Jackson a través de una impresionante fusión artística. El corazón del espectáculo va a estar a cargo de una orquesta de 30 músicos clásicos dirigidas por el maestro Cristian Lorca, complementada por una potente banda de rock y coro de tres voces. Al respecto, el cantante solista y protagonista de este espectáculo, Daniel Donoso, dijo que la puesta en escena espera cumplir grandes expectativas.
5: Así que esperamos que sea a teatro lleno, a tablero vuelto, como se dice. Es un espectáculo que reúne a muchas áreas del arte, de la música, y esperamos cumplir grandes expectativas para nosotros, para el público. Es una gran apuesta, queremos llevarlo a un gran nivel.
3: Y bueno, como Michael Jackson no es solamente música, las coreografías a cargo de Carlos Inostroza prometen sorprender con un elenco de 10 bailarines para graficar la versatilidad del ídolo estadounidense. Con precios que parten en los 20.000 pesos, las entradas ya están disponibles en puntoticket.com. Y desde hoy hasta el domingo 31 de mayo en el Centro Cultural Estación Mapocho se realizará La Furia del Libro en su edición 2026. Se trata de una de las ferias de libros independientes referentes en Chile y Latinoamérica. La entrada es completamente gratis y los horarios se extienden entre las 10:30 de la mañana y las 8 de la tarde, con una agenda que suma más de 150 actividades. En el encuentro participarán más de 330 editoriales chilenas e internacionales y contará con un despliegue de 7 escenarios simultáneos, donde el público podrá disfrutar de conversatorios, talleres, lanzamientos y, por supuesto, música en vivo. Además, la feria tendrá zonas de descanso, food trucks para que los asistentes puedan disfrutar cómodamente de cada jornada, y también se incluye un espacio que es solamente para niños y niñas. Un punto clave de este año será el ciclo Profesionales de la Industria del Libro, que se trata de una serie de charlas y talleres pensados para potenciar y abrir fronteras al mercado editorial chileno. Todo esto con miras a un gran hito que es la participación de Chile como invitado especial a la Feria de Frankfurt de 2027. Ya lo saben, la feria parte hoy y se extenderá por todo este fin de semana. El acceso es completamente gratuito con previa descarga de entradas a través del sitio ticketplus.cl. Gracias, Paula. Muy buenos días.
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8: 10 de la mañana, 19 minutos.
4: Loreto, Pablo, ¿cómo están?
3: ¿Cómo están?
9: Hola, buenos días.
10: Buenos días.
9: Trajimos un invitado, un amigo.
10: Queremos que conozcan a un amigo.
9: Ya.
10: Pongan atención y escuchen.
9: Saluden. Se llama Gus.
10: Gus.
9: Hola, Gus.
10: Va a salir a subasta.
3: Es un tiranosaurio
10: Rex. Un T-Rex, exactamente. El más bestial de los dinosaurios. El más temible.
3: ¿Y no es un animatronic?
4: Vivieron hace 60.000 años.
9: Bueno, de hecho, a Gus, por favor, tratémoslo por su nombre, sí. Okay. Porque hay muchos tiranosaurios, muchos que se creen también.
4: ¿Cuántos?
9: 67 millones de años se dice que viene Gus.
4: Mira, a ver, lo notable de este, se llama Gus.

0: Bus porque era el nombre del dueño del predio donde lo encontraron, ¿ya? Ahora es increíble porque se va a subastar y hay 30 dinosaurios nomás que se han encontrado en el mundo, no son muchos más, entonces este está casi completo.
1: Yo sé que Gus es muy importante y vengo a la contingencia, lamentablemente tenemos que volver a la Cancillería, está hablando el presidente en esta cumbre de seguridad, Danilo Ormeño, te escuchamos.
2: Sí, pasemos a escuchar de inmediato las palabras del jefe de Estado, quien a esta hora lidera esta cumbre de alto nivel. Escuchemos.
3: Todo mi respeto, todo mi apoyo, toda mi solidaridad por momentos complejos que les ha tocado vivir. Le agradezco también la compañía de su gabinete, de las personas que lo acompañan. A don Carlos Pareja, gracias por estar acá, por su intermedio también a la presidencia del Perú. Agradecerle también al ministro de Seguridad, a su embajador, por todo lo que han realizado y por los distintos encuentros que ya hemos sostenido en el tiempo. A nuestra gran amiga de Ecuador, Gabriela Sommerfeld, gracias por acompañarnos, también transmitirle nuestro afecto a su presidente, agradecerle también al equipo del gabinete que lo acompaña, a las personas de la embajada que la acompañan hoy día. Y para nosotros esto no es solamente un gesto político, no es un hito diplomático, esto va mucho más allá. Aquí puede haber un antes y un después de lo que se acuerde en esta reunión, que puede ser inicial. Lo conversamos en distintos viajes internacionales con algunos de los aquí presentes, buscando un lugar donde encontrarnos. Por distintas razones y por la agilidad de nuestro canciller, a quien le agradezco, se concretó aquí en Santiago. Pero esto puede ser en otras capitales de otros países, puede convocar a más personas. Esto es un punto de inicio para algo que nos convoca a todos. Porque al menos podemos decir que estos cinco países se cansaron de mirar cómo el crimen organizado va matando a nuestros jóvenes, va sometiendo nuestros barrios, va comprando voluntades. Y esto, como lo decía nuestro ministro de Seguridad, tiene que pasar de las palabras a los hechos. Y hoy día nuestra región está en un momento muy privilegiado, diría yo, de encuentro entre naciones para poder combatir este flagelo. El crimen organizado está violando los derechos humanos de todos nuestros compatriotas. Y eso hay que enfrentarlo con decisión y con fuerza. Porque la libertad es, junto con la vida, el derecho humano que más debemos cuidar. Y en algunos casos vemos cómo incluso el crimen organizado atenta contra la democracia. Y eso es algo evidente que estamos viendo en distintas naciones. El crimen organizado hoy día compra voluntades, compra soldados, compra niños para ir contra el régimen legalmente establecido. Y eso es una nueva modalidad de ataque a las democracias. Y lo hemos visto en distintas naciones como grupos organizados comienzan a financiar a delincuentes, a personas que no tienen ningún interés en los valores patrios, en el respeto a la vida, y se van cruzando las cosas. Y algunos que se denominan líderes democráticos empiezan a ser sociedades ilícitas.
2: Ahí está parte de las declaraciones que entrega a esta hora entonces el presidente de la República, José Antonio Kast, en esta cumbre de alto nivel entonces contra el crimen organizado que se está desarrollando a esta hora en la Cancillería en pleno centro de Santiago. Bio Bio, la radio.
0: Estamos muy atentos entonces a esta cumbre de seguridad. Hay que ver si sale algo, si resulta algo, ¿no? Más allá de lo que están los países limítrofes, pueden haber algunos procedimientos que se agilicen a nivel fronterizo,
1: reconstrucción y todo eso. O se inicie una instancia que sea entre todos los países, que esto sea el inicio para seguir trabajando una presión internacional hacia Venezuela.
0: Para establecer algún tipo de mecanismo para la reconducción, que le llaman. La vuelta de los venezolanos que quieran hacerlo voluntariamente o quienes sean eventualmente expulsados. Claro. Ya, estábamos en el dinosaurio.
4: Estamos en Gus.
0: ¿Cuánto se estima?
5: Mira, entre 20 y 30 millones de dólares.
0: Podría ser la subasta.
5: Pero los más optimistas están ya subiéndolo a unos 45 millones de dólares.
4: Hay un dinosaurio que es un estegosaurio que se pagaron casi 45 millones de dólares.
5: Apex, digámosle por su nombre.
4: Claro, tienes toda la razón. Pero por Gus se espera que

0: pueda superar, sea un récord.
1: Claro, porque hablábamos de que tiranosaurios se han encontrado con 32 especímenes, de acuerdo a una crónica que leíamos ahí, de algunos solo un diente, y solo hay dos especímenes encontrados previamente que tienen una mayor cantidad de piezas para formar, claro, digamos, el esqueleto completo. Sería el tercero a nivel mundial y, por lo tanto, claro, puede ser caro, carito.
0: ¿A dónde lo coloca? Si lo compras.
2: O sea, si tiene los 40.
3: No, yo creo que lo que más hace sentido, pues, lo estábamos hablando fuera de micrófono, era un museo.
1: Que un museo lo compre.
3: O alguien que tenga un museo en su casa.
2: No, o sea, si tienes 40 millones de dólares, por ejemplo, para subastar un dinosaurio, tendrás una casa acorde, si es que lo quieres tener en tu hogar.
0: En el patio.
2: Una mascota, claro.
1: Y pero en una escala de prioridades, ¿a dónde quedaría el dinosaurio?
0: El T-Rex.
3: En las tres primeras, yo creo.
1: No, de uno. ¿Cuál es si tuvieras mucha plata?
2: Jamás.
3: No, creo que no.
2: Subastar un dinosaurio.
1: Bueno, si tienes mucha.
2: 40 millones de dólares.
3: A mí me encantaría verlo y pagaría mucho dinero quizás por ver.
1: Para ir al museo.
3: Para ir a un museo.
2: Puede ser, si yo tuviera plata infinita, claro, lo subastas y lo entregas a un museo. A una.
0: Claro.
2: Claro.
3: Imagínate aquí en el Museo de Historia Natural.
2: Oye, hay cosas bien bonitas acá.
3: Sí.
2: El museo de dinosaurios. No, y se llena mucho. Hay mucha fascinación por los
3: Imagínate
2: dinosaurios.
3: Imagínate Gus ahí.
1: Ahora, lo que sí es novedoso es la cantidad de hallazgos arqueológicos de dinosaurios, por ejemplo, en Argentina, en la Pampa.
0: En la Patagonia también.
1: Impresionante. Claro,
0: sí.
2: Sí. Por si acaso.
0: La Pampa que pudo haber sido chilena.
1: Ya, pero es otro tema.
0: Ya, sí.
2: Oye, por si acaso, nosotros tenemos muchos auditores y televidentes desde Estados Unidos. Ya. Si quieren conocer a Gus, va a estar en una exhibición gratuita en Manhattan, allá, hasta el 14 de julio. Otro día histórico que también ese día se va a subastar.
1: El 14 de julio subasta.
2: La subasta es el 14 de julio, si lo quieren ir a ver. Auditores, tenemos varios auditores, Marcelo y varios otros que están allá en Nueva York, que nos manden fotos.
3: Hay que romper el chanchito, yo creo ahí sí.
2: ¿Alcanzan de aquí a julio? Ya, ahí está.
1: Que tengamos un programa.
0: Gracias.
3: Chao.
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2: Muy buenos días, bienvenidos a este Expreso Bio Bio de día jueves, ya el último jueves del mes de mayo, 28 de mayo, Pablo Flam.
0: ¿Cómo estás, querida Loreto? Gusto saludarte también a todos los auditores y televidentes de la radio, porque no solo se escucha, también se ve.
2: Justamente Bio Bio TV, pasamos de inmediato a saludar a nuestro equipo Bio Bio TV, señal digital a lo largo de Chile, cable operadores, televisión de pago, YouTube, todo ahí. Está Nico produciendo, está Joaco Hernández ahí con Angelito, que están a cargo de la nave a esta hora. Está Manuel Ramírez también, está la Sofi en producción, ahí está girando la cámara. ¿Quién más está? Está Miguel Guerra, ¿o no? Se escondió. No,
0: apareció no por ahí, Miguel.
2: Ahí está. Ya, saludos a todos. Es parte del equipo que hace posible que usted nos pueda escuchar y nos pueda ver también acá en Bio Bio TV. Al WhatsApp más 569-9207-888. Ya estamos leyendo todos los mensajes que llegan 24/7 acá. Y recuerden que hay una línea...

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1: 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Voy a llamar a Bio Vivo, 800-810-810. Línea gratuita para que usted nos informe de un hecho noticioso.
0: Justamente muy noticiosa esta jornada. De hecho, nos vamos de inmediato a las calles de Santiago. Cristian Borkowski está ya en línea con nosotros. Borco.
2: Hola, ¿cómo están? Buenos Lore, días. Pablo, gusto de saludarlos. Sí, nosotros estamos en la Alameda, donde ocurrieron hace algunos minutos atrás incidentes que tienen que ver con estos denominados overoles blancos que salieron del Instituto Nacional y que cortaron el tránsito. De hecho, la Alameda está con todo el tránsito cortado solamente hacia el oriente, porque es la vereda sur la que está justamente considerada para la suspensión de tránsito cuando ocurran este tipo de incidentes. Estos overoles blancos salieron para lanzar objetos incendiarios a la calzada y generaron estos incidentes, lo que obligó al accionar de personal de carabineros con los carros de control de orden público. Lo que sí les quiero mostrar es lo que está pasando a esta hora. Ustedes se pueden dar cuenta, mientras yo les muestro aquí casi el kilómetro cero, es casi porque el kilómetro cero está a algunas cuadras de acá. La Plaza de la Bandera, frente al Palacio de la Moneda. El tránsito estaba pasando con completa normalidad acá en la Alameda con Morandé, que es el lugar donde nosotros nos hemos ubicado y donde todavía se mantienen, pero de manera tal vez presencial, por si acaso, por si ocurre algo, los vehículos de control de orden público. Y fíjense que el tema también que tiene que ver con la suspensión de clases, porque todos los alumnos a raíz de estos incidentes, los overoles blancos, decidieron la dirección del colegio suspender las clases, así que todos los alumnos se fueron para la casa. Es una circunstancia que, por cierto, está analizando la policía, están analizando el gobierno. Esto fue condenado por el delegado presidencial Germán Codina, dijo que eran hechos sumamente graves lo que pasaron acá en la Alameda hace algunos instantes, pero como ya decíamos, todo está volviendo a la normalidad acá en la Alameda. Loreto, Pablo.
1: Yo solo quería consultar primero cómo estabas tú, porque me tocó ver justo el momento preciso en que te lanzan una bomba molotov, y lo más importante es primero tu salud, tu integridad, y que no haya pasado nada más allá del susto.
2: No, afortunadamente no pasó nada más, aparte del susto. La preocupación, nosotros estábamos tratando de mostrar íntegramente lo que estaba ocurriendo ahí, sin tratar de ser noticia nosotros. Sí, nosotros somos un invisible, la Loreto sabe, somos colegas de hace muchos años y hemos reporteado en la calle. Nosotros lo que no tratamos es de ser noticia. Lo que queremos es tratar de mostrar los hechos lo más objetivamente posible. Claro, nos vieron a nosotros, nos lanzaron las bombas Molotov. Afortunadamente no nos pasó nada, no nos llegaron, pero hoy ustedes lo pueden ver. Sí. Es una situación compleja, pero es a lo que estamos expuestos los periodistas que andamos en terreno, en la calle. No venimos programados a que nos ataquen a nosotros, pero sí, claramente es una situación que está siempre pendiente y nosotros muy atentos a que eso posiblemente pueda ocurrir. Gracias por la preocupación, Pablo, Loreto, también. Estamos bien, pero es una situación que teníamos que entregarles a ustedes objetivamente de lo que estaba pasando acá hace algunos minutos acá en la Alameda con Arturo Prat, que es la dirección exacta donde está el Instituto Nacional.
0: Claro, muchos auditores también preguntaban por eso al escucharte y verte ahí, nos comentaban al WhatsApp. Y claro, lo que tú apuntas, no es que uno sea noticia, pero tú estabas ahí en plena Alameda. Ahí vemos las imágenes como arrojan, ¿no? Esta molotov ahí te cae muy, muy al cerca, como a ti pudo haber sido cualquier persona. Así que ahí también está el punto. Muchísimas gracias, Cristian Borkowski. Vamos a seguir atentos mientras seguimos viendo esta imagen, pero bueno.
1: Me acordé de la conversación con la rectora
0: esta semana. Gracias, Borco.
1: Gracias, Borco.
2: Abrazos. Chao, chao.
0: Ahí está el registro, entonces, BioBio TV. Ojalá lo puedan ver ahí también, parte del reporteo y el trabajo de nuestros compañeros ahí en terreno. Son las 10 de la mañana con 34 minutos. Dato, Pablo, dato que nos pedían los auditores. 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
2: Es de la mañana con 42 minutos, les contamos que en Santiago a esta hora está nublado y con bruma, 14 grados de temperatura, se espera una máxima de 17 para esta jornada de día jueves. Precipitaciones, ¿dónde? Acá en Chillán, en Concepción, en la región del Biobío, ahí sí precipitaciones a esta hora con 14 grados, que ya es además la máxima pronosticada por la Dirección Meteorológica de Chile, y en Chillán también 14 grados, pero nublado la condición ahí de lo que está sucediendo en la región de Ñuble. Llueve también en Rapa Nui.
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2: 10 de la mañana con 43 minutos, avanzamos en este Expreso Bio Bio a días de la cuenta pública. Por supuesto, recordar que Radio Bio Bio va a tener una completa cobertura de eso. Se esperan anuncios también por parte del presidente y en las distintas carteras, ¿no? De hecho, por ejemplo, transporte, que es transporte, telecomunicaciones y ahora obras públicas también. Tenemos mucho, mucho que conversar con el hoy viceministro Luis de Grange, que está en línea con nosotros. ¿Cómo está, ministro? Buenos días.
3: Ministro, buenos días.
4: Muy buenos días, jóvenes.
3: Estamos bien.
2: ¿Lo escuchamos,
3: gracias,
2: ministro?
3: Por los jóvenes.
4: ¿Me escuchan?
2: Ahí sí.
3: Sí. Ahí se escucha perfecto, ya. Ministro.
4: Excelente.
2: Sí, gracias, ministro. Tenemos muchos temas que abordar con usted, pero primero partir preguntándole por esta información, ¿no?, que se ha dado durante las últimas horas con la inspección que ha hecho el Estado, las auditorías. Se habla de 30 mil millones de pesos en deudas que quedó del ministerio, deudas fantasmas, se dice. ¿En qué consisten? ¿Qué pasó? ¿Hay contratos? ¿No hay contratos?
4: Bueno, en primer lugar, aclarar que son deudas reales, no son fantasmas, son deudas reales de contratos firmados incluso desde el año 2022.
2: ¿Ya?
4: Son proveedores de regiones, son todos de regiones, en diferentes modalidades, servicio de transporte público, rural, embarcaciones, es decir, muchos modos de transporte distintos, y no fueron pagados, y fueron postergados esos pagos para este año 2026, y la verdad es que nos enteramos al principio, cuando empezamos la investigación, nos enteramos por muchos reclamos de los mismos operadores.
2: ¿Ya?
4: Incluso frente al alza del petróleo, fíjate que el mayor dolor de muchos operadores, sobre todo pequeños operadores en regiones, no era tanto el alza del petróleo, sino eran las deudas pendientes. Habían operadores que cumplen un rol fundamental en regiones de conectividad y no se les pagaba, por ejemplo, desde julio del año pasado. Habían operadores que son clave en algunas regiones del país, algunas comunas rurales, y que se les ha adeudado 800 millones, 900 millones de pesos, y están a punto de quebrar o de dejar de proveer el servicio, y por lo tanto, nuestra reacción automática fue tratar de agilizar, acelerar y ponernos al día con todas estas deudas pendientes, pero deudas para las cuales no estaba el presupuesto. Entonces, eso va a generar una presión financiera adicional al sistema de transporte del país entero.
2: Sí. Una duda a propósito de los fantasmas, ¿no? ¿Esto está con contrato? ¿Hay registro de esta deuda?
4: Sí, por supuesto.
2: O sea, se firmó el contrato y el contrato no se pagó, eso es.
4: Tal cual. Y el servicio se prestó, que es eso es lo más preocupante, porque los operadores cumplieron con el contrato firmado también. Hay algunos casos que están en el límite, en que estaba como el contrato a puertas de firmar, pero eso no son los preocupantes, eso ocurre siempre. El tema es

0: pagos pendientes del año 2022, 23, 24, 25 y en muchos casos cifras muy, muy importantes y que nosotros no lo teníamos registrado y que cuando empezamos la investigación y empezamos a recibir los reclamos de los mismos operadores, ahí empezamos a dimensionar la magnitud del problema.
1: ¿Y ahí cómo se va a negociar, ministro? Porque me imagino se buscarán fórmulas. Hay que pagar estos contratos, hay que honrar el contrato. ¿Se van a buscar fórmulas de pago? ¿Qué se va a hacer?
0: Bueno, por supuesto, ya estamos regularizando todos los pagos pendientes. En la mayoría de los casos ya hemos logrado avanzar. Todavía hay algunos pagos pendientes que por la magnitud del monto incluso tienen que pasar por Contraloría, imagínate. Entonces yo creo que hay un trabajo muy, muy riguroso que están haciendo los equipos, particularmente los de la DTPR, que es el área que era el transporte público regional. Pero es algo que fue completamente inesperado. Son montos muy, muy significativos y que no es el único problema, porque también está el no cobro, por ejemplo, de multas por incumplimientos de contratos. Es decir, en la anterior administración hubo operadores que no cumplieron contratos que correspondía aplicar multa y no se aplicaron. Hubo otros operadores, por ejemplo, que se les debió, también por incumplimiento de contratos, se les debió haber cobrado boleta de garantía o pólizas de seguro y tampoco fueron cobradas. Y hay una cuarta dimensión, por decirlo de alguna forma, y es que se pagaron por servicios que nunca se prestaron. Por lo tanto, no es solo un tema de desorden administrativo, yo creo que es más grave, es un tema de irresponsabilidad financiera, y por supuesto nosotros ya iniciamos los sumarios y vamos a seguir investigando todo esto. Y si es que es necesario profundizar y escalar el tema, lo vamos a hacer.
2: Sí, ministro, se habla de cerca de 30 mil millones de pesos. Si se sigue la investigación, ¿podría eventualmente subir esa cifra?
0: Sí, podría eventualmente subir. Ya estamos muy avanzados. No creo que hayan grandes diferencias, pero podrían aparecer temas nuevos.
2: En el diario financiero se le preguntó a su antecesor, ¿no?, al ex ministro Juan Carlos Muñoz, y él dice que todas las licitaciones y contratos cumplieron con las normas exigidas por la Contraloría General de la República. Por eso yo le preguntaba, ¿son todos contratos entonces que están firmados, que pasaron por estos controles, pero que no se pagaron, y por eso se genera esta deuda?
0: Exactamente. El caso más grande en términos de volumen financiero es el no pago de servicios prestados, para los cuales existía en su mayoría contratos listos.
2: Para llevarlo bien a la práctica, bien concreto, ministro, en pos del tiempo también, a nosotros, yo recuerdo los últimos años, hablamos con muchos auditores, por ejemplo, en el sur de nuestro país, que tenían problemas con las barcazas, con la conexión, que es un problema habitual en nuestro país. ¿Son de ese tipo de ejemplo que sí se prestó el servicio, que si fallaba una, recuerdo muchas veces haber hablado de esto, ¿no?, que tenían que llegar a la otra barcaza para trasladar a las personas, obviamente? ¿Son ese tipo de contratos que no se pagaron?
0: Efectivamente, pero esos son los chicos en monto. Hay otros que son muchísimo más grandes, que corresponde a servicios de buses en regiones, ¿ya? Servicios de transporte público, incluso en capitales regionales. O sea, son cosas grandes. Claro. Por eso llegamos a 30 mil millones.
1: Ministro, usted se ha manifestado claramente por revisar la situación del TAG, que es uno de los dolores de cabeza que tienen muchos chilenos mes a mes. ¿Es viable el poder negociar con las concesionarias el valor del TAG?
0: Sí, es viable, pero hay un tema, que los contratos de las diferentes concesiones son diferentes. ¿Eso qué significa? Hay algunas concesiones, por ejemplo, que le quedan pocos años para terminar. ¿Sí? Y hay otras concesiones que le quedan muchos años para terminar. ¿Sí? Las concesiones que le quedan muchos años para terminar, es más difícil hacer ajustes de tarifa. ¿Por qué? Porque el diseño que estamos pensando como Ministerio de Obras Públicas es que a cambio de una menor tarifa al público se extienda el contrato. ¿Sí?
2: Claro.
0: Si te quedan pocos años de contrato, va a haber un incentivo para que el concesionario negocie, ¿cierto? Pero si te quedan muchos años de contrato, los flujos futuros, cuando los traes a valor presente desde el punto de vista financiero, pesan muy poquito.
2: Sí, claro.
0: Por lo tanto, la capacidad para bajar tarifas en aquellas concesiones que le quedan muchos años para adelante es menor. Pero en aquellas concesiones que van a terminar en 5 años o en 10 años más, esas son las concesiones en las que tú puedes reducir tarifa y negociando, pero es una negociación entre ambas partes.
2: ¿Pero va a bajar el TAC en esas autopistas donde usted ha dicho, ¿no?, que tiene el contrato que termina pronto? ¿Va a bajar el TAC?
0: Estamos empujando para eso. No es una decisión unilateral que podemos tomar como Ministerio de Obras Públicas, pero sí hay concesionarias que están muy interesadas en hacerlo.
2: ¿Y eso podría ser este año, y en qué porcentaje? Porque usted comprenderá que si bajan 10 pesos y le extienden el contrato por 10 años, hay algo que haría ruido. ¿Podría ser este año, por ejemplo, y en qué magnitud?
0: Bueno, ojalá
2: no, este año.

0: No me, sí, ojalá este año, no me atrevo a definir una cifra, pero sí es una cifra que sea notoria para los usuarios, porque hay dos cosas que son muy relevantes. La primera es darle estabilidad financiera al sistema, o sea, que las futuras empresas, los futuros proyectos sí sigan usando esta colaboración pública-privada, que es muy virtuosa, que es el mecanismo de concesiones, pero también darle legitimidad a la industria. Por lo tanto, manteniendo esas dos dimensiones, esos dos objetivos, ¿cierto? Nosotros vamos a hacer el diseño y la negociación con las diferentes concesiones.
1: Sí, lo cambio un poco de arista, pero dentro del rubro del transporte que usted conoce muy bien, como es Metro, ministro. Lamentablemente, en el último tiempo se han ido conociendo hechos de violencia gravísimos en el Metro. ¿Qué se puede hacer en cuanto a las medidas de seguridad? Y uno espera que no se lleguen a casos mayores, porque ya hay alertas, por lo menos.
0: Mira, en los dispositivos, en los lugares donde hay mucho flujo de gente, lamentablemente, la probabilidad de que ocurran algunas de estas circunstancias es real. Uno lo ve también no solo en Santiago, lo ve en regiones, no sé, en el Paseo Má, por decirlo de alguna forma, en otros lugares también ocurren estas situaciones. Yo creo que una de las prioridades del gobierno es, o sea, es la principal prioridad del gobierno, es enfrentar el tema de seguridad. Yo creo que se requiere un trabajo colaborativo entre muchos actores. Acá están metidos también los gobiernos regionales, la fiscalía, Carabineros de Chile, investigaciones. Por lo tanto, esto se requiere un trabajo bien coordinado entre los distintos actores para lograr enfrentar este tema que es prioritario para el gobierno, que es el tema de seguridad.
2: Ministro, en dos segundos, nos escriben muchos auditores a propósito del bono por el precio de los combustibles, taxistas, en fin, que tienen algún tipo de tardanza en el pago.
0: Mira, ya hemos pagado casi el 90% de los que les corresponde el bono, y de hecho ya estamos iniciando el segundo pago.
2: Sí, pues porque son varios pagos. Claro,
0: pero al 90% ya lo hemos realizado, y los que no han postulado, yo creo que hay que hacer el doble clic ahí, porque no les ha resultado, porque en verdad ha funcionado bastante bien esto. Por supuesto, acá desde el Ministerio de Transporte estamos disponibles para aclarar las dudas, los seremis también en regiones.
2: Sí, es que había un tema para la postulación que también fue con hartas complicaciones al principio ya, pero está operando bien con las distintas cuotas. Entonces, 90% dice de la primera cuota ya está pagada, dice usted.
0: Sí, bien. Exactamente, ya estamos pagando, vamos a empezar a pagar la segunda cuota incluso. Incluso ya sí. No es necesario postular de nuevo, porque si postularon para la primera, ya con eso les basta para el periodo completo.
2: Bien, ministro Luis de Ignacio, lo esperamos en el estudio para la próxima entonces, para conversar un poquito más. Muchas gracias.
0: Encantadísimo, que estén muy bien. Bueno, chao, Pablo.
1: Gracias, ministro.
0: Abrazo grande.
1: Chao.
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16: ¿Cómo están? Muy buenos días. Bienvenidos al Informador de las 11 horas. El ministro de Hacienda, Jorge Quirós, se refirió a los temas de contingencia. Francisca Cárez nos cuenta.
17: Sí, tras el comité económico realizado esta mañana en el Palacio de la Moneda, el ministro de Hacienda, Jorge Quirós, se refirió a varios temas de contingencia, entre ellos el impacto político que ha generado el último informe de finanzas públicas, incluyendo la acusación constitucional que se impulsa en contra del exministro de esta cartera, Nicolás Grau. Quirós evitó entrar al fondo de la ofensiva parlamentaria, señalando que es un tema que le compete al Congreso, aunque defendió el informe asegurando que Hacienda tiene la obligación legal de transparentar la verdad fiscal de nuestro país. El secretario de Estado además confirmó que el gobierno está disponible para introducir ajustes a la mega reforma durante su discusión en el Senado, aunque advirtió que no van a aceptar obstrucción en la tramitación.

0: limitación. En esa línea, Quirós también insistió en que el escenario fiscal hace más importante que nunca reactivar la economía y atraer la inversión, defendiendo nuevamente esta rebaja del impuesto corporativo impulsada por el Ejecutivo. Desde el Palacio de la Moneda, Bío Bío, la radio.
1: Y la secretaria general del Partido Comunista, Bárbara Figueroa, calificó como un voladero de luces la acusación constitucional contra Nicolás Grau. Gabriela Piña nos informa.
2: Sí, continúan las críticas desde la oposición a la acusación constitucional contra el exministro Nicolás Grau que pretenden levantar desde el Partido Nacional Libertario y el Partido Republicano. Se refirió a este tema la secretaria general del Partido Comunista en la previa a un encuentro de secretarios generales de la oposición que se está realizando a esta hora en la sede del Partido Socialista. Ella señaló que a su juicio la ofensiva responde más a un voladero de luces que a un debate de fondo sobre los problemas del país y, según planteó, estas acciones buscan desviar la atención de la discusión principal que afirmó está centrada en la mega reforma impulsada por el gobierno y también en las medidas tributarias que a su juicio favorecen a los sectores de mayores ingresos. En ese contexto también sostuvo que no existirían diferencias sustanciales entre Chile Vamos, Republicanos y el Partido Nacional Libertario, asegurando que no hay dos o tres derechas, sino un solo sector político que dijo comparte una misma mirada económica e ideológica. Bío Bío, la radio.
1: Y con 8 detenidos terminó un operativo simultáneo de la PDI en Talca y otras comunas del país. Miel García, desde Radio Bío Bío en esa zona, nos cuenta.
3: Efectivamente, por los delitos de asociación delictiva, receptación aduanera y lavado de activos, serán formalizados mañana viernes en el juzgado de garantía de Talca al menos 8 personas entre chilenos, colombianos y venezolanos que, según el Ministerio Público de la región del Maule, integraban una organización criminal dedicada al tráfico masivo de cigarrillos de contrabando, entre ellos de origen paraguayo, lográndose incautar además más de 80 millones de pesos en dinero en efectivo, miles de cajetillas de cigarros y 11 vehículos incautados, entre ellos una motocicleta. Según el jefe regional de la Policía de Investigaciones Maule, Luis Salazar, los 14 domicilios allanados por efectivos de la Policía de Investigaciones tanto de Talca y la región metropolitana se desarrollaron en las comunas de San Carlos, la región de Ñuble, Calama en el norte, Colina en la región metropolitana y Talca respectivamente. Aquí en Talca, la región del Maule, Bío Bío, la radio.
1: Y continúan las diligencias por un homicidio con arma de fuego en Coronel. La víctima recibió impactos de bala en el cuello y en la cabeza. José Manuel Lagos nos informa.
4: Sin ser localizados, se continúan los sujetos que dispararon una vivienda del sector de la colonia de Coronel en horas de anoche, cuando un hombre de 55 años tomaba 11 en compañía de su hija, cuando desde la vía pública esta vivienda recibió múltiples disparos, impactos de bala que dieron en la cabeza y en el cuello de un hombre de 55 años, el que fue trasladado por un vecino en un vehículo tipo Jeep hasta el Hospital San José de Coronel, donde en el acceso al recinto asistencial se constató su muerte. Si bien Carabineros realizó primeras diligencias, estas fueron encomendadas por parte del Ministerio Público a través del equipo contra el crimen organizado y homicidios a la Brigada de Homicidios y el Laboratorio de Criminalística de la Policía de Investigaciones. Se trata del cuarto homicidio de lo que va del año en la comuna de Coronel, el tercero en lo que va del mes de mayo. En Coronel, Radio El Carbón.
1: Y la Fiscalía confirmó que está investigando la denuncia de un estudiante de la Universidad San Sebastián que acusó violación en grupo. Fabián Polanco, desde Radio Bío Bío en Concepción, nos amplía esta información.
5: El Ministerio Público confirmó la apertura de una investigación respecto de una alumna de la Universidad San Sebastián que en marzo pasado denunció haber sido violada por 4 hombres, 3 de ellos presuntamente alumnos de derecho de la misma casa de estudios. La Fiscalía Regional del Bío Bío informó además que la indagatoria desde la Fiscalía Local de Concepción está a cargo de una persecutora especializada en delitos sexuales y además se indicó que la fiscal ya tomó declaración a la víctima. En tanto, desde el Servicio Nacional de la Mujer y Equidad de Género, la directora regional Bárbara Monsalves insistió en que ya se estaba prestando desde el organismo toda la ayuda psicosocial y jurídica, y en ese sentido se están los abogados del CERNAMEC preparando ya la querella, de manera de que el organismo se haga parte de esta investigación que estaría a cargo, con indagatorias ordenadas por el Ministerio Público a la Brigada de Delitos Sexuales de la PDI. 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
1: 11:06 y hasta acá llega la revisión de las noticias. El cielo en Santiago se encuentra nublado y con bruma. La temperatura es de 15.1 grados y la humedad alcanza el 53%. Quédese en compañía de la radio. Muy buenos días.
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8: El campeón europeo España confirmó a través de su entrenador Luis de la Fuente a sus 26 mundialistas, y por primera vez en 16 Copas del Mundo que participó no hay futbolistas del Real Madrid. La nómina la encabeza el delantero del Barcelona, Lamine Yamal, que se recupera de una lesión en el bíceps femoral izquierdo. El Barça es el equipo que más aporta a la Furia Roja, con 8 futbolistas, ya que además de Yamal están el portero Joan García, los defensas Pau Cubarsí y Eric García, los volantes Pedri y Gavi, con los atacantes Ferran Torres y Dani Olmo. España busca su segunda estrella mundial después de la lograda en Sudáfrica 2010, y antes de enfrentar en su grupo a la Uruguay de Marcelo Bielsa, iniciará su camino el lunes 15 de junio frente a Cabo Verde.
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11: 11 de la mañana con 14 minutos, acompañándolos, informándolos acá en el Expreso Bio Bio. 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
12: Tenemos auditores en línea, Loreto. Nos vamos a Antofagasta con Yamet. Hola, ¿cómo estás? Buen día.
11: Hola, buenos días.
13: Hola, buenos días, chicos. Hola, Fernando Yamet, ¿para qué?
12: Ah, Fernando, ¿cómo estás? Gusto de saludarte. Cuéntanos, ¿qué pasó, Fernando, en el aeropuerto de Antofagasta?
13: Bueno, en este momento hay un anuncio de bomba. Seguramente encontraron una mochila, una maleta desprotegida dentro del hall de entrada. Entonces está en la operativa con GOPI en este momento.
12: Perfecto. ¿Si tú tomabas algún vuelo?
13: Sí, teníamos vuelo a las 12:35 en dirección a Santiago, pero alcanzó a salir un solo vuelo, pero ya toda la logística se retrasó con este imprevisto.
12: Ya, ustedes fueron todos evacuados, toda la gente fue evacuada.
13: Todo, personal de trabajo interno en el aeropuerto, más los pasajeros.
11: Sí, estamos viendo fotografías, no sé si las envió usted u otros auditores que nos están alertando de esta situación allá en Antofagasta. ¿Su vuelo qué hora era?
13: 12:35.
11: ¿Y le han dicho, están ahí esperando que alguien les confirme o no?

0: Claro, estamos todos en el estacionamiento, del aeropuerto, pero no hay información todavía.
1: ¿Presencia del GOPE?
0: Sí, está el GOPE, la carabinera tomando, tiene el control del aeropuerto y la presencia del DGAC está todo afuera.
2: Claro. Hace algún tiempo también había, no en un aeropuerto, recuerdo, en un centro comercial a propósito de un mensaje.
1: Absolutamente, claro.
2: Que había, claro, en
1: los baños.
2: Claro. No sabemos si es esta situación ahora, pero lo cierto es que entonces está evacuado. Fue hace un poquito esto, ¿no? Usted nos está empezando a alertar.
0: Nosotros llegamos acá a las 10:15 acá, y de ahí no nos dejaron entrar. Y a medida que iba llegando gente, lo iban desalojando del aeropuerto, y una vez ya, cuando se confirmó bien el asunto de la maleta sola, empezaron a sacar a la gente que ya estaba dentro de la zona de embarque.
1: Ya. ¿Ustedes en qué sector, obviamente están fuera de todo lo que es el interior del aeropuerto, pero en qué sector los tienen a toda la gente?
0: En el estacionamiento.
1: Perfecto.
0: En todos los puntos de encuentro del estacionamiento, y pues de aquí veo que también cerraron el ingreso de los automóviles hacia el aeropuerto, donde está el peaje.
1: Claro. Del estacionamiento. Claro, corresponde porque el protocolo que tiene que activar el GOPE, precisamente para descartar cualquier situación.
2: Sí, hay otras imágenes que nos están enviando, claro, auditores desde ese punto, desde que se ve, claro, la calle, se ve todas las personas afuera, y usted ahora nos confirma que están también cerrando el acceso ahí al estacionamiento. Vamos a estar en contacto para ver qué es lo que sucede. Están trabajando ahí para descartar, obviamente, ¿no?, este objeto sospechoso ahí en el aeropuerto de Antofagasta. Muchísimas gracias.
1: Gracias, Fernando.
0: Adiós.
2: Un abrazo. Claro, como lo hizo Fernando también, estamos viendo más imágenes, ¿no?, que nos comparten varios auditores que hasta ahora están esperando o llegaron al aeropuerto para tomar el vuelo, pero ahí se alcanza a apreciar ahí la maleta. Fernando lo hizo a través del WhatsApp, el +569 9207888. Tenía la información, tenía las fotografías, se contactó con nosotros y por supuesto también nosotros le devolvimos el llamado para indagar de lo que está sucediendo. De hecho, nos están escribiendo otros auditores. Mucho Ricky, bonito. Un abrazo, muchas gracias, que él está justamente en la parte donde nos decía Fernando, en las afueras del aeropuerto, y ahí se ve los vehículos de carabineros que están bloqueando el acceso. Dice él que está fuera del sector del peaje y se alcanza a apreciar una fila, ¿no?, de vehículos que están esperando ingresar al estacionamiento del aeropuerto, que no pueden hacerlo obviamente porque el carabineros tomó esta medida. Vamos a estar, por supuesto, investigando y averiguando qué es lo que está sucediendo ahí en el aeropuerto de Antofagasta.
1: Bueno, vamos a seguir. Y tú sabes que hay una fiesta cultural este fin de semana, mi querida Loreto, sábado y domingo, porque es antes, en el anterior gobierno era Día de los Patrimonios. Ahora se llama Día del Patrimonio.
2: Vamos a estar con eso. ¿Lo tiene anotado? ¿Sabe cuál quiere? ¿Sabe cuál va a ir su reserva? 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
1: Así como Don Libro ayer.
2: Como Don Libro con Mario Cerda, claro. Y tú eres Don Patrimonio. Claro que sí, pues Pablo Flam, este fin de semana, el Día del Patrimonio en nuestro país, el fin de semana, ayer hablábamos a propósito de la polémica ahí en el Estadio Nacional, pero sábado y domingo, Día del Patrimonio.
1: Y la idea para que usted participe con la pregunta del Yo Me Expreso en el Expreso es, ¿qué imperdible de su región, de su zona, de su ciudad, uno debería anotar en el Día del Patrimonio? Entonces usted nos manda un mensaje de audio, un video, si se anima, un video selfie, al +569 9207888, y nos cuenta cuál es su imperdible.
2: Vamos a hacer un spoiler en esta parte del programa. Dale, más adelante vamos a tener un experto que nos va a decir más o menos esos secretitos imperdibles, claro, para este fin de semana. Reiterar, sábado 30, domingo 31 de mayo, Día de los Patrimonios. Ahí está la página diadelpatrimonio.cl para que pueda organizarse para este fin de semana. Pero además de esta página web y del experto que vamos a tener acá, los tenemos a ustedes. Entonces, exacto, necesitamos que nos envíen mensajes de audio, ojalá mensajes de una video selfie para poder verlos a ustedes, que desde distintos puntos de nuestro país nos digan, tiene que venir acá a la región de Magallanes, ir a su patrimonio.
1: Claro, o en la región de Arica y Parinacota, ¿cuál es el imperdible?
2: O acá la

0: Metropolitana también.
1: También.
0: ¿Sabes con qué me sorprendí yo?
1: ¿Yo?
0: Con el Tribunal Constitucional.
1: Qué hermoso.
0: Nunca he ido, solamente por fuera, en el centro de Santiago. Oye, vamos a estar hablando de eso más adelante, pero un edificio pero precioso y tremendamente bien mantenido.
1: Yo siempre he querido conocer la salitrera de Hammerstone. Siempre.
0: Precioso.
1: Siempre. Claro.
0: Destino turístico. Más 569-9207-888, Teatro Municipal, dicen los auditores.
1: Ya.
0: Precioso también. La Moneda, que es uno de los lugares que más... Porque ahí hay que reservar, entonces más rápido se va.
1: La Biblioteca Nacional es muy linda también.
0: Muy bonito también.
1: Sí.
0: Las Iglesias de Chiloé, dice otro auditor. Mira, nos está escribiendo Raúl. Dice que él es de la Corte de Apelaciones de Chillán, que están esperando ahí... ¡Mira! Muchas gracias. Una obra teatral, el caso Arrau, en el Día del Patrimonio, el Poder Judicial, que efectivamente hemos entrevistado años anteriores, que hacen esta puesta en escena, si se quiere, de hacer distintos juicios o procesos judiciales. Y en este caso, el caso Arrau, dicen ahí, para el sábado 30 de mayo, en la Corte de Apelaciones de Chillán, a las 11:30. Por supuesto, entrada liberada ahí en calle Vega de Saldías, 10:44 en Chillán. Pasamos todo el dato.
1: Mira, nos preguntan por el Estadio Nacional. Ayer hablamos del tema. El Estadio Nacional solo estará disponible el día domingo.
0: Sí.
1: El día domingo solo se podrá hacer el recorrido en el Estadio Nacional, porque el día sábado no se va a poder porque se juega el partido de la U. Así que solo el día domingo.
0: Y no pudieron coordinarse.
1: Claro.
0: Con un año de tiempo entre Día del Patrimonio y Día del Patrimonio, no se pudieron coordinar.
1: Ya, pues anímese con mensaje de audio. Y si tiene más aún ánimo y nos dice, no sé, yo estoy acá en la Catedral de Chillán, soy de Chillán,
0: qué
1: y este
0: bonito.
1: Es mi imperdible, y nos manda un video selfie.
0: Pásenos los datos ahí de nuestro país, tanto patrimonio que hay. El Banco Central, dice un auditor, claro que sí. El Museo Numismático del Banco Central es bien bonito también, para que lo anote ahí en el caso de Santiago.
1: En Salamanca, la ex estación de trenes.
0: Mira, otro Renan dice la Catedral de Santiago.
1: El Palacio Pereira.
0: También en Santiago.
1: Sí.
0: Ya. Anímense desde regiones, nos digan, nos recomienden ahí para el Día del Patrimonio, y que también, Pablo, va a ser tan bonito porque no solamente para este fin de semana, si alguien nos está escribiendo desde Ñuble, desde la región de Los Lagos, desde la región de Tarapacá, para que nos dé todos estos datos para poder visitarlos durante el año, por supuesto, quienes viven por ahí también. Más 569-9207-888, Dafne nos dice, el Museo Regional de Atacama, recién remodelado, premio a Aporte Urbano 2025, Copiapó. Anotado, de hecho lo voy a pedir de inmediato.
1: Vamos a anotarlo.
0: Hola, nos podría...
1: No, si llegan muchos datos. El Valle de los Dinosaurios de Pica, lo conocí el año 2010, a propósito que hablábamos de Gus en la transición, el Valle de los Dinosaurios de Pica.
0: Ya, anímese, mensajes de audio, videos... al más 569-9200-7888. Estamos haciendo la agenda acá entre todos para este día del
1: pasar
0: patrimonio.
1: Los datos.
0: Sí, tal cual. Mira, Paola nos dice, Palacio Tribunales, tuve la oportunidad de conocer este y varios otros, las escaleras de mármol, clásicas, ¿no?, de esa época también, maravillosa, dice. Otro edificio que me impactó y me transporta es el Palacio Cousiño, precioso,
1: acá
0: en Santiago. Gracias, Paola. Mándanos un mensaje de audio o un video. Todo el WhatsApp al más 569-9200-7888. 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
0: Seguimos avanzando en este expreso bio. Oye, que están llegando datos. Ya, ahí. Está bonito, va a estar bonito esto, el Club de la Unión, en fin. Bueno, vamos a hablar, lamentablemente, un tema que se ha puesto sobre la mesa en Chile hace mucho tiempo, pero parece ir agravándose, dado los datos que hemos conocido. Estamos hablando de la natalidad en nuestro país, que tiene que ver con el envejecimiento de la población. Por distintos factores, cada vez nacen menos niños en nuestro país, envejece la población. Hay otros países que han hecho este punto de inflexión de que hay más fallecimientos que nacimientos.
1: Exacto.
0: Con todas las implicancias que eso tiene también, y con otras implicancias que estamos viviendo en nuestro país.
1: De hecho, para las proyecciones para el año 2030 es precisamente que Chile puede llegar a ese tópico que decía Loreto, que haya más fallecimientos que nacimientos. Bueno, un emblema del Hospital de la Fach, que es... la maternidad del Hospital de la Fach decidió cerrar precisamente porque no hay actividad. Vamos a hablar de este tema con Mónica Rojo, directora del Colegio de Matronas y Matrones, a propósito de lo que estábamos hablando. ¿Cómo está, Mónica? Buenos días.
0: Hola, buenos días.
2: Hola, muy buenos días. ¿Cómo están?
1: Muy bien. Están así, o sea, empiezan a cerrar maternidades como el del Hospital de la Fach, es porque la actividad, digamos, de nacimiento va decreciendo año a año.
2: Sí,

0: Bueno, mire, en primer lugar, a mí me gustaría hacer dos reflexiones.
1: Sí.
0: La primera de ellas tiene que ver con que la cantidad de personas que trabaja en el ejército, me explico, carabineros de Chile, la FACH, ¿no es cierto?, la Marina y el ejército, más o menos, es del orden de 82.000. Y las personas que se atienden en un CESFAM de la atención pública grande es del orden de unos 50.000. Entonces, yo leí la noticia y dice que van a concentrar todo en el hospital de Carabineros,
1: sí,
0: para que tanto la maternidad del hospital del ejército, ¿no es cierto?, como la de la FACH, se cerrarían. Entonces, la pregunta es, claramente, ese recinto no va a dar abasto, ya, independiente de lo que estábamos hablando de la tasa de natalidad, para todas las atenciones que las mujeres de esos funcionarios de las Fuerzas Armadas requieran. Y ahí viene el segundo punto que quiero enfatizar. Cuando se habla de la tasa de natalidad, pensamos, ¿no es cierto?, o la gente cree que lo único que la mujer hace en el ámbito de la salud sexual y reproductiva es tener hijos. Y no es lo único. Hay una etapa, ¿no es cierto?, de la mujer desde que es pequeña, desde que es adolescente, hasta los últimos días de su vida, que requiere atención en lo que dice relación con la salud sexual y reproductiva. Entonces, a nosotros nos llama profundamente la atención que dos hospitales grandes, como son los que ya han cerrado las maternidades, solo, independientemente que eventualmente ellos miran los costos, ¿no es cierto?, y los beneficios y las utilidades, esto lo miren desde un punto de vista estrictamente numérico. Las mujeres no solo requieren acudir a una atención cuando están embarazadas. Requieren, primero, una consejería, por ejemplo, preconcepcional. ¿Quiero o no quiero quedar embarazada? Luego, eventualmente, si no quiere quedar embarazada, requiere una consejería y también el procedimiento de tener un método anticonceptivo que la proteja. Si tiene un hijo, esa mujer podría tener problemas después, ¿no es cierto? Por ejemplo, en relación con el piso pélvico, ¿ya? Es un aspecto ya del punto de vista más ginecológico. La mujer también tiene problemas ginecológicos, ¿ya? No solamente obstétricos. Y luego tenemos todo el periodo de la peri, la menopausia y la posmenopausia. Entonces,
1: sí, disculpe,
0: los cánceres.
1: Sí, no sé si usted maneja otra información. Yo entiendo que habla del cierre y a lo que queríamos enfocar también a propósito del tema de la natalidad, de la maternidad. Yo desconozco y por eso se lo pregunto a usted, no es que no vayan a haber ginecólogos o ginecólogas para, por supuesto, todas las etapas de las mujeres, que por supuesto que vamos mucho más al doctor que por el tema de la maternidad.
0: No, pero dice claramente la noticia, ellos van a cerrar todo, no solamente la maternidad, todas las prestaciones que se entregaban en estos dos hospitales, de ahora el caso de la FACH, van a ser cerradas y se van a concentrar solamente en el hospital de Carabineros. Y por eso que le digo yo, es que eso habla también de una inequidad, porque estas personas, como no van a alcanzar, estoy segura, que no va a haber suficiente personal para atender, no sé, no son 82.000, quizás 60.000, 50.000 o 40.000, van a tener que ir al sector público, y el sector público, estas personas no tienen atención gratuita, tienen que pagar por la atención. Entonces, nos parece, ¿no es cierto?, que no ha sido, aunque a lo mejor sí lo estudiaron muy bien matemáticamente y desde el punto de vista de los costos, pero no ha habido un análisis importante respecto de, y de hecho usted mira en la noticia, en ninguna parte, por ejemplo, aparece la profesional matrona, que es la profesional que por código sanitario es la que ve todo este, digamos, todo el curso de vida de la mujer para analizar mucho mejor esta medida, que a nosotros nos parece inequitativa, nos parece de cierto modo también arbitraria, ¿no es cierto? Porque las mujeres nunca se nos pregunta qué es lo que realmente necesitamos. Son necesidades que en este caso, desde nuestro punto de vista, están miradas solamente desde un plano económico.
2: Ya, pero y entendiendo su argumento, Mónica, que es muy válido, pero llevándolo a las cifras país, lo que está pasando, ¿se puede considerar un fenómeno el incremento de la baja de la natalidad en Chile?
0: Es decir, yo entiendo que el gobierno, y de hecho hay una mesa en la cual yo voy a participar del Ministerio de la Mujer, para buscar alternativas, porque el fenómeno es complejo. No solamente tiene que ver

0: junto con que las mujeres hoy día eventualmente no quieren tener hijos, sino que la sociedad hoy día no le ofrece las condiciones y las oportunidades para que esa mujer tenga la tranquilidad de que cuando va a tener un hijo, ese hijo va a tener el apoyo, ¿no es cierto?, y la red de apoyo que necesita, no solamente de ella, de su familia, sino que de todo su entorno, incluso de la comunidad. Por lo tanto, partamos por la sana cuna universal, que es algo que debería aprobarse prontamente, porque las mujeres necesitan tener la tranquilidad y la seguridad de que sus hijos van a estar bien cuidados. Luego, ¿no es cierto?, el tema del postnatal, que debería ser, ojalá, de un año, para que también las mujeres tengan la posibilidad de cuidar a sus hijos la mayor parte del tiempo en que son más vulnerables de enfermedades y otros factores que los pueden, que ellos pueden tener. La sociedad en su conjunto, el tema, por ejemplo, del ingreso que tienen las mujeres, la preocupación, el susto de quedar embarazadas porque podrían también prescindir de ella en su trabajo. Entonces, esto es una mirada mucho más integral, mucho más compleja, y que entiendo, este gobierno está preocupado por ello y que ojalá tenga resultados positivos en esta mesa que recién se va a iniciar y que va a tener reuniones periódicas, y yo espero participar en ella como parte del colegio, como secretaria nacional, que es el cargo que ocupo actualmente, para poder influir, ¿no es cierto?, y contribuir a que se tomen medidas que sean mucho más efectivas para que las mujeres y en general la pareja o quien desee tener un hijo y lo traiga al mundo esté tranquila y no tenga esa preocupación constante.
1: Claro, son varios factores, ¿no? Usted ha mencionado solamente algunos, el tema de esa lacuna universal, cuántos años venimos hablando de eso, el tema laboral, bueno, en fin.
2: Por Natal.
1: Claro, pero a ver, estos son datos no solamente en Chile, ¿no? A nivel mundial también. Lo que pasa es que Chile ya está encabezando algunos de los rankings, bueno, los primeros lugares, ¿no?, de baja de natalidad. Y a propósito de este tema también, ustedes han visto que en otros sectores, en otras regiones, sabemos las dificultades de especialistas, ¿no?, en las distintas regiones, el acceso a lo largo de nuestro país. Ustedes como Colegio Matronas también han visto, por ejemplo, maternidades que han disminuido, que han cerrado, o cómo podemos ver también este fenómeno que se está dando también en el rubro donde ustedes se desempeñan.
0: Dudas, ¿no? Si eso es efectivo. Por ejemplo, yo entiendo que Red Salud, ya que es una también empresa privada, también ha hecho esto en varias regiones del país, pero vuelvo a repetir, la mirada no puede ser solamente costo eficiente, sino que tiene que ser una mirada mucho más integral. Porque, por ejemplo, porque me olvidé de decirlo recién y es muy importante, hay muchas mujeres que postergan el proceso de la natalidad porque priorizan a lo mejor su desarrollo profesional, sí, porque priorizan viajar, pero bueno, guardan muchas veces, ¿no es cierto?, sus óvulos, uh-huh, y posteriormente, quizás en edades más tardías, quieren tener sus hijos. Entonces, también tenemos que ver a aquellas mujeres que no pueden tener hijos y a lo mejor implementar en estos hospitales, que son tremendamente sofisticados, digamos, desde el punto de vista tecnológico, sí, sí, formas para que exista, ¿no es cierto?, trabajo en ayudar a esas mujeres que no pueden tener hijos, con todo lo que tiene que ver con la fertilización, por ejemplo, en esas parejas, sí, ¿no es verdad? Entonces, hay muchas cosas que se pueden hacer, pero la medida más simple y más económica es cerrar la maternidad. Y nosotros pensamos que se podrían hacer muchas más acciones si es que hubiera más diálogo, si es que pudiéramos conversar, si es que pudieran preguntar a quienes hoy día somos las profesionales encargadas, no solamente, insisto, del proceso del embarazo, parto y puerperio, sino que de todo el curso de vida en el desarrollo de la mujer.
1: Sin duda, uno siempre se pregunta, ¿no? Bueno, otros grandes temas que tenemos ahí en nuestro país, se da el tema de la natalidad, de los datos, y se plantean, pero ¿cuántos años llevamos? ¿Cuánto demoró el postnatal? ¿Cuánto, claro, demoró? ¿Cuánto está demorándose la cuna? La brecha sigue siendo muy similar a la que venía años antes, la brecha de ingresos, las redes de apoyo, y eso suma y sigue.
0: Y una cosa muy importante, que las decisiones finalmente en el Parlamento la toman hombres, no la toman necesariamente mujeres. Entonces, sin que esto se transforme en un tema feminista, ¿ya?, yo quiero decir claramente que aquí no existe voluntad, ¿no es cierto?, de algunas personas para que esto pueda cambiar. Uh-huh. Existe muchas organizaciones que hoy día están trabajando en esto porque ni siquiera han analizado lo que significa lo que va a venir después. O sea, si no tenemos suficiente recambio, ya va a ser un costo mucho más

0: industriales, gente que a lo mejor tiene razón desde el punto de vista de la utilidad, pero no todo tiene una rentabilidad económica, sino que también hay que mirar muchas veces la rentabilidad social, que tienen medidas que hay que tomar.
1: Mónica Rojo, directora del Colegio de Matronas y Matrones de Chile, muchas gracias por este tiempo.
2: Gracias, Mónica.
0: Encantada.
1: Que esté muy bien.
2: Muchas gracias. 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
1: Vamos y volvemos.
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4: El 28 de mayo de 1880 fueron repatriados a Argentina los restos del general José de San Martín, que estaban en Francia. José Francisco de San Martín y Matorras había nacido en Yapeyú, una de las 30 misiones guaraníes fundadas por la Compañía de Jesús, o sea, los jesuitas, en el Virreinato del Río de la Plata. Había nacido el 25 de febrero de 1778. En 1781, su familia debió trasladarse a Buenos Aires y 3 años después a España, donde San Martín realizó sus estudios elementales en el Seminario de Nobles de Madrid para luego incorporarse como cadete al Regimiento de Infantería de Murcia. Justo en esos momentos estallaba la Revolución Francesa, por lo que tuvo que participar en innumerables batallas en el norte de África, en los Pirineos, en Gibraltar y Cádiz, llegando, en reconocimiento de sus acciones, a obtener el grado de teniente coronel y una condecoración con una medalla de oro. San Martín continuó luchando contra los franceses en el ejército de los aliados Portugal, España e Inglaterra, y fue allí donde conoció a Lord Macduff, un noble escocés que lo introdujo a las logias secretas que conspiraban para conseguir la independencia de América del Sur. Fue allí que hizo contacto por primera vez con círculos de liberales y revolucionarios que simpatizaban con la lucha por la independencia americana. Logia masónica respaldada por Gran Bretaña, porque Gran Bretaña tenía intereses en establecer predominio en América del Sur. Hubo otra logia, pero estadounidense, que también tenía interés, a la cual se vincula justamente José Miguel Carrera. En 1818, San Martín retornó a su patria con el firme propósito de colaborar en la lucha por la independencia y asumió varios destinos militares. 3 años después, se encargó de la gobernación de la provincia de Mendoza, donde, con la colaboración de Bernardo O'Higgins, formó el ejército que liberó a Chile en 1817. Juntos, también, organizaron la Expedición Libertadora del Perú, país al cual San Martín dio el primer impulso independentista. Tras gobernar el antiguo virreinato entre 1821 y 1823, regresó a Argentina, pero desalentado por las luchas internas entre unitarios y federales, decidió marcharse de su patria el 10 de febrero de 1824 junto a su pequeña hija y radicarse en París. Luego de un estallido revolucionario en la capital francesa, San Martín intentó retornar a Buenos Aires en 1829, aunque no llegó a desembarcar. Al saber que había vuelto a estallar la guerra civil, permaneció a bordo de incógnito y después retornó a Francia, esta vez a Boulogne-sur-Mer, donde murió el 17 de agosto de 1850 sin volver a pisar su tierra natal. Después de varios intentos por repatriar los restos durante la presidencia de Nicolás Avellaneda, se creó una comisión para traer a Argentina los restos del Libertador, y eso ocurrió finalmente el 28 de mayo de 1880.
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0: nuestro amigo digital arroba Cristian Chaparro. ¿Cómo estás tú?
1: Bien, Cristian, ¿cómo estás? Todo bien. Bajándome del avión.
0: Para variar.
1: Allí llegué a las 3 de la mañana de Ciudad de Panamá, donde se está llevando a cabo un encuentro que se llama LACNIC, donde muchas empresas definen el futuro de Internet, así que tuvimos 2 días en Ciudad de Panamá. Y
0: Panamá que sí va al Mundial.
2: Que sí, pues,
1: al Mundial.
2: Y que tiene dos jugadores.
1: Exactamente.
2: Que juegan en Chile y que van al Mundial.
1: Exactamente.
0: Qué bonito.
1: Oiga, y hablando de Mundial, está todo girando, la brújula apunta efectivamente hacia esto que está llamando muchísimo la atención, porque hay mucho tema con respecto al tema del Mundial. De hecho, les traigo el primer tema que quiero compartir con ustedes. Una alerta mundial 2026. Algo está pasando, hay una estafa dando vuelta. Ponga atención usted que está en la casa.
0: ¿Ya?
1: La estafa de los $500,000. ¿A ustedes llegó alguna vez el correo electrónico del príncipe africano?
0: ¿El príncipe africano?
1: Sí, el príncipe africano. Oiga, no, es que acabo de heredar una fortuna de $5 millones.
2: Sí, me acuerdo.
1: El príncipe nigeriano, ahora me acordé. Bueno, este tema, muchachos, señoras y señores, exactamente lo mismo, es un revival, porque comenzaron, por supuesto, a llegar ya las primeras estafas digitales aprovechando la fiebre del Mundial 2026, y hay una que está circulando, pongan atención, prometiendo $500,000 en premios relacionados con la FIFA.
0: ¿Ya?
1: Esto en realidad es farso, el verbo farso, como decían por ahí, porque en el fondo lo único que persiguen es vaciar nuestra cuenta bancaria. ¿Cómo funciona? Muy simple, y por eso precisamente es muy, muy, muy peligrosa. Llega un correo electrónico, un mensaje de WhatsApp o incluso una publicación en redes sociales que parece completamente oficial. Usa los logos de la FIFA, colores del Mundial, incluso páginas clonadas que parecen y son prácticamente igual a las originales. La promesa es tentadora. Ganaste entradas VIP para la final del Mundial 2020.
2: Ya. Yeah.
1: Haga clic aquí y participa además por $500,000 en gastos. Regístrate para beneficios exclusivos del Mundial. Así dice el correo electrónico. Imagínense quién no va a caer, po. Bueno, la promesa, por supuesto, es tentadora, y viene el problema porque aquí es donde piden ingresar los datos, nombre, correo electrónico, tarjeta bancaria, incluso algunas claves. Pero
0: usted
1: no lo haga. Lo que realmente están haciendo es el famoso y condenado phishing, que roban información haciéndose pasar por una marca total y absolutamente conocida, así que por favor.
0: Oye, perdón, a propósito de lo que dices tú, porque claro, uno dice desde afuera, ¿no? Pero ajá, ¿cómo vas a caer? ¿Cómo justo a ti tú vas a ganar $500,000? Pero ojo, porque a propósito del por ejemplo, del álbum, hay álbums virtual oficiales.
1: Sí, claro.
0: Uno entrega datos, entonces a lo mejor te pueden decir también, y estás haciendo la advertencia, adelantándonos, ajá, a lo que puede suceder. Oiga, usted se inscribió en este álbum y ahí hicimos el sorteo, pa.
1: Exactamente, ganó. Que ganaste algo.
0: Por ejemplo,
1: sí, puede ser.
0: Hoy día
1: de verdad hay que estar ahí con
0: 10
1: ojos o con ojos en la espalda, como decía mi mamá. Así que si algo parece demasiado bueno para ser verdad, probablemente es que sea falso. Si usted parece que dice, wow, mire, tuve la suerte como de la vida, si usted no se ha ganado nunca jamás un queque en una rifa.
2: Me permite una pequeña apoyo más que o corrección. No diga probablemente.
1: Probablemente no.
2: Es imposible que la FIFA te regale eso.
1: Claro.
2: Es imposible. Imposible. Entonces,
0: por distintos factores
2: es imposible para que la gente. No. La FIFA no le va a regalar entrada.
0: A usted.
2: A usted, a mí, a Chaparro. A nadie. A nadie.
1: Así que verifique siempre que la web sea oficial. Nunca haga clic, por supuesto, ni entre a links de dudosa calidad. Dice, de hecho, la FIFA, de aquí bien dice lo que tú estás reforzando, Pablo, la FIFA jamás le va a pedir a usted datos bancarios por un premio random, jamás lo va a hacer. La FIFA, por supuesto, salió ya a hacer esta aclaración, así que hay que poner atención. El Mundial mueve pasiones, pero también mueve a bastantes ciberdelincuentes, ¿ya? Oiga, y el otro truco que les traigo hoy día es para que efectivamente hay una evolución. Hay mucha gente que de pronto está en los trabajos, se está desplazando, está en diferentes partes, no está frente a la pantalla. Y Google acaba de lanzar esto que ya estamos viendo, por supuesto, en nuestra pantalla, donde está la parrilla completa, Pablo Loreto, del Mundial 2026. Usted solamente para llegar a esto tiene que escribir dos palabras.
0: A ver, espérate, un momento. Ya, Google, ¿qué hago?
2: Primo.
0: ¿Qué escribo?
1: En Google,
0: ¿sí?
1: Google.com o Google.cl, ¿sí? Escriba Mundial 2026, separadito. Y va a tener acceso
0: partido,
1: a
0: partido, fases de grupo, Copa Mundial del Fútbol,
1: a toda la parrilla completa.
0: Ya. ¿Cómo veo el partido?
1: No, es que solamente va a tener acceso a la data del partido en el momento. Ah, no es que usted lo vaya a ver. Sin embargo, sí, fíjate que hay algunos links a los partidos, digamos que

0: van a transmitir en YouTube, que lo hemos comentado por supuesto el día sábado.
1: Que se van a ver solo los primeros minutos de algunos partidos.
0: Exactamente, los 10 primeros minutos de algunos partidos. Pero lo que más me gusta, sobre todo este dato es para ti, Pablo, hay información desde el Mundial de 1930.
1: Sí, claro.
0: Y está aquí almacenada y Google ha hecho la pega de tener data, por supuesto, desde que efectivamente comenzó este fenómeno del
1: primer mundial.
0: Exactamente. Así que muy simple, basta con escribir Mundial 2026 y automáticamente va a aparecer un panel especial que Google creó para el torneo y ahí usted puede ver los partidos, ver los resultados en tiempo real, tablas, los próximos encuentros, noticias e incluso mucha, mucha estadística y en particular seguir a un equipo en cuestión.
1: Sí, la plataforma en general se han tenido que preparar porque además como es un Mundial que tiene una cantidad de partidos históricos, son 104 partidos.
0: 104 partidos, exactamente. Así que ahí hay algo interesante porque efectivamente ustedes en vez de andar buscando aplicación, que es lo que, ¿cuál es el problema que nos quita esto? ¿Se acuerda que hace cuatro años atrás hablábamos de descargar alguna aplicación para el Mundial? No, sí. Ahora basta con que usted vaya a Google y publique Mundial 2020-26 y le va a aparecer efectivamente toda la información relativa a este Mundial.
2: Arroba Cristian Chaparro, muchísimas gracias.
0: El sábado ampliamos.
2: Gracias.
0: Abrazos.
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11: Muy buenas tardes, bienvenidos al informador de las 12 horas. Comenzamos con noticias policiales, ya lo informábamos que hasta ahora está trabajando carabineros por un bulto sospechoso en el aeropuerto de Antofagasta. Darien Liberona nos cuenta.
12: A esta hora un número importante de pasajeros se mantiene a las afueras del aeropuerto Andrés Isabela Gálvez de Antofagasta debido a un presunto aviso de bomba. Se trata de un procedimiento completamente en desarrollo donde se logró evacuar los sectores de pasajeros debido a la presencia de un bulto sospechoso. Una emergencia que se mantiene activa aproximadamente desde las 10 de la mañana donde ya trabaja personal especializado de carabineros. Desde Antofagasta, Bio Bio, la radio.
11: Y el gobierno descartó movilización política en el traslado de reos de Punta Peuco. Francisca Cárez tiene más detalles.
13: Sí, el subsecretario de Justicia, Luis Silva, abordó esta mañana la decisión de Gendarmería de trasladar a tres reos comunes que permanecían en el penal de Punta Peuco luego de la modificación realizada durante el gobierno anterior para convertir el recinto en una cárcel común. Fue ahí que desde Gendarmería explicaron que los internos fueron derivados a otros recintos penitenciarios tras solicitar voluntariamente su traslado por escrito. Consultado al respecto, el subsecretario Silva insistió en que se trató de

0: una decisión técnica y no política, agregando incluso que habría que revisar si no fue política la decisión contraria en referencia al decreto impulsado durante la administración del expresidente Gabriel Boric. En la misma línea, el subsecretario del Interior, Máximo Pavés, quien se refirió al tema hace algunos minutos, aseguró que el gobierno va a respetar las atribuciones de Gendarmería y reiteró que la administración anterior tomó una decisión ideológica al modificar el carácter del recinto penitenciario. En el Palacio de la Moneda, Bio Bio, la radio.
1: Carolina Toá y Janet Jara se reencontraron en una actividad de mujeres progresistas. Gabriela Piña tiene más detalles.
2: Así es, ayer por la tarde las ex candidatas presidenciales de la actual oposición, Janet Jara y Carolina Toá, se reencontraron en una actividad ligada a mujeres progresistas que se realizó en la región de Valparaíso. Según publicaciones difundidas en redes sociales, el encuentro reunió también a otras figuras del progresismo, entre ellas la senadora y presidenta del Partido Socialista, Paulina Bodanovich, en una instancia centrada en liderazgo femenino y articulación política del sector. Cabe recordar que la última vez que Jara y Toá habían coincidido públicamente fue tras el cambio de mando encabezado por el expresidente Gabriel Boric el pasado 11 de marzo durante una jornada de despedida organizada al término de la administración. Desde entonces no se habían registrado encuentros públicos entre ambas líderes del progresismo.
1: Gracias, Gaby, y volvemos a las noticias policiales porque tras estar prófugo de la justicia por 22 años, personal de carabineros detuvo a un hombre por el delito de robo de vehículo con homicidio. Cristian Borkowski tiene toda la información.
3: Sí, esto ocurrió el 29 de septiembre del año 2004, cuando dos desconocidos ladrones delincuentes desarrollaron el robo de un vehículo asesinando al propietario de este automóvil. Todo esto ocurrió en el sector de Avenida San Gregorio con Punta Arenas, en la comuna de La Granja, en esa fecha que yo les estoy señalando. Y tras todo este tiempo, Carabineros logró dar con el paradero de uno de los autores de este delito, que termina realizando el robo del vehículo, pero también asesinando al chofer. Un hecho que generó mucha conmoción, pero ustedes están viendo a través de Bio Bio TV cómo Carabineros logró realizar el allanamiento respectivo y tras eso detener a una de las personas que, como decíamos, llevaba todos estos años prófugos de la justicia luego que el 10º juzgado del crimen de San Miguel decretara la orden de arresto de esta persona. Hizo todas las maniobras habidas y por haber para poder estar prófugo, pero finalmente Carabineros dio con su paradero y lo detuvo en las últimas horas. Ahora deberá enfrentar justamente esta orden de detención por el crimen que cometió ese año, el año 2004. Bio Bio, la radio.
1: Familiares de las víctimas del Coñimo 1 protestaron al exterior de la industria salmonera. Robinson Cárdenas, desde Radio Bio Bio, en esa zona estuvo en el lugar.
4: Pidiendo justicia y que se agilice la maniobra de reflotamiento, se reunió un grupo de 10 personas, todos familiares de las 6 víctimas fatales del Coñimo 1, catamarán que zozobró en el estuario del Reloncaví la madrugada del 27 de enero, dejando 6 trabajadores de la industria salmonera muertos al interior de su zona habitable. Han exigido que se concrete la maniobra y rato después la Armada también durante esta jornada ha confirmado que el plan de reflotamiento está aprobado y que podría ejecutarse dentro de la próxima semana. Una maniobra que involucrará grúas y el izamiento de este catamarán y que es clave para poder profundizar en los peritajes que den respuesta a los motivos que provocaron el naufragio. En Puerto Montt, Bio Bio, la radio.
1: Y Carabineros investiga un incendio que destruyó 2 buses de la empresa de Villarrica y causó daños en otros 2 vehículos. Maribel Figueroa nos cuenta.
5: A esta hora, personal del laboratorio de Carabineros se encuentra realizando diligencias en un recinto particular en el sector Segunda Faja al Volcán en Villarrica, donde durante la noche de este miércoles resultaron 4 minibuses de la empresa Vipurray dañados por un incendio. El incendio ocurrió cerca de la medianoche, afectando a 4 minibuses, 2 de los cuales resultaron con daños totales y otros 2 con daños parciales. La alarma de incendio se dio pasada a las 23:30 horas, concurriendo al lugar del siniestro 3 compañías del Cuerpo de Bomberos de Villarrica, los cuales trabajaron arduamente para controlar el siniestro y evitar que las llamas siguieran afectando a otras maquinarias de transporte intercomunal que se encontraban estacionadas en este lugar. Tal como lo decíamos al inicio de esta información, es personal del laboratorio de Carabineros los que están a cargo de determinar cuál fue el origen del fuego que originara este siniestro que afectó a estos cuatro minibuses reiterados.

0: tramos que prestan servicios en la empresa de buses Vipurray, que hacen los traslados entre las comunas de Villarrica Pucón y Villarrica Loncoche. En Villarrica, Bio Bio, la radio.
1: 12 horas con 7 minutos, hasta acá llega la revisión de las noticias. El cielo en Santiago se encuentra nublado y con bruma, la temperatura es de 16.4 grados y la humedad alcanza el 49%. Quédese en compañía de la radio, muy buenas tardes.
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3: Hola, BioBio. Acá en Melipilla había un cañón de la Guerra del Pacífico y una piedra donde se recordaba el batallón Melipilla, que combatió valientemente. Se perdió el cañón, se perdió. La auxiliar no tiene idea dónde está, nadie sabe. Y donde está la piedra, hay un McDonald's. Así, pues. Saludos.
4: Hola, Loreto, hola, Pablo, buen día.
5: Hola, hola.
4: Sí. De San Bernardo, y en mi comuna para el Día de Patrimonio la gente podría recorrer todas las animitas y mausoleos que hay en la calle, por casi todas las calles de San Bernardo. Eso es casi impresionante, algo que no puedes dejar de visitar si vas a mi hermosa comuna.
2: Gracias.
6: Hola, buen día, acá Juan Pablo desde el Cajón del Maipo. Un imperdible para los Días del Patrimonio acá es el Tren del Melocotón, que es la única estación que perdura como museo de sitio, donde se puede aprender sobre la historia y la importancia que tuvo el tren en el desarrollo del Cajón del Maipo. Eso, un abrazo.
2: Gracias. Mira, hay parte de los audios que nos enviaron los auditores, todos tomando apunte, pues claro.
5: Te vas al Cajón del Maipo, que además es un lugar exquisito, disfruta y vas al tren.
2: Por ejemplo.
5: Gran panorama.
2: Vamos a estar hablando de esto acá en instantes en el Expreso BioBio. 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
2: Tenemos información también que nos envían auditores. Se trata, y lo vamos a ver también en BioBio TV, porque nos enviaron registro. Eso dan cuenta de un accidente en la autopista central, en la salida norte. Ahí se alcanza a apreciar en BioBio TV lo que estamos viendo, un vehículo absolutamente volcado.
5: Volcado, claro.
2: En la autopista se alcanza a ver también un video de
5: la ambulancia.
2: Un vehículo exactamente de asistencia que está ahí en el... En el lugar, en la autopista central, nos indican auditores lo que está sucediendo ahí. Hay una, no sé si es exactamente la misma, porque Transporte Informa está dando cuenta de corte total en General Velázquez al norte, por una colisión de vehículos, uno de ellos volcado en el sector de Pedro Montt. Si alguien está por ahí, va de copiloto, va de pasajero y nos puede complementar la información. Marcelino siempre nos escucha desde ya Transporte Informa para ver si se trata de la misma situación. De todas maneras, les pasamos el dato. Corte total en General Velázquez al norte por una colisión de vehículos, uno de ellos volcado en el sector de Puerto Montt, ahí en Renca. Está todo el flujo vehicular, está siendo desviado hacia la vía local en Apóstol Santiago. Hay un procedimiento de emergencia, dice Transporte Informa, en curso.

0: acaba de publicar, así que vamos a estar ahí también actualizando la información. Por supuesto, muchas gracias a los auditores también que nos informan de esta situación. 12 del día con 17 minutos, lo seguimos acompañando, informando acá en el Expreso Bio Bio. 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
0: Oye, tenemos muchos audios que nos han enviado la gente. Eso. A propósito de la invitación al fin de semana del Día del Patrimonio. Lo prometimos. Hay un experto que sabe mucho que está, ya llegó acá a la radio, pero antes vamos a escuchar otras recomendaciones de los auditores.
2: Vamos. Hola chicos, hola. Buenos días.
1: Buenos días.
2: Respecto a la consulta de qué lugares son dignos y aptos para conocer en el Día del Patrimonio, desde acá de San Bernardo yo puedo humildemente recomendarte lugares que son las antiguas instalaciones de la Maestranza Ferroviaria, que están todavía las instalaciones ahí y se pueden visitar. También tenemos nuestro Cerro Chena emblemático, donde todavía también se encuentran restos de culturas antiguas, en el famoso Pucará de Chena. Y también, por supuesto, un lugar emblemático de San Bernardo, que es el Parque García de la Huerta, donde tenemos nuestra Casa de la Cultura. Con harto cariño se los recomiendo para que lo visiten este fin de semana. Cecilia por acá, Bio Bio la radio.
3: Hola, te llamo de Ñuble para contarte que el imperdible de este año 2026 será por primera vez la abertura de la casa donde nació Víctor Jara, en Ñuble.
4: Qué buenos datos.
1: No, y muy buenos datos, sí. Novedoso.
0: ¿Viste?
1: Yo lo de la casa de Víctor Jara me sorprendió.
0: Anotado.
1: Sí.
0: Anotado. Y se lo vamos a preguntar y vamos a conversar justamente los imperdibles que nos recomienda el experto que ya está con nosotros. Es director de la Escuela de Arquitectura de la UNAP, el Andrés Bello. Es experto en patrimonio, es doctor en arquitectura, está acá Juan Paulo Alarcón. Profesor, gracias por venir.
1: Profesor.
5: Muchísimas gracias a ustedes por la invitación.
1: Oiga, se sorprendió con los auditores. Totalmente. Buenos datos.
6: Sí. Yo creo que también nos habla de una conciencia de patrimonio que tiene la sociedad y la cultura chilena hoy. Yo creo que esto habla muy bien, porque no solamente estamos hablando de ciertos edificios, de cierta antigüedad, sino que se están reconociendo desde espacios naturales, desde expresiones culturales como las animitas, lo que pasa con la casa de Víctor Jara. O sea, en realidad se está entendiendo la magnitud, la amplitud que tiene la connotación en respecto al patrimonio en Chile. Y eso me parece que es haber avanzado muchísimo como sociedad en torno a la valoración y a la puesta en valor de lo que es nuestro patrimonio. De partida entenderlo. Como tal.
0: Sí, lo comentábamos porque está la página del Día del Patrimonio y algunas inscripciones, otras que son abiertas, en fin, lo que se va de inmediato a los cupos es el Palacio de la Moneda, por ejemplo.
1: Sí, claro.
0: Y son los clásicos, lo comentamos, ¿no? En las iglesias de Chiloé u otras emblemáticos, ¿no? Los cerros de Valparaíso, Salitrera. Pero claro, y estas joyitas ahí, veíamos imágenes, por ejemplo, de la Cepal. Que yo no sé cuánta gente tiene la posibilidad de haber conocido o ir a la Cepal.
6: Sí, literalmente es un edificio que es muy difícil de acceder por el hecho del organismo organismo internacional. Sin embargo, estas oportunidades de poder acceder a la Cepal, yo no estoy seguro si este fin de semana va a estar abierto o no, pero sí sé que hay espacios donde espacios temporales donde este edificio se puede conocer. Edificio que es emblemático y es paradigmático en la historia de la arquitectura de Chile. Tener la posibilidad de acceder a él, conocer las instalaciones, el momento histórico donde se desarrolló, yo creo que tiene demasiados elementos y que es lo que yo creo que es lo que hace que algo sea patrimonial. No es solamente su valor físico, sino que también es su valor cultural, su valor histórico, el valor que tiene para la sociedad, lo que lo constituye como un elemento patrimonial.
1: Al ser Chile un país tan largo, profesor, obviamente que en cada región, en cada provincia, hay patrimonio. Y tal vez no conozcamos todo, y uno agradece que también los auditores te vayan contando, pero la riqueza patrimonial que tiene Chile a lo largo y ancho es enorme.
6: Completamente. Dos cosas. Por ejemplo, geográficamente nosotros ya tenemos un patrimonio que es exquisito a nivel como país, a nivel internacional. O sea, pasar del desierto de Atacama a llegar a Puerto Natales, a
1: los hielos eternos.
6: es impresionante con todo lo que puede pasar entre medio, pero esa geografía además ha determinado de formas muy diferentes la manera

0: en la que vivimos. Y eso permite que nosotros veamos hoy día la iglesia de Chiloé, la manera en la que se desarrolló Humberstone, el palacio, la zona de cultura de Iquique, todas estas casas de dos o tres pisos que tienen estos corredores que dan hacia la calle, que son diferentes manifestaciones constructivas de cómo la sociedad, la cultura se ha ido siendo cargo de habitar el territorio. Las casas patronales en el Valle Central de Chile, todas estas cosas van dando cuenta de cómo la geografía, el territorio y la cultura van construyendo un patrimonio cultural para nuestro país en este caso.
1: Sí, como también hay cosas que lamentablemente o se han ido deteriorando o se han descuidado. Me tocó hace un tiempo estar en el monte, en el sector donde está la casa de José Miguel Carrera, que está venida menos, y tú dices, bueno, ahí hay una casa patrimonial de uno de los padres de la patria, que lamentablemente no sé ahí si es Monumentos Nacionales, si es el municipio, que se tienen que encargar de restaurar, mantener.
0: Fíjate que el marco normativo que regula todo lo que tiene que ver con patrimonio comienza a principios del siglo pasado, en el año 20. Y se transforma en ley el año 70. Desde ahí en adelante que no tenemos una actualización respecto a ese marco normativo, y por lo tanto estamos atrasados ya más de 50 años respecto de cómo nosotros, primero, cómo entendemos el patrimonio, cuál es la definición de patrimonio, cuáles son las estrategias y las instancias desde las cuales vamos a ponerlo en valor y lo vamos a intervenir, lo vamos a cuidar, cuáles son las medidas de protección, son tremendamente, están completamente lejos en el tiempo respecto de lo que debería ser una actualización, que es lo que se está tratando de hacer en este minuto respecto de esa ley normativa.
2: Claro, tremendo desafío. Nos están escribiendo muchos auditores que siguen con los datos. Nos escribían de un tribunal en Chillán que van a hacer una simulación de un caso. Nos están escribiendo bomberos, por ejemplo, que van a hacer en Talagante, en el cuartel general, pueden visitar las instalaciones, bomberos por un día, ahí también. Y hay varios edificios que lo comentábamos más temprano, y están las imágenes de un edificio que nunca ha entrado, pero me impresionó el Tribunal Constitucional, que es precioso y que da cuenta de una serie de edificios, no son secretos porque uno sabe más o menos la historia, que están en el centro de Santiago en este caso, pero también están en el centro de otras capitales y que esconden, que están muy bien mantenidos y que, por ejemplo, esto, ¿qué nos da cuenta? ¿En qué época fue? ¿Qué nos da de las, qué nos dice de la sociedad de esa época también?
0: Eso es muy interesante porque a propósito de lo largo que es nuestro país, tú puedes ver cuáles eran las visiones que se tenían respecto de la ciudad y de la sociedad adscritas a cada uno de estos estilos o a cada uno de estos movimientos, refiriéndonos a arquitectura. Entonces, vamos a ver, por ejemplo, los teatros. En los teatros tú vas a poder definir lo que pasa en el Teatro de Viña del Mar, lo que pasa en el Teatro Municipal de Santiago, cómo se quieren relacionar con ciertos teatros internacionales europeos y de alguna manera importar ese tipo de cultura en la sociedad. Querían, y lo siguen haciendo hasta el día de hoy, dar un tono, un canon respecto de qué es la cultura, cuál es el valor que se le da a la cultura. Después nos podemos pasar a algo mucho más contemporáneo, como lo que pasa con el Teatro Regional del Biobío en Concepción, que también está como parte de las actividades del patrimonio, el lago. Otros elementos, por ejemplo, son los hoteles de la ONSA, de la Hotelera Nacional Sociedad Anónima, que son de los años 60, que era una estrategia estatal de generar muy buenos hoteles en buenas posiciones dentro de todo el país, de tal manera de poder que dan cuenta de esa iniciativa desde la cual se intentaba generar un turismo y una conexión regional, y por lo tanto se necesitaban ese tipo de programas puestos en toda la ciudad. Y eso fue una política del Estado que hizo que esos edificios finalmente estuvieran en todas las ciudades. Y lo podemos encontrar desde Santiago, Linares, en Chillán, en Coyhaique. Vamos a encontrar ese tipo de edificios del movimiento moderno alrededor de los años 60 que fueron producidos desde una política estatal por excelentes oficinas de arquitectura al momento, que no solamente son edificios que son muy buenos edificios, sino que tienen también una condición de aporte a la ciudad que es muy importante.
2: La distribución, la forma en que se distribuyen, claro, es clásico hacer la comparación, obviamente, ¿no? Desde las alturas, cómo se distribuyen las calles, por ejemplo.
1: Claro.
2: Se hace la comparación en, bueno, en París, ¿no? En Europa, también acá, pensando

0: uno vaya en todas las ciudades en Chile, hay plazas de armas. La distribución de las plazas de armas, como también la invitación a ver a las ciudades como habitante de cada una de las ciudades o como visitante, pero claro, como verla con un prisma histórico, ¿no? ¿Cuántas veces hemos ido a la Plaza de Armas y claro, hacemos el trámite y listo? Exacto. Pero ahí había un objetivo de construcción, de distribución, objetivo social, objetivo cultural, económico, para estas distribuciones distintas.
1: Literalmente, es así. Y también pasa otra cosa, que nosotros tenemos terremotos. ¿Ya? Y muchas de estas construcciones, si bien se importaban tipológicamente los programas, la estructura, muchas veces no había conciencia respecto de que teníamos esta condición sísmica, claro. Y por lo tanto no estaban previstos de esa manera. Eso ha ido también porque en muchas plazas de armas de ciudades acá en Chile tú vas a ver también una relación de diferentes épocas a propósito de los edificios que se han ido cayendo. Algunos se mantienen desde épocas antiguas y otros que son mucho más contemporáneos, pero puedes hacer líneas históricas a partir de eso. Yo creo que hemos construido la ciudad de mejor y peor manera a partir de ir relacionando muchos estilos diferentes a raíz de lo que nos ha pasado con los terremotos.
2: Me dejó dando vuelta lo de la Hotelería Nacional Onza. Uh-huh. No lo conocía y le agradezco la enseñanza. Uh-huh. El Gran Hotel Pucón. Uh-huh. Formó parte precisamente de esta política de Estado. El Hotel Pedro Valdivia en el norte del país, Hotel Chañaral. Se hicieron hoteles en Taltal, Mejillones, Tocopilla, San Pedro de Atacama, el Hotel Portillo, el Hotel Termas de Puyehue, que fomentaban precisamente el turismo de montaña, pero como política de Estado.
1: Sí. Tú ves detrás de muchas de estas iniciativas cómo hay visiones de país, visiones profesionales, visiones de la arquitectura, visiones de la cultura que se materializan de una u otra manera. Estamos hablando de edificios, pero también cuando nos hablan de las animitas, claro. Nos están hablando de una condición que es informal, o sea, que no está formalizada,
0: espontánea.
2: Claro, cultura popular.
1: Sin embargo, se transforma en una cuestión cultural. Claro. Su repetición, la manera en la que se van conectando unas con otras, logran armar una visión respecto de una cuestión de una creencia que finalmente se vuelve cultural, que se empieza a tener un impacto a nivel de sociedad mucho mayor al solo a un punto. Y creo que eso también lo vuelve muy interesante, que la gente se dé cuenta y que tenga conciencia.
2: Y valore.
1: Y que lo valore como patrimonio, que valore como patrimonio el Cerro Chena como tal y lo que en ese cerro se encuentra. Entonces, me alegró muchísimo escuchar en primer lugar todas estas opciones que nos dan la gente que está escribiendo y la gente que está enviando audios, porque uno creería que no hay una conciencia como la que estamos viendo. Sin embargo, creo que también otro punto importante es que esta fiesta del patrimonio en Chile, yo creo que debe ser la fiesta más importante, más grande que tiene Chile como tal, a nivel cultural.
0: En calle, o sea, claro.
1: De partida es algo que une de verdad a todo el país, de Arica a Punta Arenas, incluyendo Isla de Pascua, y que además está generando esta conciencia a la gente. O sea, qué gusto da que la gente quiera salir, conectarse, o sea, salir un rato del mall y conectarse con la ciudad. Yo creo que es uno de los grandes logros que tiene esta fiesta.
0: Y hay que decirlo, bien organizado, filas o no, es lento, pero la gente va y responde también las instituciones. Aldo nos está preguntando si la empresa Ferrocarriles tiene alguna actividad. Es súper fácil, diadelpatrimonio.cl, y efectivamente, mire, hay taller de mantenimiento en Victoria, por ejemplo. Mantenimiento en Victoria y su rol en la continuidad. Esto es en Santiago. Viaja desde Temuco al Museo Ferroviario en Temuco. Hay un taller también para niños que es ahí en la región de la Araucanía. Todos los detalles lo puede buscar ahí en Día del Patrimonio Cultural. Recordar, es este fin de semana, la página diadelpatrimonio.cl. Y le agradecemos muchísimo al profesor Juan Paulo Alarcón, es director de la Escuela de Arquitectura de la UNAP, experto en patrimonio, doctor en arquitectura y ahora muy amigo de los auditores de la radio, sí, que claro. Nos mandaron tantos mensajes. Muchas gracias, profesor.
2: Gracias, profesora.
1: Muchas gracias a ustedes, que estén muy bien.
0: Muchas gracias.
2: Vamos con la información del momento, Loreto. 12:31, Danilo Ormeño.
3: Sí, efectivamente, estamos en la Cancillería en Teatinos 180, ha terminado esta cumbre de alto nivel que ha sido liderada por el canciller chileno Francisco Pérez, quien entrega esta obra de declaración en conjunto con el resto de los cancilleres de Perú, Bolivia, Argentina y Ecuador. Escuchemos las palabras del ministro de Relaciones Exteriores de Chile, Francisco Pérez.
4: Contra el delito del crimen organizado en esta región. La delincuencia organizada se ha consolidado como una de las principales amenazas para la gobernanza, la seguridad de las personas, también

0: para la estabilidad institucional y el desarrollo de nuestros países. Dada su naturaleza transfronteriza, los esfuerzos nacionales resultan insuficientes y deben complementarse con mayor cooperación política, articulación técnica y también con intercambio de información. Esto comienza a cambiar hoy. Aquí hay una voluntad real. Argentina, Bolivia, Ecuador, Perú y Chile vamos a hacer frente a la delincuencia unidos. Queremos llevarle seguridad y tranquilidad a nuestros compatriotas. Hoy nace el compromiso de Santiago. Hoy nos comprometemos a, uno, conformar un grupo de trabajo para elaborar un plan de acción conjunto para enfrentar la delincuencia organizada con acciones concretas y resultados medibles y también verificables. Es decir, esto no son solo palabras, es un trabajo conjunto. Dos, queremos también coordinar esfuerzos técnicos operativos dentro de los próximos 90 días y vamos a integrarnos y vamos a compartir información. Y tercero, queremos encomendar al grupo de trabajo realizar propuestas en materia de seguridad, de inteligencia financiera y tributaria y también de trazabilidad y control fronterizo. En 180 días nos volveremos a reunir para revisar los avances, porque vamos a tener avances. Queremos sumar fuerzas. El siguiente paso es presentar el compromiso regional de Santiago ante la 46ª Asamblea General de la OEA, a fin de convocar a más países del continente americano a trabajar en conjunto con el objetivo común, el combate a la delincuencia organizada transnacional. Este es un punto de partida y la base para un trabajo futuro. Muchas gracias. Quiero ahora dar la palabra a los demás ministros para compartir por don Pablo Quirno, ministro de Relaciones Exteriores de la hermana República de Argentina. Don Pablo.
1: Gracias, Francisco. Bueno, permítanme ante todo renovar el agradecimiento de la República Argentina al gobierno de Chile por haber convocado esta reunión y por haber ofrecido a nuestros países un espacio de trabajo serio, necesario y oportuno. Santiago hoy nos reúne con un propósito preciso. Hoy nos permite cerrar esta jornada con una señal política de altísimo valor para nuestra región. La adopción del compromiso regional de Santiago contra la delincuencia organizada transnacional marca un hito muy importante. Este documento.
2: Son las declaraciones entonces, escuchamos al canciller chileno en primera instancia, luego las autoridades de otros países que están hablando sobre esta reunión de alto nivel de compromiso regional de Santiago contra la delincuencia organizada transnacional.
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10: 12 del día con 40 minutos acá en el Expreso Bio Bio. Les contamos que Santiago a esta hora está nublado con bruma, 18 grados de temperatura, Pablo Flam, superamos la máxima proyectada por la Dirección Meteorológica. Ahora, la Dirección Meteorológica dijo 17, tenemos 17.5, aproximando a 18, pero de todas maneras ahí con algo de bruma que estamos viendo también en las pantallas de Bio Bio.
11: Hablábamos del Día del Patrimonio. Sí. Fíjate que el día sábado, sí, en Santiago,
10: ¿ya?,
11: la mínima 4,
10: ¿ya?,
11: pero la máxima 24.
10: Qué agradable.
11: O sea, va a estar fantástico.
10: Qué agradable. Ya, ahí está el dato. Yo voy a ver también en Chiloé, la Isla Grande, ya, por ejemplo, para quienes vayan a ver a las iglesias y todo el patrimonio precioso que hay allá, por ejemplo, para Castro el día sábado. Mira, hay lluvia hoy, mañana cubierto, pero el sábado con alguna nubosidad parcial, 7 y 13 grados. Imagínate allá, precioso.
11: Ya. Mira, yo era el norte, rapidito.
10: ¿Ya?
11: Arica, por poner un ejemplo, para que la gente vaya al morro de Arica.
10: ¿Ya?
11: La mínima 18. La mínima 18.
10: La mínima, ¿ya?
11: Y la máxima 23.
10: Buenísimo. Parte de entonces.
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10: Ya, los panoramas son los patrimonios, el Día de los Patrimonios, ya hemos dado algunos detalles, está la página Día del Patrimonio, en fin, pero no es lo único que hay este fin de semana.
11: Hay más temas. ¿Cómo estás, Paula?
12: ¿Cómo están, hola, mis queridos? Muy buenas tardes. Sí, hay más panoramas. Vamos a salir un poquito del protagonismo de los patrimonios porque vale la pena mencionar lo siguiente. Hoy, ya lo decía yo en Radiograma Matinal, comienza la Furia del Libro en su edición de

0: Invierno 2026 en el Centro Cultural Estación Mapocho, Festival Literario y Feria de Editoriales Independientes. Hay más de 150 actividades y 330 editoriales nacionales e internacionales. Va a haber invitados, autores, planteles de libros, firma de libros, venta de libros, por supuesto. La actividad es completamente gratuita, lo que sí, el tema es, hay una inscripción previa.
1: ¿Ya?
0: Deben inscribirse en ticketplus.cl y cada entrada la deben nominar. No hay un límite muy amplio para cada persona que quiera comprar el ticket, pero sí cada una la tiene que nominar. Claro. El nombre, los datos básicos, nombre, apellido, RUT.
2: ¿Te acuerdas, Pablo, que hablábamos con los organizadores?
3: Sí.
2: Y ese ticket te sirve para todos los días,
3: para,
2: ¿no?
3: Para los 4 días.
0: Sí, para, claro, los 4 días de la feria, exactamente. Sí. Bueno, y el horario también es extendido, parte a las 10:30 de la mañana y termina a las 8 de la tarde durante cada jornada. Esto se va a extender desde hoy, todo el fin de semana, hasta el domingo 31 de mayo. Y como dato, el sábado 30 se va a estar presentando un libro que nos sirve de hilo conductor para pasar a nuestro siguiente panorama de día viernes.
2: A ver.
0: Se va a estar presentando un libro que se llama Mágico.
3: Ya.
0: ¿Piensan de quién se puede tratar?
3: Mágico.
0: Mágico.
3: Joe Vasconcelos.
0: Joe Vasconcelos, que el viernes 29 se va a estar presentando en el Gran Arena Monticello, el músico nacional que va a celebrar estos 50 años de trayectoria. Hace poquito estuvo acá en la radio,
2: sí,
0: visitando.
2: Pues,
0: ¿no?
2: Contaba de eso.
0: Sí, por supuesto, nos estuvo contando de este show especial que tiene el concierto que va a ser el puntapié inicial a estos festejos de 50 años de carrera, que inició en 1977 con el grupo italiano Mattia Bazar, luego siguió en Congreso y, por supuesto, su carrera en solitario muy exitosa. Una noche que van a poder corear sus éxitos como Mágico, Las 6 y un especial mío que me gusta mucho, la versión que tiene La Joya del Pacífico.
2: Preciosa.
3: Gran
2: canción.
0: Muy, muy, muy bonita. Bueno, últimos tickets disponibles para el show de Joe Vasconcelos en Gran Arena Monticello este viernes 29 en ticketmaster.cl. El show comienza a las 21 horas.
2: Okay. Para bailar todo el show.
0: Para bailar todo el show. Y siguiendo con nuestros panoramas, sábado 30 de mayo, la Feria Ghibli Manía en la comuna de Providencia. Luego de una exitosa primera fecha, se repite el plato este fin de semana para presentar un viaje único creado por los fanáticos del estudio Ghibli en Constitución 85 Providencia, a solo pasos del metro estación Baquedano, y esto parte a las 11 de la mañana y dura hasta las 6 de la tarde. Ahí van a poder encontrar experiencias inmersivas, tiendas, ventas de libros, venta de artículos de papelería, todo en torno a la magia del director Hayao Miyazaki, director de los estudios Ghibli, de estas películas tan bonitas que tiene. La entrada también completamente liberada. Y siguiendo con nuestros panoramas, volvemos a la cartelera musical, porque este sábado 30 y domingo 31 los Jaivas se van a estar presentando en el sur de Chile para celebrar 45 años de las alturas de Machu Picchu, en el marco de su gira nacional que partió en Rancagua, después se movió a Talca y ahora va a estar en el sur el sábado, ojo, en Temuco, en el Hotel Dreams a las 21 horas, y el domingo en Valdivia también en el Hotel Dreams y también a las 21 horas. Todavía hay entradas disponibles en Ticketmaster. Y bueno, este álbum mítico de los Jaivas, que nació en 1981 en las alturas de Machu Picchu y que se presentó por primera vez en Chile, porque el álbum fue concebido en París,
3: claro,
0: en 1981, y se presentó en Chile en el 82.
3: Los versos de Neruda.
0: Inspirada en la obra, en la poesía de Pablo Neruda.
3: Obra.
0: Tremendo. Entonces, esta gira nacional, los Jaivas, el próximo fin de semana, me decía Pablo, van a estar en el Enjoy de Antofagasta.
3: Exacto.
0: También, bueno, esta gira nacional que va a continuar por todo el país, este fin de semana en el sur, en Temuco, en Valdivia, entradas disponibles en Ticketmaster.
2: Paula Gómez, muchísimas gracias. A disfrutar el fin de semana.
0: Que tengan buena
2: semana,
0: tarde.
2: Paula. Muchas gracias. 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
2: Oye, el patrimonio también, el WhatsApp de la radio es un patrimonio.
3: Absolutamente.
2: Más 569-9207-888. De hecho, usted puede, a través de esa vía, contarnos lo que le está pasando, la problemática, sus denuncias, como por ejemplo lo está haciendo un auditor, Felipe se llama, que están viviendo allá en Peñaflor una situación bien compleja con aguas servidas. Felipe, ¿cómo está? Buenas
3: Hola,
2: tardes.
3: Hola, Felipe, buenas tardes.
1: Hola, buenas tardes. Sí, tenemos problema con el tema del agua servida.

0: están saliendo por la ducha. Hasta ahora ya son 6 viviendas afectadas.
1: ¿En qué sector de Peñaflor, Felipe?
0: Esto es en la calle 1, Nueva Peñaflor.
1: ¿Y son 6 casas las que están afectadas?
0: Hasta ahora 6 casas afectadas, entre ellas hay personas con discapacidad y adulto mayor.
2: Tú dices, estamos viendo ahí algunas imágenes, algunos videos que nos compartiste, sí, a través del WhatsApp. Dijiste que era por la ducha, por los baños que está saliendo.
0: Sí, agua servida. Y como le comenté, hay gente adulta mayor y con discapacidad y no han podido utilizar el baño, como se ve en los videos, y no hemos tenido respuesta de agua andina, más que nada que la cuadrilla se está gestionando, pero hasta ahora no ha llegado nadie.
1: ¿Hace cuántos días están con este problema, Felipe?
0: Empezó el lunes en la noche.
2: El día jueves.
0: Sí.
2: Y empezó, ¿hay algunos trabajos o algo que haya podido gatillar esto? ¿Tiene alguna sospecha?
0: Mire, por la comuna hay unos trabajos, pero no sé si afecta al sector donde estamos viviendo nosotros.
2: Ya.
0: No sé si tiene algo en común.
2: Claro, pero todas las casas son vecinas, las 6 casas afectadas.
0: Sí, pues las 6 casas afectadas son de la misma calle.
2: Claro.
0: Los trabajos que están haciendo son ahí en la comuna, pero en otras calles.
2: Claro, sí. Dijiste que se comunicaron con Aguas Andinas, no han tenido respuesta.
0: Hemos hablado por teléfono.
2: ¿Ya?
0: Hoy día por Twitter también le mandé imágenes, le comenté a Aguas Andinas que necesitamos que vayan con urgente al sector, porque hay gente adulta mayor que necesitan usar el baño.
2: Obviamente.
0: Y no podemos esperar, que tienen como una fecha estimada ellos, hasta el 6 de junio, dijeron.
2: No, pero como una semana más.
0: Sí, pues entonces hemos buscado ayuda por todos lados, hablamos con el municipio de Peñaflor, a ver si ellos pueden hacer un apoyo, en este caso, a la comunidad con Agua Andina, pero dijeron que es tema de Agua Andina, que ellos tienen que ver ese tema.
1: Y tú decías que también había gente afectada que tiene movilidad reducida.
0: O sea, no movilidad reducida, tiene discapacidad. En este caso es mi hermana y necesita en el baño. Es como a un adulto mayor, claro, que no puede esperar.
2: Por supuesto que sí, ¿no? Y un tema de sanidad también. Bueno, hacemos el llamado también a Aguas Andinas ahí en la calle 9-1, dijiste ahí en Peñaflor. Son 6.
0: Calle 1,
2: ¿ya?
0: Calle 1, Nueva Peñaflor.
2: Nueva Peñaflor, sí, perfecto. Ya, ahí por supuesto, y nos vas confirmando, Felipe, si es que llegan a trabajar y para apurar un poquito ahí el arreglo, ya van 6 casas afectadas. Claro. Un abrazo, muchísimas gracias.
1: Gracias, Felipe, por llamar.
0: Muchas gracias.
1: Gracias.
2: Felipe Espina con nosotros.
3: Golpe de calor, lesión muscular, sobrecarga.
2: ¿Qué pasó?
3: ¿Qué le pasó a Yannick?
2: ¿Qué le pasó?
3: Sinner, número 1 del mundo, que quedó eliminado hoy, perdió en 5 sets ante el argentino Juan Manuel Cerúndolo.
2: Obviamente.
3: Que no es el Cerúndolo bueno, ¿eh?
1: No, pues no es Francisco.
3: No, porque es el bueno.
1: Que Francisco está entre los top 10.
3: Sí.
1: Yo tengo una explicación.
2: O sea, todos pensábamos que Sinner iba a llegar a la final.
3: Pero mira,
1: claro, sin Alcaraz que no.
3: Mira, 6-3 el primer set para Sinner.
2: Ya.
3: 6-2 el segundo set para Sinner. Estaba 5-1 en el tercero.
1: Arriba.
2: ¿Qué pasó?
1: Arriba.
3: Y le da. A ver, hay varias versiones, él lo explicaba, dice, es muy difícil decir una sola cosa.
1: Claro.
3: No me sentí bien, pero también tuve un problema muscular, tiene que ver con la sobrecarga y todo. Lo explica, es varias cosas. Y pierde 7-5 el segundo, el tercero, 6-1 el cuarto y 6-1 el quinto.
1: Mira, él venía de 30 victorias. 30 victorias seguidas venía Yannick Sinner. Todos los tenistas han quejado del calor en París.
3: Es verdad.
1: Pero el calor es igual para Cerúndolo o para Sinner. Yo creo que Sinner se apretó muscularmente. Obviamente las condiciones del calor afectaron y el gallo viene sobrepasado.
3: Sobrecargado, claro.
2: Estaba viendo la temperatura en París, por si acaso.
1: Sí, claro. ¿Y?
2: 32 grados.
3: Bueno,
2: sí, ahora.
1: Que la Philippe Chatrier, donde se juega los partidos clase A, como juega Sinner. La Philippe Chatrier tiene techo. Tiene techo, pero se tienen que reunir ciertas condiciones climáticas,
3: claro,
1: que afecten el rendimiento de los deportistas.
3: Tiene techo, pero yo no sé si tiene aire acondicionado, por ejemplo.
1: Sí, sí tiene.
3: ¿Tiene aire acondicionado?
2: Hay una alerta por temperaturas altas. Exacto. Intensas en París.
3: Porque, por ejemplo, los estadios en Qatar para el Mundial tenían aire acondicionado.
1: Claro.
3: Yo no sé si el Chatrier tiene aire acondicionado.
1: No, sí, entiendo que sí. Lo mismo que... No, es que de los 4 Grand Slam, de los grandes sí, por las condiciones climáticas. De hecho, todo partió en Australia, porque en Australia los tipos jugaban con 38, 39 claro. grados.
3: Bueno, lo concreto es que se queda afuera, avanza Cerúndolo.
1: Torneo para Nole.
3: Sí, pues torneo para Nole. Ya, o para Tabilo.
2: Y esta noche también atentos también, pues.
3: Sí, pues a las 20:30. La Católica. En el...

0: Boca.
1: En la Bombonera.
2: El empate o una victoria le sirve.
1: Sí. Tiene tres cosas en contra. Boca, jugar con un gran equipo. La Bombonera.
2: Y el árbitro.
1: Que es un muy difícil. Y el...
0: Yo pondría
1: ese, delincuente de Virgil Roldán.
0: Yo pondría ese como primer factor. Pero bueno, ya. Vamos a esperar ahí rescatar algún
1: punto. Un empate le sirve a la Católica.
0: Felipe Fila, muchas gracias.
1: Chao.
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2: Estamos.
0: Nos vamos. A las noticias.
2: Nos vemos en un ratito más.
0: En el tema.
2: Chao, chao.
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4: Encapuchados que salieron desde el Instituto Nacional nuevamente lanzaron bombas Molotov, obligando a cortar el tránsito en la Alameda, en la capital. Más de 50 tiros dispararon desconocidos contra la casa de un hombre que murió baleado mientras tomaba once junto a su hija. Y un hombre de 25 años se mantiene en riesgo vital, fue baleado al oponerse a un presunto secuestro. Esto ocurrió en Curicó. En Santiago, cancilleres de Argentina, Perú, Bolivia, Ecuador y Chile participaron de la primera cumbre de alto nivel contra el crimen organizado. El Ministerio Público investiga las posibles ilegalidades en la adjudicación de un subsidio habitacional que benefició a la pareja del actual diputado del Partido Republicano, Alejandro Riquelme. El gobierno desdramatizó la discusión oficialista por la acusación constitucional contra el exministro Nicolás Grau. En Chile Vamos insiste en que el emplazamiento de republicanos generó tensión innecesaria en el sector. Ministros de gobierno reconocieron la necesidad de cambios en la Ley de Reconstrucción Nacional, y esto por el impacto del informe de finanzas públicas. Las oposiciones advirtieron que el Consejo Fiscal Autónomo ya había planeado cambios a temas clave y piden una mesa técnica y retirar la urgencia de ese proyecto.

0: El ministro de Economía y Minería, Daniel Mas, descartó privatizar Codelco y agregó que la idea es seguir continuando con la herencia de Máximo Pacheco de trabajar con privados. El subsecretario de Justicia, Luis Silva, aseguró que el traslado de tres reos comunes de Punta Peuco fue una decisión técnica y no política en medio de los cuestionamientos de la oposición. En noticias del exterior, Estados Unidos e Irán habrían alcanzado un acuerdo, pero está pendiente de la aprobación final del presidente Trump. Esto lo informó el portal estadounidense Axios. En el deporte, desde las 20:30, Universidad Católica juega ante Boca Juniors en la Bombonera buscando la clasificación a los octavos de final de la Copa Libertadores de América. Y en otros deportes, el tenista italiano, el número uno del mundo, Jannik Sinner, quedó eliminado en la segunda ronda de Roland Garros luego de caer por problemas físicos en 5 sets ante el argentino Juan Manuel Cerúndolo.
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4: 1:04 p.m.
0: ¿Cómo están ustedes? Buenas tardes, gracias por acompañarnos. Iniciamos de inmediato la revisión de las noticias en esta edición del mediodía de Radiograma a través de las 43 estaciones de la radio. Vamos a partir con los incidentes protagonizados por jóvenes que salieron desde el Instituto Nacional en pleno centro de Santiago, jóvenes encapuchados, algunos vestidos con overoles blancos que lanzaron bombas molotov en la vía pública, cortando el tránsito en la Alameda. La unidad móvil ha estado ahí desde el primer instante. Cristian Borkowski, ¿cómo estás? Buenas tardes.
5: Anibaldo, muy buenas tardes. Sí, esta situación que tú estás comentando ocurrió hoy en la mañana y obligó a la suspensión del tránsito en una de las principales arterias de nuestro país, la Alameda Libertador Bernardo Higgins. Todo esto mientras estábamos reportando ese corte fue que salieron estos encapuchados, los denominados overoles blancos, luego de cortar la reja perimetral que está en el sector de la calle Arturo Prat, casi al llegar a la Alameda y a un costado de la Universidad de Chile, con, escuchen bien, esmeriles angulares para cortar la reja y posterior a eso salir a lanzar objetos incendiarios. Esto ha causado una conmoción muy grande a la opinión pública. Las autoridades han condenado el hecho por los objetos incendiarios que se lanzaron contra la prensa. Y esta situación, por cierto, fue vista por Biobío TV en el minuto que estos encapuchados salían del Instituto Nacional para lanzar estos objetos incendiarios a la calzada. Afortunadamente no hubo personas heridas, más que todo el tránsito suspendido en el lugar y que generó entonces toda esta alteración ahí en el sector de Santiago Centro. Estuvimos hablando con el delegado presidencial Germán Godina, uno de los primeros en la autoridad, como propiamente tal, es y se refiere a esta situación condenándolo, señalando que es una situación que prácticamente tendrían que perseguir judicialmente contra los responsables. Escuchen ustedes lo que nos dijo el delegado presidencial en horas de esta mañana.
6: Obviamente esperamos que la acción mancomunada de carabineros en conjunto con el Ministerio de Educación, con el Ministerio de Seguridad y también las distintas coordinaciones que podamos hacer desde la delegación presidencial logre dar con los responsables de situaciones tan graves como esta que no vamos a seguir permitiendo en nuestro país. Lo que han hecho es destruir la educación pública y ahora también poner en riesgo a personas inocentes. Esto es grave y amerita una acción contundente desde todas las autoridades del Estado.
5: Claro, una situación que, como escuchaban ustedes, salieron las autoridades a condenar inmediatamente. Todo esto en la medida que claramente se estaban desarrollando todos estos incidentes que duraron algunos instantes breves para los encapuchados, varios minutos para los automovilistas y peatones que por ahí no podían cruzar. Ustedes entenderán el peligro y el riesgo de lo que significó toda esta circunstancia y esta situación ahí en Santiago Centro. De todas formas, hay que señalar varios aspectos de la información porque

0: Como les decía, las autoridades salieron a ponderar el hecho, entre ellos Mario Desbordes, el alcalde de la comuna de Santiago. ¿Y esto por qué? Porque, como ustedes saben, el Instituto Nacional se encuentra en esta comuna. También obtuvimos declaraciones de él que señaló lo siguiente respecto a estos incidentes.
1: Presentar una querella criminal porque aquí no hay ninguna duda que se trató de una agresión directa a un equipo de prensa de la radio Bío Bío. No hay ninguna duda que el overol blanco y el encapuchado, el video es nítido, es clarísimo, lanza la molotov con intención de alcanzar al equipo de prensa. No descartamos desde un homicidio frustrado a algún otro tipo de delitos.
0: Claro, es el aspecto judicial que van a perseguir las autoridades respecto a este tema que ha conmocionado, como decíamos, a la opinión pública, pero también a las autoridades, que ustedes ya los escuchaban, van a realizar querellas criminales contra los responsables por homicidio frustrado, entonces, como señalaba el alcalde de la comuna de Santiago, Mario Desbordes. Vamos a girar la cámara de Bío Bío, la radio, y que tiene que ver con este incidente que está ocurriendo acá en la comuna de Las Condes. Cambiando radicalmente de tema, Nivaldo, auditores, estamos acá en Américo Vespucio con el Dante, donde ustedes están viendo que está completamente suspendido el tránsito acá en la calle. Vamos a mostrar a través del Zoom de Bío Bío la radio para que ustedes puedan ver cómo está trabajando personal del GOPE de Carabineros, porque acá se ha encontrado en un departamento una granada que sería real hasta el minuto. Hablamos en gerundio y potencial porque todavía no se ha confirmado al 100% esta situación, pero lo que sí, un arma que también estaría acompañando este hallazgo, que sería una pistola, aparentemente a fogueo, y tendrán que ver los peritos si se está adaptada para el disparo. Lo que sí preocupa es la granada, y es por eso que ha llegado el Grupo de Operaciones Policiales Especiales, el GOPE de Carabineros, a cada lugar. Estamos mostrando imágenes, también tenemos imágenes que hemos grabado previamente para que ustedes la puedan ver, pero esto mantiene el tránsito suspendido acá en el sector del Dante por este operativo policial que se ha desarrollado hace algunos instantes. De hecho, ahí están viendo ustedes cómo Carabineros se moviliza, están realizando las gestiones para poder llegar con equipos especiales y poder, entendemos, maniobrar el protocolo propiamente tal para poder extraer este objeto que entendemos ya ha sido sacado del departamento, pero claramente tiene que ser tratado por especialistas en la materia, que son los funcionarios de Carabineros del GOPE. Es una información que está ocurriendo hasta ahora. Nosotros vamos a quedar líneas abiertas con ustedes producto de esta información policial de último minuto de emergencia acá en Las Condes, a la espera de que Carabineros nos pueda actualizar una información. Es lo que podemos informar a esta hora desde este sector del Gran Santiago. Bío Bío, la radio.
2: Gracias, Cristian. Seguimos con las informaciones porque un hombre fue asesinado a balazos. Esto ocurrió al interior de su domicilio en Coronel. La fiscalía ha confirmado que fueron entre 40 a 50 los disparos que recibió la vivienda donde estaba la víctima. Estaba tomando once junto a su hija. Esta última pudo lanzarse al suelo, salvó milagrosamente de ese ataque por la cantidad de disparos que se percutaron contra esa vivienda. Desde Radio El Carbón de Lota nos informa José Manuel Lagos.
3: Entre 40 a 50 disparos recibió una vivienda del sector de la colonia de Coronel, donde un hombre de 55 años falleció por impactos de bala en la cabeza y en su cuello. Todo sucedió a eso de las 21 horas de ayer miércoles, cuando la víctima tomaba once junto a su hija, momento en que un grupo indeterminado de sujetos se movilizó en un vehículo a dicho inmueble y con ello el brutal ataque. La mujer logró tirarse al suelo y evadir la ráfaga de proyectiles balísticos, no así su padre, que resultó herido de gravedad y falleciendo minutos más tarde, dijo el fiscal de turno José Ortiz.
4: El fallecido se encontraba junto a su hija en su domicilio, aparentemente tomando once cerca de las 21 horas, momento en los cuales se acercan los imputados al domicilio y disparan una gran cantidad de disparos contra la puerta, 40 o 50 disparos de acuerdo a los antecedentes preliminares que entregaron los testigos de los hechos. La hija del imputado se tira al suelo y la víctima no alcanzaría a haberse tirado al suelo para evadir los disparos y resultó con múltiples disparos en su cuerpo que le generaron la muerte.
3: El deceso del hombre acribillado a balazos se constató en el acceso del Hospital San José de Coronel, dijo el comandante de la Cuarta Comisaría, Claudio Jiménez. La víctima fue trasladada por un vecino en un vehículo tipo Jeep hasta el recinto asistencial.
5: Hasta el hospital señalado ingresó un automóvil con una persona efectivamente lesionada, quien no alcanza a descender de dicho vehículo y fallece en el lugar. Se aísla rápidamente el sitio del suceso, se realizan todas las primeras diligencias.
3: El Ministerio Público, a través del Equipo contra el Crimen Organizado y Homicidios, instruyó diligencias a la Brigada de Homicidios y al Laboratorio de Criminalística de la Policía de Investigaciones y se trabaja en dar con él o los responsables.

0: De este crimen, dijo el subprefecto y jefe de la BH de Concepción, Enrique Guzmán. El hombre recibió impactos de bala en la cabeza y en su cuello,
1: resultando lamentablemente herido en su cabeza. Esto es un proceso investigativo que está aún en etapa de desarrollo. Se continúa la diligencia de manera a poder establecer fehacientemente la correcta dinámica acontecida en este delito.
0: El fallecido, identificado como César Enrique Roca Estuardo, no tenía antecedentes penales. Se trata del cuarto homicidio de este 2026 en Coronel y el tercero del mes de mayo.
2: Informamos muy temprano esta mañana, se trata de un hombre de 25 años que está en riesgo vital. Fue baleado, aparentemente cuando se oponía a su secuestro en la comuna de Curicó, en la región del Maule. Según antecedentes preliminares, el hecho ocurrió en las esquinas de Azapa con calle Pehuencha, al interior de la población Prosperidad. En ese lugar, desconocidos, sobre un automóvil color gris, intentaron subir por la fuerza a la víctima, este hombre de nacionalidad chilena de 25 años. Este opuso resistencia, se aferró a un árbol, entonces quisieron, ante la imposibilidad de subirlo al vehículo, lo balearon en las piernas. Al cierre de esta nota había un despliegue policial para dar con los autores. Esto ocurrió en Curicó, un presunto secuestro que termina con este joven de 25 años baleado. Más de 30 millones de pesos en accesorios falsificados para dispositivos electrónicos decomisó la Policía de Investigaciones en la comuna de Santiago. Además, se ha logrado la extradición de un ciudadano venezolano descolgado del tren de Aragua, imputado de secuestro extorsivo y sustracción de menor. Esas y otras informaciones policiales con Rodrigo Pino. Rodrigo, buenas tardes.
3: Sí, buenas tardes, y partimos con este procedimiento que desarrolló la Policía de Investigaciones en el centro de Santiago, sector de calle Santo Domingo, respecto de una denuncia que presentaron empresas de marca de la empresa Disney y también de la empresa Apple, respecto de la venta ilícita de productos falsificados con sus nombres para accesorios de artículos electrónicos. Fue así como personal de la Policía de Investigaciones realizó allanamientos en dos locales comerciales en este lugar, incautando importantes cantidad, cerca de 6.000 carcasas principalmente para teléfonos celulares y otros accesorios por un avalúo cercano a los 30 millones de pesos. Fue un trabajo bastante importante porque solamente se accedió a estos locales comerciales, sino también a las bodegas donde se había ingresado de manera ilegal estos productos por nuestros pasos fronterizos y estaba siendo comercializado en estas locales comerciales y también a terceras personas que lo distribuían en otros negocios. Al respecto, el comisario Raúl Rojas, de la Brigada de Delitos contra la Propiedad Intelectual de la PDI, se refirió a este procedimiento policial y que se mantiene en curso porque habrían diligencias pendientes respecto de otras bodegas que estarían distribuidas en otros puntos de la capital.
4: Tienen gran cantidad de carcasas, accesorios y otros elementos que son distintivos y que constituyen el delito de propiedad intelectual en relación a la aplicación de las marcas y logotipos que están registrados por las marcas y las empresas anteriormente mencionadas.
3: Por ahora, las personas que estaban a cargo de la administración de estos dos locales están en calidad de testigos. No se ha señalado si van a ser imputadas. Esto se espera que se resuelva una vez que el Ministerio Público reciba el informe final de la Policía de Investigaciones. Además, de manera paralela, estas empresas que se vieron afectadas por estas falsificaciones de productos ya han presentado las respectivas querellas y deberán resolver qué va a ocurrir con estos productos que han sido incautados por parte de la Policía de Investigaciones. Vamos a otro hecho que tiene relación con un procedimiento importante y que tiene relación con una persona que estaba descolgada del tren de Aragua, esta organización internacional vinculada al crimen organizado también en nuestro país. Se trata de un caso que se remonta al año 2024 en el sector de Las Cabras, en la región de O'Higgins, y que había sido víctima de secuestro un ciudadano extranjero junto a su hijo de 7 años. Todo esto para ser vinculado a un secuestro de carácter extorsivo. Estas víctimas fueron trasladadas hasta la capital y se les exigió a los familiares de estas dos personas pagar por su rescate un monto cercano a los 5 millones de pesos. Se logró finalmente salvar a estas personas de manera ilesa, pero continuó la investigación policial y se logró identificar por lo menos a una de estas personas. Se trata de un hombre de nacionalidad venezolana que había escapado a Perú por paso fronterizo no habilitado nuestro país y que fue extraditado en las últimas horas hacia nuestro país para enfrentar la justicia. Escuchemos las palabras de Edgardo del Valle, jefe de Interpol Chile, que entregó detalles también de este procedimiento policial.
5: Ingresan hasta un domicilio donde, luego de sustraer especies, además secuestran tanto al dueño de casa de nacionalidad venezolana como a su hija de 7 años. Los trasladan desde la región de O'Higgins hasta un departamento en Estación Central. Una vez en ese lugar,

0: Solicitan una recompensa por un monto de 5 millones.
1: Sí, cabe consignar que esta banda era de al menos 5 personas extranjeras y que tras cometer este secuestro se disolvieron y se separaron de diversos puntos de nuestro país, pero también fuera de nuestras naciones. Por eso es que se mantiene esta orden internacional de captura respecto de los otros 4 sospechosos que podrían escapar también fuera de Chile y que podrían ser ubicados en naciones vecinas a nuestro país. Cerramos con otro procedimiento que tiene relación con otro operativo desarrollado por Carabineros en la comuna Recoleta, el sector de la calle Luz del Alba, donde estaban realizando una fiscalización vehicular y un conductor de un taxi intenta esquivar a personal policial que estaba fiscalizando. Él portaba aparentemente placas patentes falsificadas y esto habría motivado que finalmente esta persona intentara escapar de Carabineros. Comienza una persecución que termina cuando finalmente este conductor intenta atropellar a los Carabineros que ya le habían cerrado el paso en una segunda oportunidad para ser fiscalizado. Uno de los Carabineros dispara en contra de estos este conductor, resultando esta persona finalmente muerta producto de estos disparos percutados por parte de personal de Carabineros. Escuchamos las palabras del comandante Pablo Farías de la Prefectura Norte, que también se refiere a este procedimiento.
2: Intenta atropellar a uno de los carabineros, el cual hace uso en 2 oportunidades de su armamento de servicio, provocando lamentablemente el fallecimiento en el mismo lugar de esta persona. Se trata de una persona adulta de 45 años, el cual tiene distintos antecedentes policiales por robos, lesiones y amenazas, y que a la fecha tenía una orden vigente por el delito de hurto simple.
1: Podría terminar que el auto no estaba registrado a su nombre, por lo tanto la investigación sigue en curso para determinar exactamente el origen de este vehículo y si hay algún vínculo con otro ilícito. Por ahora la investigación pasó finalmente a la Brigada de Homicidios de la PDI porque el Ministerio Público solicitó esta suerte de investigación paralela para tener mayor transparencia respecto a cómo se generaron los hechos que terminó con la muerte de esta persona, este hombre de 45 años, en manos de Carabineros. 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
5: 1:20 p.m.
6: En Santiago, cancilleres de Argentina, Perú, Bolivia, Ecuador y Chile participaron de la primera cumbre de alto nivel contra el crimen organizado. En la inauguración del encuentro, el presidente José Antonio Kast sugirió realizar operativos conjuntos en las fronteras. Daniel Ormeño, buenas tardes.
7: Auditores, ¿cómo estás? Muy buenas tardes. Nosotros nos mantenemos aquí en Teatino 180, en pleno centro de Santiago, en el Ministerio de Relaciones Exteriores, que durante esta mañana estuvo harto movimiento porque Chile fue sede de esta primera cumbre de alto nivel que es denominada Compromiso Regional de Santiago contra la Delincuencia Organizada Transnacional, y donde estaban invitados representantes, tanto cancilleres como ministros y ministras de seguridad, Argentina, Perú, Bolivia, Ecuador y por supuesto también la sede, Chile. El canciller Francisco Pérez, que fue anfitrión en esta actividad que se coordinó hace algunas semanas y que hoy se logró materializar, principalmente respecto a distintos diagnósticos que ocurren tras las fronteras con los países limítrofes con Chile, pensando en cómo avanza el crimen organizado, el narcotráfico, y que en común, según han dicho los propios representantes de estas 5 naciones, son una amenaza para toda la población, por lo que hubo un acuerdo también de trabajo en conjunto, más allá del diagnóstico, de poder concretar algunas medidas materializadas en las fronteras y que están en materia conjunta con estos 5 países. Lo decíamos y contábamos en directo esta mañana, participó el propio presidente de la República de Chile, José Antonio Kast, quien dio el puntapié inicial a esta actividad y donde también sumó el propio fiscal nacional Ángel Valencia. Pero posterior a esta actividad, una declaración en conjunto de qué es lo que se acordó en esta actividad actividad. Bueno, el canciller chileno Francisco Pérez dio luces respecto al trabajo acordado y también el timing. ¿Cuáles son los plazos que se van a manejar para poder

0: Avanzar lo antes posible en estas medidas y así hacer frente a cómo avanza también el crimen organizado en toda la región de Latinoamérica. Escuchemos al canciller Francisco Pérez.
1: Comienza a cambiar hoy. Aquí hay una voluntad real. Argentina, Bolivia, Ecuador, Perú y Chile vamos a hacer frente a la delincuencia unidos. Queremos llevarle seguridad y tranquilidad a nuestros compatriotas. Hoy nace el compromiso de Santiago.
0: Bueno, estas medidas que se han anunciado y también el diagnóstico en común nacen a partir de un reconocimiento que realiza la mayoría de los países que hoy participaron de esta cumbre de alto nivel. Es que los esfuerzos nacionales resultan hoy día insuficientes para combatir el crimen organizado, por lo que es importante, relevante, que exista una organización en común y también una hoja de ruta hacia el mismo punto para así contravenir lo que avanza rápidamente con el crimen organizado en la región. Bueno, lo decía el presidente de la República, José Antonio Kast, también participó, tuvo breves palabras, las escuchábamos en directo a través de la radio, y ahí sugirió algo importante que quizás puede ser uno de los puntos a analizar y también dentro de las conclusiones que se van a adoptar en este encuentro, que es la sugerencia de realizar trabajos operativos en conjunto entre todos los países en las fronteras. Escuchemos la recomendación y las palabras del mandatario.
2: Nosotros hoy día tenemos que organizarnos para enfrentar este nuevo enemigo común. ¿Por qué no pensar en operativos conjuntos, interfronterizos? ¿Por qué no también tener equipos mixtos de investigación? Hoy día hay una mejor relación entre todas las policías a nivel internacional.
0: Fueron declaraciones que entregó el jefe de Estado en el Salón O'Higgins, aquí en la Cancillería, cuando se estaba desarrollando esta actividad. Pero posteriormente a aquello, eso a las 12:30 pasadas, hubo una declaración en conjunto, lo decíamos, donde lideró el propio canciller Francisco Pérez este punto de prensa y donde también ofreció la palabra a todos los cancilleres. ¿Quién fue el primero en suceder a Francisco Pérez? Fue el canciller de Argentina, Pablo Quirno, quien delineó parte de las estrategias y el compromiso que asume su gobierno de Javier Milei para poder avanzar en estas medidas que hoy día se acordaron aquí en Chile. Escuchemos al canciller argentino.
3: Las líneas de trabajo que hemos acordado apuntan en esa dirección: seguridad, inteligencia financiera y tributaria, trazabilidad migratoria, cooperación aduanera y coordinación técnica forman parte de una agenda que exige disciplina, continuidad y determinación política para transformar compromisos en acción concreta.
0: Se nos ha liberado hace algunos minutos un documento que da cuenta de las conclusiones de esta cumbre, que dice conformar un grupo de trabajo integrado por las entidades competentes de cada país con el mandato de elaborar un plan de acción conjunto. Es a lo que se hacía referencia el canciller argentino, para así enfrentar la delincuencia organizada transnacional e implementar acciones concretas con resultados medibles y también verificables. Un dato importante antes de cerrar, Nibaldo, el propio canciller argentino hizo pública la intención de que la próxima cumbre sea realizada en Buenos Aires. ¿Cuándo? En 180 días más, en 6 meses. En noviembre sería entonces esta segunda cumbre, donde revisarán cómo ha ido el avance del trabajo que hoy día se acordó acá en Chile. Antes de cerrar, Nibaldo, al canciller Pablo Quirno de Argentina le tratamos de preguntar, a pesar de que no tuvimos opción para poder hacer preguntas a ninguno de los cancilleres, bueno, igual lo intentamos, le intentamos preguntar qué ocurría con la extradición de Galvarino a Pablaza, sin embargo, guardó absoluto silencio, ya todos se han retirado y se encuentran a esta hora en un almuerzo. Nibaldo.
4: Muchas gracias, Danilo.
0: Que estés bien, buenas tardes.
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2: El gobierno desdramatizó la tensión que se abrió en el oficialismo por la acusación constitucional que busca presentarse contra el exministro de Hacienda Nicolás Grau. En el Partido Nacional Libertario dijeron que van a impulsar el libelo sí o sí, independientemente de que tenga o no otros respaldos políticos. Francisca Cárez, buenas tardes.
3: ¿Cómo estás, Nivaldo? Muy buenas tardes. Efectivamente, ha sido una mañana bastante movida acá en el Palacio de la Moneda, todo relacionado a lo que tiene relación, valga la redundancia, con la acusación constitucional contra el exministro de Hacienda, Nicolás Grau. Y es que esta mañana varios subsecretarios respondieron a esta interrogante sobre el piso político que tendría la acusación, el tiempo, el momento, si es bueno o malo, pero también el quiebre al interior de esto que se llama, o desde el gobierno llaman, como una alianza o coalición de gobierno. Bien, hoy La Moneda decidió ponerle freno a esta pelea que se abrió frente a esta idea de acusar constitucionalmente al exministro de Hacienda, Nicolás Grau. De hecho, en las últimas horas han sido cada vez más potentes los cruces entre los republicanos, el Partido Nacional Libertario incluso, y Chile Vamos. Por lo mismo, desde el gobierno saben que este tipo de disputas internas y públicas ya a esta altura amenazan con instalar nuevamente la imagen de desorden en un sector donde hasta ahora habían hecho múltiples esfuerzos también para mantenerlos alineados a sus distintas almas políticas. Recordemos que la última vez que hubo, podríamos llamar, una crisis en el oficialismo desde el inicio del gobierno del presidente Kast fue por el debate del rol en el segundo piso, que se había superado tras la llegada del ministro Claudio Alvarado a también la vocería de gobierno. Bien, hoy habló el subsecretario del Interior, que también ha tomado un rol más de vocero, y particularmente él, militando en el partido de la UDI, se refirió a este comunicado público que hizo el gremialismo respecto al emplazamiento del Partido Republicano, señalando que los tiempos de la derechita cobarde se terminaron. El subsecretario dijo que este concepto no lo comparte, pero que tampoco acá hay que hacer una gestión de daños, un control, sino que el oficialismo está unido y sobre todo ellos saben cuáles son las prioridades y los temas por los que el presidente José Antonio Kast también les ha encomendado estar alineados. Pasemos a revisar qué fue lo que dijo el subsecretario del Interior, Máximo Pavés.
4: Esa es una etiqueta que yo personalmente no comparto, me parece que es inoportuna. Aquí no hay ningún daño que controlar. Que el ambiente en la coalición de gobierno es un buen ambiente para los propósitos que el presidente ha señalado.
3: Bien, desde La Moneda entonces, y fue básicamente lo que dijeron el resto de personeros políticos que hoy fueron consultados sobre el tema, que es una atribución parlamentaria que van a respetar también a los diputados que quieran impulsar esta acusación constitucional, pero que acá había una base legal de denunciar lo que había ocurrido en el gobierno anterior, pero nuevamente se dividen estas posturas sobre si es el momento correcto para hacerlo. Al respecto, hoy desde el Partido Nacional Libertario habló el presidente de esa tienda, Johannes Kaiser, quien se refirió a la distancia que han marcado los partidos del oficialismo y el peso político, los apoyos que podría tener.
2: Perdimos contacto con Francisca ahí en el Palacio de Gobierno. ¿Qué es lo relevante? El Partido Nacional Libertario dice que sí o sí la acusación constitucional contra el ministro Grau va a ir. El Partido Republicano está ahí, pero hay reticencia en Chile Vamos y eso ha provocado fricciones en el oficialismo. Volvemos contigo, Francisca.
3: Sí, Nivaldo.
2: No, parece que no es posible restablecer el contacto con La Moneda. Bueno, pero las cartas están echadas, hay una tensión innecesaria, señalan algunos. Recordemos que hay ministros, los ministros políticos, el ministro García Rubinote, Francisco Alvarado, han señalado que esto puede provocar ruido, ¿a qué? A la tramitación del proyecto de ley de reconstrucción nacional, la reforma más importante presentada por el gobierno en el Congreso, que está negociándose, donde se están buscando respaldos. Francisca, ahora sí.
3: Nivaldo, ¿me escuchas?
2: Sí, te escucho.
3: Ya, perfecto. Lo que te comentaba justamente era que Johannes Kaiser abordó ese punto, los apoyos políticos que podría tener esta acusación constitucional. Él dijo,

0: Y hizo una ironía incluso de que si hasta cayese un meteorito van a impulsar esta acusación contra el exministro Grau. Pasemos a escuchar qué fue lo que dijo Johannes Kaiser.
1: La acusación constitucional va a ir sí o sí. Nosotros no estamos presionando en esa materia. Nosotros decimos que aquellas personas que van a asumir y asumen su responsabilidad republicana, ya sea de centro, derecha o izquierda, van a votar a favor de esta acusación constitucional.
0: Bien, eso es lo que marca el Partido Nacional Libertario, pero ¿qué es lo que han dicho en Chile Vamos el día de hoy? Porque, por ejemplo, desde el Partido Republicano ya el llamado es distinto, ya pasamos de la confrontación a querer que haya unidad dentro de todo el sector también, porque se entiende que hubo una comunicación directa con el presidente de la República para que se alinee todo el oficialismo. Por ejemplo, hoy conversamos con la presidenta de Renovación Nacional, la senadora Andrea Valladares, quien insistió en que esta polémica abrió una atención que en este momento es innecesaria por el contexto político, pero además también por la discusión de la mega reforma. Incluso también insistió en que Renovación Nacional aún no ha dado su veredicto respecto al respaldo que le va a dar a esta acusación constitucional, pese a que hay algunos parlamentarios como Francisco Rego que ya han dicho que van a ponerle su firma a este libelo acusatorio.
2: Claramente genera tensiones y espero que nos podamos concentrar en los objetivos comunes que tenemos hoy día. Nuestra bancada de diputados lo está analizando y creemos que no es el momento de hacerlo.
0: Bien, Nivaldo, como te comentaba, el presidente José Antonio Kast, según lo que nos han informado fuentes de la radio, estaba al tanto de esta acusación constitucional, al menos la que iba a impulsar el partido que fundó, el Partido Republicano, y que por lo tanto también hubo un llamado directo desde presidencia también a que el Partido Republicano bajara los ánimos frente a lo que ya se estaba viendo como un desorden dentro del sector. Esta tarde el presidente José Antonio Kast va a viajar a Cerro Castillo ya para quedarse ahí todo el fin de semana a puertas de la cuenta pública, y también tendrá tiempo para conversar con los parlamentarios, con los partidos de su sector y por supuesto ordenar todo antes de la tan esperada cuenta pública. Nivaldo.
3: Muchas gracias, Francisca.
0: Muy buenas tardes.
3: Y Bernardo Fontaine debutó como nuevo presidente del directorio de Codelco con un mensaje claro. La estatal, dijo, es un orgullo de Chile, pero también arrastra una pesada mochila. Su prioridad, dijo Fontaine, será seguridad, seguridad y seguridad antes que producir más cobre a cualquier costo. En paralelo, el ministro Daniel Mas descartó una privatización de Codelco, mientras esta tarde se va a realizar el primer directorio con el nuevo líder en una jornada que promete largas conversaciones puertas adentro. Vanessa Gajardo, buenas tardes.
4: ¿Cómo están? Muy buenas tardes. El orgullo de Chile, así parte esta valoración que hace el nuevo presidente del directorio de Codelco, Bernardo Fontaine, a través de un video que fue enviado la jornada de ayer a través de los canales internos de la empresa a las y los trabajadores de la estatal. Ojo, él reconoce, dice, el valor y la relevancia que tiene Codelco para Chile, pero también que corre con una pesada mochila de plomo. De hecho, esas fueron sus declaraciones apenas fue nombrado como presidente del directorio por el presidente de la República. Nuestro objetivo no va a ser, dice él, producir, producir y producir, sino el objetivo principal, el número uno, va a ser seguridad, seguridad y seguridad. Por supuesto, estas declaraciones van a tener distintas repercusiones en el ámbito político. En segundo lugar, enumera que es relevante destacar la maximización de los aportes que hace Codelco al Estado, pero teniendo muy presente que la empresa no puede seguir endeudándose hacia adelante. Y aquí escuchemos a continuación de este video que fue difundido a los y las trabajadores de Codelco, el tercer objetivo.
5: Me inspira para enfrentar juntos los desafíos y problemas que todos conocemos, porque vengo a trabajar con ustedes para fortalecer Codelco y recuperar confianza. Tercero, ordenar la casa con mano firme y transparencia.
4: Esto a propósito de los distintos cuestionamientos, ¿no?, que han ido surgiendo en las últimas semanas. Recordemos que se han hecho ya dos auditorías internas a la estatal, la más polémica de ellas que tiene que ver con haber inflado las metas el año 2025, lo que ha generado también todo un debate a propósito de que de la estatal han dicho que como parte de las sanciones se van a tener que restituir todos los bonos e incentivos que fueron pagados con esas metas infladas, y la negativa, por por cierto, de los trabajadores y dirigentes sindicales de la estatal, de hacer

0: Seguridad, productividad, tenemos que hacernos cargo de la deuda. No estamos hablando de privatizar, estamos hablando de trabajar con privados, tal como lo hizo la última administración de Máximo Pacheco, teniendo más de 12 convenios con privados.
1: Ahí está haciendo un guiño directo a lo que tiene que ver con los nexos con empresas contratistas. Pero ojo, también en el mundo parlamentario se baraja la posibilidad, o se hace este planteamiento más bien, de que se converse seguir impulsando lo que son estas sociedades o memorándum de entendimiento como el que tiene, está regido por la Estrategia Nacional del Litio, esta asociación público-privada entre Codelco y SQM. Recordar que hoy a las 3 de la tarde Fontaine va a participar de su primera reunión de directorio. Ayer, eso sí, ya tuvo su primer encuentro con el director ejecutivo de Codelco, Rubén Alvarado. Fuentes de la radio aseguran que varios ejecutivos ya llegaron al edificio corporativo ubicado en pleno centro de Santiago, porque antes del directorio también hay programadas distintas reuniones de comité. El horario de término de esta junta de directorio de la que podríamos tener noticias es totalmente impredecible, dicen voces al interior de Codelco, porque hay muchísimos temas en tabla que se tienen que discutir, por ende no hay hora de término, pero está confirmado que no va a haber un punto de prensa del director de la estatal.
2: Gracias, Vanessa.
1: Buenas tardes.
2: El ministro de Hacienda, Jorge Quiroz, matizó los dichos del ministro de las Express, José García Ruminot, asegurando que puede haber una apertura en la invariabilidad tributaria en el proyecto de ley de reconstrucción nacional, pero aún mantiene que esa política podría no sufrir algún cambio en la tramitación en la Cámara Alta, en el Senado. García Ruminot, recordemos, había señalado que el informe de finanzas públicas obligaba al Ejecutivo a modificar, por ejemplo, la invariabilidad tributaria y a tocar el crédito tributario al empleo, una medida o la medida más costosa de la mega reforma. En Renovación Nacional lanzaron una crítica bastante dura a Quiroz. Dicen que hay que esperar que juegue un rol secundario, eso dice, que él debería jugar un rol secundario en estas negociaciones. Gonzalo Holguín, buenas tardes.
3: ¿Qué tal, Nivaldo? Buenas tardes. Sí, tal como tú señalas, nos referimos a algunos de los efectos políticos del informe de finanzas públicas, que no ha sido solamente el camino de la acusación constitucional, también ha sido el efecto que ha tenido de alguna manera en las modificaciones que tendrá que hacer el Ejecutivo en la mega reforma, en la Ley de Reconstrucción Nacional, o al menos ese es el reconocimiento que hizo durante la jornada ayer en la tercera el ministro Express, José García Ruminot, quien dijo que él veía que el gobierno iba a tener que ceder algunas cuestiones a partir de los efectos en menor recaudación fiscal, en déficit básicamente para el Estado respecto del análisis del informe de finanzas públicas. Primero escuchamos al ministro Express, José García Ruminot, que esta mañana ya parecía bajar un poco el cambio, pero sí señalar que evidentemente una cosa está relacionada con la otra, y en este caso lo hace también pensando que a su juicio la llamada ley miscelánea por la oposición es una iniciativa que debe avanzar más que nunca, considerando los efectos que se proyectan a partir de este informe.
4: Evidentemente, las nuevas proyecciones fiscales nos ponen metas más desafiantes, y por lo tanto se hace más necesario aún avanzar en el proyecto de reconstrucción.
3: Ahora, para ser específicos, el ministro José García Ruminot había señalado que la invariabilidad tributaria y el crédito al empleo eran dos elementos que se iban a tener que tocar en las negociaciones del Senado para no solo encontrar ahora viabilidad política, sino que para, de alguna manera, adecuarse a las nuevas proyecciones que está haciendo el Ejecutivo en materia de déficit fiscal. También hay que decir que el secretario de Estado fue matizado en sus dichos por el ministro de Hacienda, Jorge Quiroz. Evidentemente no da para hablar de un conflicto, pero sí de matices o diferencias tácticas en la manera en que se comunica el camino hacia la negociación. Se le preguntó directamente al ministro de Hacienda, Jorge Quiroz, si es que es efectivo que el informe de finanzas públicas podría concatenarse con concesiones adicionales que el gobierno va a tener que hacer en la negociación en el Senado. Y él dijo: yo prefiero ser menos específico que el ministro Quiroz. Algunas de estas cosas, como la invariabilidad tributaria o el crédito al empleo, efectivamente podrían cambiar, o quizás no cambia nada. Escuchamos al ministro de Hacienda.
5: Sí, el ministro fue específico y yo prefiero ser un poco más general. Puede ser eso u otras cosas, o nada, pero tenemos que siempre conversar y avanzar, y ojalá que esto se apruebe con el máximo de apoyo.
3: Bueno, también hay que decir que el gobierno y en particular la figura del ministro de Hacienda, Jorge Quirós, ha enfrentado críticas ya en dos ocasiones bastante duras de la jefa de bancada de Renovación Nacional.

0: María José Gatica, esta senadora también es importante porque ella es integrante de la Comisión de Hacienda de la Cámara Alta, además de ser jefa de bancada de esa colectividad oficialista que es la más numerosa en el oficialismo en el Senado de la República. Bueno, ella dijo abiertamente que le ha faltado tacto político a Jorge Quirós e incluso dijo que espera que él tome un papel secundario en las negociaciones y que sea más bien el ministro José García Rominot, que reúne los atributos necesarios a su juicio, el que esté liderando estas conversaciones.
1: El ministro Quirós ha demostrado poco tacto en esta tramitación. Espero que tenga un rol secundario y el articulador de este proceso sea el ministro García, que tiene la mezcla perfecta, sabe de números, tiene sensibilidad social. Por otro lado, el ministro Quirós no entendió que detrás de los números hay personas.
0: Aquí hay una diferencia de fondo. En las oposiciones no creen mucho en la modificación de los cálculos del informe de finanzas públicas. Sabemos que eso está en la controversia política relacionada con la acusación. Pero ¿por qué es relevante en este tema? Es relevante porque para el senador del Frente Amplio, Diego Ibáñez, ese informe, por cómo está, no trae cambios o advertencias que no hayan hecho ya otros organismos, como el Consejo Fiscal Autónomo y el Fondo Monetario Internacional. Entonces, en realidad, el gobierno debiese aperturarse a esas modificaciones que se deben hacer en el proyecto, no por necesariamente las averiguaciones o contenidos de este informe de finanzas públicas, sino que por las conocidas advertencias que se han hecho de diversos organismos técnicos, arbitrales en Chile y también en el extranjero, para sentarse en una mesa técnica y sobre todo retirar la urgencia suma de la Ley de Reconstrucción Nacional.
2: El amarre de la invariabilidad tributaria no tiene absolutamente nada que ver con el crecimiento y es un antojo del ministro Quirós y el crédito al empleo ya le había tirado la cadena de Evelyn Matthei. La invitación al gobierno es a dialogar en serio, es que nos demos plazos, que convoque mesas técnicas, que le quite la urgencia.
0: Bueno, evidentemente esta será una negociación muy enredada, contaminada, decían algunas fuentes del Senado esta mañana. Tenemos el tema del informe de las finanzas públicas, cómo se cruza con la acusación constitucional. También tenemos estas acusaciones de eventuales conflictos de interés del ministro de Hacienda, este discurso respecto de que tienen disposición de hablar solo con el socialismo democrático y no necesariamente con partidos como el Frente Amplio y el Partido Comunista. Es ese el contexto, el telón de fondo para sentarse a conversar y entonces ahí evidentemente, Nibaldo, uno se pregunta si estarán los ánimos, las condiciones políticas, la apertura para pactar un acuerdo político que, además de político, es profundamente técnico, que tiene que satisfacer los objetivos principales y estructurales del gobierno en esta reforma, pero también tiene que conceder modificaciones importantes para que tenga la apariencia de un acuerdo político, lo sea también, y después eso se trasunte en una aprobación transversal, evidentemente considerando, Nibaldo, que durante la tarde de ayer la presidenta del Senado, Paulina Núñez, decía que no era deseable este camino que el gobierno de todas maneras está evaluando, que es que esta mega reforma se apruebe solamente con los 26 votos que serían de derecha, que serían del oficialismo, sin necesidad de negociar con ninguna fuerza no alineada con la moneda.
3: Muchas gracias, Gonzalo.
0: Buenas tardes.
3: Y a días de la cuenta pública, los partidos de la oposición llamaron al presidente José Antonio Kast a sincerar posiciones y aclarar el rumbo de su gobierno en temas económicos, tributarios y de seguridad. Gabriela Piña, buenas tardes.
4: ¿Qué tal? Muy buenas tardes. Así es, a 4 días de la primera cuenta pública del presidente José Antonio Kast, entre los partidos de la oposición ya comenzaron a delinear las expectativas en torno a esta instancia. En esa línea, diferentes dirigentes del sector coincidieron en un emplazamiento al mandatario a sincerar posiciones y también aclarar el rumbo que va a tener su gobierno en diferentes materias, como materias económicas, tributarias y también de seguridad. Lo anterior, sabemos, tras una serie de anuncios del Ejecutivo que han generado cuestionamientos justamente entre los partidos de la izquierda y la centroizquierda por eventuales cambios de postura respecto a temas que fueron abordados durante la campaña presidencial cuando él era candidato. En esa línea, la secretaria general del Partido Comunista, Bárbara Figueroa, sostuvo que la próxima cuenta pública debe servir para que el presidente Kast sincere posiciones.
5: Si el candidato no fue capaz de hacerlo, si el presidente no fue capaz de hacerlo cuando era candidato, esperamos que hoy día quede muy claro cuáles van a ser los pasos que va a seguir. Nosotros vamos a insistir que no es posible que tengamos como viga maestra del debate nacional solo la reforma tributaria.
4: Por su parte, el vicepresidente del Partido Socialista, Arturo Barrios, señaló que la próxima cuenta pública será una oportunidad para que el presidente Kast entregue definiciones concretas en materias económicas, tributarias y también de seguridad. Además, cuestionó el tono que ha tenido el Ejecutivo durante sus primeras semanas de gestión y acusó que desde la moneda se ha intentado instalar una imagen más negativa de la situación del país para justificar algunas decisiones del gobierno.

0: gobierno, algo que dijo esperar no se repita en esta cuenta pública.
1: Que se haga cargo de los compromisos que dijo que iba a realizar, que se haga cargo de lo que dijo que iba de un día para otro expulsar 300.000 migrantes, ¿no?
0: En esa línea, desde la oposición también se ha apuntado a la falta de claridad en materia fiscal y las prioridades legislativas también del gobierno en medio de crecientes tensiones entre la moneda y también exautoridades, bien digo, de la administración del expresidente Gabriel Boric. Por otra parte, desde el sector también han planteado la necesidad de que el presidente se refiera también a las dificultades que ha enfrentado su gobierno durante estos primeros dos meses de administración.
2: Gracias, Gabriela.
0: Muy buenas tardes.
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2: Un carabinero ha resultado lesionado durante un procedimiento que se registró hace instantes en la comuna de Chiguayante. Desde Radio Biobío de Concepción nos informa Mauricio Gándara.
5: Sí, es información policial. Un carabinero resultó lesionado hace pocos minutos en Chiguayante, luego que intentara controlar al conductor de un vehículo que lo hacía sin papeles en esta comuna, sin los documentos necesarios. Este efectivo policial intentó detener a este conductor o detener la marcha de este vehículo cayendo sobre el pavimento, resultando lesionado. Posteriormente, este auto se dio a la fuga, colisionando, y resultó su conductor detenido. Hay un carabinero lesionado, cuyas lesiones se están evaluando hasta ahora en un centro de atención primaria en Chiguayante, y hay una persona detenida. Es información en desarrollo que estaremos ampliando. 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
2: Muchas gracias, nuestro auditor. Atención, un incidente que se ha registrado hace instantes en pleno centro de Santiago, en Nathaniel Cox 331, una mujer baleada. Aparentemente un intento de robo. Estamos viendo imágenes en BioBio TV. Es una mujer que se acerca, hay una persona, dos que se acercan, uno en moto, aparentan ser delivery, andan con las mochilas de delivery, tratan de arrebatarle algo. Dicen que sería el robo de una persona que venía de un banco y finalmente la balean. Es un incidente, están las imágenes de seguridad que nos muestran esto. La mujer se baja de un taxi y aparece un hombre corriendo, incluso con la mochila de esta aplicación de delivery, y después viene la moto, probablemente en la que iba con ese acompañante, y tratan de arrebatarle un bolso. Esa mujer resultó además baleada.
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8: Faltan 5 minutos para las 2 de la tarde.
9: Felipe Espina, buenas tardes.
10: Hola Aníbaldo, ¿qué tal? Buenas tardes. Copa Libertadores hoy, grupo D, 20:30, el partido entre Boca Juniors y la Universidad Católica se juega en la Bombonera. A la Católica le sirven 2 de los 3 resultados que se dan en el fútbol, un empate y una victoria, clasifica a los cruzados a la siguiente ronda de este certamen continental, el más importante en esta parte del mundo. Daniel Garnero, entrenador de los cruzados, y el adelanto de este compromiso.
11: Tenemos que ganarlo. Nosotros jugamos a ganar y tenemos que ganarlo. Obviamente que tenemos la suerte, tenemos la posibilidad que nos la ganamos nosotros de que los 3 resultados, 2 nos favorecen, así que vamos a ir a plantear el partido con los recaudos que tenemos que tener, vamos a enfrentar a un gran equipo, pero nosotros tenemos con qué poder hacerle daño y iremos a ganarlo el juego.
10: Es líder la Católica con 10 unidades y parece sorprendente, un mal chiste, que incluso con 10 unidades se puede quedar fuera de este torneo, pensando en que en otros grupos se han clasificado equipos con los mismos 10 puntos. El 20:30 entonces se Boca la Católica y en el mismo horario Cruzeiro y Barcelona en Belo Horizonte van a definir este grupo D. Serán los últimos 2 partidos de la fase grupal de la Copa Libertadores de América. Hablemos del tenis, ya lo hemos estado comentando durante la mañana, la eliminación de Jannik Sinner en Roland Garros, en la segunda ronda del segundo Grand Slam de la temporada. Cayó en 5 sets ante el argentino Juan Manuel Cerúndolo, número 56 en el mundo. 6-2, 6-3 el primer set para Sinner, 6-2 el segundo también para el italiano. Estaba 5-1 en el tercero para cerrar el compromiso. Inconvenientes con un golpe de calor, problemas musculares, sobrecarga, hacen que pierda ese set. El tercero, 7-5, 6-1, 6-1, el cuarto y el quinto para el tenista trasandino. Así lo explica Sinner tras la derrota y la eliminación en Roland Garros.
12: Fueron muchas cosas juntas. No pude salir de los problemas. Hay veces en las que puedo hacerlo mejor y hay veces en que encuentro

0: pero soluciones. Y hoy no tenía energía. Son cosas que pueden pasar. Uno no es un robot.
1: Sí, son muchísimos partidos, además los que ha estado jugando el tenista, el número uno del mundo. Se queda lamentablemente para los fanáticos de Sinner y del tenis eliminado en la segunda ronda del segundo Grand Slam de la temporada.
2: Gracias, Felipe.
1: Chao.
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5: Falta un minuto para las 2:00 p.m.
2: Estados Unidos confirmó que sus negociadores han alcanzado un preacuerdo con Irán para desbloquear el estrecho de Hormuz y extender el alto el fuego, un entendimiento que todavía tiene que recibir la aprobación final del presidente estadounidense Donald Trump. Fuentes del gobierno norteamericano confirmaron a la prensa la información adelantada en exclusiva por el medio digital Axios, según la cual el acuerdo solo necesita ya la luz verde del mandatario republicano. Ese diario digital Axios citó a dos funcionarios estadounidenses que revelaron que el acuerdo estipula que la navegación a través del estrecho de Hormuz, bloqueado por Irán en represalia por la ofensiva estadounidense e israelí, será sin restricciones, o sea, no habrá pago de peaje ni nada parecido. Según Axios, Irán no impondrá peaje en el estrecho, un estrecho clave para el comercio mundial del crudo, y Estados Unidos levantará el bloqueo marítimo que ha impuesto contra buques que salen y llegan a puertos iraníes. El memorándum de entendimiento incluiría el compromiso de Irán de no desarrollar armas nucleares, una línea roja para Donald Trump, aunque dejaría para más adelante las negociaciones para limitar el enriquecimiento de uranio por parte de la República Islámica. Este asunto sería abordado durante la extensión de 60 días del alto fuego vigente desde el pasado mes de abril. Asimismo, Estados Unidos se compromete, de acuerdo a este memorando, a debatir el levantamiento de sanciones a Irán y la liberación de fondos iraníes congelados. Según Axios, los términos del acuerdo fueron consensuados en gran medida el día martes, pero ambas partes necesitaban la aprobación de sus líderes. Irán habría comunicado ya que da luz verde al acuerdo, pero Trump no quiso aprobarlo de inmediato, de acuerdo a este medio. La posibilidad de que el tema nuclear quede para una fase posterior, en todo caso, hay que decirlo, ha provocado el rechazo de varios senadores republicanos aliados de Trump, que han criticado las concesiones que Estados Unidos está dispuesto a dar.
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5: 2:02 p.m.
2: Atención con esto, el Ministerio Público está investigando las posibles ilegalidades en la adjudicación de un subsidio habitacional que terminó beneficiando directamente a la pareja del actual diputado del Partido Republicano, Alejandro Riquelme Ducci. De acuerdo con antecedentes recopilados por la Unidad de Investigación de Biobío, la Fiscalía Local de Punta Arenas ordenó en los últimos días la apertura de una indagatoria penal para indagar este beneficio que estaba dirigido a familias más vulnerables. En este caso particular, al tratarse de un proyecto con subsidio de S19, enmarcado en el Programa de Integración Social y Territorial, y conforme a una disposición del Ministerio de Vivienda, en aquella época se exigía que al menos el 70% de los beneficiarios correspondiesen a jefes de hogar pertenecientes al 40% más vulnerable del Registro Social de Hogares. Solo un 30% podría ser asignado a personas ubicadas sobre ese umbral de un

0: vulnerabilidad y hasta el 90%. Esto involucra a Susan Liliana Chicuy Godoy, pareja sentimental y madre de tres hijos del parlamentario republicano, y a la entonces jefa de operaciones habitacionales del Servio de Magallanes, Jacqueline Yeucún Uribe. Todo esto fue denunciado a comienzos de este mes por el director subrogante del Servio de la región de Magallanes, Omar González Asenjo, a través de un oficio dirigido al Ministerio Público de la zona. Esto lo consignó el medio local Zona Cero. De acuerdo a ese documento, la pareja del diputado fue beneficiada con el proyecto habitacional Estepa Austral 1, pese a haber omitido información personal y socioeconómica en la obtención de este subsidio. Ahí mencionaba que tenía una condición de déficit habitacional alto y hacinamiento. Habría omitido ser pareja y padre de los hijos del ex consejero regional y actual diputado, Riquelme, y por lo tanto, esto es a todas luces una irregularidad. Mantiene, además, hay un reportaje largo en nuestra unidad de investigación en nuestra página web www.biobiochile, pero además registra al menos cuatro sociedades con el diputado, y una de estas firmas registra contratos y convenios con organismos públicos por más de 1.000 millones de pesos entre el 2007 y el 2025. Y como una medida basada en criterios técnicos, calificó el subsecretario de Justicia, Luis Silva, la salida de tres reos comunes del penal Punta Peuco, una decisión que ha generado críticas hacia el oficialismo. La oposición ha pedido explicaciones formales al gobierno. Marcela Rojas, buenas tardes.
1: ¿Qué tal? ¿Cómo están? Muy buenas tardes. El traslado de estos tres reos comunes que permanecían en el penal Punta Peuco abrió una nueva controversia política entre el gobierno y también la actual oposición, donde parlamentarios y dirigentes del Frente Amplio y del Partido Comunista acusaron un eventual retroceso en la homologación carcelaria y los derechos humanos que se había conseguido en el gobierno anterior de Gabriel Boric. La medida fue concretada por Gendarmería durante la jornada de ayer, institución que informó mediante un comunicado que la reubicación se realizó conforme a las atribuciones institucionales en el marco normativo vigente y criterios de segmentación, detallando además que los propios internos de estos tres reos comunes de Punta Peuco eran los que solicitaron, bien digo, voluntariamente su traslado. Desde el Ejecutivo, el subsecretario de Justicia, Luis Silva, descartó que exista una decisión política en esta determinación y aseguró que responde únicamente a los criterios técnicos definidos por Gendarmería.
2: Como ha dicho Gendarmería, fue una decisión técnica o basada en criterios técnicos y nada más, es una decisión del servicio. Lo que habría que revisar es si no fue política la decisión contraria, es decir, de la administración anterior, y ahora simplemente se está respetando lo que siempre fue. Esa es la pregunta que hay que hacerse. Pero insisto, no hay una decisión política detrás de esto, sino técnica.
1: Sin embargo, desde el Frente Amplio cuestionaron esta medida y advirtieron que podría incluso significar un retroceso respecto de la política de homologación penitenciaria que fue impulsada en administraciones anteriores. También lo decíamos en la administración de Gabriel Boric. El secretario general de la colectividad, Simón Ramírez, señaló que no deben hacerse diferencias entre los reos y afirmó que el traslado conocido durante las últimas horas constituye una señal preocupante.
3: Nos parece fundamental que no se hagan diferencias entre los reos, en ese sentido lo que ha planteado también el ministro de poner en cuestión, el ministro actual Rabat, de poner en cuestión las medidas de homologación de los distintos reos, nos parece que es evidentemente un retroceso y esperamos que lo que se planteó durante el gobierno anterior pueda seguir avanzando.
1: A las críticas se sumó la diputada del Partido Comunista e integrante de la Comisión de Derechos Humanos, Lorena Pizarro, quien acusó que esta medida implica volver a entregar un trato especial a los internos condenados por violaciones a los derechos humanos y también anunció un oficio al Ministerio de Justicia, en específico al secretario de la cartera, Fernando Rabat, para que explique las razones detrás de esta decisión en la Cámara.
4: Hoy vuelven a demostrar que la impunidad y la libertad de los genocidas es solo un pendiente para este gobierno. Han vuelto a transformar el penal de Punta Peuco en una cárcel especial para criminales. Hemos oficiado al ministro de Justicia para que explique cuáles son las razones para esta nueva aberración.
1: Con todo, Gendarmería reiteró que este tipo de procedimientos forman parte de las gestiones permanentes de la institución orientadas a los criterios de seguridad, habitabilidad y exigencias operativas de cada recinto penitenciario.
0: Gracias, Marcela.
1: Buenas tardes.
0: Uno de nuestros auditores nos hablaban de un asalto que se habría registrado, que se registró en realidad, contra una mujer a la altura del Nathaniel Cox, a la altura del 330. Allí se encuentra ya una de nuestras unidades móviles. Cristian Borkowski, te escuchamos.

0: Sí, Nivaldo, estamos acá en el sector de Nathaniel Cox con Eleuterio Ramírez. La dirección es Nathaniel Cox 331 y aquí ustedes pueden imágenes completamente en vivo a través de Bio Bio la radio que dan cuenta de la presencia de personal de seguridad ciudadana de Santiago de Carabineros. Este robo con intimidación y con una persona, una mujer de aproximadamente 70 años que resulta variada.
1: A ver, tenemos problemas con esa comunicación. Es una mujer de 70 años, como nos decía Cristian Borkowski, que fue baleada. Todo indica que sacó dinero de un banco, 4 millones de pesos, fue seguida y cuando pretendía ingresar a su hogar fue asaltada, opuso resistencia y fue baleada en una pierna. Esa es la información que hemos podido recabar. Vamos a restablecer en instante, apenas podamos tener una mejor comunicación con nuestra unidad móvil que se encuentra en su lugar. Hay imágenes que estamos mostrando en BioBio TV donde se muestra, ella se baja de un taxi, inmediatamente una persona aparece corriendo con una mochila de estas aplicaciones de delivery que se la balanza, la bota al suelo. Otra persona también participa eran dos que iban en una misma moto, uno con esta mochila se le tira encima. El otro, que estaba estacionado en la vereda del frente, se acerca a la moto también, tratan ahí de atarle el bolso donde llevaba el dinero, uno esgrimiendo directamente una pistola con la que le pega al menos un balazo en una de sus piernas. Con esa información termina esta edición de Radiograma, les queremos agradecer que se hayan informado con nosotros, ya viene el Expreso PM.
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0: tarde con 13 minutos comienza el Expreso PM de día jueves 28 de mayo, último jueves del mes.
1: Tal cual.
0: María Loreto Álvarez, ¿cómo estás?
1: Todo bien.
0: Pablo Flam.
2: Gusto de saludarlo, buenas tardes.
0: Escuchamos esto porque vamos a hablar de una obra preciosa, de una de las expresiones artísticas más maravillosas que existe. Ah, sin depreciar porque todo arte es lindo, ¿no? Tiene que ver con el ballet. Y una creación que se está presentando por estos días, o que se va a presentar por estos días en nuestra capital, con La Butte du Ballet. ¿Lo dije bien?
1: No sé.
0: Más o menos. La Butte du Ballet. Ya, okay. Fantástico. Nos visitan Gianpaolo Martelli, director creativo de esta obra, y también Catherine Hoffman. ¿Lo dije bien?
3: Perfecto.
0: Bien. Asistente de producción de arte, muchísimas gracias por acompañarnos.
1: Gracias por venir.
2: Buenas tardes.
0: Se está presentando, se va a presentar. ¿Cuál es un poco la historia de esta Butte du Ballet?
4: A ver, bueno, Merlín, Comunicaciones, nuestra productora, ya se afianza con una temporada importante este año. O sea, en este momento estamos con Rigoletto en plenas funciones en el Corpartes a teatro lleno. Entonces,
1: lo comentamos hace un tiempo.
4: Lo comentamos, sí, hablamos. Sí, sí. Y bueno, habíamos apostado ya por el ballet hace un mes atrás, ¿no? Más o menos.
1: Un poco más.
4: Un poquito más de un mes. Y nos dimos cuenta que la demanda era muy grande. Entonces decidimos insistir en el ballet, y este es un espectáculo, la Butte du Ballet, que reúne los más grandes pas de deux de los más grandes pas de deux de todos los tiempos. ¿Qué es un pas de deux? Un pas de deux es el momento, paso de dos sería la traducción al español, el momento en que la pareja principal o dos bailarines principales bailan, es como un dúo, y el pas de deux tiene una estructura, que siempre tiene un dúo, digamos, que es siempre la parte más famosa musicalmente. Después viene las variaciones, que es la variación de cada uno de los dos bailarines, y termina con una coda que cierra los dos juntos. A veces hay más de una variación, esto puede ir un poquito teniendo diferencia. Entonces, nosotros trabajamos mucho tiempo con la compañía de Ítalo Jorquera, que fue un primer bailarín del Teatro Municipal de Santiago en su momento. Y él se independizó hace años, formó una escuela de ballet, formó una compañía de alto nivel, y él convoca los mejores bailarines que tenemos en Chile, incluso trae incluso de afuera. Y como fue tan exitoso la vez pasada, dijimos, bueno, vamos de nuevo con esto. Nunca pensamos en la cantidad de funciones que se están abriendo, porque...
1: ¿Cuántas van ya?
4: Vamos en 6.
3: Siete.
1: ¿Siete?
4: Vamos a la séptima. Ah, ya no sabía que se... Imagínate, me estoy enterando. Ya. Yo estaba en 6, me quedé en... Sí. Vamos a la séptima. Y esto, lo bonito del ballet es que convoca a la familia también. Porque en todos los colegios hay un taller de ballet. Y de alguna forma es, como digo, es un arte que además convoca compositores muy importantes, especialmente Tchaikovsky, por sobre todo, o Minkus. O de repente tú puedes hacer piezas hasta, si quieres, de Piazzolla. Tú, ahora que estamos escuchando de fondo el Caro de Luna de visita, todo se puede hacer en ballet. Y todo va con los vestuarios correspondientes y con las proyecciones que con eso ambientamos escenográficamente, y con la orquesta en vivo, porque esa es la gran diferencia que hace Merlín. Yo sé que se hace mucho ballet, no somos los únicos. Bueno, el Teatro Municipal, por sobre todo, claro. El Ballet de Santiago sabemos lo que es, pero... Pero nosotros sí estamos en el estándar de hacerlo con la orquesta en vivo. Y eso ya te marca la diferencia, porque se hace mucho con música envasada. Pero es muy distinto cuando tú escuchas la orquesta, los músicos que en vivo, con los bailarines vestidos como tienen que estar con sus personajes. O sea, estás viendo lo mismo que tú tienes que ver en una presentación en un teatro de alto nivel.

0: en general, uno le queda la sensación que, claro, el ballet en algún momento era un arte que estaba más asociado a cierto grupo etario o a cierto grupo socioeconómico. Pero claramente eso se va democratizando. A lo que quiero ir, a la gente le interesa, porque si empiezan a aumentar las funciones es porque hay una demanda y hay unas ganas de...
1: Exactamente. Exactamente. Mira, a ver, yo creo que todo este tema, lo mismo pasa con la ópera o con los conciertos. Todas estas artes en su época eran el espectáculo del pueblo. Fíjate que si tú ves...
0: ¿Del pueblo?
1: En el siglo XIX. El cine de la época era la ópera. El espectáculo homólogo a la ópera, la danza, era el ballet. De hecho, era... Esto, el ballet, tal como la ópera es italiana, el ballet es francés. Toda la nomenclatura de la ópera, incluso la música, tú ves crescendo, disminuendo, adagio, es italiano. El ballet es pas de trois, pas de deux, chassé, arabesque, es francés. El ballet, y esto viene el ballet en sí viene de la época de los Luises. Uh-huh. Ya hablemos, siempre se ha bailado. De la Biblia aparece en danza. ¿Ah? Pero el ballet ya como creciéndole los pantalones largos viene con la época de los Luises, especialmente con Luis XIV. Y en la ópera francesa es de obligación que haya un ballet. Incluso los compositores italianos que componían en Francia tenían que poner un ballet por obligación. No, hay óperas de Verdi que va un ballet, la versión francesa a la ópera. Y se va, de alguna forma, democratizando, como tú dices. Y lo otro que yo siempre digo, todas las personas que trabajan, la mayoría de las personas que trabajan en las producciones o en el cuerpo de baile o en la orquesta, no son de la élite económica, no. Son gente común y corriente que hace su vida a través de ese trabajo, y eso es totalmente democrático en ese sentido.
2: Catherine, somos músicos.
0: Perdón, yo no lo estoy enjuiciando, solo estoy
2: relacionando. Demitificando. Claro,
1: demitificando. Es que en algún es buena momento, tu pregunta, porque por lo menos me sirve para poner arriba la mesa, digamos.
0: Hablando eso. Acá, por lo menos, la realidad de Chile. Uh-huh. Que como uno decía, el ballet, la ópera, es para gente de más recursos, porque se asociaba con más recursos.
1: Claro.
0: Pero qué bueno que se pueda tener el acceso a este tipo de espectáculos y que gente...
1: De todo el mundo.
0: De todo tipo pueda trabajar en un arte tan hermoso como es el ballet.
3: Y desde el otro lado, Catherine, porque claro, decía, está abierto, digamos, a más gente, ¿no? Es muy caro presentar, armar una obra de ballet.
2: Bueno, nosotros lo que nos caracteriza como Berlín Comunicaciones es que el producto es de calidad. Nosotros estamos trabajando con parejas de baile que vienen del teatro. La escuela que decía Ítalo es un ex bailarín del teatro, o sea, puedes encontrar en todos lados bailarines, cantantes, músicos, pero nosotros apostamos a una gran calidad, porque nuestro público nos exige cada vez más traer este tipo de espectáculos y este tipo de representantes. Puedes encontrar en este espectáculo distintos valores. También nosotros, y esa es la propuesta que yo hice hoy día, también entregar entradas en un concurso para poder participar. O sea, por todos lados se puede. De hecho, hicimos ahora en el ensayo general, tuvimos público, que también es una posibilidad de que la gente llegue a un espectáculo. Pero para hacer algo de calidad sí que tienes que invertir, como se invierte en los recursos de Merlín.
4: Bueno, como en todo, pues en todas las artes, ni siquiera en las artes, en todo. Si uno quiere hacer un edificio que resista, un edificio reconocido a nivel internacional, tiene que utilizar los mejores materiales, digamos, ¿no? Y hacer grandes inversiones. A propósito también lo que apuntaba Pablo, bueno, y el público que va, ¿no? Que es transversal. Estaba pensando, claro, ¿cómo se cautiva o cómo llegan los jóvenes? Los niños quizás no, porque todavía es muy frecuente que las niñas o los niños se encantan con los cuentos y el ballet, pero los jóvenes, ¿no?, que tienen la, entre comillas, amenaza de lo inmediato, del celular, de estar encerrados en la pieza haciendo nada, por la edad de joven también, ¿cómo se cautiva a los jóvenes, en particular ese grupo etario, para que vayan a ver este tipo de espectáculos? ¿O esa etapa de la vida baja y después se retoma las visitas o las idas, ¿no?, al ballet, a la ópera, cuando sean un poquito más grandes?
1: Yo creo que tú leíste perfecto lo que,

0: pasa.
1: A ver, ya.
2: Sí. Tan batea que la lore.
0: A ver, claro, lo que pasa es que la niñez de partida nos ayuda mucho porque hay un ballet que es un cuento. Todos los ballets son cuentos.
1: O sea, el Cascanueces.
0: Es un cuento,
1: la
0: Bella Durmiente. De niños.
1: Todo es para niños, claro.
0: La Bella Durmiente. De hecho, La Bella Durmiente, si tú ves la película de Disney, es la única película, creo que es la única película de Disney que su banda original no es propia de Disney, es toda la música del ballet Tchaikovsky.
1: Así es. Mira.
0: Toda la música de la Bella Durmiente son trozos del ballet de Tchaikovsky. Entonces, claro, hay diferencias. La Maléfica que nosotros conocemos en el ballet se llama Carabós, ¿ya? Y claro, están los cuatro príncipes, pero ella sigue siendo Aurora.
1: Claro.
0: Sigue siendo el nombre de ella. Por decir, pasa con el Cascanueces, que el director de orquesta es ruso, que aparte de uno de los socios de Merlín. Y me dice, me acuerdo, yo, esto cuando hicimos por primera vez el Cascanueces, me dice, bueno, entonces ella hace Maya, ¿no? ¿Quién es Maya? La principal, Clarita. Y aquí se llama Clarita. Sí. Maya. Entonces, y tú ves, baila maravilloso, y son Lola. Son Lolita. Y tiene una capacidad aeróbica que yo te digo, o sea, yo veo cuando levantan una pierna y yo hago eso, quedo un año así. Y te pueden bailar tres funciones diarias y como tú, ¿no?
3: Perdón, Jean Pablo, me llama la atención, siendo francés el ballet, ¿por qué los rusos han tenido grandes bailarines, son grandes amantes del ballet?
0: Hay que tocar la historia acá. Lo que pasa es que, a ver, Rusia se moderniza con Pedro el Grande.
3: Sí.
0: Correcto. Y después de Pedro el Grande viene la sucesión, digamos, de esa línea dinástica, y creo que es Pedro II, que era muy pro-alemán. Totalmente pro-alemán, era muy, digamos, su forma de ver, incluso la música rusa quería que imitara a Prusia.
3: Claro, a los prusianos.
0: Y su señora, que era, como en ruso, Ekaterina Pílica, ojalá que Sacha no me pegue si lo pronuncie mal, que sería la Catalina la Grande. Ella, siendo de ascendencia alemana, era muy pro-francesa. Tanto que había leído a Rousseau, Montesquieu, era muy moderna, y empieza a traer todo lo que quería hacer de San Petersburgo el nuevo París. Entonces empieza a importar este afrancesa. Mira los palacios rusos, son muy franceses, o sea, a la larga son todos romanos, porque todos le copiaron a los romanos, pero la francesa, digamos, era la moda. París era todo el tema, Napoleón, que había en cierta medida, le decía, yo invadiré Europa, pero con el código civil debajo del brazo, o sea, los movimientos republicanos. Y ella quiere modernizarse y empieza a venir a esta línea cada vez más francesa, que era además la moda, que era lo chic, de alguna forma. Si tú ves el que era el coreógrafo que trabajó tanto con Tchaikovsky como con Minkus, es Petipa. Dime qué de ruso tiene Petipa.
3: Nada.
0: Entonces, ellos, como buenos rusos, muy disciplinados, empiezan a, teniendo compositores tan potentes como los compositores rusos que escriben ballet, empiezan a hacer esto un arte de ellos en cuanto a la calidad. Hay grandes bailarines franceses. De hecho, el primer bailarín a nivel mundial hoy día es italiano, que es Bolle. Pero
4: pudimos verlo en Italia.
0: ¿Ah?
4: Pudimos verlo en Italia.
0: Pudimos ver en Italia Dama de las Camelias, o sea, La Scala. Nivel, pero fantástico. Pero esa francesa esto. Y de ahí viene esto de que los rusos empiezan a expandir. Curiosamente, a Tchaikovsky todos lo tienen como un compositor de ballet. Porque los tres ballets que hizo, que son Cascanueces, Bella Durmiente y Los Lagos de los Cisnes, o sea, el Lago de los Cisnes, brillan. Pero tiene cinco óperas compuestas. Son seis sinfonías. O sea, tiene menos ballet que el otro, pero es tan potente la música que compone Tchaikovsky en el ballet que hace que uno inmediatamente diga, ah, ballet Tchaikovsky. Lo primero que pensamos, Lago de los Cisnes.
3: Claro.
0: Inmediatamente.
1: Una marca. Que, para la respuesta, la pregunta anterior, es que quedó pendiente eso, ¿qué pasa con esta curva en la edad?
0: Pasa que parte en el colegio, como digo, el ballet siempre cautiva por los cuentos, pero después los niños ya no quieren cuentos, o sea,
1: sí, claro,
0: ya yo creo que

0: antes las Barbie las regalaba ya hasta los 14, ahora las Barbie yo creo que no pasan de los 8. Entonces ha cambiado mucho la idiosincrasia, ha cambiado mucho el perfil, yo creo, con todo esto de la tecnología, los chicos andan en otro.
1: Pero por eso, dejan de asistir y luego se retoma después, en la juventud.
2: Mira, te puedo decir personalmente lo que yo veo ahora, que nosotros hemos apuntado a ser sinfónicos. Hicimos uno de película, que captamos a los adultos. Pero ahora vamos a hacer uno sinfónico infantil.
0: Para el Día del Niño.
2: Para el Día del Niño y para los no tan niños.
1: A ver, por ejemplo...
2: Bueno, está Star Wars, Rey León, está los piratas del Caribe.
0: Está, no hay cosas, está La Bella y la Bestia.
2: La Bella y la Bestia, claro.
0: No sé si está La Sirenita.
3: Ya, pero son puro éxito.
0: Sí, claro, bueno, hay que...
2: Entonces...
0: Ahí está la parte comercial, amigo.
1: Pero también de acercar, ¿no?
2: Pero como te digo, estamos apostando a sinfónicos y hemos tenido éxito total. Y por eso mismo, para acercar también a ese papá, a ese hermano no tan pequeño que tiene un hermano pequeñito, hemos hecho también enfocar algo sinfónico para niños y no tan niños.
0: Lo divertido es que lo que vemos en la respuesta a las redes sociales dice, oye, pero esto no es tan niño, porque quiero ir yo, dice el papá. Pero bueno, Harry Potter. Traiga a su hijo. Claro. Nosotros hicimos un sinfónico antes también. ¿Cuántas funciones hicimos de Hollywood sinfónico? 4 o 5, ya ni me acuerdo.
2: 6.
0: Hicimos Hollywood Sinfónico y claro, o sea, era muy divertido, porque además el director de orquesta nuestro en esas cosas tiene mucho diálogo con el público, ¿no? Entonces van a reconocer esta, veían, se ponía la, digamos, Indiana Jones, que estaba con la silueta, y el público empezaba a aplaudir y partía tan tan tan ya. Después Pirata del Caribe, Star Wars era ya, pero ya. Lo que más
2: se
0: me
2: apoya
0: llamó
2: con
0: la
2: visuales, entonces es mucho
0: un
2: más
0: poquito,
2: potente.
0: Los visuales hacen mucho, porque además nosotros mucho. Toda la cámara acústica hacemos un mapping. Entonces,
2: sientes que
0: estás ahí dentro de la película. Entonces me da risa porque...
2: Este.
0: No, pero lo que a mí me llamó la atención fueron dos cosas. Porque yo soy bien clásico para mis cosas, tal. Soy de otra generación. Con los 30 años que tengo, ni me la creí yo ya. Entonces... yo dije, pongamos Lo que el viento se llevó. No, pon Lo que el viento se llevó. No, o sea, la película más premiada de la historia es Lo que
2: clásico.
0: El viento se llevó. Y te digo que cuando se vio que empezaron a pasar las letras, la ovación y los celulares prendieron, dije,
2: Bingo.
0: Había que poner un clásico de verdad. Y claro, iban pasando, tú veías la orquesta y la escena cuando las Scarlett pasan entre los heridos de Atlanta.
1: ¿No pasó en el Teatro Municipal con La Novicia Rebelde, por ejemplo?
0: Bueno, eso, nace como musical... Se transforma en película y vuelve a ser el musical. Claro. Tiene eso, La Novicia. Y al final, el último bis, porque Gladiador también la reventaba, se imagina, era fantástico. El último bis era El Bueno, el Malo y el Feo.
3: Wow. Uh-huh.
0: Y ahí era, pero la locura.
2: Con coro.
0: Porque,
2: con coro.
0: Con los coros, claro. Haciendo los coros y como gatos así, que sonaban igual. Entonces faltaba un par de balazos bien pegados ya.
3: Qué bueno.
2: Acercando. Oye,
4: bueno, ¿cuándo se presenta entonces? ¿Ya se están las
2: 26,
4: fechas?
2: 26, 27 y 28 de junio.
1: De junio.
2: Sí, junio. El viernes 26 tenemos una función a las 8 de la noche. El 27 tenemos 3 funciones. Ay. Por éxito de ventas, al igual que el domingo 28.
1: A las 2, a las 5 y a las 20 horas.
2: Exacto.
1: 14, 17 y 20 horas las entradas por Ticket Plus.
2: Exacto.
1: Ahí en el teatro, sí, en la Fundación Corpartes, ahí en Las Condes.
2: Dejemos algunas entraditas, digo yo, para acercar.
0: ¿Por qué no hacemos un concurso?
1: Ay, Miguel, déjala, nosotros vamos a coordinar ahí también.
0: Pero que no sea
1: también
0: tan fácil, tienen que contestar.
1: ¿Cierto?
0: Una pregunta.
1: Sí.
2: ¿Qué pregunta?
1: ¿Te
2: parece?
0: Yo la
4: después. A ver.
0: Pregunta, bueno.
4: A ver.
0: ¿Cuál es el nombre? Porque todos se saben el nombre del cisne blanco. ¿Cómo se llama el cisne negro?
4: Ya, fantástico.
1: Del Lago de los Cisnes, por supuesto.
0: Del Lago de los Cisnes.
1: Más 569-9200-7888. Echa la pregunta y atento.
0: Sin Wikipedia, no vale. ¿Eh?
4: No, pues no
0: vale.
1: Ah, no sé. Inteligencia artificial está hasta el
0: menos
1: también.
4: Catherine, Gian Paolo, muchísimas gracias por acompañarnos.
2: Gracias a ustedes.
3: Muy bien, muchas gracias.
1: Muchas gracias. 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
4: Voy al tiro.
1: Te ayudo yo, por favor.
4: 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Pausa, volvemos.
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0: todos en algún momento, a todos los futboleros, alguien, la mamá, el papá, los tíos, oye, este carece pelota, ¿sí o no?
1: O juguito de pelota.
0: Juguito de pelota, todos quieren.
2: Me voy a sentar a escuchar esta conversación.
0: Nos gusta el fútbol, ¿no? Los cabezas de pelota.
1: Sí.
0: Pero te han dicho corazón.
2: Nada, nada personal con ustedes.
1: Que además seamos calvos. Tengamos
2: nada personal.
0: Nada que ver con la calvicie, ¿no?
1: Calvo unido jamás serán vencidos.
0: Y habla mucho de fútbol, para allá, para acá, y bueno. Pero la expresión corazón de pelota, ¿la habías escuchado, no?
1: No.
0: Bueno, es el nombre de un libro que escribió Pedro Ávila, que está con nosotros a esta hora en el Expreso PM. En Estados Unidos, Pedro, entiendo, ¿no? ¿Cómo le va?
2: Hola, hola.
1: Hola, hola.
3: Hola, hola, gusto de saludarles. Muchas gracias por la invitación.
0: Ahí está, corazón de pelota. ¿Cuál es la diferencia con un cabeza de pelota, Pedro?
3: Bueno, es un juego de palabras en donde planteo principalmente lo que tú decías. El cabeza de pelota es el que está todo el tiempo hablando de fútbol, pensando en fútbol y todo eso. Y el corazón de pelota es el que siente el fútbol como parte del escenario de la vida. Y a partir de ahí es que se armó este compilado de 17 cuentos en donde el fútbol es básicamente el telón de fondo. Yo en este libro no... Si juntara todas las veces en que escribo una jugada puntualmente, yo creo que no llego.

0: barrio, por supuesto. Salimos campeones, estábamos felices, celebramos ahí que habíamos salido campeones, la celebración fue demasiado desatada y al día siguiente no encontrábamos la copa y nos habían robado la copa. Entonces el cuento se llama La Copa Robada. Fue un mito del barrio durante mucho tiempo porque la copa se había robado y ahí nos pasaron varias anécdotas, como que un poco cosas de ese estilo. Y otros que también son inspirados en hechos reales que permiten hacer volar la imaginación.
1: Sí, hola Pedro. Me imagino que esto es una recopilación que también te va llegando mucho material de historia, de gente más antigua, de cercanos, porque, claro, uno mirando hay una compilación bien, bien entretenida de varias historias.
0: Claro, por ejemplo, bueno, hay una historia que es de una amiga que se llama Denise, que era una hincha pero ferviente de la Católica.
1: ¿Ya?
0: El texto se llama Voy a dar la vuelta olímpica. Y trata de que ella, esto para la final del 2005-2006 de Católica contra la U.
1: ¿La del Cotillón?
0: Con el Polo Quintero, ¿cómo?
1: ¿La del Cotillón?
0: No, porque...
2: No, cuando es campeón la Católica.
1: Ah, ya.
2: En penales, ya.
1: Ah, ya, perfecto.
0: Ella partió al estadio con un alicate. Entonces ahí uno dice, pucha, ¿por qué tiene que haber un alicate? Y la historia es fantástica porque al día siguiente Denise era portada en La Tercera. Entonces ahí en el libro aparece también la foto de Denise. No quiero adelantar demasiado, pero una cosa tremenda. Entonces, claro, algunas cosas me pasaron a mí, otras me llegaron. Así se fue como configurando un poco. Son de los 17 cuentos, hay 14 que son cuentos propiamente tales. Y los otros tres, hay uno que es una suerte de homenaje que yo quiero hacerle a un jugador que hizo algo que yo creo que en Chile se sabe poco, que es lo que hizo Didier Drogba, el jugador de Costa de Marfil.
1: Yeah.
0: Que se sabe muy poco de que él luchó de manera ferviente para detener una guerra civil en Costa de Marfil.
1: Claro.
0: Para mí, personalmente, ese tipo debiera tener el premio Nobel de la Paz, tanto que se ha hablado este último tiempo del Nobel de la Paz. Porque hizo un gesto muy lindo cuando ellos clasificaron a la Copa del Mundo por primera vez. Estaba ya llevada la guerra civil, una guerra civil en África, imagínate, tremendo, súper cruenta, miles de muertos y todo. Y él agarró una cámara con la jineta en el hombro y se arrodilló frente a las cámaras, y todo el plantel se arrodilló frente a las cámaras y dio un mensaje así, pero hermoso, de perdonarse, perdonémonos. Para salir adelante. Y después hizo una serie de otras cosas, no, tremendo. Entonces, uno de esos cuentos es el humilde homenaje a Drogba. Otro es una catarsis, el cuento se llama El Palo de Pinilla, comprenderán ahí pa dónde va, es lo que significó para todos nosotros. Y el último, que no es un cuento propiamente tal, como te digo, es una tesis que yo sostengo hace bastante tiempo, que un poco, yo soy sociólogo. Entonces siempre me ha interesado un poco lo que es la identidad de Chile, nuestra idiosincrasia. Y es que nosotros, ustedes futboleros, sabrán que, bueno, hemos tenido varios triunfos morales en nuestra historia, po.
1: Claro.
2: Vivimos entonces, mucho tiempo de triunfos morales, po.
0: Mucho tiempo. Y si yo les pregunto, ¿cuál es el primero? Entonces yo empiezo a reflexión, ¿y cuál es el primer triunfo moral de Chile? Y la verdad que, para mí, no está ni en el fútbol, ni en el tenis, ni en el atletismo. Está en el combate naval de Iquique.
2: Ah, bueno. Claro.
0: El 21 de mayo se generó el combate
3: naval
0: de Iquique. Y acá quiero explicitar que Arturo Prat merece mi más profunda admiración. Siento que tiene absolutamente bien ganado la posición en el panteón de los héroes chilenos. Pero nosotros como sociedad elegimos celebrar una derrota en vez de un triunfo. Porque nosotros también tenemos la toma del Morro, que es un triunfo épico. Y entonces, yo les digo, uno le pregunta a cualquier chileno, ¿quién es Arturo Prat? Y pucha, te dice entero su biografía. Y si uno le pregunta a cualquier chileno, ¿quién es Pedro Lagos? Nadie tiene idea. Claro. Pedro Lagos fue el que se tomó el Morro, por así decirlo, el que lideró las tropas. O sea, el general Balmaceda lo planificó, por así decirlo, pero quien estuvo así recibiendo balas por los lados fue este militar Pedro Lagos, del que nadie conoce. Y entonces, y uno también puede plantearse, el 21 de mayo es feriado nacional. La toma del Morro no es feriado nacional, o sea...
1: Es feriado regional.
0: Claro, es feriado regional solamente. Claro. Nosotros decidimos celebrar una derrota en vez de un triunfo. Me parece que eso es bien llamativo, fíjate. Y entonces ahí como que también desarrolla un poco eso, de esos tres que no son tan, tan cuentos, por así decirlo.
3: Claro, una forma de mirarlo también.
1: Claro,
3: de, claro. Son 17 historias, ¿no? Algunas de las que tú ya mencionaste. Y a propósito de esto, todos tenemos alguna historia de fútbol.
2: Sí, seguro.
3: Juegue o no juegue, uno sea hincha, uno sea...

0: hincha tiene algún recuerdo o algo así, en lo personal también, y la recomendación para contar cuentos a los niños o a hablar de valores o de circunstancias que pasan, acercarse también a los más chicos, también es práctico recurrir a alguna historia inventada, ¿no? ¿No? Claro. Del fútbol, ¿no? Se tratan tantos valores ahí también en el fútbol. Pedro, alguna de las tuyas las mencionaste, el palo de Pinilla, la arenga, proceso de selección, silencio en la sala, por ejemplo.
1: Bueno, silencio en la sala es una historia totalmente verídica, que también me ocurrió a mí. Cuando yo estaba en cuarto medio, llegó, yo tenía un equipo de fútbol ahí, de baby fútbol, que era con el que jugábamos el campeonato del colegio, y llegó un nuevo docente de matemática, al que no pescamos ni en bajada. Y empezó, él llegó como a un reemplazo, un profesor que se había jubilado, él llegó a empezar clase y nadie lo pescaba, nosotros éramos una vergüenza de alumnos, o sea, realmente le hacíamos la vida imposible a este pobre tipo. Era súper humillante para él, porque de verdad no lo pescábamos cero. De hecho, a los que éramos como del equipo, que éramos como el núcleo duro, los que menos tomaba atención en clase, lo cual, insisto, esto me arrepiento, me avergüenza, pero bueno, fue así. Y la cosa es que de repente un día decidimos hacer un juego, un partido con los profesores. Y hacemos el partido con los profesores y vemos a este tipo que era gordito, barbón, como que le tenía miedo a la vida, así. Y de repente en la cancha el tipo era un Diego Maradona, pero es que era una cosa impresionante. Nos dio un baile, fue impresionante. Y a partir de ahí, al día siguiente ya todo cambió absolutamente el trato con él para siempre. Pasó de ser un tipo al que nadie pescaba a alguien con quien teníamos, pero un respeto así ya con disciplina espartana. Entonces eso fue bien entretenido. Y bueno, el libro en todo caso es un libro muy liviano, ¿ya? Yo por algo pongo en la contraportada que es como dopamínico, en el sentido de que no se necesita estar demasiado concentrado, nadie se va a perder con los personajes. Es un libro simple, con harto humor. La gente que lo ha leído ya me ha comentado que se ha logrado un poco el objetivo de que se rían, de que lo lean con una sonrisa. Entonces permite ser un buen regalo en ese sentido.
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0: Ojo que se viene el Día del Padre.
2: Sí, pues, buen regalo.
3: 19 de junio.
0: En junio ahí.
3: 19 de junio.
2: Gran regalo.
0: Les alcanza a llegar.
2: Ya.
3: Eso. Pedro, atención Martín, gracias, atención Josefa.
0: Gracias, Pedro.
2: Gracias, Pedro. Un abrazo.
3: Gracias, Pedro. Chao, chao.
2: Ahí está. Chao. Siempre hay historias de fútbol. Pues todos tenemos alguna historia particular con el fútbol.
0: ¿Auditores tendrán también historias particulares?
2: ¿Cuál es su mejor anécdota futbolera? Escríbanos, mándenos audios. +56 9 9207888. Lo vamos a estar escuchando aquí en el Expreso P.
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0: Claro que sí, pues ya, +569 9207888, historia cortita, cuéntanos ustedes también ahí a través del WhatsApp, lo hemos hecho varias veces, ¿no? Que invitamos también a los auditores a participar en este Expreso PM, cómo no haber una historia cortita que nos pueda contar una anécdota,
3: claro,
0: conoció a alguien, se dio cuenta que era, se reencontró con alguien.
3: De casualidad.
0: Claro. Pasó, dedicó un gol.
3: Claro. Sí, esa buena, dedicó un gol.
0: Ustedes han dedicado goles, me imagino, ¿no? ¿Y cómo lo hacen? Porque el...
2: Depende, po.
3: Yo cuando
0: se dedica el gol, y ahora, claro, todos los jugadores hacen alguna seña.
3: Yo cuando chico, tenía una vecina de la cual yo estaba enamorado, Claudia.
0: ¿Y tú estabas jugando?
3: Sí, pues yo siempre jugaba. Y era relativamente bueno, entonces jugaba y ella siempre se ponía en la reja.
0: Te iba a ver.
3: Sí, pues porque yo jugaba con el hermano.
0: Ah, ok.
3: Entonces, hacía un gol y salía hacia la reja. Salía a la reja y le tiraba un besito. Nunca me pescó, pero...
2: Yo más que dedicar goles, bailaba, o sea, cuando hacía goles celebraba bailando cueca. A mí siempre me gustó la cueca, entonces celebraba.
3: Como de ahí Pizarro para los juegos de Sydney.
2: Exactamente. Y esa cueca zamorana, ¿te acordáis?
3: Sí, claro. Media duranga.
2: Yo le contaba a Miguel, mi primer recuerdo del estadio es viniendo desde el campo, desde Aculeo, desde Vínculo, con mi papá en la Citrola,
3: Buena.
2: Al doblando para Avenida, tengo esa.

0: ese giro en Avenida Mata, pero acá, no se me olvidó más. De haber tenido.
1: Hacia el Nacional.
0: Hacia el Nacional para ver un Colo Colo Unión Española en una Copa Chile.
1: Yo la primera vez en el estadio, año 82, antes que la selección se fuera al Mundial de España, Chile juega con Brasil un amistoso.
0: ¿Ya?
1: Nosotros vinimos a San Fernando con mi papá y mi tío Juan. No, y yo caminando por Campo de Deportes al ver este estadio tan enorme, los matamoscas prendidos, en la época que en el Estadio Nacional ese partido fueron 82.000 personas a ver la despedida de Chile antes de España 82.
0: Entraban 90.000 personas.
1: Jugaba Zico, Leandro, Junior, Moser, Serginho, que era muy malo el centro delantero que tenía Brasil. Pero era el Brasil del juego bonito que todos decían va a ser campeón del mundo y no le fue bien. Esa fue mi primera vez en el estadio.
0: Sí, pues no, yo tengo ese recuerdo de doblar por Avenida Mata, pero acá no se me olvidó.
1: Sí.
0: Nunca más en la ciudad.
1: ¿El tuyo?
2: No, yo recuerdo, bueno, varios. Yo iba de chica también. Copa América 2011, me tocó ir a cubrirla y en uno de los partidos estábamos en galería 2011. Y cae la
1: ¿en Argentina?
2: Bandera. Sí. Y caía la bandera. Y veréis toda la hinchada en, viendo, con la, la Copa ahí en Chile, con el partido, cuando las primeras veces que caía la bandera grande. Muy bonito también esos recuerdos.
1: Mira.
2: Ya, auditores, más 569-9200-7888. Uy, Felipe, ayúdame a los mensajes que están llegando muchos, sí.
0: Hay uno, bueno, a propósito, cuando vi a Don Arsène Wenger, Mundial de 2014. Lo vi al lado, sentado porque estaba trabajando para la televisión inglesa. Estaba sentado al lado mío. Técnico del Arsenal, histórico. No lo encuentro, Valerio. Tengo problemas con el WhatsApp. Yo no.
2: Un auditor jugaba en la sub-16 de la U. Mi gol a los 7 segundos a Palestino, dice él jugando.
1: Mira.
2: Por ejemplo, un auditor. Ahí está. ¿Ves? Ya, y hasta ahora le contamos. 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
0: Pausa. Viene el informador.
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1: Hola, Bio, yo tengo una historia de fútbol. Yo estaba en el colegio, tercero, cuarto medio, no recuerdo, y hubo un campeonato a nivel del liceo, y obviamente los mejores se juntaron a armar su equipo. Cada curso podía poner los equipos que quisieran. Entonces nosotros, los malos para la pelota, que nunca jugamos campeonato, pero nos gusta el fútbol, ¿ya? Dijimos, hagamos un equipo entre todos los malos. Oh, ya, pues, ¿ya? Primer partido, el rival no presenta. Oh. No se presenta. Ganamos por poco. Yeah. Avanzamos una ronda. Yeah. Segundo partido, segunda fecha, tampoco se presenta. No. Volvimos a avanzar de ronda. Tercer partido, tampoco se presenta el equipo rival. Nunca supimos por qué. Volvimos a avanzar. La cosa es que llegamos, no recuerdo a qué instancia, pero pasamos como 3 o 4 rondas ganando solo por Bocoy. Hasta que en una de las fechas nos toca con un equipo que llegaron solo 3 jugadores del equipo rival. Y nosotros los 5, nosotros dijimos, ¿quién nos va a ganar con 3 jugadores el otro equipo? Y dijimos, ya juguemos, porque teníamos la opción de ganar por Bocoy. Jugamos y perdimos. Oh, nos ganamos con 3 jugadores. Éramos realmente malos. Avanzamos mucho.
2: Pero gracias. Qué buena la historia, extraordinaria. Aparte se la toma con humor.
3: No está para el libro.
4: El megáfono ahí del...
2: Muy bueno, muy bueno.
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6: Era callejero por derecho propio, su filosofía de la libertad.

0: nuestro y de la calle que lo vio nacer.
1: ¿Estás emocionado, Felipe?
2: Sí, es que me acordé del Moro, de un perrito que era callejero que llegó a la casa de mi tata, chiquitito, muerto. Y lo se quedó ahí en la casa. E igual era como de la
1: comunidad.
3: Del barrio.
2: Sí, era como del barrio, el Moro. Y lo vi, digamos, mi tata.
3: Entre todos lo cuidaban.
2: Exactamente, pero dormía.
1: Comunitario.
2: En la casa tata. Comunitario. Dormía siempre en la casa de tata. Moro, perro negro también. Sí, al final terminó, claro, muriendo de viejito, como 14, 15 años. Imagínate, porque yo tenía 7.
3: Entonces, claro, te criaste con él.
2: Claro, me crié con él.
3: Ahora, con el perro callejero tiene una esencia inigualable. Sabe dónde encontrar comida, dónde encontrar el agua.
1: Aferrado.
3: Dónde guarecerse en las noches frías. Pero cuando te mira, te conquista.
2: Te rompe.
3: Te conquista.
1: Un saludo a Mario que nos dice: esa canción es muy triste. ¿Cómo sigo almorzando ahora?
2: Sí, el perrito te rompe. Además, una fidelidad, estos animalitos. Impresionante.
1: Oye, entonces el Día Mundial
3: del perro sin
2: perro
3: raza.
2: Sin raza. Del quiltro, del quilterri.
3: El quilterri, del rasqueli,
1: pues. Fiel. Pero se habla de esto del perro callejero, sí, para, por ejemplo, no compre, adopte, ¿o no?
2: Sí, pues no compre, adopte. Si puede, ponga una cosita con agua afuerita, para que, sobre todo los días de calor, para que los perros tomen agüita, que sufren tanto además con el
3: propósito,
2: calor,
3: además,
2: con el frío,
3: de este caso que se supo hace días de este criadero ilegal en la Florida.
2: ¿Qué? Brutal.
3: Cada uno de los dueños hace lo que estime conveniente. Yo solo apelo, porque yo también tengo una perra que rescaté, la Torbi, que la amo. Ser responsable con la crianza. Si uno se compromete y dice, yo voy a adoptar, porque hay mucha gente que dice, yo quiero que para el niño, y al tiempo después, o los van a tirar o los van a botar.
2: Es un compromiso demasiado importante.
3: Exactamente.
2: Adquirir una responsabilidad con un animalito.
3: Sí. Aparte que te dan alegría. Mira, llegáis a la casa y te mueve la cola y listo. Te puede herir como el forro.
2: Es verdad.
3: Pero lo veí y te alegrás.
2: Sí, eso es verdad.
1: Mira, hay varios. Bueno, imagínense la cantidad de mensajes que están llegando. Por ejemplo, un auditor que nos manda incluso fotografía. Daniel, muchas gracias. De su compañero, dice: lo recogí

0: en el cerro, lo rescató ahí, de una jauría. Es muy especial, mira, dice. Sus mascotas adoptadas, mucha gente. Que el quiltro, dice, se considera una raza. No lo sé, pero este es el día del perro callejero.
1: En Chile sí está considerado como raza el quiltro.
0: Claro. Perro abandonado no callejero, se la presenció en algunos auditores también. Dicen que, claro, que son los más fieles, que son los más aperrados.
1: Los más agradecidos también.
0: Los más agradecidos. Ahí está. ¿El día mundial?
1: Y uno agradece tenerlo en la vida de uno.
2: Sí, sí. Por eso hay que ser responsable.
1: Sí. Yo a mi flaca, por decir, cuando se porta bien,
2: ya
1: le tengo su huesito.
2: Audio, tenemos a esta hora del Express Baby.
3: Mi anécdota, hola, mi nombre es Susana. Mi anécdota fue que a los 12 años mi papá me metió en un equipo de fútbol. No me gustaba, él es fanático de fútbol y mi hermano también. Y me metió a mí, que soy niña, a jugar fútbol y a mí no me gustaba, me cargaba. Y un día tocó partido, habían venido equipos de otra ciudad y yo ya no quería. No me gustaba la camiseta, no me gustaba la media, nada. Y me metí a jugar a la cancha, metí un gol y cuando todos querían ir a abrazarme, yo me arranqué de la cancha y no volví.
4: Hola, amigos de la radio. Hace años atrás fui a una inauguración del Bellas Artes de Pintura y Fútbol de la Embajada de Italia. Y resulta que estaba Batman Zamorano en una esquinita, solo. Así que me acerqué con mi pareja, conversamos. Oye, buena onda, Bambán Zamorano, simpático, franco, extraordinaria persona. Ahí nos estuvimos tomando nuestros copetes, hasta una foto nos sacamos.
2: Extraordinario.
4: Excelente Bambán, siempre Bambán.
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7: Una menor de 5 años falleció tras caer a una piscina en un jardín infantil en la ciudad de Calama. La información la tiene Arturo Larraín desde Radio Bio Bio en esa ciudad.
8: Una menor de un jardín infantil falleció al caer a una piscina. Fue derivada rápidamente hasta el hospital local, pero lamentablemente, pese a los esfuerzos médicos, la menor falleció. De acuerdo a los antecedentes, este hecho ocurrió durante esta mañana en un jardín ubicado en el sector poniente de la ciudad, en calle Aconcagua, cuando las personas encargadas de dicho recinto se dieron cuenta de que el menor había caído a una piscina. Rápidamente la sacaron, pero estaba con signos vitales muy débiles, por lo tanto se solicitó la presencia de carabineros del SAMU, fue trasladada rápidamente hasta el recinto asistencial y lamentablemente debido a su estado de gravedad, la menor falleció. En este momento ya se están dando las instrucciones a las autoridades judiciales para que comience la investigación y conocer exactamente cuál fue la razón de que esta menor de 5 años de un jardín infantil cayera a una piscina y lamentablemente, mientras recibía atención médica, falleció. En Calama, Bio Bio, la radio.
7: Un hombre de 49 años fue condenado en La Ligua a 5 años y un día por 2 delitos de abuso sexual contra una menor de 14 años. Información con Gloria Abamondes desde Radio Bio Bio en la región de Valparaíso.
9: El Tribunal de Juicio Oral en lo Penal de La Ligua condenó a un hombre de 49 años a 5 años y un día de presidio efectivo. Esto por 2 delitos de connotación sexual cometidos contra una menor de 14 años de su círculo familiar cercano. Los hechos ocurrieron durante el año 2021 y la investigación comenzó luego de que la víctima lograra revelar lo sucedido en su establecimiento educacional, dando origen a una denuncia y posterior proceso judicial. Durante el juicio, la Fiscalía de La Ligua presentó las pruebas testimoniales y documentales para acreditar los delitos. El tribunal valoró especialmente el relato de la víctima, considerando que su testimonio fue coherente y suficiente para establecer la responsabilidad del acusado. La sentencia determinó que el imputado cometió los delitos consumados de abuso sexual de menor de 14 años, siendo condenado además a distintas inhabilidades perpetuadas para ejercer cargos públicos y trabajos relacionados con menores de edad. Asimismo, deberá permanecer bajo vigilancia de la autoridad durante los 10 años años posteriores al cumplimiento de la pena principal.

0: desde la región de Valparaíso, Biobío, la radio.
1: Entre 6 a 8 disparos recibió una vivienda en Coronel, en un sector cercano al homicidio registrado anoche en esa comuna. La información la tiene José Manuel Lagos, de Radio El Carbón de Lota.
2: Impactos de bala en la puerta, ventanas y especies recibió una vivienda del sector Cerro Obligado de Coronel. Fueron entre 6 a 8 disparos los que se escucharon por parte de los moradores de esta vivienda emplazada en el pasaje Las Mercedes y que se ubica en una zona cercana, distante unos 5 minutos del homicidio registrado anoche en La Colonia, el sector La Colonia, donde desconocidos, tal como lo informara la radio, balearon una casa inmueble que recibió entre 40 a 50 disparos y en donde un sujeto de 55 años falleció. Cabe señalar que del incidente registrado en Cerro Obligado, comuna de Coronel, esto se registró media hora antes del homicidio. El caso lo indaga la Fiscalía junto a la Policía de Investigaciones. Esto forma parte de un mismo proceso investigativo en ambos hechos. Respecto al incidente del que hemos logrado conocer y que en rigor se registró antes del asesinato, no se reportaron personas heridas, pero sí mucho temor, puesto que a esa hora los moradores tomaban 11. Incluso habían niños que tuvieron que agacharse, tirarse al suelo para evadir los disparos. En Coronel, Radio El Carbón.
1: 4 personas detenidas dejó una persecución policial tras un asalto a un conductor de aplicación en Calbuco. La información la tiene Robinson Cárdenas, desde Radio Biobío de Puerto Montt.
3: A disposición del Tribunal de Garantía de Calbuco quedaron 4 sujetos, 2 adultos y 2 adolescentes, que asaltaron a un conductor de aplicación y luego, cuando se vieron acorralados, embistieron a un carabinero con el vehículo con el que se habían hecho luego de apuñalar en el hombro a la víctima, a quien abordaron originalmente en Puerto Montt, en el sector Pichipeyuco, con la finalidad de llegar hasta Calbuco. Una vez en el peaje, arrebataron el móvil a su propietario, a quien abandonaron, quien finalmente logró contactarse con los policías uniformados. Estos ubicaron el automóvil, lo siguieron y cuando lograron darle alcance, uno de los funcionarios que intentó hacer un control fue embestido, quedando con lesiones leves, pero además disparando a propósito de la necesidad de detener a los individuos, quienes han quedado a disposición de tribunales en Calbuco. En Puerto Montt, Biobío, la radio.
1: El cielo en Santiago está nublado y con bruma. La temperatura llega a los 19 grados y la humedad es del 37%.
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0: ¿Estaban felices?
1: Felices.
0: Como Happy People, po. Estaban Happy People, po. ¿Ah? ¿Usted ya lo escuchó? ¿Reconoció esa voz o no?
1: Pero absolutamente.
0: Ya. Esto es porque Sergio Freire anuncia el lanzamiento de Happy People, nuevo emprendimiento que fusiona gastronomía y stand-up en un solo lugar. Con nosotros, Sergio Freire, muchísimas gracias.
2: Hola,
0: por
2: acompañarnos. Hola, Sergio.
3: Muchas gracias, chiquillos, por la invitación. Estoy feliz de estar acá en Bio Bio.
2: ¿Qué es Happy People?
3: Happy People es un local de comedia nuevo. Está aquí en el barrio Italia, Providencia, y cuenta con dos salas de comedia. Una para comediantes consagrados, porque tiene más público, solo por eso. Y una sala arriba, más teatral, que tiene un aforo un poco más pequeño, para emergentes.

0: Entonces aquí podemos convivir los dos mundos y compartir entre todos. Y cuenta con una terraza inspirada en la película El Gran Lebowski, el clásico de comedia. Y la gente ahí cuando termina un show, por ejemplo, aquí no te echan. Aquí no te dicen, oiga, ya se acabó, listo, viene el otro show. No, acá tú te puedes ir a la terraza, sigue estando en el mismo lugar. Y si llegas temprano, no haces una fila afuera también en la vereda.
1: Podía hacerla
0: adentro, tomándote algo. Así que
2: se me ocurrió, porque dijiste en el segundo piso los emergentes. Y en el primero, imagínate el segundo piso, que si le va bien, se abre el cielo y cae al primer piso.
1: Ah, claro.
0: Un hoyo en el piso. ¿Cómo? Y cae.
1: Y cae parado.
3: ¿Sí? Que caiga, una cosa así, claro.
0: El de TV. Ahora caigo. Ahora caigo. Claro. Y aplasta a uno consagrado.
1: A uno consagrado.
2: Claro, el recambio generacional que le llaman.
0: Ese reel lo voy a hacer. Está buenísimo. Con IA lo voy a hacer.
3: Ahora, te jugaste una patria grande porque uno podría decir desde el confort, que es el stand-up, que es tu negocio. Pero además mezclarlo en un lugar que tenga cocina.
0: Sí, es verdad.
3: Tuviste que darle varias vueltas, me imagino.
0: Sí, pues de hecho yo estoy también aprendiendo de este rubro. Pues. Ahora como que soy comediante empresario. Me voy a teñir rubio.
2: Y, convertible está, ¿no?
0: Claro.
2: La moto.
0: Y, claro, pues tuve que aprender de cocina y sobre todo porque nosotros quisimos darle una onda a este local que es agringado. Por eso tiene nombre en inglés. Happy People, va a tener mi colección de los Simpsons adentro. Entonces queremos que sea una experiencia media gringa. Uh-huh. Y contratamos un chef, Rodrigo Joffre, que nos hizo una carta gringa. Entonces, también, ¿no? Y tuve que aprender todo eso, pues es típico sentar que... Este es el plato, esta es la hamburguesa, pruébala. Y yo, ¿cómo? Como en un matrimonio, así como, como probando las cositas y todo, y súper entretenido, pues. Lo hicimos, todo tiene que estar bien pensado, así que por eso contratamos un chef que supiera y nos ayudara en esta etapa.
1: Ahora, esto porque igual el circuito ha ido creciendo, se ha ido expandiendo en los últimos 5 años, diría yo, una explosión de stand-up por todo Santiago, ¿no?
0: Sí. Sí, yo creo que antiguamente no creo que lo hubiese hecho, pero ahora que veo cómo está, es el momento. Es como que el stand-up siento que ya llegó para quedarse, como el reggaetón que se quedó.
1: Que se quedó, que nosotros todos pensábamos que iba,
0: claro,
1: que
0: podría en algún momento, nomás. No, si esto va hasta aquí nomás, como la lambada, duró muy súper poco. La comedia ya, la comedia sobre todo el género stand-up, se nota que ya se quedó y va a estar por muchos años más, así que... Y hay tanto comediante emergente también, y hay tanto consagrado, que aquí entregamos una nueva casa, un nuevo lugar.
3: Así como la Lore te daba la idea esto de caer.
2: Sí. Ya la patenté, eso sí.
3: Claro, se me ocurre otra idea. Que tú hagas tu show desde el otro lado de la cocina.
0: ¿Cómo?
2: Como la barra,
3: como,
2: dice.
3: Como desde la barra. Que hagas tu stand-up atendiendo y así el show.
0: No. No estáis tan lejos de una idea que tenía.
3: No estáis tan lejos.
0: Porque viendo la barra y estando en el local, me empecé a entusiasmar con tomar algún curso de coctelería.
3: De bartender.
0: Y poder yo mismo atender a la gente. ¿Viste? Ahí su conversación,
2: ando
0: su chiste.
2: Riéndose.
0: Pero hacerlo de real, po. Hacerlo bien, ¿cachai? Entonces le he estado dando esa vuelta. Ustedes acá me han dado muy buena idea, los voy a contratar como agentes creativos del Happy People.
3: Problema. Negociamos. Sí,
1: va a ser un brainstorm. Claro. Como es gringo, un brainstorm.
2: Oye, es que
0: un brainstorm.
2: Un tema con eso, desde la comedia también. Ya, porque esto del CEO, del todo en inglés, el concepto que viene de inglés, que también es muy chileno, o sea, muy lejano de los chilenos, pero se utiliza mucho acá.
0: Sí.
2: Y tú dices, claro, la carta gringa, el nombre gringo, eso es un gancho, eso ya estamos acostumbrados.
0: Mira, esto acá...
2: Tú eres el CEO de este local.
0: Claro. Sí.
2: Sí.
0: Mira, lo que nos pasó acá es que mandó, en el fondo, el concepto de los Simpsons empezó a mandar esto. Y los Simpsons son de Estados Unidos, me basé en algunos conceptos, por ejemplo, de eso que el lugar tenga incorporado para que el público pueda esperar en un lugar amable antes de entrar a un show. Eso yo lo vi en otros países,
3: claro.
0: En Nueva York, en las salas de allá, todas tienen una presala para que la persona se sienta cómoda en todo sentido, porque sea una experiencia entera. Entonces como que dijimos, va, tiene que ver, estamos cercanos a ese mundial. Además, por al lado tengo el restaurante El Hoyo, tengo harto chileno en el sector. Yo también quiero que este sea la diferencia.
1: Sí, pero tenés toda la razón, porque yo que vivo por ahí cerca, paso por Seminario, no voy a decir el nombre, pero siempre hay fila ahí, por ese local que está en Seminario en la esquina,
0: sí,
1: siempre hay fila para entrar en a los shows. La gente tiene que esperar medio que...
0: Se haciendo... puede decir si somos amigos.
1: Ah, ya. Sí,
0: en el comedy. No, si hay cariño. Siempre... Sí, con el Comedy Palermo... todo el cariño y me han prestado la buena onda.
1: Hay fila ahí para entrar. Bueno, se habla de lo exitoso también de los eventos, porque siempre claro, hay... Claro.
0: Sí, pues, pero acá no hace fila.
2: Oye, cuando inauguras, ya está inaugurado.
0: No, ya se abrió, pero todavía no se hace la inauguración como corresponde. Se abrió la semana pasada. La verdad, se abrió hace 2 meses.
2: ¿Ya?
0: Porque yo quise probar todo antes.
2: Claro.
0: La sala, que se escuchara bien, que el micrófono esté bien.
2: Como CEO.
0: También fui bicho, exacto, como CEO.
2: CEO hace CEO, eso.
0: Y me fui a sentar a ver otros comediantes para ver cómo llegaba el rebote, cómo se escuchaba. Hice todas esas pruebas en 2 meses y la semana pasada yo recién lo presenté a público.
2: ¿Ya?
0: Eso fue, pero ya llevo 2 meses
3: ahora,
0: dándole ruedo.
3: La pregunta, marcha claro, blanca. El CEO va a estar ahí. Porque también uno de los ganchos es ver al dueño.
0: Sí, va a estar ahí. Bueno, yo, por ejemplo, yo me presento todos los miércoles.
3: ¿Ya?
0: Ese es mi día. Todos los miércoles estoy, pero yo voy harto, sobre todo porque se presentan los amigos, pues. En el mundo de la comedia igual somos bien unidos.
1: Claro, y como dice el amo, o sea, como dice el dicho, al ojo el amo engorda el ganado, dicen en el campo.
0: Sí, también, y estoy ahí aprendiendo, pues. Y todos me dicen, no te puedes despegar, ¿no? De ese negocio no voy a sacar, bueno, tienes que estar todo el día ahí.
3: Realmente en la cocina.
0: Sí, y en la cocina. Así que eso, voy a ir disfrazado. A veces como esos jefes incógnito, que llegan ocultos.
3: O de inspector municipal. Vengo a corroborar, soy Seremi.
2: Edades.
0: Digo como
2: edades.
0: El cabo Freire. Claro. A ver, la patente.
2: Oye, ya de la carta, probaste todo. Recomendable para comer. Pablo cocina acá, un chef muy prestigioso.
0: Ah, perfecto.
2: ¿Qué de la carta sí o sí hay que probar?
0: El salmón. Salmón grillado, ese está que está saliendo así.
3: ¿Con qué? ¿Con que lleva miel? ¿Qué lleva?
0: Lleva miel.
3: Ah.
0: Sí. Bien.
2: Te sorprendemos.
0: No sé si lleva miel. No.
3: A ver, sí. Chef, ¿lleva miel o no?
0: Échenle miel. Voy a comprar miel.
3: El CEO está medio perdido, el CEO.
0: No, ese es el que más se está pidiendo y es el más comentado, por eso te lo decía.
3: Ya, pero típico gringo, no sé, pues están las hamburguesas, sí, las alitas de pollo.
0: Todo eso tenemos.
3: Los aritos de cebolla.
0: Todo eso le tenemos, ya. Sí, todo. Pero el salmón, la gente está, es el que está saliendo ahora.
3: Patente de alcohol, no hay problema.
0: Patente de alcohol está, tenemos patente de cabaret también para hacer los shows, está todo en orden. Estamos en regla.
1: Oye, ¿y cómo llega un comediante emergente a presentarse ahí en tu Happy People? ¿Qué hay que hacer?
0: Bueno, por lo general ya me están escribiendo a mí y yo los derivo con la persona que yo tengo encargada de agendar los shows.
2: ¿Viste si es un CEO?
3: Sí, claro. Sí,
0: y ahí yo derivo ¿ah? Y ahí se va agendando en el calendario. Lo bueno es que como son 2 salas, no estamos apretados con los tiempos y no damos fecha de aquí a octubre.
1: Claro.
0: No, estamos bien, nos podemos acomodar, así que no estamos con tope.
1: Pero, ¿y hay show todos los días, no?
0: Todos los días, menos los domingos.
1: Ya, de lunes a sábado.
0: Hay y también queremos incorporar no solo stand-up, me gustaría hacer cosas también, vamos a hacer unos shows de comedy freestyle.
3: Ah, qué buena.
0: Que son
3: tipo batalla,
0: ya. Pero enfocada en comedia. Eso es la ley. Yo lo hice esto una vez en el Club Chocolate, salió súper bueno, y ahora lo queremos llevar para dejarlo como un día estable, el Comedy Freestyle. Estoy conversando con otro compadre, el Julio Litín, que tiene una escuela de doblaje que va a hacer batallas de doblaje.
1: Ah, extraordinario.
0: Batallas de doblaje, entretenido también. Y eso, pues quiero diversificar. Bueno, tengo al Panqueque que hace improvisación también, el Guatón Salina que es más musical.
3: Oye, estaba mirando la carta.
2: Ah, viste, el experto.
3: Me metí a la carta.
2: Ya, ¿el salmón tiene o no tiene miel?
3: Quiero decirte que, que no la carta tiene está notable.
2: Pero el salmón tiene o no tiene
3: miel. Sí, sí tiene miel. Pero sí me llamó mucho la atención las Buffalo Wings.
1: Vamos.
3: Alitas crujientes bañadas en nuestra legendaria salsa barbecue y acompañadas con the sour cream de la casa, famosa por su sabor único. Bien, bien.
0: Mira,

0: que en el bolsillo ando
1: con una muestra,
2: con una alita.
1: El CEO completo, así, desplegando.
2: Tengo una alita en este instante y un aro de
1: cebolla. La carta. Y ¿sabes qué? Y los precios están muy amigables.
0: Ah, muchas gracias.
1: De verdad.
0: Agradezco que haga ese comentario y que me haya investigado inmediatamente.
1: Ya, el salmón es en salsa bourbon. O sea, elevado a un nivel.
3: ¿Cuál es la salsa bourbon?
1: El bourbon es del tipo de whisky.
3: ¿Ya?
1: El bourbon es un tipo de whisky.
3: ¿Ya?
1: Entonces se reduce, se hace una reducción, me imagino, donde el salmón se pasa por esta salsa de bourbon y queda impregnado. Así que...
3: Yo iba a pedir papas fritas, pero bueno, estamos en eso.
0: No. Le echábamos arriba el bourbon. ¿Quiere con bourbon? Yo hablo ahí, derivo, voy a derivar.
1: El CEO.
3: Qué bueno. Oye, bueno, el tema del stand-upero emergente también está creciendo muchísimo, obviamente se ve por la demanda, no solo en Santiago, en regiones también, los piden a ustedes también que vayan mucho a regiones. ¿Y las nuevas generaciones cómo vienen?
0: ¿Sabéis qué? Vienen, es que como hay tanto, he visto comediantes súper buenos y algunos que también les falta, pero antes era difícil. Era difícil encontrar, era como, oye, anda uno bueno. Ese era el comentario. Ahora no, he visto varios comediantes súper buenos.
3: ¿De qué edad, por ejemplo?
0: 22 años, de ahí para arriba. Y he visto comediantes en regiones también, he visto comediantes buenos. Que además que hay tanto que todos se atreven a hacer otras cosas. Entonces empezáis a ver cosas
3: súper nuevas. Tienen que diferenciarse, claro.
0: Porque tienen que diferenciarse, exactamente. Entonces me he sorprendido con varios. Yo tengo uno, ¿cómo se dice? Aguachado. Tengo uno de Viña, el Dimitri, que es un comediante que es notable. Lo encuentro súper bueno y él me abre todos los shows. Siempre que tengo un show, Dimitri, venga.
1: ¿Cuántas veces hay que ir a Viña?
0: Yo creo que hay que ir dos o tres nomás.
1: Ok.
0: En la vida. Mira, no sé cuánto de, pero siento que hay que ir como espaciado entre 5 o 6 años. Ese es como un buen tiempo para poder tener una rutina nueva, ultra probada, que la gente te extrañe. Ese es un tiempo como perfecto, encuentro yo. 5 o 6 añitos.
1: Porque con lo que tú ya has hecho en Viña, ya lo has hecho. ¿Ya estás o te queda todavía el gusto de decir un Viña más?
0: Yo haría un Viña más, pero lo haría en harto tiempo más. Sobre todo porque ahora estoy con una rutina súper entretenida, me gusta harto y esa después yo la voy a tener que cambiar. Y es bonito ir a dejarla a un lugar donde todos la ven, dejarla en Viña. ¿Está ahí?
2: No, pues aquí hay.
0: Como que la rutina más. Yo iría porque siento que hay una rutina que me gustaría mostrar, eso es. Pero lo haría de aquí. No tengo ningún apuro.
2: Porque en el fondo esa rutina queda en Viña.
0: Sí, porque y además que como que ese mes todo Chile habla de humor, como que Viña hace eso.
1: ¿Cuánto dura una rutina?
0: Una rutina dura cerca de un año más o menos, 2 años, depende también del comediante. Hay algunos que cambian mucho más rápido las rutinas, yo no las cambio tanto, a mí me duran como un año y tanto. Pero siempre la estoy afinando, me gusta eso, como seguir investigando en el chiste hasta que quede así perfecto. Esa es mi forma.
1: Hay
0: otros que no, hay otros que van al tiro matando.
1: Claro, claro.
0: Que hacen y matan eso. Yo no, voy como un arbolito que tiene que ir creciendo.
2: Que va floreciendo.
0: Floreciendo, además que me gusta.
2: Se te cae una hojita y
0: claro, me gusta lo teatral. Entonces me gusta ir metiéndole personajes, voces y se va creando otro estilo de humor.
3: ¿Cuándo pasa el comediante o el stand-upero de emergente a consolidado?
0: Yo creo que cuando se muestra como masivamente.
3: Pero eso se cuantifica, sí. ¿Eso cómo? Porque, por ejemplo, que tú mencionaste que lo tienes para abrir todos los shows. ¿Ya es consolidado, es emergente? ¿Hay un punto de inflexión? ¿Es cuando cumple cierta
0: Yo creo que cuando el comediante ya empieza a hacer show donde él empieza a llevar gente por sí solo y hacer un show solo, por ejemplo, de una hora y media más o menos, y ese comediante logra llenar sus espectáculos, yo creo que ahí ya empieza a dejar de ser emergente.
3: Porque, por ejemplo, en el local, en el Happy People, el segundo piso, cuando se va a abrir y va a caer al primer piso, cuando ya se
0: va a aplastar,
3: aplastar al otro. ¿Cuánto dura la rutina del emergente y cuánto dura la del consolidado?
0: No, también tienen, sí.
3: Ah, ya.
0: Tienen lo mismo, tienen la misma duración. En el fondo, como que los shows se miden en lo que una persona le presta atención a una película, como que ese es un tiempo bueno. Yo a veces he visto shows de 2 horas que digo, oh, y a veces mucho.

0: aunque sea genial, sí, también se vuelve agotador. Yo que soy fan de los Simpsons, no veo tres capítulos seguidos porque después ya como que empezáis a entender, le cacháis la fórmula y te empieza a aburrir. Pero yo creo que una hora y cuarto, una hora y media es un tiempo así perfecto y la gente queda feliz con su dosis de dopamina
1: ideal,
0: su punto. Te lo digo como CEO.
2: Como CEO, si te llevo de CEO al canal de televisión, ¿pones o no pones un programa de humor al aire?
0: Sí, pondría un programa de humor al aire, pero lo haría de la siguiente
2: porque
0: forma.
2: Porque no le dio muy bien a los últimos.
0: Sí, lo haría de la siguiente forma. Excelente pregunta.
1: ¿Cómo CEO?
0: Tomaría el equipo y no los haría estrenar tan rápido, no los sacaría así como un reality, no los mediría de esa forma, como una teleserie, como un reality, como un programa farándula, no. La comedia necesita otra forma de cocinar, necesita otra maceración, entonces es como trabajemos el humor, grabemos mucho y demorémonos y después casémonos con esta idea, tiene que ser una apuesta. El humor es diferente en la percepción de la gente. Tú tienes que encariñarte con esos comediantes. Tienen que entender el humor. No podías esperar que sea exitoso en los primeros capítulos. Es difícil eso. El humor se va consolidando con el tiempo. El muro, el éxito que tiene ahora, porque llevan años en el ADN de las personas. La gente ya les gusta verlo. Claro, nosotros también, en el primer capítulo del Club de la Comedia en Chilevisión, nosotros llevábamos 2 años en Vía X antes. Ya teníamos un trabajo y nos fuimos golazos del primer capítulo. También la gente nos fue entendiendo, nos fue conociendo, porque el humor es diferente. Eso haría yo, con más tiempo, y les dejaría por lo menos una temporada entera. Me casaría con esa idea, me la jugaría.
1: Bueno,
2: ¿no se la jugaron?
0: No se la jugaron.
3: No, porque se necesita éxito inmediato.
0: Exacto.
1: La tele necesita eso.
3: Ahí tienen la nueva rutina, el CEO.
0: El CEO. Oye, hoy día me voy a llevar
1: pero tantas ideas, ¿no?, de
2: acá. Abrir el segundo piso, el CEO que el caiga CEO. Con el salmón con miel en la mano.
3: Vestido de Bart Simpson.
0: No, ese reel lo voy a llegar a hacer al tiro.
1: Sergio, dirección entonces, ¿dónde está Happy People?
0: Happy People se encuentra en la calle Rancagua 395. Esto es justo la esquina de Rancagua con Condel. Ahí, perfecto, entrando ahí al barrio Italia. Toda la esquina.
1: Me queda al lado.
2: Vamos,
0: ya.
2: Hoy día.
0: Entonces, tiene que ser leído. Eso.
1: Me queda al lado.
2: El salmón con
0: cuando quiera, su pues casa, compa.
1: Está encantado.
2: Gracias, Sergio.
3: Que te vaya
2: gracias,
3: bien.
0: Sergio. Gracias a ustedes. Muy amables.
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4: Soy Mauricio, acá de Rancagua. Mi papá, me acuerdo, íbamos siempre al estadio a ver a O'Higgins, al estadio del Teniente, y en esa ocasión yo era pequeño, bueno, tengo que haber tenido unos 10 años, 11 años, y mi papá fue y nos llevó al estadio a ver un O'Higgins Colo Colo, estadio lleno, cuando se podían ir niños incluso, ahora ya no se puede. Y íbamos con mi hermano chico, que mi hermano chico tenía como 4 años más o menos. Entonces el partido estaba relativamente fome y todo, y terminó el primer tiempo, y resulta que en el segundo tiempo a mi hermano le dan ganas de ir al baño, y mi papá llega y me dice que lleve a mi hermano al baño mientras está empezando el segundo tiempo, y el partido iba 0-0, y mientras estaba en el baño con mi hermano sonaron como 3 hinchadas y gol. Y resulta que cuando subo con mi hermano, O'Higgins ganando 3-0. Hizo los 3 goles y fueron los únicos 3 goles del partido. Así que imagínense cómo estaba yo de contento con mi papá. Y mi hermano, obviamente. Saludos, que estén bien.
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6: El 28 de mayo de 1880 fueron repatriados a Argentina los restos del general José de San Martín, que estaban en Francia. José Francisco de San Martín y Matorras había nacido en Yapeyú, una de las 30 misiones guaraníes fundadas por la Compañía de Jesús, o sea, los jesuitas, en el Virreinato del Río de la Plata. Había nacido el 25 de febrero de 1778. En 1781, su familia debió trasladarse a Buenos Aires y 3 años después a España,

0: Martín realizó sus estudios elementales en el Seminario de Nobles de Madrid para luego incorporarse como cadete al Regimiento de Infantería de Murcia. Justo en esos momentos estallaba la Revolución Francesa, por lo que tuvo que participar en innumerables batallas en el norte de África, en los Pirineos, en Gibraltar y Cádiz, llegando, en reconocimiento de sus acciones, a obtener el grado de teniente coronel y una condecoración con una medalla de oro. San Martín continuó luchando contra los franceses en el ejército de los aliados Portugal, España e Inglaterra, y fue allí donde conoció a Lord Macduff, un noble escocés que lo introdujo a las logias secretas que conspiraban para conseguir la independencia de América del Sur. Fue allí que hizo contacto por primera vez con círculos de liberales y revolucionarios que simpatizaban con la lucha por la independencia americana. Logia masónica respaldada por Gran Bretaña, porque Gran Bretaña tenía intereses en establecer predominio en América del Sur. Hubo otra logia, pero estadounidense, que también tenía interés, a la cual se vincula justamente a José Miguel Carrera. En 1818, San Martín retornó a su patria con el firme propósito de colaborar en la lucha por la independencia y asumió varios destinos militares. 3 años después, se encargó de la gobernación de la provincia de Mendoza, donde, con la colaboración de Bernardo O'Higgins, formó el ejército que liberó a Chile en 1817. Juntos, también, organizaron la expedición libertadora del Perú, país al cual San Martín dio el primer impulso independentista. Tras gobernar el antiguo virreinato entre 1821 y 1823, regresó a Argentina, pero desalentado por las luchas internas entre unitarios y federales, decidió marcharse de su patria el 10 de febrero de 1824 junto a su pequeña hija y radicarse en París. Luego de un estallido revolucionario en la capital francesa, San Martín intentó retornar a Buenos Aires en 1829, aunque no llegó a desembarcar. Al saber que había vuelto a estallar la guerra civil, permaneció a bordo de incógnito y después retornó a Francia, esta vez a Boulogne-sur-Mer, donde murió el 17 de agosto de 1850 sin volver a pisar su tierra natal. Después de varios intentos por repatriar los restos, durante la presidencia de Nicolás Avellaneda, se creó una comisión para traer a Argentina los restos del Libertador, y eso ocurrió finalmente el 28 de mayo de 1880.
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7: Hola, chiquillos de Bio. Mi anécdota, en un club de acá del monte jugábamos un día con unos equipos que vinieron de Santiago y jugamos los viejos cracks y un viejito gordo de Santiago nos echó a perder todo el partido y nos echó a perder toda la tarde porque en una pelota que se iba para afuera él corrió para salvarla y chocó con el palo del arco y quebró el arco y lo botó. No hubo manera después de poner el arco pararlo nuevamente porque hizo un eran de madera. Así que fue una anécdota bien divertida y lo frustró toda la tarde de juego. Chao, que estén bien.
8: Bueno, dos anécdotas cortitas del fútbol. Me encuentro en el 2019 en Villa Alemana con Elías Figueroa. Empezamos a conversar. Él me invitó a tomar un café y nos tomamos un café. Y la segunda, año 2014, viendo el Mundial de Brasil, donde quedamos eliminados con Brasil, llorando con mi hijo. Y el 2015 estuvimos llorando, pero de alegría, viendo en el Estadio Nacional cómo Chile salía campeón de la Copa América. Extraordinario. Lo mejor con mi hijo.
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10: El panadero con el pan, el panadero con el pan, el panadero con el pan. Tempranito va y lo saca calientito en su canasta para salir con su clientela por las calles principales y también la ciudadela y después a los portales y el que no sale se queda sin...

0: también gendarmes, besos, conchas de amontón.
1: ¿En mi casa pasan por ahí?
2: ¿Así? ¿En serio?
1: Sí,
2: ¿vendiendo pan?
1: Con el panadero, con el pan.
2: Mira.
3: Qué buena.
1: Un furgón en
2: pan. Antes cuando pasa, el señor Soprole también pasa.
3: No,
2: un carrito
3: bueno,
2: vendiendo
3: bueno, el gas. Tiki, tiki, tiki, que le pegan a los balones de gas.
1: Con un ritmo específico.
3: Sí.
2: Pues Matahuagua, que era el que vendía leche. Muy lecía en el Matahuagua.
3: Leche ¿verdad? Burra también.
2: Decían el mate guagua, el mate guagua.
3: Leche burra, los
2: y también, leche burra.
3: Sí, bueno.
1: ¿Por qué escuchamos esto en el Día del Níspero?
2: Pregúntele a Miguel Guerra que está con nosotros.
1: ¿Cómo está Miguel Guerra?
4: Había otro que pasaba también con un silbido.
3: Ah, el afilador de cuchillo.
2: El afilador de cuchillo. Quiero no, con una flauta de pan.
4: Oye, qué rico eso, esos recuerdos de barrio,
2: sí,
4: básicamente.
2: Sí.
4: Oiga, muchachos, hoy día venimos con dos secciones, dos efemérides, a propósito de esta sección del Día del Níspero, que pareciera que una es en respuesta a la otra.
2: Ya, a ver.
4: Porque hoy día se conmemora el Día Mundial del Hambre.

0: pero a la vez el Día Internacional de la Hamburguesa.
1: Mira, es una ironía.
0: Claro, pareciera como que una vino en respuesta a la otra. De hecho, hemos visto algunos colegas que se han estado paseando por ahí con hamburguesas y varias cadenas que están haciendo promociones.
2: ¿Y para acá nada?
3: ¿Y aquí llegó algo, no?
2: ¿Llegó algo? ¿Cayó algo?
0: Todavía.
1: En la tarde tampoco.
0: Antonio Belén, 271.
1: Ah, pero no hay...
2: Para la tarde. Digo, claro. Si tiene alguna hamburguesería por ahí...
0: Sí, pues que venga para acá. Entonces, así como esta, la pregunta que hicimos en el megáfono, en esta nueva sección, pareciera que muchas cosas que se pueden explicar con fútbol, porque yo creo que para todo hay una analogía futbolera,
2: sí,
0: todo también tiene una respuesta musical. Entonces ya entramos con Tintán, que es el panadero, lo que estamos escuchando de fondo, del gran Germán Valdés, que esto era parte de la época dorada de la comedia mexicana. Entonces lo que vamos a hacer es prepararnos una hamburguesa aquí en vivo, pero de manera musical.
2: Ya, me gustó.
0: Distintos ingredientes.
2: Muy buena, Miguel Guerra.
0: Ya comenzamos con el pan. Fundamental. Sí, claro. Hay distintos tipos de fans.
3: Pero con pan brioche.
1: Oye, entre paréntesis, varios auditores dicen que esta canción todavía la escuchan. ¿Miren? Igual que yo, cuando llega el panadero con el pan.
0: Pero es un clásico.
3: No,
1: son más rurales también.
0: Sí, yo dije a muchos auditores y auditoras, vamos a tocar la fibra de traer algún recuerdo con la acción. Entonces ya tenemos el pan, que ahí la gente puede elegir. Hay alguno que yo he escuchado a gente que le gusta la hamburguesa con pan de marraqueta.
3: Sí, claro.
0: Pan
3: claro.
0: Frica.
3: Pero el ideal es brioche. Así
0: brioche
3: se llama.
0: ¿Sí?
3: Brioche.
1: ¿El pan de papa? Ya, ok.
3: El clásico pan brioche es para la hamburguesa.
2: Y si vamos a comer pan, comamos pan.
0: Comamos pan.
1: Ya.
0: Seguimos avanzando, muchachos. Con los piratas, a mí me gustan las hamburguesas.

0: Vale decir si nos está escuchando el Colegio de Nutricionistas, el Ministerio de Salud. Esto no es una anticampaña. Pero no hay nada más placentero. Para mí, un día malo se soluciona con una hamburguesa. Un día malo, cuando malo.
1: ¿Hamburguesa o pizza?
0: Hamburguesa.
2: No, hamburguesa.
0: Yo te diría que los tengo 50 y 50, pero una hamburguesita con
2: pero
0: papas.
2: No hay nada mejor que, no sé, pues, terminaste de trabajar y, no sé, tenía el tiempo para ti, para ver una película, para acostarte. Pasáis una cadena, combo, y te lleváis la hamburguesa, la papa frita y el vaso grandote.
3: El bebidón.
2: De Coke.
0: Claro, el bebidón. Una bebida gaseosa oscura.
3: Una bebida cola.
2: Y con eso
3: una
2: bebida cola.
0: Una bebida cola, claro.
2: Sí, yo soy más team hamburguesa que pizza.
0: Sí. Aquí vamos a instalar el debate porque hay distintos tipos de hamburguesas. Hay algunos que les gustan más la versión gringa, que es más tocino, bacon.
2: Las match burger.
0: Claro, y otras con más vegetales. Infaltable, la lechuga, ¿cómo no? Los Curro Plastic, de fondo.
2: ¿Quién?
0: Los Curro Plastic, una banda española. Curro Plastic, usted sabe que el curro en España es el trabajo.
2: Claro,
0: entonces, como trabajo plástico, con esta oda a la lechuga fresca. Así, el otro señor que estaba cantando antes el de los piratas decía que le gustaba la hamburguesa. No, a este señor le gusta
3: la lechuga.
0: La lechuga fresca. Infaltable. Y pareciera que algo que va de la mano de la hamburguesa es un complemento, es el tomate. ¿Cómo no?
2: Claro.
3: A ver.
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3: ¡Oh, Jorge Drexler!
4: 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En diciembre se desata el tomate. Invade las cocinas. Entra por los almuerzos. Se sienta
3: la mesa. ¡Oda el tomate de Jorge Drexler!
1: ¿Ustedes le echan tomate a la
3: mesa? Sí, por supuesto.
2: Tomate, yo, lechuga básica.
3: Lechuga no, sí, pero sí tomate.
0: Sí, yo tampoco, pero a mí me parece algo raro. Me gusta mucho la lechuga, pero con mucho limón y mucha sal.
3: Claro.
0: Entonces la hamburguesa es desabrida, me provoca. Hay gente que la usa como por el crunchy, que le llaman, como que le da el crujiente. Pero yo ahí, me salto la lechuga.
2: Porque depende de la lechuga, el tipo de lechuga, porque no es cualquier lechuga la que se usa en la hamburguesa. No usas costina, que es la larga. No usas escarola, que es la más arrepollada. Por eso, pero generalmente la hamburguesa viene como medio hidropónica.
3: No, claro. Pues yo le hago yo la lechuga en la hamburguesa no.
0: Bueno, no les obliga, ya lo mencionaba Felipe, Jorge Drexler, sí. Tremendo cantante uruguayo que estuvo.

0: acá en el programa hace un tiempo.
1: Exactamente, lo pero recuerdo esto, y lloro.
0: Claro, pero esto es la musicalización de la famosa Oda al Tomate de Pablo Neruda. Tal vez algún auditor ahí más rápido se percató.
2: Matías lo hizo.
0: Mira, muy rápido.
2: Matías, un abrazo para ti.
0: Eso. Acá también. Ya, sí. Seguimos avanzando. Otra especie de proteína que ahí también podrán
3: discutirla.
0: Yo escuchaba, mucha gente le pone jamón o alguna especie de...
2: Ay, pero ¿quién le pone jamón a la hamburguesa?
3: Ahí ya no, ahí ya no.
2: Guerra.
3: Ahí ya no.
0: Yo estoy de acuerdo con ustedes, pero yo veía, por ejemplo, más peninsular, los españoles le ponen mucho, distintos tipos de jamón. Y obviamente ahí, de fondo,
3: qué
0: el símbolo.
3: Canción, dale jamón, notable. Dale jamón,
1: no, es que espérate.
3: Dale jamón, dale jamón.
1: En el colegio, mis compañeras entraron en un concurso de barra en el...
3: ¿Ya?
1: Y esta porristas. Canción era la... Claro, de porrista. Y esta era la canción que...
2: ¿Cuál? Sí,
1: el jamón.
3: Dale jamón.
4: Ya qué rico el jamón.
1: Esta era la canción extraordinaria.
3: ¿Cómo se llama esto, Miguel?
0: El símbolo.
3: El símbolo.
0: Que era esa época del 90 muy lindo, donde uno no tenía que inventar el baile, la coreografía, no. Te lo decía todo. Todos para abajo, todos para arriba, manito
3: ahora,
0: con manito.
3: Yo discrepo de ahí. Yo creo que si te lo vas a agregar una proteína aparte de la carne, tiene que ser el bacon, el tocino.
1: Claro, jamón no.
3: Bueno. No, jamón no.
0: Lo descartamos. No, yo aquí...
3: Pero o sea, para el barro jarpa, queso, jamón, sí.
1: Sí, pero no, para la hamburguesa no.
0: En gusto no hay nada escrito.
1: Creo que te desubicaste.
0: Sí. Si alguien le pone un poquito de el picante, la cebolla y el ajo, ¿les parece?
1: Sí.
3: Pero cebolla caramelizada.
0: Aquí, Leighton y los Cerrucos.
3: No, caramelizada, por Lore.

0: noche guarda.
1: Se oye guarda.
2: Ya, seguimos aquí condimentando la hamburguesa en el Día Internacional del Hamburger y de la Hamburguesa.
1: ¿Ya?
2: Y acá el que marca si es que, con, lo mismo que con el completo. Si es completo es italiana. ¿Qué le da la característica?
1: Palta.
2: La palta o el aguacate también.
3: Carne verde y mate cosa, qué rica palta la que me falta. Carne verde y
4: ¿no le dice palta?
1: Sí, tiempo. ¿Quién es este amigo? Forrest Gump.
2: Salomón Veda, Salomón Veda Aguacate se llama esta canción. Es un. Es Colombo Israel. Esa es la mezcla que hay de este cantante. Sí,
1: no, que no le
2: creo
1: aguacate,
2: que porque lo hace más transversal.
1: Avocado.
5: Avocado
1: ahí.
5: Claro, él le mete el inglés.
1: Avocado.
5: Avocado.
3: Muy suaves. It's too hard, it's too soft. La boca no me sale.
1: Ah,
3: no me
1: pero
3: sale.
1: No, si tiene su flow. Tiene su
4: ¿qué
1: flow?
4: Estaba pensando cuando le hiciste una canción a una palta? Y así.
5: Bueno, le mete todo el bilingüismo.
1: Ahora lo más divertido es que nos sale una palta en el video. Está en un terreno árido.
5: Sí, bueno, no hay ningún árbol, no.
1: Mira, hay lechuga, hay otras cosas, pero no hay palta.
2: Por eso tal vez dijo, voy a hacer una canción.
1: Una oda a la palta.
2: Que carezco. Ya tenemos gran parte de los ingredientes. La gente podrá decir, bueno, yo le incluyo esto o
4: claro.
2: Le quito.
4: ¿Puedo leer claro. Un mensaje polémico?
2: Por favor.
4: José dice, una proteína que queda muy bien con la hamburguesa es el huevo.
1: Sí. Sí. Sí. El huevo frito. Sí.
4: Ah, frito, ya.
1: Sí.
2: No, pero ya sé. Eso tiene un nombre, sí. ¿No es la brasileña? ¿Me estoy equivocando?
1: No, sé el
4: nombre. Puede ser con el huevo picado.
2: Bueno,
4: huevo
2: de hecho, en estas grandes huevo, sí, cadenas de completos,
4: el frito, sí.
2: Que sí. Nos acompañan cuando presentamos, ellos venden ese.
1: Viene el amigo ahí.
2: No.
4: Ángela está indignada, dice que la hamburguesa no lleva
1: palta. No lleva palta, sí, yo coincido palta. Con Ángeles.
4: Indignada.
1: Mira, la hamburguesa clásica
4: una
1: lleva.
4: Una palta de respeto, pero dice otro auditor.
1: La hamburguesa clásica lleva.
4: Erika, gracias.
1: La carne, lechuga, tomate. ¿Y
5: el queso?
1: El queso y la salsa. Eso es la básica. Ya que le ponen
4: el
1: después.
4: Pepinillo.
5: Y el
1: claro. El gringo le pone pepinillo. Nosotros acá no somos tan buenos para el pepinillo.
2: Sí. Pero a mí me parece la variedad hasta el gusto.
1: Pero la palta no.
2: Ya, podemos ahí discrepar un
4: perdón,
2: poco
4: sí.
1: Porque le ponen, por decir, hoy día champiñones también salteados.
5: No, oye, eso es demasiado.
2: En otra cosa que podemos estar de acuerdo o también discrepar, en el aderezo. ¿Cuál es el aderezo ya. Principal que usamos?
4: A ver. Acá te quiero ver, a ver.
5: ¿Parto yo?
4: No, pues. Ah. ¿Quién seleccionó a Miguel Guerra? A ver.
1: ¿De quién te acuerdas?
2: La porotito. Otro ingrediente, verde. Va a ser un chacarero. Claro. Por eso somos el 2x1.
1: Porotito verde.
5: Pero cómo olvidarla.
4: Inolvidable. Casera.
5: ¿Qué será de porotito verde?

0: María José Campos.
1: María José Campos, sí.
2: Podríamos llamarla, Miguel, ¿eh?
1: Podríamos llamarla. El
2: próximo programa.
3: Mayonesa casera.
1: Casera. Yo creo que eso no se negocia.
0: Casera, la de
2: no,
0: casa.
2: No, innegociable. No, eso está.
0: La de casa, sí.
2: Tiene que ir.
0: Y con aceite y batido.
3: Con ajo.
0: Y con ajo.
1: Con ajo.
0: Es de mi team.
2: Sí,
0: bien.
2: Sí, tiene
0: bien,
2: que ir, tiene
0: bien.
2: Que ir.
3: Mayo al ajo.
0: Mayola.
1: Ya, y aquí un ingrediente que dirán que es más para los niños. A mí me molestaban cuando yo hasta el día de hoy pido este ingrediente, me dicen, oye, pero eso es para niños.
0: Pero espérate, ¿cómo lo hice? Ya sé para dónde va.
1: Pero vamos a hacer un juego, porque no está en la letra propiamente
2: pero,
1: tal.
2: Pero es de la
1: pero gente. Las autoras son las ketchup.
0: ¿Has visto que hay gente que dice ketchup?
2: Ketchup.
1: El ketchup. Es que es la forma más anglo de decirlo.
0: Claro. ¿Este What a Hit Wonder de ketchup?
1: Yo te diría que sí. Sacaron otra más que fue como que era el mismo.
3: La hija
1: mismo...
3: de tomate. Sí, por eso se pusieron ketchup.
1: Claro.
2: Y esta canción, ¿saben quién es de Maradona, no?
3: Diego, la canción.
2: De Maradona. Escucha la letra. La letra es para la canción de, es para Maradona.
3: Ya, ahí, varios. Dejaste polémica, Miguel Guerra, ahí con los ingredientes de la hamburguesa.
2: ¿Y mostaza, no?
3: También.
0: A gusto, pero...
1: A gusto.
3: El Día Internacional de la...
2: Yo
3: de
2: prefiero la mostaza sobre el ketchup.
3: Muchas gracias, Miguel Guerra.
1: Pues, vamos con hambre.
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3: Chau.
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2: Daniel Díaz es el nuevo representante de los trabajadores en el directorio de Codelco. Vanessa Gajardo nos cuenta.
3: Así es, ya tenemos nuevo representante de los trabajadores en el directorio de Codelco que fue designado esta jornada por el presidente de la República, José Antonio Kast. Estamos hablando del dirigente sindical Daniel Díaz Holguín, dejando atrás entonces lo que fue la posición de Nelson Cáceres Hernández, quien ocupaba este rol anteriormente dentro del directorio. El mandatario seleccionó a Díaz de una quina que fue presentada en abril pasado por parte de la Federación de Trabajadores del Cobre, que aglutina a los distintos sindicatos de la corporación. La organización había postulado a Rodrigo Delgado Delgado, perteneciente al sindicato Planta y Administración de Radomiro Tomic, Andrés Pizarro, del sindicato número 2 de Potrerillos, en la división de El Salvador, Nelson Cáceres Hernández, del sindicato industrial de Integración Laboral de Andina, Juan Cantillana, del sindicato del Teniente, y finalmente Daniel Díaz Holguín, del sindicato minero de Chuquicamata, quien finalmente fue ungido para ocupar dicho cargo.
2: El ministro de Vivienda, Iván Puduje, aseguró que el gobierno llega muy motivado a la cuenta pública. Francisca Cares con detalles.
4: Antes habló acá en el Palacio de la Moneda el ministro de Vivienda, Iván Poduje, quien aseguró que el gobierno se encuentra muy motivado en la previa de la cuenta pública del próximo lunes. El secretario de Estado destacó que el foco hoy está puesto en la reconstrucción y el déficit habitacional, detallando que durante los últimos días han estado supervisando avances en regiones como Biobío y que este fin de semana estarán en Viña del Mar y también en Temuco. Poduje además abordó una denuncia que involucra a la esposa del diputado republicano Alejandro Riquelme por un eventual mal uso de un subsidio habitacional, confirmando que el caso ya está siendo revisado por equipos del Servio. En esa línea, el ministro Poduje aseguró que actualmente existen entre 2.000 y 3.000 casos bajo revisión y afirmó que el ministerio va a fortalecer la fiscalización del uso irregular de viviendas sociales, advirtiendo que cada vivienda social que se ocupa de forma irregular es un hogar vulnerable que se queda sin casa. Declaraciones entonces del ministro de Vivienda, Iván Poduje, acá en el Palacio de la Moneda, Bio Bio, la radio.
2: Investigan el homicidio frustrado de un hombre quien mantenía en su vivienda droga, municiones y dinero en efectivo. Andrés Bravo con la información desde Radio Bio Bio en Arica.
5: Claro, la Fiscalía de Arica, en conjunto con la Brigada de Homicidios de la Policía de Investigaciones, realizan diligencias tendiendo a esclarecer el caso de un homicidio frustrado de un hombre quien quedó gravemente herido por impactos balísticos, hecho ocurrido en calle Alejandro Azolas de esta ciudad. Las diligencias investigativas establecieron que la víctima, que permanece fuera de riesgo vital en el hospital Dr. Juan Noé, mantenía en su vivienda más de un kilo de clorhidrato de cocaína, además de comprimido de metanfetamina, jarabes con codeína y más de 4,5 millones de pesos, entre otros elementos. La víctima quedó en calidad de detenido mientras se desarrollan intensas diligencias para identificar y detener al o los autores de esta agresión con arma de fuego. En Arica, Bio Bio, la radio.
2: A prisión preventiva enviaron a la asistente social que, aprovechando sus funciones en la defensoría, ingresaba celulares a la cárcel. La información la tiene Alex Miralles desde Radio Bio Bio en Punta Arenas.
6: Tras la ampliación de la detención, finalmente este jueves fue formalizada y enviada a prisión preventiva la funcionaria de la Defensoría Penal Pública licitada de Magallanes, quien al ingresar a la cárcel de Punta Arenas la jornada del martes fue detectada por personal de gendarmería ingresando celulares al recinto penal. En esas circunstancias fue detenida y durante la formalización de este jueves se dio a conocer por parte del Ministerio Público que son hechos que venía haciendo desde hace un tiempo. Incluso se indica que en principio un interno de la cárcel le habría solicitado que ingrese estos equipos telefónicos, a los cuales ella en primera instancia se negó, pero posteriormente, por supuestas amenazas del interno, ella accedió. Pero posteriormente ya habría comenzado a realizar cobros por esta situación, lo que entonces finalmente llevó a que la fiscalía la formalice por el delito de cohecho agravado. En esas circunstancias fue enviada a prisión preventiva. En Punta Arenas, Bio Bio, la radio.
2: Una mujer se encuentra grave tras recibir un impacto de bala en la vía pública en Hualpén. Carlos Morales con la información desde Radio Bio Bio de Concepción.
7: Claro, porque una mujer se encuentra hospitalizada en el hospital Las Higueras de Talcahuano luego de que ocurriera una balacera en la comuna de Hualpén. Según los antecedentes preliminares que maneja la radio, esto habría ocurrido, un enfrentamiento entre personas con armas de fuego, y es en ese momento que a una mujer le llega precisamente una bala, dejándola herida y siendo trasladada por un conductor de la locomoción colectiva hasta este centro asistencial, distante a lo menos unos 4 kilómetros desde donde ocurrió precisamente este hecho. A esta hora, personal de carabineros se encuentra, resguardando el lugar con la calle acordonada. Esto ocurrió en la intersección de calle Yugoslavia con avenida Gran Bretaña en la comuna de Hualpén. Por otro lado, personal de seguridad municipal de esta comuna se encuentra revisando las cámaras de televigilancia que mantiene en el sector. En el lugar, Bio Bio, la radio.
2: El cielo en Santiago está nublado y con bruma. La temperatura es de 19.7 grados y la humedad alcanza el 36%.
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1: Julio.
2: ¿Cómo están ustedes? Muy buenas tardes, bienvenidas, bienvenidos en este día 28 de mayo, comenzando, este podría ser otra cosa, por las pantallas de Bio Bio TV. Estamos por la radio también, estoy un poquito abrigado, parece. Está helado afuera, ¿no?
1: Sí, sí, pues.
2: ¿Cierto que sí? Sí, está un poquito helado. Vamos a poner un poquito más cómodo aquí. Eso. Eso, muy bien. Ya. A ver, día 28 de... 20, claro, 28 de mayo pasó algo importante, don Nico, en la... en nuestro país o en el mundo, ¿sí? Es el Día Internacional del Juego, hoy. Sí, pues, fíjese que se conmemora este día para destacar la actividad recreativa que generalmente se asocia a la niñez, aunque el juego es importante en todas las etapas de la vida del ser humano. Es por ello que cada 28 de mayo se... ha celebrado tradicionalmente este día desde 1999, y es tan importante como el juego como tal que a fecha del 14 de marzo del 2024 la ONU decidió proclamarlo oficialmente el Día Internacional para su celebración también, y que estamos conmemorando hoy. Así que el Día Internacional del Juego también es el Día Internacional de Acción por la Salud de las Mujeres. Hoy es el Día de la Hamburguesa también, tiene toda la razón, don Nicolás. ¿Y del hambre también? Mira, hamburguesa y hambre. El Día del Quiltro, mira. El 28 de mayo, claro, se celebra el Día Internacional de la Hamburguesa, día que a todos nos gusta y que se ha popularizado tanto a nivel mundial, que es casi imposible no encontrarlos en las cartas de cualquier restaurante del mundo.
1: Es lo más rico que hay.
2: Es precisamente lo más rico que hay. Seguro que hace muy poco... ¿Hace cuánto fue que se comieron la última hamburguesa? Yo igual hace rato, ¿no? Hay una hamburguesa muy buena que es con marraqueta, que la venden en Franklin y se llama Hamburqueta. Los invito a probarla. Muy, muy buena. Con marraqueta. Ya. Es como las efemérides importantes de hoy. Y Día del Hambre, a propósito de la hamburguesa, digamos. Día del Hambre, con la finalidad de crear conciencia acerca de... la crónica situación alimentaria que afrontan millones de personas en el mundo, especialmente en zonas y regiones de pobreza extrema. Bien, estamos comenzando el Podría Ser Otra Cosa con las pantallas de Bio Bio TV. Estamos por la radio, han pasado cosas durante la última jornada, fíjese. En medio de... ahí sí, pues. Ahí estamos, ya nos estamos ordenando. A ver... bueno, partir con varias noticias que marcaron la jornada, sin duda, y lo que tiene que también con relación a lo que le pasó a un colega nuestro ahí en el Instituto Nacional. Fíjese que fue atacado uno de nuestros colegas, don Cristian Borkowski, con una bomba Molotov, un artefacto incendiario. Cuando se cubría este lugar, donde se está informando una manifestación, no era manifestación, era un grupo de delincuentes que estaba interrumpiendo y generando desórdenes, tirando fuego, generando todo aquello, encapuchados delincuentes, porque alguien que le tira una bomba Molotov a otro es un delincuente. Salió del recinto un tipo, un encapuchado, provocando los desmanes, habían varios, y uno de ellos... según registró también una cámara de Bio Bio que estaba captando el momento, y también, por supuesto, ahí está precisamente la imagen. Se ve donde se lanza esta bomba Molotov con la intención directamente de agredirlo. A ver, varias cosas respecto a esto, ¿eh? Hoy, con esta situación y con este hecho puntual, no solo fue atacado nuestro colega, que afortunadamente no... recibió el impacto de este objeto incendiario. Hoy se ataca con este tipo de actitudes el derecho de todos los ciudadanos a estar informados. Porque lo que estaba haciendo ahí nuestro compañero de labores era estar informando.

era estar contando un hecho noticioso, lamentable por lo demás, una vez más, con delincuentes que se toman recintos públicos, recintos educacionales públicos, y lanzar una bomba contra nuestro colega, que está haciendo su trabajo. No es una protesta en ningún caso, no es ninguna manifestación tampoco, y no es una demanda social. Es un acto cobarde, criminal y por lo demás profundamente antidemocrático. Y quien arroja un artefacto incendiario contra una persona, como fue este caso, no busca expresar una idea, busca sembrar miedo, silenciar, dañar, y eventualmente quien tira una bomba molotov, un objeto incendiario, es asesinar a alguien. Lo ocurrido esta mañana en las afueras del Instituto Nacional pudo haber terminado en tragedia, afortunadamente no ocurrió, porque no estaba solo nuestro compañero de labores ahí, sino que habían peatones, transeúntes que iban pasando por el lugar. Imagínense si esto también lo hubiese llegado a una persona que iba caminando, hubiese resultado gravemente herido y quizás estaríamos contando otra historia. La violencia no tiene causas que la justifiquen ni tampoco consignas que la maquillen. Quienes actúan de esta forma, por supuesto que no representan ni a los estudiantes ni a la comunidad estudiantil, que ya está choreada en buen chileno de estos delincuentes. Están choreados de estos delincuentes que están ahí. Y tampoco representan ninguna causa legítima por lo demás. Pudieron ser consecuencias bastante graves. Estos son simplemente delincuentes. Y frente a los delincuentes no pueden haber ambigüedades, creo yo, porque cuando uno se intenta quemar al mensajero, como se trató de hacer en esta oportunidad, lo que realmente se intenta incendiar es el derecho a informar, la verdad y todo el trabajo que se está realizando en un derecho fundamental, como es informar, comunicar, que era lo que estaba haciendo nuestro colega. Impresentable lo que pasó, ojalá puedan encontrar a estos delincuentes y de alguna forma enfrentar a la justicia, y ojalá, más allá del trasfondo, porque aquí no hay trasfondo ni una demanda legítima, nada. Puede haber un sentido genérico respecto a la conducción del país que no está gustando en algunos sectores de la sociedad, al otro sí, otros no. Pueden haber dudas respecto al tema educacional, todo lo que ustedes quieran, pero esta no es forma. Y esto tiene que ser perseguido, ¿eh? Pregúntele a los apoderados y a la gente que está ahí en el Instituto Nacional si están o no cansados de este grupo de delincuentes que se ha tomado tristemente varios recintos educacionales. Bueno, otras cosas que han pasado durante el día, ¿no? A ver, fíjese que el ministro de Seguridad Pública, Martín Arrau, se prepara para su próxima presentación frente al Senado el 2 de junio, pos la cuenta pública. En tal instancia, el secretario de Estado daría luces respecto a su plan carcelario y otras medidas a ejecutar. Respecto al eje penal, fuentes consultadas por BioBio Chile aseguran que se proyecta un trabajo focalizado en la generación de alta segregación del crimen organizado mediante plazas exclusivas. En concreto, aseveran que se contempla avanzar con mayor decisión en la segmentación y segregación de la población penal, especialmente de internos vinculados al crimen organizado, delitos violentos o de mayor compromiso delictual. ¿Qué es lo que dice el ministro de Seguridad respecto a lo que se está planteando? Argumentan que la experiencia comparada muestra que frente al crimen organizado, los estados deben o han debido separar a los líderes criminales, limitar sus canales de operación y cortar los vínculos que le permiten seguir dirigiendo delitos desde la cárcel. Eso sí, subrayan que aquello se debe realizar dentro del marco legal, con criterios técnicos, coordinación institucional y respeto a los estándares que corresponden, decía ahí la autoridad. Esto es parte de los temas que abordaría el ministro el próximo martes en el Senado, teniendo como base el foco del Ejecutivo para que las cárceles no sigan siendo espacios en que las redes criminales mantengan capacidades de coordinación. Por eso afirman que Chile debe avanzar hacia plazas y módulos de alta y máxima seguridad, con tratamientos diferenciados y control efectivos de comunicaciones, además de reglas más estrictas para quienes representan un gran y real peligro y riesgo para la seguridad del país. En esa línea, trasciende una eventual medida. El aislamiento de los internos mencionados a través de quitarles el derecho a visita. El mostrador expone en este sentido que podría permitirse únicamente contactos telemáticos. Fuentes consultadas por este medio evitaron confirmar o desmentir la información. Recordemos que actualmente el Ministerio de Seguridad trabaja junto al Ministerio de Justicia en un plan para enfrentar el déficit proyectado de 30.000 plazas penales, y la iniciativa considera, entre otras cosas, la construcción de al menos 20.000 nuevos cupos mediante cárceles concesionadas con una capacidad máxima

de 2.000 internos por recinto. Hablamos debate, ¿no? Se lo preguntamos a ustedes aquí en el Podría Ser Otra Cosa por Bio Bio la radio, estamos por la tele también. ¿Cómo ven esta medida? ¿Es necesario? ¿Se ajusta a derecho quitarles las visitas a miembros del crimen organizado? ¿Qué le parece que las visitas carcelarias para ciertos sectores de la población penal sean solo por Zoom? Los invitamos a que nos manden sus mensajes al más 569-9207-888. El número que tenemos dispuesto, mándenos sus audios, queremos escucharlos. Mándenos sus mensajes también, queremos leerlos. WhatsApp. Vamos a estar dispuestos aquí para escuchar y leer sus opiniones. Mientras llegan las opiniones, fíjese que un día como hoy, 28 de mayo de 1976, nace en la capital, en Santiago, Denise Alejandra Malebrán Soto, una destacada compositora, música, cantante chilena, conocida por ser vocalista del grupo Saico y por su carrera solista. Escuchemos parte de Saico a esta hora. Son las 16:25, la efeméride musical de Bio Bio la Radio.

0: un temazo.
1: Está de cumpleaños Denis Malebrán, le mandamos un abrazo grande, espero que lo esté celebrando como corresponde. Persona importante de la música chilena, mujer que irrumpió en la escena del rock, del pop, y que ha hecho un nombre en la historia musical de nuestro país. Saludos también a todos los que integran Saiko, a toda esta banda, sus fans también. Están con harta gira y movimiento este último tiempo Saiko. Y puntualmente Denis Malebrán, que nació el 76, y me ayudan, ¿cuántos serán? ¿Cuántos años son? 50 años, casi 50 años. Ah, 50 años, claro, 50 años. Tremenda, Denis Malebrán, un saludo para ella. A ver, habíamos hecho una pregunta, ¿no? ¿Qué nos dice la gente? A ver, más 569-9107-888. ¿Qué les parece esta medida que plantea eventualmente el gobierno? Porque es un trascendente.

0: de limitar las visitas carcelarias a miembros de algún cártel del crimen organizado. A ver, ¿están de acuerdo o no están de acuerdo? Me parece una buena idea, dice. Se complica porque no diremos que va a evitar el 100% del contrabando de celulares, drogas y otros. Tendría que estar muy bien supervisadas para impedir la planificación de más delitos de cárcel, dice Rosana. A ver. Más 569-9207-888. ¿Qué más? ¿Qué nos dice la gente? Hola, buenas tardes. Respecto a la consulta, ¿debe quitarse a los condenados por narcotráfico todo el derecho a ser visitados con contacto personal directo por familiares y amigos, incluidos el abogado defensor? Ya vimos lo que pasó con el abogado y ex fiscal defensor de O'Higgins. La gente ya opina. Mándenos sus mensajitos. Hola, Julio. Respecto a la consulta, me parece excelente que no reciban visitas. Aurelio te saluda. Gracias, Aurelio. Yo creo que es lo que corresponde, porque gente que es gente que es un peligro y no pueden tener tantos beneficios.
1: Sí.
0: Ya, a ver. Que vuelva la pena capital, dice Orlando. Tremendo, ¿eh? Hay algunos países que el narcotráfico se paga con pena capital, ¿no? Me parece de lo más lógico. Los delincuentes no tienen por qué tener los mismos derechos que los ciudadanos honrados. Me parece muy, muy bien el tema de las visitas. Y otro tema, también importante, le quiten los teléfonos. Que sea drástico, porque no pueden tener teléfonos en la cárcel. Mucha delincuencia sigue siendo delincuente y siguen siendo protegidos. Un abrazo, Carlos González. Eso también debería ser con los violadores y asesinos. Dicen por acá. Que vuelva la pena capital, dicen por aquí. Se repite. Está gente pidiendo eso, ¿eh? Oh, por Dios. En Chile es más fácil visitar a alguien en la cárcel que a un enfermo en un hospital. Excelente iniciativa, y que hagan cárceles en el desierto, sin señal telefónica. Hola, Julio, con respeto, acá salta los derechos humanos a defender los delincuentes. Al final, por algo son antisociales, que sea un infierno la cárcel. Yo creo que no sirve de nada, dice Francisco, porque los narcos tienen sus soldados adentro de la cárcel igual, y ellos van a ser los intermediarios con las visitas, y todo va a ser lo mismo. Rosana dice, apoyo la pena de muerte. Estamos pasando ahí. Tan desatada la gente aquí.
2: Fome, pues fome.
0: Buenas tardes. Eso debería ser para todos los reos, ya que por algo están en la cárcel.
3: ¡Y no se peleen!
0: Si alguien opina que hay que reponer la pena capital, no lo encuentro nada de malo, porque en Chile existe el aborto, que también es un asesinato y es legal. A ver. ¿Qué nos dice la calle? La calle canta. Me parece excelente el Zoom, puede ser una opción. Y la otra opción es como las visitas que se ven en las películas gringas por estos teléfonos o citófonos, en el cual no hay contacto físico. Y además sumar el tema de que el abogado tampoco puede tener contacto cercano con el preso.
4: ¿Quién?
0: Depende del tipo de delito, dicen por aquí. Depende mucho el tipo de delito. A ver, ¿qué nos dice nuestro público de Bio Bio? A ver.
5: Buenas tardes. Mira, las sanciones tienen que ser drásticas contra los narcotraficantes, terroristas, todos esos que están metidos por el tren del agua, sin visita, o la visita una vez a cada 15 días por media hora, máximo. Pero los delincuentes pierden su derecho, así es la ley. Luis Canales.
6: Hola, buenas tardes, Bio Bio, la radio. Me debieran ser, ojalá, todas las visitas vía Zoom. ¿Qué pasa? Cuando son presenciales, las visitas se transforman en, le llevan droga, armas, es para llevarle las cosas que ellos necesitan para seguir delinquiendo. Entonces, para cortar eso, sería una buena forma mediante vía Zoom. Así, digamos, no acarrean cosas hacia adentro, a los detenidos, a los presos, que por algo están ahí. Chao, buenas tardes. Que tengan buena tarde.
7: Yo no sé y no entiendo por qué a los reos no les quitan sus celulares. Obvio, ellos roban, matan, violan, porque tienen un celular en la cárcel y desde ahí siguen cometiendo crímenes con eso. Estoy súper de acuerdo que sean online y que sientan el castigo. Gracias, Bio Bio.
1: Hola amigos de la Bio Bio, por acá Cristina. Me da mucho malestar escuchar que han atacado a mi periodista Borkowski, uno de los mejores que he escuchado a lo largo de mi vida.

0: Eso pasa porque la gente pelea, pelea, pelea y no tiene argumentos para discutir algo en forma civilizada. Estoy muy molesta. Por Cosby, te queremos.
1: 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Muy bien.
2: Sí.
1: Mira, harta gente opinando, ¿eh? Vamos a estar ahí planteando todos sus puntos. Vamos a la pausa, mis queridos amigos. Sí, pausa y hacemos el retorno en breve acá en el Podría Ser Otra Cosa por BioBi.
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0: Muy bien. Ya. A ver. Fíjese que el director nacional de migraciones, Frank Sauerbaum, dio a conocer una disminución del 95% de los ingresos irregulares por la frontera. Desde Colchane, Sauerbaum dio a conocer las nuevas cifras, en concreto en lo que llevamos de un año. Anunció que se han registrado 2.500 salidas voluntarias. Estos datos se dieron este miércoles en un nuevo balance del plan Escudo Fronterizo en medio de los cuestionamientos al plan de seguridad del gobierno. Vamos a conversar con Luis Eduardo Taller, exdirector del Servicio Nacional de Migraciones. Lo tenemos junto a nosotros. ¿Qué tal, Luis Eduardo? ¿Cómo le va? Bienvenido.
2: Hola, Julio. Muchas gracias por la invitación. Buenas tardes. Un saludo a los auditores también.
0: A ver, ¿cómo analizamos esta cifra que ha dado el Ejecutivo durante esta jornada?
2: A ver, lo que pasa, Julio, es que el Ejecutivo ha dado distintas cifras, ¿ya? Entonces, la pregunta que hay que hacer es, ¿cuál es la cifra correcta o la cifra verdadera de ingresos irregulares y de salidas voluntarias? Porque el 31 de marzo, el Servicio Nacional de Migraciones informó al Congreso por escrito que los ingresos irregulares que iban en el año a esa altura eran 4.680. Luego, en un punto de prensa, la semana pasada, a propósito de un vuelo con expulsados, el gobierno informó que a esa altura del año, mayo, fin de mayo, iban menos ingresos, 4.324. Y ayer el director de Migraciones informó que iban 256. Entonces, las cifras están poco claras. Y creo que el gobierno está siendo poco transparente respecto de esto, ¿ya? Entonces, me parece que el dato que tenemos que manejar es el dato oficial que se ha comunicado por escrito al Congreso, que son las 4.860 personas denunciadas por ingreso irregular al 31 de marzo. Habría que preguntar cuántas son los ingresos irregulares, son las denuncias que van en abril y lo que va de mayo. Y esa cifra no se ha comunicado transparentemente.
0: Ahora, hay un tema acá, porque evidentemente hay una confusión de cifras. De hecho, para los que, imagínense que yo he estado leyendo las noticias, pero me anduve perdiendo igual. Claro, hay un anuncio dispar de distintos datos que ustedes dicen no cuadran, ¿no?
2: En lo absoluto cuadran, Julio. En lo absoluto cuadran. Si es que me dicen el 31 de marzo, sí, y claro, comunican al Congreso de la República que hay 4.800 ingresos irregulares, y resulta que dos meses después, ya, a fin de mayo, dicen que son 265. Es imposible porque es el acumulado anual, no pueden descender. En el peor de los casos puede mantenerse estable si es que los ingresos irregulares fueran cero los últimos dos meses, pero reducirse no pueden respecto de lo de lo comunicado en marzo. Entonces, lo que habría que pedirle es claridad al Servicio Nacional de Migraciones respecto de los datos de ingreso irregular. Nosotros lo hemos pedido por transparencia, pero eso tarda. O sea, no se entregan inmediatamente, son 20 días hábiles que se demoran en entregar la información. Entonces, hay posibilidad de acceder por otras vías a la información oficial, que se le puede solicitar a PDI o al Servicio de Migraciones, pero tiene un desfase con el tiempo. Entonces, toda esta información que se va entregando entre medio, que se va entregando día a día, donde un día dicen una cosa y otro día dicen otra, confunde y creo que impide hacer una evaluación real del impacto de las medidas que se están tomando.
0: Evidentemente aquí hay un tema que se tiene que resolver, pero entonces hay que, si nos vamos a poner de acuerdo en dar cifras, primero tiene que ser una cifra que podamos chequear, ¿no? Ahí darlas al voleo, evidentemente hay un problema. Cambiando de tema, o respecto a lo mismo, que tiene que ver con tema de migración irregular, ayer el propio Sauerbaum decía que iban a fiscalizar a empresas que contraten migrantes irregulares. ¿Qué tan efectiva una medida como esa?
2: Lo que propone Migraciones es tener información de la superintendencia de AFP, que es información válida, confiable, respecto de las personas que estarían trabajando con un RUT provisorio en función de sancionar a la empresa. Eso es parte de lo normal que hace el Servicio Nacional de Migraciones. Cuando yo estaba en la dirección, recuerdo que hicimos una solicitud a la Superintendencia de Seguridad Social,

0: para que nos entreguen la información de médicos extranjeros que han emitido licencias falsas para sancionarlo. Entonces, parte de lo que habitualmente ocurre. Lo que sí no me quedó claro de la comunicación que se dio es qué se iba a hacer con esa información. Si se iba a las personas que están trabajando con contrato, con cotizaciones y que están en una situación irregular, si se iba a solicitar a los empleadores que se los regularice o simplemente se los va a sancionar, ¿ya? Si simplemente se los va a sancionar, podría generar un efecto negativo, Julio, que es el siguiente. El empleador podría dejar de pagar las cotizaciones, ¿ya? Dejar de tener a la persona con contrato y, además de estar irregular, va a quedar en una situación laboral también desfavorecida, puesto que no va a tener contrato ni cotización. Entonces, creo que falta completar la información respecto de qué se va a hacer con esta información que se le va a solicitar a la Superintendencia de AFP respecto de los trabajadores extranjeros que están cotizando en la AFP a pesar de no tener autorización de trabajo.
1: Claro, ahora, pero es efectivo, ¿no? ¿Crees que podría ser efectivo?
0: O sea, podría ser efectivo para la pregunta es ¿para qué? ¿Cuál es el objetivo? ¿El objetivo es sancionar o regularizar? Porque con esa información se le puede enviar un oficio a los empleadores diciéndole tiene tal plazo para regularizar, o su trabajador tiene tal plazo para regularizar la situación, o lo multo. Y la otra alternativa, ¿ya? Es lo multo. Sí. Y nos doy la opción de regularizar. Entonces, yo creo que lo más eficaz es hacer lo primero, dado que son personas, si es que no tuviesen antecedentes y que están trabajando y que están cotizando y que por algún motivo no han podido regularizar su situación, es en vez de simplemente sancionar, me parece correcto que es como avisar de una posible sanción para que se regularice la situación de la persona.
1: Sí. A ver, han habido muchas críticas respecto a una eventual ausencia de un plan de seguridad con que significó la salida de una ministra a 69 días de haber asumido. Se evidencia algo parecido en materia de política migratoria, ¿no? Que era otro de los flancos importantes que tenía el Ejecutivo, de los bastiones importantes, porque era migración, crecimiento económico y seguridad o crimen organizado. Migración es un punto importante. ¿Hayan habido algunas críticas respecto a eso también, que se carece quizás de algo más robusto, concreto y más determinado en materia de migración? ¿Lo ves tú así?
0: Sí, o sea, el gobierno está muy activo. Están haciendo cosas, han sacado vuelos de expulsión, el director de migraciones fue a Colchanes, ha ido a distintas regiones. Entonces, hay actividad, se ve movimiento y se ve que están comunicando mucho las acciones que están llevando adelante. Lo que no se ve todavía son plazos, metas y objetivos claros, ¿ya? Porque si aquí se dijo en campaña y se ha dicho incluso ahora en estos meses de gobierno que se va a expulsar un número enorme de personas, o sea, 300.000, en fin, se ha hablado de ese tipo de cifras. Entonces, creo que es importante que se aclare cuáles son las metas, cuáles son los objetivos para este año, sabiendo el presupuesto que se tiene y cuáles van a ser las prioridades, por ejemplo, respecto a las expulsiones. ¿Qué se va a hacer también respecto de las personas que están en situación irregular? Recordemos que en Chile hay un grupo importante de personas que están en situación irregular que no puede ser expulsada porque tienen hijos chilenos. Hay muchas personas, nosotros detectamos con el empadronamiento biométrico que hicimos, unas 20.000 personas extranjeras que están irregulares, que tienen hijos chilenos. A esas personas no se las puede expulsar. Entonces, hay, yo creo que un déficit, si bien está muy activo el gobierno, en esta materia de inmigración hay un déficit de objetivos claros, realistas y efectivamente de un plan, de un programa y de una política que sea explícita. La única política que existe hoy día en materia migratoria es la que firmó el presidente Gabriel Boric en diciembre del año 2023, que tiene una vigencia de 4 años. Si eso se va a modificar o se va a mantener, todavía está, digamos, es incierto porque no se ha dicho nada al respecto.
1: Claro, hay un trabajo ahí para poder esclarecer cuáles van a ser los propósitos concretos, ¿no? Que también ha sido una de las críticas que se han planteado en contexto de este tema. ¿Qué se debería priorizar hoy en materia migratoria, crees tú?
0: Yo creo que varias cosas. Primero, hay que mantener, diría yo, la línea de fortalecimiento de la frontera, mantener las fuerzas armadas, mantener la inversión en tecnología. O sea, todo lo que sea esfuerzos y recursos.

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3: La Corte de Apelaciones rechazó la modificación de la cautelar del abogado Eduardo Lagos Herrera. La información la tiene Marcela Rojas.
4: Sí, la Fiscalía Regional de Los Lagos logró que la Corte de Santiago mantuviera la prisión preventiva de Eduardo Lagos Herrera, uno de los principales imputados en la trama bielorrusa. Esta revisión se da luego de que su defensa apelara a la resolución del séptimo juzgado de garantía de Santiago que mantuvo esta medida cautelar. La defensa solicitó sustituir la prisión preventiva por algún tipo de arresto domiciliar, al que el tribunal, posteriormente, la Corte de Santiago, descartó acceder a esa petición. La Fiscalía sostuvo que se opuso en ambas instancias a modificar esta medida cautelar de prisión preventiva, argumentando que los antecedentes considerados al momento de decretar esta medida no han variado, por lo que la Corte de Santiago resolvió mantener esta prisión preventiva de Eduardo Lagos Herrera al estimar que los antecedentes expuestos por la defensa no alteran los presupuestos que acreditan la existencia del delito ni la participación a atribuida al imputado.
3: Y el Ministerio de Salud advirtió que casi 2 millones de adultos mayores aún no se vacunan contra la influenza. Montserrat Tapia con detalles.
5: Sí, el Ministerio de Salud lanzó la campaña comunicacional de invierno 2026 para reforzar la prevención de enfermedades respiratorias y enfrentar el aumento de consultas médicas durante esta temporada. Las autoridades manifestaron preocupación porque cerca de 1.700.000 adultos mayores de 60 años o más aún no se vacunan contra la influenza. Desde el MINSAL informaron que la influenza aumentó su circulación por sexta semana consecutiva y que las atenciones de urgencia por causas respiratorias subieron en un 3,3% respecto de la semana pasada. También preocupa la baja cobertura en niños pequeños y embarazadas. La ministra de Salud, Mai Somalí, reiteró que la vacunación es la medida más eficaz para prevenir cuadros graves y recalcó que el llamado es a vacunarse y reforzar el autocuidado durante este invierno.
3: Un médico del hospital de Valdivia fue formalizado por presunta negligencia en la muerte de un adulto que sufrió un infarto el año 2021. La información la tiene Nicolás Silva desde Radio Bio Bio de Valdivia.
6: Un hombre de 63 años ingresó al CESFAM de Malargüe en junio del 2021 debido a un infarto que estaba sufriendo en ese momento. Los médicos que lo atendieron lo trasladaron hasta el hospital de Lanco y posteriormente hasta el hospital de Valdivia, donde recibió atención médica a raíz de esta situación que estaba enfrentando y que fue catalogada de forma grave por parte del personal médico. Aquí se configura la supuesta negligencia que es denunciada por parte de su familia debido a que un médico no habría efectuado el procedimiento de rigor para atenderlo rápidamente a este adulto y además lo ordenó su traslado hasta la clínica alemana donde finalmente murió en junio del 2021 en una querella que presentó su familia en 2023 y que terminó con la formalización de este médico, quien quedó con prohibición de salir del país. En Valdivia, Bio Bio, la radio.
3: Con múltiples heridas quedó el funcionario de Carabineros que fue arrastrado más de 1 kilómetro para evitar una fuga por control vehicular. Pola Artur con la información desde Radio Bio Bio de Concepción.
7: Fuera de riesgo vital, pero con múltiples heridas en sus extremidades, está siendo atendido el funcionario de Carabineros de 34 años que durante esta jornada en la comuna de Chiguayante, tras un control policial a vehículos, uno de los sujetos, un conductor que se quiso dar a la fuga por no tener los patentes y tener además antecedentes policiales. Al momento de darse la fuga, este carabinero quedó atrapado por la puerta del copiloto y fue arrastrado por más de 1 kilómetro por la intersección principal de la comuna de Chiguayante. Es por eso que el conductor ya fue detenido luego de una persecución policial y el funcionario de Carabineros que fue arrastrado continúa en el sanatorio alemán de Concepción, donde se le están aplicando distintos exámenes para ver su condición.

0: condición de salud que es estable, pero que terminó con varias lesiones en sus brazos y también en ambas piernas. En el lugar, Bio Bio, la radio.
1: El subsecretario de Pesca aseguró que se están priorizando salmoneras para relocalizar, bien digo, en los lagos. La información la tiene Cristian Valdebenito desde Radio Bio Bio de Puerto Montt.
2: En el contexto de la actividad por los 50 años de la industria salmonera en nuestro país, el subsecretario de Pesca y Acuicultura confirmó a la radio que se han priorizado 68 relocalizaciones para poder avanzar en un tema que sigue siendo un desafío acá en nuestra zona. Desde esa perspectiva, apuntó que junto con el trabajo que se está desarrollando de parte del gobierno, es decir, incluir relocalizaciones y las denominadas micro relocalizaciones dentro de la ley de reconstrucción, también el trabajo que se ha desarrollado asociado a avanzar en las trabas que hoy día presenta una industria salmonera que ha señalado está en un proceso de estancamiento, como son la ley Lafkenche o la ley SVAP. El tema de las relocalizaciones es también prioritario y son, reiteramos, 68 los proyectos que se van a priorizar para avanzar también en esta materia. En Puerto Montt, Bio Bio, la radio.
1: El cielo en Santiago presenta nubosidad parcial a esta hora y bruma. La temperatura es de 18.7 grados y la humedad alcanza el 42%.
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5: Estados Unidos, México y Canadá van a compartir la organización del Mundial de la FIFA 2026, lo que representa un modelo inédito en la historia del torneo. 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
7: Aquí habla el máquina. Mira lo que debiera pasar, hacer ahí. El que está preso cae preso. Es porque algo cometió y algo hizo mal. Él no debería tener privilegio. Debería cumplir sin visita, sin nada y sin beneficios. Porque al final es que lo que está pasando. Todos cometen delitos. Total, si caen presos, les da lo mismo. Porque al final les tienen comida, tienen de todo adentro. Y los otros, quitarle las comidas nomás, que se mueran de hambre nomás. Por algo están adentro.
8: Yo creo que deberían.

0: los reos o la familia de los detenidos costean los alimentos y la alimentación de los presos. O trabajan ellos y se costean su propia alimentación, o que la familia les costee si son unos vagos. Que no puede ser que una persona tenga que trabajar afuera todos los días para poder obtener su alimento y a ellos se lo dan gratis. 400 lucas gastan en pan al día en la cárcel de Chillán por los reos. Imagínense, 400 lucas. ¿Cuántos plata estamos gastando acá en Chile para que ellos se coman dos pancitos de desayuno? Dos pan y uno, pues si cuando uno está a dieta tiene que comerse medio pan, al menos cómelo a dieta. Eso, Bárbara Fraga.
1: ¿Sabes que yo incluso estoy dispuesta a pagar que me saquen un porcentaje de mi sueldo? Contar de que todos estos malandrines se vayan a la cárcel donde está Bukele. Contar que se le pueda pagar allá para que los tenga los años que corresponde y las condenas como son efectivamente.
2: 5 de la tarde con 15 minutos. Estamos de regreso. Les cuento algo. 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Muy bien. 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A ver, fíjese que hay un estudio de la UNAV que habla de que el comercio ilegal aumentó un 15% en 6 años y detecta asociación con el crimen organizado. ¿Qué dice esto? A ver, el comercio ilegal, o más común, conocido como ambulante, ha sido una de las problemáticas que más se ha instaurado en la discusión política y policial durante los últimos años. Usted una nota que trae La Tercera. Tras el estallido y la pandemia, este tipo de ventas informales se han convertido en un tema de seguridad, destacando presuntas vinculaciones con el crimen organizado. En este contexto, este jueves, la Cámara Nacional de Comercio, junto a la Universidad Andrés Bello, organizaron este foro internacional Vínculo Crítico, Crimen Organizado y Comercio Ilícito, instancia en la que a través de la intervención de distintos invitados, la Casa de Estudios junto al gremio abordaron este complejo escenario. Fíjese que entrega este dato que es relevante, ¿no? Dato sobre el 15% de aumento en los últimos 6 años. Presentaron además este informe titulado Evolución del comercio ilegal y su relación con el crimen organizado del 2020 al 2025, análisis territorial, tendencias delictuales y concentración urbana. El reporte no solo analiza la situación del comercio ilegal, sino también revela el complejo escenario que se configura ante una posible vinculación con el crimen organizado por medio del tráfico de drogas. El estudio de la UNAV, para llegar a los hallazgos consolidados en el informe, consideró cifras del ilícito de comercio ilegal recogidas del Centro de Estudio y Análisis de la Subsecretaría de la Prevención del Delito, y a partir de aquello, el informe considera que desde el año 2020, año en que se reportaron 11.773 casos de este ilícito, pasó en el 2025 a 13.491. Refleja un aumento entonces de un 15% desde el 2020 hasta el 2025. En detalle, según este análisis, el comercio ilícito comenzó una tendencia al alza desde el año de la pandemia hasta el 2023, cuando alcanzó el pic de casos reportados con 14.727. Estamos ahí, de hecho podemos estar atentos y sacar conclusiones respecto a estas cifras que también sirven para establecer política pública en torno a cómo se está manejando el comercio ilegal, que ha sido una de las problemáticas de distintos municipios en la región metropolitana y en otras regiones del país, por supuesto, pero puntualmente la región metropolitana, lo que tiene que ver con Estación Central, donde está todo el comercio de make, que comparte con la comuna de Santiago, donde ha habido también un problema muy, muy relevante. Providencia también, que ha enfrentado este problema, y otras comunas también que han sido parte de un trabajo que incluso ha generado reuniones con distintos alcaldes, ¿no?, de la Asociación de Municipalidades, para enfrentar este problema que tiene, entrega varios flagelos, ¿no? No solo

0: el tema de la evasión de impuestos, que también evidentemente es un problema, menos ingresos para el fisco y todo lo que usted quiera, sino también lo que comentaba este informe, ¿no? La vinculación con el crimen organizado. Según consigna este informe, este crecimiento evidencia una expansión significativa del fenómeno en un contexto marcado por las consecuencias económicas y sociales posteriores a la pandemia. Desde una perspectiva criminológica, el aumento puede relacionarse con mayores niveles de informalidad económica, precarización laboral y expansión de mercados ilícitos en los espacios urbanos vulnerables. Vamos a conversar a esta hora nuestro invitado, que Sergio Morales, gerente del Observatorio del Comercio Ilícito y Seguridad, lo tenemos junto a nosotros. Sergio, ¿qué tal? ¿Cómo le va?
1: Hola, muy buenas tardes a todos. ¿Cómo están?
0: Muy bien. Sergio, a ver si podemos sacar conclusiones de este informe que también es revelador, ¿no? 15% aumentado desde el año 2020 hasta la fecha el comercio ilegal, que además se establece ahí una vinculación o se acerca una vinculación importante con el crimen organizado.
1: Sí, es bueno. Efectivamente hay un estudio que nosotros valoramos mucho, que elaboró la Políticas Públicas de la Universidad Andrés Bello, donde muestra cifras de operativos policiales. Esto es muy importante que lo dejemos claro. Las cifras, la verdad, son bastante escasas. Nosotros que nos dedicamos a temas de análisis de encuestas y acumulación de datos, la verdad es que el comercio ilícito hoy día está muy poco dimensionado y su información también muy poco sistematizada. O sea, una de las fórmulas que se ocupó por lo menos para este estudio fue considerar casos policiales donde hay una intervención directa de carabineros y que muchas veces de esto, y esto es relevante señalarlo, que son operativos que son coordinados por las mismas municipalidades. Cuestión que es bastante relevante a efectos de poder determinar, por ejemplo, cuáles son las comunas que más destacan dentro de las 346.
0: Ahora, estamos hablando de un comercio que aumentó mucho la pandemia, sin el ánimo de justificar, pero uno podría entender que con las complicaciones económicas que entregó la pandemia, muchas personas empezaron a vender, hacer queque en su casa, qué sé yo, hacer un comercio medio informal para sostenerse mientras. Pero estamos hablando también que mucho este comercio se mantuvo, tuvo un pic, entiendo, en el 2023, con más de 14.000 casos, pero ahora estamos también enfrentando una problemática importante que están llevando muchos municipios, que atrae además y arrastra otras problemáticas que tiene que ver, le decíamos, ¿no?, la falta de pago de impuestos, pero sobre todo la vinculación con hechos delictuales, ¿no?
1: Sí, mira, acá algo que es muy importante y nosotros lo hemos repetido varias veces, es que el crimen organizado acá, bueno, cuando uno lo vincula con el tema del comercio ambulante principalmente, que es de donde se extraen estas cifras, no estamos pensando en la persona que está vendiendo queque o en la abuelita que está vendiendo botines de crochet, ¿cierto? Ni artículos de ese tipo, ni pintura, ni cosas de esas. Estamos pensando en productos que hoy día son extremadamente peligrosos. Estamos pensando en productos que hoy día derivan de capitales que hoy día están ingresando productos o falsificándolos dentro del país y que se están vendiendo en la vía pública. ¿Y por qué se venden? Por dos razones importantes que nosotros como Cámara tenemos cuantificado por estudios, que es no muy difícil tampoco determinar, saber, pero tiene que ver con dos razones. Uno, que es precio de los productos, que lo venden más barato que en un establecimiento establecido, precisamente porque no pagan impuestos, ¿cierto? No pagan arriendo, no pagan ninguna cosa, ni están tampoco sujetos a los controles sanitarios respectivos, y además por un tema de oportunidad. ¿Por qué? Porque lo ven al paso, ¿no? Lo encuentran por eso en la calle, en la salida de los metros, en algunos barrios comerciales, principalmente en el centro. Es muy raro que uno vea comercio ambulante en barrios residenciales, ¿te fijas? Pero a lo que nosotros estamos yendo con este tipo de, con este estudio, es que hoy día estamos en una situación bastante grave, que incluso yo creo que estos 15.000 casos es nada, la verdad. No, estos son los casos policiales que se reportan y que se obtienen los datos desde el Ministerio de Seguridad Pública. Pero tenemos una serie de operativos que realizan principalmente los municipios en las distintas ciudades, donde encontramos la incautación de este tipo de productos que se están comercializando y que son bastante peligrosos y que no responden hoy día a una lógica de supervivencia, que era, por ejemplo, el caso que tú me señalabas, claro, que la gente, ¿cierto?, estaba sin trabajo y estaba viendo qué podía vender. sino que estamos pensando acá ya en otras situaciones. Es solo mirar, mira, si esto es, no es tan difícil. Por ejemplo, hoy día uno pasa, por ejemplo, en la Alameda, sin ir más lejos, en Santiago, por Estación Central, y ve, por ejemplo, que la gente que está vendiendo, muchos extranjeros, y todos andan, por ejemplo, con el mismo color del paño que ponen en el suelo. ¿Eso qué significa? Y lo he visto. Si se queda, yo he pasado varias veces por ahí, y tú ves que llega un camión a recogerlo, la mercadería, la cuenta, ¿cierto? Paga el valor, porque lo tiene como trabajador en absoluta informalidad, y obviamente tienen sus ganancias, y son ganancias que no son justificadas y que además muchas veces penden de otras figuras delictuales que van absolutamente relacionadas y que después buscan mecanismos para poder blanquear estos dineros, como ha ocurrido en algunos casos, y que hay muchos de estos que están en investigación, con negocios fachada, como estos famosos, algunos de estas barberías o artículos de celulares o sushi que están abiertas a las 4 de la mañana y no entra nadie. Entonces, la verdad es que estamos hablando de fenómenos complejos. No estamos hablando de dejarlo solamente en la persona que vende para sobrevivir, sino que vemos que hay negocios que están detrás. Y eso transforma a que este simple comercio ambulante se transforme ya en una figura compleja de crimen organizado.
0: ¿Cómo hacemos frente a esto? Muchos han planteado algunas fórmulas que no han dado resultado, quizás han dado resultado a largo plazo, o están dando a largo plazo. Ahí uno ve, no sé, uno anda en el metro de repente y está la abuelita de 80 años vendiendo parche curita, digamos. No es ella el foco, me imagino, sino que son otro tipo de organizaciones que hay que atacar. ¿Cómo enfrentamos este tipo de crimen organizado que se manifiesta en algunos apéndices con el comercio ilegal, el comercio ambulante, Sergio?
1: Mira, quizá en este momento uno pierde un poco la paciencia a ratos por esto, pero uno escucha la autoridad, y las autoridades siempre hablan de, bueno, hace mucho diagnóstico. Yo creo que el tema del diagnóstico está más que claro. No creo que existan diagnósticos tan opuestos a los que obtiene la mayoría de las personas, incluso con gobiernos distintos. Lo importante es qué hacer. Nosotros como Cámara Nacional de Comercio hemos propuesto a la autoridad, incluso hoy día estuvimos conversando con el subsecretario de Seguridad Pública, Andrés Joanet, de una política nacional de comercio ilícito. Y esto no es papel, ¿eh? Esto significa que debe haber una instrucción desde Presidencia de que los organismos hoy día se puedan vincular, se puedan articular realmente. Porque hoy día decimos, bueno, Carabineros te dice, nosotros hacemos esto. Estos son los casos policiales. Existen también los operativos que realizan las Seremis, por ejemplo. Hay operativos que realizan la Superintendencia de Electricidad y Combustible por los artículos, por ejemplo, electrónicos, el ISP respecto de medicamentos, cosméticos. O sea, podemos llegar a una serie de organismos que hoy día están interviniendo en esto y que no se coordinan. No tienen ningún incentivo, no hay una gobernanza, no hay ningún encargado de este tema que permita hoy día decir, mira, ¿cómo vamos a atajar esto? Vamos a partir por la abuelita que vende queque, vamos a partir por quien vende verdura, o vamos a partir por quien hoy día está vendiendo medicamentos, o por quien hoy día está vendiendo alimentos, por ejemplo, de origen chino, que no tenemos ninguna especificación ni certeza de que contienen, o juguetes falsificados que pueden ser tóxicos para los niños. O sea, o cigarrillos de contrabando, que hoy día, imagínate, están vendiendo los cigarrillos casi a 5 veces o 4 veces más de su valor legal. Y ha venido una explosión impresionante de consumo de cigarrillo, precisamente por el tema del precio. Entonces, esas son preguntas importantes que requieren de un paraguas real y serio, con evaluaciones reales, con estados de cumplimiento, con indicadores, y eso lamentablemente hoy día no hay. Tenemos que buscar una prioridad, tenemos que articular con poder las distintas autoridades que tienen que converger en esto. Y hay cosas que se pueden hacer desde ahora, o sea, porque incluso yo como abogado te podría decir la respuesta más simple, bueno, hay que avanzar en una nueva ley, que instrumentos hay, lo que falta es coordinación, lo que falta es ordenarlo y entregarle a una autoridad quien se haga cargo de este tema, ojalá a nivel país, y que pueda trabajar con los distintos alcaldes para que los esfuerzos no sean anécdotas, porque hoy día muchos de estos esfuerzos son anécdotas. O sea, vemos que el alcalde de Independencia buscando una solución, por ejemplo, ¿cierto?, está tratando de poner guardia en la salida del metro. Vemos, por ejemplo, otro ejemplo, no sé, en Providencia, que están ocupando sacos para poder llevarse los productos de forma más rápida y así realizar más operativos al día. Y así tenemos el ejemplo de lo que está pasando hoy día en el barrio MEX, y podríamos sumar y sumar y sumar esfuerzos.

0: pero son hechos aislados que no están articulados. Lo principal hoy día es que el tema se ponga como una prioridad del Ejecutivo y que esto implique una política y un marco normativo que permita articular a las autoridades y ojalá tengamos un criterio uniforme para abordar esta temática.
1: ¿Hay voluntad de ese criterio uniforme o no?
0: Mira, siendo bien franco, la idea de hacer una política, bueno, nosotros se lo planteamos al gobierno anterior. El gobierno anterior, cuando estaba el subsecretario Vergara en su momento, lo tomó con mucho entusiasmo. Trabajamos un año en colaboración entre el sector público y privado. Elaboramos un documento y finalmente, bueno, no hubo voluntad para poder sacarlo cuando ya estaba listo. Hoy día con las nuevas autoridades al menos estamos viendo a mayor apertura. Insisto en lo que la conversación con el subsecretario Joanet, que está muy interesado en que esto deba ser una realidad, y yo creo que en este sentido, incluso si fuéramos a cambios normativos que tal vez son necesarios para algunos temas, principalmente destrucción de mercadería, me imagino que debiera haber un acuerdo transversal de que esto es un problema que nos ataca a todos y que no pasa solamente por un tema netamente político partidista.
1: Sí, vamos a estar atentos de cómo avanza este tema. Hay una problemática que también estuvo incluso en tema de campaña, el comercio irregular, el crimen organizado que está vinculado en cierto aspecto con este tema, ya lo hemos conversado acá. ¿Cómo se va a trabajar en esto? Porque ya lo que tú decías, Sergio, efectivamente, hemos hablado hace cuánto tiempo de puros diagnósticos nomás, ¿no? ¿Cuál es el plan ahora? Ya tenemos claro lo que pasa. ¿Cómo accionamos esto?
0: Hay varias frentes que se pueden hacer, a partir por lo que te señalaba esta política, quizá hay algunos cambios normativos, pero hoy día ya se puede actuar desde hoy día, a eso voy. Sí. No es que tengamos que esperar una institucionalidad y un proyecto de ley que se demore años. También necesitamos llegar al consumidor, o sea, nosotros tenemos una oferta tan amplia, hoy día, de acuerdo a la encuesta de percepción de comercio ilícito, una de cada tres personas admite que ha comprado en el comercio ambulante al menos una vez durante los últimos tres meses. Entonces, eso te da cuenta de que la gente sigue comprando estos productos por precio y por oportunidad, como te señalaba al principio, pero tenemos que llegar a ellos, tenemos que generar también campañas reales de concientización para que las personas sepan a lo que se exponen. Hoy día hemos visto, por ejemplo, cierres de estos denominados mall chinos, donde venden productos muy luminosos, ¿cierto? Con hartos colores, algunos dibujos animados bien bonitos, pero los productos, por ejemplo, no viene el etiquetado en castellano, no sabemos qué productos contienen, no tienen la tabla nutricional, no tienen permiso de la autoridad sanitaria, lo mismo con los juguetes. Y estos productos hoy día se están consumiendo como que fuera algo absolutamente inocuo, cuando la verdad es que puede causar serio daño a la salud, lo mismo que la compra en la calle de, por ejemplo, de cargadores, de estufa, pueden generar incendios. O sea, hemos visto casos importantes de eso y no hay que dejarlo pasar en llegar al consumidor. Y bueno, y si el consumidor también está comprando hoy día en este comercio, yo creo que en la generalización de la multa a quien compra en el comercio ambulante debiera ser algo que se debiera reforzar mucho más de lo que existe hoy día, donde no es obligatorio tenerlo, y hay algunos municipios que en sus ordenanzas las contienen, pero no son todos.
1: Perfecto. Sergio Morales, gerente del Observatorio del Comercio Ilícito y Seguridad, conversando con nosotros respecto a este estudio que entrega la UNAD sobre el incremento del comercio irregular, que está en algún aspecto vinculado, ¿no?, con el crimen organizado. Muchas gracias, Sergio.
0: Gracias a ti.
1: Hasta luego. Ya, a ver, ¿qué nos dice la gente? Más 569-9207-888. Si tú te fijas, los productos que se venden en el supermercado traen un sello negro que dice alto en grasa saturada. Pero la gente compra sabiendas que sea ilícito o no, compran igual. La gente es el principal motor de que el comercio ilegal también funcione, evidentemente. Ya, ¿qué pasa si me pongo a vender alcohol al lado de una botillería? Efectivamente. Bueno, hacemos el alto, seguimos acá en el Podría Hacer Otra Cosa por Bio.
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0: Visítalo. Presos que son una plaga, esos que llevan 3, 4, 5 delitos, esos ya no se van a recuperar y como plaga deberían de eliminarse. La otra cosa es que trabajen, que ellos mismos se hagan la cárcel en el desierto, que se ganen la comida como todo ser humano. En el desierto, una cárcel hecha por ellos mismos, los huertos y se fabriquen ellos mismos su alimento.
1: Los que están presos deberían estar presos, cada uno en su celda. Tienen radio, televisión por casa. PlayStation, Xbox 360, ya, falta tener ahí la esposa nomás, pues, y la hacemos de hora, vivo, la radio.
2: Tito, soy Rigoberto Jiménez. Bueno, yo creo que estos gallos que están adentro están igual que los parlamentarios, comen gratis, duermen felices, no tienen ninguna responsabilidad, los parlamentarios igual, tienen su sueldo, tienen su casino, tienen todo. Entonces, ¿de qué estamos hablando? Vamos, disminuyendo los gastos un poco, quieren disminuir los gastos en gastos sociales, saquen unas 10 luquitas a las 246.152 pesos que gana cada parlamentario diario. A eso sáquenle en 20 lucas para cubrir gastos de salud y educación.
3: Indignada la gente ya. A ver, este sábado 30 y domingo 31 de mayo, el Teatro El Cachafaz se suma a la celebración del Día de los Patrimonios con una experiencia abierta a toda la comunidad en pleno corazón de Barro Italia. Tomamos contacto con Jorge Alice, humorista, lo tenemos junto a nosotros, además del teatro, ahí, pues, conocido y vinculado con este Teatro Cachafaz. ¿Qué tal, Jorge? ¿Cómo le va?
4: ¡Hola!
3: A ver, ¿y qué es eso que se escucha ahí? ¡Qué lindo!
4: Yo aprendo bandoneón, entonces estoy ahora tocando.
3: Me encanta. Muy bien. Oye, ¿y le pega a Jorge o no? A ver.
4: Sí. Estoy... toco con un grupito.
3: Mira. Jorge Luis. Muy bien. Ahí vinculado al tango siempre, además, pues como corresponde.
4: A ver si conoces este tema.
3: Esto es un recital en vivo, ¿eh?
4: Nostalgia.
3: Sí.
4: Muy contento, Julio, de estar participando. Yo hace 30 años que vine a Chile. Hace 28 años que tengo el Cachafaz. Y ser parte del patrimonio cultural de Chile para mí es muy emocionante. Me llena de orgullo, me llena de placer, me da un sentido a lo que vine a hacer acá. Así que estoy muy contento.
3: Oye, Jorge, bueno, cuéntanos qué va a ocurrir este fin de semana con el Cachafaz. Lo van a abrir para que la gente lo pueda conocer, quienes no hayan ido, sector patrimonial. Cuéntanos un poquito ahí en el corazón del Barro Italia.
4: Sí, bueno, vamos a tener... Nosotros en el Cachafaz nos transformamos en un centro cultural que tiene que ver con diferentes espacios. Tenemos dos salas de teatro, una que entran 40 personas, en la otra entran más de 220 personas. Tenemos dos salas de exposiciones de artistas emergentes, de pintores, que tenemos como todo el año programado con gente que viene de todo el país y también con muchos chilenos. Yo sé que Radio Bio Bio se escucha en todo el mundo, con muchos chilenos que viven fuera del país y cuando vienen a Santiago quieren hacer algo un poco de lo que hacen culturalmente y también están abiertas esas puertas. Tenemos una escuela de circo, una escuela de comedia, de stand-up, de impro. Tenemos clases de danza, cueca, tango. Y sobre todo, hemos dejado el tema de lo que era gastronomía con el Cachafaz y nos transformamos solamente en teatro y espacio cultural. Y este fin de semana estamos abiertos de las 15 horas hasta las 19 horas para que la gente pase, conozca, comparta con los artistas, pueda meterse en las salas de sonido, pueda meterse al camarín, pueda ver cómo se arma un espectáculo. Yo estoy armando un espectáculo justamente en esa hora, montamos los sábados, así que la gente puede ir a compartir conmigo, con la gente que trabaja conmigo, que hacemos un espectáculo de comedia pero con imágenes, un poco lo que yo hice en Festival de Viña 2019. Y lo bonito es que, bueno, es una cosa familiar, donde la gente puede entrar Va a haber cosas que tienen que ver con

0: el circo también, como para ver si quieren participar en algunas cosas. Una cosa familiar de paseo, y sobre todo en un barrio tan lindo como está el barrio Italia, y que a nosotros nos encanta. Yo, como te decía antes, me siento muy orgulloso y muy, muy feliz de que nos hayan elegido como parte del patrimonio y la cultura de este país.
1: Oye, es primera vez que hacen esto en Día de los Patrimonios, ¿no?
0: Es la primera vez. Es la primera vez. Y tiene que ver con todo el laburo que hacemos. Tenemos muchos espectáculos durante todos los días. Nosotros, entrada liberada, a la gorra, con espectáculos que se pagan entradas, pero también con mucha cercanía a que la gente tenga esta cosa de experiencia, de pasar por la puerta y decir, ¿qué hay? Mira, estuvimos hasta hace poco haciendo un laberinto muy interesante, buscando el minotauro que todos tenemos dentro, y la gente entraba en forma liberada, a la gorra, y de repente pasa eso, como esa persona que va en busca de, no sé, muchas veces ahora lo que queremos, lo que nos llena es comer, ¿viste? La cultura o buscar algo que te inquiete, no sé, un museo, algo, no nos sacia el hambre. Entonces, cuando vas caminando en busca de otra cosa y te encontrás con algo que te rompe el camino donde vos ibas, te cambia el rumbo y disfrutás de algo distinto, de repente nos llenamos de algo que no esperábamos, que es una experiencia y que no engorda, no te llena de alergia y que no es gratis, porque no tiene por qué ser gratis, sí, claro. Pero sí satisface mucho más y te deja, te mata inquietudes que tienen que ver con buscarle un sentido a la vida muchas veces, que en estas épocas tan vertiginosas lo perdemos. Perdemos un poco el sentido hacia dónde vamos, qué queremos. Entonces, el arte en todo sentido es como lo que te hace mirar un poco hacia adentro. Y no mirarte en el espejo, sino mirarte en tu propio espejo interno, que te dice, puta, esto me llena. Escribir a veces te hace salir de la paja mental de estar pensando todo el rato en que algo va a salir mal o que no soy bueno en algo. Así que de repente el encontrar un espacio de algo que vos lo tenés como un hobby y que vos decís, ay, lo voy a hacer en algún momento cuando tenga plata, la mayoría de las veces no sucede. Sí. Primero tener plata y después hacerlo. Entonces, creo que tendríamos que entrar dentro de lo cotidiano, esta cosa de hacer lo que nos gusta, ojalá más tiempo de lo que le dedicamos, ¿no?
1: Sí. Oye, casi 28 años tiene el Cachafaz, ¿no?
0: El Cachafaz tiene 28 años. 28 años. Tiene 28 años.
1: Casi la misma edad, si no me equivoco, desde que el día que comenzaron los días de los patrimonios, ¿eh? Creo que van alrededor de 30 años y mira la coincidencia. Bueno, un lugar que se ha transformado como un epicentro cultural ahí del barrio Italia, ¿cómo lo han visto ustedes ahí? Quien se han transformado en una especie de referentes también para ir a ver teatro, hacer vinculaciones con el arte y hacer todo este match entre la gastronomía del barrio y también ver una buena obra o espectáculos también en este lugar.
0: Sí, aparte que en el barrio Italia esta semana, el sábado y domingo, también va a haber una fiesta de vendimia, o sea, sí, van a haber una exposición de vino, de los mejores vinos y los más emergentes de Chile. Entonces va a haber mucho paseo, va a haber muchas cosas en la calle, la calle va a estar cerrada, es peatonal, va a haber intercambio de libros, que también en el Cachafaz nosotros hacemos intercambio de libros usados, para ver si de repente no querés comprar algo porque no hay plata, pero si tenés algún libro en tu casa y podés ir a cambiarlo, estamos también haciendo eso, que tiene que ver con un lugar de juntarse. La gente necesita pertenecer a ciertos lugares, pertenecer a una cosa de barrio, ¿viste? Que es lo que nos está faltando. Entonces, vos me decís algo, el Cachafaz cumple 29 años ahora en octubre, o sea, casi esto que vos decís, sí, la cosa de poder visitar los patrimonios de Chile que tengan la misma edad, para mí es tan lindo. Hoy escuchaba que van a estar abiertos un montón de espacios en todo el país, hoteles patrimoniales, museos, centros culturales, un lugar de paseo que ojalá sea todo el año, pero aprovechemos que es ahora, aprovechemos que hay lugares donde uno no puede entrar y que también existe esta inquietud de cómo es.

0: es esta cosa mágica. Así que este fin de semana es el lugar. Avenida Italia está muy lindo, Ñuñoa es un lugar de paseo. La gente busca seguridad, en este lugar la hay, hay una cosa muy familiar. Y sí, el Cachafaz se ha transformado en el espacio de Avenida Italia, que tiene una cosa muy gastronómica y mucha compra, se ha transformado en este espacio, como te decía, este espacio donde de repente uno dice, tengo una hora y media, donde hay tanta cosa visual ya, hay tantas plataformas, tantas películas, tantas series, que está bueno volver al vivo, volver al espacio donde vos decís, entro en un lugar que aparece un personaje, una luz y una música, y el ser humano vuela, y volás, y te crees, le tenés esa licencia poética de estar viendo un espectáculo, y vos sabés que se están mintiendo, vos sabés que es una mentira, que ese personaje no es Ricardo III, ese personaje no es Napoleón, ni es, no sé, un personaje que tiene que ver, no sé, Penélope esperando a Ulises, pero vos te lo crees, entendés que es así, y crees en esa historia durante una hora y algo, por lo menos, y es lo que nos hace falta, empezar a salir de la inteligencia artificial, de meterse dentro de uno mismo, que estamos llenos de historias que dejamos para después, y que es el momento de hacerlas ahora.
1: Sí. Oye, ya, recordemos qué día va a estar abierto entonces el Cachafaz en el contexto del Día de los Patrimonios, para que la gente pueda ingresar a ver también parte de lo que pasa ahí adentro.
0: Este sábado y domingo, de 3 a 19 horas, te esperamos a todo el mundo para que veas, para que participes con los artistas que tenemos haciendo dos galerías de arte, para que pinten con ellos, para que puedan entrar a los camarines. Yo voy a estar montando mi espectáculo y voy a estar ahí con mis técnicos, viendo el tema que yo hago de croma, de imágenes, de dibujo, de puesta de luces en cámara negra, que fue lo que hice en el Festival de Viña 2019. Entonces tenemos un montaje súper complejo a nivel luz y vamos a estar ahí montando, no sé, respondiendo a las preguntas que quiere la gente, o a alguien si quiere actuar, o subirse al escenario, sacarse fotos. Es el momento como para ir y pasarla bien, y es gratuito, más allá de no darle valor a lo gratis, sino que también hay un momento que la gente no tiene guita, entonces es algo que no puede ser un pretexto, no tenemos plata, es un pretexto para ir a pasear, para que vayan, llévense un termo, tomemos unos mates ahí, en el Cachafaz hay café, si quieren, o agua caliente para hacerse un café, un té, pueden hacerlo, no tienen que pagar, así que queda totalmente abierta la historia para que vengan, y el barrio va a estar también con una fiesta de la vendimia, así que va a estar un momento totalmente dado para pasar un momento muy lindo.
1: Jorge Alís, conversando con nosotros a esta hora de la tarde, en el Podría Ser Otra Cosa. Gracias, Jorge.
0: Julio, muchas gracias por este momento y un saludo muy grande a toda la gente de Bío Bío.
1: Siga tocando ahí el bandoneón ahí. Suena bonito.
0: Gracias,
1: Jorge.
0: Chao, chao, chao.
1: Ya, señoras y señores, ha sido un placer haberlos acompañado esta tarde. Nos encontramos el día de mañana a la misma hora, en el mismo lugar y por el mismo canal, como diría el Chavo del 8. Nosotros, en todo caso, nos encontramos un ratito más tarde del Hoy en la Radio, cerrando este día jueves acá en Bío Bío. Chao.
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2: Como una medida basada en criterios técnicos, calificó el subsecretario de Justicia Luis Silva la salida de los tres reos comunes del penal de Punta Peuco.
3: Lo que habría que revisar es si no fue política la decisión contraria, es decir, de la administración anterior. Y ahora simplemente se está respetando lo que siempre fue. No hay una decisión política detrás de esto, sino técnica.
2: Chile y cuatro países sudamericanos sellaron una alianza para enfrentar el crimen organizado y reforzar el control fronterizo en la primera cumbre de alto nivel donde participó el presidente José Antonio Kast.
4: Al menos podemos decir que estos cinco países se cansaron de mirar cómo el crimen organizado va matando a nuestros jóvenes.
5: Tenemos realmente una situación alarmante y creciente de sicariato, de extorsión.
2: La jefa de bancada de Renovación Nacional en el Senado, María José Gatica, pidió que el ministro de Hacienda, Jorge Quirós, juegue un rol secundario en las negociaciones por la Ley de Reconstrucción Nacional.
6: El ministro Quirós ha demostrado poco tacto en esta tramitación. Espero que tenga un rol secundario.
7: García dice que es posible repensar el plazo de la invariabilidad tributaria y Quirós dice que no por ningún motivo.
2: El ministro Quirós dijo en paralelo que siguen trabajando en formas para hacer crecer los ingresos y evitar que el país tenga que seguir endeudándose.
8: Ustedes saben que hemos estado en proceso de generar ingresos que no existían. No solo es más deuda, también es cobrar lo que se le debe al Estado de Chile.
2: La Moneda descartó que haya que realizar un control de daños en la disputa oficialista por la acusación constitucional contra el exministro de Hacienda, Nicolás Grau.
9: Aquí no hay ningún daño que controlar. Nosotros creemos que el ambiente en la coalición de gobierno es un buen ambiente para los propósitos que el presidente ha señalado.
2: El viceministro de Economía y Minería, Daniel Mas, descartó privatizar Codelco y agregó que la idea es seguir continuando con la herencia de Máximo Pacheco de trabajar con los privados.
10: No estamos hablando de privatizar, estamos hablando de trabajar con privados tal como lo hizo la última administración de Máximo Pacheco, teniendo más de 12 convenios con privados.
2: A los días de la cuenta pública, los partidos de la oposición emplazaron al jefe de Estado a sincerar posiciones y transparentar el rumbo de su administración.
11: El presidente el 1 de junio le va a decir al país metáforas, le va a decir hipérbole o le va a decir la verdad. ¿Qué es lo que quiere para Chile?
12: Nosotros vamos a insistir que no es posible que tengamos como viga maestra del debate nacional solo la reforma tributaria.
2: El Ministerio de Salud alertó que casi 2 millones de adultos mayores de 60 años o más no se han vacunado ante la influenza.
13: Hay 1.700.000 personas mayores de 60 años que no se han vacunado. Queremos hacer la invitación directamente a estas personas, pero además hijos, hijas, nietos, que verifiquen el estado de vacunación de sus abuelos y que si es que no están vacunados, los acompañen.
2: La Municipalidad de Santiago anunció la presentación de una querella criminal tras los incidentes registrados al exterior del Instituto Nacional donde hubo lanzamiento de bombas Molotov.
14: Pero nosotros vamos a seguir adelante en este trabajo por intentar erradicar estos grupos minoritarios que han instalado la violencia en un grupo de establecimientos educacionales.
2: En noticias del exterior, Irán señaló que todavía no ha concretado un acuerdo con Estados Unidos después de que Washington señalara de un preacuerdo alcanzado. Los seguidores de Evo Morales reforzaron los bloqueos de carreteras en el centro de Bolivia ante el temor de una posible detención del exmandatario. Estados Unidos detuvo a la hija del general cubano y ex vicepresidente del Consejo de Ministros de Cuba, Ulises Rosales. En el deporte, Universidad Católica juega esta noche su clasificación a los octavos de final de la Copa Libertadores ante Boca Juniors en la Bombonera.
15: Vamos a tener todo en contra, pero somos 11 contra 11 y la verdad que vamos a ir a hacer lo que hicimos en Brasil, lo que hicimos en Ecuador, a jugarnos nuestra opción para poder clasificar.
2: Y Alejandro Davilo conoció a su rival para la tercera ronda de Roland Garros. El chileno va a enfrentar al francés de 17 años, Moïse Kouamé, actual número 318 del ranking ATP.
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17: 6 de la tarde, 5 minutos.
2: Muy buenas tardes, bienvenidos. Gracias por acompañarnos.

0: Esta es la edición vespertina de Radiograma. Vamos a revisar las noticias de esta jornada junto a María José de la Barra. Hola María José, buenas tardes.
1: Buenas tardes, Nivaldo. Buenas tardes a nuestros auditores, a todos quienes se conectan a través de las 43 estaciones de Biobío, la radio. Les recordamos que ustedes pueden comunicarse con nosotros. Es muy fácil hacerlo y hay distintas vías de comunicación. Si nos quiere llamar, lo puede hacer completamente gratuito al 800-810-810, desde cualquier compañía de teléfono en cualquier lugar del país. Si nos quiere mandar un WhatsApp, lo puede hacer al más 569-9200-7888. Les recordamos que tenemos a su disposición nuestra cuenta de X, @BioBio, y que esta transmisión la pueden escuchar y ver en biobiotv.cl.
0: Vamos de inmediato a información porque la Fiscalía ha presentado una acusación en contra del ex precandidato presidencial de la Lista del Pueblo, Diego Ancalao, por fraude electoral. Marcela Rojas, buenas tardes.
2: Buenas tardes. Tal como están, la Fiscalía presentó esta acusación en contra del ex precandidato presidencial de la Lista del Pueblo, Diego Ancalao, y otras 5 personas por un presunto fraude electoral vinculado a la inscripción de su candidatura en el año 2021. Según el Ministerio Público, el grupo habría montado un sistema para falsificar más de 23.000 firmas de patrocinio con el objetivo de cumplir el requisito legal exigido por el CELVEL para poder postular a la presidencia. La acusación sostiene que de los 23.161 patrocinios entregados en papel, 23.135 eran falsos. Para ello, los imputados habrían usurpado identidades de ciudadanos utilizando datos personales sin autorización y confeccionando planillas con nombres, domicilios y firmas falsas, simulando apoyos reales a la candidatura de Ancalao. Además, la Fiscalía afirmó que estas planillas fueron entregadas a Gonzalo López, quien habría recibido dinero para incorporar timbres y firmas falsificadas al ex notario Patricio Saldívar. El problema es que el notario ya había dejado el cargo en 2018 y había fallecido meses antes de que se presentaran estos documentos ante el CERVEL. Por estos hechos, el Ministerio Público acusa a los involucrados por fraude electoral y pide 15 años de presidio para Diego Ancalao y penas menores para el resto de los involucrados.
0: Gracias, Marcela.
1: Buenas tardes. Personal especializado de Carabineros investiga las causas de un atropello en la comuna de La Florida. Revisemos todos los detalles con una de nuestras unidades móviles. Jaime Sepúlveda, muy buenas tardes.
3: ¿Cómo están? Muy buenas tardes. En curso se encuentran en estos instantes las diligencias tras un atropello acá en la comuna de La Florida, intersección específicamente Avenida Trinidad con Vicuña Maquena, en el exterior del Metro Trinidad, de la línea 4 del tren subterráneo, en donde se genera por parte de un bus de Peñaflor en dirección hacia el centro de Santiago el atropello de un estudiante de 16 años en este punto. Rápidamente, con las coordinaciones de los equipos de emergencia, se genera el traslado de esta víctima hasta dependencias del Hospital de Sotero del Río, en donde lamentablemente se confirmó su fallecimiento a raíz de estas graves lesiones. A raíz de esto, por orden de la Fiscalía, es la sección de investigación de accidentes en el tránsito quien está en estos instantes generando las investigaciones propiamente tal de este hecho para determinar las presuntas responsabilidades tanto del conductor de este microbús de transporte de pasajeros como también este estudiante que, como ya lo mencionábamos, lamentablemente fallece en un recinto asistencial. En estos instantes se genera algún tipo de corte precisamente por la vía exclusiva de buses de Vicuña Maquena en dirección hacia el centro de la capital para quienes se desplazan a esta hora de la tarde. No hay ningún tipo de otro corte que esté afectando directamente tanto a transeúntes o a personas que se acercan directamente a la estación del metro. Por lo cual, siempre en estos casos, el conductor involucrado se va a mantener en calidad de detenido frente a las presuntas responsabilidades en este hecho. Eso es lo que va a concretar la CIA de Carabineros, indagar con revisión de cámaras de seguridad que está generando en estos instantes para determinar cómo ocurrió esta situación. 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
4: 6:09.
0: En riesgo vital, permanece internada en el hospital Las Higueras de Talcahuano una mujer que recibió un disparo. Esto ocurrió en la comuna de Hualpén. Desde Radio Bio Bio de Concepción nos informa Carlos Morales.
5: Claro, porque en riesgo vital se mantiene la mujer que fue baleada en la comuna de Hualpén, hospitalizada en el hospital Las Higueras. Hace tan solo minutos la fiscalía entregó declaraciones confirmando que existe una sola hipótesis y que dice relación con un ataque directo a quien acompañaba en este momento, en el momento del ataque a la mujer. Hablamos de su pareja. Esto se habría tratado, cierto, de un ataque directo a esta persona, siendo un daño colateral esta mujer que recibió un impacto balístico, recordemos, en la zona del tórax y que se encuentra a esta hora en riesgo vital. Durante horas de la tarde se hicieron pericias al bus de la locomoción colectiva que trasladó a esta mujer desde la comuna de Hualpén.

0: Guano hasta el hospital Las Higueras, saliendo hace tan solo minutos de este lugar luego que fuera completamente periciado por parte de personal de carabineros. Reiteramos entonces, se mantiene esta mujer en riesgo vital en el hospital Las Higueras, en el lugar Bio Bio, la radio.
1: 6:10.
2: El Seremi de Seguridad Pública y autoridades de Coronel se reunieron para abordar los últimos hechos de violencia en la comuna. Desde Radio El Carbón de Lota nos informa José Manuel Lagos.
3: Ha finalizado una reunión de seguridad en el municipio de Coronel con la finalidad de abordar el fenómeno delictivo de los crímenes, homicidios que se han registrado durante las últimas semanas. De hecho, estos dos últimos se registraron prácticamente con días de diferencia. Uno con armas blancas, otro con armas de fuego, donde el común denominador tiene que ver con el nivel de ensañamiento con el que los delincuentes actúan en perjuicio de las víctimas. En ese contexto se sostuvo una reunión por parte de autoridades locales con el Seremi de Seguridad Pública en la región del Biobío de Richard Soto, donde se ha indicado por parte del titular de Seguridad Pública en el Biobío que se trabaja en un plan de seguridad, de estrategia para hacer frente a estos múltiples delitos en la comuna de Coronel. En ese contexto el alcalde Boris Chamorro lo que ha señalado es que se busca una mayor presencia del Estado, un despliegue por parte de las policías en la comuna de Coronel para aumentar la percepción de seguridad a propósito de estos hechos graves que se han registrado como homicidios en la comuna. 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
5: Esta hora en Santiago, las temperaturas de 13 grados con 9 décimas, la humedad relativa al ambiente es del 57%. Santiago mañana estará con nubosidad parcial, se espera una temperatura máxima de 23 grados, una mínima de 4, mientras que la región de Valparaíso, nubosidad parcial con máximas de 18 en Valparaíso, 19 en Viña del Mar, 21 en Calera, Quillota, Quilpué, 23 Casablanca, 27 en San Felipe y en Los Andes. La Serena y Boquimbo mañana con nubosidad parcial y una máxima de 18. Copiapó despejado, máxima 24. Antofagasta amanecerá con cielos con nubosidad parcial, en la tarde despejado una máxima de 17. Iquique, nublado, variando despejado, máxima 20. Arica, nublado, variando nubosidad parcial, máxima 21 grados. En la zona central, nubosidad parcial en Rancagua con máximas de 22. También nubosidad parcial se espera el día de mañana en la región de Maule. Durante toda la jornada con máximas de 18 en Talca, 17 en Curicó. Chillán, nubosidad parcial máxima 16. Concepción, cielos cubiertos todo el día, máxima de 15. Los Ángeles también cubierto con una máxima de 17 grados. Temuco, cubierto en la mañana con bancos de niebla matinal, variando escasa nubosidad, la máxima será de 16 grados. Valdivia, cubierto, variando escasa nubosidad, máxima 17. Osorno, cubierto, variando nubosidad parcial, máxima 15. Puerto Montt estará con nubosidad parcial con una máxima de 15. La isla de Chiloé con nubosidad parcial con máximas de 13 en Ancud, 15 en Castro. Y mañana lo que se espera en Coyhaique, cielos cubiertos en la mañana, algunas gotas aisladas, variando nubosidad parcial y una máxima de 11 grados, mientras que Punta Arenas estará cubierto en la mañana, con lluvia débil, variando a escasa nubosidad y chubascos y una máxima de 8. El archipiélago Juan Fernández, escasa nubosidad, variando a cubierto, máxima de 16. Isla de Pascua, nublado, chubascos y una máxima de 22.
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1: 6:15.
2: Revisemos el estado de las calles en Santiago. Tomamos contacto con Patricio Leighton. Patricio, buenas tardes.
6: Buenas tardes, María José, Nivaldo y auditores. Vamos a

0: comenzar a revisar lo que está pasando en cuanto al tránsito en la comuna de Pudahuel. Ya han quedado habilitadas todas las pistas en la ruta 68 dirección hacia Santiago a la altura del puente Pudahuel. Terminó este procedimiento por accidente de tránsito que involucró a un camión y a tres vehículos livianos. Hay una congestión remanente importante que comienza a la altura de Ciudad de los Valles en dirección hacia Santiago y en dirección hacia la costa. También hay flujo vehicular aumentado desde el enlace de Américo Vespucio hasta pasado camino Noviciado. Vamos a la comuna de La Florida. Hay restricción de tránsito en Trinidad Oriente a la altura de Vicuña Mackenna debido a este procedimiento por atropello a un peatón durante esta tarde, lamentablemente con resultado fatal. Está trabajando personal de la CIAT en este punto, lo que está generando que esté restringida las pistas de buses en ese punto para que ahí los conductores prefieran vías alternativas debido a esta situación que todavía está en completo desarrollo en la comuna de La Florida. En la comuna de Santiago, mucha atención, está cerrado Teatinos al sur desde Moneda hasta Alameda, esto debido al montaje del escenario por el Día de los Patrimonios. Este fin de semana, este corte de tránsito se va a mantener hasta el día lunes para que se opte por vías alternativas en el centro cívico de la capital. Puntos de congestión al minuto en la región metropolitana, está presentando bastante flujo lo que es Vespucio Norte, en dirección hacia el sur, entre el enlace de Armando Cortines y el enlace Pajaritos. También Pajaritos dirección hacia el sur presenta una congestión importante entre Teniente Cruz y pasado lo que es la vía local de Américo Vespucio. La concesión de Vespucio Sur al oriente tiene tránsito ralentizado entre General Velázquez y la salida a Santa Rosa. Hay episodios de congestión por Camino Melipilla hacia la costa entre el cruce de Lo Espejo y hasta pasado lo que es Ciudad Satélite. Vamos hacia el centro de la capital, el eje Alameda está con congestión dinámica entre lo que es la ruta 68 y hasta el cruce de Santa Rosa a MacIver, esto en ambos sentidos de tránsito. Hacia el sector norte de Santiago hay congestión hacia el nudo Quilicura, tanto por la ruta 5 hacia el sur como por la ruta 5 hacia el norte, donde converge ahí con Américo Vespucio. Túnel San Cristóbal, dirección Providencia, tiene congestión vehicular entre el Salto, pasando por el interior del viaducto hasta la salida en Avenida El Cerro Los Conquistadores. Hacia la comuna de Providencia, mucha atención porque hay congestión por Vicuña Mackenna hacia el norte, entre Marín y Alameda, y también por Avenida Providencia hacia el poniente, desde el cruce de Condel hasta pasado lo que es Vicuña Mackenna. También hay congestión por Santa Isabel al oriente y también por Avenida Mata en ambos sentidos de tránsito, entre Avenida Biel y Vicuña Mackenna. Hacia la comuna de Providencia, mucha atención. Hay un tránsito muy lento por Avenida Providencia hacia el oriente entre Mardoqueo Fernández y la calle Holanda debido a obras que están reduciendo la capacidad vial en este tramo de Avenida Providencia para que se considere un tiempo extra también en el trayecto de los conductores. Y hacia la comuna de Las Condes, mucha atención, hay congestión por Avenida Manquehue hacia el sur, desde Avenida Vitacura hasta Las Malvas, y hacia el norte también se presenta un tránsito muy ralentizado entre Avenida Apoquindo y la lateral con Presidente Kennedy. Y por último, también hay episodios de congestión por Avenida Las Condes hacia el poniente, entre la lateral de Presidente Kennedy y el cruce con Padre Hurtado, esto debido a obras que se están realizando en este tramo de Avenida Las Condes para que se destine un tiempo mayor en el desplazamiento de los conductores. Son los datos de movilidad al minuto que podemos compartir con ustedes desde Transporte Informa del Ministerio de Transportes, María José Nibaldo.
1: Muchas gracias, Patricio.
0: Buenas tardes.
2: Buenas tardes.
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2: De seguridad en nuestro país, en la Cancillería convocada por Chile, estuvieron representantes importantes de Argentina, Perú, Bolivia y Ecuador. La ministra de Relaciones Exteriores, por ejemplo, de Ecuador. Muchas personalidades. Y la pregunta es, a todos los países les gusta hacer cumbres, digamos, ya.
3: Hay varias.
2: ¿Cómo lograr que esta cumbre se transforme en propuestas, y más que propuestas, en acciones concretas? Porque se puede avanzar, hay algunos planteamientos, intercambio de información, por ejemplo. Con ciertas prevenciones, ¿eh? Porque siempre en estas materias también hay que ver qué colisiones de derechos pueden generarse. El tema de la privacidad, cómo se resguarda, eso tendrá que ser tema también a analizar, ¿no es cierto? Porque habrá que entregar información, por ejemplo, estandarizada a nivel de policías regionales para detectar delincuentes que operen. Pero probablemente lo más relevante es si se puede establecer algún tipo de coordinación. Para esto se requiere gente especializada, ¿eh? Algún tipo de coordinación para seguir los flujos financieros ilícitos que están vinculados al lavado de activos y que finalmente lo que financian al crimen organizado. Porque también hay que decir algo que normalmente no se dice. Los estados se enfrentan a estructuras criminales que tienen mucha plata o que ganan mucha plata, donde por cada envío, digamos, de droga que es exitoso, las rentabilidades son a veces de millones de dólares. Entonces, esto es una de las cosas que se ha dicho en nuestro país, ¿no es cierto? ¿Cómo lograr, por ejemplo, que haya intercambio de información entre agencias estatales, el Servicio de Impuestos Internos, etcétera, etcétera?
3: Que cuenten con una sola data, porque tienen distintas cifras también. No,
2: pero el sistema financiero, por ejemplo, ¿de qué manera?
3: Aduana.
2: Los bancos levantan las alertas cuando, no sé, cuando hay personas que realizan compras en efectivo y que después la integran. Bueno, todas esas cosas yo creo que es muy importante que se estandaricen como información que tiene que ser levantada a determinado organismo y que haya una capacidad, y es un desafío, que a nivel de países de Latinoamérica, por ejemplo, al menos estos países, haya una capacidad de hacer una trazabilidad de los dineros ilícitos, porque esa es la clave para desbaratar estas organizaciones criminales. El mundo financiero, el mundo de la banca privada, tiene que colaborar. Tiene que colaborar. Sí. Y tienen que haber sanciones severas para quienes en el mundo financiero ofrecen cobertura al lavado de activos. O sea, esto no puede ser, digamos, medias tintas. Y por lo tanto, la reunión de hoy día, donde se habló también, se habló de eso, se habló de intercambio de información entre los servicios de inteligencia, coordinaciones fronterizas, muchas esas cosas. Pero yo creo que lo más relevante, si es que se logra, porque puede ser un golpe significativo, es el tema de la trazabilidad del flujo de capitales o dinero ilícito, que es finalmente lo que alimenta todo esto.
3: Y es quizás la forma más concreta de poder encontrar indicios, pistas, huellas que permitan llegar al crimen organizado como tal. Cuando uno habla de crimen organizado, se le dice de esa forma, porque efectivamente es muy organizado y es transnacional. Por eso la importancia de las reuniones como las de hoy, en las cuales el canciller Francisco Pérez Mackenna planteaba, por ejemplo, que se iban a impulsar medidas concretas para enfrentar las principales amenazas que existen contra los países. Dijo una frase que la cito: esto empieza a cambiar hoy, aquí hay voluntad real. Y efectivamente uno podría decir que se ve un tono distinto, más allá de los gobiernos afines o no afines, que puede también ser un síntoma de algo. Acá está sentado Bolivia, Perú, Argentina, Ecuador y Chile. Bolivia y Chile no tienen la mejor relación diplomática, de hecho no hay una relación diplomática como tal.
2: Pero el cambio de gobierno o los cambios de gobierno en los dos países acercaron posiciones.
3: Tal cual, y han existido reuniones bilaterales entre el presidente

0: presidente Rodrigo Paz y el presidente José Antonio Kast, incluso antes de que Kast recibiera la banda presidencial, con una intención concreta de poder establecer distintos vínculos cuando una de las piedras de tope para Chile en temas migratorios era Bolivia. Ahí se marca un punto importante que algunos dirán sí, es una señal, pero gran señal. Más allá del gobierno que sea, que aquí yo creo que trasciende la política, sea Kast, Boric, Bachelet, da lo mismo quién. El punto es que se hace, ¿no? Y por más allá de que existan mesas de reunión, mesas de trabajo, cuántas veces hemos hablado de que hay 15.800 mesas de trabajo y no se hace mucho, se establece primero este grupo de trabajo como tal. Ministros de Seguridad y cancilleres que ya están trabajando de manera conjunta a través de esta plataforma que se habilita hoy para elaborar un plan de acción conjunto que permita enfrentar la delincuencia organizada transnacional.
1: A ver, vamos a ver si esto cuaja, como se dice, porque sí. Aquí hay dos cosas. Uno, por ejemplo, el control carcelario, con liderazgo efectivamente transnacionales donde se pueden operar desde distintas cárceles, y eso va a ser muy relevante si hay algún tipo de coordinación también en la vigilancia en los penales, la información que de ahí se recabe. Y lo otro, no nos hagamos los lesos. Estas cosas prosperan sobre la base de
0: afinidades políticas también,
1: ¿no? Y la corrupción. Los estados. Sí, nadie es perfecto. La posibilidad de la corrupción siempre está. Y el tema no es cuánto hay corrupción, el tema es cómo se reacciona ante la corrupción. Y en el caso de la corrupción ligada al crimen organizado es lo más grave, porque es la captura del Estado, la infiltración del Estado para motivos criminales. No es que se captura al Estado para obtener dinero, no, es para corromperlo e incluso llegar a tener acceso a información que puede ser... Porque la corrupción funciona de distintas maneras. Funciona con la promesa de una dádiva, ¿no es cierto? Ayúdame y yo te voy a pagar tanto. Pero también funciona sobre, también, la otra vía es sobre la extorsión. Ayúdame porque si no, a tus hijos les puede pasar algo, ¿no es cierto? En esas dos vertientes, bueno, el Estado tiene que tener ciertas garantías para que los funcionarios públicos, ante la extorsión, se sientan protegidos. Y ante la simple corrupción por la obtención de una ganancia ilícita, sepan que van a ser castigados duramente. A ver, en todo lo que estamos diciendo no hay nada nuevo, ¿eh? La pregunta es cómo se reacciona, y por eso la cumbre hoy día yo creo que es relevante, la medida que se concrete en algo y que resulte. Hay ánimo, lo hay, y ahora toca la hora de que esto se implemente de alguna forma.
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10: 6:32.
11: La defensa del gobierno al traslado de los tres reos comunes desde el penal Punta Peuco abrió una dura confrontación con organizaciones de derechos humanos y también sectores oficialistas.
12: Mientras el subsecretario de Justicia, Luis Silva, insistió en que la medida respondió únicamente a criterios técnicos de gendarmería, y en el oficialismo y en las agrupaciones vinculadas a la defensa de los derechos humanos han calificado la decisión como una aberración y oficiaron a la cartera. Marcela Rojas, buenas tardes.
13: Buenas tardes.
14: ¿Qué tal? ¿Cómo están? Muy buenas tardes. Hay que hacer la precisión que es el anterior oficialismo, la actual oposición. La salida de estos tres reos comunes de la cárcel de Punta Peuco volvió a poner sobre la mesa este tema y que deja al recinto penitenciario destinado a condenados por violaciones a los derechos humanos también en el foco principal de las críticas, luego de que Gendarmería ayer confirmara a través de un comunicado que esta decisión se debió a razones técnicas de la institución. Mientras el gobierno insiste en que esta decisión responde únicamente a criterios técnicos de Gendarmería, parlamentarios de oposición y las agrupaciones de los familiares de detenidos desaparecidos y también víctimas de la dictadura acusaron un retroceso en materia de derechos humanos y también la homologación carcelaria. Esta controversia comienza, yo les mencionaba, cuando Gendarmería ya confirma el traslado de estos tres reos comunes que permanecían en el recinto penitenciario de Tiltil a otras cárceles. Y estos tres reos habían llegado en la administración de Gabriel Boric cuando se había decidido que Punta Peuco pasara a tener esta definición de cárcel común. A través de un comunicado, la institución sostuvo que la medida se adoptó conforme a las atribuciones institucionales en el marco normativo vigente y también los criterios de segmentación que tiene Gendarmería, agregando además que los internos habían solicitado voluntariamente su reubicación. El tema escaló rápidamente al plano político. Durante esta jornada fue consultado el subsecretario de Justicia, Luis Silva, quien descartó que esta decisión tenga motivaciones ideológicas, como se ha planteado por parte de la oposición, y aseguró que solo se revirtió una medida adoptada durante la administración de Gabriel Boric. Silva además enfatizó que los únicos reos comunes que permanecían en Punta Peuco eran estos tres internos y que su traslado respondió a fundamentaciones técnicas definidas por la institución de Gendarmería.
15: Como ha dicho Gendarmería, fue una decisión técnica o basada en criterios técnicos y nada más. Es una decisión del servicio. Lo que habría que revisar es si no fue política la decisión contraria, es decir, de la administración anterior. Y ahora simplemente se está respetando lo que siempre fue. Esa es la pregunta que hay que hacerse. Pero insisto, no hay una decisión política detrás de esto, sino técnica.
14: Las declaraciones del Ejecutivo, sin embargo, también generaron inmediatas reacciones desde la oposición y estas organizaciones de derechos humanos que yo les comentaba, donde surgieron los cuestionamientos para el eventual retorno de Punta Peuco a esta condición diferenciada del resto de el sistema penitenciario. Una de las voces más críticas, sin duda, fue la diputada del Partido Comunista e integrante

0: la Comisión de Derechos Humanos, Lorena Pizarro, quien también fue representante de estas agrupaciones, quien acusó que la medida vuelve a convertir al recinto en un penal especial para condenados de lesa humanidad.
1: Hoy vuelven a demostrar que la impunidad y la libertad de los genocidas es solo un pendiente para este gobierno. Han vuelto a transformar el penal de Punta Peuco en una cárcel especial para criminales. Hemos oficiado al ministro de Justicia para que explique cuáles son las razones para esta nueva aberración.
0: Y acá nuevamente hay reacciones negativas por parte de las agrupaciones de las víctimas de la dictadura. Ya lo veíamos también cuando se hablaba de estos eventuales indultos de parte del gobierno, cuando se despidió a las funcionarias de la Subsecretaría de Derechos Humanos. La presidenta de la Agrupación de Familiares de Ejecutados Políticos, Alicia Lira, rechazó las explicaciones entregadas por el Ejecutivo durante esta jornada y sostuvo que detrás de esta decisión sí existe una señal política dirigida a beneficiar a los condenados por violaciones de lesa humanidad. La dirigente aseguró que además el retiro de los internos comunes devuelve al penal lo que ya escuchábamos de parte de la diputada Pizarro, el carácter especial que, según indicó, había comenzado a perder durante el gobierno anterior.
2: Es un accionar político, no tiene nada de técnico. Para nosotros nuevamente un golpe de indignación para los familiares, porque son retrocesos de algo que hemos logrado avances por años. Nosotros hablamos que era un precedente nefasto, pero hoy día ya pasamos a hechos, ya rompió el precedente.
0: Desde el Frente Amplio también surgieron las críticas. El secretario general de la colectividad, Simón Ramírez, calificó el traslado como una señal preocupante y advirtió también sobre un eventual retroceso en el proceso de homologación penitenciaria que ya se venía discutiendo desde varias administraciones anteriores.
3: Nos parece fundamental que no se hagan diferencias entre los reos, en ese sentido lo que ha planteado también el ministro de poner en cuestión, el ministro actual Rabat, de poner en cuestión las medidas de homologación de los distintos reos. Nos parece que es evidentemente un retroceso y esperamos que lo que se planteó durante el gobierno anterior pueda seguir avanzando.
0: Punta Peuco nuevamente vuelve a estar en el centro de la polémica y con esto también se acrecentan las dudas sobre qué va a pasar con los indultos a las personas condenadas que están en ese recinto penitenciario, si es que va a existir o no por parte del Ejecutivo.
4: Hay preguntas que son de fondo y es si debe existir o no un penal que sea exclusivamente para condenados que pertenezcan o que hayan estado en las Fuerzas Armadas exuniformados como tal. Sebastián Piñera dio una señal cuando cierra el penal Cordillera. Luego Gabriel Boric intenta dar otra señal cuando decide terminar con la exclusividad de Punta Peuco como recinto único para exuniformados y lo habilita para la sociedad civil, es decir, un penal común. Y el gobierno planteó hace un par de semanas, que ahí está como lo lineal, ¿no? El gobierno planteó hace un par de semanas, tú lo decías también, que querían retrotraer lo que había hecho el gobierno anterior. Lo dijeron de manera explícita, lo dijo el presidente en una de estas instancias presidente presente, que es donde José Antonio Kass responde preguntas de vecinos en distintas ciudades del país. Lo plantearon, lo dijeron de manera explícita. Entonces, claro, si uno lo mira lineal, llama la atención que se decida hacer de esta forma. ¿Las explicaciones del subsecretario Luis Silva convencieron en el mundo político como tal?
0: Para nada, para nada. Y hay que aclarar que estas explicaciones fueron muy al paso. Él venía saliendo del Palacio de la Moneda y se iba a reunir con la contralora Dorothy Pérez, por lo que la prensa pudo seguirlo por un periodo de tiempo muy corto. Él dio estas explicaciones, dijo que eran técnicas por parte de Gendarmería, que no correspondían a un ámbito político. Sin embargo, desde la oposición señalan que esto sí es una decisión política. Las agrupaciones, también lo escuchábamos, señalan que esto ya se venía viendo con este gobierno de José Antonio Kast y que es una de las acciones que también converge con lo que ya se venía adelantando por parte del Ejecutivo, incluso en el periodo de campaña. Hay algo sí que, mientras conversábamos con las agrupaciones, mostraban esta inquietud de qué va a pasar con los indultos, de qué va a pasar con las personas que están al interior del penal Punta Peuco y qué va a pasar finalmente con el penal como tal. Si es que va a tener un carácter especial para los militares o para las Fuerzas Armadas, como ya se mencionaba, o si va a ser un penal común, como es lo que se había indicado o se habían dado indicios en el gobierno anterior. También Luis Silva decía algo...

0: esto no es una política de Estado, hay que revisarlo. Esto no quedó firme y ejecutoriado desde la administración anterior, por lo que no es algo tan grave, por así decirlo.
1: Claro, aquí llama la atención varias cosas respecto a lo que ha planteado el gobierno, que es la versión oficial dentro de, es que Punta Peuco volvería a ser un penal exclusivamente para exmilitares, claro, que ellos van a avanzar en indultos, pero nunca hablaron de indultos respecto de Punta Peuco como tal, sino que hablaron de evaluar
2: caso a caso
1: indultos para ex uniformados que hayan sido condenados o estén en proceso, no, porque hayan sido condenados en el marco del estallido social. No se abrieron a la posibilidad de indultos en Punta Peuco como tal. De hecho, el presidente Kast dijo que no en su momento, así que hay que ver si es que eso se cambia.
3: Hay una tensión ahí, porque por un lado, en algún momento se habló de indultos por razones humanitarias, que ahí había un consenso mayor, digamos, en los sectores de la derecha, ¿no es cierto? Caso a caso.
0: El caso del fiscal Podlech.
3: Claro, enfermedades terminales, etcétera, etcétera.
1: Pero hay un proyecto de ley.
3: El Partido Nacional Libertario
1: fue el que
3: introdujo la idea de indultar a los condenados en el Ministerio Social. Pero eso en un principio no era parte de, por así decirlo, de la conversación amplia de la derecha. Entonces hay que ver, claro, cuánto esa cuña, al usar esa expresión, digamos, también opino, cuánto esa cuña va a generar debate al interior del oficialismo, Marcela.
0: Y ya se había adelantado por parte de algunos personeros de la oposición que esto incluso podría perjudicar negociaciones al interior del Congreso. O sea, si es que se da algún tipo de modificación ya más oficial a Punta Peuco, esto también podría afectar a otras negociaciones, como por ejemplo la mega reforma, también otras instancias en las que el gobierno necesite de apoyos que no están al 100% ratificados. Y aquí también podría entrar el Partido Nacional Libertario, con los que ya hablábamos. Indultos o no indultos a Punta Peuco, quizás va a ser algo también que va a estar sobre la mesa durante las próximas semanas, debido a que son una fuerza al interior del Congreso y necesitan aliarse con el gobierno.
1: Bueno, lo que hemos escuchado es eso, que el Partido Nacional Libertario lo ha pedido, solamente para ahí precisarlo y dejarlo explícito. Cuando el presidente Kast plantea hace un par de semanas que quiere o que quería pensar en esta idea de volver el penal Punta Peuco solo a un recinto para militares condenados, no para población penal común, el Partido Nacional Libertario les pide que corran el cerco y que avancen en indultos. Y de parte del gobierno hubo una negativa. Solo ahí hay que dejarlo como punto, porque efectivamente puede ser parte de lo que se comienza a debatir. Indultos, el presidente ha dicho que va a evaluar, no ha hablado específicamente de Punta Peuco en particular, sino de temas del estallido social, pero cosa distinta es lo que pase con Punta Peuco. Y hay un tema importante también respecto al tema de los indultos. El presidente siempre ha dicho que hay un proyecto de ley en el Congreso que habla de las situaciones de reos que sean de tercera edad o reos que estén con alguna situación de salud que los inhabilite. Y ese proyecto de ley el presidente Kast lo defendió mucho durante la campaña. Puede que por ahí se habilite, claro, algo. Pero él ha dicho que va a respetar las facultades del Congreso. Hay que ver cómo se va dando el debate, pero está instalado, por cierto.
3: Gracias, Marcela.
0: Buenas tardes.
1: Buenas tardes.
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5: 6:44 p.m.
3: Lo comentamos al comienzo de esta edición. Los cancilleres de Argentina, Perú, Bolivia, Ecuador y Chile firmaron un acuerdo para elaborar un plan conjunto para combatir al crimen organizado en la región.
1: El documento se alcanzó tras celebrarse en Santiago la primera cumbre de alto nivel que reunió a los países limítrofes y donde participó también el presidente José Antonio Kast. Revisemos todos los detalles en el informe de Daniel Ormeño.
6: Con una declaración conjunta y la firma de un acuerdo regional, los cancilleres de Argentina, Perú, Bolivia, Ecuador y Chile sellaron el compromiso para implementar medidas concretas y así hacer frente al avance del crimen organizado en la región. Esto quedó estipulado tras la primera reunión de alto nivel celebrada en Chile con sede en Santiago y que convocó a los cancilleres de los países limítrofes y así, más allá del diagnóstico, poder elaborar una hoja de ruta frente a la amenaza de organizaciones transnacionales. Así llegaron las autoridades y sus respectivas delegaciones al Ministerio de Relaciones Exteriores, donde tras las breves palabras del presidente José Antonio Kast, se puso en marcha la cumbre. El jefe de Estado chileno destacó que no se trata solo de un gesto político, sino que el inicio de una convocatoria en común.
2: no es solamente un gesto político, no es un hito diplomático. Esto es un punto de inicio para algo que nos convoca a todos. Al menos podemos decir que estos cinco países se cansaron de mirar cómo el crimen organizado va matando a nuestros jóvenes.
6: En la misma línea, el canciller Francisco Pérez apuntó la relevancia del trabajo en conjunto y el traspaso de información estratégica.
5: Dada su naturaleza transfronteriza, los esfuerzos nacionales resultan insuficientes y deben complementarse con mayor cooperación política, articulación técnica y también con intercambio de información.
6: Uno de los invitados fue el canciller de Perú, Carlos Pareja, quien describió como alarmante la situación que vive su país con el crimen organizado frente al creciente número de sicariatos y extorsiones.
7: Tenemos realmente una situación alarmante y creciente de sicariato, de extorsión, que perjudica mucho la vida diaria de la población. Por eso es que este mecanismo va a ser muy importante para que podamos coordinar entre nuestros países.
6: Mientras que el canciller de Argentina, Pablo Kirchner, afirmó que cuando los estados trabajan en coordinación, las fronteras dejan de ser permeables.
8: Cuando los estados actúan de manera coordinada, las fronteras dejan de ser vulnerabilidades. Cuando los gobiernos sostienen una misma dirección, la ley recupera terreno y la libertad vuelve a tener protección efectiva.
6: Tras el acuerdo de alto nivel, los cinco países acordaron elaborar un plan de acción conjunto para enfrentar la delincuencia organizada transnacional e implementar acciones medibles y verificables. En la cita también se pactó que la próxima cumbre de alto nivel sería en Buenos Aires durante el mes de noviembre, donde analizarían el avance de las políticas alcanzadas en Chile.
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12: Faltan 12 minutos para las 7 de la tarde.
1: El jefe de bancada de Renovación Nacional en el Senado, en este caso es la jefa de bancada, María José Gatica, lanzó una dura crítica al estilo negociador del ministro de Hacienda, Jorge Quirós, pidiendo que se juegue un rol secundario en las tratativas de parte del jefe de la billetera fiscal y que el rol protagónico lo tome el ministro de las Express, José García Rominot, coincidentemente el ministro de Renovación Nacional.
3: Claro, estas declaraciones coinciden además con una jornada en que ambos secretarios de Estado mostraron matices, en el tono para referirse a la apertura del gobierno a hacer cambios a la propuesta, motivados por el informe de finanzas públicas. Cristian López tiene más antecedentes. Cristian, buenas tardes. Cristóbal, por favor.
13: Sí, ¿qué tal? Muy buenas tardes. Efectivamente, quedan 5 días para el inicio de la tramitación del Plan de Reconstrucción Nacional, esto en el Senado, y las últimas jornadas han estado marcadas por las tensiones entre el oficialismo y el Ejecutivo, esta vez por nuevos dichos de la jefa de bancada de Renovación Nacional, de María José Gatica, en contra del ministro de Hacienda, Jorge Quirós. Esto, también recordemos que inicios de semana, la senadora, que también es integrante de la Comisión de Hacienda, había llamado al secretario de Estado a bajarse del pedestal, advirtiéndole que las formas en política son muy relevantes y que le falta sentido social. Este jueves, Gatica volvió a cargar en contra de Quirós, pidiendo abiertamente que juegue un papel secundario en las negociaciones por la mega reforma, acusándolo de mostrar poco tacto en la tramitación hasta ahora y señalando que el jefe de la billetera fiscal olvida que detrás de los números hay personas. La senadora de la región de Los Ríos pidió que su colega de partido, el ministro de las Express, José García Rominot, sea quien lidere el diálogo, elogiando su equilibrio entre solidez técnica y lo que llama sensibilidad social.
10: El ministro Quiroz ha demostrado poco tacto en esta tramitación. Espero que tenga un rol secundario y el articulador de este proceso sea el ministro García, que tiene la mezcla perfecta, sabe de números, tiene sensibilidad social. Por otro lado, el ministro Quiroz no entendió que detrás de los números hay personas.

0: Detrás de los dichos de Gatica hay 24 horas que han sido muy particulares. Este miércoles, en conversación con La Tercera, el ministro García Ruminot reconoció que los resultados del informe de finanzas públicas tienen un efecto concreto en los cambios que deberá hacer el gobierno en la ley miscelánea. Incluso nombró dos aspectos fundamentales del proyecto: la invariabilidad tributaria a 25 años y el crédito al empleo, cuestionada medida que está dentro de los elementos más costosos de la reforma y más criticados por su efectividad. Ante la posibilidad de ratificar esos dichos, este jueves el expresidente del Senado tuvo más mesura, señalando que es incuestionable que el avance del proyecto se hace incluso aún más importante.
1: Evidentemente, las nuevas proyecciones fiscales nos ponen metas más desafiantes y por lo tanto se hace más necesario aún avanzar en el proyecto de reconstrucción.
0: El ministro de Hacienda, Jorge Quirós, quiso mantener un tono más de conversación y ante esto dijo que existe plena disposición al diálogo, pero no quiso detallar elementos del proyecto que estén dispuestos a negociar e incluso deslizó la posibilidad de que terminen optando por no hacer cambios al articulado. Jorge Quirós dijo que donde García Ruminot fue más específico de eventuales cambios, él prefiere ser más general en un escenario político que aún se encuentra muy abierto.
2: Sí, el ministro fue específico y yo prefiero ser un poco más general. Puede ser eso u otras cosas. U otras cosas o nada, pero tenemos que siempre conversar y avanzar y ojalá que esto se apruebe con el máximo de apoyo.
0: Desde la Democracia Cristiana, el senador Iván Flores muestra molestia con lo que él ha calificado como diferencias entre los ministros que salen a la luz pública mediante estas declaraciones. El senador, contrario al gobierno, dice que la propuesta de La Moneda no está garantizada ni la total permanencia de los beneficios sociales ni el crecimiento económico. Flores les pide a los ministros que se pongan de acuerdo.
3: Cuando García dice que es posible repensar el plazo de la invariabilidad tributaria y Quirós dice que no por ningún motivo. Bueno, mientras tanto, se ponen de acuerdo. El problema principal es que va a haber una merma del ingreso nacional que va a dificultar el financiamiento de programas sociales.
0: Desde la oposición mantienen una mirada escéptica al informe de finanzas públicas y dicen que los cambios que tendría que realizar el gobierno a este plan de reconstrucción nacional estaban anunciados desde antes por el Consejo Fiscal Autónomo. El Frente Amplista Diego Ibáñez pide una mesa técnica, plazos claros y también el retiro de la urgencia del gobierno, que recordemos puso suma urgencia por 15 días.
4: El amarre de la invariabilidad tributaria no tiene absolutamente nada que ver con el crecimiento y es un antojo del ministro Quirós, y el crédito al empleo ya le había tirado la cadena a Evelyn Matthei. La invitación al gobierno es a dialogar en serio, que nos demos plazos, que convoque mesas técnicas, que le quite la urgencia.
0: Desde el gobierno han confirmado que van a ingresar indicaciones a este proyecto en su discusión en el Senado, por ejemplo, en aquel artículo que eliminaba la franquicia tributaria del CENSE y que fue rechazado en la Cámara de Diputados, quedando pendiente la decisión sobre si innovar o no en materia de propiedad intelectual.
5: Muchas gracias. Gracias, Cristóbal.
0: Buenas tardes.
6: Muy buenas tardes. El gobierno puso paños fríos a la tensión que se abrió en el oficialismo por la acusación constitucional contra el exministro de Hacienda Nicolás Grau.
5: En el Partido Libertario, el Partido Nacional Libertario insistieron en que el libelo avanzará sí o sí, pese a las dudas que todavía persisten en Chile Vamos. El informe de Francisca Cárez.
7: La Moneda decidió ponerle freno a la tensión que se abrió en el oficialismo por la acusación constitucional contra el exministro de Hacienda Nicolás Grau. Y es que tras horas de cruces en la derecha, en el gobierno saben que este tipo de disputas políticas amenazan con reinstalar la imagen de desorden en un sector donde hasta ahora habían hecho múltiples esfuerzos por mantener alineadas sus distintas almas políticas. Todo esto luego de que Republicanos emplazara públicamente a Chile Vamos a respaldar la ofensiva contra el exministro de Hacienda por las eventuales inconsistencias en las proyecciones fiscales del gobierno anterior. El subsecretario del Interior, Máximo Pavés, descartó que exista un daño que controlar dentro del oficialismo y salió además a desactivar directamente uno de los conceptos que más molestia generó en su partido, la UDI, durante los últimos días, el de la derechita cobarde.
8: Esa es una etiqueta que yo personalmente no comparto, me parece que es inoportuna. Aquí no hay ningún daño que controlar. Que el ambiente en la coalición de gobierno es un buen ambiente para los propósitos que el presidente

0: Señalado.
1: Desde el Partido Nacional Libertario endurecieron nuevamente el tono y defendieron que la acusación constitucional debe avanzar independientemente de los apoyos políticos. El presidente de la colectividad, Johannes Kaiser, insistió en que el libelo se presentará sí o sí.
2: La acusación constitucional va a ir sí o sí.
3: Nosotros no estamos presionando en esa materia. Nosotros decimos que aquellas personas que van a asumir y asumen su responsabilidad republicana, ya sea de centro, derecha o izquierda, van a votar a favor de esta acusación constitucional.
1: En paralelo, desde republicanos intentaron poner paños fríos a la polémica. El presidente del partido, el senador Arturo Esquella, reconoció que existieron declaraciones que no cayeron bien, aunque descartó que existiera un ánimo de torear a Chile Vamos y llamó a enfocarse en la unidad del sector.
4: Nadie quiere torear. Yo conversé con el diputado y es una frase no muy agradable si es que uno la saca de contexto, pero por supuesto que la fortaleza del trabajo en conjunto de Chile Vamos dejan el episodio atrás.
1: Tanto republicanos como el Partido Nacional Libertario trabajan en borradores separados que serían presentados durante la próxima semana. Sin embargo, en la interna republicana ya comenzaron a aparecer voces que advierten que si la base jurídica de la acusación no está bien construida, el oficialismo podría enfrentar nuevamente un fracaso político en el Congreso.
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6: Faltan 4 minutos para las 7 de la tarde.
7: Vamos a hacer una pausa, luego estaremos con más información. Por ejemplo, vamos a hablar de economía, el déficit fiscal, lo último que se ha señalado al respecto. También lo que dijo el nuevo presidente del directorio de Codelco, el economista Fontaine, que asumió ayer ese cargo. Vamos a hablar de eso, las cuentas públicas. Y también lo que está esperando la oposición de la cuenta pública presidencial del próximo lunes. Pausa, volvemos de inmediato.
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0: está asesinado y la persona está ahí en la vista derecha, al parecer sin vida. Recién puesto, hace muy poco, yo recién pasé por ahí y la persona está ahí en el suelo, sin carabinero, ambulancia ni nadie, está formando un saco enorme.
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1: 7:01 p.m.
3: Hasta ahora en Santiago la temperatura es de 11 grados con 7 décimas. La humedad relativa al ambiente es del 66%. Mañana Santiago espera cielos con nubosidad parcial y una temperatura máxima de 23 grados.
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4: Como una medida basada en criterios técnicos, calificó el subsecretario de Justicia Luis Silva la salida de los 3 reos comunes del penal de Punta Peuco.
3: Chile y 4 países sudamericanos sellaron una alianza para enfrentar el crimen organizado y reforzar el control fronterizo.
4: La jefa de bancada de Renovación Nacional en el Senado, María José Gatica, pidió que el ministro de Hacienda, Jorge Quirós, juegue un rol secundario en las negociaciones por la Ley de Reconstrucción Nacional.
3: La Moneda descartó que haya que realizar un control de daños en la disputa oficialista por la acusación constitucional contra el exministro de Hacienda, Nicolás Grau.
4: A días de la cuenta pública, los partidos de la oposición emplazaron al presidente José Antonio Kast a sincerar posiciones y transparentar el rumbo de su administración.
3: La Municipalidad de Santiago anunció la presentación de una querella criminal tras los incidentes registrados en el exterior del Instituto Nacional, donde hubo lanzamiento de bombas Molotov.
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1: 7:03 p.m.
3: La Moneda reconoció que ante un mayor déficit fiscal, nuestro país podría tener que seguir endeudándose. El ministro de Hacienda, Jorge Quirós, aseguró que la deuda no es el único camino y que también se buscan nuevas fórmulas para aumentar los ingresos del Estado.
4: Expertos advirtieron que un endeudamiento permanente puede limitar la capacidad de inversión y gasto del país en el futuro. Ahora la atención está puesta en el decreto fiscal del 9 de junio, donde se van a conocer los compromisos económicos del gobierno. Vanessa Cajardo con detalles.
8: La deuda pública no es buena ni mala per se, dicen los economistas, sino que va a depender en qué se usa y cómo se administra. En el primer análisis, a partir de las declaraciones que dio el ministro de Hacienda, Jorge Quirós, tras la publicación del primer informe de finanzas públicas de este año, los ojos han estado puestos en una frase. Como se proyecta un mayor déficit, probablemente tendremos que seguir endeudándonos. Algo que, por cierto, tiene que ser autorizado cuando se discuta la ley de presupuesto de este año. El jefe de la billetera volvió a confirmar que es una posibilidad que se baraja, pero que además se están tomando otras medidas para hacer crecer los ingresos, no solo la deuda, dijo.
9: Y veremos las opciones que hay ahí. Estamos también haciendo otras opciones. Ustedes saben que hemos estado en proceso de generar ingresos que no existían. No solo es más deuda, también es cobrar lo que se le debe al Estado de Chile.
8: Renato Campos, jefe de análisis de EGTH Trading, advirtió los impactos de generar deuda de forma estructural y los efectos también en la capacidad de gastar e invertir que tiene un país, considerando en paralelo la situación fiscal actual.
10: Lo que hace en la práctica es venir a adelantar un gasto futuro utilizando recursos que todavía no genera. Debe pagar más intereses por endeudarse, termina siendo y teniendo menos espacio fiscal para la inversión pública, programas sociales o infraestructura.
8: En tanto, Ignacio Mieres, Head of Research de la app de inversiones XTB, llevó un mayor endeudamiento a la bajada ciudadana.
11: Chile podría arriesgar perder parte de su buena calificación de riesgo, que hoy en día es una de las mejores de Latinoamérica. Esta rebaja puede traer consigo problemas para el crédito del país y se pueda filtrar a la economía real.
8: El ministro Quirós también precisó, tras ser consultado por el alcance que ha tenido este informe, que el documento

0: esto se apega exclusivamente a la ley de responsabilidad fiscal y que se hacen proyecciones en base a lo que se maneja al día de hoy. En cambio, muy distinto, dijo, va a ser lo que se conozca el 9 de junio cuando el gobierno publique su decreto fiscal que regirá hacia adelante lo que son los compromisos y metas de la administración de José Antonio Kast.
1: 7:06 p.m.
2: El orgullo de Chile. Así parte de la valoración que hizo el nuevo presidente del directorio de Codelco, Bernardo Fontén, a través de un video que fue enviado internamente a los trabajadores de la estatal.
3: Aunque el economista parte reconociendo la relevancia de la cuprífera para el desarrollo del país, también admite en una de sus primeras declaraciones, tras ser nombrado por el presidente de la República, que Codelco corre con una mochila de plomo.
2: Nuestro objetivo no será producir, producir y producir. El objetivo número uno será seguridad, seguridad y seguridad, dijo.
3: En segundo lugar, Fontaine destacó que resulta primordial maximizar los aportes al Estado, pero sin seguir endeudando más a la compañía.
2: Y a continuación, el tercer objetivo.
4: Me inspira para enfrentar juntos los desafíos y problemas que todos conocemos. Y porque vengo a trabajar con ustedes para fortalecer Codelco y recuperar confianza. Tercero, ordenar la casa con mano firme y transparencia.
3: Transparencia aparece como la palabra que va a acompañar a Codelco en las polémicas que han apuntado a la compañía en las últimas semanas, sobre todo por la auditoría interna, que ha dado paso a distintas investigaciones y emplazamientos para esclarecer la sobreestimación productiva de la cuprífera el año 2025.
2: Consultado a la salida del Palacio de la Moneda, el viceministro de Economía y Minería, Daniel Mas, descartó la privatización de la estatal, un debate que se gestó desde que asumió el gobierno de José Antonio Kast.
5: Hemos dicho cuáles son los ejes. Seguridad, productividad, tenemos que hacernos cargo de la deuda. No estamos hablando de privatizar, estamos hablando de trabajar con privados, tal como lo hizo la última administración de Máximo Pacheco, teniendo más de 12 convenios con privados.
3: A pesar de estas aclaraciones, incluso del propio director ejecutivo de la estatal, Rubén Alvarado, que desmintió el contenido de unos mails que supuestamente lo vinculaban a la operación Metas Infladas, en la esfera política siguen las presiones.
2: El senador republicano Renzo Trizotti dijo que si se confirma que se trató de una operación articulada, estaríamos ante uno de los casos más graves de falta de probidad en los últimos años.
6: No nos sirven los silencios. Los comunicados cuidadosamente redactados para bajar el perfil. Chile merece saber quién dio las instrucciones, quién ejecutó esta maniobra, quién está intentando ocultarla.
3: Recordemos que hoy día a las 3 de la tarde partió la primera reunión entre Fontaine y el directorio. Al cierre de esta nota, dicho encuentro todavía no finalizaba.
2: Y como dato adicional, esta jornada el presidente José Antonio Kast eligió una quina de los postulantes al dirigente sindical Daniel Díaz Holguín como representante de los trabajadores en la mesa directiva de Codelco.
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3: Luego del anuncio del Servicio Nacional de Migraciones de fiscalizar a las empresas que contraten migrantes irregulares, la Sociedad Nacional de Agricultura pidió un debate realista e inteligente.
2: Migraciones, liderado por el exdiputado Frank Sauerbaum, anunció sanciones económicas para quienes no cumplan con lo indicado. Revisemos todos los detalles con Ignacio Mahabe. Ignacio, muy buenas tardes.
8: Buenas tardes, y porque la actualización del plan Escudo Fronterizo no ha estado exenta de críticas. Por ejemplo, el exdirector de Migraciones en la gestión de Gabriel Boric, Luis Eduardo Taller, acusó al gobierno de inflar las cifras de las salidas voluntarias de extranjeros. Sin embargo, las críticas no solo apuntaron hacia los números. Además del balance, el director del Servicio de Migraciones, Frank Sauerbaum, anunció que el Ejecutivo fiscalizará a aquellas empresas que contraten inmigrantes irregulares. Para detectar este asunto, Sauerbaum explicó que la Superintendencia de Pensiones les entregará información de personas que estén cotizando sin poder hacerlo legalmente. El director del servicio también precisó que si las empresas no cumplen con lo requerido, recibirán una sanción económica.
9: Le vamos a informar a los empleadores de que están cumpliendo una falta y que si no la mejora va a tener que ser sujeto de esta multa que nosotros tenemos establecida. Lo que le estamos pidiendo justamente a la Superintendencia de Pensiones que nos diga cuántas son las personas y en qué empresas están para poder comunicarle a estas empresas.
8: Ante el anuncio, la Sociedad Nacional de Agricultura se mostró en contra, siendo dardo de críticas por el expresidente de la gremial, por el presidente, rectificó, Antonio Walker. Desde el año pasado que Walker ha liderado la ofensiva por regularizar los migrantes para así reforzar la fuerza laboral agrícola, escudado en que el sector no aguanta sin la mano de obra extranjera. Tras los dichos de Sauerbaum, el director de la SNA llamó al gobierno a dejar el populismo y así tener un debate realista e inteligente. Además, indicó que el servicio de migraciones debe modernizarse, tal como

0: ya se ha hecho en diferentes partes del mundo.
1: Tenemos que modernizar el Servicio Nacional de Migraciones. Creemos que tenemos que tener una ley de migraciones que se haga cargo de la realidad. Dejemos al populismo a un lado, conversemos, veamos esto con altura de mira. El gobierno se ha dado cuenta que no puede expulsar a 400.000 personas.
0: Por su parte, el expresidente de la CPC, Juan Sutil, no fue tan crítico como sí lo fue Walker. El exdirectivo y empresario destacó que la administración de Kast ha registrado mejores números en materia migratoria que la gestión de Boric. Sin embargo, estuvo lejos de destacar el anuncio, planteando que el gobierno solo está cumpliendo con su deber.
2: El Estado de Chile tiene la obligación de fiscalizar. Si el gobierno quiere hacer eso, creo que está cumpliendo con su deber nomás. El gobierno ha avanzado proporcionalmente mejor que gobiernos anteriores en la expulsión a la fecha.
0: Bueno, y a la par de este anuncio, hoy día, según adelantó el propio Sauerbaum, se espera que en la cuenta pública se anuncien aún más medidas del plan migratorio.
3: Gracias, Ignacio.
4: Gracias. Buenas tardes.
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10: 7:13 p.m.
11: Esta tarde el presidente José Antonio Kast va a emprender rumbo a Cerro Castillo para afinar los últimos detalles de su primera cuenta pública.
12: Y en medio de la expectativa por los anuncios que marcarán a esta nueva etapa del gobierno, uno de los últimos ministros con los que se reunió fue el titular de seguridad, Martín Arrau, quien trabaja en la estrategia de que el Ejecutivo va a presentar para enfrentar el crimen organizado y la delincuencia.
11: Y esto no es casualidad, porque tras semanas marcadas por la polémica por la ausencia de un plan claro en seguridad y la salida de la ex ministra Trinidad Steiner, la seguridad se transformó en una de las principales expectativas del oficialismo de cara al mensaje presidencial del próximo lunes.
12: De hecho, al día siguiente de la cuenta pública, Arrau deberá comparecer ante el Senado para exponer los lineamientos de la estrategia del gobierno, en una sesión que va a ser observada con atención tanto por el oficialismo como por la oposición.
11: En Renovación Nacional, la presidenta del partido, Andrea Valladares, aseguró que la seguridad tiene que ser uno de los ejes centrales del discurso presidencial y llamó incluso a retomar iniciativas que quedaron pendientes en el gobierno del expresidente Sebastián Piñera.
13: Yo le hablé con el presidente Cerro Castillo y creemos que uno de los puntos esenciales que debe marcar en la cuenta pública es el plan y el trabajo en seguridad. Lo hablé con el ministro Arrau y creo que hay muchos de los proyectos, incluso que quedaron del gobierno del presidente Piñera, que se deberían incorporar.
12: La presión, sin embargo, no proviene únicamente desde Renovación Nacional. Esta tarde, tras reunirse con Arrau, el diputado de la UDI, Jaime Coloma, sostuvo que la cuenta pública debe servir para despejar dudas sobre el rumbo que va a tomar el gobierno en materia de seguridad y también para adelantar medidas concretas que permitan enfrentar al crimen organizado.
14: Tenemos de la mejor de las visiones y esperamos que se nos adelante cuál va a ser no solamente el plan, sino que también las medidas a tomar en el próximo año. Y si hay que crear nuevas leyes con el fin de darle más atribuciones a Carabineros, nosotros felices de poder aportar.
11: Todo esto mientras la moneda afina los últimos detalles de esta cuenta pública con la que busca cerrar la etapa de instalación del gobierno y dar un paso a una nueva fase enfocada a mostrar resultados concretos.
12: De hecho, tras el mensaje presidencial comenzará a quedar atrás el eslogan "Trabajando para usted", utilizado desde el inicio de la administración para dar paso a una nueva narrativa centrada en la unidad y en la idea de que Chile cuenta con todos, un concepto que el Ejecutivo ya comenzó a testear de cara a la cuenta pública.
11: La vereda del frente, la oposición llamó al presidente Kast a sincerar posiciones y aclarar el rumbo de su gobierno en materias económicas, tributarias y de seguridad.
12: Desde distintos sectores también pidieron mayor claridad sobre las prioridades del gobierno y el enfoque que va a tener la moneda durante los próximos meses. Todo en un escenario marcado, por supuesto, por las tensiones políticas. Revisemos todos los detalles en el informe de Gabriela Piña.
4: A menos de una semana de la cuenta pública del presidente José Antonio Kast, en la oposición ya comenzaron a delinear sus expectativas frente al discurso que entregará el mandatario.

0: Distintos dirigentes del sector coincidieron en emplazar al jefe de Estado a sincerar posiciones y aclarar el rumbo de su gobierno en materias económicas, tributarias y de seguridad. Lo anterior, en medio de cuestionamientos surgidos en la oposición, por lo que consideran cambios de postura del gobierno respecto a promesas realizadas durante la campaña presidencial. El vicepresidente del Partido Socialista, Arturo Barrios, señaló que la cuenta pública será una oportunidad para que el presidente entregue definiciones concretas sobre las prioridades de su administración. Además, sostuvo que el mandatario deberá dar cuenta de los avances alcanzados en los principales ejes con los que llegó a la moneda, especialmente en seguridad, migración y crecimiento económico.
1: ¿Cuál es el plan de seguridad? No lo hay, no lo había, no existe. ¿Dónde está el plan de implacable? No lo hay, no lo había, no existe. ¿Y qué es lo que había? El plan de seguridad que había impulsado el presidente Gabriel Boric y que hoy día asumen como tal.
0: En el sector además han planteado que la próxima cuenta pública será una instancia clave para que el presidente aborde las dificultades que ha enfrentado su administración durante las primeras semanas. En esa línea, la secretaria general del Partido Comunista, Bárbara Figueroa, sostuvo que el mandatario debe sincerar posiciones respecto al rumbo del gobierno. Sumado a ello, llamó a aclarar definiciones que, a juicio de la oposición, se han visto contradictorias con algunas promesas realizadas durante la campaña presidencial.
2: Nosotros vamos a insistir que no es posible que tengamos como viga maestra del debate nacional solo la reforma tributaria y, por cierto, un planteamiento más claro en torno a los temas de seguridad.
0: En paralelo, distintos centros de estudios ligados al progresismo preparan para el martes, un día después de la cuenta pública, un encuentro junto a figuras políticas del sector. La instancia abordará temas como seguridad, economía y gobernabilidad en medio del proceso de reorganización política que atraviesa el progresismo tras la última elección presidencial. Durante esa misma jornada, además, se reunirán los presidentes de partidos, secretarios generales y jefes de bancada de la oposición para analizar el contenido del discurso del mandatario.
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4: 7:18 p.m.
5: La Seremi de Educación suspenderá las clases en los recintos educativos cercanos al Congreso Nacional, esto para el próximo lunes 1 de junio en Valparaíso.
6: Las universidades van a realizar clases telemáticas buscando aminorar el impacto en estudiantes y trabajadores ante los desvíos y cortes de tránsito en Valparaíso. Desde Radio Bío Bío, la región de Valparaíso, nos informa Lucas Suárez.
7: El próximo lunes 1 de junio en el Congreso Nacional, ubicado en pleno centro de Valparaíso, se llevará a cabo la primera cuenta pública del presidente José Antonio Kast. En ese contexto, la ciudad puerto contará con perímetros de seguridad que consideran corte de tránsito y desvíos durante toda la mañana, alterando el normal desplazamiento por la ciudad de vehículos y peatones. Por esta razón, distintos establecimientos educacionales de Valparaíso, ubicados en las cercanías al Congreso Nacional, ya comenzaron a tomar medidas buscando minimizar el impacto en sus comunidades educativas durante esa jornada. Es así como la Seremi de Educación confirmó que las clases serán suspendidas en los recintos educacionales ubicados en el eje de la Avenida Argentina y cercanos a los perímetros de seguridad. Así lo señaló el Seremi Juan Carlos Klenner, quien entregó más detalles de la medida.
8: Se ha determinado la suspensión de clases sin recuperación en aquellos establecimientos educacionales ubicados dentro del perímetro de seguridad establecido por las autoridades, con el objetivo de resguardar el adecuado desarrollo de la jornada.
7: Al mismo tiempo, desde el representante regional de la cartera, indicaron que los establecimientos que se verán condicionados por esta medida no tendrán que recuperar la jornada posteriormente. En tanto, los recintos de educación superior también están tomando medidas para el próximo lunes. Así es el caso de la Universidad de Valparaíso, que informó, a través de un comunicado, que optó por favorecer el trabajo telemático durante esa jornada, tanto para los estudiantes como para las unidades administrativas. La misma situación se vivirá en la Pontificia Universidad Católica de Valparaíso, que cuenta con sedes en la Avenida Argentina y a lo largo de la Avenida Brasil, y también en la Universidad de Playa Ancha, en donde tampoco tendrán clases presenciales. El delegado presidencial regional, Manuel Millones, recalcó que junto a las autoridades se han planificado acciones para que el cambio de mando pueda realizarse sin inconvenientes.
9: Se establece un perímetro de seguridad, se avisa a los colegios las complicaciones que hay de acceso y por tanto también se les pide suspender las clases de modo tal de evitar complicaciones. Están todas las medidas tomadas para que esta fiesta de la democracia se pueda desarrollar con la más absoluta normalidad.
7: Para el lunes 1 de junio, los cortes de tránsito comenzarán a las 7 de la mañana y consideran a la Avenida Argentina y Pedro Montt en ambos sentidos. En tanto, las personas que bajen por Santos Sosa o Washington serán desviados hacia Independencia. Desde la región de Valparaíso, Bío Bío, la radio.
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4: 7:21 p.m.
6: Nuevamente, la controversia y la disputa política se tomaron

0: El proceso para nombrar el cargo de secretario general del Senado. Esto después de que el Comité del Partido Socialista y el PPD pidieran inhabilitar la decisión de la Comisión de Régimen Interno de dejar a la exministra de la Secretaría General de la Presidencia, Macarena Lobos, y al prosecretario de la Cámara de Diputados, Luis Rojas, como los únicos candidatos en carrera.
1: Esta decisión generó tensiones en la reunión de comité de régimen de esta mañana porque se dejó fuera de la carrera de repostulación al exsecretario Raúl Guzmán, quien salió bulladamente del cargo tras no ser renovado por el expresidente del Senado, Manuel José Osandón.
0: Esta comisión está integrada por la presidenta del Senado, Paulina Núñez, el vicepresidente Iván Moreira y un representante de los 5 comités más numerosos de la Cámara Alta.
1: Desde un inicio la sesión tuvo debate y cuestionamientos. El concurso a cargo de una consultora externa entregó un informe a la comisión con los puntajes más altos dentro de los postulantes y de inmediato esto fue asunto de conflicto.
0: Quienes criticaron el proceso se preguntaron por qué los nombres de carrera de Francisco Vives y Pilar Silva, ambos secretarios de comisión y con una vasta experiencia en el Senado, ni siquiera llegaron al corte que hizo la consultora y Raúl González sí lo consiguió, considerando que uno de los requisitos era contar con al menos 8 años de experiencia legislativa.
1: Fue el senador Osandón, conocido enemigo político de Guzmán, quien propuso el mecanismo. Por votación de mayoría simple, se eligió entrevistar a los candidatos con las mismas calificaciones el próximo lunes por la tarde y de allí se va a tomar una definición para llevarla a la sala.
0: Hubo reacción. El comité del PS y el PPD emitió una declaración pidiendo inhabilitar el proceso, señalando que lo que correspondía era que los 4 candidatos llegaran a la fase de entrevistas y que la sesión del jueves no tenía como objetivo hacer una preselección de solo 2 de ellos.
1: Juan Luis Castro, jefe de bancada del comité entre los socialistas y el PPD, dijo que pedirá un sumario administrativo por las diversas filtraciones del concurso y además señaló que no se ha respetado el debido proceso.
2: He solicitado en el día de hoy dejar inhabilitada la decisión tomada por régimen, ya que no se apega al reglamento, no fue convocada la sesión de régimen para votar una nominación u otra.
0: El subjefe del comité PS-PPD, Pedro Araya, se refirió a esta decisión tomada, recordando que el Senado debe aprobar por un alto quórum de 34 votos a quien ocupe ese cargo.
3: A partir del informe que se recibió, la Comisión de Régimen Interno acordó entrevistar a las 2 personas que obtuvieron el más alto puntaje que les asignó la consultora. Una vez que se realice la entrevista a los 2 candidatos, se va a tomar la decisión de cuál será el nombre que se propondrá a la sala del Senado para que pueda ser votado.
1: Tan solo la semana pasada, senadores como Diego Ibáñez y Karim Bianchi daban luces de lo que ahora parece el resultado más probable. Debido a su reciente trayectoria política y a su identificación con el gobierno de Gabriel Boric, la ex ministra de la SECPRES, Macarena Lobos, no es la favorita para llegar al cargo, pese a que está validada técnicamente e incluso por senadores de la derecha.
0: Fuentes consultadas aseguran que sería entonces Luis Rojas el favorito para llegar al cargo. Rojas trabaja en la Cámara de Diputados desde el año 1993 y desde el 2011 ocupa el cargo de prosecretario y es identificado como un cercano al actual secretario de la Cámara Baja, Miguel Landeros, uno de los funcionarios más influyentes en el poder legislativo.
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1: El Ministerio de Salud alertó que casi 2 millones de adultos mayores de 60 años o más aún no se han vacunado por influenza, un virus que aumentó su circulación por 6ª semana consecutiva. Revisemos todos los detalles con Montserrat Tapia.
6: El Ministerio de Salud lanzó la campaña comunicacional de invierno, estrategia que busca reforzar la prevención de enfermedades respiratorias y preparar la red asistencial ante el aumento de la demanda propia de esta temporada. Las autoridades sanitarias manifestaron preocupación por la baja cobertura de vacunación en grupos de riesgo, especialmente en adultos mayores, donde cerca de 1.700.000 personas aún no han recibido la dosis contra la influenza, que aumentó su circulación por sexta semana consecutiva. Los otros grupos con menor cobertura de inoculación son los niños de 6 meses a 5 años, con un 57,1%, y embarazadas con 59,5%. La ministra de Salud, Mai Chomalí, recalcó que la medida más eficaz para cuidarse es vacunarse y que alcanzar altos niveles es una responsabilidad personal y social.
9: Cuando uno tiene un porcentaje de personas vacunadas, hace que circule menos el virus y también protege a aquellas personas que por A, B o C motivo no se pudo vacunar.
6: A ello se suma un incremento en las atenciones de urgencia por causas respiratorias que registraron un alza de 3,3% respecto de la semana anterior, en un contexto de circulación activa de virus como rinovirus e influenza A. Así lo explicó la coordinadora de la campaña de invierno, Valentina Pino.
10: El porcentaje de atenciones por causas respiratorias fue de un 31,9%. Esto es un 3,3% superior a lo que se había registrado. Es la semana epidemiológica en que se registró la proporción de atenciones por causa respiratoria más alta.
6: La campaña de vacunación contra la influenza y otros virus respiratorios se mantiene vigente hasta septiembre, con la meta de alcanzar un 85% de cobertura antes del pic invernal. Desde el MINSAL también recalcaron que el ajuste presupuestario en salud no afecta a esta iniciativa, que contó en 2025 con un presupuesto de 38.000 millones, mientras que la inversión actual es de 50.000 millones de pesos.
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4: 7 de la tarde, 28 minutos.
0: Mañana viernes va a seguir la formalización contra el alcalde de Rinconada, Juan Galdames, que está acusado de los delitos de malversación de caudales públicos, fraude al fisco y también falsificación de instrumentos públicos junto a otros dos funcionarios municipales.
1: La Fiscalía solicitó la prisión preventiva para el jefe comunal. Desde Radio Bio Bio en la región de Valparaíso nos informa Fabián Corrotea.
11: Este viernes, en el Juzgado de Garantía de los Andes, continuará la audiencia de formalización contra el alcalde de Rinconada, Juan Galdames, el director jurídico de la municipalidad y el secretario de Planificación Comunal por presuntas irregularidades en la compra por trato directo de 3 terrenos para el municipio, operación que superaría los 930 millones de pesos. En la audiencia, la Fiscalía insistirá en la prisión preventiva para los 3 imputados, argumentando la gravedad de los hechos investigados. Juan Castillo, ex concejal y ex candidato a alcalde de la comuna de Rinconada, afirmó que la Contraloría emitió 2 informes que respaldan la acusación, esperando que se decrete la prisión preventiva.
12: Para la Contraloría fueron hechos irregulares, para la Fiscalía de la misma forma y también para el Consejo de Defensa del Estado. Se han hecho decenas de pericias, se han tomado testimonio, está la impresión de 2 informes que ha hecho la Contraloría, una auditoría especial. Los antecedentes son lo suficientes como para que el tribunal emita una impresión referente a esta situación, si revisten o no revisten carácter de delito.
11: Cabe recordar que, en paralelo, el Ministerio Público imputó al abogado Hernán Espina Espinosa y al arquitecto Julio Silva Saá por delitos vinculados a fraude al fisco y falsificación de instrumento público. Respecto a la compra de terrenos, de donde surgen las acusaciones, los gastos alcanzarían un 3.000% de sobreprecio. Así lo remarcó el fiscal Jorge Alfaro en el inicio de la formalización, agregando que los presuntos delitos comenzaron en 2022.
13: Por hechos que se inician en el año 2022 y que en el núcleo suponen una compra con valores que perjudican al erario municipal, digamos, y por el talo a todos, digamos, como ciudadanos. Estamos solicitando una medida cautelar de prisión preventiva que entendemos que se ajusta además a la gravedad de los hechos.
11: En la instancia, José Villagrán, abogado del alcalde Galdames, recalcó que el persecutor ha narrado una historia mal contada sobre la cronología de los hechos imputados.
14: Cronológicamente, los presupuestos del fiscal están equivocados y desde ese punto de vista, sustentar una prisión preventiva sobre la base de una historia mal contada ya creo que nos da fortaleza como defensa.
11: Así, durante la mañana de este viernes continuarán las réplicas de las partes, mientras que el Poder Judicial afirmó que el sábado por la mañana se dará a conocer la resolución en donde la Fiscalía solicitó la prisión preventiva para el alcalde de Rinconada, Juan Galdames. 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
10: 7:34 PM.
11: Benjamín Rojas, buenas tardes.
12: Buenas tardes.
11: Muy buenas tardes, Nivaldo, Majo y auditores. Comenzamos con fútbol internacional porque en exactamente 56 minutos, un poquito menos, Universidad Católica enfrentará a Boca Juniors en la Bombonera por la sexta fecha de la fase de grupos de la Copa Libertadores. Este duelo es importante para los cruzados porque acá definirán su clasificación a los octavos de final de la competencia. ¿Qué necesita Católica? Sumar sí o sí para depender de sí mismo. Si pierde, Cruzeiro no tiene que ganar su partido para seguir peleando en la Copa Libertadores. Hay un dato interesante, un antecedente poco alentador para los cruzados, y es que ningún club chileno ha logrado vencer a Boca Juniors en la Bombonera. El registro data de 17 partidos, son 13 derrotas para los conjuntos chilenos y 4 empates. Ojalá hoy al menos sea el quinto para Católica para que logre su paso a los octavos de final. Con ese contexto poco alentador para Católica, el volante Jimmy Martínez se mostró optimista de cara a este encuentro.
13: Sí, nos vamos a estar preocupando de los árbitros. Yo creo que vamos a tener todo en contra. Pero somos 11 contra 11 y la verdad que vamos a ir a hacer lo que hicimos en Brasil, lo que hicimos en Ecuador, a jugarnos nuestra opción para poder clasificar.
11: Y hay alineación para este partido importante para el conjunto chileno. En el arco está Vicente Bernedo, línea de 4. Por la izquierda, Eugenio Mena. Por derecha, Sebastián Arancibia. La dupla de centrales es de Branco Ampuero y quien retorna, Juan Ignacio Díaz. Cambió la alineación, Garnero va con línea de 4 en la zona de volante.

0: Fernando Zucchi y Johan Valencia más centralizados. Por la derecha está el volante Jimmy Martínez, que acaba de hablar acá en lo que escuchamos, y por la izquierda Cristian Cuevas, para dejar en ataque a Fernando Sampedri y a Clemente Montes. Ahora pasamos a información del Mundial 2026, porque se publicó la nómina de la selección campeona del mundo en 2022, Argentina, la nómina de los 26 definidos para representar a la selección albiceleste en el Mundial presente este año. La lista está encabezada obviamente por Lionel Messi y mantiene gran parte de la base de Qatar, aunque presenta 9 cambios respecto a esta convocatoria. ¿Cuáles son las bajas más importantes? Franco Armani, Marcos Acuña, quien está en River hoy en día, Paulo Dybala y obviamente el retirado Ángel Di María, quien retirado de la selección solamente porque él está en Rosario Central. Algunas de las novedades de esta nómina está el arquero Juan Musso, quien está en Atlético de Madrid, Nico Paz, de un gran presente en el Como de Italia, y Juan Manuel López, el Flaco López, quien milita en el Palmeiras, está jugando ahora, están goleando a Junior de Barranquilla por la fecha de la Copa Libertadores. Hay otra ausencia que llamó la atención en Argentina y es la de Emiliano Buendía, quien tuvo una gran temporada en el Aston Villa de Inglaterra, que fue un valor importante a la hora de conquistar la Europa League. Seguimos en el Mundial, pero en una categoría distinta, la Sub-17, donde participarán tanto la selección masculina y femenina de Chile. Y en este caso nos centraremos en la masculina, porque recordemos que ya se realizó el sorteo de la fase de grupos, donde Chile enfrentará a Estados Unidos, Montenegro y Argelia. Y hoy lo nuevo es que reaccionó el técnico de Chile, Ariel Leporati, y se refirió a este desafío y a la fase de grupos que enfrentará Chile en noviembre de este año en Qatar.
1: Va a ser un grupo, creemos, muy parejo. Tenemos rivales interesantes desde el punto de vista de que uno ya empieza a enfrentar selecciones de otros continentes con otras formas y estilos de juego. Así que bueno, estamos la verdad súper entusiasmados de poder llegar de la mejor forma a lo que va a ser este Mundial.
0: Todavía queda para el debut, pero agéndenlo. La Roja debuta el 21 de noviembre frente a Argelia. Y por último, en el tenis, Alejandro Davilo ya tiene rival para buscar su paso a los octavos de final en el Roland Garros, allá en Francia. El chileno, recordemos que clasificó a la tercera ronda sin jugar, luego del retiro de su rival, del polaco Valentín Bacherot. ¿Con quién se enfrentará? Que este duelo que se va a jugar este sábado, todavía no hay horario, se tiene que confirmar, se enfrentará ante el local, el francés, que tiene solo 17 años y es número 318 del mundo, Moïse Kwame. Esta es una de las grandes revelaciones de este certamen y consideradas una de las joyas del tenis local. Como ya mencionaba, este duelo se jugará este sábado en horario por confirmar. Recordemos que también en esta jornada Jannik Sinner, el número uno del mundo, quedó eliminado frente a Juan Manuel Cerúndolo debido a un golpe de calor que afectó a su rendimiento en este partido. Y hay un dato interesante porque en simultáneo al partido de Jannik Sinner y Juan Martín Cerúndolo estaba jugando su hermano Francisco Cerúndolo frente al local Hugo Gastón, y se enteraba mientras jugaba de cómo iba su hermano. Cuando se enteró que derrotó al número uno del mundo, dijo: yo tampoco puedo perder. Ese es un dato que la verdad me llamó la atención, y al final los dos hermanos pasaron a la tercera ronda del Roland Garros.
2: Gracias, Benja.
3: Gracias.
0: Muy buenas tardes.
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9: 7 de la tarde, 40 minutos.
10: Los denominados overoles blancos protagonizaron nuevos desórdenes en el exterior del Instituto Nacional en pleno centro de Santiago.
11: Desde el municipio anunciaron la presentación de querellas en contra de los presuntos responsables por el lanzamiento de bombas incendiarias. Vamos a retomar el contacto con una de nuestras unidades móviles. Jaime Sepúlveda, te escuchamos nuevamente.

0: Aldo, hay preocupación por parte de las autoridades en torno a estas situaciones de violencia que se generan durante el último tiempo en los recintos educacionales, de la región metropolitana, denominados liceos emblemáticos, en donde constantemente son alumnos que realizan el corte de tránsito, en donde se genera quizá la intervención directamente de funcionarios de carabineros, el lanzamiento de elementos contundentes, pero también el lanzamiento de bombas incendiarias, y en donde tras el actuar de los funcionarios policiales es que se vuelve a normalizar directamente el tránsito. Fue algo similar como lo que ocurrió durante esta jornada ahí en calle Arturo Prat con la Alameda, en el exterior del Instituto Nacional, en donde estos denominados overoles blancos, un grupo quizá no determinado de personas que comienza a intervenir directamente en el tránsito. Hay personas que se ven afectadas, tanto transeúntes y personas que se van, por ejemplo, a las inmediaciones del Metro Universidad de Chile. Genera una situación bastante compleja en el centro de la capital y en donde debió, repetimos nuevamente, intervenir personal de control de orden público para normalizar esta situación. Estos hechos de violencia es lo que mantiene preocupado a las mismas autoridades. Es por eso que vamos a escuchar a continuación al delegado presidencial Germán Codina, el cual indica que hay distintos lineamientos, tanto por parte de la Seremía de Educación y personal de carabineros, para identificar a los participantes de este hecho. Durante esta jornada, específicamente en el exterior del Instituto Nacional, no hubo personas detenidas.
1: Desde la delegación presidencial logre dar con los responsables de situaciones tan graves como esta, que no vamos a seguir permitiendo en nuestro país. Lo que han hecho es destruir la educación pública y ahora también poner en riesgo a personas inocentes. Esto es grave y amerita una acción contundente desde todas las autoridades del Estado.
0: Esas son las coordinaciones que indica el delegado presidencial, orientados en evitar estas situaciones de violencia en los exteriores de estos recintos educativos, y que se han repetido durante el tiempo. Como lo habíamos mencionado, no hay personas detenidas. Dentro de otras investigaciones que quizá ha liderado personal de carabineros, se ha logrado dar con la ubicación de distintas personas que participan en estos hechos. Se ha logrado, por medio de las cámaras de seguridad, dar con su presunta participación y posterior formalización de esta situación. Un hecho que está también en plena investigación y que se generó durante esta misma jornada en medio de estos incidentes en el Instituto Nacional es este ataque que recibió directamente un equipo de Radio Bio Bio que se encontraba muy cercano a este lugar. Afortunadamente nuestro equipo no resultó con algún tipo de lesión, y eso es lo que destacaron las mismas autoridades frente a esta situación. Es el mismo alcalde Mario Desbordes quien indicó que, pese a que no hay personas detenidas, se va a instaurar lo que es la presentación de una querella criminal en contra de los presuntos responsables, porque esta situación puede afectar a equipos de prensa, pero también a distintas personas transeúntes que afrontan o que pasan día a día por los exteriores de estos recintos educativos.
2: Y por lo tanto nos parece gravísimo. Vamos a evaluar qué tipo de delito estamos observando, pero nosotros vamos a seguir adelante en este trabajo por intentar erradicar estos grupos minoritarios que han instalado la violencia.
0: Tanto el municipio y tanto la delegación presidencial metropolitana mantienen un lineamiento de poder obtener cámaras de seguridad y vincular directamente a los participantes de este hecho. Recordar que de igual manera estos denominados overoles blancos comúnmente participan con sus rostros tapados, realizan la confección de estas bombas incendiarias en los interiores de estos recintos educativos, y quizá ahí la situación se complica aún más para dar con su identidad. Pero de igual manera prometieron que se van a continuar con estos copamientos, como se ha generado también en las estaciones del metro, pero de igual manera de ir a estos colegios para evitar estas situaciones de violencia, que afortunadamente durante esta jornada no dejó a personas que hayan resultado con algún tipo de lesión, ni tampoco personas responsables de este hecho que estén presuntamente detenidas por personal de carabineros. 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
3: 7 de la tarde, 45 minutos.
4: Un funcionario de carabineros fue arrastrado por más de un kilómetro. Esto en medio de un control policial donde el conductor se quiso dar a la fuga.
5: Esto fue increíble. A pesar de lo ocurrido, lo informado está estable, internado en un centro de salud. Desde Radio Bio Bio de Concepción nos informa Paula Artur.
6: Por un kilómetro y medio fue arrastrado un funcionario policial que quiso evitar la huida de un conductor tras un control vehicular en la comuna de Chiguayante, donde el sujeto no tenía documentos, licencia y mantenía antecedentes. Cuando el funcionario le notificó que debían detenerlo y retener el automóvil, un Chevrolet Sage color azul, el conductor encendió la marcha para darse a la fuga. Fue cuando el uniformado, tomado desde la ventana del copiloto, fue arrastrado por varias cuadras. Afortunadamente, el estado de salud es estable, no sufrió fracturas y quedó con heridas en zonas blandas. El comandante de Carabineros, José Rubio, entregó detalles del momento que quedó registrado en las cámaras.

0: hacen de seguridad.
1: Lo que provocó que ser investido parcialmente, queda zafado finalmente tratando de evitar la fuga de la puerta del acompañante, del copiloto de este vehículo, y es arrastrado por varias cuadras. Cuando él ya siente un poco de posibilidad, se desprende este vehículo, es asistido finalmente por sus propios compañeros de trabajo, quienes ven su estado de salud.
0: Tras soltarse el cabo primero, fue atendido por sus compañeros de unidad y trasladado hasta el SAR de Chiguayante, luego al Sanatorio Alemán de Concepción. Afortunadamente no sufrió fracturas y quedó con heridas.
1: El funcionario está estable dentro de su condición de salud, está siendo sometido a distintos exámenes y esto se deriva luego de una fiscalización. Este funcionario estaba en la comuna de Chiguayante, donde detectaron la circulación de un vehículo, es fiscalizado y al visualizar finalmente que este vehículo carecía con alguna de las documentaciones que debía tener al día, este reinicia la marcha.
0: El conductor del vehículo fue detenido y pasará a control de detención por el delito de homicidio frustrado a carabinero de servicio, además de enfrentar las causas por no tener documentos.
2: Faltan 13 minutos para las 8.
3: Y vamos a actualizar la información respecto al estado de salud de esta mujer que fue baleada en la comuna de Hualpén. La información la tiene Carlos Morales.
4: Claro, porque en estado grave, con diagnóstico reservado, se mantiene esta mujer chilena joven que recibió un impacto balístico durante el mediodía de este jueves en la comuna de Hualpén, hospitalizada en el hospital Las Higueras de la comuna de Talcahuano. Recordemos que ella recibe este impacto balístico cuando se encontraba esperando locomoción colectiva en un paradero de aquella comuna. Según la hipótesis que ha planteado el Ministerio Público, se habría tratado de un ataque en contra de la pareja de esta mujer, quien se encontraba con ella precisamente esperando la locomoción colectiva. Este ataque a disparos la deja entonces con cierto riesgo vital, con un estado reservado, reiteramos, de salud, y a la espera también de lo que puedan decir los exámenes dentro de las próximas horas, pero reiteramos, según la información que ha entregado el propio Ministerio Público, su diagnóstico es reservado y se debe esperar a las instrucciones que entreguen los equipos de salud. 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
2: 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Faltan 12 minutos para las 8.
6: Un fiscal de Concepción, especializada en delitos sexuales, quedó a cargo de la investigación por la violación grupal de una alumna de la Universidad San Sebastián, algo que fue denunciado en marzo pasado. Desde Radio Bio Bio de Concepción nos informa Fabián Polanco.
7: Es un caso que recién se conoció ahora a partir de la publicación realizada por la víctima en las redes sociales, señalando que decidió hacerlo público debido a la lentitud de la investigación de la fiscalía. El traumático episodio ocurrió el 5 de marzo pasado. Al día siguiente presentó la primera denuncia y la segunda en abril, con nuevos antecedentes que logró recordar, y en ese momento además el mensaje en Instagram, incluyendo el nombre de uno de los supuestos agresores. Habría sido tras una fiesta mechona que la alumna de la Universidad San Sebastián se fue con otro estudiante a su departamento, al cual después se llegaron otros tres jóvenes. El grupo la habría ultrajado, señalándole que era una especie de iniciación para todas las nuevas estudiantes. El Ministerio Público confirmó la investigación a cargo de una fiscal especializada en delitos sexuales y quien ya tomó declaración a la víctima. En paralelo, la directora del Cernameg en el Biobío, Bárbara Monsalves, informó la presentación de una querella contra quienes resulten responsables, señalando que lo que se busca es colaborar en la investigación que lleva adelante la Fiscalía.
8: Queremos relevar la importancia de proteger a la víctima y resguardar su integridad tanto física como emocional, evitando cualquier acción que pueda exponerla o generar revictimización.
7: En la Universidad de San Sebastián, la Federación de Estudiantes expresó su consternación con el caso, esperando resultados de la investigación y lo mismo respecto del proceso abierto por la Casa de Estudios. Así lo manifestó la presidenta de los alumnos, Camila Ortiz.
9: Lo principal en medio de esta grave denuncia es proteger a la víctima y garantizar el debido proceso.
7: Fuentes cercanas a la causa aseguran que tras la difusión de la denuncia, la Fiscalía habría solicitado a la Brigada de Delitos Sexuales de la PDI agilizar las diligencias sin descartarse resultados en cualquier momento.
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4: Faltan 8 minutos para las 8.
5: El Ministerio Público en la Araucanía abrió una investigación contra un juez de garantía de Pucón por los delitos de falsificación de instrumento público y prevaricación. Esto tras dictar una resolución en una causa donde estaba inhabilitado. Desde Radio Bio Bio Temuco nos informa Roberto Neira.
6: El Ministerio Público confirmó que abrió una investigación en contra del juez de garantía de Pucón, José Luis Maureira, luego de haber sido denunciado por falsificación ideológica de instrumento público y prevaricación tras adoptar una resolución en el caso del kinesiólogo condenado como autor del delito de abuso sexual en contra de una lactante de 3 años de edad, hecho cometido en la comuna de Pucón, pese a estar inhabilitado para hacerlo. La investigación contra el magistrado se abrió luego de la denuncia presentada por la abogada querellante, en este caso, Erika Mayra Abrado, quien recordó que tras diversos fallos en contra, solicitó en una audiencia que el magistrado se inhabilitara para seguir conociendo el caso donde se investigaba al kinesiólogo por este delito sexual, a lo que él accedió. La investigación desformalizada fue asignada al fiscal de Nueva Imperial, Jorge Granada, así lo precisó la fiscal vocera del Ministerio Público en la Araucanía, Nelly Marabolí.
7: Como fiscalía podemos confirmar la existencia de una investigación iniciada a partir de una denuncia presentada por los abogados querellantes en una causa por delito sexual en contra de un juez de garantía de Pucón por eventuales delitos de falsificación ideológica de instrumento público y prevaricación. Esta causa está radicada en la Fiscalía Local de Nueva Imperial, la cual ha instruido diversas diligencias destinadas a establecer o descartar la existencia de los delitos denunciados y la eventual participación de personas en los mismos.
6: En el escrito de la abogada querellante se precisa que el día 6 de mayo del 2026 el magistrado dictó una resolución dejando sin efecto el arresto domiciliario total que pesaba sobre el sentenciado y que cumplía en la región metropolitana pese a que estaba inhabilitado para hacerlo. A juicio de la querellante, el juez dispuso la libertad de un condenado por abuso sexual que semanas después debió ingresar a un recinto penal para cumplir la pena. Hay que recordar que en este caso el kinesiólogo fue condenado por el Tribunal Oral en lo penal de Villarrica como autor del delito de abuso sexual en contra de una lactante de 3 años de edad y hoy cumple la pena en el Centro de Detención Preventiva de esa comuna. 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
4: Faltan 5 minutos para las 8.
8: Irán dijo que no hay un preacuerdo cerrado con Estados Unidos en contra de lo que habían asegurado algunos medios y confirmado fuentes del gobierno estadounidense, según la agencia Tasnim, próxima a la Guardia Revolucionaria iraní.
5: La agencia cita una fuente próxima al equipo negociador de la República Islámica que afirma que no es verdad que se haya llegado a un entendimiento y añade que el texto no está finalizado todavía.
8: Previamente, Estados Unidos había confirmado que sus negociadores han alcanzado un preacuerdo con Irán para desbloquear el estrecho de Hormuz y extender el alto al fuego, un entendimiento que aún debe recibir la aprobación final del presidente Donald Trump.

0: El gobierno estadounidense confirmaron a la prensa esta información adelantada en exclusiva por el medio Axios, que sostuvo que Irán no impondrá ningún peaje en el estrecho de Hormuz y Estados Unidos levantará el bloqueo marítimo que ha impuesto contra buques que salen y llegan a puertos iraníes.
1: El memorando de entendimiento incluiría el compromiso de Irán de no desarrollar armas nucleares, una línea roja para Trump, aunque dejaría para más adelante las negociaciones para limitar el enriquecimiento de uranio por parte de la República Islámica.
0: El comentario es de Juan Francisco Coloane.
2: Extraordinario sería de ocurrir que Irán se comprometa a desistir en su ambición por tener un arma nuclear, más allá de la coyuntura mundial actual de guerras y tensiones difíciles de resolver, una postura de la nación persa de renuncia a un arma tan letal y criminal como la bomba atómica, sería un acto de proyección civilizatorio en la actual situación global de desencuentros políticos y económicos entre las naciones que tienen a la humanidad al borde de su despedazamiento y de su propia aniquilación. En ausencia de una presión palpable de la Organización de Naciones Unidas, Estados Unidos intenta llenar ese vacío con el pesar de muchos.
3: Faltan 3 minutos para las 8.
0: Los seguidores del expresidente de Bolivia, Evo Morales, reforzaron los bloqueos de carreteras en el centro del país ante el temor de una posible detención del exmandatario dentro del proceso judicial que enfrenta por presunta trata agravada de personas.
1: La tensión aumentó tras el corte de energía ocurrido la noche anterior en el trópico de Cochabamba, el principal bastión sindical y político de Morales y una de las mayores zonas productoras de hoja de coca de Bolivia, donde sectores afines al exgobernante denunciaron un supuesto despliegue policial.
0: Sin embargo, la empresa estatal Nacional de Electricidad explicó que el incidente fue provocado por la caída de un poste de alta tensión, si bien se investigan las causas y circunstancias de ese hecho.
1: El exmandatario permanece en el trópico de Cochabamba, una de las principales zonas productoras de hoja de coca en el centro de Bolivia desde octubre de 2024, custodiado por centenares de sus seguidores.
0: Contra Morales fueron emitidas 2 órdenes de detención el 11 de mayo tras no haberse presentado al inicio de un juicio en su contra por trata agravada de personas por su supuesta relación con una menor de edad con la que presuntamente tuvo una hija mientras fue presidente de Bolivia el año 2016.
1: El juicio quedó suspendido y solo seguirá su curso cuando Morales se presente ante las autoridades judiciales o la policía ejecute la orden de captura.
0: Bolivia atraviesa una ola de manifestaciones contra el presidente Rodrigo Paz por sectores afines a Evo Morales. Los cortes de carretera han generado problemas de abastecimiento, por ejemplo, de los hospitales, como nos cuenta desde La Paz la corresponsal de Radio Francia Internacional, Gabriela Orozco.
4: La crisis hospitalaria en la ciudad de La Paz es cada vez más profunda. Los hospitales advierten problemas para conseguir insumos como medicamentos, alimentos y principalmente oxígeno que tendrían para pocos días. Es el caso del Hospital del Niño, como expresa su director, el doctor Alfredo Mendoza.
5: De persistir los problemas, el tiempo máximo que aguanta el hospital para brindar servicios como los está brindando ahora es de 5 días.
4: Los hemocentros están siendo afectados. El director del Banco de Sangre de La Paz, Orlando Salinas, informa por qué comienzan a escasear las unidades de sangre.
6: La unidad móvil no ha podido desplegarse por diferentes motivos, ¿no? Ya sea la integridad de nuestro equipo o la escasez de la gasolina.
4: Paulina Mamani, de más de 70 años, tuvo que caminar varias horas para llegar a un hospital público por falta de transporte. Le exige al presidente Rodrigo Paz que termine con esta crítica situación.
7: Estamos sufriendo los que tienen guaguas, los enfermos, medicamentos necesitamos.
4: En La Paz, Bolivia, Gabriela Orozco, Radio Francia Internacional.
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1: El ministro de Economía y Minería, Daniel Massa, descartó privatizar Codelco.
0: La jefa de bancada de Renovación Nacional en el Senado, María José Gatica, pidió que el ministro de Hacienda, Jorge Quiroz, juegue un rol secundario en las negociaciones por la Ley de Reconstrucción Nacional.
1: Como una medida basada en criterios técnicos, calificó el subsecretario de Justicia, Luis Silva, la salida de los 3 reos comunes del penal de Punta Peuco.
0: Chile y 4 países sudamericanos sellaron una alianza para enfrentar el crimen organizado y reforzar el control fronterizo.
1: A días de la cuenta pública, los partidos de la oposición emplazaron al presidente José Antonio Kast a sincerar posiciones y transparentar el rumbo de su administración.
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